La orden de muerte era contra los niños varones. Pero óyeme esto: Amram y Jocabed, la Biblia dice claramente que eran de la familia de Leví, de los cuales más tarde vinieron los sacerdotes. Como miembro de la familia de Leví y como israelita, Amram y Jocabed conocían la historia de Israel, cómo se había formado Israel. Usted le pregunta hoy a cualquier niño judío de 8 o 9 años, de cualquier parte del mundo, de Israel, de Nueva York, de México, de Argentina, de Panamá, le pregunta a un niño judío, ¿de dónde viene? Y el niño le va a decir toda la historia. Sabe que su papá es Abraham, Isaac y Jacob. Sabe de Moisés, sabe del Mar Muerto, sabe de Josué, sabe de Samuel, sabe de David, conoce la historia. Así que Amram y Jocabed, ¿quiénes eran Amram y Jocabed, pastor? Los padres de Moisés. Conocían como parte de esa historia lo que Dios le había prometido a Abraham. No a Abraham, a Abraham. Génesis 16, cuando Dios se aparece y llama a Abraham para hacer pacto con él, cuando todavía Abraham no tenía hijo, cuando todavía Dios no le había cambiado el nombre por Abraham, cuando era un peregrino y extranjero explorando la tierra. Y ustedes conocen la historia del altar y los animales partidos y la llama de fuego que pasaba. Amram y Jocabed. Jocabed, para ver. Alabado. Es que. Varón. Es esa misma. Amén. Se cambió el peinado porque me confundió. Pensé que habías cambiado a Jocabed, varón. Pero tú sabes que esto es una ilustración. Ellos sabían que aun cuando Abraham no tenía un hijo, Dios le dio esta promesa. Léame Génesis 16, 13, lo que dice. Génesis es el primer libro de la Biblia y esa es una de las torturas de Osana, tener que buscar Biblia y leer versículos. ¿Cuándo se acabará eso? Alabado sea Dios. ¿Lo tiene? Dios está hablando con Abraham. Dios le está diciendo que le dará hijos. Dios le está diciendo que le dará descendencia. Pero Dios le dice algo más. Ten por cierto que tu descendencia descenderá a Egipto, morará allá 400 años. Pero cuando se cumpla ese tiempo, yo descenderé y lo sacaré con mano fuerte, con brazo extendido y aún con tesoros lo sacaré de Egipto. Eso se lo dijo Dios a Abraham cuando todavía era Abraham, no Abraham, cuando no tenía hijo. Y Amram y Jocabed sabían que Dios había dado esa promesa. Y cuando ellos ven que el pueblo se multiplica milagrosamente, que Dios prospera a las parteras milagrosamente, y que a pesar de todo, de que se han cuidado, de que han hecho, de que no y que tal y tal, de todas maneras Jocabed

0: se salió encinta y que nació un niño, y no nació un fenómeno, nació un chirica, digo, nació un niño hermoso, dice, nació un niño hermoso. Ellos dijeron: Dios está en este asunto. Y fueron a la promesa de Dios. Y no moriré, sino que viviré y contaré las obras de Dios. En momentos de crisis, lo que te sostendrá son las promesas que Dios te haya dado. Así que aquí había dos cosas frente a los ojos de Amram y Jocabet y Aarón y Miriam. Un decreto de Faraón que dice: el niño muere, debe morir. Pero por el otro lado, una promesa de Dios diciendo: yo lo sacaré de Egipto, me lo llevaré de aquí a una tierra buena, y no saldrán con las manos vacías, saldrán despojando a los egipcios. Y Amram y Jocabed dijeron: quizás este niño sea para esta hora. No sabemos lo que hará Dios, pero este niño ni morirá por mano de Faraón, ni se quedará en Egipto, porque este niño pertenece a la generación de los que saldrán de Egipto a lo que Dios tiene. Hermanos, nuestros hijos no pertenecen a la generación de los LGTBQ y más. Nuestros hijos no pertenecen a la generación de la depravación. Y aunque la ONU nos quiera imponer esa agenda, y los organismos internacionales, y la televisión, y los medios de comunicación, y Hollywood, nuestros hijos tienen promesas. Nuestra familia tiene promesas. Y nosotros caminamos por las promesas de Dios. La familia de promesas apela como dijo Pablo: estoy asido. Se agarra de las promesas de Dios. Y me detengo un minuto aquí, porque estoy seguro que del otro lado de la pantalla hay una familia que necesita una promesa de Dios. Hay una familia que está pasando una situación complicada. Hay un miembro de la familia que necesita un milagro de sanidad en este día. Hay una mujer embarazada cuyo producto está en peligro de ser abortado. Hay dificultades para el desarrollo intrauterino. Hay una familia que lo está perdiendo todo. Hay una familia que ha recibido una notificación del banco que perderá la casa. Hay una familia que está perdiendo el negocio. Pero las promesas son para las épocas de crisis de la vida. Esto es lo que dice Faraón, y él tiene poder para ejecutarlo. Pero esto es lo que dice Jehová, y él tiene más poder que Faraón. Bendito sea Dios. Gloria al Señor. Hermano, cuando Dios le dijo eso a Abraham, Abraham ni tenía hijos. ¿Cómo es que va a tener una descendencia en Egipto cuando ni siquiera tiene hijos? Mira, la fe llama a las cosas que no son como si fuesen. Así que comienza a llamar las cosas que no son ahora como si ya existieran. Yo sé que me critican mucho, y unos se burlan, y otros me dicen platero, me dicen este tipo es materialista. Pero yo soy de los que digo: dinero venga, aleluya. Yo soy de los que digo salud a mi cuerpo en esta hora. Por la llaga de Cristo yo he sido curado. Amram y Jocabed nos animan a reclamar las promesas de Dios. Voy a darte estas promesas. Quiero que las busque. Las repita conmigo, por favor. Si las colocan en la pantalla, mejor. Isaías 54:13. Y todos tus hijos serán enseñados por Jehová, y se multiplicará la paz de tus hijos. Si tienes 4 o 5 hijos y solo 1 o 2 se han convertido y faltan 3, esos 3 van a venir, porque todos tus hijos, todos tus hijos serán enseñados por Jehová. Isaías 65:23. Reclamo esta promesa: no trabajarán en vano. Tu dinero no va a quedar en la cantina. Tu dinero no va a quedar en el casino. Tu dinero no va a quedar en el hipódromo. Tu dinero no se va a perder porque vino un maleante y se lo llevó, o te hackearon la cuenta en el banco. No, no trabajarán en vano, ni darán a luz para maldición. Ninguno de tus hijos lleva maldición. Alguien alabe a Dios en esta casa. La familia de fe reclama las promesas de Dios. No darán a luz para maldición, sino que serán benditos de Jehová, serán llamados, gloria al Señor, son linaje de los benditos de Jehová y sus descendientes con ellos. En mi linaje somos benditos de Jehová. Pastor, mi hijo está en la cárcel. Es linaje bendito de Jehová, y de allá saldrá bajo bendición. Pastor, mi hijo anda en droga. Dios lo liberará. Reclamo esa promesa. Porque no, tú no diste a luz para maldición. Como saetas en manos del valiente, dice el Salmo 127, así serán los hijos habidos en la juventud. Tus hijos son saetas en mano de valiente. Una saeta es un instrumento para derrotar al enemigo. Salmo 144:12. Sean nuestros hijos como plantas crecidas en su juventud, nuestras hijas como esquinas labradas, como las de un palacio. Habrá belleza en nuestros hijos. Testimonio. Habrá también productividad. Serán productivos como el campo del olivo. Bienaventurado todo aquel que teme a Jehová, que anda en sus caminos. Salmo 128. Cuando comieres el trabajo de tus manos, bienaventurado serás y te irá bien. Quiero decirte, te irá bien. No me escucharon. Te irá bien. Bueno, pero esto es para los que trabajan, dice. Isaías 3:10. Decida al justo que le irá bien, porque comerá del trabajo de sus manos. Cuando comieres el trabajo de tus manos, bienaventurado serás y te irá bien. Tu mujer será como vid a los lados de tu casa. La Biblia habla de que hay mujeres que son como carcoma en los huesos, pero la tuya no. La Biblia dice: tu mujer será como vid que lleva fruto, que lleva unción, que lleva aceite. Tus hijos como planta de olivo alrededor de tu mesa. He aquí que así será bendecido el hombre que teme a Jehová. Bendígate Jehová desde Sion, y veas el bien de Jerusalén, y veas a los hijos de tus hijos. Yo voy a ver a mis nietos y a mis bisnietos. ¡Ay, Samajalay! Y los voy a ver en bendición.
1: Yo no voy a ver a nietos gay. Yo no voy a ver a nietas lesbianas. Yo voy a ver a nietos y bisnietos que sirven a Dios, que predican la palabra, que son un instrumento de bendición. Bienaventurado todo aquel que teme a Jehová y en su ley se deleita, en su mandamiento se deleita en gran manera. Su descendencia será poderosa en la tierra, dice el Salmo 112. Mi descendencia será poderosa en la tierra. Amén. Así es, así se habla. Y serán los alcaldes, serán los diputados, serán los gobernadores, serán los gerentes de los bancos, serán los rectores de las universidades, serán los directores de los hospitales. Tu descendencia será poderosa en la tierra. La generación de los rectos será bendita. Qué bendición es cuando yo entro en un avión y el capitán del avión sale y me dice: pastor, gloria al Señor, desde niño mi mamá me llevó a la iglesia y allí aprendí a creer en Dios. Y mire, hoy soy el piloto de esta aerolínea. Ahora sé que este avión va con seguridad porque usted va aquí. Hace unos años estaba ahí sentado con su mamá, a veces con ganas de irse porque no entendía muchas cosas. Pero la generación de los rectos será bendita. O cuando voy al hospital Punta Pacífica y la doctora me ve y me dice: pastor, ¿qué hace por aquí? Vine a ver a alguien que... Ah, gloria al Señor, venga. Y yo conozco al que lo atiende a él. Yo, santo, graduada en Barcelona, en España, con la tecnología última para cirugía en el cerebro. Acabo de ver a una doctora que pasó aquí a sellar con el Señor. Hace unos años la vi aquí en estas sillas. Ahora es una de las únicas cirujanas cardiólogas para operar recién nacidos en Panamá. Y está aquí sentadita como cualquier persona, porque la generación de los rectos será bendita. Y para todos hay esta promesa, Hechos 16:31. Cree en el Señor Jesucristo y serás salvo tú y tu casa. Tenemos que agarrarnos de esta promesa de Dios. Shandara la Masaya. Muchachos, hagan un buen trabajo, porque no sabemos el impacto que esto tiene. A mi esposa se le acabó el maquillaje. Voy a decir algo que ya no está aquí y espero que tenga orejas fuertes, que no se me... Ahora que llego a mi casa. Y estábamos en San Juan y me dijo: tengo que ir a buscar eso porque en Panamá no lo venden. Entonces le dimos al pastor que nos atendía, llévanos, y nos llevó rápido a un lugar. Un centro comercial, un mall, sin exagerar, ahí habían fácilmente 15,000 personas, por decir un número bajo. Casi se atropellaba uno en los pasillos. Y voy entrando yo y dice una señora, pero yo andaba con gorra, me puse una gorra, me puse un jacket, y dice una señora: usted aquí, Isamay, usted aquí. Y yo, Dios mío, es que yo lo sigo. Y además aquí lo tienen en la televisión, en prime time. Termina la noticia y sigue usted. Oh, digo, padre, los camarógrafos tienen que hacer un buen trabajo. Bueno, entramos y va pasando una pareja que está comprando y dice: Asalay. Digo, Dios mío. La generación de los rectos será bendita.
0: Hace un tiempo iba para el interior, para Chiriquí, y paramos en Santiago para hacer un supermercado, para llevarle algo a la gente. Y paramos allí y nos bajamos y estoy yo comprando cosas y alguien dice: "Pastor, mire que mi tía, mire que mi abuelo, mire que..." No exagero, estoy delante del Señor. Los cajeros desde allá decían: "No puedo dejar la caja." En 2 minutos se reunieron más de 50 personas pidiendo oración. Mire, hicimos lo que hicimos y les di un mensajito de 1 minuto y medio. Oramos, la gente recibió, lloró. Nos montamos en el automóvil y nos fuimos y llegamos a Chiriquí sin supermercado. Se quedó eso. Ni yo me acordé que... Allá nos estaban llamando. Digo, bueno, es que la generación de los rectos será bendita.

Porque además de reclamar promesas, la familia de fe vive por fe. La familia de fe vive por fe. Eso no significa que el hombre Amram se levantaba todas las mañanas, se sentaba, se acostaba en la hamaca a ver Facebook, Instagram, pasaba por X, seguía por el YouTube, porque vivía por fe. Y como vivía por fe, todo le caía del cielo. Eso no es vivir por fe, eso es ser haragán. Y Dios no respalda la holgazanería. Dios ha prometido bendecir el trabajo de tus manos. Así que no me confunda eso de que vivo por fe. Y como vivo por fe, el hermano llegó a la carnicería y pidió pulpa y pidió lomo y pidió jarrete y pidió. Y cuando se iba, le dijo al dueño de la carnicería, que era un cristiano, le dijo: que Dios te pague. Y el dueño le dijo: ven acá, hermano, somos hermanos, pero no en la carne. Entonces quiero dejar eso claro. El escritor a los hebreos enfatiza el papel de la fe en esta familia. Dice Hebreos 11:23: por la fe Moisés, cuando nació, fue escondido por sus padres. Pero luego dice: por la fe Moisés, hecho ya grande. En la sesión

anterior, en la celebración anterior, en la sesión anterior tú eras Aarón. ¿Todavía eres Aarón? Ah, ok. Entonces tú debes ser Moisés. Ya no es un niño. Ya no es un niño. Tu Moisés será grande. Tu Moisés será grande. Y no solo será grande en estatura, porque el pastor Aurelio no creció mucho, pero es grande. Santo Dios. Amén. Gloria al Señor. En cambio, otros crecieron bastante, pero no son tan grandes. Alabado sea Cristo. El pastor tiene consuelo. Por la fe Moisés, hecho ya grande. Luego el versículo 24 dice, por la fe, 27, por la fe Moisés, hecho ya grande, rehusó llamarse hijo de la hija de Faraón. El 27 dice, por la fe celebró la Pascua. Y el siguiente dice, por la fe dejó a Egipto. Por la fe pasaron el Mar Rojo como por tierra seca. E intentando los egipcios hacer lo mismo, fueron ahogados. Una y otra vez dicen, por la fe, por la fe, por la fe. Entonces, lo más precioso de una familia es su fe. Y te quiero decir algo: la fe escoge la vida. La fe escoge la vida. No había pensado hacer esto, pero no me puedo resistir. No me puedo resistir. No me puedo. No me puedo. No puedo. No puedo. No me puedo resistir. No me. Cuando este niño era un embrión, eso no fue ayer, pero fue. A su mamá le dijeron, no hay vida en ese embrión. Le dijeron, no pongas en riesgo su propia vida. Usted tendría que abortar a ese niño. Pero ella, una mujer de fe, escogió la vida. Luego, cuando ya estaba para nacer, le dijeron, prepárese, porque si sobrevive el nacimiento, vivirá con un vegetal toda la vida. Puede ser una semana, puede ser un mes, puede ser un año, pero prepárese. Pero ella dijo, yo escojo la vida. Y su esposo, el hermano Solís, dijo, escogemos la vida. Y gracias a Dios que así lo hicieron. Y ella dijo, Señor, si tú me lo sanas, si tú me lo traes con vida, si tú me lo traes como yo te lo estoy pidiendo, yo no oigo el decreto de Faraón, yo oigo tu promesa. No darán a luz para maldición. Mi hijo no es una maldición. Yo lo llamaré David porque será un cantor para ti, Padre Celestial. Alabado sea el Señor. Y ahí lo tenemos componiendo música. Alabado sea Cristo. La fe escoge la vida. Y en lugar de escoger la muerte, escoja la vida. Por eso nosotros estamos en contra de todo tipo de aborto. Porque Dios no nos ha llamado para detener la vida. Dios nos ha llamado para producir vida. Médicos, ustedes al graduarse hacen un juramento. Y en ese juramento está implicado
que ustedes nunca asistirán para la muerte, asistirán para la vida. No violen el propio juramento que ustedes han hecho. Diputados, parlamentarios, asambleístas, senadores, Dios les dio vida. Ahora que ustedes tienen el poder de hacer leyes, no hagan leyes para impedir la vida de los que quisieran tener vida. Tú tuviste la oportunidad de nacer. Dale la oportunidad a todos los que están en el vientre de venir a este mundo, porque Dios escoge la vida. Pero la fe, oye esto, la fe también planifica. Es que la fe no espera que todo caiga del cielo. Ya la fe cayó del cielo. Lo demás lo tenemos que hacer nosotros. Y ahora, ¿cómo salvamos al niño? Jehová lo salvará. Aquí está, que Jehová lo salve. No, tú tienes que hacer algo. Dice que ya no lo podían esconder más. Entonces Jocabet inventó, creó la arquilla. Ella misma la hizo, la calafeteó, le puso brea, la hizo impermeable para que el agua no penetrara. Le puso su techito, le puso sus cobijas y sábanas internas, y adentro colocó al niño. Y ella sabía por dónde venía la hija de Faraón. ¿Y qué día venía la hija de Faraón a bañarse al río? Y dijo, una hora antes lo voy a poner ahí. De manera que cuando el río lo lleve, precisamente caiga donde ellas van a venir. La fe planifica, porque la fe es creativa. Amén. Este edificio no vino así por así, ni siquiera por los 14 arquitectos que se reunieron para diseñarlo. Vino por creatividad, que no le voy a decir porque no puedo. Pero la fe es creativa. La fe desarrolla los talentos. Le voy a poner la mano, hermana. Jocabet ni sabía que tenía ese talento. Saya Kamanda. Ella ni sabía que era constructora, ni sabía que podía hacer lo que hacía. Tú sabes que cuando la fe se mueve, Dios te pone a hacer cosas que tú no sabes, que tú no sabes que tú puedes hacer. Y hoy se despertará una creatividad en el corazón de alguien y comenzará a hacer cosas que no sabe ni siquiera que puede hacer. Mira, algunos de estos camarógrafos que tenemos, algunos de los cuales después los contratan las cadenas de televisión del país, ni siquiera sabían que tenían la habilidad para esto. Antes de irnos de esta casa en el día de hoy, oraré que Dios despierta esa creatividad, porque hay cosas que tú no sabes que puedes hacer. Mira, oye esto. La fe siempre mantiene una expectativa. La fe no se duerme, la fe está expectante. Y dice la Biblia que cuando Jocabet colocó la arquilla y a Moisés allí, puso a su hermana a lo lejos a ver qué sucedía con el niño. Ella no puso al niño y lo dejó. Ella se mantuvo expectante. Dios hará algo. Siempre estás sobrando. Yo sé que estás, siempre estás sobrando. Milagroso, abres

venía. Ustedes saben que el río Nilo es el río más extenso, más largo del mundo, y uno de los más anchos del mundo, kilómetros en algunos lugares. Y hay áreas del Nilo que hay cocodrilo y todo eso. Y allí iba Moisés en la arquilla. Y váyase con la imaginación del pastor. Y vino y el río lo llevó por la corriente, y habían los juncos, y se trabó con los juncos, y venía un cocodrilo de eso y abrió el bocón así. Ahora sí, niño tierno, almuerzo de niño tierno. Y abrió el bocón y vino el viento y ¡fua! Se llevó la arquilla. Y acá estaba Miriam. Guárdalo, Jehová. Hay propósito, Jehová. Líbralo, Jehová. Y allá en la casa está Jocabed. Mi hija me traerá buenas noticias. Mi hija. Así es la fe, mi hermano. Mantenga la expectación. Algo grande ocurrirá. Cuando vaya al médico, no esté pensando que le van a decir que la biopsia salió que tiene cáncer. Vaya con expectativa. Vaya al banco con expectativa. Preséntese ante el jefe con expectativa. Crea más allá que manda, que lo que viene es sobrenatural. Porque tú oyes la oración, Padre celestial, y las lágrimas no han caído en vano, y lo que has hecho será manifiesto en el cielo y en la tierra, porque no estás aquí hoy por casualidad. Y aunque no habías diseñado este tiempo, fue diseñado en el cielo para abrir tu corazón y mostrarte que la fe funciona y que la creatividad de Dios te lleva a otros niveles. Santo de la gloria, te adoramos, Jehová. Te adoramos, Señor. Oh, gloria al Señor. Mire, oye esto: la fe recibe más de lo que entrega. La fe recibe siempre más de lo que entrega. Amram y Jocabed entregaron una arquilla con un niño. Ahí va. Ahí lo lleva la fe. Sucedió que a la hija de Faraón le dio calor. Y aunque ella tenía 18 mil tinas de todo tipo dentro del palacio, dijo: hoy no me baño en el palacio, hoy me dan ganas de ir al río. Dios producirá ganas en alguien sencillamente porque tienes una expectativa de fe. Alabado sea Dios. Y fue al río. Y no se fue sola. Ella no andaba nunca sola. Andaba con un séquito. Se fue con sus doncellas. Y cuando está allá, con el poco de doncellas, y usted sabe, todas le tienen que estar soplando. Y tienen que estar ahí con los abanicos y las cosas. Y todas las doncellas. De pronto, algo interrumpe. Dice la Biblia: el niño lloró. El niño lloró. Ese es un detalle. Porque si el niño no llora, tal vez no pasa nada. Pero note este detalle que me ha llamado la atención. Por 3 meses en la casa no lloró. Pero ahora Dios te pone a llorar cuando tienes que llorar. Dios tiene el momento preciso aún para llorar. Porque eso entenebreció el corazón de la hija de Faraón. Toda mujer, every woman, toda mujer lleva por dentro a una madre.
Por eso juegan con muñecas. Ya Gracia juega con muñecas y la regaña y todo. Le dice: te lo comes. Y después la envuelve y le dice: ahora te duermes.

porque ella lleva una madre por dentro. Y cuando el niño lloró, no, ella no fue engañada. Ella dijo, de los hebreos, dice, de los hijos de los hebreos es este niño. Y el niño debió morir. Ella era la más responsable de cumplir la sentencia. Ella tenía que tirarlo al río. Pero había una madre de fe, un padre de fe y una hermanita de fe. Y ella dice, lo sacó. Y cuando lo sacó dijo, este cholito chiricano es demasiado bello para mí. Y entonces dijo, yo no tengo hijo, este será mi hijo, aunque sea hebreo. Pero dice, pero yo no sé cuidar niños, nunca he tenido niños, no sé. Y entonces aparece esta que había venido a ver qué había pasado. ¿Tú no sabes cuidar niños? No, no tienes quien te cuide al niño. No, yo conozco a una. Yo sé de alguien especializada en cuidar niños. Ella me dice, tráemela. Por eso la fe tiene que estar en expectativa. Cuando Miriam regresa a la casa donde Jocabet, no viene llorando, no viene triste, no viene deprimida, no viene con malas noticias, viene con la noticia. Ella, Jocabet, no sabía qué iba a pasar, solo sabía que Dios haría algo. Y le dice, la hija del faraón quiere una nodriza. Y me dijo, consígueme a la mejor que yo le pago para que me cuide a este niño. Por eso te dije, lo que tú le entregas a Dios, Dios te lo devuelve multiplicado. Ahora el niño regresó a sus brazos y le pagaron para que cuidara a su propio hijo. El diablo te pagará, te lo voy a decir ahora. Dios sacará dinero de los inconversos, bendito sea Dios. Dios sacará dinero del palacio de Faraón para ponerlo en tus manos. Aquí hay alguien que necesita recibir esa palabra y creerlo. Habrá tesoros de los egipcios que serán usados para que el proyecto, el plan de Dios se cumpla en tu vida. Porque al hombre que le agrada, Dios le da sabiduría, ciencia y gozo. Y al pecador le da el trabajo de recoger y amontonar para darlo al hombre que agrada a Dios. Valora tu fe. Levanta la fe de la familia. Enseña a tus hijos a caminar por fe. Que oren por el examen de la escuela. Que oren por la presentación que tienen que hacer en la escuela. Que aprendan a orar por el dinero para el colegial. Que vayan desarrollando fe desde niños. Que el día que lo necesiten, la fe estará allí. Y voy a terminar con esto. La familia de fe prioriza la formación. Les he hablado de promesa, fe y formación. Prioriza la formación. Moisés, oye esto, Moisés no habría sido Moisés si no hubiera sido formado en casa. Moisés no es un nombre hebreo. Moisés es Moshe. Es un nombre egipcio. Esteban, cuando predica antes de ser apedreado, dice que Moisés fue criado y formado en toda la sabiduría de los egipcios, no de los hebreos, de los egipcios.

Dice que era poderoso en palabras y en obras, en palabras y en hechos, lo que significa que Moisés era matemático.

la sabiduría de Egipto para poder ser faraón. Fue enseñado en idiomas. Era un hombre preparado para ser faraón, el próximo faraón. Pero cuando le estaba llegando el turno y él vio dos o a un egipcio que golpeaba al hebreo, él tomó una decisión: yo no soy del palacio de faraón. Yo estoy vestido así, tengo todo el poder, el reino me reconoce como el heredero del faraón, pero en mi corazón yo sé de dónde soy. ¿Qué es lo que trato de decirle? La formación que Amram y Jocabed le dieron a Moisés fue más poderosa que la formación que le dio el palacio de faraón. Y en el momento de la decisión tomó la decisión correcta, porque tenía una formación adecuada. Esta formación no la da la escuela. La iglesia ayuda y ayuda mucho, pero la clave está en la casa. Moisés aprendió lo que aprendió de la Biblia en la casa. Aprendió de su pueblo en la casa. Aprendió de sus promesas en la casa. Aprendió del plan de Dios en la casa. Y oro al Señor porque hoy esta es una debilidad de la iglesia, que ha trasladado a la iglesia la formación de la fe y la formación de la personalidad bíblica de los hijos, cuando eso es una labor de la casa.

0: A lo largo de las 22 ediciones de la Copa Mundial de la FIFA 1930-2022, solo 8 selecciones nacionales han logrado levantar el trofeo. Brasil lidera con 5 títulos, seguido por Alemania e Italia con 4, Argentina 3, Francia y Uruguay 2, mientras que Inglaterra y España poseen 1 cada uno.
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concepto familiar, pues puedo decir que viene siendo algo muy importante, ya sea lo que viene siendo la familia como tal, hermanos, padres como tal, que hoy en día los padres, bueno, la generación hoy en día, por lo que yo he visto, pues no suelen valorar mucho a lo que sean los papás como tal, algo la cual sí recomiendo, que como dice la Biblia, que hay que respetar a lo que sean los papás como tal. Y sí, para mí es algo muy fundamental.

0: lo que viene siendo la familia, siempre estar en buena relación con ellas como tal. Respetarla, armarla, siempre estar con ellos, apoyándolas, etc.
1: ¿Qué mensaje darías a la familia en este mes?
0: Pues, ya que me indicaste de que este mes es el mes de la familia, pues bueno, disfrutar. Disfrutar entre ambos, compartir, quedarse entre uno a los otros, hablar. Si tienen algún problema, pues bueno, más que todo la comunicación. Resolverlo como tal y bueno, ¿qué más le puedo recomendar? Más que todo, disfrutar entre ellas.
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0: Amantes del Deportivo, ¿cómo están? Sean bienvenidos a un nuevo episodio de Pelotazo por las pantallas de Osana Visión. Soy Paolo Ion y es un gusto saludarles en un post partido de Panamá contra República Dominicana. Una fiesta que vivimos ayer en el Rommel Fernández. Pero primero, por supuesto, la palabra de Dios. Vamos con Filipenses 3:13 con un mensaje muy importante para nosotros después de este día de partido, que dice así: hermanos, yo sé muy bien que todavía no he alcanzado la meta, pero he decidido no fijarme en lo que ya he recorrido, sino que ahora me concentro en lo que me falta por recorrer. Ya nos fuimos ahorita mismo de Panamá. La selección, mientras hablamos, está en el avión o incluso ya está volando hacia San Luis para su amistoso contra Bosnia y Herzegovina. Todavía hace falta mucho camino por recorrer, pero lo de ayer, lo de Brasil, está en el pasado. Así que estos guerreros hayan hecho buenos, malos, decentes partidos, tenemos que apoyarlos, obviamente con su crítica constructiva, como yo siempre les digo, pero no nos fijemos en lo negativo, fijémonos en nuestro objetivo. Así que un día increíble el día de ayer. El ambiente que se vivió en el Rommel fue increíble. ¿Cómo la pasaron? ¿Cómo lo vivieron? Por supuesto, recuerden seguirnos en nuestras redes sociales, @pelotazo_PTY, para tener lo último de nuestro fútbol panameño e internacional para este Mundial 2026. Hoy es un programa muy especial, porque todas las imágenes y videos que les vamos a estar mostrando, no es que las buscamos en Google o buscamos algún post de Instagram, no, está bueno. Son completamente imágenes de Osana Visión que pudimos, gracias a Dios, tener el día de ayer en el Rommel Fernández con un gran acceso, gracias a la Federación por facilitarnos el acceso y, por supuesto, la acreditación. Y bueno, vamos a comenzar primero. Ah, esas son imágenes de Osana Visión. Pueden creerlo, qué locura. ¿Y qué imagen fue esa? El gol de Cair, por supuesto, Negrito Quintero, que dio sus primeros minutos en el campo, siendo convocado una vez más en la lista de los 26. Tenemos mucho que hablar. Comencemos con las declaraciones que hizo Thomas Christiansen después del partido y luego poco a poco seguiremos comentando todo lo demás. ¿Les parece?
1: El partido pues salió en el sentido de que hemos dado minutos a todos los que queríamos dar minutos. El tiempo justo,

0: lo único que no estaba en nuestra mente era la molestia de Samudio, ya que pudo jugar por titular aquí en el Rommel, que tuviera una pequeña contractura. No es nada grave y va a estar perfectamente. Ya os dije que lo más importante era eso, dosificar, pero personalmente me gustaría salir con mejor sensación. Sabíamos que iba a ser difícil contra la República Dominicana. Tiene buenos jugadores, lo mostraron en el día de hoy. Y bueno, fuimos capaces de meter 4 goles. Cometimos errores que hay que corregir, hay que trabajar con ello y también exigir a cada uno dentro del terreno de juego. Mira, primero, en el primer tiempo, yo me atribuyo quizás que el equipo no estuviera tan bien futbolísticamente por el tema de cambio de táctica, de sistema, jugadores que no están acostumbrados, no tenemos los automatismos trabajados. En el día de ayer quisimos hacer un poco, pero claro, como era puertas abiertas, no sé si también ellos han podido ver algo del entrenamiento, llevarlo a la práctica o haber visto lo que hemos hecho, qué movimientos hemos trabajado, pero al final hacer 15 cambios en un partido no es como para poder controlar las emociones en un partido de despedida, donde los jugadores tienen la mente en otro sitio y al final hemos jugado los minutos que teníamos que jugar, no hemos tenido las lesiones, hemos metido 4 goles, Kadir ha podido estrenar su gol, Tomás también con un gol importante, Cecilio ya ha metido varios goles y luego también la actuación de Griffith. Creo que también fue buena. Es importante para nosotros tener gente ahí en el medio campo que diga...
1: Es del entrenador Thomas Christiansen para la rueda de prensa con la cámara del maravilloso Ernesto Hardy, que estuvo acompañándonos el día de ayer en la cámara. Saludos, Ernesto, por el gran trabajo que hizo pues, junto a mí. Vamos con otras declaraciones, porque el tema más polémico, vamos a ir directo con la polémica sin rodeos, fue Fidel Escobar, que tuvo que ver con los 2 goles, bueno, no, con un gol de República Dominicana y casi otro gol de República Dominicana. Y primero vamos a ver las declaraciones de Thomas Christiansen, que hizo sobre el central panameño.
0: Es lo que queremos. Queremos competencia. Si alguien se relaja, pues está fuera. Y así de claro. Puede ser Fariña, puede ser Giovanni, puede ser Harvey. Bueno, tenemos varias opciones ahí en este puesto y que se lo tiene que ganar. Ahora tomaremos las decisiones de cara al Mundial y si vemos que uno está más apto, pues jugará. A ver, yo cuando dije que había llegado en las mejores condiciones, estaba hablando del peso, por supuesto, el ritmo. Uno se tiene que autoexigir en los partidos, uno lo tiene que vivir de máxima intensidad, uno tiene que, aunque sea un partido amistoso, pues hacer su trabajo, pero no solamente Fidel, todo el mundo. Pero ahí, otra vez, el tema de la despedida en el Rommel ante la afición, que era un partido amistoso, que ya era o estaba pactado, que podíamos hacer los cambios que quisiésemos. Y eso pues quita esa tensión, esa presión y claro, si me escuchan la rueda de prensa, que tampoco dije hay que ganar sí o sí, porque tenía otros objetivos que eso, pues cada uno pues se toma el partido de la manera que cree, pero yo he dicho que quizás el partido de Brasil saqué mejores conclusiones.
1: Más declaraciones del profesor Thomas Christiansen y a mí hablando un poquito de ese ritmo que viene Fidel Escobar, que sí está en el mejor peso de su carrera, pero le falta ese ritmo de juego. Yo quiero decir algo muy puntual sobre Fidel Escobar y obviamente

0: gente lo primero que se hizo el día de ayer fue crucificarlo por esos errores que hizo, que al pobre John Gunn acababa de entrar y lo primero que hizo Fidel fue hacer un error y dejar perjudicado al famoso John Pistolas. Pero la verdad, yo lo veo así. Fidel, uno de los mejores centrales de la historia de Panamá, y representa para Thomas Christiansen un hombre de confianza. Él es en defensa lo que Thomas Christiansen es José Fajardo. Porque José Fajardo, para Thomas Christiansen en los partidos importantes, porque siempre ve que él golea, uno puede pensar que José Fajardo es bueno, no es tan bueno. Uno puede pensar lo que diga nuestro pensamiento. Pero la verdad es que Fidel Escobar es el hombre de confianza de Thomas Christiansen. Y yo solamente tengo un mensaje para el cuerpo técnico. Y por supuesto para Fidel Escobar. Primero que todo, profesor Thomas Christiansen. Valoramos todo lo que Fidel ha hecho por nosotros en el pasado. Valoramos lo importante que ha sido su salida de balón. Esos tiros libres que nos ha dado en momentos increíbles. Pero como usted mismo lo dice, cumpla su promesa de que si alguien está relajado, que si alguien no llega en el mejor rendimiento físico, no lo ponga a titular solo porque en la parte del proceso fue su confianza. Porque hay jugadores que demostraron ayer en un amistoso que realmente solamente era de motivación. Muchos jugaron relajados, pero hay unos que demostraron grandes habilidades. Entonces, si Fidel no puede levantar cabeza, tenga la malicia, tenga eso que nos está hablando de que tiene que exigirle lo máximo a sus jugadores y ponga a otra persona, a otro central, capaz de ser el central por la derecha de la selección de Panamá. Ojo, yo no estoy diciendo que debemos borrar a Fidel del resto de las listas. Fidel tiene que continuar jugando en Bosnia, tiene que continuar entrenando, por supuesto. Yo no estoy diciendo eso. Yo solo estoy diciendo que cuando llegue la hora de la hora, prefiero que él haya tenido toda la continuidad posible para que esté en el mejor ritmo de juego, al igual que Carlos Harvey, que Aníbal Godoy, que seguramente regresa este sábado, para que, por lo menos, cuando llegue al Mundial, dé lo mejor de sí. Porque ahorita mismo, él no puede dar lo mejor de sí si no está en el rendimiento, en el nivel que se le pide del líder en la defensa de la selección de Panamá. Así que sí, debemos criticar a Fidel porque ahorita mismo hizo errores graves que no simplemente son de nivel o de estado físico, son de concentración. Pero también tenemos que apoyarlo, darle la continuidad y luego haremos nuestro diagnóstico como comentaristas, el cuerpo técnico hará el suyo y veremos quién quedará en esos puestos de centrales en el Mundial 2026, en ese debut contra Ghana. Vamos a ver más declaraciones, por supuesto, que tuvimos el día de ayer del profesor Thomas Christiansen. Adelante.
1: Poco está con nosotros y creemos, según las evoluciones, como están yendo, que puede llegar. Pero no soy médico ni tengo la bola mágica para decir que va a llegar. Por eso también vamos a llevar más gente para Toronto y bueno, más en esa posición. Coco está con nosotros y creemos.
0: Las declaraciones de Thomas Christiansen sobre Coco Carrasquilla, que ayer ni siquiera estuvo convocado, sabíamos que Coco no iba a jugar el día de ayer. Sin embargo, estuvo ahí en la dinámica. Azarías Londoño, aunque tampoco estuvo convocado, les puedo decir que yo lo vi en la cancha dando la vuelta y entrenando en ese previo al partido, así que va a jugar contra Bosnia seguramente. Y bueno, ahora hablaremos de otro hombre del momento, Kadir Barría. Primer gol en el Rommel Fernández. Felicidades, Kadir. Esto fue lo que dijo Thomas Christiansen.
1: Soy médico. Bueno, Kadir, ya sabemos el potencial que tiene, el talento que tiene y seguro que va a estar en algún mundial, no sé para qué fecha, pero es un jugador de futuro que primero tiene que adaptarse. No es fácil, hemos visto desde que entró en el terreno de juego que era difícil pelear los momentos y movimientos, hay que coordinarlo bien, hay que hacer la presión o saltar a la presión cuando toca, pero bueno, al final un jugador se mide por los goles

0: y es un jugador siempre a tener en mente. Y ahora también para ir a San Luis lo vamos a tener con nosotros. ¿Perdón? El esquema, bueno, por el hecho de dar minutos y meter a Tomás, José, uno de punta, quería tener dos en punta, en vez de meter uno como extremo. También lo mismo con el posicionamiento de Negrito, con Yanis, Fulo.
1: Declaraciones de Tomás Christiansen sobre Kadir Barría. Yo les puedo dar mi perspectiva sobre la cancha. A veces cuando uno está en el estadio, no puede ver algunas cosas que, por ejemplo, tú puedes ver en la televisión, pero al revés. Cuando tú estás en la cancha, tú ves cosas que no se pueden ver en la televisión. Tomás Christiansen tiene razón. Kadir aún está un poquito sofocado, aún no está del todo los movimientos que tienen otros delanteros como Cecilio Waterman o José Fajardo. Pero ayer, viéndolo al frente, viendo sus movimientos, viendo su fisicalidad, que es sobre todo muy importante porque Kadir no solamente te ofrece remate, su físico es dotado y su altura también. Y lo que vi, y es que yo siento, por lo menos, que Kadir está listo. Ya fue la decisión del profesor Tomás Christiansen, obviamente, ponerlo en la lista de reservas, pero pase cualquier cosa que pase, Kadir está listo para afrontar este desafío. Sin embargo, es un momento que también él tiene que aprender el crecimiento. Y viendo las declaraciones que hacía a los medios, me encanta lo centrado que está, me encanta lo humilde que se muestra, de que no es el final del mundo si ahorita mismo él no va para el Mundial como uno de los 26 convocados. Él tiene un gran futuro por delante y lo está demostrando ahorita mismo. Y les voy a ser sinceros, yo fui, por supuesto, uno de los que gritó Kadir, Kadir cuando marcó gol, porque la verdad se lo merecía un montón. Y fue yo creo que de las imágenes del día de ayer, lamentablemente no lo pudimos grabar, pero fue increíble escuchar ese Kadir, Kadir, porque no hubo nada así, capaz que la llegada de Negrito Quintero cuando entró a la cancha. Vamos a ver una declaración exclusiva para Pelotazo en Zona Mixta. Increíble. Gracias a Dios pudimos hablar con el único inigualable John Gunn, que hizo una aparición en el segundo tiempo como tercer portero de la selección de Panamá. Vamos a escucharlo.
2: Te quería preguntar, ¿cómo te sientes de poder jugar aquí ante el Rommel antes de irte a San Luis?
3: Bueno, muy agradecido para la oportunidad. Siempre es un orgullo jugar para Panamá, especialmente aquí en el Rommel, con la afición de acá. Pues sí, me siento muy bien.
2: Muchas gracias.
1: Grande John Gunn, fuerte aplauso a nuestro queridísimo. Producción también está aplaudiendo, les puedo decir desde detrás de cámaras, porque, oye, increíble. Primera entrevista de Zona Mixta. John Gunn, en verdad me da cosita por John Gunn que le haya marcado un gol de esa forma y ni siquiera sea su culpa. Oye, hay que ser objetivos, la culpa fue de Fidel. Pero bueno, John Gunn, esas fueron sus declaraciones para Pelotazo y las pantallas de Ozona Visión. También quiero destacar algo, porque quiero destacar dos jugadores antes de ir con nuestra entrevista final. Dos jugadores muy importantes del día de ayer, que siento son los mejores o los mayores beneficiados de este partido contra la República Dominicana. Un partido que se supone que solamente es de celebración, que Tomás Christiansen lo utilizó para probar cosas. Jugó con dos delanteros, Tomás Rodríguez y José Fajardo. Son cosas que no vamos a ver al final contra Ghana, contra Croacia, contra Inglaterra. Pero hay dos jugadores que me encantaron. El primero fue Edgardo Fariña. Hablamos de la estabilidad que tiene que tener la defensa, cómo en esas jugadas de contra estamos sufriendo de lo más lindo, pero Edgardo Fariña, con su imponencia aérea y su solidez defensiva, fue una luz en la defensa el día de ayer. Que conste que Fariña no lo tenemos como titular por sus lesiones, por un bajón de nivel que otros subieron, que otros están aspirando a más. No lo veíamos desde la Copa América. Y que Fariña, después de una lesión, haya tenido una gran recuperación y que esté demostrando, por esos 45 minutos que jugó, fue una portería a cero, que le ganó todos los duelos aéreos a los dominicanos, que tal vez no es el más veloz, pero es inteligente y tiene unas habilidades que ningún otro central ofrece. Así que el día de ayer, en un partido donde ningún jugador tiene que dar titulares por cómo fue un buen rendimiento, si fue un partido amistoso, de celebración, para mí el titular es el que Edgardo Fariña dice: aquí estoy,

0: y de que si alguien, que es lo que hablábamos, la posición de central derecho, está en duda, cuidado con este partido de Bosnia, porque no solamente va a ser un partido muy importante para nosotros como selección, sino que en la defensa veremos un gran nivel porque todos se la van a querer jugar para decirle al profesor Christensen, estoy aquí. El otro, ya hablamos ayer de él en la previa al partido, Cecilio Waterman. Increíble, ayer dije que a mí me parecía que iba a ser titular contra Ghana. Hoy ya les digo, tiene que ser titular contra Ghana. Lo que te ofrece Cecilio, no solamente en goles. Ojo, Cecilio ahorita mismo no ha tenido la temporada más grande o la más goleadora de su historia, de futbolística, de su carrera. Pero cómo ha llegado, ya hablamos contra Brasil, no marcó ningún gol. Pero la forma que presionaba, la forma que corría, la forma que se plantaba para cada vez que el portero Mosquera sacaba el balón, él ganaba el balón y lo repartía. Ya esos movimientos sin balón y con balón fueron excelentes, pero su capacidad de correr, el gol que marcó el día de ayer, que muchas veces vemos como esos jugadores, esos delanteros, fallan los mano a mano y él de forma fría lo marcó, eso solamente nos habla de que él se está perfilando para ser el delantero titular. Fajardo, tenemos que aún verlo aparecer. Tomás Rodríguez, aunque marcó el gol, siendo que no fue el mejor partido de él, Waterman es el hombre de confianza para mí por lo que representa, su velocidad, su físico y sobre todo esa habilidad de poder rematar aún en las oportunidades más difíciles como lo es un mano a mano. Porque ojo, cuando pensamos un mano a mano pensamos que es difícil. No, pensamos que es fácil, pero es más difícil de lo que uno piensa. Como nota final, tengo una entrevista muy especial para compartirles y es que no solamente fui a Rommel Fernández porque, ¿sabes? El partido, qué divertido Panamá. Me encontré con una persona que llevo siguiendo desde hace mucho tiempo, obviamente por lo que representa para las personas con discapacidad, y me encantó cuáles fueron sus declaraciones, porque era la conocía por primera vez, lo pude ver pues antes del partido, luego en la rueda de prensa, y también estuvo en la zona de discapacitados. Ah, ahí estoy yo, pero bueno. Estuve con Juanpi y vamos a ver cuáles fueron las declaraciones que le dio a Osana Visión. Adelante.
1: Bueno, aquí estamos con una persona que en verdad yo quería hablar un montón porque... Hola Juanpi, ¿cómo estás?
2: ¿Cómo estás, hermanito? Un abrazo para ti y a todos tus televidentes.
1: Ah, gusto de verte. Oye, cuéntame, ¿cómo fue tu acceso al Rommel? ¿Fue fácil, difícil?
2: El acceso bastante fácil. Y felicito a la gente del Rommel porque tiene los accesos bien señalizados para personas con discapacidad, inclusive para ver el partido, mi hermano.
1: Y me imagino que ahorita vas para la zona accesible que hay arriba.
2: Claro que sí, papá. Vamos a probar, a hacer contenido allá, así que súper chévere.
1: ¿Cómo se siente que finalmente haya como una zona que esté bien hecha para personas con discapacidad?
2: ¡Excelente! Porque adivina, hay que ver fútbol.
1: ¡Ey! Me encanta. Muchas gracias.
0: Me encanta esta entrevista porque representa lo que he estado haciendo aquí en Pelotazo, que cada persona, el día de la práctica a puertas abiertas me encontré, y ustedes vieron la entrevista en mi Instagram, una persona, Tania, que iba por primera vez al Rommel a ver a los jugadores. El día de ayer me encuentro a Juanpi, que estuvo en la zona de discapacitados y me alegro mucho de que lo estén utilizando. Y justamente lo vimos con una foto, esa zona no estaba abarrotada, con un Rommel lleno, vimos a nadie ahí. Está bien, bien guardada para las personas que tienen que utilizarlo. Así que en primer lugar, felicitaciones a la Federación porque cada vez más personas se están animando, se están atreviendo a disfrutar de nuestro deporte, de la integración, que es lo que realmente nos mueve a todos. Y también estoy muy feliz porque realmente esta despedida lo vivimos todos los panameños, sin excepciones. Y cuando vuelvan a Rommel, ojalá que se pueda dar esta oportunidad de vuelta de cubrir para ustedes y de que cada vez más personas con discapacidad, con problemas de movilidad, puedan ir a esa zona de discapacitados y puedan disfrutar del partido como un fanático más. Por supuesto, estoy muy contento de haberles hecho este reportaje por las pantallas de Osana Visión. Y si quieren saber cuál es mi conclusión del día de ayer, como les dije, iba a ser un partido para celebrar. Sabíamos que iba a ser 3 o 4 goles. Sin embargo, me alegra de cómo la afición apoyó al equipo desde el minuto 1 hasta el final del partido. De cómo veo

muchos jugadores motivadísimos. Neyrito Quintero también entró. El recibimiento que tuvo fue excelente. Les hablaba del caso de Kair Barría. Les hablaba de, o sea, el caso de Thomas Christiansen, cuando en el estadio dicen por el altavoz Thomas Christiansen, cómo el estadio ruge, cómo aclama al entrenador español. Es increíble ver cómo estamos en un tiempo de simple alegría, simple plenitud en la selección de Panamá y cómo podemos aspirar a más. Y el cielo es el límite ahorita mismo para estos jugadores, siempre y cuando tengan a Dios en primer lugar y siempre y cuando tengan la cabeza concentrada. No podemos seguir permitiendo estos errores. Ayer fue solamente otro preview, otro adelanto de lo que puede ser si estos jugadores pierden la concentración. Lo rápido y lo grande y lo caro que lo podemos pagar si es que perdemos nuestra concentración. Y por eso es importante de que, primero que todo, yo decía, no borremos a Fidel Escobar por los errores que hizo el día de ayer. Démosle la oportunidad de seguir demostrando, de seguir teniendo continuidad. Al igual que Roderick Miller, que muchos dijeron que no tuvo el mejor partido. Y ojo, yo no soy un fan de Fidel Escobar. O sea, no soy wow, Fidel Escobar. O sea, yo estoy hablando desde un punto de vista objetivo de que ayer fue Fidel. ¿Quién sabe si contra Ghana puede ser Carrasquilla? O puede ser Waterman, o puede ser el Cuti Mosquera. Entonces, por eso digo que apoyemos por igual a todos nuestros jugadores y les deseamos lo mejor en este viaje que están realizando, que lleguen a San Luis, que hagan su entrenamiento y que le ganen a Bosnia, que nos vayamos con la alegría más grande para poder llegar a ese partido contra Ghana con el mejor de los ánimos y con el mejor de los rendimientos físicos y anímicos. Así que, por supuesto, muchas gracias por acompañarme en este programa de Pelotazo del día de hoy. Espero que les haya gustado, que sigamos apoyando a nuestra sele y, por supuesto, que Dios los bendiga. Hasta luego.

0: Si tenemos un concepto erróneo del amor, terminaremos por dañar nuestras relaciones. Algunas personas piensan que casarse es la mejor forma de llenar sus vacíos emocionales. Pensar que la plenitud personal la encontraremos en alguien más nos llena de falsas expectativas y exige del otro más allá de sus propias capacidades y posibilidades. No podemos responsabilizar a nuestro cónyuge de nuestra felicidad. Nuestra plenitud depende de nosotros, no está en manos de los demás. Sentirnos bien con nosotros mismos no está en algo externo. Por más que nuestro cónyuge nos ame, no puede llenarnos a plenitud. El equilibrio personal es una actitud interna. Por eso, para amar a nuestro cónyuge, debemos primero encontrar la paz interior, estar a cuentas con el Creador y cultivar nuestro desarrollo personal.
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1: La familia para mí es la base de la sociedad. 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
3: El trofeo de la Copa Mundial de la FIFA tiene un nombre oficial poco conocido. Trofeo de los campeones de la Copa Mundial de la FIFA. El trofeo pesa 6.755 kilogramos. Sus dimensiones son compactas, mide 37.6 centímetros de altura y tiene un diámetro de 11.2 centímetros. A pesar de no ser muy grande, su diseño estilizado lo hace visualmente impactante. 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

Oiga, para lo que quiero compartir contigo en el día de hoy, más que un video, porque no conseguí un buen video que representara la idea que quiero mostrarte en el día de hoy, pero sí una grande historia, probablemente para algunos bastante conocida. Y es la famosa historia de este gran hombre conocido como Steve Jobs, una persona fundador de Apple. Steve Jobs en el 1985 es despedido de esta compañía. La compañía que él funda simplemente lo despide, lo sacan de ser el presidente de Apple. Él monta una nueva compañía que se llama Next y no tiene tanto éxito como Apple de primera intención. Sí había tenido un poco de éxito, había avanzado en ciertas cosas y tenía tantas cosas innovadoras que entonces Apple decide comprar a Next y traerlo de regreso como el presidente de Apple. Y cuando llega él allí, me parece que fue en el 1997, si no estoy mal en la fecha, cuando él llega, él hace algo demasiado radical que nadie esperaba, pero que fue lo que causó la revolución tecnológica más grande de la historia. Cuando él llega y mira a toda la compañía, él decide cerrar y cancelar 70% de todos los productos que ellos hacían. Imagínense tener 100 productos y que de repente el nuevo CEO diga, ninguno de estos lo vamos a vender, no vamos a hacer más nada de estos, 70 y pico de ellos van a desaparecer, nos vamos a quedar con 20 y pico nada más de los productos. Todo el mundo se sorprendió porque eran productos que estaban funcionando. Eran productos que lo único que se le hacía al año era un simple upgrade, una simple actualización, y la gente seguía demandándolos y pidiéndolos, y parecía una decisión totalmente alocada. Pero él decía que él no estaba buscando una mejor actualización. Él quería una revolución. Y la única manera de revolucionar era empezar casi como que en cero. Era obviar todo aquello que me estaba funcionando, pero no para ser revolucionario, para enfocarme en las pocas cosas que podían realmente transformar toda la industria. Y ese enfoque, aunque muy difícil hacerlo y vendérselo a toda la gente, fue lo que hizo que se creara la revolución tecnológica más grande en el día de hoy. Este hombre entonces se enfoca en las iMacs, las cambias de colores, las pone ahora más bonitas, luego entra el iPad, luego entra el iPod Nano, y no tan solo se cambió la historia técnica digital de las computadoras, sino también otras industrias. Con la entrada del iPod, por ejemplo, ahora la música comenzó a tener que descargarse digitalmente. Ahora tú tenías que escucharla en MP3 y guardarla en tu bolsillo y tener, por lo tanto, ahora todos los que vendían antes CD, cassette, básicamente desaparecieron porque ahora la música se tenía que vender a través de MP3, por lo tanto ahora cambia toda la industria de la música, ahora tiene que cambiar la regla, bueno, cambió todo, un cambio revolucionario. Y Steve Jobs dijo muy sencillo, no quiero un upgrade más, no estoy buscando realmente una mejoría, quiero una revolución. Y yo creo que ese debe ser el espíritu de todos nosotros en el día de hoy. Tú debes querer una revolución en tu mente, en tu interior, en tu vida. Tú no puedes pretender o no debes desear que el año que viene sea simplemente un poco mejor que este año pasado. Dios quiere darte un cambio totalmente radical, que tu vida sea transformada. Vas a tener que hacer lo que hizo Steve Jobs, eliminar un montón de cosas que están funcionando, pero no están funcionando lo suficiente para la revolución que tú necesitas alcanzar en tu vida. Vas a tener que tener la valentía de darle borrón y cuenta nueva, y el primer resultado que vas a ver es la transformación de toda tu vida.

eventualmente cuando observes todo lo que Dios puede hacer contigo. Y hoy vamos a hablar de ese reset radical en tu vida, específicamente en el área de tu mente. El apóstol Pablo en el libro de Romanos capítulo 12, el verso 1 al verso 2, él declara: así que hermanos, os ruego por la misericordia de Dios que presentéis vuestros cuerpos en sacrificio vivo, santo, agradable a Dios, que es vuestro culto racional. No os conforméis a este siglo, sino transformaos por medio de la renovación de vuestro entendimiento, para que comprobéis cuál sea la buena voluntad de Dios, la agradable y la perfecta. Y eso es lo que le vamos a pedir a Dios hoy: que haya borrón, cuenta nueva, que se borre todo lo que se tiene que borrar, para que te puedas enfocar en lo que te tienes que enfocar, no simplemente para mejorar, sino para que haya una revolución total en tu vida, que tu mente sea renovada para que experimentes la transformación de Dios. Y hacia ahí es que vamos en los próximos minutos. Dios desea que haya esa transformación total. La semana pasada o la anterior, lo que hablamos fue del cambio radical en el corazón. Lo primero que Dios quiere cambiar radicalmente es el corazón. Él quiere cambiar tu querer para después cambiar tu hacer. Hay gente que quiere cambiar el corazón haciendo. Ellos piensan: si hago, mi corazón cambia. Y Dios dice: no, yo cambio el corazón primero. Yo cambio lo que tu corazón quiere para después darte la capacidad de que lo puedas hacer. Y observamos cómo eso ocurre en nuestra vida. Pero hablemos por un momento de la renovación total de lo que es nuestra mente, tus pensamientos, tus ideas. Y quiero por unos momentos nada más tocar dos o tres palabras de estos versos para luego profundizarlas. El apóstol Pablo lo primero que dice es: no te conformes. Y esa palabra conformarte, cuando uno la busca en el griego original, te vas a dar cuenta que lo que el apóstol Pablo está hablando es que no adoptes un esquema externo para tu mente, que tu mente no se adapte desde afuera hacia adentro. Conformarse es la palabra que también se utiliza para hablar de algo moldeable, fácilmente moldeable, que toma la forma del frasco donde se encuentra. Esta agua que yo tengo aquí, si utilizo una copa más grande, puedo utilizar la misma cantidad de agua, pero la copa, el agua se va a ¿qué? Acomodar a la copa. Siempre el agua se va a acomodar al envase que nosotros utilicemos. Y el apóstol Pablo, que tu mente, dice que tu mente no se adapte a este siglo, a este mundo, que no se adapte a este tiempo. No nos damos cuenta, lamentablemente, cómo sutilmente nuestra vida está siendo moldeada día tras día. Si tú piensas que una serie de Netflix no cambia tu manera de pensar, te estás mintiendo. Cada capítulo de una serie de Netflix que tú ves moldea tu mente. Cada scroll que tú das, cada scroll que tú das de TikTok, cada scroll que tú miras, esos segundos que tú miras parecen insignificantes, parecen que realmente no tienen ningún efecto. Pero sin darte cuenta, sutilmente tu mente se va moldeando y comienzas a ver el estilo de vida de otras personas. Comienzas a mirar cómo otros hacen las cosas, cómo podría ser. Comienzas a fantasear con las ideas incorrectas, sin darte cuenta que cada scroll que tú das moldea tus pensamientos. ¿Cuántos de nosotros como cristianos hemos bajado nuestros estándares de lo que creíamos correcto o incorrecto, simplemente porque hemos visto cómo en la televisión y en el mundo hay ciertas cosas que tú y yo sabemos que no son normales, pero las aceptamos como normales porque nuestra mente se ha conformado? Se ha normalizado. Se han normalizado las cosas incorrectas. Cada canción que escuchas, cada canción que tú escuchas, óigalo bien, moldea tu conciencia. Cosas simples y sencillas que tú piensas que no, cambian generaciones completas. Uno puede pensar que algunas son inofensivas y algunas lo son, pero hay otras que poco a poco van moldeando nuestros pensamientos. Y luchamos y tratamos porque no queremos vivir así, pero sin darnos cuenta, lo peor que hacemos como creyentes es que ponemos poca resistencia a esa transformación. ¿Cuántos de ustedes resisten esas cosas? ¿Cuántos de ustedes

ustedes en realidad se resisten a esas ideas? ¿Cuántos de ustedes, y cuánto toma de uno no mirar el teléfono? Yo soy de, me gusta la tecnología, y aquí para avanzar, ¿verdad? Por cuestión de la lectura y el tiempo que tenemos, cuando podamos tener en la otra iglesia cultos de 4 horas, pues ya es más fácil, ya podemos todo, ¿verdad? Entonces ya la cosa es más fácil, pero imagínense, si yo le digo a todos ustedes, busquen Romanos capítulo 12, busquen, y yo quiero que todo el mundo traiga la Biblia física, y hacia eso vamos, hoy lo hacemos más rápido, míralo en la pantalla, porque hermano, lo que la gente busca está, hermanito. A ver, y algunos entonces mienten. No están ahí, pero ¿verdad? Supuestamente llegaron. Pero nada, eso es parte de la. Pero nada. Eso es parte de la realidad que soy. Me gusta la tecnología. Pero seamos honestos, pastor, yo leo la Biblia en el teléfono. Pero tú estás leyendo la Biblia ahí en el teléfono o anotando en el teléfono y de momento sale una notificación de TikTok, de Instagram. Porque eso es tan inteligente que si tú no lo usas por un par de minutos, te manda algo para que lo extrañe. Es como que si no puedes vivir sin eso, como si no puedes vivir sin esas cosas, sin darte cuenta una vez más que poco a poco van moldeando tus pensamientos día tras día. Y vuelvo y repito, lo peor de todo es la poca resistencia que hacemos. Hacemos poca resistencia y sin darnos cuenta el mundo nos va moldeando poco a poco. Y los cristianos hemos comenzado a aceptar cosas que no debemos aceptar en nuestra vida, cuando Dios nos ha llamado a ser un grupo contracultura, pensar, vivir y caminar totalmente diferente para realmente experimentar nuestra verdadera transformación. El apóstol Pablo habla de esa palabra: para que seamos transformados. Renueva tu mente. Si tu mente no fuera importante, el apóstol Pablo no te diría que la renueves. Si tus pensamientos no son importantes, el apóstol Pablo no te diría: estamos en el culto racional. La gente que dice, es que Fuente de Agua Viva trabaja mucho con los pensamientos, con la mente, y no son tan espirituales, porque hay gente que quisiera que fuéramos, según ellos, entre comillas, muy espirituales, que en todos los servicios se hable lengua, aunque usted no entienda nada, que todos los servicios la gente se caiga, que tú soples, que se caigan, que miren para aquí, para allá, porque para muchos esa es se le paran los pelos y sienten la unción. El problema es que tú puedes sentir todas esas cosas y si no cambias y no eres transformado y cuando te levantas de la misma manera y no hay resultado en tu vida, ¿de qué sirve todo eso? ¿De qué sirve todo eso? No sirve absolutamente de nada. El apóstol Pablo dice que tiene que haber una transformación y la palabra que él utiliza es la misma palabra que se utiliza cuando se habla de la transfiguración de Cristo. Cuando se dice que te transforme, él dice que te pase lo que le pasó a Cristo en la cruz del Calvario, antes de la cruz del Calvario, perdón, que fue transfigurado. Ellos lo vieron en gloria, en cuestión de un instante. Los discípulos lo vieron transformarse delante de ellos en un cuerpo glorificado y eventualmente cuando resucita de la misma manera. En aquella ocasión cuando se transfigura delante de los discípulos, la gloria interna de Cristo se manifestó externamente. Ellos vieron a Cristo brillar delante de sus ojos. Fue una transformación de adentro hacia afuera poderosa que era, oiga bien, dos cosas importantes con esa transformación. Número uno, aquellos que la vieron no la podían negar. Y número dos, era algo irreversible. Y esa es la transformación que Dios quiere para tu vida. Que haya una transformación irreversible. Que cuando tú te transfiguras, te transformas, no puedas volver atrás nunca más. Hay gente aquí que me han dicho, pastores, que por lo que me hicieron, por lo que me pasó, por lo que me ocurrió, yo soy así, yo vivo de esta manera, por las cosas que me pasaron, yo no me puedo olvidar de todo eso. Oiga bien, en el día de hoy, lo que nos da esperanza en este mundo es que hay miles de personas que le pasó lo mismo que te pasó a ti y han decidido no permitir que eso que le pasara los detuviera en su vida. De ninguna manera estoy minimizando lo que te ocurrió y entiendo que algunos, para poder sobrevivir, tuviste que crear un carácter, tuviste que luchar y batallar de una manera. Y te entiendo que te hayas formado de una manera simplemente para sobrevivir. Pero ya tú no estás viviendo esas experiencias.
Y no puedes sobrevivir toda tu vida. Tiene que haber el momento donde aprendas a vivir, donde hay una revolución radical en tus pensamientos, en tu mente, y donde tú entiendas que tú no eres el único que has pasado por esas experiencias, y que hay miles de personas en el mundo que fueron abusados, pero decidieron no abusar a nadie. Hay miles de personas en el mundo que nacieron en la pobreza y decidieron no robar, y decidieron, ¿sabes qué? Voy a trabajar honradamente, voy a prosperar. Hay un montón de gente que perdió el trabajo en otros lugares y decidieron, voy a trabajar ahora, voy a seguir hacia adelante, me voy a esforzar, voy a creer. Hay gente que en el pasado tampoco pudieron terminar sus estudios, y no importa, tienen 40, 50, 60 años y dicen, los voy a terminar ahora, los voy a completar, voy a ser el primero en mi casa en completar estos estudios. Óigalo bien, tú tienes que tomar la decisión en el día de hoy. Y comienza con ese cambio en tu corazón, en tus pensamientos, en tu mente. El apóstol Pablo utiliza la palabra el entendimiento, que se renueve la parte de tu entendimiento, que es mucho más allá que intelecto. Él no está hablando del intelecto que tú debes tener, sino que se refiere a una forma completamente nueva de percibir y procesar la realidad. Que aprendas a percibir y a procesar la realidad de una manera totalmente diferente. Los cristianos vemos el mundo diferente. Los cristianos vemos el mundo diferente. Los cristianos no vemos la muerte igual que la ve el mundo. No lo vemos igual, porque nosotros sabemos que la Biblia dice que para mí el vivir es Cristo y el morir es ganancia. Los cristianos no vemos la muerte de la misma manera que el mundo. Por eso que el apóstol Pablo nos exhorta: no quiero que lloréis, dice en Tesalonicense, no quiero que lloréis como los que no tienen esperanza. Porque los cristianos lloramos, pero nuestro llanto es uno bien diferente. Nuestro llanto es uno muy diferente al mundo. El llanto del mundo es desgarrador. Tú oyes una persona llorar así, tú sabes que el mundo se le cayó en canto. Pero los cristianos lloran. Sí, hermano, como los ricos también lloran. Algunos de esa época entendieron, los demás jóvenes no se preocupen, no entendió. Acuérdense aquí que yo tengo el grupo de MMM, viene de esto, así que tengo que hacer alusión a ellos. Ok, así que Medicare Go, Medicare aquí, así que oiga, pero punto es que no, ellos me han pedido venir aquí. La realidad es que tu mente es más que simplemente el pensamiento renovado de un intelecto. Es como procesas y miras la vida. Es como ves todas las cosas. Y aprendemos a mirar las cosas bajo el filtro de lo que Dios dice que nosotros tenemos que hacer. Vemos las cosas de manera totalmente diferente y procesamos la realidad de una manera totalmente diferente a los demás. Cuando nos llegan problemas a nosotros, cuando nos llegan dificultades a nosotros, nosotros pensamos diferente. Porque nosotros sabemos que la Biblia dice que tan pronto te llega la tribulación y te llega la prueba, con la misma prueba, con la misma tribulación, dice el apóstol Pablo, te llegó la salida. Así que tan pronto me llega el problema, en vez de preocuparme, lo que empiezo a buscar es, dame, ¿dónde está la salida? Dame, ¿dónde está la salida? Porque si me llegó la prueba, la salida también está. Así que en vez de enfocarme en la prueba y en la dificultad, comienzo a enfocarme en la salida. He contado en otras ocasiones este papá que tenía un niño, dos niños, uno bien negativo, eran gemelos, uno bien negativo, bien negativo, bien negativo, y uno bien positivo el otro. Y él quería enseñarle el balance porque uno era positivo, positivo, positivo, positivo, positivo en todo, y otro era bien negativo. Y él quiso enseñarle un balance con regalándole algo diferente a cada uno. Y al niño negativo, para tratar de decirle, bueno, ¿verdad? Al niño en realidad negativo, para tratar de decirle que pensara que podían llegar cosas buenas, le regaló una bicicleta de Navidad. Y cuando el niño vio la bicicleta, por 3 minutos se alegró. ¡Oh! Yo siempre había querido. ¡Qué alegría! ¡Qué maravilla! No, no, no, no, pero yo no me la puedo montar. Yo no la puedo montar. ¿Pero por qué no la puedes montar? Es que si le me monto en ella, yo sé que me voy a caer. Está bien, pero te levanta. Bueno, pero es que yo sé que a mí me voy a caer y me voy a partir la pierna. Pero oye, pero si es un regalo tan bonito, piensa positivo, te ponemos casco, rodillera. No, no, no, es que yo he visto cómo, mira, no. Y al que era positivo, para enseñarle balance, cogió una caja y le echó un poco de estiércol.
para enseñarle a que no tenía que ser tan positivo, que la vida te traía cosas negativas también. Y debajo del árbol, cuando el muchacho abrió, vio la caja de estiércol, para quien no sabe lo que es estiércol, usted sabe, el número 2, ¿verdad? Aquí están preguntando, por eso estoy, no voy a hacer señas, pero están preguntando, número 2.

Y cuando el niño es positivo, te digo que trato, pero no puedo, oiga. El niño positivo ve aquello. ¡Qué alegría! Y deja la caja allí y empieza a buscar en el otro cuarto. Y va al otro closet y abre el otro closet. Y corre de un lado a otro. Y va a la marquesina y va al garaje. Y el papá lo detiene. Para. Si lo que recibiste fue estiércol. Sí, pero si tengo el estiércol, el caballito tiene que estar por aquí. El caballito tiene que estar en algún lado. Eso son los de Fuente Agua Viva. Así vemos las cosas. El caballito tiene que aparecer por algún sitio. El caballito tiene que estar por algún lugar. Vemos las cosas totalmente diferentes. Dile a Dios que renueve tu mente de forma radical en el día de hoy. ¿Cómo ocurre este proceso? ¿Qué cosas tienen que pasar? Y préstame atención ahora, por favor. Me voy a mover rápido con unas ideas que son para mí muy importantes que tú las entiendas. Y solo te voy a dar unos pequeños pensamientos que son necesarios para que tú puedas permitir que esa transformación mental realmente ocurra en tu vida. Lo primero que yo quiero que tú entiendas, que no te estoy hablando de simplemente pensar positivo. La meta del día de hoy en esta renovación radical de nuestra mente no es tener una idea más positiva de la vida. No es tener un pensamiento un poco más positivo. No es tratar de usar psicología positiva simplemente para, con nuestra mente, el poder de nuestra mente, cambiar nuestra realidad. La realidad, Dios lo que quiere hacer es un cambio total en nuestra estructura mental, donde reemplacemos todas las viejas maneras de nosotros ver la vida, ver las cosas, y que comencemos a disfrutar más que de información, disfrutar más transformación. Y ahí es donde está el grande reto en el día de hoy. Lamentablemente, en el mundo que nosotros vivimos, hay tanto acceso a la verdad, pero sin embargo, el problema que hay es que poca gente la experimenta. Porque estamos tan sobresaturados de información a través de todos los medios que tenemos, que aún tenemos un montón de cristianos y de creyentes con grandes informaciones en sus pensamientos, pero cero resultados en sus vidas. En el mundo en el que vivimos, uno ve tantas personas que te tratan de enseñar algo que cuando tú analizas y los miras y los conoces, no viven ni 1% de lo que están diciendo que saben. Porque tienen una gran cantidad de información en sus pensamientos. Y esto no se trata de más información, de mayor conocimiento. Se trata de una experiencia que transforme todo tu ser, que sea algo irreversible, que no puedas volver atrás, que no puedas regresar al pasado, que no puedas regresar a pensar de la misma manera que tú pensabas antes. Y aunque no es un mensaje necesariamente de prosperidad en el día de hoy, por ejemplo, te digo en esta hora, nadie se hace millonario o prospera así radicalmente de un día para otro. Eso no sucede realmente. Hay gente que hace más rápido que otros, pero así de un día para otro, no es así. Realmente el que lo logra hacer de un día para otro, la mayoría de las veces lo pierde, lo malgasta, su vida se destruye. Oiga bien, nadie se hace millonario de un día para otro, pero hay un día que tú sabes que tú no fuiste hecho para la pobreza. Y el día que eso se te mete en la cabeza, tu vida cambia. Tu vida cambia. Tu vida cambia. Te das cuenta que tú no fuiste llamado para vivir de esa manera. Y comienzas a pensar diferente. Y comienzas a tomar decisiones diferentes. Y comienzas a administrar tu vida de manera diferente. Y la gente que te dice que tú eres un tacaño porque tú ahorras, realmente, tú lo que pasa es que estás enfocado hacia el futuro, hacia que quieres algo más grande. Aquel que te dice que tú trabajas de más es porque aquel que no tiene un sueño, una meta, no está dispuesto a trabajar lo que tú estás dispuesto a trabajar. Pero como tú sabes que hay algo más grande por lo que tienes que luchar, no te puedes conformar y estás dispuesto a hacer lo que otros no están dispuestos a hacer. Y hay un día donde todo eso cambia y es irreversible. Hermano, cuando usted es miembro de Fuente de Agua Viva, después que se le mete esta palabra, donde quiera que usted vaya, usted tratará de decir Dios te bendiga, pero donde quiera que usted vaya, usted va a decir bendecido. Donde quiera que usted vaya, usted va a dar ¿cómo estoy? En victoria. ¿Cómo estoy? En victoria. ¿Cómo estoy? Bendecido. Usted se va a dar cuenta cada vez que te llega un pensamiento negativo en tu mente, cada vez que viene un desastre, lo primero que tú dices, no será igual, pero será mejor, lo vamos a lograr, vamos hacia adelante. Aquí en

Fuente de Agua Viva, estamos buscando siempre el caballito por todas partes y tú no puedes volver atrás. Una transformación en tu vida. Por supuesto, ¿qué tiene que ocurrir para eso? Tenemos que dejar la espiritualidad superficial. De eso estamos llenos en este mundo. Gente espiritualmente superficiales.

Con un ateo Dios puede bregar. Porque con un ateo todo lo que hace falta es que Dios le dé una experiencia. Un encuentro con Dios que no puede negar. Todo lo que Dios le da un día, un encuentro, una realización. Y se encuentra con esa persona. Y después que tiene una experiencia, la vida de esa persona cambia para siempre. Porque tú no puedes negar experiencias. Tú puedes combatir pensamientos, pero negar experiencias no las puedes negar. Lo viviste, lo experimentaste. Y cuando Dios se encuentra con un ateo, la vida cambia para siempre. Pero la falsa espiritualidad en la mente de una persona. ¿Qué es una falsa espiritualidad? Es la gente que ya han hecho sus conjeturas espirituales y mentales de cómo es que la vida tiene que funcionar. Es esta gente que simplemente, sin darse cuenta, han logrado hacer tres cosas en su vida para calmar su conciencia. Número uno, hay personas que han cambiado el consumir cosas, el comprar cosas, con lo que es, lo han intercambiado con lo que es la verdadera bendición. Hay gente que piensa que el día que tienen una tarjeta para poder comprar algo en la casa, en el centro comercial, ahí es que son bendecidos. Hay personas que piensan que cada vez que tienen algo, que la bendición nueva es el carro nuevo que tienen, que la bendición nueva es la ropa nueva que tienen. Y hermano, usted nunca me oirá a mí hablar en contra de que usted progrese, de que usted disfrute. La Biblia dice que qué bueno es que el hombre disfrute del bien de su trabajo, que coma y vista espléndidamente, dice la Biblia. Y qué bueno, he visto algo bueno debajo del sol, que el hombre debe disfrutar del bien de su trabajo. Te decía en estos días, cuando tú le pidas a Dios, siempre pídele a Dios de acuerdo a lo que Él te puede dar, pero gasta de acuerdo a lo que te da. Siempre pide de acuerdo a lo que Él te puede dar. Pídele a Dios en grande. Pídele a Dios en grande. Y después gasta de acuerdo a lo que te da. Pero no dejes de pedirle en grande. Porque tú no pides basado en lo que tú puedes tener. Tú pides basado en lo que Él puede dar. Pero trabaja con lo que Él te da. Y poco a poco vas creciendo. Y poco a poco vas creciendo. Y poco a poco vas madurando en la vida. Y poco a poco vas aumentando. Pero nunca cambies. Ni nunca pienses que porque tienes, eres bendecido. Eres bendecido si tienes o no tienes. Y como eres bendecido, donde otros no tienen, tú vas a tener. Donde otros no alcanzan, tú vas a alcanzar. Porque la bendición de Dios no es algo que se lleva afuera, es algo que se lleva adentro. Es una conciencia diferente que donde quiera que esté, sobresalgo, prospero, progreso, aumento en mi vida. El otro problema de esta falsa espiritualidad es que han convertido el individualismo, lo revierten o lo revisten con lo que se llama libertad cristiana. Son gente que quiere vivir a la manera como ellos les da la gana, la forma que ellos quieren, de la manera que quieren. Ellos viven su cristiandad a su manera. Son evangélicos light. Son gente que han tomado el relativismo del mundo y lo han enmascarado o encerrado en lo que es la gracia de Dios. Entonces para ellos todo es permitido, todo es permisible, todo se puede permitir, puedo hacer lo que me da la gana, puedo vivir como quiera, porque Dios me ama como soy. Y la verdad es que Dios te ama como soy, pero te ama tanto que no quiere dejarte como eres. Esa es la pura realidad. Cuando un padre ama a un hijo, lo ama como es y siempre lo recibirá en la casa como es. Pero lo ama tanto que siempre va a buscar de alguna manera u otra que cambie, que mejore. Eso es lo que Dios siempre va a hacer con nosotros. Para eso, tú y yo tenemos que entender varias cosas en el día de hoy. Número uno, tenemos que salir de la ilusión de la neutralidad. El pensar que tú puedes permanecer en neutro sin que tú afectes la vida y sin que la vida te afecte, sin que tú afectes a otro o que otros te afecten a ti. El tú pensar que estás en esa vida neutral es una falacia. No existe tal cosa como ser neutral en la vida. Y si lo tratas de ser, serás infeliz y serás simplemente víctima siempre de todos los demás. Número dos, tienes que salir de la idea esta de autonomía, verdad, intelectual. Que tú eres pensador libre y que lo que otros piensan no me afectan. No seas mentiroso. Lo que otros piensan nos afecta a todos. Todo el tiempo. Una persona que piensa irresponsablemente, se comporta irresponsablemente y te afecta a ti, me afecta a mí. El que piensa en robar, te afecta a ti, me afecta a mí. Nos afecta a todos.

todos los que están a nuestro alrededor. Y todos los que estamos aquí, tenemos que saber que ninguno de nuestros pensamientos vino por sí solo. Alguien puso esa idea en mi mente. Por eso, de las primeras preguntas que Dios hace en la Biblia es: ¿quién te enseñó eso, Adán? De todas las cosas que Dios podía preguntar: Adán, ¿pero quién te enseñó eso? ¿Quién te dijo eso? ¿Quién te di? Ah, perdón. Oiga, otra vez. Oiga, ¿quién te enseñó eso? ¿Quién te enseñó eso? ¿Quién te puso a pensar de esa manera? Aquellos que tienen hijos, ¿no has tenido tú un hijo que lo estás criando, lo estás guardando? De un día para otro llega con una idea y tú tienes que preguntarte: ¿quién te enseñó eso? ¿Quién te dijo que la vida es así? ¿Quién te dijo que la vida es de esa manera? El Señor estaba buscando de dónde había venido la información incorrecta. Por eso es que no se trata de simplemente yo pensar que las cosas no son así. Yo tengo que saber que me toca a mí escoger a quién yo oigo. Me toca a mí escoger a quién escucho. Me toca a mí escoger de quién aprendo. Me toca a mí escoger a quién sigo. Número 3. Es la falacia que mucha gente tiene en la vida. De lo que es la falacia del conocimiento sin transformación. Hay gente que está llena de conocimiento. Llena de conocimiento. Tienen información acumulada en sus pensamientos, en su mente, en su vida. En ellos. Pero poca transformación en su vida. No han experimentado el verdadero poder transformador irreversible de un cambio por una experiencia con Dios. Y mi oración en el día de hoy, cuando tú salgas de aquí, es que por un momento tú mires hacia atrás y puedas ver a Dios en tantas áreas de tu vida, donde tú puedas decir de ahora en adelante: mi vida no puede ser de la misma manera. No puede ser de la misma forma. Mira lo que dice el libro de Marcos, capítulo 6. Hay una historia y me voy a adelantar por cuestión del tiempo. En el libro de Marcos, capítulo 6, los discípulos entran en una barca. Y dice la palabra del Señor en el verso 45: enseguida hizo a sus discípulos entrar en la barca e ir delante de ellos a Betsaida, en la otra ribera, entre tanto que él despidió a la multitud. Y después que los hubo despedido, se fue al monte a orar. Y al venir la noche, la barca estaba en medio del mar y él solo en tierra. Y viéndole remar con gran fatiga, porque el viento les era contrario, cerca de la cuarta vigilia de la noche, vino a ellos andando sobre el mar y quería adelantárseles. Viéndole ellos andar sobre el mar, pensaron que era un fantasma y gritaron porque todos le veían y se turbaron. Pero enseguida habló con ellos y les dijo: tened ánimo, yo soy, no temáis. Y subió a ellos a la barca y se calmó el viento, y ellos se asombraron en gran manera y se maravillaron. Pero mire la nota del próximo verso, el verso 52, por favor. Dice: y subió a ellos, dice, perdón, porque aún no habían qué. Porque aún no habían qué. Porque aún no habían qué. Entendido lo de qué. Lo de los panes. Ahora, este verso, si usted lee la historia así por solita, no han entendido lo de los panes. ¿Qué panes está hablando? Bueno, pues Marcos, los versos anteriores, lo que cuenta es la historia de la multiplicación de los panes y de los qué, y de los peces. En los versos anteriores, los discípulos están viendo cómo el Señor multiplica los panes delante de ellos, multiplica los panes y los peces delante de ellos, y están ahí, se multiplican, y 5,000 personas terminan de comer. Él despide a la multitud para que los discípulos se vayan. Ahora, hermano, oiga bien, después que tú has visto 5,000 personas comer con panes multiplicados, te pregunto, ¿realmente tú vuelves a ser la misma persona? Parece que yo sí. Porque si yo entendí lo que Dios hizo aquí, este barco no se hunde. Porque el Dios que multiplicó panes y peces para atender 5,000 no va a salvar a 12 que lo ayudaron en eso. ¿Pero por qué estaban ellos preocupados y desesperados? Porque no habían ¿qué? Entendido lo de los ¿qué? De las peores cosas que hay en tu vida, por lo cual tú no prosperas y no cambias, es porque no has entendido que Dios prospera. Es porque no has entendido que Dios bendice. ¿Por qué estás desesperado hoy porque te botaron de un trabajo? Porque no has entendido lo de los panes y los peces. ¿Pero por qué estás desesperado en el día de hoy porque aquel está hablando mal de ti? Porque no has entendido lo de los panes y los peces. ¿Pero por qué razón estás

0: Estás tan preocupado por lo que va a pasar porque no has entendido lo de los panes y los peces. Porque estás tan preocupado por el gobierno que cambió, que no cambió, que va a pasar. Porque estás tan preocupado con Luma, con aquello, con alguna cosa, porque no has entendido lo de los panes y los peces. El Dios que hizo ese milagro es el Dios que puede bendecirte en el día de hoy. Es el día que puede, el Dios que puede cambiar toda tu vida. Y pastor, porque usted trae este punto en el día de hoy, bien sencillo. En tu vida siempre hay un pan que Dios ha multiplicado. Y si tú decidiste volver atrás y obviar lo que pasó, lo que ocurrió, y no entender que era un cambio irreversible que Dios quería dar, el milagro se perdió. El milagro más grande no era que 5,000 personas comieran. El milagro más grande era que los discípulos de ahí en adelante supieran que nunca les iba a faltar absolutamente nada para cumplir la misión que Dios les había dado. Y yo me pongo a pensar para orar por ti en el día de hoy. ¿Qué panes Dios ha multiplicado en tu vida? ¿Qué panes Dios ha multiplicado en tu vida? ¿Por qué no haces un inventario en el día de hoy, de hace 5 años atrás, como Dios hizo provisión? Desde las cosas más sencillas, desde las cosas más pequeñas, desde las cosas más simples, desde las cosas más curiosas. Esta semana estaba con el senior staff de la iglesia, el equipo de trabajo, y estamos organizando los últimos días que nos quedaban este año y los primeros del año que viene, y de repente estamos hablando de un tema en particular, en privado, y me llega un mensaje de texto, de WhatsApp, en ese momento. Y le mando ese mensaje, le digo a toda esta gente, mire el mensaje de WhatsApp que me acaba de llegar, de una persona que hace, mi última conversación de WhatsApp con esa persona fue en el 2022. Y de la nada me manda un mensaje hablando específicamente de lo que estábamos hablando y confirmando lo que estábamos diciendo en la reunión. A los pocos minutos, otra persona de otra ciudad de aquí de Puerto Rico me manda el mismo. Yo estoy encerrado en mi oficina. Y a los 2 o 3 minutos, un pastor de Centro y Sudamérica me manda un mensaje más largo, similar, con el mismo tema. Le digo al señor, no puede ser casualidad que en esta reunión que estamos aquí y ahora no estemos hablando algo que Dios quiere que hablemos y que entendamos lo que nos quiere decir. Miren estos 3 textos. Y pastor, porque usted dice en el día de hoy, si usted no mira eso tan pequeño como que es Dios, entonces en cada barco que te montes y que haya una tormenta, piensas que te vas a hundir. Hoy haz un inventario de los panes que Dios ha multiplicado en tu vida. No menosprecie los panes que Dios ha multiplicado en tu vida. Tú no estás donde tú estás porque eres tan bueno. Tú estás donde tú estás porque un día Dios te encontró, cambió tu vida, hizo provisión para ti y hoy te promete llevarte al otro lado. Dale un fuerte aplauso, Señor, y ponte de pie en esta mañana.
1: Dios te bendiga. Este es un tiempo especial en el cual nos unimos para clamar, para orar por la nación. Así que quiero invitarte a que junto conmigo levantes un clamor por tu país, por tu nación, y en el caso pues que nos acontece ahora, que nos compete ahora, por Panamá. La palabra del Señor dice, bienaventurada la nación cuyo Dios es Jehová y el pueblo que Él escogió para sí por heredad. Y creemos como pueblo de Dios de que hay poder en la oración, de que muchas veces las decisiones que tomen pues nuestros gobernantes afectan el destino de nuestros países. Sin embargo, la Biblia me da una promesa y está en Segunda de Crónicas, el segundo libro de Crónicas, el capítulo 7, el versículo 14. Eso fue cuando Salomón había recién dedicado el templo del Señor y oró, y Dios visitó al templo, visitó al pueblo, la nube de la gloria de Dios se manifestó y Dios dice, he escuchado tu oración, y le da esta promesa. El versículo 14 dice así, si se humillare mi pueblo sobre el cual mi nombre es invocado y oraren y buscaren mi rostro y se convirtieren de sus malos caminos, entonces yo oiré desde los cielos y perdonaré sus pecados y sanaré su tierra. Qué hermosa oportunidad, pues, de humillarnos ante la presencia del Señor, nosotros que somos su pueblo, y clamar a Él. Padre bueno, Padre de misericordia, de gracia y de consolación, Señor, aportamos este tiempo, tomamos estos minutos para humillar

0: humillarnos, como dice tu palabra, si se humillare mi pueblo, tus hijos, Señor, que invocan tu nombre. Padre, primeramente reconocemos nuestra falta, oh Dios, nuestros pecados, Señor, oh Dios, nuestras transgresiones están delante de ti, pero nos humillamos, Dios de gloria, porque si sabemos que sin ti nada somos y que separado de ti nada podemos hacer, oh Dios, y oramos y buscamos tu rostro en humillación, Dios, pidiéndote, ten misericordia de esta nación, ten misericordia de nuestro país. Te pido, Señor, ten misericordia de Panamá. Hoy presento, Dios, de costa a costa y de frontera a frontera a nuestra nación. Desde Punta Burica hasta Cabo Tiburón, oh Dios, nos volvemos a ti. Perdónanos, Señor, si hemos puesto nuestra confianza, oh Dios, en nuestras propias capacidades. Oh Dios, si hemos sido orgullosos, si nos hemos olvidado de ti, oh Dios, nos volvemos otra vez a ti. Pedimos, interven en Panamá, interven, oh Dios, en nuestros gobernantes. Clamamos a ti porque así lo dice tu palabra. Oren por todos los que están en eminencia. Orad por todos los que están en eminencia para que viváis quieta y reposadamente. Oramos, Dios del cielo, por el presidente de la República, Señor, por su gabinete, Dios de gloria, por el órgano ejecutivo. Tú sabes, Dios de gloria, las diferentes situaciones que se dan en el día a día. Tú sabes, Señor, aquellos que salen, Padre, y batallan por traer el pan a su mesa. Yo te pido que tú te glorifiques, oh Dios, que tú le des sabiduría a los que dirigen la nación, oh Dios del cielo, para que vivamos quieta y reposadamente. Oh Dios, presentamos esta ola de violencia que se ha levantado en los últimos días, Señor, pandillas, asesinatos, fugas de las cárceles. Dios, venimos a ti porque tú tienes control y cuidado de todas las cosas. Padre, mete tu mano poderosa, erradica la violencia de nuestros barrios, Señor, de las casas. Mete tu mano, Dios del cielo, y das tu justicia, Señor. Tú eres nuestro juez y tú eres nuestro abogado, Padre, en cada casa, en cada hogar donde hay un hombre, una mujer, Señor, temeroso de ti, que cree y reconoce, oh Dios, que de ti vienen sus fuerzas. Fortalece, Padre, en este mes de la familia. Aprovechamos también para presentar a la familia panameña. Oh Dios, mira aquellos hogares donde hay maltrato infantil, aquellos hogares donde hay, oh Señor, maltrato entre las parejas. Unos son víctimas de los otros. Señor, ten misericordia. Oh Dios, interven tú, trae reconciliación. Tu promesa dice que volverías el corazón de los padres hacia los hijos, el corazón de los hijos hacia los padres. Y esa promesa está vigente aún hoy, oh Dios de gloria, para mi país, para Panamá. Bendice, Señor, a la familia panameña. Bendice los matrimonios, Dios de gloria, de esta nación. Abre tu buen tesoro, el cielo, Padre, como lo prometiste, Señor. Oh Dios, y derrama tu bendición. Tú sabes aquellos también que claman por un milagro, Señor, en sus vidas. Padre, que puedan ver el milagro tuyo manifestándose, porque de tu plenitud tomamos todos y gracia sobre gracia. Gracias, Señor, por habernos oído. En el nombre poderoso de Jesús, amén y amén. Dios te bendiga.
1: Bienvenidos al micro informativo de Osana Visión. Les saluda Lázaret Gutiérrez. Fomentar el cuidado del planeta desde la niñez es el objetivo de una nueva alianza en nuestro país. La Fundación para el Desarrollo Humano de Panamá y Cobre Panamá unieron esfuerzos para expandir el proyecto Guardianes Verdes, una iniciativa que busca sembrar conciencia ambiental en las futuras generaciones. Por su parte, Josué Trotman, gestor social de FEDUPA, señaló que más de 50.000 niños serán impactados por este proyecto.
2: Sí, como en efecto es un proyecto que está liderando nuestra fundación en conjunto con Cobre Panamá, más que todo para lo que es la educación, educación ambiental. Como bien lo dijimos en la presentación, vamos a llegar a muchas comunidades, especialmente en la provincia de Coclé. en la provincia de Colón y aquí en Panamá, en parte de Panamá. Lo más importante es crear conciencia en la comunidad, especialmente en los más chiquitos, en los niños. Tenemos un equipo preparado para llevar adelante esto. Tenemos que preparar y crear conciencia desde los niños hasta los más grandes en este tema. Este año vamos a empezar con la arborización, vamos a entregar plantones de árboles a los niños de las escuelas, a los niños de las comunidades, a los niños de las iglesias, de las diferentes iglesias, vamos a trabajar con los gobiernos locales para esto. En fin, generar un movimiento de impacto ambiental a nivel nacional. La proyección es llegar a más de 50.000 niños esta primera etapa. Llegar a más niños con material didáctico, bien didáctico, pedagógico para las edades que corresponde. Y el plantón, por supuesto, e integrar a la familia, porque se va a capacitar a los padres de familia también para que ellos puedan orientar a los niños también. O sea, es decir, es un movimiento nacional.
1: De esta manera, ambas organizaciones buscan consolidar una cultura ecológica que trascienda las aulas y genere un impacto positivo duradero en las comunidades panameñas. Para el microinformativo, te informó Lazaret Gutiérrez.
3: Profesor Thomas Christiansen, esto es lo que le falta a la selección de Panamá.
4: Hoy vamos a ganar la gloria, hoy vamos a dejar el sudor y la sangre aquí sobre el césped, pero de este estadio salimos con la victoria.
5: En Dios haremos proezas, guerreros de nuestra selección. Su talento, su esfuerzo y su fe los ha colocado en el escenario que concentra la atención del mundo entero. Hoy, no solo 4,5 millones de corazones panameños palpitan al ritmo del balón y de sus pies. Representan a más de 54 millones de centroamericanos. ¡Arriba a la victoria! Y recuerden, con Dios todo es posible.
6: ¡Ale!

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1: Pues bueno, para mí el concepto familia, la verdad, pues es amor sobre todo. Amor, unión. Y pues,
2: respeto,
1: exacto, todo lo que conlleva eso, ¿no? Todo va agarradito de la mano. Y bueno, sobre todo el amor, sí, es lo que, el hogar. Pues la verdad, que sepan valorar bastante el tema de estar con la familia siempre. Uno nunca sabe cuándo es su última vez. A veces días malos, todos tenemos, pero bueno. Sobre todo más bien es valorar que todavía estamos con nuestras personas presentes y sí, estar siempre con ellos, agradecer que están todavía con nosotros.
3: El Trofeo Mundial de la FIFA 2026 tiene un significado simbólico. Representa a dos figuras humanas sosteniendo el planeta, lo que simboliza la unión global a través del fútbol. Es una representación directa del alcance mundial que tiene este deporte.
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El Trofeo Mundial de la FIFA Copa 2026 no se entrega al campeón. La FIFA conserva la pieza original, mientras que el equipo ganador recibe una réplica. Esto permite proteger el trofeo auténtico como patrimonio histórico del fútbol.

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0: 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Cada domingo Dios nos proporciona una sorpresa, porque cada entrevista es una sorpresa para mí y todo el equipo de Osana Visión y la trasladamos a sus hogares. 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Estaré platicando con el pastor Josué González del TCO.
3: Bendiciones, le habla el pastor Josué. 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Saludos.
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9: A ver, el concepto familia para mí es un núcleo familiar formado por familiares consanguíneos o no consanguíneos que básicamente se ayudan entre ellos a criar a una persona a un menor de edad. Eso para mí es creo que el concepto.
10: Amor, fraternidad.
9: Más que todo lazos familiares, amor y fraternidad, claro está.
10: ¿Qué mensaje le darías a la familia en este mes?
9: En este mes a las familias... Bueno, que dejen atrás cualquier tipo de discordia y rencores que tengan. Sí, básicamente eso. Sí.
10: Hay muchos problemas en la familia, ¿crees? Muchas veces no se perdonan por a veces tonterías.
9: Básicamente creo que hay mucho, mucha desigualdad económica y eso hace que las familias se dividan por temas económicos. Al final, si no hay equidad en el país, como económicamente, que todo el mundo tenga un buen sueldo, que sea equitativo, la familia se resquebraja, porque si no hay plata para mantenerse bien, eso se ve afectado en el núcleo familiar, ya sea que sea una madre soltera con su hermana o su abuela, pero si no hay una equidad económica, creo que la familia sufre muchísimo por eso.

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2: Jesús dijo que tenías que ser ¿qué? Nacido de nuevo. Y cuando eres nacido de nuevo, Él dijo que tienes que ser ¿qué? Nacer de nuevo y ¿qué? Venir al reino. Así que una vez que yo nazco de nuevo, algo que estaba invisible se vuelve visible. Y yo creo que en lo que creemos, en lo que regresamos y entendemos que realmente empezamos a operar en lo sobrenatural, yo creo que no solo vamos a ganar muchas personas, gloria a Dios, quienes deben entrar al reino, pero también creo que podemos hacer presagios para el reino. La iglesia menciona, creo que es en el Antiguo Testamento, unas 3 veces creo, que el reino se menciona unas 100 veces, pero que en lo que yo veo esto es que todo este mensaje del reino es el mensaje que Dios nos quiere entregar hoy por lo poderoso que es en realidad este mensaje. Y es algo que yo tuve que aprender cuando recién nací de nuevo. Y sabes, estaba buscando una membresía. Nací de nuevo buscando una membresía, de lo cual soy miembro, está bien, pero me di cuenta pronto que tenía que buscar una ciudadanía. Porque cuando voy a ese nivel llamado ciudadanía, me da una perspectiva de que el solo ser miembro no es suficiente a veces. Y junto con eso, hablaba acerca de que nosotros somos embajadores para Cristo. Filipenses capítulo 3, creo que es el verso 20, que habla de que somos ciudadanos y que además ciudadanos me da un retrato más grande que significa que somos parte también de un gobierno. Somos parte de un gobierno que es parte de este gobierno, el que somos parte y que tiene que tener un rey y que es una mancomunidad, tiene un rey. Luego me di cuenta de que este rey es el rey de reyes y que nosotros somos realeza. Nosotros somos parte de una dinastía. Y que esta dinastía, perdón, es el reino de Dios. Y luego en el Salmo 103, verso 19, me di cuenta que el reino gobierna sobre todo. Ahora, esto era extraño para mí porque aquel tiempo yo no sabía que en realidad lo que estaba hablando es que tuve que realmente estudiarlo. Y en realidad donde yo realmente obtuve mi entendimiento fue en el Evangelio. Y cuando Jesús habló acerca de eso, creo que en Mateo capítulo 24, verso 14, es en el que el Evangelio del reino será predicado en todo el mundo como testimonio a las naciones. Así que me pareció que en el fin no iba a venir hasta que el Evangelio del reino fuera predicado. Tuve que entrar aquí realmente a entender la Biblia y también entender el reino.

Me di cuenta que si realmente no entendiste el reino, hay partes de la Biblia que la gente en realidad no entiende, y creo que en las otras naciones tiene más que entendimiento del reino, y que en realidad lo tenemos nosotros por causa de sus gobiernos. Y bueno, entonces es resultado de todo esto. Convertirme, por ejemplo, en un emprendimiento del reino, y que mi reino me trajo justo a un lugar de tener mentalidad de milagros. Mentalidad de milagros. Ahora, ¿por qué? Porque estoy acá, porque es una de las razones por las que estoy, es para manifestar el reino, para atraer la cultura del reino a todo lugar donde Dios haya enviado o asignado mi persona. Y lo que yo veo es esto, es tener mentalidad de reino, y hablando de cosas, entendiendo el reino, teniendo mentalidad de reino, tuve que entender que allá en Jueces también, capítulo 6, pareciera ser que el ángel vino donde Gedeón y lo llamó un varón esforzado y valiente. Y Gedeón es donde dice que, traduce acá, ¿quién soy yo? Y él dice que Dios está contigo. El ángel le dice. Gedeón hace una pregunta muy importante. Si Dios está con nosotros, ¿a dónde están todos sus milagros? Y entonces este Josué, en Josué capítulo 1, verso 16, estaba a punto de llenar unos zapatos bastante grandes de un hombre llamado Moisés. Y ahora Josué va a tener que una asignación de llevarlos a la tierra prometida. Así que Josué ahora va y está a punto de guiar al pueblo, y dijeron algo en el verso 16, comenzando en el verso 16, dijeron, bueno, todo lo que nos digas que hagas lo vamos a hacer, y a donde nos guíes o nos digas que vayamos vamos a ir, solo que el Señor sea contigo como lo fue con Moisés. Es lo único que tengo que hacer para ver cómo estuvo con Moisés, y fue comenzar en el Éxodo capítulo 9, cuando Dios le dijo a Moisés, bueno, Moisés, te voy a enviar a que saques a los hijos de Israel de la esclavitud. Esto es lo que quiero que sepas. Cuando el faraón te pida que vas a hacer un milagro, no dijo que te lo va a pedir, pero él dijo que el faraón te va a demandar. Y si tú representas al Dios que dices que representas, entonces el faraón te va a demandar un milagro de ti. Así que Moisés descendió, por supuesto, Aarón con él, y por supuesto que tiró el palo que Dios le había dado y le dijo, o le había dicho que se convirtiera en una serpiente. Y el faraón dijo, bueno, muchachos, entren aquí. Muéstrenles que ustedes pueden hacer lo mismo, hablando de sus sacerdotes. Y ellos lanzaron sus palos, los brujos, y sus palos se convirtieron en serpientes. Ahora, lo que pasó fue que el palo de Moisés, o las serpientes, o esta serpiente, se comió las serpientes de ellos. Ahora, alguien dijo que el palo de la serpiente de Moisés era una serpiente rey. Y aparentemente una serpiente rey se come a otras serpientes. Pero si recuerdas el símbolo que tenemos para los médicos y arrollado en una vara es una serpiente en un poste. Esto fue lo mismo que hizo Moisés con los hijos de Israel cuando fueron mordidos por las serpientes o culebras. Él dijo que todo aquel que mire esto, esta serpiente de bronce que yo he hecho y que está envuelta en este poste, si la miras vas a ser sanado. ¿Y qué hicieron? La miraron y fueron sanados. ¿Y qué representa eso? Representa la maldición. Una maldición. La Biblia habla de que Jesús fue colgado en un poste. Y noten en lo que se convirtió. En una maldición. Pero luego noten que lo sepultaron, o cuando lo sepultaron, 3 días, se convirtió de vuelta en la vara. Y digo esto porque que los milagros son un principio a fin en esta Biblia. Y lo que ha pasado muchas veces es que la iglesia ha tratado de hacer cosas e ir a lugares y ser influencia de impactos sin lo sobrenatural en la tierra. Yo vine para anunciar que

Los milagros van a regresar a la iglesia. Gloria a Dios. Y ahora en lo que veo esto, Juan capítulo 10, verso 37 es un buen versículo. Y lo que dijo Jesús, Jesús dijo que si yo no hago las obras de mi Padre, no crean nada de lo que yo haga. Yo recuerdo leer a Smil Wilbester. Él entraba y decía, ¿qué? ¿No ves milagros? No crean lo que digo. ¿Y cuántas personas en la iglesia pueden decir eso hoy en día? Así que yo solamente me estoy dando cuenta de que toda esta idea de los milagros es algo que Dios quiere que sea parte de la iglesia. Y yo no creo que Él haya planeado que nosotros nos levantemos nada más y que pontifiquemos una hora, sin realmente una demostración. Pablo lo dijo de esta manera, mi discurso, mi predicación, no son palabras atractivas de la sabiduría humana, sino que la demostración del Espíritu es poder. ¿Para qué? Para que tu fe no dependa de la sabiduría de los hombres, sino que el poder de Dios Todopoderoso sea esa fe. Dale Dios alabanza. Así que, ¿qué hacen los milagros? Los milagros son algo que testifican de la verdad. Testifican de la verdad. También son vitales porque los milagros, las señales y prodigios van a hacer que las personas se vuelvan de dioses muertos al Dios vivo y verdadero. Dígame a eso. Los milagros también son usados indistintamente para establecer el reino. Yo realmente creo que hay una cantidad limitada que puedes hacer y una distancia limitada a la que puedas ir sin lo sobrenatural. Sin lo sobrenatural. De hecho, nacer de nuevo es un milagro. Voy a probar eso de nuevo. Nacer de nuevo fue un milagro. Y yo solo veo cómo Dios me guió después de nacer de nuevo, porque yo estaba con IBM para aquel momento y estaba en entrenamiento. Había salido de volar aviones para el ejército, regresar de Vietnam y estaba ahora en la estación, estacionado en los estados allá en Florida, en MacDill, y luego volví a subir y me salí del ejército y fui a unirme a una campaña llamada IBM, una compañía que estaba acá y vemos los registros de la universidad que lleva biología y algo de medicina. Y yo dije, sí, bueno, nosotros podemos dar un buen territorio de medicina, maravilloso. Me dijeron que fuera un entrenamiento, me enviaron algunas clases, las cuales me tomaron casi un año. Luego regresé y me dijeron, bueno, por cierto, cambiamos, ¿qué? ¿Qué quiere decir que cambiaron? Bueno, me dijeron, ya no tenemos un territorio de medicina para ti, te vamos a dar uno sin fines de lucro. Y yo dije, escuche lo que acabas de decir. Sin fines de lucro. ¿Y qué dije yo? ¿Cuál es el incentivo para alguien que sin fines de lucro compre algo? Y pensaba en renunciar, pero fui salvo. Cuando fui salvo, escuché a un hombre llamado Charles Capshit sobre el reino. Y dije, espera un momento aquí. Ahora, este reino tiene recursos que son invisibles. Este reino tiene una provisión, la cual es inexhaustiva. Este reino, estoy hablando de todo este reino. Entonces yo digo, espera un momento, tal vez esta es una oportunidad divina con recursos que me van a dar un resultado divino. Y te digo algo, yo tomé aquello y antes de que me fuera por ese campo, la gente estaba peleando por él y cuando me escucharon que me estaba yendo, yo dije, hice tanto dinero. Y una vez me llamaron con el gerente regional y me dijo, ¿cómo hiciste todo este dinero? Yo dije, bueno, tú tienes los papeles, los puedes ver y leer, como hice. Mi punto para ti es un milagro. Se dio. Pero después me llamó para que dejara la compañía y que comenzara un ministerio. Y bueno, fui a la Universidad de Oral Roberts y regresé y luego traté de comenzar un ministerio y me dijo, quiero que te vayas a Chicago.
y estoy en Minneapolis entonces, amén. ¿Y qué pasó? Bueno, yo dije, Señor, solo tengo $200. Y él me dijo, lee Isaías 8:18. Y yo y los hijos de que me dio Jehová son para señales y presagios. Vaya, yo tenía $200 que mi familia, ningún lugar donde quedarse yendo a Chicago. Dios ten misericordia. Pero mírame ahora. Ahora lo que estoy diciendo es que es impresionante cómo la parte natural de nosotros va a tratar de hacer que evitemos lo sobrenatural. Y les voy a enseñar sobre esto porque tienes que tener mentalidad de milagros. Di mentalidad de milagros. Oh Dios, bueno, esto está cargado. Yo... Tuve que aprender los misterios del reino. Los misterios te dan dominio. Tuve que aprender eso y comenzó cuando yo era un vendedor. Tuve que aprender a cómo usar los principios del reino para manifestar el reino. Un día en IBM recuerdo que ingresé con 5 órdenes de computadores en un día. Uno de los gerentes me llamó y me dijo, entra en mi oficina. Y me dijo, tienes que decir cómo me hiciste esto. Y yo dije, no estoy presumiendo sobre mí, solamente hablo del reino, el reino. Verás, cuando yo nací de nuevo, estaba haciendo esto y comencé a llevar más personas a la iglesia. ¿Por qué? Porque hizo un impacto sobre ellos. Y ellos querían saber cómo estaba haciendo yo esto. Y les dije, bueno, vamos, ven a la iglesia conmigo. Porque yo quería que fueran salvos. Di amén a esto también. Una vez que eres salvo, en Juan 3:3, Jesús dijo, debes que nacer de nuevo. Cuando naces de nuevo, Él dijo que tienes que nacer de nuevo para siquiera ver el reino. Así que una vez que nací de nuevo, era para ver lo invisible y se volvía visible. Y comencé a ver. ¿Estás conmigo hasta ahora? Ahora lo que digo es que ¿por qué yo estoy diciendo que yo creo en lo que nosotros regresamos y entendemos este reino? Realmente es que cuando comenzamos a operar en lo sobrenatural, creo que no solo vamos a ganar muchas personas, gloria a Dios, de lo que deberían entender el reino, pero también creo que podemos hacer presagios para el reino. Creo que Dios ten misericordia, que no me quiero adelantar muy bien. Así que esto es lo que estoy diciendo. Yo estoy diciendo, digo que ahora estoy aprendiendo a usar este principio del reino, para ver el poder del reino, porque Él dijo, su reino gobierne sobre todo. Entonces, aquí estoy aprendiendo a usar el reino, los principios del reino. Colosenses, ahora, Colosenses capítulo 2, en el verso 8, mira lo que dice ahí. Colosenses capítulo 2, verso 8. Y es interesante porque en realidad yo no le estoy enseñando nada que no hayan escuchado antes. Él dice en Colosenses capítulo 2, verso 8. Mirad que nadie os engañe por medio de filosofías y huecas sutiles. Esto es, según las tradiciones de los hombres, conforme a los rudimientos del mundo, y no según Cristo. Ahora, cuidado cuando tú acabas de nacer de nuevo y aquí estás en un reino diferente y este es un gobierno diferente. Porque tu gobierno, el rey de tu gobierno es Jesús. Y Él es el rey de... Oh, vaya. Eso no salió bien. Él es el rey de reyes. Tú eres realeza. Bien, ahora, noten lo que Él dijo acá. Yo no voy a hacer eso, les voy a enseñar algo acerca de la jurisdicción. Ten esa palabra en mente. Bien, ahora, aquí en Colosenses capítulo 2, verso 8. Ahora, si pueden, alguien por aquí que tal vez tenga un iPad o una Biblia o algo. Quiero que sí, ven. Levantaste tu mano.
Ahora mira a la gente para que internacionalmente

0: te puedan verte. Hermano, tú ves como si levantaras pesas o algo así. Me quedo atrás mejor. Sí, mejor. Amén.
1: No permitan que nadie los engañe con argumentos vacíos y sin sentido. Esos argumentos pueden sonar muy sabios y convincentes, pero en realidad son solo enseñanzas humanas, basadas en las tradiciones de este mundo y no en la verdad que viene de Cristo.
0: Muy bien, léelo una vez más.
1: No permitas que nadie te engañe con argumentos que carecen de sentido. Aunque estos argumentos puedan sonar muy sabios.
0: Oh, eso es lo que habla tan perfecto que juntan también esas oraciones y wow, tan eruditos, tan eruditos. ¿Pero qué? ¿Qué de ellos?
1: Pero en el fondo no son más que meras instrucciones o preceptos elaborados por seres humanos.
0: Satanás quiere que tú solo tengas enseñanzas humanas, porque si eso es lo único que tienes, él todavía tiene dominio sobre ti. Tú estás peleando una causa perdida. No, no es información, vamos, sino revelación. Vamos, continúa.
1: Estos provienen de las influencias y las fuerzas que rigen este mundo terrenal y no de la verdadera esencia de Cristo.
0: Él es el que pensó en eso y no sonó muy atractivo porque no lo es. Dígame a eso. Aquí hay $100 y que el Señor te bendiga. Dios te bendiga. Amén, amén. Muy bien, ahora. ¿Qué estoy diciendo? Sed pues imitadores de Dios. Copien de Él. Garantizando, cuando Él te dice que hagas algo, no va a sonar lógico como en este mundo. No. Esa es la sabiduría de este mundo. Es una trampa. Está diseñada para mantenerte bajo control. Satanás es el Dios de este mundo. Él pensó en eso. Pablo dijo, mi discurso y mi predicación no están en las palabras atractivas de la sabiduría humana. Pablo era muy entendido, habla varios idiomas, entrenado por Gamaliel, él era uno de los mejores intelectualmente hablando. Pero lo que dijo fue, tengo todo por basura. Por Cristo, porque Dios está a punto de darme sabiduría del mundo que no puede igualar. Buen día, bueno, espero que hayas disfrutado de esta enseñanza y ahora quiero que por un momento hablarte del gozo, que es algo que yo no tenía antes de nacer de nuevo. Quiero decir, cuando yo me crié como niño, no había mucho gozo en mi casa y mi mamá y mi papá estaban siempre peleando y algunas cosas pasando, y tuve que tratar de salir y andar con mis amigos para buscar un poco de gozo en mi vida. Y luego crecí antes de casarme y las cosas pues no salían muy bien en el trabajo. Cuando estaba volando en aviones para el ejército, las cosas no salían bien. El gozo. Yo nací de nuevo, y cuando nací de nuevo, el gozo es un fruto del espíritu, es una parte de tu nacer de nuevo. En otras palabras, hablamos acerca del gozo que nadie te puede dar, solo es el Señor el que te lo puede dar. La Biblia hasta habla acerca del gozo del Señor, que es tu fortaleza. Y yo estoy diciendo que ese gozo entra dentro de ti cuando naces de nuevo. Sé que donde estás con el Señor, podrías estar solo tratando de sobrevivir día a día y solamente buscar el poco placer que puedas encontrar en la vida. Pero corta con eso. Quítalo. Porque hay una manera diferente de poder vivir y encontré esto, yo lo encontré y te quiero decir, solo tuve gozo, sino también fui a la cima de la escalera de ventas en computadoras en mi compañía de IBM. Te digo, las cosas y mis relaciones se solucionaron por completo. ¿Por qué? Porque vino el gozo. Ese es el gozo y la fortaleza. La Biblia dice que si tú confiesas con tu boca al Señor Jesús y crees en tu corazón que Dios le ha levantado de la muerte, Él está vivo. O que Él está vivo, eres salvo. Así que te quiero guiar en esta oración. Si quieres y nunca has hecho esta oración, pero sientes que tal vez Él falta

el gozo, quieres comenzar una nueva vida, comenzar de nuevo, que tus pecados sean quitados y tener un nuevo comienzo, haz esta oración conmigo. Oremos. Solo inclina tu rostro. Amado Dios, vengo a ti ahora, tal como soy. Dilo conmigo. Yo creo que

0: en mí y a través de mí. Ahora en adelante, quiero que ahora en adelante te pertenezco a ti, en el nombre de Jesús. Amén. Si tú hiciste esta oración y le diste tu corazón, un milagro acaba de ocurrir en tu vida. Podrías no sentirlo por fuera, pero algo por dentro ha cambiado. Ahora, tu nombre está siendo escrito en el libro de la vida del Cordero en el cielo. Este es el primer día del resto de tu vida. Todo pecado acaba de ser borrado. ¿No es maravilloso esto? ¿Es lindo? 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Está en la pantalla y te quiero enviar un libro que te va a decir cuáles son los próximos pasos como nuevo creyente y que quiero llevar las buenas noticias de que Jesús ha entrado en tu vida y ha tratado contigo y traído gozo. Bueno, eso es todo lo que tenemos esta vez. Soy Bill Wiston diciendo nos vemos en la próxima. Hasta entonces, sigue caminando por la fe.
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0: Por causa de la fuerza de la justicia que va a venir a través de ti, la fe se va a levantar inconscientemente. Pero ¿por qué te vas a ver bien? Te vas a ver bien porque los justos se ven como realeza, se ven como reyes, se ven como dueños, se ven... Tú tienes la misma naturaleza de Dios. Dios se ve a sí mismo un rey. Él se ve un gobernador. Él nunca se ve, nunca se ve rindiéndose de nada. Así es como vas a comenzar a actuar ahora.

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entiende, porque la familia es lo que Dios ha creado, ¿no? Lastimosamente, hoy en día, en el transitar del camino, hay mucha desintegración familiar, hay mucha violencia intrafamiliar, y la verdad que yo creo que principalmente falta de educación en la casa y falta de cultura, porque lastimosamente, ya como te digo, Dios nos manda a la familia, y la familia es lo que nos tocó, pues. No es como las amistades, los amigos que tú puedes, pero bueno, hay que honrarla, obviamente, valorarla, sí, pero y respetarla, sí, pero entonces siento más hay que ir más un poquito, la familia debe leer un poquito más la Biblia, está concentrado más en eso, sí.

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Amén. Y el tema que voy a hablar es sigue a Jesús. Perdón, Mateo capítulo 4, verso 17 dice: desde entonces comenzó Jesús a predicar y a decir: arrepentíos porque el reino de los cielos se ha acercado. Andando Jesús junto al mar de Galilea, vio a dos hermanos, Simón llamado Pedro y Andrés su hermano, que echaban la red en el mar porque eran pescadores. Y les dijo: venid en pos de mí y os haré pescadores de hombres. Ellos dejando al instante las redes, le siguieron. Pasando de allí vio a otros dos hermanos, Jacobo, hijo de Zebedeo, y Juan, su hermano, en la barca con Zebedeo, su padre, que remendaban sus redes, y los llamó. Y ellos, dejando al instante la barca y a su padre, les siguieron. Pueden tomar su asiento. Hoy tal vez se van a romper muchos tabús en las mentes de las personas, porque la palabra del Señor nos enseña, y lo vamos a ver por pasajes bíblicos, que Jesús no persiguió a la gente seguía a Jesús. Amén. Y nosotros tenemos hoy en día la mentalidad que Jesús anda detrás de nosotros, como si nosotros fuéramos indispensables. No, linda iglesia, nosotros somos los que necesitamos a Dios. Nosotros somos los que tenemos la necesidad de servir a Dios. Nosotros somos los que tenemos la necesidad de seguir a Jesús. Amén. Entonces, Jesús nunca persiguió a la gente. Jesús llamó a la gente y ellos le siguieron. Jesús los llamó, les tendió una invitación y la gente tomó su decisión de seguir a Jesús. Escuche bien esto: Jesús nunca mendigó atención de la gente, ni tampoco validación de la gente, ni aplausos de la gente. Jesús no predicaba para que la gente le aplaudiera. Jesús no hacía milagros para que la gente le aplaudiera o para tener la validación o la atención de la gente. Jesús hacía milagros porque esa era su misión en la tierra. Él vino a salvar a todo aquel que estuviera perdido. Y eso es una palabra de esperanza. ¿Por qué la gente iba donde Jesús? Ahora pregunto, ¿por qué usted viene donde Jesús? ¿Por qué usted llega a la casa de Dios? ¿Por qué usted se congrega? ¿Por qué usted pertenece a una familia de fe? La gente seguía a Jesús porque de él salía vida. Amén, de Jesús salía vida. Porque él es la verdad y él es la vida. La gente seguía a Jesús porque en Jesús encontraban el amor perfecto. La gente seguía a Jesús porque Jesús enseñaba con autoridad y daba dirección al ser humano. Entonces, ¿quiénes iban detrás de Jesús? Las multitudes. Hoy nosotros estamos viviendo una crisis muy grande en este estado, que solamente los que vivimos aquí podemos entender realmente qué es lo que está sucediendo. Las personas que están lejos, agradecemos sus oraciones. Pero realmente los que vivimos aquí somos los que sabemos lo que estamos atravesando. Y mientras yo estudiaba esta palabra, el Señor ministraba a mi corazón, porque estamos viviendo en un tiempo de decisión. Porque las crisis nos confrontan a tomar decisiones. El pueblo decide qué hacer. Estamos viviendo una crisis y la gente decide. Usted en la crisis puede apartarse de Dios, puede renunciar a servir a Dios, puede renegar de su fe, abandonar su fe, o usted en la crisis se acerca más a Dios. Se acerca más a Dios. Y yo tengo aquí un pueblo que hoy dijeron: nos vamos a acercar a la casa del Señor. Porque en la casa de Dios hay vida y hay esperanza. Denle un aplauso fuerte al Señor. Mire esto: Jesús llamó, pero nunca obligó a nadie. Porque Jesús nos ha dado un libre albedrío para que nosotros decidamos. Pero también nos dice: escoge la vida. Te he dado puesto delante de ti la vida y la muerte.
Tú decides, tú escoges, pero escoge la vida para que vivas tú y tus generaciones. Habrá alguien que lo crea, todo el que escoja la vida, habrá bendición no solamente para usted, sino que también habrá bendición para sus generaciones. Aleluya, nunca obligó a nadie. Jesús llamó a los discípulos y ellos dejaron todo y le siguieron. Jesús llamó a Pedro, llamó a otros discípulos, ellos abandonando todo inmediatamente, siguieron a Jesús. Pero Jesús, escúcheme bien, Jesús nunca le mendigó atención a la gente. Y hoy en día hay un gran problema que necesita. La gente piensa que hay que mendigarle atención. Escúcheme bien, a nadie hay que mendigarle atención. Aquí todos somos, aleluya, personas que necesitamos con urgencia a Dios en nuestra vida. Aquí todos somos personas que necesitamos con urgencia la intervención de Dios con nuestra vida. Y vuelvo y lo digo, este estado necesita una intervención de Dios. La violencia genera más violencia, el odio genera más odio, pero la oración hará que todas las cosas cambien en el nombre poderoso de Jesús. Necesitamos una intervención de Dios para este estado y la vamos a tener en el nombre de Jesús. Habrá alguien que lo crea, la vamos a tener, la tendremos en el nombre de Jesús, porque Él no es hombre para que mienta, ni hijo de hombre para que se arrepienta. Él dijo que Él hará y Él hará, y nosotros lo creemos. ¿Usted lo cree? Yo lo creo. Todos los que estamos aquí los creemos. Los que están conectados en la casa lo creen y pueden decir un fuerte amén. A los discípulos Jesús les dijo, síganme. Y ellos le siguieron. Pero Jesús nunca le dijo, no me fallen. No me abandonen. No me dejen, no se vayan. No. Jesús les hablaba la palabra tal y como era. El ser humano tiene que entender su necesidad de Dios, y ese es el problema, que mucha gente no entiende su necesidad de Dios. Y con todo respeto, yo solo voy a decir, hay gente que cree que le hace un favor a Dios con venir a la iglesia. Hay gente que piensa que le hace un favor a Dios con servir a Dios. Hay gente que piensa que le hace un favor a Dios con congregarse o con tener, asumir algún, desempeñar algo en la iglesia. No, escúcheme bien lo que le voy a decir. Nosotros no le hacemos un favor a Dios. Los bendecidos y los bienaventurados somos nosotros. Los agradecidos tenemos que ser nosotros. ¿Sabe por qué? Porque Dios te escogió. Porque Dios puso su mirada en ti. Porque habiendo tantas personas en este globo terrestre, Dios puso su mirada, Dios te escogió, Dios dijo, Él puede hacer algo para mí, Él puede dar frutos para mí, aleluya, en medio de la crisis, Él va a dar frutos, aleluya, porque la crisis no detiene los frutos, la crisis no para los frutos, los discípulos dan frutos aún en medio de la crisis. ¿Habrá alguien que lo crea? Oh, gloria al nombre del Señor, en medio de la crisis, vamos a fructificar y vamos a florecer. Aleluya. El ser humano tiene que entender su necesidad de Dios. La palabra del Señor nos enseña en Juan capítulo 6 que muchos abandonaron a Jesús porque al oír la palabra dijeron, dura es esta palabra. Y dice que muchos se fueron y dejaron a Jesús porque dijeron que la palabra era dura. Dice, dura es esta palabra. Y los discípulos murmuraban, dice. Sabiendo Jesús en sí mismo que sus discípulos murmuraban de esto, les dijo, ¿y acaso esto os ofende? Pues si vieres al Hijo del Hombre subir a donde está, a donde estaba primero, el Espíritu es el que da vida. Iglesias, el Espíritu es el que da vida. La carne para nada aprovecha. Las palabras que yo les he hablado son Espíritu y son vida. Muchos se fueron porque dijeron duras estas palabras. ¿Sabe una cosa? La crisis revela lo que hay en el corazón de la gente. Escuché un predicador que dijo, la crisis revela lo bueno que hay en el corazón de la gente. Y yo dije, lo malo también. Y lo malo también. La crisis no solo revela lo bueno, también revela lo malo. Lo que nadie sabe, no, esa personita es muy nice. No, la crisis deja ver
lo que hay en el corazón de la gente. La crisis deja ver si hay corazón de hijo y si son discípulos o son cabritos. ¿Se acuerdan una prédica que dio el pastor? Él me se acuerda muy bien. ¿Eres oveja o eres cabrito? La crisis revela. La crisis revela quién es discípulo y quién no. La crisis revela quién está, aleluya, comprometido con el reino y quién no lo está. La crisis revela quién está dispuesto a seguir a Jesús a pesar de la crisis, a pesar de la persecución y a pesar de los problemas, porque sabe que le sirve a un Cristo poderoso, que es más grande y más poderoso que cualquier crisis. Aleluya. Usted tiene que creer que el Dios que usted y yo le servimos es un Dios que es más grande y poderoso. Es más grande que cualquier crisis. Es más grande que cualquier problema. Escuche esto. Desde entonces muchos de sus discípulos volvieron atrás. Dejaron a Jesús, pues que nos dejen a nosotros. ¿Qué más da? ¿Verdad? Si dejaron a Jesús, Diego, ¿qué nos espera a nosotros, Carlos? Jesús, el pan de vida. Jesús, la esperanza de este mundo. Jesús, la salvación de este mundo. Jesús, el que dio su vida en la cruz del Calvario por ti. Aleluya. Entonces, dijo entonces Jesús a los 12: ¿queréis acaso iros vosotros también? En otras palabras, más claro, para que lo entienda. ¿Se quieren ir también? Le dijo Jesús. ¿Se quieren ir? Pero Pedro, porque a veces el impulsivo es bueno, no siempre es bueno, pero a veces sí. Pedro era el impulsivo, el que hablaba rápidamente. Pedro dijo inmediatamente: Señor, ¿a quién iremos? Solamente tú tienes palabra de vida eterna. Piense bien lo que usted va a hacer. Piense bien las decisiones que usted tomará los próximos días. Piénselas bien. Porque toda decisión trae consecuencias. ¿A dónde iremos si solamente Dios tiene palabras de vida eterna? Iglesia, no tenemos a dónde ir fuera de la voluntad de Dios. No tenemos a dónde ir. Estamos escondidos en el hueco de su mano. Yo no sé si usted se quiere salir del hueco de la mano de Jesús, pero yo no quiero salirme del hueco de la mano de Jesús, porque el hueco de la mano de Jesús, vuelvo y lo repito, el hueco de su mano me asegura que sea que viva o que muera, yo soy del Señor, usted es del Señor, sea que viva o muera, usted es del Señor. Pase lo que pase, Dios está con nosotros. Jesús sabía quién realmente quería seguirlo, escuchar la verdad. Y a esas personas que realmente lo seguían y escuchaban la verdad, los llama ovejas. Juan capítulo 10 dice: pero vosotros no creéis. Mire cómo le dice Jesús a las multitudes seguían a Jesús y Jesús no le pasaba la mano a nadie. Jesús les hablaba claro a la gente y muchas veces muchos se ofendían, por eso dejaban a Jesús. Pero mire cómo le dice el Señor: ustedes no creen porque ustedes no son ovejas. En otras palabras, ustedes no creen, ustedes no tienen corazón de hijo, ustedes no son discípulos y ustedes no son ovejas. Mis ovejas oyen mi voz y yo las conozco y me siguen. Y yo les doy vida eterna y no perecerán jamás, ni nadie las arrebatará de mi mano. Mi Padre que me las dio es mayor que todos y nadie las puede arrebatar de la mano de mi Padre, porque yo y el Padre uno somos. Habrá alguien que diga: nadie me va a arrebatar de la mano de Jesús. Vamos, vamos, vamos, vamos. Nadie me va a arrebatar de la mano de Jesús. Habrá alguien en la casa que diga: nadie me va a arrebatar de la mano de Jesús. La prueba, la persecución, la crisis, el problema. Nadie me va a arrebatar de la mano de Jesús. Aleluya.
usted tiene que estar donde está la unción de Dios. Quien reconoce la unción en tu vida, se queda. No necesita que lo persigan. ¿Estás conmigo? Quien reconoce la unción. Si aquí está la unción, usted quiere estar en donde está la unción. Yo quiero estar en donde está la unción. Escuche bien, ya estoy terminando. Jesús atraía a la gente por quien Él era. ¿Quién era? Simple. Jesús nunca usó estrategias humanas para ganar seguidores. Anote eso donde quiera. Está en su celular, en su mano. Jesús nunca usó estrategias humanas para ganar seguidores. ¿Estás conmigo? ¿Por qué la gente seguía a Jesús? Por su carácter, por su autoridad y por su amor. La gente seguía a Jesús porque sus palabras sanaban el corazón. La gente seguía a Jesús porque su presencia les traía paz. Él dijo, mi paz os doy y yo no la doy como el mundo la da. No se turbe tu corazón ni tenga miedo. Jesús, la gente seguía a Jesús porque su palabra, la verdad, los libertaba. Conoceréis la verdad y la verdad os hará libres. Pero Jesús nunca utilizó estrategias humanas para atraer a la gente. Yo le voy a decir algo con todo el corazón. La iglesia no necesita usar estrategias humanas para atraer a la gente. Porque las estrategias humanas fallan. El que llega a congregarse a una iglesia por estrategia o por otras razones, se va. Se va. Está un ratito y se va. Va a ver algo que no le va a gustar y se va a ir. Pero el que viene a la casa de Dios porque sabe que aquí hay unción, que aquí hay palabra y que deudores todos somos nosotros, todos los que estamos aquí, estamos en deuda con Dios. Deudores somos de Él. Nada nos mueve de la casa de Dios. Nada nos mueve del servicio a Dios. Nada nos mueve, aleluya, de amar a Dios con todo nuestro corazón y con todas nuestras fuerzas. Aleluya. La palabra del Señor nos enseña a personas que siguieron a Jesús y recibieron un milagro. Y lo voy a mencionar rápidamente. El ciego Bartimeo. Jesús no siguió a Bartimeo, Bartimeo siguió a Jesús. Amén. Jesús no lo siguió. Él escuchó que Jesús iba pasando y comenzó a dar gritos y a decir, Jesús, hijo de David, ten misericordia de mí. Yo no sé si usted está entendiendo esta palabra, pero hay mucha gente con muy mal formada que piensan que hay que estar siguiéndolos, contemplándoles y pasándole las manos. Yo le vengo a decir hoy que una persona que entiende su necesidad de Dios no hay que estar contemplándole ni pasándole la mano, porque Él es el que tiene la necesidad de Dios. Él es el que tiene la necesidad de Dios. A mí nadie me tiene que contemplar para que yo me levante a orar. Yo entiendo que yo necesito levantarme a orar. A mí nadie me tiene que estar llamando para que yo me levante a orar y a leer la palabra y a tener mi devocional. Yo entiendo que ese es mi deber, que esa es mi responsabilidad y que la mayor bendecida seré yo. ¿Habrá alguien que lo crea? ¿Habrá alguien que lo crea? Oh, gloria al nombre del Señor. ¿Sabe por qué? Porque la crisis no nos puede acomodar. No, la crisis nos tiene que levantar. Porque la fe es acción. Y si decimos que tenemos fe, tenemos que levantarnos.

crisis no nos puede acomodar, la crisis no te puede dañar. La crisis, en la crisis tienes que demostrar tu dependencia más de Dios que de nadie. Es lucha. Oh, gloria al Señor. Oh, yo me imagino a Bartimeo. Jesús iba pasando, pero es que pastora no podía ver, pero podía escuchar. No puedo ver, pero puedo escuchar. Esa voz yo la conozco, dijo Bartimeo. Esa no es la voz de cualquier persona. Esa es la voz de Jesús, aleluya. Y nadie ha podido hacer nada por mí, pero Jesús va pasando. Y yo voy a clamar porque Él sí tiene el poder de hacer algo por mí. Este estado tiene que entender que solamente Jesús tiene el poder de liberarnos. Esta nación tiene que entender que solamente Jesús te da respiro y liberación. No ponga su confianza en ningún político ni en ningún hombre. Ponga su confianza en Dios. Aleluya. Vamos a orar y vamos a ayunar. Y usted verá cómo los cielos se van a mover a favor de Minnesota. Aleluya. Porque ponemos la crisis en la crisis ponemos nuestros ojos en el hombre. Lo que el hombre pueda hacer por mí. Lo que me den, no ponga sus ojos en eso, póngalos en Dios, aleluya, póngalos en Dios porque Él es el único que nunca le va a fallar, Dios nunca le va a fallar, Dios no le va a sacar de esta en victoria en el nombre de Jesús. Aleluya. Mire, y cuando, usted tiene un problema porque ahora yo me calenté. Pero usted hace rato no me escucha predicar, porque yo estaba en Panamá. Escuche bien. Le dijeron, no grites, porque es que a la gente no le gusta que uno grite. Pero es que cuando usted está desesperado, no va a estar gloria a Dios, aleluya. Cuando usted está desesperado, usted grita, Señor, misericordia. Aleluya. Y Bartimeo gritó porque él tenía una necesidad. Y yo no sé si usted está dispuesto a hacer algo más de lo que siempre ha hecho. Él tenía una necesidad. No moleste, no grites. Siempre están los matafe, ¿verdad? Los matafe. No molestes. I don't care. Yo necesito un milagro. Yo no sé si habrá alguien que pueda decir, no me importa lo que nadie diga, yo necesito un milagro de Dios en mi vida y en mi familia. Y cuando Jesús escuchó que alguien, porque Jesús escucha, quiero que sepa que Jesús escucha. Cuando Jesús escuchó y lo llamó, ¿qué hizo Bartimeo? ¿Qué hizo? Para que usted me entienda, porque es que usted parece que no lee Biblia. Bartimeo iba con su capa. Allá en Durango van a decir que tu pastora es media loca. Pero me van a conocer, van a saber que no soy loca. Escuche. Él iba con su capa decía, yo soy ciego. Y como soy ciego, soy mendigo, porque yo no puedo trabajar, yo dependo de la caridad de las personas, de lo que otra persona me dé. Pero cuando Jesús lo llamó, Él dijo, yo voy camino a mi milagro. Y cuando Jesús lo llamó, ¿qué hizo Bartimeo? Soltó la capa. Se acabó, se acabó, no más. Yo no utilizaré más esta capa porque esta capa simboliza mi pasado. Ahora Jesús me está llamando. Y si Jesús me está llamando, yo no la necesito porque viene un nuevo comienzo para mi vida. Yo no sé si habrá alguien que crea que un nuevo comienzo viene para este estado de Minnesota y para su vida.

0: aguanta y resista un poco más, porque un nuevo comienzo viene. Un nuevo comienzo viene. Y si no se lo han llevado, usted es parte de ese nuevo plan que viene para este estado. Y si te llevaron, pastora, Orlando está conectado. Si te llevaron, Orlando, no es el fin, no es que Dios no está contigo. No, Dios es Dios en Guatemala. Y un nuevo comienzo viene para tu vida y para Leticia en Guatemala. Y se va a abrir allí algo grande y poderoso. Porque es que Dios es Dios en todas partes. Aleluya, el reino de Dios tiene que extenderse. La palabra de Dios tiene que extenderse. La palabra no es solamente para Minnesota. La palabra es hasta la fines de la tierra. Aleluya. Y lo bueno es que sus pastores pueden ir.
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0: Pero donde el pecado abundó, sobreabundó la gracia. Romanos 5:20. 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
1: El trofeo de la Copa Mundial de la FIFA no es producido en serie. 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Cada pieza es trabajada cuidadosamente para garantizar un alto nivel de detalle y calidad. Este proceso artesanal es parte de lo que hace único al trofeo, ya que combina tradición, técnica y simbolismo. Por ello, más que un simple premio, se trata de una obra que representa la grandeza del fútbol mundial y el sueño de millones de jugadores y aficionados.

Hola, Saddleback. Qué bueno verlos. Quiero agradecerles por sus oraciones. A ver, ahora mismo estoy escribiendo la continuación de Una vida con propósito. No escribo muy a menudo. De hecho, ese es el primer libro relevante que he escrito en 15 años. Cuando escribí Una vida con propósito, me tomó 7 meses trabajando 12 horas al día. 12 horas al día. Yo escribo de una forma muy intensa. Y de hecho, durante esos 7 meses, yo no hablé ni una sola vez en la iglesia, solamente en Pascua y en Navidad. Eso fue todo. Y en esta ocasión, 15 años más tarde, ahora que estoy escribiendo este libro, pensé en probar algo diferente para ver qué tal funciona. Y pensé en solamente venir y enseñar en uno de los servicios semanales. Como saben, hemos tenido 6 servicios en el campus de Lake Forest durante 12 años. Y yo estoy enseñando en uno de ellos y los demás estamos haciéndolos en video. Porque estoy dándole toda mi energía a este libro. Así que sigan orando por mí, ¿está bien? Lo aprecio mucho. Y a ustedes en todos nuestros campus y en los diferentes servicios de Lake Forest, quiero decirles que los amo mucho y también aprecio sus oraciones. Saben, la vida es una serie de decisiones. Tomamos nuestras decisiones y luego ellas nos toman a nosotros. Tomamos nuestras decisiones y si son buenas decisiones, entonces tenemos éxito. Pero si son malas decisiones, saben, no lo tenemos. Y toda decisión tiene una consecuencia y el porcentaje de error es muy elevado porque, saben, somos humanos y no somos perfectos. Algunos de ustedes hoy están lidiando con una decisión difícil acerca de ¿a dónde me debo mudar? ¿Qué trabajo debo tomar? ¿Con quién me debo casar? ¿Sigo con este matrimonio? Todo este tipo de cosas. ¿A qué escuela vamos a enviar a nuestros hijos? Y la indecisión es una de las mayores fuentes de estrés en

tu vida. Pero aún así, tu Padre Celestial no quiere que estés estresado por tus decisiones. Pero cuando tienes esta tensión y dices, me aferro a esto o lo dejo ir, sigo haciendo lo que estoy haciendo o intento otra cosa, sigo haciendo lo mismo o me caso, la Biblia nos dice en el libro de Santiago que las personas de doble ánimo son inestables en todos sus caminos. Y esa palabra, inestable, en griego significa tambalearse como un borracho. Es literalmente lo que significa. Que cuando caminas en una dirección clara, en una decisión, porque no tienes la menor idea de hacia dónde ir, eso crea una enorme tensión en tu vida. Y luego, incluso después de haber tomado esa decisión, empiezas a titubear, empiezas a dudar de la decisión. Tomé la decisión correcta. Y luego simplemente prolongas el dolor. Ahora, ¿cuál es el antídoto? El antídoto es permitir que Dios te guíe. Y eso es lo que veremos el día de hoy en nuestro quinto mensaje en esta serie, Viviendo en la Bondad de Dios, donde estamos viendo verso por verso el Salmo 23. Y la Biblia nos enseña que la vida es un recorrido y que Dios nos ha dado un mapa del camino, y es este libro, la Biblia. Este es el mapa de nuestra vida que Dios nos ha dado, y la brújula es nuestra conciencia que nos mantiene en la dirección correcta si la escuchamos. Y que Dios nos ha dado incluso a un guía personal, y es el Espíritu Santo. Y un guía personal es incluso mejor que un mapa, porque si tienes a un guía llevándote por una ciudad que no conoces, eso es mucho mejor que intentar recorrer una ciudad con un mapa o una brújula. Ahora, la Biblia nos dice que Dios quiere llevarnos por el camino de la justicia. Eso significa por el camino correcto. Dios no quiere que eches a perder tu vida. De lo que estamos hablando en este mensaje es de, voy a desperdiciar mi vida, voy a gastar mi vida o voy a invertir mi vida. Yo no quiero que desperdicies tu vida. Y parte de eso es tomar buenas decisiones. ¿Cómo llegas al camino correcto? La Biblia dice que Él nos lleva por las sendas de justicia. Eso significa, una traducción moderna sería, Él me lleva por el rumbo correcto. Dios quiere que vayas por el rumbo correcto en tu vida. Ahora, sé que muchos dirán, Rick, esto no funciona para mí. Yo he intentado dejar que Dios dirija mi vida. La verdad, no lo entiendo. ¿Cómo haces para dejar que Dios te dirija? Bien, eso es lo que veremos este fin de semana. Porque hay cosas que necesitas empezar a hacer y hay cosas que necesitas dejar de hacer a fin de permitir que Dios dirija tu vida. Pero esta pregunta se resume en, ¿por qué es tan difícil entender lo que Dios quiere que haga con mi vida? ¿Por qué? ¿Por qué la voluntad de Dios a veces parece estar escondida? ¿Está Dios jugando conmigo? ¿Es acaso el juego del gato y el ratón? ¿Está jugando Dios a las escondidas? ¿Acaso Dios disfruta confundirme? No, claro que no. Claro que no. Y el verdadero problema es que a menudo esperamos recibir las cosas equivocadas de Dios. Ahora, estamos en esta serie del Salmo 23. Y como les dije, vamos a memorizar en 10 semanas estos 6 versículos. Ahora, muchos de ustedes memorizaron esto cuando eran pequeños y se lo hicieron en la versión Reina Valera. Está bien decir vosotros. Después de todo, Don Quijote de la Mancha tiene solo 400 años de antigüedad. Pero eso está bien, siempre y cuando memoricen estos versículos importantes. Ahora, como dije hace algunas semanas, este es el pasaje más citado en los funerales, el Salmo 23. Pero no tiene nada que ver con la muerte, es solamente un pasaje. Aunque ande en valle de sombra de muerte, no temeré mal alguno, porque tú estarás conmigo. Este capítulo no tiene nada que ver con la muerte. En realidad es una canción famosa que menciona esa palabra, pero no se trata de eso, sino acerca de cómo Dios quiere llevarte y guiarte a lo largo de tu vida. Y ya que Dios es un Dios bueno, y eso es lo que estamos viendo, Dios tiene buenos planes para tu vida, no planes malos. Y Dios quiere que entiendas esos planes. Y porque Dios es bueno, Él ha prometido guiarte. El buen pastor no solamente nos alimenta, sino que también nos guía. Él no solamente nos corrige, Él nos dirige. Él nos guía. Y esto es parte de guiarnos, alimentarnos y suplir nuestras necesidades, que es lo que hace el buen pastor. Ahora, vean al inicio de sus notas. Ahora, vamos a iniciar con los primeros 3 versículos. Entonces, vamos a decirlo en voz alta. Recordemos que estamos intentando memorizarlo. Vamos a leerlo juntos. El Señor es mi pastor. Nada me falta. En verdes pastos me hace descansar. Junto a aguas tranquilas me conduce. Me infunde nuevas fuerzas.
Ahora, esta es la parte que vamos.

estudiar este fin de semana. Leámoslo juntos. Me guía por sendas de justicia, por amor a su nombre. Ahora, como dije, ya que Dios es un Dios bueno, Él prometió guiarnos. Él no nos deja solos. Él dice, yo voy a guiarlos por sendas de justicia. De hecho, escucha, si nunca te has sentido guiado por Dios, ese es un problema. Porque una de las pruebas o una de las evidencias de que tienes una relación con Dios, de que estás en su familia, es que Él te guía. Mira el siguiente verso. Está ahí en tus notas. Romanos 8:14. Todos los que son guiados por el Espíritu de Dios son hijos de Dios. Lo leeré nuevamente. Todos los que son guiados por el Espíritu de Dios son hijos de Dios. Así que es de vital importancia que aprendas esto de lo que hablaremos este fin de semana, acerca de cómo ser guiados por Dios o cómo ser guiados por el Espíritu de Dios. Todos los que son guiados por el Espíritu de Dios, encierra eso, guiados por el Espíritu de Dios, son hijos de Dios. Así que puedes ver la importancia de esto. El día viernes, tomé a dos personas de nuestro equipo, hicimos un pequeño día de caminata. Tuvimos un día hermoso, luego de toda la lluvia de la semana pasada. Y mientras estábamos en esta caminata, observé que una caminata o un recorrido es una composición tanto de inicios como de descansos. Y cuando estás en un recorrido, no siempre estás caminando, sino que te detienes, haces pausas para ver cosas. Y hay algunas cosas en el recorrido de la vida que debes dejar de hacer y hay otras cosas que debes empezar a hacer. La vida está compuesta de inicios y de terminaciones. Y el día de hoy quiero tomar esta pequeña metáfora y hablar acerca de cómo escuchar la voz de Dios, cómo aprender a hacer la voluntad de Dios en tu vida, cómo obtener la guianza de Dios, ya sea una decisión de negocios, una decisión relacional o una decisión de salud. ¿Cómo recibo la guianza de Dios en mi vida? ¿Cómo puedo ser guiado por el Espíritu de Dios? Bien, hay algunas cosas que necesitas dejar de hacer a fin de conseguir eso. Y hay cosas que necesitas empezar a hacer. Así que empecemos con lo negativo. Esto tal vez no sea agradable, pero es necesario. Si en verdad quiero ser guiado por el Espíritu de Dios. Así que escriban lo siguiente. Número uno. Esto está en la palabra de Dios. Si quiero ser guiado por el Espíritu de Dios, primero, no puedo seguir una cultura que no sigue a Dios. No puedo seguir una cultura que no sigue a Dios si estoy intentando seguir a Dios, si estoy intentando ser guiado por el Espíritu. Así que debo dejar de hacerlo. No puedo correr en dos direcciones al mismo tiempo. No puedes seguir dos liebres al mismo tiempo. No puedes servir a Dios y al dinero. No puedes servir a Dios y a algo más. Debes decidir cuál es la prioridad en tu vida. Solo puede ser una cosa. En Éxodo 23, verso 2, la Biblia dice, no hagan lo malo solo porque la mayoría de la gente lo hace. Ahora, ese es un verso muy importante el día de hoy, porque la idea es que si todo el mundo está haciéndolo, debe estar bien. Si es legal, debe ser moral, no necesariamente. Si todo el mundo está haciéndolo, entonces yo debería hacerlo. No puedes seguir a una cultura que no sigue a Dios si quieres ser guiado por el Espíritu Santo. No hagan lo malo solo porque la mayoría lo hace. ¿Saben? La mayoría de la gente toma decisiones en su vida de acuerdo a lo que es aceptable. Solamente quiero encajar. Y si ellos lo hacen, entonces lo haré. Si no están haciéndolo, entonces no lo haré. Porque no quiero darme por aludido. No quiero ser el único. ¿A dónde va Vicente? ¿A dónde va toda la gente? Y, ¿saben? Existen revistas que nos muestran qué está y qué no está de moda. Para decirte, esto ya no está de moda. Deja de hacerlo. Esto está de moda. Empieza a hacerlo. Viste de esta forma. Di esto. No digas aquello. Existe una gran presión para hacer que te conformes a nuestra cultura. No puedes conformarte a nuestra cultura y ser como todos los demás y ser guiado por el Espíritu Santo, porque Él va en una dirección diferente. Este problema fue el problema más grande de Israel durante 2,000, 3,000, 4,000 años en la Biblia. Ellos seguían intentando ser como las demás naciones. Dios dijo, no, ustedes deben ser diferentes. No quiero que hagan eso. Él les dio todo tipo de leyes morales, leyes sociales y, ¿saben?, leyes ceremoniales. Él dijo, esto te hará diferente a todos los demás. Y es algo intencional. Dios les dijo, porque ustedes son mi pueblo y quiero que sean diferentes. Así que no copies lo que los demás están haciendo, lo que otras culturas, otras personas están haciendo.
En la actualidad, muchos creyentes aceptan muchos de los estándares simplemente porque son políticamente correctos, culturalmente correctos, con lo que hacen todos los demás. Eso es lo que nos dice la Biblia. Romanos 12, verso 2. No imiten las conductas ni las costumbres de este mundo. Más bien, dejen que Dios los transforme en personas nuevas al cambiarles la manera de pensar. Así que ya no pensarás en lo que hacen los demás. Entonces aprenderán, observen, entonces aprenderán a conocer la voluntad de Dios para ustedes. Ahora, permítanme hacer una pausa. La razón por la que no sabes lo que Dios quiere que hagas es que estás demasiado acostumbrado a esta cultura y no puedes pensar como el mundo y también pensar como piensa Dios. Así que tienes que tomar una decisión. ¿Quieres ser popular con el mundo o quiero hacer aquello para lo cual Dios me creó? ¿Quiero ser la persona que Dios me creó para ser y no intentar ser una copia barata de alguien más? No imiten las conductas ni las costumbres de este mundo. Más bien, dejen que Dios los transforme en personas nuevas. ¿Cómo? Cambiándote la forma de pensar. Entonces, dice, entonces sabrán. ¿Quieres saber qué es lo que Dios quiere que hagas? Entonces aprenderán a conocer la voluntad de Dios para ustedes, la cual es buena, agradable y perfecta. Quiero que encierres esas tres palabras. Buena, agradable y perfecta. La voluntad de Dios para tu vida es buena, no es mala. Dios tiene buenos planes para tu vida, no malos planes. La voluntad de Dios para ti es buena, es agradable. Eso significa que puedes disfrutarla. No es algo desagradable, no es doloroso. Puede involucrar dolor, pero es buena, es agradable y es perfecta. De eso se trata en realidad, la voluntad de Dios. Una de las debilidades de seguir en la cultura es que es todo temporal. Todo lo que está de moda ahora, ¿cómo estará el próximo año? Sí, pasado de moda. Así que nada es más irrelevante que la moda de ayer. A menos que la uses durante 30 años. Y lo que estuvo de moda vuelve a ponerse de moda. Pantalones anchos, pantalones delgados, camisetas cortas y largas, y todo eso. Pero la Biblia nos dice en 1 Juan 2:17 que el mundo y sus deseos se acabarán. Pero la persona que hace la voluntad de Dios vivirá para siempre. Y de verdad, no debería importarte si estás al día con este mundo o no. La gente te dice, pues estás en el lado equivocado de la historia. Para ti no es importante si estás en el lado correcto de la historia o en el lado equivocado de la historia. Lo importante es que estés del lado correcto. Porque la historia a menudo está equivocada. Y si quieres ser guiado por Dios, no puedes decir, voy a guiarme por la cultura. ¿Qué debo hacer o quién debo ser? Pero también voy a dejar que Dios lo haga. No funciona de esa manera. Ahora, vamos a hacerlo un poco más personal. Eso fue muy sencillo. Veamos, ¿qué significa esto en tu vida? Si yo quiero ser guiado por el Espíritu de Dios, no puedo seguir a mis amigos que no son guiados por Dios. Si mis amigos se dirigen en la dirección opuesta a la que Dios quiere que me dirija, debo tomar una decisión. ¿Iré en la dirección que mis amigos quieren que vaya o iré en la dirección de Dios? Una cosa es decir, ¿sabes? Voy a ser contracultural. Pero otra cosa es decir, no voy a dejar que mis amigos me influencien. Ya no debes permitir que tus amigos determinen el rumbo de tu vida. Una de las razones por las que no escuchas la voluntad de Dios es porque siempre escuchas la voluntad de ellos. Hagamos esto, hagamos aquello, comamos esto, comamos aquello, vamos allá, hablemos de esta forma. Veamos este programa de televisión. Hay programas que no deberías ver. No importa si son los programas más populares en la televisión. Estás llenando tu mente con basura. Todos se preocupan por la contaminación del aire, del agua, pero ¿te preocupas por la contaminación de tu mente? Hay personas con la mente tan abierta que se les cae el cerebro. Permites que una autopista de cosas entre a tu mente, no olvidarás nada de eso. Es por eso que a veces tienes sueños tan extraños. Porque todo lo que ves, cada violación, cada asesinato, cada acto violento, cada palabrota, todo está allí. Todo está allí. No puedo seguir a mis amigos que no son guiados por Dios. ¿Por qué hago tanto énfasis en esto? Porque una de las cosas que hace que la gente se pierda la voluntad de Dios en sus vidas, el plan de Dios, el plan bueno, agradable y perfecto de Dios, es la presión de grupo. Puede ser en la escuela. Todos aquí recuerdan lo que se siente ser presionado por los otros niños en tu clase, pero también lo tienes en el trabajo. En la actualidad hay mucha presión de grupo y tienes que decir, voy a escuchar a mis amigos, a mis compañeros de trabajo, a mis
a mis compañeros de equipo o voy a escuchar lo que dice Dios. Primera de Juan 3:7 dice lo siguiente. Que nadie, eso incluye a tus amigos, que nadie los engañe. Todo el que obedece a Dios es tan justo como lo es Jesús. Pero el que siempre hace lo malo, dice, es amigo del diablo. ¿Escuchaste eso? ¿Sabes? Si tienes un amigo que está pecando habitualmente, ¿sabes? Le es infiel a su cónyuge una y otra vez y se jactan de ello en el trabajo y yo lo escucho, ¿sabes? Estoy siguiendo a esa persona. ¿Y a quién siguen ellos? Al diablo. Al diablo. Dice que nadie los engañe, que nadie los lleve en la dirección equivocada. ¿Qué debes hacer? Debes ser tierno, pero no rendirte. Ahora, hay muchos malos consejos actualmente en el mundo. ¿Cuántos están de acuerdo? Y, ¿saben? Ahora cualquiera puede tener un blog. Cualquier persona puede escribir una columna. Y, no estoy inventando esto. Ayer leí un artículo llamado ¿Por qué todo el mundo debe tener una aventura amorosa? Ese es el mejor consejo que he escuchado. Eso es algo... Permítanme decirles cuánta destrucción crea eso en la vida de los niños. Quiero hablarle por un momento a los hombres. ¿Sabes cuál es la necesidad principal que tienes como hombre? Tal vez no lo hayas notado. Si eres un padre, si eres esposo y padre, una de las mayores necesidades en tu vida es que quieres que tus hijos adultos te respeten. No conozco a un hombre que no quiera eso. Necesitas el respeto de tus hijos adultos. Eso es algo que debes tomar en cuenta en las decisiones que tomas ahora. En muchas áreas. ¿Notaron qué callados se quedaron los hombres? Tuve la atención de todos los hombres aquí por un segundo. Muy bien, regresen a resultados del fútbol. En el mundo hay muchos malos consejos. Proverbios 13:20 dice lo siguiente. Aquí en la pantalla. Quien se junta con sabios, sabio se vuelve. Pero quien se junta con necios, acaba mal. Si quieres volar con las águilas, no picotees con las gallinas. ¿Está bien? Así que dice, las personas con que te relaciones, necesitas seleccionar sabiamente a tus amigos. Si tienes amigos que son sabios, vas a volverte sabio. Si quiero seguir la dirección de Dios, no puedo permitir que la cultura me desvíe y no puedo permitir que los amigos me guíen por la dirección equivocada. Asegúrate de recibir consejos de la fuente correcta. ¿Saben? Ahora... Me molesta mucho cuando alguien le pide consejo. Conozco a creyentes que van donde no creyentes para pedirle consejos para sus vidas. ¿En serio? ¿Acaso no tienes ningún tipo de percepción espiritual? La Biblia nos dice en 1 Juan 3:7, no dejes que nadie te lleve por el rumbo equivocado, porque te perderás la voluntad de Dios. Busca consejo, pero pídeselo a un creyente maduro. Ahora, permítanme explicarles a qué me refiero con que no pueden seguir a sus amigos. ¿Significa que debo alejarme de mis amigos no creyentes? Claro que no. De hecho, no deberías hacerlo. Escuchen atentamente lo que estoy diciendo. Dios quiere que tengas amigos que no son creyentes. En primer lugar, Dios nos ama amar a todo el mundo. No tienes permitido no amar a alguien. Si eres un creyente en Cristo, debes amar a todo el mundo. De hecho, incluso tengo el mandamiento de amar a mis enemigos. Tengo el mandamiento de amar a la gente que me odia, que me critica, que me ataca. No tengo elección. Si digo ser un creyente, un seguidor de Cristo, tengo que amar a todo el mundo. Y Dios quiere usarte a ti para traerlos a ellos a Cristo. ¿Saben? Pero esta es la diferencia. Mira aquí en la pantalla. Jeremías 15:19 dice, serás mi vocero con estos amigos no creyentes. Tienes que influir en ellos. No dejes que ellos influyan en ti. Cada día, cuando vas a trabajar, debes decidir, ¿voy a ser un termostato o un termómetro? Un termómetro simplemente refleja cuál es la temperatura en una habitación. Me están hablando de forma sucia, yo también hablaré de forma sucia. Están haciendo esto, yo haré aquello. Un termómetro simplemente refleja la temperatura. Un termostato sube o baja la temperatura. Dios quiere que seas un termostato, Él quiere que influyas. No quiere que dejes que influyan en ti, sino que tú influyas en ellos. Y como dije, Dios te manda a que ames a todo el mundo. Déjenme mostrarles algo que muchos cristianos, creyentes, no entienden. Dos versículos que parecen contradecirse por completo. Veamos aquí en la pantalla.
Primera de Juan 2:15, por cierto, fueron escritos por la misma persona. Juan escribió el libro de Juan, escribió la primera, la segunda y la tercera carta de Juan. Y en Primera de Juan capítulo 2, él dice lo siguiente: no amen a este mundo ni las cosas que les ofrece. Porque cuando aman al mundo, no tienen el amor del Padre en ustedes. Oh, eso está bastante claro. Ahora, el mismo hombre que escribió esto también escribió el verso más famoso en la Biblia: Dios amó tanto al mundo. Bueno, entonces, ¿cuál de los dos es? ¿Qué quiere decir con eso? Eso parece ser una gran contradicción. Dios amó tanto al mundo, pero luego dice, ustedes no tienen que amar al mundo. Y si aman al mundo, el amor del Padre no está en ustedes. Entonces, ¿cuál de los dos es? Necesitas entender el significado de la palabra mundo. Esta palabra se usa de dos maneras diferentes en la Escritura. Se refiere al sistema de valores en el mundo y se refiere a las personas en el mundo. Tenemos que amar a las personas y no amar el sistema de valores. ¿Tiene sentido? Debemos amar a las personas, sin importar cuál sea su estilo de vida, pero no debemos amar. De hecho, la Biblia dice que debemos odiar el sistema de valores, como el prejuicio, el racismo, la injusticia y el sexismo y las personas que se lastiman unos a otros y la guerra. Debemos odiar las cosas que lastiman a las personas en el mundo. Ama a las personas, odia el sistema de valores. ¿Saben cuál es el problema? Que lo tenemos al revés. Amamos el sistema de valores y odiamos a las personas. Los cristianos lo hacen todo el tiempo. No son diferentes. Son materialistas. Son igualmente hedonistas. Están igualmente involucrados en todo en la cultura. Ellos aman la cultura, pero odian a las personas. Dios dice, no, no, no. Has entendido las cosas al revés. Ama a las personas en el mundo. No ames el sistema de valores en el mundo. Muy bien. Cinco cosas que debo dejar de hacer. Número uno, no puedo seguir una cultura que no sigue a Dios. Dos, no puedo seguir amigos que no son guiados por Dios. Número tres, la tercera razón por la que a menudo pierdo la voluntad de Dios es esta: no puedo buscar sustitutos de Dios. Si estoy buscando dirección para mi vida, el mejor lugar para buscar no es un programa de entrevistas en la televisión. El mejor lugar para buscar es leyendo el manual de usuario, que es la Biblia, y hablar con el Creador, que fue quien te hizo. Y así encontrarás las respuestas que buscas acerca de tu vida. No puedo buscar otras fuentes aparte de Dios. Existen muchas fuentes que quieren decirte cómo vivir tu vida. Muchos otros reemplazos, otros sustitutos de Dios. Hay muchos sustitutos de Dios en el mundo. Estos, de hecho, se llaman ídolos. Por ejemplo, cuando te preguntas qué hacer con tu vida, yo de hecho he conocido creyentes que creen que pueden orar a Dios y leer el horóscopo. ¿Hablas en serio? Eso es como decir, creo en la reencarnación y en el cielo al mismo tiempo. Son mutuamente exclusivos. ¿Crees en uno o en lo otro? No puedes creer en ambos. Es ilógico, es irracional y no tiene ningún sentido. Así que Dios dice, quiero que me busques a mí y no busques otras cosas para ser guiado. Ahora, cuando la gente busca otra cosa aparte de Dios para que guíe su vida, ¿saben cómo se llama eso? Cuando buscan guianza divina, pero no están orando o leyendo la Biblia, eso se llama adivinación. Adivinación. ¿Ya han escuchado esta palabra? Adivinación significa intentar descubrir algo acerca de tu futuro sin consultarlo con tu Creador. Eso se llama adivinación. Y hay un sinnúmero de formas en que la gente hace esto, ya sea leyendo las cartas, predicciones, el horóscopo, leyendo la mano y cosas como esa. ¿Sabían que en tiempos antiguos, cuál era la forma más común en que la gente discernía el futuro? ¿Alguien sabe de qué se trata? Lo que ellos hacían era consultar el hígado. Y sacrificaban animales, le sacaban el hígado, porque se suponía que era el órgano más pesado en el cuerpo. Y luego alguien lo miraba y decía, si iré a la guerra, ve a la batalla, vas a ganar. ¿Saben? Esto no era algo sin importancia. El Imperio Romano se construyó sobre la adivinación del hígado. Ningún soldado romano iba a la guerra sin consultar el hígado. Los babilonios consultaban el hígado. Los etruscos consultaban el hígado. Esta era la forma más común de predecir el futuro. Y, de hecho, la Biblia no menciona. Observen este versículo aquí en la pantalla. La Biblia dice en Ezequiel 21, el rey de Babilonia ahora se encuentra donde se dividen los dos caminos y está indeciso sobre a quién atacar, a Jerusalén o a Rabá.
Así que él convoca a sus magos en busca de presagios para que le adivinen la suerte. Ellos revuelven las flechas de la aljaba y dicen, no vayas a la guerra. Está bien, esa era una forma. Y examinan los hígados de animales sacrificados. 50 formas de perder tu hígado. Ahí lo tienes. 50 formas de quedarte sin hígado.

Esto se llama adivinación, buscar el futuro sin buscar a Dios. Dios dice, no hagas esa clase de cosas. No llames a la línea caliente de los psíquicos. Por cierto, aquí hay un pequeño consejo. Si la línea psíquica por teléfono te preguntan cuál es tu tarjeta de crédito, ¡cuelga de inmediato! ¡Ellos deberían saberlo ya! Hay otra donde usan loros adivinos en la que sacan a un loro de su jaula para que tome una carta y adivine con quién debes casarte. Existe, no estoy inventándome esto, existe una rama llamada rumpología en la que le pagas a personas para que te digan tu futuro basado en la forma de tu trasero. No estoy inventándome eso. No estoy inventándolo. Hay una que se llama escatomancia, donde disciernen tu futuro viendo el contenido que dejas en el baño. Tu futuro luce muy oscuro. No sé dónde está Kay, pero cuando baje de aquí me va a matar, ¿saben? Están bromeando, ¿saben? ¿Te das cuenta de lo tontas que son algunas personas que prefieren consultar lo que dejan en el baño que consultar a Dios? Eso se llama estupidez. Eso es decir, ¿por qué hay tantas personas que hacen esto? Porque no quieren tener un jefe en sus vidas. Quieren el futuro, pero no quieren a Dios, no quieren un señor, no quieren a alguien a quien servir. Así que es la ridiculez de buscar otras fuentes en lugar de Dios. La Biblia nos lo advierte. Veamos este verso, Deuteronomio 18. No permitas que nadie practique la adivinación ni que busque señales para decir lo que sucederá en el futuro. No permitas que nadie practique la hechicería ni trate de hacerles brujería a la gente. Y no permitas que nadie consulte fantasmas o espíritus ni que sea espiritista. Todos los que practican eso son abominables al Señor tu Dios. Dudo que alguno de ustedes lo esté haciendo. Pero les diré una cosa. Si conoces un creyente que esté haciendo esto, con mucha amabilidad y con mucho amor, dile, vas en la dirección equivocada. Nunca sabrás la voluntad de Dios a través de los adivinos, de los santeros, del horóscopo, de la astrología. Si estás siguiendo las estrellas, no estás siguiendo al sol, el sol de justicia. No estás siguiendo a Cristo, no estás siguiendo a Dios. Estas son imitaciones. Saben, Gedeón usó la lana de oveja para discernir la voluntad de Dios, pero ahora la gente se deja trasquilar con cultos, todo tipo de terapias, cientología y todo ese tipo de cosas. La Biblia nos dice en 2 Corintios que el diablo se disfraza como ángel de luz, así que tenemos que evitar eso. Y la Biblia nos dice en 1 Juan capítulo 4, no crean todo lo que escuchen. Eso es algo bueno que deberíamos hacer en la internet. De hecho, el otro día leí una frase que dice, no creas todo lo que lees en la internet, Abraham Lincoln. Él estaba muy adelantado a su tiempo, es todo lo que diré. Muy bien, sé que estoy poniendo mucho tiempo en esto, pero si quieres ser guiado por el Espíritu de Dios, hay cosas que debes dejar de hacer antes de empezar a hacer otras. No puedes seguir la cultura, no puedes seguir a los amigos que no están siguiendo a Dios. No puedes buscar sustitutos de Dios, así como lo hace en la adivinación y todo eso. Número 4, esto es algo que aplica para muchos de nosotros. Debo dejar de ser guiado por mis circunstancias. Pero tal vez no te hayas identificado con ninguna de las anteriores, pero esta, debo dejar de ser guiado por mis circunstancias. Me asombra cuántos creyentes, la forma principal en que determinan cuál es la voluntad de Dios es, bien, ¿cuáles son mis circunstancias? Saben, me ocurrió esto y debe ser la voluntad de Dios, todo este tráfico debe ser la voluntad de Dios. La canasta de la ofrenda no pasó por mi fila. Eso fue voluntad de Dios. He conocido personas que saben, golpean a otro automóvil cuando están retrocediendo y dicen, eso tuvo que haber sido la voluntad de Dios. No haré ningún comentario al respecto. Pero, saben, me quedé dormido hasta tarde esta mañana. Es la voluntad de Dios que no vaya a la iglesia. Está sobre hielo fino. Estás parado sobre un terreno inestable cuando edificas tu vida alrededor de tus circunstancias. Hay muchos ejemplos en la Biblia donde las circunstancias eran completamente lo opuesto a la voluntad de Dios. Piensa en la historia de Jonás. Dios le dijo a Jonás, quiero que vayas a Nínive y quiero que les prediques
Y ellos eran los archienemigos de los israelitas, porque ellos los oprimieron durante años. Y Jonás dijo, no voy a ir. Y literalmente era prejuicio racial. Él dijo, no voy a ir.

lugar de ir al este, hacia Nínive, él subió a bordo de un barco que iba hacia Tarsis, que era un puerto en España. Él se fue tan lejos al oeste como pudo. Dios dijo, ve al este. Y él se fue al oeste. Pero las circunstancias eran que allá había un barco que iba en dirección a Tarsis. Él tenía el dinero para el boleto. Tenían espacio a bordo. Él subió al barco, lo subieron a bordo. Tuvo que ser la voluntad de Dios. He visto cómo las circunstancias han dañado muchos negocios y oportunidades de negocios porque parecía ser un buen trato. Permítanme darles otro ejemplo. Se trata de Pablo y escribí esto ahí en sus notas. Tal vez quieran leerlo conmigo. En Hechos 17 encontramos otro barco en el Mediterráneo, 2000 años más tarde. Y Pablo es llevado a Roma como prisionero y la noche antes de que partiera el barco, Dios le dice en su tiempo de oración, diles que no partan mañana porque se dirigirán a una tormenta. Y Pablo le dice a los marineros, al capitán del barco, oigan, si partimos ahora, vamos a ir directo a una tormenta. Pero ellos no lo escucharon y eso es lo que dice la Biblia aquí en la pantalla. Pablo les dijo, señores, hablándole a los marineros, este viaje va a ser peligroso. No solo puede destruirse la carga y el barco, sino que hasta podemos morir. De pronto, comenzó a soplar un viento suave que venía del sur. Por eso el capitán y los demás pensaron que podían seguir el viaje. ¿Alguna vez has sentido una brisa suave que sopla y pensaste, esto es exactamente lo que esperaba? Y no sabías que ibas directo a una tormenta. Por eso el capitán y los demás pensaron que podían seguir el viaje y salieron navegando pensando que todo saldría bien. ¿Te parece eso familiar? Ese nuevo negocio, pensando que todo saldría bien. Al poco tiempo, un huracán vino desde el noroeste y el fuerte viento comenzó a pegar contra el barco. No podíamos navegar contra el viento, así que tuvimos que dejarnos llevar por él. Esta es la historia de muchos creyentes que confían en las circunstancias. Nos dimos por vencidos y nos dejamos llevar, porque pensamos que estaba bien. Las circunstancias lucían bien, pero ese fue un negocio desastroso, o un matrimonio, o lo que sea. ¿Qué hay de ti? ¿Cuántas veces pensaste en algo que por tus circunstancias era una puerta abierta? Pero luego descubriste que era una trampa. No puedes confiar en las circunstancias. Puedo darles un sinnúmero de ejemplos en la Biblia acerca de esto. Cuando David envió a su ejército a la guerra en primavera, él estaba en casa tranquilo, relajándose, en pijamas. Caminaba por la azotea y desde allí vio a una hermosa mujer que estaba bañándose. ¿Por qué estaba bañándose desde donde podían ver? Y desde su palacio volteó a ver y dijo, ella es muy hermosa. Su esposo está en la guerra. Yo estoy solo en casa. Ella es atractiva. Y tuvo un romance. Las circunstancias pueden llevarte en la dirección equivocada. De hecho, Satanás puede manipular las circunstancias. Deberías saberlo. Así que siempre compara tus circunstancias con la palabra de Dios. Y a lo que me refiero con eso es que no usas las circunstancias para discernir la voluntad de Dios, sino para confirmar la voluntad de Dios. Ahora, veamos una parada más. Si quiero ser guiado por el Espíritu de Dios, no puedo ser guiado por mis sentimientos. Si quiero ser guiado por el Espíritu de Dios, no puedo ser guiado por mis sentimientos, porque tus sentimientos te engañan todo el tiempo. Ahora, todas las emociones son temporales, no importa si es buena o mala. Puedes estar emocionado el día de tu boda, pero no durará para siempre. Puedes estar emocionado en Disneylandia, pero no durará para siempre. Puedes estar emocionado porque el equipo que te gusta ganó un juego, pero no durará para siempre. Lo mismo es verdad, si estás deprimido, si estás desanimado, no durará para siempre. Ninguna emoción puede quedarse al mismo nivel de intensidad. Si tienes un ataque de pánico, algo que debes saber es que no durará para siempre. No puedes quedarte en un estado perpetuo de pánico. Eventualmente se acabará. Así que no puedes dejarte guiar por tus sentimientos porque no son permanentes, son temporales. Y el error más común, y muchas veces escucho a cristianos que dicen, deja que tu conciencia sea tu guía. Lamento decirte esto, pero tu conciencia a veces se equivoca. Al igual que la mía, la Biblia dice que el corazón es engañoso. Y como les he dicho en muchas ocasiones, te mientes a ti mismo más de lo que le mientes a cualquier otra persona.

Solamente porque lo piensas no significa que sea verdad. Solamente porque alguien más lo pensó no significa que sea verdad. Solo porque es popular no significa que sea verdad. Cuando algo es verdad es porque es verdad. No es verdad porque lo piensas y no es verdad porque lo desees. Todo este tipo de cosas. La verdad es simplemente la verdad. O está bien o no está bien. Ahora, la mayoría de la gente basa sus decisiones en la forma en que se siente. Y no saben en cuántas ocasiones. Y suena como algo espiritual. ¿Por qué hiciste eso? Bien, es que sentí paz para hacerlo. Amigo, eso no es suficiente. Tomar una decisión solamente porque tuviste paz para hacerlo. La paz es algo bueno. Pero más te vale tener más bases para tus decisiones que solamente una sensación de... No puedes dejarte llevar por tus sentimientos. Tus sentimientos te engañan. Tal vez el resultado de un burrito que te comiste o algo así. ¿Recuerdan esa historia que les conté acerca de Jonás? ¡Hey, aquí hay un barco! ¡Hey, tengo el dinero! ¡Hey, me aceptaron a bordo! Y luego él bajó y fue a su recámara y cayó bajo un sueño profundo y pacífico. Estaba completamente fuera de la voluntad de Dios y estaba en paz. Eso no es suficiente. La paz es algo bueno, pero no es suficiente basar tu vida en tus emociones, porque él estaba desobedeciendo a Dios. Satanás puede darte falsa paz. Proverbios 14, verso 2. Hay caminos que al hombre le parecen, encierra la palabra, le parecen rectos, pero acaban por ser caminos de muerte. ¿Está bien? Y el resultado de ser manipulado por mi estado de ánimo. Mira el siguiente verso. Todos nos hemos extraviado como ovejas. Hemos dejado los caminos de Dios para seguir los nuestros. ¿Y por qué lo hicimos? Porque sentimos que era una buena idea. Esas son cosas que debes dejar de hacer si quieres ser guiado por el Espíritu. Ahora, las cosas que debes hacer será mucho más rápido. Muy bien. Rápidamente, no me tomará mucho tiempo, porque esto es algo que se explica por sí solo. Ya hablamos de las cinco cosas que debes dejar de hacer. Ahora, ¿cuáles son las cinco cosas que debes empezar a hacer? Es muy fácil de entender. Número uno. Si quiero recibir la guianza de Dios, si quiero dirección divina, número uno, debo querer ser guiado. Primero tengo que desearlo. Debo querer ser guiado. Empieza con el deseo, empieza con las ganas, empieza con el anhelo. ¿Alguna vez alguien te ha hundido la cabeza bajo el agua durante tanto tiempo que piensas, necesito respirar? Cuando estás así de desesperado y cuando clamas a Dios y le dices, Dios, necesito saber... Necesito saber qué es lo que quieres que haga. No como, me gustaría saber qué quieres que haga. Sería de mucha ayuda saberlo. Si no tienes intensidad y pasión en tu vida de oración por conocer la voluntad de Dios, Dios dice, parece que no es tan importante para ti. Pero cuando dices, necesito saberlo, como cuando dices, estoy hambriento y necesito comer, no puedo respirar, necesito oxígeno, no sé hacia dónde dirigirme en la vida. Dios, necesito conocer tu voluntad. Necesito querer ser guiado por el Espíritu. Salmos 40, verso 8. Dios mío, deseo que se haga tu voluntad. Llevo tus enseñanzas en mi corazón. Y la razón por la que quiere hacerlo es porque está leyendo la Biblia. Llevo tus enseñanzas en mi corazón. Número 2. Debo estar dispuesto a hacer lo que Dios dice que haga. No solamente debo querer la voluntad de Dios. Debo estar dispuesto a hacer lo que Dios diga. Estoy dispuesto a obedecer de antemano. En otras palabras, Dios, incluso antes de que me digas, ¿qué es lo que quieres que haga? Mi respuesta es sí. Dios no te dice su voluntad. Si tienes que decidir si vas a hacerlo o no, debes decidir de antemano. Debes precalificar. Dios no va a mostrarte lo que Él quiere que hagas con tu vida para que después decidas si hacerlo o no. Debes decir, Dios, te rindo mi vida completamente de antemano. No solamente quiero tu voluntad, sino que estoy dispuesto a hacer lo que tú digas. Ni siquiera lo entiendo, ni siquiera lo sé, pero sin importar lo que sea, estoy dispuesto de antemano. En Juan 7, 17, Jesús dijo esto. Todo el que quiera hacer la voluntad de Dios, observa, quiera hacer, es algo que decides de antemano, sabrá si lo que enseño proviene de Dios. Así que él dice, confíen en mí de antemano. Quiero ser guiado y estoy dispuesto a hacer lo que tú quieras que haga, incluso antes de que me lo digas. Número 3. Si quiero ser guiado por el Espíritu de Dios, debo buscar la palabra de Dios. Debo buscar la palabra de Dios. La voluntad de Dios se encuentra en la palabra de Dios. Salmo 109, 105. Tu palabra es una lámpara que guía mis pies y una luz para mi camino. Si no estás en la palabra de Dios todos los días, estás en oscuridad.

Estás caminando en la oscuridad y sin una linterna. Tu palabra es una lámpara que guía mis pies y una luz para mi camino. En Salmos 119, la Biblia nos dice, en el verso 133, guía mis pasos conforme a tu palabra, para que no me domine el mal. Leámoslo nuevamente. Guía mis pasos conforme a tu palabra, para que no me domine el mal. Ahora, quiero mencionar un par de cosas. Podría entrar en detalles, pero no voy a hacerlo. Escriban lo siguiente. Número uno, la voluntad de Dios se encuentra en la palabra de Dios. La voluntad de Dios se encuentra en la palabra de Dios. La mayor parte de la voluntad de Dios ya ha sido revelada, ¿no? El nombre de tu cónyuge no aparece allí. Pero eso no es, no malentiendas lo que estoy diciendo. Los principios están allí acerca de cómo encontrar al hombre correcto o cómo encontrar a la mujer correcta que estaría en la voluntad de Dios. Y cuando lees la palabra de Dios, Dios te habla. Cuando tú abres tu Biblia, Dios abre su boca. Él empieza a hablarte y cuando cierras tu Biblia, Dios cierra su boca. Él cierra su boca. Descubrimos la voluntad de Dios en la palabra de Dios. Así que lo diré de esta forma. Deja de buscar una voz y comienza a buscar un versículo. Algunos de ustedes quieren que Dios lo escriba en el cielo. ¿Por qué habría de escribirlo en el cielo si ya lo escribió en un libro? Pero ni siquiera lo abres de forma diaria. Deja de buscar una voz, una señal en el cielo. Quiero ver. Empieza a buscar un verso y Dios te enseñará los principios. Por cierto, Dios espera que yo obedezca lo que ya sé antes de enseñarme algo nuevo. Así que si Dios ya te ha mostrado algo que quiere que hagas, pero no lo estás haciendo, ¿por qué habría de mostrarte el paso 2 si aún no has terminado con el paso 1? Ya está allí. Dices, Dios, quiero que me digas si debo cambiar trabajo. Y Él dice, ¿ya hiciste lo que yo te pedí que hicieras? ¿Ya estás haciendo eso? La clave, si quieres ser guiado por el Espíritu, empieza a hacer lo que ya sabes que es la voluntad de Dios. Empieza a hacer aquello que ya sabes que es la voluntad de Dios. La voluntad de Dios se encuentra en la palabra de Dios. Lo segundo que quiero que escribas es lo siguiente. La voluntad de Dios nunca contradice la palabra de Dios. Si tienes una idea, pero no puedes encontrar la base para eso en la Biblia, eso no está bien. Porque Dios ya nos ha dado su palabra. Hay gente que dice, pero me dio la impresión. La gente me dice todo el tiempo, Pastor Rick, tuve esta impresión. ¿Qué dice la Biblia? Así es como se inician las sectas. Yo tuve esta idea. La Biblia nos dice en Gálatas 1:8 que incluso si apareciera un ángel y te dijera algo, como agrégale estos nuevos libros a la Biblia, dice, no confíen en eso. Porque dice, si no está en la Biblia, no, la voluntad de Dios nunca contradice la palabra de Dios. La mayoría de lo que Dios quiere que sepamos ya nos lo ha mostrado en este libro. Y si lo lees, Dios te guiará. Ahora, ¿quieres bien? Si hago lo que Dios ya me ha dicho que haga, estás diciendo que Él me dirá más, es exactamente lo que estoy diciendo. ¿Está bien? Número 4. Si quiero ser guiado por el Espíritu de Dios, debo pedirle al Espíritu Santo que sea mi guía. Debo pedirle al Espíritu Santo que sea mi guía. ¿Recuerdan en la secundaria que había una posición en la facultad llamada el consejero escolar? ¿Recuerdan eso? Era quien te ayudaba a decidir qué carrera deberías tomar, o si debías trabajar o entrar al ejército. Ese era el consejero escolar. Tú ya tienes un consejero en tu vida. Se llama el Espíritu Santo. Y no solamente tienes este libro. Es genial tener este libro, pero incluso mejor es tener al autor de este libro, hablándote al oído, diciéndote, esto es lo que esto significa. Y él es tu consejero en la vida. Pero cuando digo pedirle al Espíritu Santo, esa es la palabra pedirle. Una de las razones por las que no sabes la voluntad de Dios es porque no le preguntas. Y en Santiago 4, verso 2, la Biblia dice, ustedes no tienen porque no se lo piden a Dios. Necesitas entender que Dios está interesado en cada detalle de tu vida. Él sabe el número de cabellos en tu cabeza y Él sabe todo acerca de ti. Él conoce tus detalles mejor que tú. Sabes, los problemas de salud que no sabes que tienes, Dios ya los conoce. Y una de las mejores formas para interactuar con tu consejero es hacerle las preguntas correctas. En oración. Salmos 27, verso 11. Señor, enséñame a vivir como tú quieres. Guíame
por el camino seguro. Ahora, ¿cómo lo hace? ¿Cómo me guía Dios por el camino correcto? Bien, hay muchas formas, pero quiero mencionar algunas de ellas. Una de ellas es, la forma principal en la que nos guía el Espíritu Santo es recordándonos lo que hemos leído en este libro. Porque aquí lees ciertas cosas y si las memorizas, se guardan en tu mente y en el momento correcto, cuando estás en ese conflicto en el trabajo, Dios puede traerte ese verso a memoria y el Espíritu Santo te recuerda las promesas. No tenemos buena retentiva, somos buenos olvidando. Afortunadamente, parte del trabajo del Espíritu Santo es ayudarte a recordar. ¿Alguna vez has hablado con alguien y dices, no sé qué decir, y de repente aparece una idea en tu cabeza? El Espíritu Santo acaba de recordártelo. Y cuanto más de este libro pongas en tu mente, más puede él recordarte. Ahora, si en tu mente no hay nada de este libro, ¿qué es lo que te traerá a memoria? Nada. Así que debes sumergirte en este libro. No tienen idea en cuántas ocasiones he llegado a una reunión o una conversación telefónica o una entrevista o hablando con una persona en la calle. No tenía ni la menor idea de qué es lo que tenía que decir. Y simplemente hice una rápida oración. Consejero, ¿qué es lo que quieres que diga aquí? Espíritu Santo, ¿qué es lo que quieres que diga? Y él te dirá algo. Algunos de ustedes esto nunca les ha ocurrido, como dije, porque no tienen nada de esto guardado allí en su mente. Así que Dios nos da ideas a través de su palabra. Y la otra forma es que Él pone ideas en tu mente. Sí, Él pone impresiones en tu mente. Cuando Dios te da una idea, eso se llama inspiración. Cuando el diablo te pone una idea, eso se llama tentación. Cuando tú tienes una idea, eso se llama tontería. Solo bromeo. Dios te dio el cerebro y quiere que lo uses. Satanás no puede controlarte, solamente sugerir pensamientos. Si los aceptas, entonces se está controlando. Dios no va a controlarte porque Él te ha dado libre albedrío, pero cuando Él pone una idea en tu mente y tú respondes, entonces Él te ilumina. Ahora, ¿hay alguna forma en que puedo acelerar ese proceso para recibir más rápidamente las ideas de Dios? ¡Sí! Voy a enseñarte cómo acelerar el proceso de recibir ideas de Dios. Por ejemplo, necesito un nuevo producto, necesito una nueva solución. Escribe estas dos cosas. Número uno, pedirle humildemente. Pedirle humildemente. Eso acelerará el proceso. En Salmos 25, verso 9, dice, Dios guía a los humildes para que hagan lo correcto. Les enseña su camino. Cuanto más humilde seas para acercarte a Dios, más rápidamente Dios te dará la información que necesitas. La soberbia precede al fracaso. La arrogancia anticipa la caída. Dios dice, si solamente eres humilde, si dices, Dios, te necesito, necesito saber. Él dice, entonces yo te lo daré. El Señor es mi pastor. Es de lo que hemos estado hablando. Él me guía por sendas de justicia, por amor a su nombre. Y debo ser humilde. La otra cosa es pedirle en fe. Pido humildemente y luego pido en fe. Y le digo, Dios, necesito saber lo que quieres que haga en esta situación y estoy esperando que me des una respuesta. Te agradezco de antemano. Te agradezco de antemano. Necesitas tener fe. Santiago capítulo 1. Si necesitan sabiduría para saber qué es lo que Dios quiere que hagan, y espero que eso sea lo que necesites, si necesitan sabiduría, pídansela a nuestro generoso Dios. Y Él se la dará. Recuerden, pidan con humildad. Él no los reprenderá por pedirla. Pero cuando se la pidan, asegúrense de que su fe sea solamente en Dios. Y no duden. Porque una persona que duda tiene la lealtad dividida y es tan inestable como una ola del mar que el viento arrastra y empuja de un lado a otro. Debes pedir en fe. Recuerdo que hace unos años íbamos conduciendo por la calle, creo de camino a Fresno, y Kay estaba conduciendo y volteó a ver. Y el indicador mostraba que no teníamos combustible. Dijo, ¿dónde está la bomba de combustible más cercana? ¿Dónde está la gasolinera más cercana? Y un kilómetro antes habíamos visto una señal que decía, la próxima gasolinera está a 30 kilómetros. A 30 kilómetros en la autopista. Así que yo saqué una de estas aplicaciones y decía, sal de la autopista y avanza 10 kilómetros por esta pequeña calle y hallarás una gasolinera. Ahora, la pregunta es, ¿debo creerle al rótulo o a la aplicación? ¿A 30 kilómetros por la autopista o a 10 kilómetros en aplicación?
y por una pequeña calle. Esta es una prueba de fe. Y esto ocurrirá algunas veces en tu vida, porque dirás, Dios, ¿qué es lo que quieres que haga? Y Dios te dirá que hagas todo lo opuesto de lo que crees que debes hacer. A veces, si quieres saber la voluntad de Dios, piensa en lo que quieres hacer y haz lo opuesto. Porque a menudo estás equivocado, así que eso sería algo bueno. Pero siempre puedes confiar en la guianza de Dios. Él nunca se equivoca. Solo tienes que creerlo. Bien, número 5. La quinta cosa. Si quiero ser guiado por el Espíritu de Dios, debo escuchar la respuesta de Dios. Y esta es una razón muy relevante por la que no escuchamos a Dios. Porque pedimos, pero desaparecemos de inmediato. No esperamos. No nos quedamos en silencio, no escuchamos, no nos detenemos. Decimos, Dios, quiero saber esto. Y luego desaparecemos y encendemos la radio o empezamos a hacer llamadas o a leer mensajes de texto. Saben, vemos la televisión y todos los circuitos están saturados y Dios no puede darte la respuesta. No puedo enfatizar lo suficiente en la importancia de tomar un tiempo a solas todos los días y quedarte en silencio. Yo lo hago todo el tiempo. Me siento y le digo, Dios, ¿quieres decirme algo en este momento? Simplemente me callo y escucho. Leí tu palabra. He hablado contigo a lo largo del día. Job 33:14. Dios habla de una manera y de otra, aunque no nos demos cuenta. Él usa la Biblia, Él usa maestros, como lo que estoy diciendo en este momento. Él usa impresiones, Él usa circunstancias, puede usar el dolor, Él puede usar todo tipo de cosas. Pero la clave es probarlo con la palabra. Ahora, quiero cerrar con este Salmo 77, porque algunas veces tú dices, Dios, quiero saber tu voluntad. Y cuando lo ves, dices, eso no tiene ningún sentido. Esto es una prueba. Salmo 77, verso 19, es de hecho un verso acerca de Moisés. ¿Cuántos recuerdan la historia de los 10 mandamientos cuando Charlton Heston, saben, se paró frente al río y puso su vara en el agua y el Nilo se convirtió en sangre y diferentes milagros? Y cuando Faraón finalmente dijo, luego de 10 milagros, cada milagro se burlaba de un falso Dios diferente. Faraón finalmente dice, bien, se pueden ir. Así que 1 millón de judíos se fueron. Y ellos estaban cruzando la península del Sinaí. Y de repente llegaron a un pequeño callejón sin salida. Y ellos estaban con montañas a ambos lados. El Mar Rojo frente a ellos, que lucía intransitable. Y el faraón había cambiado de parecer y sus ejércitos venían tras ellos. Estaban acorralados. Y dijeron, nos van a aniquilar. Tenemos montañas a ambos lados. Tenemos el mar frente a nosotros. Y los ejércitos de Faraón, que están armados, y nosotros estamos desarmados, y vienen tras nosotros. Ellos estaban en el callejón sin salida de Dios, y parecía que era el final. Estaban a punto de morir. El nombre de ese lugar era Baal Zephon, que significa el tesoro escondido de Dios. Dios los tenía exactamente donde Él quería que estuvieran. Él iba a hacer un milagro. Y de repente, el mar se partió, ya conocen la historia, y empezaron a caminar en tierra seca. Ahora, imaginen lo asombrados que todos tenían que estar caminando en ese lugar. Y cuando llegaron al otro extremo, se cerró, y ya conocen la historia. Este verso en los Salmos habla sobre esto y dice, te abriste camino a través del mar, y tu sendero atravesó las poderosas aguas, una senda que nadie sabía que estaba allí. Me encanta ese verso. Han habido muchas ocasiones en mi vida en las que he tenido que enfrentar enormes obstáculos. Obstáculos financieros. Obstáculos de aprobación. Obstáculos físicos, de energía. Y leo este verso y digo, Dios, hay montañas a ambos lados y hay un obstáculo intransitable frente a mí y el enemigo se está acercando rápidamente y estoy en Baal Zephon, estoy en el tesoro escondido de Dios. Y Dios dice, te tengo exactamente, exactamente donde quiero que estés. Ahora mira esto.
Y tú hiciste un sendero a través de las poderosas aguas, una senda que nadie sabía.

0: y a que estaba allí. Ahí lo tienen. Algunos de ustedes ahora mismo están en Baal Zephon y dicen, no hay salida de esto, vamos a ir a la bancarrota. No hay salida de esto, hemos escuchado la palabra cáncer. No hay salida de esto, estamos al borde del divorcio. No hay, y tú estás exactamente donde Dios quiere que estés, porque Él quiere hacer un milagro. Pero hay cinco cosas que debes dejar de hacer. Y hay cinco cosas que debes empezar a hacer, paradas e inicios, paradas e inicios. Y cuando lo haces, recibes la guianza de Dios. Y Él te muestra una senda que nadie sabía que estaba allí. Vamos a orar. Dios puede hacer una senda donde pareciera que no la hay. Hemos estudiado solamente tres versículos de este increíble pasaje en el Salmo 23. Y hemos aprendido que porque Dios es bueno, cuando estoy preocupado, Él suplirá mis necesidades. El Señor es mi pastor y nada me falta. Cuando esté estresado, Él me enseñará a relajarme. En verdes pastos me hace descansar, junto a tranquilas aguas me conduce. Y cuando estoy vacío, Él restaurará mis fuerzas. Me infunde nuevas fuerzas. Y cuando no sé qué hacer, Él me guiará. Él me guía por sendas de justicia, por amor a su nombre. Oremos. En este momento hablemos con Dios. Di algo como esto. Querido Dios, quiero ser guiado por tu Espíritu. No quiero ir por la vida con mi propia ingenuidad y con mis fuerzas. Son demasiados callejones sin salida. Sé que esa no es la solución. Tú has dicho que todos los que son guiados por el Espíritu de Dios son hijos de Dios. Y porque tú eres un Dios bueno, tú nos guías en tu bondad. Señor, a partir de hoy hay cosas que quiero dejar de hacer. Debo recordar que no puedo seguir a una cultura que no te sigue a ti. No imitar las conductas ni las costumbres de este mundo. Amar a todo el mundo, pero no amar el sistema de valores del mundo. Y Señor, ayúdame a recordar que no puedo seguir a mis amigos que no están siguiéndote a ti. No quiero que nadie me lleve en la dirección equivocada. Quiero amar a las personas, pero no quiero que me dirijan. Quiero influenciar, no quiero dejarme influenciar. Quiero ser un termostato, no un termómetro. Ayúdame a recordar que no puedo buscar otras fuentes aparte de ti y venir ante ti con una conciencia limpia. No mezclar los horóscopos y la oración. Los libros de autoayuda y la Biblia no están al mismo nivel.
1: Profesor Thomas Christiansen, esto es lo que le falta a la selección de Panamá.
2: Hoy vamos a ganar la gloria, hoy vamos a dejar el sudor y la sangre aquí sobre el césped, pero de este estadio salimos con la victoria.
3: En Dios haremos proezas, guerreros de nuestra selección. Su talento, su esfuerzo y su fe los ha colocado en el escenario que concentra la atención del mundo entero. Hoy, no solo 4,5 millones de corazones panameños palpitan al ritmo del balón y de sus pies. Representan a más de 54 millones de centroamericanos. ¡Arriba a la victoria! Y recuerden, con Dios todo es posible. ¡Arriba!
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0: Dios les bendiga ricamente a todos nuestros hermanos y amigos que disponen ya de este tiempo especial junto a nosotros aquí en esta red global de oración. Este es un tiempo especial, este es un tiempo que ha nacido en el corazón de Dios para que nos unamos y como iglesia, como pueblo de Dios, busquemos el rostro del Señor en oración. Hoy, pues, estamos aquí, tu compañero, amigo y hermano en Cristo, Adalberto García, acompañado con el equipo campeón. Estoy rodeado, pues, de los coordinadores del Distrito 4, mi hermano Javier y mi hermana Allison, los cuales, pues, le envían un caluroso saludo. Y estamos aquí porque nos queremos poner de acuerdo en base a lo que dice la Escritura. Jesucristo dijo, donde estén dos o tres reunidos, congregados en mi nombre, allí estaré yo en medio de ellos. Y Jesús dijo, hasta ahora nada habéis pedido. Eso se lo dijo a sus discípulos. Pedid en mi nombre y recibiréis para que vuestro gozo sea cumplido. Es la herramienta principal que tiene la iglesia, Javier. La oración es el recurso primordial al cual debemos acudir, al cual podemos presentar delante del Señor cualquiera que sea nuestra necesidad. Allison, también, no solamente para pedir, sino para dar gracias al Señor. Javier, para que saludes a la audiencia.
1: Sí, bueno, le damos la más cordial bienvenida. La verdad que es un privilegio poder estar aquí como cada semana, poder orar por las peticiones. Sabemos que Dios es un Dios bueno, es un Dios que espera que nosotros podamos acercarnos confiadamente, de que tengamos la certeza y la seguridad de que Él está allí, pues, y que Él tiene la respuesta más allá de todas las adversidades que podamos atravesar, si un momento nos desenfocamos, pero que nosotros podamos retomar esa dirección de que es la oración el medio. No son los recursos, Dios es el dueño de todos los recursos y Él puede hacer las cosas posibles.
0: Así es, definitivamente el Señor dice, clama a mí y yo te responderé. Por eso quiero invitarte a que también tomes este tiempo. Recuerda, pues, las líneas telefónicas 200-7112, 200-7113. Vamos a estar recibiendo tu llamada y vamos a estar anotando tu petición especial de oración, porque creemos, Allison, lo que dice la Escritura, que la oración eficaz del justo puede mucho.
2: Amén, así es, anciano, y definitivamente que todos nosotros aquí siempre tenemos un gozo porque compartir, orar con ustedes, por ustedes también, y hablar, pues, de la palabra del Señor nos llena, porque sabemos que no va a regresar vacía. Él tiene cumplimiento esa palabra y sobre todo, pues, Dios nos ama y quiere hacer que nosotros podamos recibir esos buenos milagros que, pues, tiene preparado para nosotros, y tenemos que pedírselo con nuestro corazón, con nuestro pensamiento. Sabemos que, pues, hay peticiones que a veces son un poquito más tardadas, pero no significa que Dios no te esté escuchando. Significa que es un proceso que tenemos que atravesar, porque la victoria que viene es grande. Así y es. Nosotros tenemos que tener ese amor, esa fe, esa paciencia para esperar en el Señor, porque Él nos ama como el Padre ama al Hijo. Así y es. Que tiene que ver un poquito más o menos con lo que vamos a estar hablando el día de hoy.
0: Definitivamente.
2: Que, pues, nosotros como sus hijos tenemos también que saber de que este Padre es también un Padre amoroso, que a pesar de que a veces cometamos muchos errores, fallemos, Él dice que tiene salvación para nosotros y ese gozo es nuestra salvación.
0: Amén. Así es, definitivamente. Bueno, no es casualidad, Dios es un Dios de kairos y cronos, de tiempo. Este mes es el mes de la familia, estamos celebrando el mes de la familia y la palabra del Señor, pues, es viva, es eficaz y se aplica directamente a cada una de nuestras necesidades. Quiero leer lo que dice el Evangelio de Lucas en el capítulo 15, dos versos, el verso 17 y 18. Es una historia que seguramente usted conoce y con la que seguro usted se siente identificado. Dice así la palabra de Dios, en el nombre del Padre, del Hijo y del Espíritu Santo. Y volviendo en sí, dijo, ¿cuántos jornaleros en casa de mi Padre tienen abundancia de pan y yo aquí perezco de hambre? Me levantaré e iré a mi Padre y le diré, Padre, he pecado contra el cielo y contra ti. Jesucristo está narrando la parábola que bien conocemos como la parábola del hijo pródigo. Un hijo que, aunque era hijo, pues, había tomado malas decisiones. Las circunstancias de la vida lo habían llevado a una situación que era paupérrima. El mismo Jesús narra que él, aún siendo judío, estaba, y a los cuales se les prohíbe, pues, comer de los cerdos, él quedó trabajando de cuidador de cerdos y estaba tan en angustia y necesidad que no nada más era que cuidaba a los cerdos, sino que pedía que ojalá le dieran o le permitieran comer de lo que comían los cerdos. Pero en esa situación tan extrema, tan crítica, él recuerda algo. Dice, vuelve en sí y se acuerda de la casa del padre. Dice, en la casa de mi padre aún los jornaleros tienen abundancia de pan. Y esa es la invitación que queremos hacerte en este momento. Que recuerdes, que vuelvas en ti y recuerdes que hay un padre amoroso. Y que en su casa hay bendición. Que en su casa hay abundancia de pan. Que hay un futuro para ti que quizás pienses que ya no tienes solución o que no hay esperanza. No, en la casa del Padre hay esperanza para todo aquel que puede volver a los pasos del Señor. Javier.
1: Sí, bueno, sin duda alguna esta parábola nos muestra el amor de Dios. Quizás las malas decisiones, y vemos que este hijo pródigo en muchas ocasiones nos representa.
0: Así es.
1: Porque muchas veces cuando tenemos necesidades, lo primero es que tomamos decisiones apresuradas. O quizás por las emociones cometemos un acto que no es de agrado al Señor, pero nosotros debemos, y me enseña la palabra de que Dios siempre está allí, anciano. Dios siempre tiene los brazos abiertos. Él espera que nosotros podamos acercarnos a Él, porque eso es lo que hizo el Padre. Aceptó al Hijo a pesar de todos los errores. No lo desechó, sino que estaba allí esperándole. Y en la casa del Padre había provisión. En la casa del Padre había futuro. En la casa del Padre estaba todo lo que necesitaba el hijo pródigo. Y quizás nosotros estamos así en alguna circunstancia y pensamos que nuestro Padre nos ha olvidado. Pero debemos devolver y recordar que el Padre nos espera con los brazos abiertos.
2: ¿Y saben qué es lo mejor? Que es una salvación gratuita.
1: Amén.
2: Porque ese hijo, a pesar de que había cometido esos errores, él no tenía que ir al Padre y decirle, Padre, voy a volver a esforzarme a trabajar. Claro que como hijo tenía que más adelante cómo comportarse, por decirlo así. Pero el Padre no le acusó, no le dijo, ay, yo sé que hiciste, o muchas veces si nos sentimos que el pensamiento nos acusa, y por más que nosotros tratamos como de muchas veces escondernos, porque él se escondía en esa inmundicia, porque ¿quién quiere estar pasando hambre? ¿Quién quiere estar entre los cerdos? Era un sufrimiento y una tristeza muy grande que él tenía en su corazón, pero sabía en su corazón también que había un Padre que lo amaba. Así que es. Si él volvía, no lo iba a rechazar. Y nosotros sabemos que Dios, a pesar de que estamos en muchos problemas, muchas situaciones, Él nos rescata. Y muchas veces el enemigo quiere también causar en nosotros esa sensación de que no lo merecemos, pero no pensemos de esa manera, porque nosotros ya fuimos a precio de sangre, pues comprados.
0: Amén.
2: Y Él ya pagó ese precio de todos esos pecados. Así que
0: es.
2: Tenemos que ir ante el Padre.
0: Así es, definitivamente. En la casa del Padre nosotros somos aceptos, recibimos aceptación. Como decía mi hermana Allison, él tenía un plan, porque quizás, Javier, nosotros hacemos planes, quizás tú que me escuchas del otro lado de la pantalla o de la radio tienes un plan, ideas, alguna estrategia, pero lo maravilloso del Señor es que Él supera cualquiera que sea tu expectativa. Mire, lo más grande que ese muchacho anhelaba era, ojalá me contraten de jornalero, me den una escoba y yo pueda barrer. Eso era lo más que aspiraba. Y yo no sé, quizás tú estás diciendo, ojalá se abra esa puerta, ojalá suceda que me den, se firme ese documento y es lo más grande que tú puedas esperar, o estás orando por una sanidad. Pero quiero decirte, Dios tiene un plan mucho más grande que lo que tú puedes pedir o entender. La Biblia a mí me enseña que los pensamientos de Dios no son como los nuestros.
2: Y que no se desanimen, porque Dios todo lo hace nuevo.
0: Así es.
2: No importa la situación que atravieses, Dios te puede levantar y puede darte todo lo que estás anhelando, conforme a su voluntad, claramente, pero sabiendo y reconociendo que todo es por Él y para Él.
0: Y todo comienza tomando esa decisión de acercarte a la casa del Padre. ¿Y qué es la casa? Bueno, la casa es el lugar donde habitas, donde tú estás y donde habita la presencia del Señor. Dice, donde está el Espíritu de Dios, ahí hay libertad. Por eso lo poderoso de este tiempo de oración, Javier, es que a través de la oración podemos acercarnos al Padre y entrar en el lugar donde Él habita. Porque Él dice que tú y yo también somos casa,
1: sí,
0: templo del Espíritu Santo.
1: Y usted lo dijo anteriormente, donde están dos o más congregados en su nombre, allí Él está. Entonces, Él está en este lugar,
0: así
1: Él
0: es.
1: Quiere ministrarnos, Él quiere que nosotros podamos tener la confianza de colocar la petición delante de Él y por eso nosotros queremos abrir las líneas telefónicas. Les recordamos las líneas 200-7112, 200-7113. Aproveche la oportunidad, aproveche este ambiente donde el mover del Espíritu Santo está presente.
0: Amén. Tenemos la primera llamada. Adelante, Dios te bendiga.
3: Buenos días, bendiciones. Quería oración para varias personas para ver si apuntan los nombres, por favor.
2: Amén.
3: Para Gioconda Enríquez, Gioconda Enríquez, que sufre de gastritis a diario, dolor y ardor en el estómago.
0: Amén.
3: Para Giselle y Ezequiel Julio, Giselle y Ezequiel Julio, que sufren de alopecia. Salud para su cuero cabelludo.
0: Amén. Vamos a estar orando.
3: Para Aurora Jaramillo, salud total. Aurora Jaramillo, salud total. Amén. Y para Jacobo y Margarita Enríquez, liberación.
0: Amén, así es. Vamos a estar orando por cada uno de ellos. Gracias a ti por llamarnos. Las líneas están abiertas. Adelante, Red Global de Oración.
4: Bendiciones, hermanos.
0: Amén.
4: Pido oración por Jacqueline López y Roberto López por bendición económica.
0: Amén. Vamos a estar orando por eso. Dios te bendiga. Red Global de Oración. Adelante. Buenos días.
5: Buenos días. Bendiciones. Para pedir una petición de sanidad para el señor Francisco Tello.
0: Amén.
5: Para una recuperación de una cirugía que tuvo una complicación. Y para pedir al señor que ponga su mano sobre él.
0: Amén.
5: Hasta Chitré.
0: Amén. Hasta allá vamos a estar orando.
5: Hermano.
0: Dios
5: Amén.
0: Te bendiga. Así es. Red Global
6: buenos
0: de Oración.
6: Días, bendiciones a todos ustedes, hermanos.
0: Amén, buenos días.
2: Amén, amén.
6: Mi petición es por mi hijo, Randall González. Por una audiencia que tiene para el 6 de julio a las 11 de la mañana. Pero yo tengo ya hace 2 años y medio que estoy, bueno, orándole a Jehová Dios y a su hijo de Jesucristo. Yo tengo celoso su bendita mano y yo sé
0: amén.
6: Que él llega a tiempo siempre. Él no llega tarde nunca, ¿verdad?
0: Así será.
6: Y yo sé...
0: Red Global de Oración, Dios le bendiga. Su nombre y su petición.
7: Buenos días, bendiciones. Mi nombre es Rosalía. Estoy llamando, pidiendo oración por un caso que tengo en la Fiscalía de Familia de maltrato adulto mayor para que el Señor saque la luz de que está en la oscuridad.
0: Amén.
7: Y que la seguridad, que la protección sea. En fin.
0: Amén. Vamos
2: Amén.
0: A estar orando.
2: Para Dios
0: por
2: no hay
0: eso.
2: Nada imposible. En el nombre
0: Red
2: de Jesús.
0: Global de Oración, adelante. Buenos días.
2: Le escuchamos, buenas.
8: Aló, buenas tardes, bendiciones.
0: Amén.
8: Sí, por liberación y por salud.
0: Amén.
8: Por un dolor que tengo bajo vientre y para que la madre de Dios me, con su poder me ayuda y ese dolorcito que a veces me pega se me quite, que no sea nada malo.
0: ¿Cuál es su nombre?
8: Zulma Domínguez.
0: Zulma, vamos a estar orando por eso, Zulma. Para Dios no hay nada imposible.
8: Amén.
0: Amén. Red Global de Oración, adelante.
9: Bendiciones. Quiero decirle, mi nombre es Margarita Torres, que yo no sé cómo se llama, me hicieron una radiografía, no es radiografía.
0: Así es.
9: De la cabeza o radio, yo no sé, pero es algo que se pone en una máquina grande.
0: Amén.
9: De la cabeza y salió limpio.
0: Gloria
9: no salió
0: a Dios.
9: Nada, de la parte frontal.
0: Así es.
9: De la cabeza.
0: Amén.
9: Todo salió bien.
0: Hay victoria.
2: Amén.
9: Después yo
2: gloria
9: creo
2: a Dios.
9: Que siguen orando por mí.
0: Vamos a seguir orando.
9: De la cabeza a la planta de mis pies.
0: Así es.
9: Estoy sonriendo, hermano.
0: Amén. Amén.
9: Para la señora Rosalba Ferreira.
0: Rosalba.
9: Yo llamé allá para que oraran por su estómago.
0: Así es.
9: Pero ya descartaron la úlcera que
0: gloria
9: le está bajando la
0: gloria
9: sangre.
0: A Dios.
9: Y van a hacerle otra operación que oran por ella.
0: Amén. Así es. Nos gozamos con su testimonio. Red Global de Oración. Adelante. Su nombre y su petición. Gloria a Dios. Red Global de Oración. Adelante. Está al aire. Su nombre y su
10: ¿Aló?
0: Testimonio. Sí, Dios te bendiga.
10: Amén, amén. Dios le bendiga, hermano. Mire, le habla Ángela Muñoz. Pido oración por mi salud, por la presión y fuente de dolor de cabeza. Y pido oración por mi padre, José Muñoz, que tiene problemas de alcoholismo.
0: Amén. Vamos a estar orando por eso. Dios te bendiga. Red Global de Oración. Buenos días.
11: Sí, adelante. Buenos días. Dios bendiga a todos. Quiero tener una oración de gracia, de agradecimiento.
0: Amén.
11: Porque mi hijo... el retardo mental y el autista.
0: Gloria a Dios. ¿Cuál Amén. Es el nombre?
11: Temisín Alemán.
0: Amén. Gloria a Dios. Red Global de Oración. Adelante. Su nombre y su petición.
12: Para Yaraví Sáenz, por favor, un milagro financiero. Y para la señora Gloria Navarro liberación, porque ella quiere matarse.
0: Amén. Vamos a estar orando por eso.

0: mandar un espíritu de Dios que vaya donde ella corriendo.
1: Así es.
0: Por favor.
1: Así es, vamos a estar orando.
0: Y por favor, sanidad para Iracema y Beth, Damaris y Beth.
1: Amén, Dios te bendiga. Red Global de Oración, bien. Adelante.
2: Buenas tardes, Dios bendiga.
1: Buenas tardes, amén.
2: Una petición para el joven que se encuentra en un centro, se llama Frank Hain.
1: Amén, vamos a estar orando por
2: que
1: Frank.
2: Que Dios tome control porque está, se siente bien angustiado allá donde se encuentra.
1: Amén, hasta allá llega la paz del Señor. Bendiciones. Red Global de Oración. Amén.
3: Bendición, hermano. Sí. Dios me lo bendiga. Esta es la hermana Julieta. Primero dándole gracias a Dios por este día. Amén. Y por la sanidad que creo en Él que Él va a hacer.
1: Así es.
3: Él va a tocar ese corazón para que pueda latir normalmente. Amén. Y no lento. Para que Él consiga toda la honra y la gloria y seguir haciendo su obra. En el nombre poderoso de Jesús.
1: Así lo creo.
3: Lo creo, hermano, lo creo.
1: Amén.
3: Por el
1: Amén.
3: Poder de la sangre de Cristo.
1: Amén. En el nombre de Jesús. Gloria a Dios. Red Global de Oración, adelante. Su nombre y su petición.
4: Sí, oro por oro. ¿Ya puedo?
1: Así sí, adelante.
5: Sí, le escuchamos.
4: Sí, mire, yo estoy pidiendo oración porque tengo dolor en la espalda, en la cintura y en las piernas. También pido oración por Josué, que está también con quebranto de salud.
1: ¿Y su nombre, hermana?
4: Diego Saturno y mi nombre es Marta.
1: Marta y Diego, vamos a estar orando por ustedes.
4: Sí, hermano, salúdeme al hermano García. Dígale que es Marta la de que se congregaba en Centro de Alabanza.
1: Amén, gloria a Dios, Dios te bendiga. Red Global de Oración, adelante.
5: Su nombre, varón, le escuchamos.
6: Alvin.
7: Amén. Estaremos orando.
1: Vamos a estar orando por mi hermano Alvin. Red Global de Oración, buenas tardes,
8: sí,
1: adelante.
8: Bendiga, hermano, buenas tardes.
1: Amén.
8: Mi nombre es Emerson Arriola. Emerson Arriola.
1: Emerson.
8: Mi petición es por sabiduría y por un empleo.
1: Amén.
8: Con el propósito de Dios.
1: Amén.
8: Dios le bendiga, hermano.
1: Dios me lo bendiga. Amén. Vamos a estar recibiendo una llamada más. Adelante, Red Global de Oración. Dios te bendiga.
9: Dios bendiga.
1: Amén.
9: Sí, estoy llamando porque yo hace unos días llamé para restauración de mi familia.
1: Amén. ¿Cuál es su nombre?
9: La familia era Martín y Alonso.
1: Así es.
9: Entonces estoy llamándome para que esté orando y decirle que para la honra y la gloria del Señor, mi familia ha sido restaurada y nos
5: tiene. Gloria a Dios.
9: Estamos en victoria.
5: Y este mes estamos celebrándolo, así que hay victoria.
9: Amén. Estamos en victoria en el nombre de Jesús.
1: Amén. Gloria a Dios. Damos gracias.
9: Agradecido por la oración y sigamos orando por nosotros, hermanos.
1: Amén. Así es. Bueno, vamos a eso. Vamos a orar. Hay poder en la oración. Padre bueno, Padre de misericordia, Dios de gracia. Señor, en esta hora, oh Dios, agradecidos por tu fidelidad, nos acercamos, como lo dice tu Escritura. Venid, acerquémonos pues confiadamente ante el trono de la gracia. Allí alcanzaremos misericordia. Allí hallaremos gracia para el oportuno socorro, porque, oh Dios, tú eres oportuno. Tú, Señor, conoces, oh Dios de gloria, de nuestras necesidades. Tú sabes de las batallas, de las luchas. Oh Dios bueno, para ti no hay nada imposible. Y sin embargo, nos haces esta invitación, oh Dios, de que nos acerquemos a tu presencia. Padre, de que podemos clamar a ti, Señor, y que tú, oh Dios de gloria, nos oyes. Señor, esta es la confianza que tenemos en ti, Señor. Que si pedimos alguna cosa conforme a tu voluntad, tú nos oyes, Señor bueno. Y si sabemos que nos oyes, dice la Escritura, tenemos la petición que te hayamos hecho. Por eso, primeramente, Dios, queremos pedirte, glorifícate una vez más. Levántate, Señor, en medio de tu pueblo, de tus hijos que claman a ti, Señor. Como dijo aquel salmista, alzaré mis ojos a los montes. ¿De dónde vendrá mi socorro? Mi socorro viene de Jehová, el que hizo los cielos y la tierra. Señor, gracias porque el oportuno socorro está en este momento a la disposición de todo aquel que con fe ora y de todo aquel que con fe clama. Padre, nos ponemos de acuerdo, Señor, para pedir delante de ti, Señor, manifiesta tu poder. Tú eres Jehová Rafa, nuestro sanador. Tú eres Jehová Sipkenum, oh, nuestra justicia. Tú eres Jehová Roe, nuestro buen pastor. Oh, tú eres Jehová Shalom, nuestro Dios de paz. Tu nombre es Jehová Jiré, nuestro proveedor. Oh, Señor, y es tu nombre el que ha de ser glorificado en cada una de estas peticiones. Espíritu Santo de Dios, oh, muévete con poder y gloria aún en la distancia. A todos aquellos que pudieron llamar, tú sabes también aquellos que quizás no consiguieron línea, oh Padre, pero se unen en fe a este clamor. Dios del cielo, escucha, oh, la oración de tus hijos. Atiende al ruego, Padre de la gloria, y manifiéstate. Lo creo porque tu palabra así lo dice. Con tremendas cosas nos responderá el Dios nuestro, aquel que es poderoso para hacer todas las cosas mucho más abundantemente de lo que podemos pedir o entender, según el poder de Dios que actúa en nosotros. Ahora, Padre, te pedimos en el nombre de Jesús que te glorifiques con poder en cada una de estas peticiones, Dios bueno.
5: Amén, Señor. Continuamos orando confiadamente de que tú nos oyes y que estas peticiones llegan a tu trono, Padre. Queremos pedirte por la hermana Yoconda Enríquez. Ella pidió, Padre, por su tema estomacal, gastritis, mi rey. Padre, sabemos de que hay dolencias, pero más poderosa es tu sangre que alivia todo dolor, mi Dios. Oramos por el hermano también Ezequiel, Julio, y también la señora Giselle, Padre. Ellos, Señor, también están padeciendo por muchas situaciones de salud, Padre, la alopecia. Glorifícate, mi rey, en esa situación, Señor, también. Alivia, Padre, esos dolores. Pedimos por la señora Aurora Jaramillo, salud total, Padre, ella pide. Anhelamos, Dios, de que tu palabra sea la que se cumpla, Señor, porque por tus llagas fueron ya sanados, mi rey. El hermano Jacobo también y Margarita Enríquez, Padre, sanidad total, mi rey. Sabemos de que tú fuiste, Señor, quien dio a tu Hijo único para que muriera, Padre, en la cruz por todos estos quebrantos de salud. Y tú ya los conoces, Señor. Llega hasta su hogar y visítalos, mi Dios, dándoles la fortaleza que ellos necesitan, mi Rey. Padre, oramos por Francisco Tello también, Padre, en su cirugía. Padre, hasta Chitré, visítale, mi Dios, la salud completa, mi Rey. Que él pueda, Señor, también saber de que en medio de toda la situación tú estás dándole esa paz que él necesita, Padre. Oramos también por el hermano Randall González, Señor, va a tener una audiencia. Tú eres Jehová, Padre Sidkenu. Tú eres Dios de justicia. Eres el Dios, Señor, que conoce el corazón, Padre. Y el hombre, Padre, mira simplemente lo que está a simple vista, pero tú miras, Señor, su corazón. Oramos también, Padre, por la hermana Rosalía. Ella también tiene, Señor, en la fiscalía un caso de familia. Oramos para que tú le ayudes, Señor, porque nos comentaba, Padre, que maltrato al mayor. Tú, Señor, dijiste que ibas a cuidar a estos ancianos, que le ibas a dar vitalidad. Señor, ayúdales, Padre, para que entiendan, Padre, que ellos, Señor, son también quienes deben, Señor, ser cuidados con mucho amor y paciencia, Padre Celestial. Oramos por la liberación, Señor, y el dolor también que tiene la hermana Salma Rodríguez. Padre Celestial, oramos por su vientre, Padre Celestial, porque ella tiene esos dolores allí alojados, pero tú eres el que la visita en este mismo instante, Señor, y toca, Señor, su cuerpo. Gracias, mi Dios, porque sabemos de que tú traerás esa liberación también para ellos, Padre. Margarita Thor también, Padre, en sus radiografías, Señor, todo lo que ella está anhelando en su corazón, Señor, ya tú la has oído de antemano, pero queremos, Señor, también interceder por ella, porque tú eres el Dios que respalda la oración unánime, Padre. Tú eres el que sabe, Señor, qué están pasando cada uno de tus hijos, mi Dios, y conoce, Señor, esos quebrantos. Rosalba también Ferreira, la sanidad, Señor, de las úlceras que tuvo, Señor, también que padecer, Padre, pero ya tú en la cruz fuiste primero, Señor, fuiste escupido, fuiste maltratado para que nosotros no sufriéramos, Señor, esos dolores. Gracias por la hermana Ángela, también para que tú la ayudes, Señor, en su salud. El hermano José Muñoz, Padre, que es su papá. papá pues está en este momento con el tema pues del alcoholismo. Oramos para que tú, Señor, también le des a ella, Señor, esa paciencia. Señor, ella pide por su padre que le libere, Señor. Son esas ataduras que sabemos de que para ti pues no es imposible que rompas esas cadenas, Padre Celestial. Agradecimiento también el hermano que pidió pues por su hijo que se sanó, mi Dios. Él está agradecido porque vio, Señor, que tú cumpliste sus promesas. Padre, gracias por esa familia, apellido alemán, mi Dios. Restaura, Señor, también ahí cada día, Señor, y súpleles cada momento, Padre.

0: Jesús, en el medio del desierto tú estarás con ellos, Padre. Damares y Beck también, salud, sanidad, fortaleza, Padre, en su ser completamente, mi Rey. Oramos por Fran Gen también, mi Dios, liberación, Padre Celestial. Oramos, Padre Celestial, por Julieta, también pide sanidad, Señor, en su corazón, que todo esté, Señor, en orden, cada una de esas células, Señor, también en su cuerpo, que sean, Padre, restauradas. No hay nada imposible para ti, mi Rey amado. También creemos, Señor Jesucristo, en la espalda, la cintura, las piernas de la hermana Marta y el hermano Diego Saturno. Tú los escuchas, Padre Celestial. Tú los atiendes, Señor, en sus peticiones. Visítalos donde ellos estén, mi Rey amado. A su familia también protégela, guárdales, mi Dios. Pedimos también sanidad, Padre, por Alvin. Pedimos también sabiduría por el hermano Emerson. Y restauración, Padre, que el hermano pues estaba dando las gracias también por su familia, Martínez Alonso, mi Rey. Gracias porque todo esto, Señor, sube como incienso de olor grato a tu presencia. Y sabemos de que ellos están también igual con nosotros, teniendo fe y creyendo de que no hay nada imposible para ti, Padre Santo.
1: Aleluya, Señor. Un último minuto. Gracias, Señor. Gracias, Padre, por esta oportunidad. Gracias por cada uno de los hermanos, Señor, que han puesto la confianza, que han creído, Padre Señor, Celestial, de que tú respondes con maravillas, de que tú eres quien glorificas tu nombre. Gracias, Señor, por la oportunidad de que cada uno de mis hermanos puedan hallar testimonio y de que otros también puedan escuchar y que también se puedan acercar confiadamente a ti, Señor. Te lo pedimos en el nombre poderoso de Jesús, Señor.
2: Gracias, Padre, gracias. Señor, porque tú nos has oído, gracias por la respuesta, gracias por el milagro, gracias por tu presencia que nos envuelve, no solo los que estamos aquí, sino también allá en la distancia, en el hogar. La paz de Dios, que sobrepasa todo entendimiento, gobierna tu corazón y tus pensamientos. Les recordamos también que estamos en un tiempo especial, estamos en Ecclesia Kid, es un evento, una convocatoria del Espíritu Santo para todos los niños, jóvenes, adolescentes. Javier, desde hoy dio inicio, así que no te lo pierdas. Mañana ven, todos los caminos conducen a la comunidad apostólica sana, y el sábado también se estará pues dando esta hermosa reunión. El Espíritu de Dios está visitando a nuestra niñez y eso nos llena de gozo. 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Así que sigue en sintonía y que Dios te bendiga.

0: Amén. Y así de pie como estás, no te sientes, abre la escritura en Mateo capítulo 22. ¿Cuántos trajeron sus Biblias? A ver, levante el que trajo la Biblia. Tan bonitos, muy bien. Los demás, del celular, muy bien. No Instagram, no Facebook, no Juegos Olímpicos. Mateo capítulo 22, versículo 34. Vamos a leerlo en la Reina Valera. ¿Listo? ¿Cómo se titula este párrafo? El gran mandamiento. Dilo otra vez, el gran mandamiento. Los que no tienen Biblia pueden mirar en la pantalla y dice así. Entonces los fariseos, oyendo que había hecho callar a los saduceos, se juntaron a una. Y uno de ellos, intérprete de la ley, preguntó para aprender. No, ¿para qué preguntó? Ajá, para tentarle. Diciendo, maestro, ¿cuál es el gran mandamiento en la ley? Jesús le dijo, fuerte, amarás al Señor tu Dios con todo tu corazón, con toda tu alma y con toda tu mente. Este es el primero y grande mandamiento. Y el segundo es semejante. ¿Y cuál es? Amarás a tu prójimo como a ti mismo. De estos dos depende toda la ley y los profetas. ¿Puedes dar un aplauso a Dios? Vamos, acompáñalo con un grito de júbilo. And you may be seated. You want me to preach in English or you want me to do it in Spanish? Because I can do speak English, French, Chinese. I'm just kidding. Para que no vean que me las quiero dar, mejor en español. De hoy y de hoy en 8 días les estaré compartiendo un mensaje que está en 2 partes. ¿Cuántos mensajes? Uno que tiene 2 partes. Hoy les hablaré de el gran mandamiento y de hoy en 8 días les compartiré de la gran comisión. Levanta la mano derecha y di gran mandamiento. Levanta la izquierda y di gran comisión. Otra vez. Y esas dos son uno. El gran mandamiento y la gran comisión están unidas. Y hoy empezamos con el gran mandamiento. El mensaje de hoy se llama, si me amas, demuéstralo. Creo que las mujeres dicen mucho esa frase. ¿Cuántos esposos están de acuerdo conmigo? Digo, Padre, recibe ayuda, Padre, en el nombre de Jesús. Derrama tu misericordia, Señor.
1: Es que usted no me ama. ¿Cómo que no? Pues si me ama.
0: A ver, ustedes mujeres como lo saben hacer. A ver, díganlo ustedes que a ustedes les suena mejor. Es que yo no escuchaba un hombre así diciéndole, mi amor, si me amas, demuéstralo. Es más de las mujeres, ¿no? A ver, ayúdenme mujeres a predicar. 1, 2, 3. Pero no, ustedes no lo hacen así tan poéticamente. Aquí están, si me amáis, demuéstraleis. No, hágalo como usted lo hace, como usted le dice a su marido. Muéstralo, muy bien. ¿Cuántos saben que el amor es para demostrar? ¿Y cuánto más nuestro amor hacia Dios? Quiero ponerte en contexto. En el ministerio de Jesús, Jesús estuvo rodeado de enemigos. Y algunos de esos enemigos en su mayoría eran los religiosos de su época. Y en este capítulo 22 encontramos 2 grupos de religiosos que se acercan a él no para aprender sino para tentarle. El primer grupo eran los fariseos. Los fariseos, y muchos conocemos el famoso grupo de los fariseos. Hombres intelectuales, doctores de la ley, pero hombres que vivían en hipocresía. Hombres que se preocupaban más por la apariencia que por la esencia. Y ellos vienen y tientan a Jesús, haciéndole preguntas acerca de los impuestos al César, como el IRS. Y Jesucristo los deja callados cuando levanta la moneda y les dice, den a Dios, den al César, den al IRS lo que es al IRS y a Dios lo que es de Dios. Como perdieron ahí, se metieron los saduceos y ellos no creían en la resurrección y le hacen una pregunta al Señor Jesús acerca de la resurrección. Pero no le preguntaban para aprender, sino para contender. Eso pasa hoy en día con muchas personas. Personas que debaten la escritura no para aprender, sino para acusar, para contender. La pregunta que ellos le hicieron a Jesús fue acerca de que si uno se casa aquí abajo, allá arriba, el que tuvo varias mujeres, que si va a tener las mismas mujeres allá arriba. Vaya pregunta. Menos mal, eso no va a pasar. Porque imagínense la señora, que doña Flor y sus dos maridos allá arriba, ¿cómo va a ser? Mi amor, no va a saber qué hacer. Jesucristo en respuesta les dice: ustedes erran, se equivocan, porque conocen la escritura, pero no conocen el poder de Dios. No conocen el poder de la escritura, no conocen el poder de Dios. Y los dejó callados. Y cuando vieron que los dejó callados, se pegaron otra vez los fariseos para tentarle. Y uno de ellos, de una manera aparentemente espiritual, le hace otra pregunta para tentarle: maestro, ¿cuál es el gran mandamiento? Y Jesucristo le habla y lo lleva al Antiguo Testamento, que era algo que él ya había escuchado antes. Y primero quiero hablarte del primer y gran mandamiento. Y Marcos lo dice de una manera tan linda, respondiendo: el primer mandamiento de todos es: oye Israel. Así le dijo el Señor: oye Israel. Diga esa palabra: oye Israel. El Señor nuestro Dios es uno nada más. Y amarás al Señor con todo tu corazón, con toda tu alma, con toda tu mente. Pero en el caso de Marcos, Marcos añade la palabra fuerzas. Wow, este es el principal mandamiento. Alguien, quiero que te toque la cabeza y diga: mente, manos, otra vez. Otra vez.
1: Otra vez.
0: El hombre está compuesto de mente, de corazón y de manos. Lo que Cristo está diciendo: Dios quiere que lo ames con todo tu ser. Alguien diga eso: todo tu ser. Entonces las palabras que Dios a través de Cristo le habla a esta persona y también a nosotros, es lo mismo que este hombre por años y años y años ha venido escuchando, que está en Deuteronomio 6:5. Amarás a Jehová tu Dios con todo tu corazón, con toda tu alma y con todas tus fuerzas. Jesucristo le estaba recordando algo que él ya sabía. Diga esa palabra, esa frase: ya sabía. El amar, ¿qué es amor? La palabra amor es la palabra agapao. ¿Cómo se llama? Oiga, ese nombre está bonito. Suena como portugués. ¿Cómo te llamas? Agapao. Esa palabra agapao es un amor entregado. Me encanta esto. Amor entregado. Y porque el amar también es una decisión. Pero me encanta esto. Es amar sin, wow, y sin esperar nada a cambio. ¿Cuántos creen que ese es el verdadero amor de Dios? Él se entregó a nosotros. Él decidió amarnos y nosotros amarle. Él nos amó sin reservas y Él no esperó nada a cambio. Él nos amó. Ese es el amor agapao. Ágape. ¿Cuántos pueden dar un aplauso a Dios por su amor ágape? Ese amor es diferente al amor del ser humano. El amor del ser humano no puede dar, no, nos quedamos cortos en el amor fileos, el amor de familia, o el amor eros, el amor de matrimonio. Es un amor que queda corto. Es como si yo te debiera $1,000,000 y yo tengo un centavo, no me alcanza. Pero el amor de Dios, ágape, es abundante sobre nosotros. Y ese es el amor con el cual quiere que nosotros le amemos. Y empieza diciendo aquí: primero, ámame. ¿Con el qué? ¿Cómo? Con todo tu corazón. Toque así: con mi corazón. El corazón viene.

del griego cardía, cardía, de donde viene ahí cardíaco, cardía. Y me encanta esta definición: el corazón es el centro de donde moran todas las intenciones humanas. Déjame repetirlo: el corazón es el centro de donde moran y emanan y salen todas las intenciones humanas. Te lo voy a decir en mis palabras: el corazón es el depósito. Alguien grita esa palabra. Es el depósito de las emociones que me llevan a una acción. Es decir, el corazón es el depósito, es la fuente de donde salen lo malo o lo bueno. Mira lo que dice la palabra de Dios en Marcos 7:21. Dice lo siguiente: porque dentro del corazón de los hombres salen los malos pensamientos, los adulterios, las fornicaciones, los homicidios, los hurtos, las avaricias, las maldades, el engaño, la lascivia, la envidia, la maledicencia, la soberbia, la insensatez. Todas estas cosas, wow, todas estas maldades salen de dentro del corazón. ¿Y qué hacen? Y contaminan al hombre. Pero también la palabra de Dios dice en Mateo 12:35. El hombre bueno, di eso conmigo. Wow, ¿por qué es bueno? Porque tiene un buen. ¿Por qué es bueno? Porque tiene un buen. ¿Y qué quiere decir literal esa palabra tesoro? Ok, entonces el hombre bueno de su buen. ¿De dónde? Mira, la diferencia del corazón a una bodega es que uno se mete en una bodega y selecciona lo que saca, ¿sí o no? Ok, el corazón no es así. El que tiene un corazón perverso no tiene espacio para elegir, le fluye. Hace muchos años estaba con un hermano, bueno, no hermano, era primo, Crispeta, y estaba manejando. Y estaba hablando las cosas, Dios, oh tremendo, Dios es fiel, Dios es tremendo. Y alguien se le atraviesa. Baja el vidrio y le dice: hijo de su ta, ta, ta, ta, ta, ta. No, o sea, fue natural. Le fluyó. Y se le olvidó que yo estaba ahí. Cuando estaba ahí, ta, ra, ra, ra, ra, yo me quedé mirándolo. Y como que reaccionó. Y volvió en sí. Y me dice: uy, perdón, pastor. Era la última que me quedaba. Porque el que tiene un mal corazón no tiene tiempo. Por ejemplo, está viendo una mujer bonita y el que tiene un corazón perverso, el corazón le fluye lo malo. Entonces no es el comportamiento del hombre, es el corazón del hombre. Cuando yo voy a tu casa, o he ido a las casas de algunos, no me pasan por el garaje. No me dicen: pastor, mira el garaje, mire, estas cajas fue el trasero de la mudanza pasada. Sí, ¿cómo le parecen esas cajas tan bonitas? Sí, mire, pastor, ahí tengo todo el reguero de zapatos de mi mujer que ya no se pone. ¿Cómo le parece esto? Ah, mire, pastor, ahí tengo unas bolsas de ropa, ya llevo 35, estoy coleccionando, a ver cuándo las dejo por allá en el lugar donde se... No, usted me entra por la puerta y me entra por la sala y usted me dice: mire, pastor, esta sala también la compré en Golf Hunter. Y luego me lleva a la cocina y luego me lleva a la sala y todo el mundo: wow, qué casa tan bonita. Y hay una puerta que uno mira, no dice: ay, ¿puedo entrar? No, ay, no entre. Ese es el garaje, ahí está Godzilla, no se meta ahí. Porque es fácil para nosotros meter y arrinconar y arrinconar. Bueno, el corazón es la bodega del hombre. Tú puedes venir aquí el domingo a decir lindas palabras, pero si la bodega de tu corazón está llena de pecado, eso tarde que temprano es lo que fluye de ti, lo que va a guiar tu vida. Por eso hoy Dios te dice: si me amas, ámame con el corazón. Corazón. ¿Cómo está tu bodega? Mira al que está a su lado y dígale: ¿cómo está su bodega? Me refiero al corazón. Un corazón enamorado. Levante las manos, diga conmigo: un corazón enamorado de Dios se mantiene limpio. Dilo, dilo.

0: En ese sentido, Dios espera que le amemos con nuestras emociones, con nuestros pensamientos. Pero también, la palabra mente, di conmigo mente. Perdón, alma, di alma, alma. Es la palabra psije, que me encanta esto, es la esencia de nuestro propio ser. Di eso conmigo, la esencia de nuestro propio ser. Diga alma, alma. Entonces quiero separar aquí porque la escritura dice corazón y alma. El corazón es el depósito. Muy bien. El alma aquí es nuestra propia personalidad con su carácter. Wow. El alma es lo que es el conjunto de cosas que define nuestra personalidad, que define nuestro carácter. En otras palabras, Dios nos está diciendo: quiero que me ames no solo con la bodega de tus emociones, pero también quiero que me ames con tu carácter. En el alma, ahí está el carácter. Por eso hay personas almáticas que y uno le provoca como que despiértese, porque el alma los trae así. Hay otros que son como yo. ¿Dónde están los sanguíneos? Los sanguíneos, los sanguíneos. Díganme, los sanguíneos. Los flemáticos. No espero que digan amén porque son flemáticos. Dios dice: quiero que me ames con tu personalidad, como tú eres, te hice yo. Quiero que me ames con eso. Pero algo lindo del alma es que el alma madura. Me encanta. El alma es para formar. Lo que Dios quiere formar en mí es el carácter implantado de Cristo en mi vida. Por eso cuando yo lo conozco, conozco la palabra, el Espíritu Santo me empieza a transformar, empiezo a tener una mentalidad bíblica, mi alma se empieza a corregir y empieza a parecerse más a Cristo. Alguien diga amén a eso. Entonces diga: corazón. ¿Qué es el corazón? El depósito, la bodega. El alma, mi carácter, mi personalidad. Pero dice: ama a Dios con toda tu. A ver, ponga así. ¿Cómo? A ver, los que tienen 5 dedos de frente. Mente. 10. Esa palabra mente es la palabra dianoia. ¿Qué significa? Esto es poderoso. Léelo tú. A ver, 1, 2, 3. Otra vez. ¿Qué están hablando? Lunes, martes, miércoles. Sea para o para. Wow. Me encanta esto porque lo que Cristo nos quiere decir en este momento es que Él quiere que le amemos con todo pensamiento. Y aquí es clave la palabra. Alguien diga: la palabra de Dios es clave. Porque la palabra de Dios viene a renovar nuestra mente para que nuestros pensamientos intelectuales y todo lo que guardamos del conocimiento adquirido se aplique para el bien. Yo les prediqué hace varias semanas de que muchos tenemos mucho corazón y poca. Porque esta generación ama a Dios con solo el corazón, pero no con la mente. Dejamos la cabeza allá afuera en el lobby y entramos acá. Yo te amo, Señor. Pero como somos indisciplinados en la educación, lo cual el pastor Fernando nos enseñó hace 8 días, de crecer educativamente en la escritura y comérnosla. Mira, yo te voy a decir algo: al diablo no le asustan tus lágrimas. Tú no le haces ni cosquillas con tus gloria a Dios y tus amenes y tus aleluyas. No. Es más, al diablo no le asustan tus dones y tus talentos y que ores por los enfermos y se sanen. No, eso no le asusta. Lo que hace temblar al infierno es alguien que tiene una mente transformada por la palabra de Dios. Por eso muchos de nosotros no hemos amado a Dios con la mente. Piensa en esto: cuando tú estabas enamorado, ¿no pensabas en esa persona? Estoy hablando con gente que nunca se ha enamorado. Yo no nací para amar, nadie nació. Yo no se ha enamorado. ¿No se acuerda de esas conversaciones ñoñas que usted tenía?
1: Hola, pensándote. Y tú también pensándote. Hable bien, no sea ridículo, hable bien. Y donde quiera que uno iba, uno pensaba en esa persona. No dejo de pensarte y no dejo de pensarte. ¿Se acuerda de esos años? ¿Se acuerda? Algunos así. Sí, pastor. Ahora pienso en todo menos en él.
2: Ay, Señor.
1: Llega un momento en la vida de los muchachos, cuando uno está muchacho, que le gustan todas. Después va madurando y uno conoce a la persona de su vida y no le gusta a nadie, solo esa, solo ella. Y después pasan los años y nos gusta toda menos ella. Cuando uno está pensando en esa persona, el pensamiento de uno se alinea. Déjame decirte algo. Muchos de nosotros estamos fracasando en nuestra vida espiritual porque tenemos la mente muy distraída, muy dividida. Pero cuando nuestra mente la alineamos a la voluntad de Dios conforme a su palabra y alineamos nuestros pensamientos, si la mente está conquistada, todo está conquistado. Si la mente está conquistada. Mira, aquí es donde lo une con esto. Diga. Corazón, alma, mente. Y Marcos le añade una palabra que me encanta y es la palabra. Otra vez. Haga así como si estuviera enojado. ¿Cuántos van al gimnasio así como yo y hacen boxeo así como yo? A ver, puñe su mano. A ver, sáquele fuerza, métale enjundia, sáquele el fuá. Uno, dos, tres. Entonces amarás al Señor con todo tú. Con toda tú y con todas tus fuerzas. ¿Qué es la palabra fuerza? Es la palabra ishus, que significa, míralo, léelo, ejercer potencia y poder para realizar una actividad, o también es poder de voluntad. Wow, y esto me bendijo mucho, porque muchos de nosotros amamos a Dios, pero no con la obediencia. Si me amas, si ustedes me aman, obedecerán mis mandamientos. Cuando yo amo a Dios con mis fuerzas, se refiere a que yo lo amo con mi voluntad. Alguien diga amén a eso. Se refiere a que yo lo amo con mi obediencia. Se refiere a que no solo soy un oidor, sino soy un hacedor de la palabra. Muchos están esperando a entender toda la Biblia, pero no han obedecido ni un versículo que sí entiendes y ya quieres entender toda la Biblia para poder obedecer. Hoy Dios me trajo para decirte: obedece aunque no entiendas. Obedece lo poco que sabes, pero obedécelo, obedécelo. Estamos viviendo en una generación que no obedece. Escucha, estamos viviendo en una generación que no hace caso. ¿Cuántos papás hay aquí? ¿Cuántos les encanta que sus hijos sean desobedientes? Tú le dices: mijo, lave los trastes. No quiero, no se me da la gana. Ay, qué lindo mi niño, tan bonito, papi. Le voy a comprar un par de zapatillas porque usted es muy desobediente. ¿Cuál es tu reacción? Si usted es mamá, ¿cuál es su reacción con ese muchacho? Ah, que no quiero. La chancleta voladora. El papá, uno se enoja porque uno no gusta de la desobediencia. Pero ¿cómo somos de hipócritas con Dios que desobedecemos a sus mandatos y venimos aquí a pedirle que Él nos bendiga sobre algo que nosotros no hemos querido obedecer? No podemos obedecer en las cosas sencillas, pero sí queremos que Dios nos dé las cosas grandes. Cuando Dios te lleva diciendo por años, perdona, y no has querido perdonar, no se te ha dado la gana de perdonar. Cuando Dios te ha dicho, evangeliza, gana otros para Cristo, no tengo tiempo. ¿Cómo se llama eso? Desobediencia. Cuando Dios nos dice en su palabra, sé marido de una sola mujer, pero andamos coqueteando a la que se viene por delante. ¿Cómo se llama eso? Desobediencia. Por eso Dios nos dice hoy, si me amas, que la gente allá afuera vea que Grace Español es una iglesia que verdaderamente ama a Dios, porque damos testimonio del amor hacia Dios. Si le vas a aplaudir, hazlo fuerte, vamos, hazlo con fuerza. Última vez. ¿En qué áreas necesito ser intencional en amar a Dios? Me encanta ese texto porque no lo había visto de esta manera. Jesucristo nos divide las áreas de la vida. Wow. Yo no lo había visto así. Él nos divide las áreas de la vida. Él no solo dice, quiero que me ames. No, Él dice, quiero que me ames con tu corazón. Con la bodega de las riquezas que tienes adentro. Oh, ok. Entonces eso me hace ver que puedo trabajar con mí. Dios me dice, quiero que me ames con tu carácter, tu personalidad, tu alma. Wow. Pero quiero que me ames con tu intelecto. Oh, wow. Pero quiero que me ames con tus fuerzas. Me fascina. Porque hay días, por ejemplo, el lunes. A mí me ha pasado, no sé si a ti, no sé tú, pero yo te voy a comentar. Me paro el lunes y el Espíritu Santo me dice, hoy quiero que le pongas énfasis a tu obediencia. Estás flojo en esto. Y a través de la palabra el Espíritu Santo me habla y digo, tengo que hacerlo. Otro día el Espíritu Santo me habla y me dice, estás muy bajito en tu intelecto espiritual. Estás estudiando la Biblia por encima. Quiero que te la comas, quiero que quiero que crezcas en la profundidad de las Escrituras. Amén. Otro día el Espíritu Santo me dice, te estás dejando llevar por la ira. Está muy Hulk usted. Quiero que me ame con su alma, con su carácter. Y yo le rindo a Dios mi carácter. ¿Alguien está entendiendo acá? Cuando miras la vida cristiana de esa manera, ¡wow! Es una bendición. Es como cuando uno está comiendo un plato de comida, proteína, dígame los componentes, carbohidrato, vegetales. Entonces, que yo sea, perdóneme la comparación, que yo sea ese plato de comida completo que Dios pueda disfrutar y decir, este hijo mío me ama con su... Otra vez. Wow. No sé si has leído un texto que Jesús dice, ámeme con sus labios. No, Él no dice, ámeme con sus labios. No, no. Es más, hay un texto que nos dice esto. Este pueblo de labios me honra, pero su corazón está lejos de mí. Por eso Dios no nos dice, quiero que me amen con sus labios. Porque es muy fácil decir, con mis labios y my life te adoro, Señor. Y Dios dice, mentiroso, Señor, porque sus labios me honran, pero su... Estás lejos de mí. Por eso aprovecha que este jueves y este viernes el fogón está encendido para que vengas y le rindas a Dios tu mente, tu corazón. Mírame, paréntesis, esta es una semana para que le digas a tu voluntad, ¡a la iglesia! Dejemos de ser flojos y perezosos y les hablo como su pastor. ¿Cómo es posible que la pereza nos gane y la indisciplina nos gane un domingo? ¿Cómo es posible que el domingo la indisciplina de la carne me lleve a comerme una carne, pero no me haga venir a la casa de Dios? Tengo que ser disciplinado con mi voluntad y decirle, con las cosas de Dios no se negocia. Dios es primero. Este es un buen ejercicio para este jueves a las 6 de la tarde, decirle a tu carne, para church, para revival. El viernes a las 7, para revival. Así como le digo a la carne, vamos a comer carne, así le digo a la carne, vamos a comer de Dios, vamos a alimentarnos, porque es vida para nuestro espíritu. Amén. Diga, no solo con los labios, sino con el corazón. Oiga, qué feo es uno aparentar una vida espiritual. Oiga, yo me he puesto a pensar eso. ¿Requiere más esfuerzo de uno? ¿Sí o no? Qué harto no llegar hacia el domingo. Canto porque me toca. Le muestro a la gente que soy bueno porque me toca. Eso es doble esfuerzo para ti. No, lo ideal es que mi canción Y las palabras que salen de mi boca son una respuesta de la obra que Dios ha hecho en mi vida. Es que es fascinante, porque cuando yo le adoro es porque lo conozco. Cuando yo le alabo es porque él ha hecho una obra en mí. Cuando yo le expreso qué grande, qué hermoso es porque no me puedo quedar callado, porque mi pensamiento, mi corazón y mi alma están amándole a pesar de que soy imperfecto. Él sabe que le amo. Wow. ¿Cuántos aman a Cristo en esta tarde? Digan amén. Mira, ¿cuántos se acuerdan del Titanic? ¿Cuántos se acuerdan del Titanic? Que che, cuento, usted no estaba ahí. Usted sobrevivió. ¿Cuántos se acuerdan de la película de Leonardo DiCaprio? Resulta que el Titanic, como todos sabemos, se hundió en 1912. Pero una de las cosas que me llamó la atención del Titanic es que el Titanic tenía 6 compartimientos. Creo que eran 6 o 16. Déjeme mirar bien las notas para no decirle cosas equivocadas. Sí, el Titanic tenía varios compartimientos, 16. Miren, y los que lo construyeron dijeron: si se hunden 4, sobreviven las siguientes 12. No hay problema. O sea, un compartimiento se puede partir, pero los otros compartimientos se pueden mantener. Error. Porque fueron solo pocos compartimientos que se rompieron, pero después de unas horas, todo el barco se rompió. Esto es lo que el Señor me habló. Muchas personas se hunden porque tienen su vida compartida. Ponme la frase: muchos tienen un amor. Vamos, ¿quiere que les hable sin pelos en la lengua? Ok, escuche. Muchos decimos: este pedacito para Dios, este pedacito para la carne, este pedacito no me lo toque Dios, porque este pedacito son las mujeres y ahí no, nadie se mete. Este pedacito es el dinero, ahí nadie se mete. Dios nos está diciendo: no te quiero el Titanic, te quiero completo. Por eso no somos íntegros. ¿Sabe por qué no somos íntegros? La palabra íntegro significa completo. ¿Sabe por qué no somos íntegros? Porque partimos nuestra vida. En la iglesia somos uno, en la casa somos otro, en el negocio somos otro, con los amigos somos otro. Por eso terminamos hundidos por la mitad y ahogados. Pero el que tiene un amor completo para Dios, esto es fascinante. Aunque tenga un área que Dios sigue trabajando, nunca te vas a ahogar, porque la mano de Dios siempre te va a sostener. Alguien levante su mano y diga: Dios me quiere completo. Fuerte, otra vez. A ver, sin temor. Bueno, fuera. Uno, dos, tres. Alguien puede decir hoy: David, es que chévere la prédica. Wow, me encanta cómo predicas, increíble. Guay, Dios está trayéndonos palabra fresca. Bueno, sí, pero tú me puedes decir: yo no puedo amar a Dios. David, yo no sé cómo amarlo. Yo ya lo sé, pero estoy viviendo un tiempo de desierto espiritual en mi vida. No estoy amando a Dios como debe ser. Y llorando por eso, yo le dije delante de Dios, le digo: Señor, ¿cómo hago para enseñarle a mis hermanos, a mis ovejas, cómo amar a Dios? El Señor me llevó a Primera de Juan 4:10. Primera carta de Juan, capítulo 4, versículo 10. En esto consiste el amor verdadero: en que te esfuerces en tus fuerzas humanas para amarlo, en que te latigues todos los días y le ames. No, en esto consiste el amor, no en que nosotros le hayamos amado, sino que Él nos amó a nosotros y envió a su Hijo como sacrificio para perdonar nuestros pecados. Mírame, el amor que yo le doy a Él se basa en el amor que Él primero me dio a mí. Escuche, escuche. En Colombia hay una frase muy famosa que se llama: ¿de dónde flores si no hay jardín? Es decir, ¿Para qué me pides flores si ni siquiera tengo jardín? Tú, David, me estás diciendo que debo amar a Dios con mi corazón, con mi alma, con mi mente, con mis fuerzas, pero no me nace. A lo mejor es porque no has sido víctima del amor de Dios. Porque el que ha recibido el amor de Dios, no hay otra manera de vivir rendido a Él. Yo he estado, si el piano puede pasar, dale, mijo. Muchas veces en mi vida yo me he sentido sucio físicamente, de un juego, de a lo mejor sudé moviendo cosas y llego a la casa todo sucio. Yo sé que muchos de ustedes trabajan en sus labores afuera, en construcción, en zacate o diferentes cosas. Y cuando llegamos a la casa estamos todos sucios. Y lo primero que uno quiere hacer es que, es que, es que, es que, es que. No escucho, es que. Es meterse a la ducha y que el agua me lave. Porque si no me meto a la ducha, voy a oler feo. La gente me va a repeler por más lindo que yo sea. Pero cuando yo me meto a la ducha y el agua pasa por mi cuerpo y yo me echo jabón y yo me limpio, salgo de esa ducha, me pongo un short fresco, me pongo una camiseta, me echo mi perfume y la gente dice: wow, se bañó. El amor de Dios es como esa agua que cae sobre nosotros, renueva nuestras vidas, nos cambia, y no nos esforzamos por aparentar una limpieza, sino que podemos vivir genuinamente. Y entonces, digo conmigo, y entonces me esfuerzo no desde mi humanidad, me esfuerzo desde la gracia de Dios para amarlo con todo mi corazón, con toda mi mente, con todas mis fuerzas, con toda mi alma. Pero primero tengo que recibir el amor de Dios. Y esto lo conecto con la próxima predicación que daré de hoy en 8 días. ¿Cuántos quieren venir de hoy en 8 días a escuchar esta palabra? Y es que cuando yo recibo ese amor, no hay otra manera que repartir el amor a otros. Puedes darle un aplauso al Señor. Quiero que te pongas de pie. David, ven, o el equipo de alabanza que venga. Le pido que nadie se mueva por un momento. Para muchos a lo mejor cuando el pastor termina y de predicar ya es hora de irme. No, no es hora de ir. Faltan unos minutos. Pero quiero que me pongas atención. Muchos estamos secos por dentro, porque el amor de Dios no está dentro de nosotros. Y cuando escuchamos una palabra, quiero que me ames con el corazón. Tú dices: sí, David, yo lo he intentado, pero me cuesta. El amor de Dios está hoy para aquí, disponible para ti, para que este gran mandamiento de amar a Dios se cumpla en tu vida.

El Señor dice: es una noche de pacto. Es una noche para renovar tu pacto de amor con Él. Vamos, levanta tus manos. Yo no sé cuántas circunstancias, adversidades han venido para hacerte tirar la toalla, dejar de seguir al que tanto te ama. Pero esta canción habla de un pacto de servirle. Pero es una respuesta de lo que hizo. Nosotros lo amamos porque Él nos amó primero. Y esta canción es una respuesta de amor, de gente que lo necesita, de gente que está dispuesta a tomar una decisión firme. Yo no sé qué cosa te apagó. Yo no sé qué situación vino en tu contra para distraerte. El salmista David dijo: bendice alma mía Jehová y bendiga mi ser su santo nombre. Y no te olvides de su beneficio, porque a veces nos olvidamos. Por eso esta noche es para recordar lo que Él hizo por nosotros.

0: Jesús, Jesús. No encuentro las palabras.
1: El balón oficial de la Copa Mundial de la FIFA 2026 es el Adidas Trionda, Tri, tres países, y Onda, la ola de la alegría, con gráficos que incluyen símbolos como la hoja de arce de Canadá, el águila verde de México y estrellas azules de los Estados Unidos. Cuenta con la tecnología Kinetic Ball de Adidas, que utiliza un chip de 500 Hz para enviar datos en tiempo real al sistema de videoarbitraje. Está fabricado con una superficie en relieve termoellada para mayor precisión y estabilidad, incluyendo toques dorados que hacen referencia al trofeo del torneo. Su diseño innovador se caracteriza por cuatro paneles con formas fluidas que simulan olas, integrando los colores rojo, verde y azul para representar a las tres naciones anfitrionas.
2: Profesor Thomas Christiansen, esto es lo que le falta a la selección de Panamá.
3: Hoy vamos a ganar la gloria. Hoy vamos a dejar el sudor y la sangre aquí sobre el césped. Pero de este estadio salimos con la victoria.
4: En Dios haremos proezas. Guerreros de nuestra selección. Su talento, su esfuerzo y su fe los ha colocado en el escenario que concentra la atención del mundo entero. Hoy, no solo 4,5 millones de corazones panameños palpitan al ritmo del balón y de sus pies. Representan a más de 54 millones de centroamericanos. ¡Arriba a la victoria! Y recuerden, con Dios todo es posible.
5: ¡Arriba!

palabra juntos ahora. Hola, soy Bayless Conley. En la vida, todos enfrentamos la incertidumbre, ya sean problemas financieros, valles relacionales, una crisis de salud o solo intentamos descubrir nuestro propósito. Algo es seguro, Dios te ve, Él te ama. No importa lo que estés enfrentando, Él tiene las respuestas. Tenemos a las personas de las que hablamos. En nuestra primera lección, hablamos de lo que produce el producto, las cosas que vienen de nuestra ofrenda. Lo siguiente es la posibilidad. Esto está en 2 de Corintios capítulo 10. Es decir, la esfera de nuestra influencia se incrementa a través de nuestra ofrenda. De nuevo, 2 de Corintios capítulo 10. Quiero leerles el comienzo del versículo 13 de 2 de Corintios capítulo 10. Esto es fascinante si solo le prestas mucha atención. El versículo 13 dice, pero nosotros, Pablo le escribe a los corintios, pero nosotros no nos gloriaremos desmedidamente, sino conforme a la regla que Dios nos ha dado por la medida, para llegar también hasta ustedes. Lenguaje interesante. Pablo habla de una esfera particular que tenía, una esfera de ministerio que tenía, límites definidos, establecidos por Dios. Dijo, no vamos a presumir desmedidamente, no vamos a ir más allá de los límites que Dios ha establecido. Amigo, nadie puede hacerlo todo. Nadie puede serlo todo. Dios establece límites para nuestros ministerios y para nuestras vidas. Hay ciertas cosas que estoy llamado a hacer y que Dios me ha dotado para hacer, pero hay otras cosas para las que no estoy dotado en absoluto y cosas que no estoy llamado a hacer. Una de las cosas que Dios me ha llamado a hacer es esto de aquí. En octubre de 1979, vivía en un pequeño apartamento. No era mucho, tenía unos viejos bloques de tablas de madera encima, era mi mesa, tenía una vieja mesa de cocina que tenía una cobertura de formica, creo que salió de un contenedor de basura. En mi recámara, todo lo que tenía era un colchón tirado en el suelo. No tenía mucho, pero yo era soltero, no necesitaba mucho. Una mañana temprano, estaba de pie junto a mi colchón, adorando a Dios y orando, y guardé silencio. El Señor, por el Espíritu Santo, me habló. Él dijo, ministrarás la palabra de Dios en la televisión. Lo escribí en una tarjeta de 3x5, todavía la tengo hoy. En ese tiempo, sinceramente, eso estaba tan lejos como Plutón. Yo era estudiante en esa época en una escuela bíblica. Dios me habló y dijo, ministrarás la palabra de Dios en televisión. Bueno, hubo todo un proceso que ha llevado a lo que hacemos ahora. Hoy transmitimos a algunos 12, 130 países. Lo hacemos en varios idiomas. Es algo que siento que la gracia de Dios en mí. Cuando hago esto, sé que le hablo a personas, lo digo muchas veces y el hecho es que es cierto. Si pudiera ir a ti, justo donde estás, a tu pueblo o a la ciudad en la que vives y entrar en tu casa, por grande o humilde que pueda ser, y sentarme, tomar una taza de té contigo y sentarme a tu mesa o sentarme en una silla contigo y hablar contigo y descubrir tu historia. Y escuchar la historia de tu vida y lo que Dios ha hecho por ti, me encantaría oírlo, me encantaría orar contigo y compartir contigo. Pero obviamente no puedo hacer eso, pero puedo hacer esto y sé, no sé cómo lo hace Dios, pero Dios lo hace personal. Y sé que Dios habla a las personas a través de lo que hago ahora, sé que lo hace. Tal vez esté hablando ahora, hablándole a tu corazón. Hay personas que dicen, Dios, necesito una respuesta. Estás ahí, si me oyes, ¿qué pasa con esto? ¿Qué pasa con eso? Y ahí lo tienes. ¿Crees que es una coincidencia que me escuches ahora? No. Esto es parte de la esfera que Dios me ha dado. Y Pablo habla de la esfera de influencia que Dios le ha dado. Continúa en el versículo 14. Él dice, ¿por qué no nos hemos extralimitado? Como si nuestra autoridad no se extendiera a ustedes, porque fue a ustedes a quien vinimos con el Evangelio de Cristo,
Pablo fue el primero en ir a Corinto y compartir la palabra de Dios.

Dios con ellos. Era parte del campo de trabajo que Dios le había dado. Luego en el versículo 15, muy interesante, dice: no nos gloriamos desmedidamente en trabajos ajenos, sino que esperamos, escucha, sino que esperamos que conforme crezca su fe, seremos muy engrandecidos entre ustedes conforme a nuestra regla. Le escribe a los corintios y los está animando a dar. Amigo, nuestro dar siempre debe ser por fe, debe ser por confiar en Dios, que al darle a Él sabemos que Él está ahí, sabemos que el reino es real, sabemos que las personas van a una eternidad, ya sea con Dios o sin Dios. Y sé estas cosas por fe. Nunca he estado en el cielo, pero sé que existe. Nunca he estado en el infierno, pero sé que existe. Doy por fe porque sé que Dios va a suplir mis necesidades cuando abundantemente lo honro con la primera parte de todo lo que gano. Lo hago porque va a traer gloria a Dios. Confío en el que Él satisfará mi necesidad. Pablo, y todo esto está relacionado con sus ofrendas. No es todo de lo que hablo, pero sí es un hilo conductor a través de esto. Él dijo, a medida que aumenta tu fe, y de nuevo, sin sacarlo del contexto, en parte tiene que ver con sus ofrendas. Él dijo, seremos muy engrandecidos entre ustedes en nuestra esfera. Dios proporcionó la esfera, pero aquí escucha, Él obra a través de la voluntad de su pueblo de dar, para agrandar esa esfera de influencia, de hacerla crecer. Eso es literalmente lo que Pablo dijo. Escucha ese mismo versículo en algunas otras traducciones. Aquí está la amplificada clásica. No nos gloriamos más allá de nuestro límite apropiado sobre las labores ajenas, sino que tenemos la esperanza y la expectativa confiada de que a medida que su fe continúe creciendo, nuestro campo entre ustedes se ensanche grandemente, todavía dentro de los límites de nuestra comisión. Ahora, escucha esto de la traducción de la NTV. Tampoco nos jactamos ni nos atribuimos el mérito por el trabajo que otro haya hecho. En cambio, esperamos que su fe crezca a fin de que los límites de nuestro trabajo entre ustedes se vuelvan extensos. Habla de que los límites se extienden. Aquí está una más. Limitamos nuestra jactancia a la obra que es nuestra. No nos jactamos del trabajo que otras personas han hecho. Esperamos que su fe continúe creciendo. Esperamos que ayude a que nuestro trabajo crezca mucho más. Entonces, oye, insisto, aquí me relaciono con la esfera que Dios nos ha dado. Aquí en respuestas. Esto es parte de lo que hacemos y ahora trabajamos dentro de la esfera que Dios nos ha dado. Estamos en algunos canales cristianos y plataformas en todo el mundo, pero mucho de lo que hacemos es en estaciones de televisión seculares, igual en plataformas, y algunos de ellos no tienen otro testimonio de evangelio. Entonces, estamos muy agradecidos. Si fuera al cielo ahora y no alcanzáramos a más personas de las que ya alcanzamos, estoy muy agradecido con Dios. Pero ¿sabes qué? Creo que esa esfera de influencia puede aumentar a medida que la gente continúe dando a esto. Como compartimos antes, Dios nos ha dado colaboradores y personas que se han entregado al Señor y a esta obra porque ha tocado sus corazones. A decir verdad, hay muchos otros grupos lingüísticos en los que me encantaría doblar estos programas y seguir adelante en su región, en su país y en su área. A medida que las personas dan y oran por nosotros, puede ayudar a que la obra crezca. Si eso es algo que Dios ha puesto en tu corazón y quieres ser parte, escucha, si me ves o escuchas seguido, no digo cosas así mucho, no lo hago, pero sé que hay personas a las que Dios ha bendecido con grandes recursos. Eres el administrador de mucho, a quien mucho se le da, mucho se espera. Dios te ha dado mucha semilla para consumo personal, gracias a Dios, por eso disfruta esas bendiciones, pero primero Él te ha dado semilla para sembrar. Esa es la parte que Dios multiplica. Y te digo que este es un buen terreno para sembrar. Puedes ser parte de alcanzar a otros grupos lingüísticos, a otros pueblos con el Evangelio de Jesucristo. Si lo que hacemos ha sido una bendición para ti, puedes también ser una bendición para otra persona. Entonces,

Pablo escribe sobre esa esfera de influencia que tienen creciendo y aumentando a medida que la gente de Corintio da. Llegamos al fin, no al fin, hay una cosa más, pero a lo que yo llamo el problema. Segunda de Corintios, capítulo 11 y versículo 7. Esto es muy interesante. Pablo escribe a esa iglesia de Corintio y dice, pequé yo, humillándome para que fueran enaltecidos por cuanto les prediqué el Evangelio de Dios de balde, he despojado a otras iglesias, recibiendo salario para servirlos a ustedes, y cuando estaba entre ustedes y en necesidad, a ninguno fui carga, pues lo que me faltaba a los hermanos que vinieron de Macedonia lo suplieron. Y en todo me guardé de serles gravoso, y me guardaré. Pablo dice, cometí pecado al humillarme. La Biblia Amplificada lo expresa así, pero tal vez cometí un error y les hice daño. Entonces, cuando Pablo vino a la ciudad de Corinto y predicó, fueron los creyentes de Macedonia, el carcelero de Filipos y su familia, Lidia y su familia, y la chica poseída por un demonio que fue liberada. De hecho, dieron y apoyaron a Pablo y pagaron para que fuera a Corinto y predicara el Evangelio. Él dijo, oigan, los creyentes de Macedonia suplen mis necesidades. Robé a otras iglesias para ministrarles el Evangelio y lo hice gratis del todo. Muy, muy interesante. Él dice, cometí un error y les hice daño. Los pensamientos de Pablo son progresistas en este punto. Al entrar en el siguiente capítulo, 2 de Corintios capítulo 12, él responde lo que cuestionó. Escucha esto, 2 de Corintios 12, versículo 13, él dijo, cometí un error al no aceptar ofrendas de ustedes y hacer que otras iglesias paguen por todo esto. Esto es lo que dijo en el versículo 13 de 2 de Corintios capítulo 12. ¿Por qué? ¿En qué fueron inferiores a las otras iglesias? Sino en que yo mismo no les fui gravoso. Perdóname este error. Pablo dijo, ¿en qué eran inferiores a la otra iglesia? Robé a otras iglesias para poder predicarles el Evangelio de forma gratuita. ¿De qué manera los hice inferiores a ellos, sino que yo mismo no les fui gravoso? Perdóname este error. No fui una carga. La Biblia Amplificada dice, el hecho de que yo mismo no te agobié con mi apoyo financiero, de esto está hablando. No recibió ninguna ofrenda de ellos, no les pidió nada. Es muy interesante. Pablo dice, me equivoqué, cometí un error. Él dice, te hice inferior a las otras iglesias. Esta palabra inferior en griego solo se usa dos veces en el Nuevo Testamento. Solo otras dos veces en todo el Nuevo Testamento. Significa ser tratado peor o también perder algo, pero también significa ser sometido, ser esclavizado o ser controlado. ¡Qué interesante! Te hice inferior, te traté peor, te hice perder algo. La palabra significa ser sometido, esclavizado o controlado. Al no extenderles el privilegio de dar o enseñarles su responsabilidad de dar, les hizo mal, los puso en una posición para ser sometidos o controlados. ¿Por qué? Preguntarás. Por el sistema mundial. Claro, podemos operar según las leyes y principios naturales de este sistema mundial y prosperar. Pero está sujeto a las fluctuaciones y recesiones de la economía. La recesión, el colapso económico, el capricho del gobierno, las decisiones de la empresa para la que trabajas y el ascenso o la caída de la industria particular en la que trabajas. Entonces, si solo estamos en ese sistema mundial, estamos sujetos a eso. Tuvimos un colapso económico en California hace unos años. Las personas en ciertas industrias lo perdieron todo. Las personas perdieron sus casas, muchos negocios cerraron. Las personas que antes habían prosperado lo perdieron todo. Y de nuevo, puedes usar los principios del mundo. No digo que no deba ser sabio y usar el sentido común, absolutamente sí.

Deberíamos aprender esas cosas. Pero cuando no damos, estamos en ese sistema mundano. Si colapsa, colapsamos. Si el gobierno interviene y te quita todo, o dice que ya no puedes comerciar, o regulaciones entran para cambiar eso, te esposa, o no te permite hacer lo que hiciste o prosperar como prosperaste, entonces estás hundido. Pero cuando damos generosa y consistentemente al Evangelio, se nos abre la puerta para participar en un sistema superior, en el sistema superior de Dios. Esa es la promesa. Ahora, Pablo, al escribir a los Corintios, continuamente cita la gracia de Dios otorgada a las iglesias de Macedonia. Habla de cómo los macedonios dieron con sacrificio y cómo dieron para apoyar la predicación del Evangelio en otras regiones. Y leemos esto en Filipenses capítulo 4. Él dice, y saben, oh Filipenses, también, que al principio del Evangelio, cuando partí de Macedonia, ninguna iglesia participó conmigo en razón de dar y recibir, sino ustedes y solo ustedes. Entonces, cuando compartió a Cristo con ellos, una iglesia se estableció. Cuando se fueron, los únicos que apoyaron su ministerio, apoyaron su obra, fueron estos creyentes de Macedonia. Nadie más lo hizo. Dijo en el versículo 16, también en Tesalónica enviaste ayuda una y otra vez para mis necesidades. No es que busque el don, sino que busco el fruto que abunda en ustedes. Eso solo es interesante. Cuando Pablo fue a Berea y Tesalónica, cuando fue a Corinto y ganó a personas para Cristo y la vida de las personas fueron cambiadas y se volvieron parte del reino, todo eso se refiere en las Escrituras como fruto espiritual. Todo fue a la cuenta, por así decirlo, en la contabilidad del cielo de estos creyentes en Macedonia, en la ciudad de Filipos. Fueron a su cuenta como si ellos hubieran predicado. Todas las cosas que hacemos, las vidas que cambian, las personas cuyos matrimonios son restaurados, las personas que vienen a la fe en Cristo, los pastores que son animados, todo eso es fruto que abunda en la cuenta de los que oran por nosotros y los que nos apoyan financieramente en contabilidad del cielo. Todo eso es trabajo que hiciste, porque todos estamos unidos como uno solo. Y continúa. Y dice, pero todo lo he recibido y tengo abundancia, habiendo recibido de Epafrodito lo que me enviaron. Olor fragante, sacrificio acepto, agradable a Dios. Su ofrenda sacrificial literalmente fue agradable a Dios. Cuando damos sacrificialmente en obediencia a Dios, complacemos a Dios. Dice que trae un aroma, un hermoso aroma en el cielo ante Dios. Como en el libro de Apocalipsis habla del incienso que sube ante Dios. Dice que las oraciones de los santos se elevan como incienso de olor dulce ante Dios. También lo hace dar sacrificios al Evangelio. Sube como un aroma dulce ante Dios. Y el versículo 19, casi todo el mundo conoce este versículo, pero no se puede quitar del contexto que leí. El versículo 19 de Filipenses capítulo 4 está la promesa de Dios a los que dan a las misiones, a los que dan con sacrificio, a los que dan con constancia, a los que han dado el Evangelio, a los que han enviado ayuda una y otra vez, a los que han hecho de esta generosa ofrenda una parte de sus vidas, que ponen al reino primero. No al último, ni una sobra, no después de ocuparme de todas mis necesidades, me sobra algo, Dios te daré un poco, pondré todos los dólares en la ofrenda. No, los que ponen el reino primero. Esta es la promesa para ellos. Mi Dios suplirá todo lo que les falta conforme a sus riquezas en gloria, en Cristo Jesús. ¡Qué promesa! Mi Dios suplirá todo lo que necesites. Nota que Él no dijo que Él suplirá todo lo que te falta de acuerdo con tus necesidades. Él dijo, Él suplirá todas tus necesidades de acuerdo con sus riquezas en gloria. Si Él suple tus necesidades de acuerdo con tu falta, cuando se satisface, el suministro termina. Pero esto dice que Él suple todas nuestras necesidades de acuerdo con un recurso y una escala celestial, de acuerdo con las riquezas de Dios en gloria, lo que habla de abundancia. La necesidad se cubre, pero sobra lo suficiente para dar a otra necesidad, para apoyar a otra obra, para seguir apoyando la obra a la que estoy dando. Es una promesa de Dios y pertenece a los que dan. No depende del sistema mundial, no depende de la economía mundial. Amigo, Dios puede abrir puertas de favor y oportunidad que de otro modo permanecerán cerradas. Dios te guía por su Espíritu Santo.

cuanto a lugares y él puede darte conexiones que nunca ni en mil años de esfuerzo humano podrás hacerlo tú mismo. Dios puede hacerlo en un momento. Puede hacer milagros cuando sea necesario. Ahora, Pablo había llegado a la conclusión de que había hecho a estos creyentes corintios un daño terrible y les pidió perdón. Él dijo, oigan, no fui una gran carga para ustedes, no pedí apoyo, perdónenme por este error. Conocí a un hombre, fue un gran maestro de la Biblia. Ha estado en el cielo muchos años. Pastoreó, creo, unos 13 años antes de entrar en el campo ministerial y comenzar a viajar, enseñar y predicar. Y fue invitado a volver y hablar en la última iglesia que había pastoreado. Nunca enseñó a esas personas a diezmar, a dar y a honrar a Dios con la primera parte de sus ingresos. Creo que no lo hizo porque no quería ser impopular. A veces nos preocupamos más por lo que piensa la gente que por lo que piensa Dios. Si tratara de agradar al hombre, no sería el siervo de Cristo. Sé que cuando compartes temas como este, a algunas personas se les eriza el cabello y dirán, no, solo quieren billetes, billetes. Amigo, la Biblia habla mucho sobre esto. Tenemos capítulos aquí en 2 de Corintios dedicados a este tema. Necesita ser enseñado. No quería ser impopular entre sus feligreses. No quería ofender y nunca les enseñó a diezmar, nunca les enseñó a honrar a Dios. En consecuencia, la iglesia nunca expandió sus fronteras e influencia y nunca se expandió en la comunidad. Sus necesidades personales, las de su familia, siempre luchaban cuando estuvo ahí. Cuando volvió, lo escuché compartir esto. Cuando volví y enseñé en la iglesia que yo mismo había pastoreado, lo primero que hice fue disculparme con la congregación. Les dijo, les hice daño y necesito que me perdonen. Nunca les enseñé a diezmar. Nunca les enseñé a dar. Nunca les enseñé a ocuparse de las necesidades de la iglesia, ni les enseñé a dar para que pudiéramos llegar más allá de nuestros muros. Les robé. Les robé una bendición que Dios quería traer a ustedes. Les robé el fruto que habría abundado en su cuenta. Cometí un robo en el sentido de que Dios no fue glorificado como podría haberlo sido todas las cosas de las que hablamos en estas lecciones. Algunos realmente necesitamos arrodillarnos y orar por algunas de estas cosas. Estaba en México viviendo cuando era un joven cristiano. Y estábamos en un pueblito llamado Maneadero, en Baja California. Y la persona nos pidieron compartir ese domingo con una pequeña congregación. Y la persona que iba a compartir tenía en su corazón enseñar sobre el diezmo, dar a Dios el 10% de nuestros ingresos, llevarlo a la casa de Dios. Le pidieron permiso al pastor. Dijo, siento que después de orar, Dios puso en mi corazón compartir este mensaje. ¿Puedo hacerlo? Y el pastor dio su permiso. Siempre se sentaba en la primera fila, pero esa mañana ni siquiera entró al auditorio. Se escondió. Tenía miedo de que las personas se molestaran. Nunca había enseñado el diezmo. Recuerdo al chico sentado atrás de mí. Noté que estaba muy agitado por el mensaje. Cuando terminó el servicio, me giré a un recuerdo que tenía un bigote enorme. Se parecía a Pancho Villa. Tal vez no sepas quién es. Estudia un poco de historia mexicana sobre Pancho Villa. Descubrirás que era un hombre que tenía un buen bigote. Pero bueno, se levantó, tomó a su esposa y salió furioso. Por poco corre, estaba molesto. Se notaba su enojo, no le gustó el mensaje. En fin, la siguiente semana pidieron a la misma persona que compartiera. Se levantó a compartir y el señor Bigote estaba sentado detrás de mí y en medio del mensaje levantó la mano. La persona que comparte el mensaje esta vez era un mensaje diferente. Normalmente, si alguien quiere interrumpirte, muchas veces no lo dejas, pero lo hizo. ¿Quieres decir algo? Él dijo, sí quiero. Se puso de pie e interrumpió todo el sermón. Dijo, todos me conocen, conocen a mi esposa. Dijo, la semana pasada, estos estadounidenses ricos vinieron. No sabía que yo vivía en mi auto en ese tiempo. Pero creía que si venías del otro lado, eras rico. Estos estadounidenses ricos vinieron y nos dijeron que diéramos el primer 10% de nuestros ingresos a la iglesia. Él dijo, estaba muy enojado. Pensé,

0: ¿Cómo se atreven? Eso tal vez funcione cruzando la frontera en Estados Unidos, pero eso no funcionará aquí en México. No saben lo pobres que somos. Dijo Lucho cada semana solo por poner algunos frijoles y tortillas en la mesa, algunos frijoles y tortillas, frijoles, pan para mi familia, para que tengan algo que comer. Y dijo, en las noches voy por los callejones y recojo pedazos de cartón y restos para poder venderlos y tener más dinero. Nunca tenemos suficiente. Estaba muy enojado y me fui a casa. Pero pensé en el mensaje, busqué los versículos que la persona dijo, y sí estaba en la Biblia. Y en la promesa de Dios, abrí una ventana en el cielo y pensé, ¿cómo? Mi esposa nunca ha tenido un vestido nuevo en su vida, nunca hemos tenido nada, pero estaba en la Biblia. Leyó todo y dijo, está aquí, Dios promete que me bendecirá si hago esto. Así que decidí esta semana que le daría el 10% de cada peso que ganara, ese es su dinero, y le di a Dios 10 centavos de cada peso. No puedo explicarlo, pero Dios ha hecho milagros. Mi esposa, levántate, mujer. Ella se paró. Él dijo, trae un vestido nuevo. Nunca tuvo uno nuevo en su vida. Dios lo hizo esta semana. Dios me abrió puertas para un trabajo que nunca se habían abierto. Les digo, el diezmo funciona, todos deben hacerlo. Señaló al predicador y dijo, deja de enseñar el mensaje que enseñas y enseña el mensaje del diezmo otra vez. Y se sentó. Bueno, sé que Dios no siempre trabaja tan rápido, pero Dios sí obra. La promesa es que Él satisfará nuestras necesidades. Cuando honremos a Dios y cuando demos, las necesidades de la iglesia se cubrirán. Nuestra esfera de influencia se incrementará. Abrirá puertas de bendición y provisión de Dios que si no estarían cerradas. Resultará en corazones agradecidos trayendo gloria a Dios. Amigo, oro para que te involucres en la gracia de dar. Y no te pierdas estas bendiciones que Dios ha prometido a aquellos con un corazón generoso. Amigo, mi oración es que hayas crecido como resultado de escuchar la palabra de Dios. La Biblia dice, desea la leche sincera de la palabra de Dios para que crezcas por ella. Ese es el objetivo, es madurez. El objetivo no es solo el cielo. Llegaremos al cielo, pero el objetivo es madurar a la imagen de Jesucristo. Esa es la meta de Dios para ti. Parte de esa madurez tiene que ver con cómo administramos los recursos que Dios nos da. Quiero animarte a seguir viéndonos. Tenemos cosas geniales para compartirte en el futuro. Hasta la próxima que te vea o me veas, que lo más rico y lo mejor de Dios sea siempre tuyo. Bendiciones.
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La Copa Mundial 2026 utilizará césped híbrido de última tecnología en todas sus sedes. Una mezcla de pasto natural reforzado con fibras sintéticas para maximizar durabilidad y rendimiento. Se utiliza principalmente pasto tipo Bermuda, específicamente variedades como el tajón, que rinden mejor en climas de aproximadamente 25 grados centígrados. En estadios con césped artificial como en los Estados Unidos se colocarán bandejas con el sistema híbrido. Expertos internacionales supervisan la instalación para evitar lesiones y asegurar un juego rápido. Esta superficie garantiza un bote parejo y mayor seguridad para los jugadores exigida por la FIFA.

FIFA para los partidos en Estados Unidos, México y Canadá. Los trabajos incluyen una nivelación láser y sistemas de riego automatizados para garantizar la mejor calidad de la cancha, preparándose para la prueba de resistencia en partidos de alta intensidad.

0: Mi invitado dice que un espíritu antiguo, del que muchos nunca oyeron hablar, está silenciando tu voz y el poder de Dios en tu vida, tu matrimonio, tus hijos, tus finanzas, tu don espiritual. Descubre la identidad de este espíritu y es hora de eliminarlo.
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0: Bienvenido, Espíritu Santo. Me alegra que estés aquí. Clamo la sangre de Cristo. Someto esta plataforma a ti. Hazla tuya. Dios, muéstranos tu gloria. Tony Suárez es un predicador de tercera generación, lleno del Espíritu. Quiero ir al pasado, a 1952. Sus abuelos recibieron al Mesías de una forma sobrenatural. Tony, ¿qué pasó?
2: Mi abuelo volvía a casa del trabajo y se detuvo en el mercado local a comprar pan. Y un misionero también estaba ahí y le dio a mi abuelo un Nuevo Testamento. Lo llevó a casa y comenzó a leer. Bueno, mi abuelo y mi abuela tuvieron 11 hijos. Así que leían la Biblia a sus hijos y llegaron al libro de Hechos. Y no entendían cuál era la promesa del Padre. No había quien se los explicara. Así que mi abuelo le dijo al grupo, haremos lo que ellos hicieron. Y al hacer lo que hicieron, quizá tendremos lo mismo que ellos. Mientras oraban y ayunaban, mi tío Rafael, que entonces tenía 8 años, tuvo una visión. El ángel del Señor se le apareció a mi tío de 8 años y le dijo, ve a la ciudad de Bucaramanga, a esta calle, a este número. Mi siervo los está esperando. Se necesitó fe para escucharlo y obedecer, pero hicieron el viaje y fueron a la ciudad de Bucaramanga y cuando llegaron ahí encontraron la calle, encontraron el número y al llamar a la puerta, un misionero inglés llamado William Thompson salió y dijo, Dios me dijo que venía.
0: Wow.
2: Y predicó el evangelio y ese día recibieron al Señor. Los llevó al ya conocido el río Magdalena y fueron bautizados en el agua para remisión de sus pecados. Y como en el libro de Hechos, fueron bautizados con el Espíritu Santo y el fuego.
0: Ahora, hay algo que tú enseñaste que francamente no escuché antes. De un espíritu antiguo, desconocido, del que pocos, muy pocos han oído hablar, pero sus efectos están en las noticias. Cuéntame sobre eso.
2: Nunca escuché de él hasta que lo escuché de labios de Dios. Cuando me habló y me dijo, este espíritu que perturba al mundo es el espíritu de la hiena, es el espíritu de la burla, el hurto y la distracción. Y así fue como comencé a estudiar a las hienas. Vi que perturban a los leones, distraen a los leones, hostigan a los leones. Y es el espíritu perezoso, porque esperan a que los leones cacen y maten y hagan el trabajo. Y cuando los leones tienen una cosecha, van y distraen al león para robarle lo que les pertenece a los leones. Y este espíritu está vivo y fuerte justo ahora, el espíritu de burla. Y todo lo que es santo, todo lo que es justo, todo lo que es sagrado, ahora es un chiste. Y tristemente, no solo en el mundo secular, incluso dentro de la iglesia, las cosas que son santas y justas, las cosas que son sagradas, se volvieron un chiste y se volvieron la fuente, el punto de la burla.
0: Y otras cosas que hacen son realmente horribles. Cuéntame sobre lo que hacen las hembras con sus bebés.
2: Antes que nada, por miles de años, pensaron que eran un género neutral. No podían diferenciar a una hiena macho de una hiena hembra. Dime si no es el espíritu de la época. Se necesitó que algunos científicos en realidad estudiaran para decir, oh, espera, hay hienas machos y hienas hembras. Bueno, nosotros como sociedad humana vamos a la inversa. Sabíamos que Dios creó al varón y a la mujer, pero este espíritu nos superó. El espíritu de hiena es un espíritu hembra, alfa. Es el espíritu del feminismo, donde cada hombre es un idiota, todo hombre es un tonto, todo hombre no tiene valor. Así que en las manadas de hienas, el macho solo sirve para procrear y luego lo echan de la manada. No quieren volver a verlo jamás. Y hay un espíritu de infanticidio porque las hembras demuestran su poder matando a sus crías de la manera más violenta. Aplastan los cráneos de sus crías. Es el espíritu del aborto, el espíritu del infanticidio. Este espíritu feminista, asesino de bebés, que rechaza al macho, es la burla, es el espíritu de la época e intenta distraer a los leones de lo que se nos indicó gobernar y controlar a través de Jesús.
0: ¿Cómo nos liberamos?
2: Entonces, la hiena en lo natural, la única forma en la que puede matar al león es distrayéndolo y aislando al león. Cuando puede distraer al león y lo logra aislarlo, entonces viene una manada de hienas y lo atacan. Eso es lo que ha pasado. No nos amamos, no pasamos tiempo juntos como antes lo hacíamos, porque peleamos por absolutamente todo. Y lo único que puede ahuyentar a una hiena es el rugido de un león. Y no sé si alguien más oye lo que yo oigo, porque es el rugido de león de la tribu de Judá, porque he visto las aflicciones.
0: Casi me caigo de la silla cuando dijiste eso.
2: He visto las aflicciones de los justos. He visto lo que pasa en nuestra tierra y le oigo decir con el rugido de un león: ya fue suficiente y tengo noticias para este espíritu malvado. Debiste dejarnos en paz, porque el león de la tribu de Judá está a punto de atacarte y sacarte de aquí.
0: Dos brujas entraron a un servicio de Tony para poner una maldición sobre él y la iglesia. No creerás lo que Dios hizo después. Vuelvo enseguida.
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0: Dos brujas entran a su servicio para maldecirlo. ¿Qué es lo que pasó?
2: Tuvimos un gran movimiento de Dios en Florida. Muchos eran sanados y una joven hispana vino y dijo: hay dos damas atrás y dicen que son brujas. Oyeron lo que Dios hace aquí y vinieron a maldecirte y a lo que ocurre en esta iglesia. Pero están congeladas allá atrás, no pueden moverse. Y quieren saber si podrías descongelarlas y prometen que se irán. Se irán. Y le dije: diles que esperen. Yo quería que esas brujas vieran el poder de Dios, no solo para que vieran el poder de Dios, sino para que supieran que no tocas a los preciosos hijos de Dios, no te metes con lo que le pertenece a Dios. Y las dejé sentadas ahí 35 minutos viendo los milagros y dije: ahora pueden irse. Y dijeron: gracias. Y salieron corriendo y nunca las volví a ver.
0: Bueno, tú dices: bueno, eso es bueno para Tony. ¿Pero qué hay de mí? Dios te dijo, como los que nos ven y están llenos del Espíritu y los de la audiencia pueden tener y ser parte de un movimiento de Dios. ¿Todos pueden?
2: Todos pueden, sí.
0: ¿Qué dijo Dios?
2: Esto me dijo el Señor: el avivamiento no viene, el avivamiento está aquí. Justo ahora, por lo que oramos y anhelamos está aquí. Y no debemos perseguir el avivamiento. Dios no quiere que persigamos el avivamiento. Nos llama a ser creadores del avivamiento. Debemos creer en Marcos 16. Estas señales le seguirán a los que creen. Todo creyente debe tomar conciencia del Dios en su interior. Tú eres el templo del Espíritu Santo. El Espíritu Santo, el mismo Espíritu que resucitó a Cristo Jesús de la muerte, ahora vive en tu interior. Ahora, si el Espíritu Santo tiene la autoridad, el poder para resucitar al Hijo de Dios y al Hijo del Hombre de la muerte, y ese Espíritu mora dentro de nosotros, imagina

0: Lo que podemos hacer, ese espíritu eleva a la iglesia fuera de la religión, de las restricciones, de la religión, de todo lo que detuvo a nuestros ojos. Lo creo con todo mi corazón, sí. Nuestros ojos verán las profecías de Joel convertirse en una realidad ahora en nuestra vida.
1: Tony, ¿qué dice Dios justo ahora a las multitudes que están temerosas y angustiadas?
0: Nos dice que recordemos que nunca hubo un gran día, un buen día. Siempre decimos, quisiera volver a los buenos tiempos. ¿De qué buenos tiempos hablas? ¿Guerras mundiales, pandemias, depresiones, recesiones, crisis energética? Sé que suena como la actualidad, pero en nuestra historia, con revisar los últimos 122 años, no ha habido una década de paz y armonía y amor. Luchas raciales, batallas políticas, esa ha sido siempre nuestra historia. Pero en medio del pandemonium, siempre ha habido un movimiento de Dios. Así que el Señor nos recuerda hoy que en medio del caos y del drama, sigue siendo Dios y que su iglesia se construyó sobre la promesa de que las puertas del infierno no deben, no pueden y no prevalecerán contra la iglesia. Así que no operamos con miedo, no vivimos con miedo. Operamos en el poder y demostramos el poder y los milagros y la salvación de Dios a este mundo con intención de que puedan creer.
1: Te voy a decir algo. Este es el momento más emocionante para estar vivo.
0: Sí.
1: Estamos en los tiempos de una visitación de Dios, como el mundo nunca antes la vio. Quiero que estés listo para esa visitación. ¿Qué pasaría si tu hija nace con un pulmón colapsado? ¿Qué hiciste tú al respecto?
0: Mi hija nació prematura 8 semanas y media antes y sus pulmones se colapsaron. Ella no respiraba y sacaron a mi esposa a la unidad de cuidados intensivos para ella y se llevaron a mi pequeña hija sin que pudiera cargarla y la llevaron a la incubadora. Sus pulmones colapsaron. Pregunté a la enfermera, ¿está todo bien? Ella dijo, debe ser realista. Esta bebé no sobrevivirá. Y dije, Dios, de inmediato ahí en el hospital, dije, Dios, te pido que sanes a mi hija. Y Dios dijo, alábame. Y dije, si la sanas, te alabaré como nunca antes te alabé. Y él dijo, me cansé de que las alabanzas sean condicionadas. Siempre tengo que hacer algo para que tú me alabes. Ya sea que viva o muera, soy digno de alabanza. Y te lo ordeno, es lo que me dijo, te ordeno que me alabes a pesar de todo. Entonces, ¿cuándo fue la última vez que alabaste a Dios y fue por una casa, un auto, una esposa, una novia, un novio, dinero, un trabajo? ¿Cuándo fue la última vez que alabaste a Dios y solo porque es Dios? Eso es lo que debí hacer, así que empecé a adorar y a adorar a Dios y volví al hospital y alabé a Dios. Y todos los días, unos 8 o 9 días, solo seguí adorando y alabando a Dios hasta que al final salió de mi boca, Señor, ya sea que viva o muera, eres bueno. Ya sea que viva o muera, te adoro y te alabo. Y cuando llegué a ese nivel de alabanza, llegué a un nivel de confianza que no sentí antes. Dije, ya sea que viva o muera, te alabo. Sin embargo, leí en tu palabra que Elías sopló sobre un niño muerto y lo resucitó a la vida. Y creo que si lo hiciste por uno, lo harás por todos. Y abrí la incubadora y dije, bebé, en el nombre de Jesús, y soplé sobre ella. Y en ese momento milagroso no tenía esternón. No había esternón. Y fue algo milagroso. Ante mis ojos, su pecho empujó.
1: ¡Wow!
0: Nunca retrocedió. El monitor empezó a hacer pip, pip, pip, pip, pip, pip. Y la enfermera escribía frenéticamente y dijo, esto es tan extraño. Dije, ¿qué? Y dijo, según el monitor, tu bebé está respirando por su cuenta y no necesita este aparato. Mi pequeña niña tenía 9 días de edad. Ella hizo y escupió el tubo de la garganta. Ahora tiene 15 años. Nunca ha tenido otro tubo en la garganta. Dios al instante, sí.
1: Debes saber que Dios quiere que lo conozcas más de lo que quieres conocerlo. Quiero que sepas que hay un libro en el cielo con tu nombre escrito. Quiero que sepas que este es un momento como ningún otro para ti. Quiero que repitas esta oración después de mí y dila lo mejor que puedas. Eso es todo. El resto depende de Dios. Dilo en voz alta conmigo. Repite después de mí. Querido Dios,
0: cometo
1: muchos errores.

0: Errores.
1: Cometo muchos errores.
0: Lo sabes.
1: Lo sabes.
0: Y yo lo sé.
1: Y yo lo sé.
0: Y lo siento mucho.
1: Y lo siento mucho.
0: Creo que la sangre de Jesús.
1: Creo que la sangre de Jesús.
0: No solo cubre esos errores.
1: No solo cubre esos errores.
0: Sino que elimina esos errores.
1: Sino que elimina esos errores.
0: Ya ni siquiera está escrito en tu libro.
1: Ya ni siquiera está escrito en tu libro.
0: Gracias.
1: Gracias.
0: Gracias.
1: Gracias.
0: Gracias.
1: Gracias.
0: Te pido, Jesús.
1: Te pido, Jesús.
0: Que vivas dentro de mí.
1: Que vivas dentro de mí.
0: Y sé mi Señor.
1: Y sé mi Señor.
0: Y Salvador.
1: Y Salvador.
0: Y dame mi propia experiencia contigo.
1: Y dame mi propia experiencia contigo.
0: Te amo, Señor.
1: Te amo, Señor.
0: Amén. Amén. Ahora, amén. Cuando regresemos, Tony orará para que te conviertas en el movimiento de Dios que siempre quisiste ser. Es hora de dejar de vivir en el pasado. La gloriosa gloria de Dios ya está aquí. Vuelvo enseguida.
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0: Bueno, no sé tú, amigo, pero cuando leo la compasión que Jesús tenía en la Biblia, debo creer que la compasión libera los milagros que Dios quiere darnos en la vida. Entonces la pregunta es, ¿cómo obtenemos esta compasión? Tony, tú la tienes. Enséñanos.
1: La Biblia nos habla de un hombre llamado David, que alabó a Dios cuando asesinó, cuando tuvo la victoria sobre Goliat y Goliat fue asesinado. Pero ese mismo hombre adoró y alabó a Dios cuando su hijo murió. Y me oíste contar la historia de mi hija y lo que Dios hizo en su vida. Lo que no sabía es lo que me pasaría años después. Acababa de predicar en California y mi hijo tenía 10 años al momento. Me llama y dijo, papi, tienes que ayudarme, algo le pasa a mami, no puede caminar, algo está mal. Y tuve que guiar a mi hijo en la llamada al 911 para que una ambulancia fuera a casa y tomé un vuelo express. Llegué al hospital y supe que mi esposa tenía una forma muy agresiva de leucemia. Le dieron 2 semanas de vida. Y entonces, al momento, recordé lo que Dios hizo por mi hija y le dije, Dios te alabé cuando sanaste a mi hija. Y te dije entonces, si vive o muere, te alabaré, te adoraré. Yo no sabía que 6 meses después del diagnóstico Dios se llevaría a mi esposa con él. Ahora pasé de ser esposo y a viajar por el ministerio y a ser padre soltero de 3 y aún tenemos un ministerio y sentí la responsabilidad de ser ambos padre y madre de esos bebés y asegurarme de que aún tuvieran fe en Dios y todos los días debíamos orar, todos los días íbamos ante Dios, recibíamos la comunión y juntos decíamos, Dios, no te entiendo, pero confío en ti. Esa fue la mayor alabanza para nuestra familia, que podíamos darle a Dios y no decir, debes darme una respuesta, debes explicar por qué pasó, por qué estoy viviendo esto. No, no fue eso, solo decía, Dios, no te entiendo por qué, no entiendo los porqués, pero confío en ti. Y cuando preguntas, ¿cómo pudiste tener ese tipo de fe? Es lo que su madre les enseñó en su último día en la tierra, ese último día cuando supimos que la muerte era inminente. La gente entró al hotel, entró al cuarto del hospital, no era un hotel, te lo prometo. Entraron al cuarto del hospital y empezaron a alabar a Dios y tocaban música para el Señor. Y ella levantó su mano y dije, ¿quieres que sigan cantando? Ella dijo, claro que sí. Sus hijos la vieron hacer eso. Sus hijos vieron que su último acto en la tierra no fue un pobre de mí, sino alabanza. Porque lo que te pasa no es solo para ti, es tu legado. Sus hijos lo vieron, sus hijos lo atestiguaron y llegaron a su cama. Y el mayor dijo, mami, te amo. En realidad quiero que vengas a casa, pero no quiero que tengas cáncer en tu cuerpo. Papi dice que no hay cáncer en el cielo. Así que si debes ir al cielo para sanar, puedes ir. Pero yo viviré para Dios. Haré que te sientas orgullosa de mí. Voy a obedecer a mi papá y tú estarás orgullosa de mí. Y si papá me da permiso, seré bautizado en agua en tu funeral. Recibimos una palabra en nuestra vida de que la leucemia debe

arrodillarse ante el nombre de Jesús y no puede entender esa palabra cuando ella murió. Pero fue en ese funeral, aleluya, cuando mis hijos entraron en las aguas del bautismo y salieron lavados de la carga del pecado. Y el menor salió hablando en otras lenguas cuando el Espíritu Santo lo bautizó. ¿Sabes lo que eso significó para mí? Eso significa que el Consolador llegó al funeral. El Espíritu del Dios viviente llegó ese día. ¡Aleluya! Vi que el espíritu de la leucemia debió arrodillarse, porque nuestro peor día se convirtió en nuestro mejor día, porque la salvación visitó nuestro hogar. Sid habló de compasión. Ahora, al orar por los enfermos, la sentimos. Jesús se conmovió por nuestras enfermedades y se conmueve por lo que pasa. Este gran movimiento del Espíritu Santo, esta gran visitación de la gloria de Dios, de hecho, no es una visitación, es una manifestación que no dejará esta tierra hasta el fin de los días. Y es un movimiento de Dios que se manifiesta con la compasión. El mundo conocerá a Jesús cuando sientan el amor de Jesús en cada uno de quienes creen. Y quiero orar hoy por ti para que no solo recibas tu milagro, sino que también recibas la compasión y el corazón de Jesús por un pueblo perdido, y que con esa compasión muchos lleguen a conocer al Mesías igual que tú. Padre, te agradezco por los que están aquí y los que nos ven en casa. Te agradezco que esta oportunidad esté disponible para lo milagroso, y oro para que tu don de sanidad y tus obras milagrosas comience a moverse entre la gente, que el corazón del Padre, el amor de Jesucristo, el amor del Señor Jesús caiga sobre cada uno de nosotros, para que la compasión nos mueva a decirle a muchos que Jesús aún sana, Jesús aún salva y Jesús sigue liberando. Amén y amén. Alabemos al Señor.

El apodo Los Canaleros para referirse a nuestra selección se ha vuelto popular en los medios internacionales. Nace como vínculo de dicha selección con el Canal de Panamá y ha ganado amplia importancia junto al crecimiento futbolístico de nuestro país en el área de la CONCACAF. Ha sido tanto el uso de este apodo que fue elegido como apodo oficial para Panamá en competencias internacionales importantes como Copa de Oro y también en la Copa FIFA 2026.

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Oiga, para lo que quiero compartir contigo en el día de hoy, más que un video, porque no conseguí un buen video que representara la idea que quiero mostrarte en el día de hoy, pero sí una grande historia, probablemente para algunos bastante conocida. Y es la famosa historia de este gran hombre conocido como Steve Jobs, una persona fundador de Apple. Steve Jobs en el 1985 es despedido de esta compañía. La compañía que él funda simplemente lo despide, lo sacan de ser el presidente de Apple. Él monta una nueva compañía que se llama Next y no tiene tanto éxito como Apple de primera intención. Sí había tenido un poco de éxito, había avanzado en ciertas cosas y tenía tantas cosas innovadoras que entonces Apple decide comprar a Next y traerlo de regreso como el presidente de Apple. Y cuando llega él allí, me parece que fue en el 1997, si no estoy mal en la fecha, cuando él llega, él hace algo demasiado radical que nadie esperaba, pero que fue lo que causó la revolución tecnológica más grande de la historia. Cuando él llega y mira toda la compañía, él decide cerrar y cancelar 70% de todos los productos que ellos hacían. Imagínense tener 100 productos y que de repente el nuevo CEO diga: ninguno de estos lo vamos a vender, no vamos a hacer más nada de esto, 70 y pico de ellos van a desaparecer, nos vamos a quedar con 20 y pico nada más de los productos. Todo el mundo se sorprendió porque eran productos que estaban funcionando. Eran productos que lo único que se le hacía al año era un simple upgrade, una simple actualización, y la gente seguía demandándolos y pidiéndolos, y parecía una decisión totalmente alocada. Pero él decía que él no estaba buscando una mejor actualización. Él quería una revolución. Y la única manera de revolucionar era empezar casi como que en cero. Era obviar todo aquello que me estaba funcionando, pero no para ser revolucionario, para enfocarme en las pocas cosas que podían realmente transformar toda la industria. Y ese enfoque, aunque muy difícil hacerlo y vendérselo a toda la gente, fue lo que hizo que se creara la revolución tecnológica más grande en el día de hoy. Este hombre entonces se enfoca en las iMacs, las cambia de colores, las pone ahora más bonitas, luego entra el iPad, luego entra el iPod Nano, y no tan solo se cambió la historia técnica digital de las computadoras, sino también otras industrias. Con la entrada del iPod, por ejemplo, ahora la música comenzó a tener que descargarse digitalmente. Ahora tú tenías que escucharla en MP3 y guardarla en tu bolsillo y tener, por lo tanto, ahora todos los que vendían antes CD, cassette, básicamente desaparecieron, porque ahora la música se tenía que vender a través de MP3. Por lo tanto, ahora cambia toda la industria de la música. Ahora tiene que cambiar la regla. Bueno, cambió todo. Un cambio revolucionario. Y Steve Jobs dijo, muy sencillo: no quiero un upgrade más. No estoy buscando realmente una mejoría. Quiero una revolución. Y yo creo que ese debe ser el espíritu de todos nosotros en el día de hoy. Tú debes querer una revolución en tu mente, en tu interior, en tu vida. Tú no puedes pretender o no debes desear que el año que viene sea simplemente un poco mejor que este año pasado. Dios quiere darte un cambio totalmente radical, que tu vida sea transformada. Vas a tener que hacer lo que hizo Steve Jobs, eliminar un montón de cosas que están funcionando, pero no están funcionando lo suficiente para la revolución que tú necesitas alcanzar en tu vida. Vas a tener que tener la valentía de darle borrón y cuenta nueva, y el primer resultado que vas a ver es la transformación de toda tu vida eventualmente, cuando observes

lo que Dios puede hacer contigo. Y hoy vamos a hablar de ese reset radical en tu vida, específicamente en el área de tu mente. El apóstol Pablo en el libro de Romanos capítulo 12, el verso 1 al verso 2, él declara: así que hermanos, os ruego por la misericordia de Dios que presentéis vuestros cuerpos en sacrificio vivo, santo, agradable a Dios, que es vuestro culto racional. No os conforméis a este siglo, sino transformaos por medio de la renovación de vuestro entendimiento, para que comprobéis cuál sea la buena voluntad de Dios, la agradable y la perfecta. Y eso es lo que le vamos a pedir a Dios hoy: que haya borrón, cuenta nueva, que se borre todo lo que se tiene que borrar, para que te puedas enfocar en lo que te tienes que enfocar, no simplemente para mejorar, sino para que haya una revolución total en tu vida, que tu mente sea renovada para que experimentes la transformación de Dios. Y hacia ahí es que vamos en los próximos minutos. Dios desea que haya esa transformación total. La semana pasada o la anterior, lo que hablamos fue del cambio radical en el corazón. Lo primero que Dios quiere cambiar radicalmente es el corazón. Él quiere cambiar tu querer para después cambiar tu hacer. Hay gente que quiere cambiar el corazón haciendo. Ellos piensan: si hago, mi corazón cambia. Y Dios dice: no, yo cambio el corazón primero. Yo cambio lo que tu corazón quiere para después darte la capacidad de que lo puedas hacer. Y observamos cómo eso ocurre en nuestra vida. Pero hablemos por un momento de la renovación total de lo que es nuestra mente, tus pensamientos, tus ideas. Y quiero por unos momentos nada más tocar dos o tres palabras de estos versos para luego profundizarlas. El apóstol Pablo lo primero que dice es: no te conformes. Y esa palabra conformarte, cuando uno la busca en el griego original, te vas a dar cuenta que lo que el apóstol Pablo está hablando es que no adoptes un esquema externo para tu mente, que tu mente no se adapte desde afuera hacia adentro. Conformarse es la palabra que también se utiliza para hablar de algo moldeable, fácilmente moldeable, que toma la forma del frasco donde se encuentra. Esta agua que yo tengo aquí, si utilizo una copa más grande, puedo utilizar la misma cantidad de agua, pero la copa, el agua se va a ¿qué? Acomodar a la copa. Siempre el agua se va a acomodar al envase que nosotros utilicemos. Y el apóstol Pablo, que tu mente, dice que tu mente no se adapte a este siglo, a este mundo, que no se adapte a este tiempo. No nos damos cuenta, lamentablemente, cómo sutilmente nuestra vida está siendo moldeada día tras día. Si tú piensas que una serie de Netflix no cambia tu manera de pensar, te estás mintiendo. Cada capítulo de una serie de Netflix que tú ves moldea tu mente. Cada scroll que tú das, cada scroll que tú das de TikTok, cada scroll que tú miras, esos segundos que tú miras parecen insignificantes, parecen que realmente no tienen ningún efecto. Pero sin darte cuenta, sutilmente tu mente se va moldeando y comienzas a ver el estilo de vida de otras personas. Comienzas a mirar cómo otros hacen las cosas, cómo podría ser. Comienzas a fantasear con las ideas incorrectas, sin darte cuenta que cada scroll que tú das moldea tus pensamientos. ¿Cuántos de nosotros como cristianos hemos bajado nuestros estándares de lo que creíamos correcto o incorrecto, simplemente porque hemos visto cómo en la televisión y en el mundo hay ciertas cosas que tú y yo sabemos que no son normales, pero las aceptamos como normales porque nuestra mente se ha conformado, se ha normalizado, se han normalizado las cosas incorrectas? Cada canción que escuchas, cada canción que tú escuchas, óigalo bien, moldea tu conciencia. Cosas simples y sencillas que tú piensas que no, cambian generaciones completas. Uno puede pensar que algunas son inofensivas y algunas lo son, pero hay otras que poco a poco van moldeando nuestros pensamientos. Y luchamos y tratamos porque no queremos vivir así, pero sin darnos cuenta, lo peor que hacemos como creyentes es que ponemos poca resistencia a esa transformación. ¿Cuántos de ustedes resisten esas cosas? ¿Cuántos de ustedes en realidad se resisten a

esas ideas. ¿Cuántos de ustedes y cuánto toma de uno no mirar el teléfono? Yo soy de, me gusta la tecnología, y aquí para avanzar, ¿verdad? Por cuestión de la lectura y el tiempo que tenemos, cuando podamos tener en la otra iglesia cultos de 4 horas, pues ya es más fácil, ya podemos todo, ¿verdad? Entonces ya la cosa es más fácil, pero imagínense, si yo le digo a todos ustedes, busquen Romanos capítulo 12, busquen, y yo quiero que todo el mundo traiga la Biblia física, y hacia eso vamos, hoy lo hacemos más rápido, míralo en la pantalla, porque hermano, lo que la gente busca está, hermanito. A ver, y algunos entonces mienten. No están ahí, pero ¿verdad? Supuestamente llegaron. Pero nada, eso es parte de la. Pero nada, eso es parte de la realidad que soy. Me gusta la tecnología. Pero seamos honestos, pastor, yo leo la Biblia en el teléfono. Pero tú estás leyendo la Biblia ahí en el teléfono o anotando en el teléfono y de momento sale una notificación de TikTok, de Instagram. Porque eso es tan inteligente que si tú no lo usas por un par de minutos, te manda algo para que lo extrañe. Es como que si no puedes vivir sin eso, como si no puedes vivir sin esas cosas, sin darte cuenta una vez más que poco a poco van moldeando tus pensamientos día tras día. Y vuelvo y repito, lo peor de todo es la poca resistencia que hacemos. Hacemos poca resistencia y sin darnos cuenta el mundo nos va moldeando poco a poco. Y los cristianos hemos comenzado a aceptar cosas que no debemos aceptar en nuestra vida, cuando Dios nos ha llamado a ser un grupo contracultura. Pensar, vivir y caminar totalmente diferente para realmente experimentar nuestra verdadera transformación. El apóstol Pablo habla de esa palabra: para que seamos transformados. Renueva tu mente. Si tu mente no fuera importante, el apóstol Pablo no te diría que la renueves. Si tus pensamientos no son importantes, el apóstol Pablo no te diría: estamos en el culto racional. La gente que dice, es que Fuente de Agua Viva trabaja mucho con los pensamientos, con la mente, y no son tan espirituales, porque hay gente que quisiera que fuéramos, según ellos, entre comillas, muy espirituales, que en todos los servicios se hable lengua, aunque usted no entienda nada, que todos los servicios la gente se caiga, que tú soples, que se caigan, que miren para aquí, para allá, porque para muchos esa es se le paran los pelos y sienten la unción. El problema es que tú puedes sentir todas esas cosas y si no cambias y no eres transformado y cuando te levantas de la misma manera y no hay resultado en tu vida, ¿de qué sirve todo eso? ¿De qué sirve todo eso? No sirve absolutamente de nada. El apóstol Pablo dice que tiene que haber una transformación y la palabra que él utiliza es la misma palabra que se utiliza cuando se habla de la transfiguración de Cristo. Cuando se dice que te transforme, él dice que te pase lo que le pasó a Cristo en la cruz del Calvario, antes de la cruz del Calvario, perdón, que fue transfigurado. Ellos lo vieron en gloria, en cuestión de un instante. Los discípulos lo vieron transformarse delante de ellos en un cuerpo glorificado y eventualmente cuando resucita de la misma manera. En aquella ocasión cuando se transfigura delante de los discípulos, la gloria interna de Cristo se manifestó externamente. Ellos vieron a Cristo brillar delante de sus ojos. Fue una transformación de adentro hacia afuera poderosa que era, oiga bien, dos cosas importantes con esa transformación. Número uno, aquellos que la vieron no la podían negar. Y número dos, era algo irreversible. Y esa es la transformación que Dios quiere para tu vida. Que haya una transformación irreversible. Que cuando tú te transfiguras, te transformas, no puedas volver atrás nunca más. Hay gente aquí que me han dicho, pastores, que por lo que me hicieron, por lo que me pasó, por lo que me ocurrió, yo soy así, yo vivo de esta manera, por las cosas que me pasaron, yo no me puedo olvidar de todo eso. Oiga bien, en el día de hoy, lo que nos da esperanza en este mundo es que hay miles de personas que le pasó lo mismo que te pasó a ti y han decidido no permitir que eso que le pasara los detuviera en su vida. De ninguna manera estoy minimizando lo que te ocurrió y entiendo que algunos, para poder sobrevivir, tuviste que crear un carácter, tuviste que luchar y batallar de una manera. Y te entiendo que te hayas formado de una manera simplemente para sobrevivir. Pero ya tú no estás viviendo esas experiencias y no puedes sobrevivir toda tu vida. Tiene que haber el momento donde aprendas a vivir, donde hay una revolución radical en tus pensamientos, en tu mente, y donde tú entiendas que tú no eres el único que has pasado por esas experiencias y que hay miles de personas en el mundo que fueron abusados, pero decidieron no abusar a nadie. Hay miles de personas en el mundo que nacieron en la pobreza y

decidieron no robar y decidieron, ¿sabe qué? Voy a trabajar honradamente, voy a prosperar. Hay un montón de gente que perdió el trabajo en otros lugares y decidieron, voy a trabajar ahora, voy a seguir hacia adelante, me voy a esforzar, voy a creer. Hay gente que en el pasado tampoco pudieron terminar sus estudios y no importa, tienen 40, 50, 60 años y dicen, los voy a terminar ahora, los voy a completar, voy a ser el primero en mi casa en completar estos estudios. Óigalo bien, tú tienes que tomar la decisión en el día de hoy y comienza con ese cambio en tu corazón, en tus pensamientos, en tu mente. El apóstol Pablo utiliza la palabra el entendimiento, que se renueve la parte de tu entendimiento, que es mucho más allá que intelecto. Él no está hablando del intelecto que tú debes tener, sino que se refiere a una forma completamente nueva de percibir y procesar la realidad. Que aprendas a percibir y a procesar la realidad de una manera totalmente diferente. Los cristianos vemos el mundo diferente. Los cristianos vemos el mundo diferente. Los cristianos no vemos la muerte igual que la ve el mundo. No lo vemos igual. Porque nosotros sabemos que la Biblia dice que para mí el vivir es Cristo y el morir es ganancia. Los cristianos no vemos la muerte de la misma manera que el mundo. Por eso que el apóstol Pablo nos exhorta, no quiero que lloréis, dicen tesalonicenses, no quiero que lloréis como los que no tienen esperanza. Porque los cristianos lloramos, pero nuestro llanto es uno bien diferente. Nuestro llanto es uno muy diferente al mundo. El llanto del mundo es desgarrador. Tú oyes una persona llorar así, tú sabes que el mundo se le cayó en canto. Pero los cristianos lloran. Sí, hermano, como los ricos también lloran. Algunos de esa época entendieron, los demás jóvenes no se preocupen, no entendió. Acuérdense aquí que yo tengo el grupo de MMM, viene de esto, así que tengo que hacer alusión a ellos. Ok, así que Medicare Go, Medicare aquí, así que, oiga, pero punto es que, no, ellos me han pedido venir aquí. La realidad es que tu mente es más que simplemente el pensamiento renovado de un intelecto. Es como procesas y miras la vida. Es como ves todas las cosas. Y aprendemos a mirar las cosas bajo el filtro de lo que Dios dice que nosotros tenemos que hacer. Vemos las cosas de manera totalmente diferente y procesamos la realidad de una manera totalmente diferente a los demás. Cuando nos llegan problemas a nosotros, cuando nos llegan dificultades a nosotros, nosotros pensamos diferente. Porque nosotros sabemos que la Biblia dice que tan pronto te llega la tribulación y te llega la prueba, con la misma prueba, con la misma tribulación, dice el apóstol Pablo, te llegó la salida. Así que tan pronto me llega el problema, en vez de preocuparme, lo que empiezo a buscar es, dame, ¿dónde está la salida? Dame, ¿dónde está la salida? Porque si me llegó la prueba, la salida también está. Así que en vez de enfocarme en la prueba y en la dificultad, comienzo a enfocarme en la salida. He contado en otras ocasiones este papá que tenía un niño, dos niños, uno bien negativo, eran gemelos, uno bien negativo, bien negativo, bien negativo, y uno bien positivo. Bien positivo el otro. Y él quería enseñar el balance porque uno era positivo, positivo, positivo, positivo, positivo en todo. Y otro era bien negativo. Y él quiso enseñarle un balance con regalándole algo diferente a cada uno. Y al niño negativo, para tratar de decirle, bueno, al niño en realidad negativo, para tratar de decirle que pensara que podían llegar cosas buenas, le regaló una bicicleta de Navidad. Y cuando el niño vio la bicicleta, por 3 minutos se alegró. ¡Oh! Yo siempre había querido. ¡Qué alegría! ¡Qué maravilla! No, pero yo no me la puedo montar. Yo no la puedo montar. ¿Pero por qué no la puedes montar? Es que si le me monto en ella, yo sé que me voy a caer. Está bien, pero te levanta. Pero es que yo sé que a mí me voy a caer y me voy a partir la pierna. Pero, oye, pero si es un regalo tan bonito, piensa positivo. Te ponemos casco, rodillera. No. Es que yo he visto cómo, mira, no. Y al que era positivo, para enseñarle balance, cogió una caja y le echó un poco de estiércol para enseñarle a que no tenía que ser tan positivo, que la vida te traía cosas negativas también. Y debajo del árbol, cuando el muchacho abrió, vio la caja de estiércol, para que él no sabe lo que es estiércol, y usted sabe, el número 2, ¿verdad? Aquí están preguntando, por eso estoy, no voy a hacer señas, pero están preguntando, número 2, ¿verdad?

Y cuando el niño es positivo, te digo que trato, pero no puedo, oiga. El niño positivo ve aquello. ¡Qué alegría! Y deja la caja allí y empieza a buscar en el otro cuarto. Y va al otro closet y abre el otro closet. Y corre de un lado a otro. Y va a la marquesina y va al garaje. Y el papá lo detiene. Para. Si lo que recibiste fue estiércol. Sí, pero si tengo el estiércol, el caballito tiene que estar por aquí. El caballito tiene que estar en algún lado. Eso son los de Fuente Agua Viva. Así vemos las cosas. El caballito tiene que aparecer por algún sitio. El caballito tiene que estar por algún lugar. Vemos las cosas totalmente diferentes. Dile a Dios que renueve tu mente de forma radical en el día de hoy. ¿Cómo ocurre este proceso? ¿Qué cosas tienen que pasar? Y préstame atención ahora, por favor. Me voy a mover rápido con unas ideas que son para mí muy importantes que tú las entiendas. Y solo te voy a dar unos pequeños pensamientos que son necesarios para que tú puedas permitir que esa transformación mental realmente ocurra en tu vida. Lo primero que yo quiero que tú entiendas, que no te estoy hablando de simplemente pensar positivo. La meta del día de hoy en esta renovación radical de nuestra mente no es tener una idea más positiva de la vida. No es tener un pensamiento un poco más positivo. No es tratar de usar psicología positiva simplemente para, con nuestra mente, el poder de nuestra mente, cambiar nuestra realidad. La realidad, Dios lo que quiere hacer es un cambio total en nuestra estructura mental, donde reemplacemos todas las viejas maneras de nosotros ver la vida, ver las cosas, y que comencemos a disfrutar más que de información, disfrutar más transformación. Y ahí es donde está el grande reto en el día de hoy. Lamentablemente, en el mundo que nosotros vivimos hay tanto acceso a la verdad, pero sin embargo el problema que hay es que poca gente la experimenta. Porque estamos tan sobresaturados de información a través de todos los medios que tenemos, que aún tenemos un montón de cristianos y de creyentes con grandes informaciones en sus pensamientos, pero cero resultados en sus vidas. En el mundo en el que vivimos, uno ve tantas personas que te tratan de enseñar algo que cuando tú analizas y los miras y los conoces, no viven ni 1% de lo que están diciendo que saben. Porque tienen una gran cantidad de información en sus pensamientos. Y esto no se trata de más información, de mayor conocimiento. Se trata de una experiencia que transforme todo tu ser, que sea algo irreversible, que no puedas volver atrás, que no puedas regresar al pasado, que no puedas regresar a pensar de la misma manera que tú pensabas antes. Y aunque no es un mensaje necesariamente de prosperidad en el día de hoy, por ejemplo, te digo en esta hora, nadie se hace millonario o prospera así radicalmente de un día para otro. Eso no sucede realmente. Hay gente que hace más rápido que otros, pero así de un día para otro, no es así. Realmente el que lo logra hacer de un día para otro, la mayoría de las veces lo pierde, lo malgasta, su vida se destruye. Oiga bien, nadie se hace millonario de un día para otro, pero hay un día que tú sabes que tú no fuiste hecho para la pobreza. Y el día que eso se te mete en la cabeza, tu vida cambia. Tu vida cambia. Tu vida cambia. Te das cuenta que tú no fuiste llamado para vivir de esa manera. Y comienzas a pensar diferente. Y comienzas a tomar decisiones diferentes. Y comienzas a administrar tu vida de manera diferente. Y la gente que te dice que tú eres un tacaño porque tú ahorras, realmente, tú lo que pasa es que estás enfocado hacia el futuro, hacia que quieres algo más grande. Aquel que te dice que tú trabajas de más es porque aquel que no tiene un sueño, una meta, no está dispuesto a trabajar lo que tú estás dispuesto a trabajar. Pero como tú sabes que hay algo más grande por lo que tienes que luchar, no te puedes conformar y estás dispuesto a hacer lo que otros no están dispuestos a hacer. Y hay un día donde todo eso cambia y es irreversible. Hermano, cuando usted es miembro de Fuente de Agua Viva, después que se le mete esta palabra, donde quiera que usted vaya, usted tratará de decir Dios te bendiga, pero donde quiera que usted vaya, usted va a decir bendecido. Donde quiera que usted vaya, usted va a dar ¿cómo estoy? En victoria. ¿Cómo estoy? En victoria. ¿Cómo estoy? Bendecido. Usted se va a dar cuenta, cada vez que te llega un pensamiento negativo en tu mente, cada vez que viene un desastre, lo primero que tú dices, no será igual, pero será mejor. Lo vamos a lograr. Vamos hacia adelante. Aquí en Fuente de Agua Viva estamos buscando siempre.

el caballito por todas partes y tú no puedes volver atrás. Una transformación en tu vida. Por supuesto, ¿qué tiene que ocurrir para eso? Tenemos que dejar la espiritualidad superficial. De eso estamos llenos en este mundo. Gente espiritualmente superficiales. Gente que, lamentablemente, sin darnos cuenta, el ser espiritualmente, me ayudas en el piano, el ser espiritualmente superficial es peor que ser ateo. Con un ateo Dios puede bregar. Porque con un ateo todo lo que hace falta es que Dios le dé una experiencia. Un encuentro con Dios que no puede negar. Todo lo que Dios le da un día, un encuentro, una realización. Y se encuentra con esa persona. Y después que tiene una experiencia, la vida de esa persona cambia para siempre. Porque tú no puedes negar experiencias. Tú puedes combatir pensamientos, pero negar experiencias no las puedes negar. Lo viviste, lo experimentaste. Y cuando Dios se encuentra con un ateo, la vida cambia para siempre. Pero la falsa espiritualidad en la mente de una persona. ¿Qué es una falsa espiritualidad? Es la gente que ya han hecho sus conjeturas espirituales y mentales de cómo es que la vida tiene que funcionar. Es esta gente que simplemente, sin darse cuenta, han logrado hacer tres cosas en su vida para calmar su conciencia. Número uno, hay personas que han cambiado el consumir cosas, el comprar cosas, con lo que es, lo han intercambiado con lo que es la verdadera bendición. Hay gente que piensa que el día que tienen una tarjeta para poder comprar algo en la casa, en el centro comercial, ahí es que son bendecidos. Hay personas que piensan que cada vez que tienen algo, que la bendición nueva es el carro nuevo que tienen, que la bendición nueva es la ropa nueva que tienen. Y hermano, usted nunca me oirá a mí hablar en contra de que usted progrese, de que usted disfrute. La Biblia dice que qué bueno es que el hombre disfrute del bien de su trabajo, que coma y vista espléndidamente, dice la Biblia. Y qué bueno, he visto algo bueno debajo del sol, que el hombre debe disfrutar del bien de su trabajo. Te decía en estos días, cuando tú le pidas a Dios, siempre pídele a Dios de acuerdo a lo que Él te puede dar, pero gasta de acuerdo a lo que te da. Siempre pide de acuerdo a lo que Él te puede dar. Pídele a Dios en grande. Pídele a Dios en grande. Y después gasta de acuerdo a lo que te da. Pero no dejes de pedirle en grande. Porque tú no pides basado en lo que tú puedes tener. Tú pides basado en lo que Él puede dar. Pero trabaja con lo que Él te da. Y poco a poco vas creciendo. Y poco a poco vas creciendo. Y poco a poco vas madurando en la vida. Y poco a poco vas aumentando. Pero nunca cambies. Ni nunca pienses que porque tienes, eres bendecido. Eres bendecido si tienes o no tienes. Y como eres bendecido, donde otros no tienen, tú vas a tener. Donde otros no alcanzan, tú vas a alcanzar. Porque la bendición de Dios no es algo que se lleva afuera, es algo que se lleva adentro. Es una conciencia diferente que donde quiera que esté, sobresalgo, prospero, progreso, aumento en mi vida. El otro problema de esta falsa espiritualidad es que han convertido el individualismo, lo revierten o lo revisten con lo que se llama libertad cristiana. Son gente que quiere vivir a la manera como ellos les da la gana, la forma que ellos quieren, de la manera que quieren. Ellos viven su cristiandad a su manera. Son evangélicos light. Son gente que han tomado el relativismo del mundo y lo han enmascarado o encerrado en lo que es la gracia de Dios. Entonces para ellos todo es permitido, todo es permisible, todo se puede permitir, puedo hacer lo que me da la gana, puedo vivir como quiera, porque Dios me ama como soy. Y la verdad es que Dios te ama como soy, pero te ama tanto que no quiere dejarte como eres. Esa es la pura realidad. Cuando un padre ama a un hijo, lo ama como es y siempre lo recibirá en la casa como es. Pero lo ama tanto que siempre va a buscar de alguna manera u otra que cambie, que mejore. Y eso es lo que Dios siempre va a hacer con nosotros. Para eso, tú y yo tenemos que entender varias cosas en el día de hoy. Número uno, tenemos que salir de la ilusión de la neutralidad. El pensar que tú puedes permanecer en neutro sin que tú afectes la vida y sin que la vida te afecte, sin que tú afectes a otro o que otros te afecten a ti. El tú pensar que estás en esa vida neutral es una falacia. No existe tal cosa como ser neutral en la vida. Y si lo tratas de ser, serás infeliz y serás simplemente víctima siempre de todos los demás.

Número dos, tienes que salir de la idea esta de autonomía, verdad, intelectual, que tú eres pensador libre y que lo que otros piensan no me afectan. No seas mentiroso. Lo que otros piensan nos afecta a todos, todo el tiempo. Una persona que piensa irresponsablemente se comporta irresponsablemente y te afecta a ti, me afecta a mí. El que piensa en robar te afecta a ti, me afecta a mí. Nos afecta a todos. Moldea la vida de todos los que están a nuestro alrededor. Y todos los que estamos aquí tenemos que saber que ninguno de nuestros pensamientos vino por sí solo. Alguien puso esa idea en mi mente. Por eso de las primeras preguntas que Dios hace en la Biblia es: ¿quién te enseñó eso, Adán? De todas las cosas que Dios podía preguntar, Adán, ¿pero quién te enseñó eso? ¿Quién te dijo eso? ¿Quién te di? Oiga, otra vez. Oiga, ¿quién te enseñó eso? ¿Quién te enseñó eso? ¿Quién te puso a pensar de esa manera? Aquellos que tienen hijos, ¿no has tenido tú un hijo que lo estás criando, lo estás guardando? De un día para otro llega con una idea y tú tienes que preguntarte: ¿quién te enseñó eso? ¿Quién te dijo que la vida es así? ¿Quién te dijo que la vida es de esa manera? El Señor estaba buscando de dónde había venido la información incorrecta. Por eso es que no se trata de simplemente yo pensar que las cosas no son así. Yo tengo que saber que me toca a mí escoger a quién yo oigo. Me toca a mí escoger a quién escucho. Me toca a mí escoger de quién aprendo. Me toca a mí escoger a quién sigo. Número tres, es la falacia que mucha gente tiene en la vida, de lo que es la falacia del conocimiento sin transformación. Hay gente que está llena de conocimiento, llena de conocimiento. Tienen información acumulada en sus pensamientos, en su mente, en su vida, en ellos, pero poca transformación en su vida. No han experimentado el verdadero poder transformador irreversible de un cambio por una experiencia con Dios. Y mi oración en el día de hoy, cuando tú salgas de aquí, es que por un momento tú mires hacia atrás y puedas ver a Dios en tantas áreas de tu vida, donde tú puedas decir de ahora en adelante: mi vida no puede ser de la misma manera. No puede ser de la misma forma. Mira lo que dice el libro de Marcos, capítulo 6. Hay una historia y me voy a adelantar por cuestión del tiempo. En el libro de Marcos, capítulo 6, los discípulos entran en una barca. Y dice la palabra del Señor en el verso 45: enseguida hizo a sus discípulos entrar en la barca e ir delante de ellos a Betsaida, en la otra ribera, entre tanto que él despidió a la multitud. Y después que los hubo despedido, se fue al monte a orar. Y al venir la noche, la barca estaba en medio del mar y él solo en tierra. Y viéndole remar con gran fatiga, porque el viento les era contrario, cerca de la cuarta vigilia de la noche, vino a ellos andando sobre el mar y quería adelantárseles. Viéndole ellos andar sobre el mar, pensaron que era un fantasma y gritaron, porque todos le veían y se turbaron. Pero enseguida habló con ellos y les dijo: tened ánimo, yo soy, no temáis. Y subió a ellos a la barca y se calmó el viento. Y ellos se asombraron en gran manera y se maravillaron. Pero mire la nota del próximo verso, el verso 52, por favor. Dice: y subió a ellos, dice, perdón, porque aún no habían qué. Porque aún no habían qué. Porque aún no habían qué. Entendido lo de qué. Lo de los panes. Ahora, este verso, si usted lee la historia así por solita, no han entendido lo de los panes. ¿Qué panes está hablando? Bueno, pues Marcos, los versos anteriores, lo que cuenta es la historia de la multiplicación de los panes y de los qué, y de los peces. En los versos anteriores, los discípulos están viendo cómo el Señor multiplica los panes delante de ellos, multiplica los panes y los peces delante de ellos, y están ahí, se multiplican, y 5,000 personas terminan de comer. Él despide la multitud para que los discípulos se vayan. Ahora, hermano, oiga bien, después que tú has visto 5,000 personas comer con panes multiplicados, te pregunto, ¿realmente tú vuelves a ser la misma persona? Parece que yo sí. Porque si yo entendí lo que Dios hizo aquí, este barco no se hunde.

Dios que multiplicó panes y peces para atender 5,000 no va a salvar a 12 que lo ayudaron en eso. Pero ¿por qué estaban ellos preocupados y desesperados? Porque no habían ¿qué? Entendido lo de los ¿qué? De las peores cosas que hay en tu vida, por lo cual tú no prosperas y no cambias, es porque no has entendido que Dios prospera. Es porque no has entendido que Dios bendice. ¿Por qué estás desesperado hoy porque te botaron de un trabajo? Porque no has entendido lo de los panes y los peces. ¿Pero por qué estás desesperado en el día de hoy porque aquel está hablando mal de ti? Porque no has entendido lo de los panes y los peces. ¿Pero por qué razón estás tan preocupado por lo que va a pasar? Porque no has entendido lo de los panes y los peces. ¿Por qué estás tan preocupado por el gobierno que cambió, que no cambió, que va a pasar? ¿Por qué estás tan preocupado con Luma, con aquello, con alguna cosa? Porque no has entendido lo de los panes y los peces. El Dios que hizo ese milagro es el Dios que puede bendecirte en el día de hoy. Es el día que puede, el Dios que puede cambiar toda tu vida. Y pastor, porque usted trae este punto en el día de hoy, bien sencillo. En tu vida siempre hay un pan que Dios ha multiplicado. Y si tú decidiste volver atrás y obviar lo que pasó, lo que ocurrió, y no entender que era un cambio irreversible que Dios quería dar, el milagro se perdió. El milagro más grande no era que 5,000 personas comieran. El milagro más grande era que los discípulos de ahí en adelante supieran que nunca les iba a faltar absolutamente nada para cumplir la misión que Dios les había dado. Y yo me pongo a pensar para orar por ti en el día de hoy. ¿Qué panes Dios ha multiplicado en tu vida? ¿Qué panes Dios ha multiplicado en tu vida? ¿Por qué no haces un inventario en el día de hoy de hace 5 años atrás? Como Dios hizo provisión, desde las cosas más sencillas, desde las cosas más pequeñas, desde las cosas más simples, desde las cosas más curiosas. Esta semana estaba con el senior staff de la iglesia, el equipo de trabajo, y estamos organizando los últimos días que nos quedaban de este año y los primeros del año que viene, y de repente estamos hablando de un tema en particular, en privado, y me llega un mensaje de texto, de WhatsApp, en ese momento. Y le mando ese mensaje, le digo a toda esta gente, mire el mensaje de WhatsApp que me acaba de llegar, de una persona que hace, mi última conversación de WhatsApp con esa persona fue en el 2022. Y de la nada me manda un mensaje hablando específicamente de lo que estábamos hablando y confirmando lo que estábamos diciendo en la reunión. A los pocos minutos, otra persona de otra ciudad de aquí de Puerto Rico me manda el mismo. Yo estoy encerrado en mi oficina. Y a los 2 o 3 minutos, un pastor de Centro y Sudamérica me manda un mensaje más largo, similar, con el mismo tema. Le digo al señor staff, no puede ser casualidad que en esta reunión que estamos aquí y ahora no estemos hablando algo que Dios quiere que hablemos y que entendamos lo que nos quiere decir. Miren estos 3 textos. Y pastor, porque usted dice en el día de hoy, si usted no mira eso tan pequeño como que es Dios, entonces en cada barco que te montes y que haya una tormenta, piensas que te vas a hundir. Hoy haz un inventario de los panes que Dios ha multiplicado en tu vida. No menosprecie los panes que Dios ha multiplicado en tu vida. Tú no estás donde tú estás porque eres tan bueno. Tú estás donde tú estás porque un día Dios te encontró, cambió tu vida, hizo provisión para ti y hoy te promete llevarte al otro lado. Dale un fuerte aplauso, Señor, y ponte de pie en esta mañana.

0: Profesor Thomas Christiansen, esto es lo que le falta a la selección de Panamá.
1: Hoy vamos a ganar la gloria. Hoy vamos a dejar el sudor y la sangre aquí sobre el césped. Pero de este estadio salimos con la victoria.
2: En Dios haremos proezas. Guerreros de nuestra selección. Su talento, su esfuerzo y su fe los ha colocado en el escenario que concentra la atención del mundo entero. Hoy, no solo 4,5 millones de corazones panameños palpitan al ritmo del balón y de sus pies. Representan a más de 54 millones de centroamericanos. ¡Arriba a la victoria! Y recuerden, con Dios todo es posible. ¡Arriba!
3: El fútbol panameño dio inicio en la década de 1920 y se caracterizó por ser una época de transformación y organización. A pesar de que no estaba lista para ser miembro activo de la FIFA, la Liga Nacional de Fútbol, como se conocía en ese entonces, estuvo presidida por Nessín Ramos, quien había recibido una invitación formal de la Asociación Uruguaya de Fútbol para participar en la primera Copa Mundial de 1930, en donde Panamá no pudo asistir. El primer partido oficial de la selección panameña fue en 1938, con triunfo sobre Venezuela 2-1, y también durante los cuartos Juegos Centroamericanos y del Caribe realizado en Panamá.

Vamos a ver dos nuevas alianzas peligrosas. De nuevo traigo a mis super amigos para que quede claro que el burro con el buey no pueden estar juntos. Y la cuarta alianza es: no hagas alianzas con los enemigos de Dios. Y aunque tú creas que puede ser un juego, hoy vamos a ver que las alianzas que hoy vamos a aprender no son un simple juego de ajedrez, sino que detrás de algo que parece solo un juego, hay un jaque mate que el enemigo quiere hacer frente a tu vida y frente al propósito. Para explicar lo que Dios establece con no hagas alianzas con los enemigos de Dios, vamos a hacer como una comparación en nuestra vida. Hay personas que nos pueden decir que nos quieren, ¿sí?, que quieren tener una amistad con nosotros, pero su comportamiento nos muestra todo lo contrario. Y ese tipo de personas es como que quiere jugar a ambos lados de la historia. O sea, ¿cómo así? Me quieres, pero te comportas así. Y muchas veces son personas con alta necesidad de aprobación, con baja autoestima. Entonces ellos sencillamente dicen: no, es que yo soy objetivo. Yo puedo estar contigo y al mismo tiempo puedo estar jugando en el tablero con el otro. No me pongas a decidir. Y esas personas la Biblia las llama personas de doble parecer o de doble ánimo. Y Santiago nos hace una advertencia: el hombre de doble ánimo es inconstante en todos sus caminos. Entonces es un mal aliado, porque no solo va a ser inconstante frente a su amor a Dios, sino en todas las decisiones de su vida. Por eso es una alianza peligrosa. Jesús vino a romper relaciones. Imagínense, eso es algo que a veces no entendemos, porque Dios es amor, Él vino a salvar el mundo. Pero Jesús tenía claro que cuando tú haces alianza con Él y con su reino, eso implica que ganas a alguien, pero pierdes a alguien. Y Jesús fue muy claro. En Mateo dijo: todas las naciones los odiarán a ustedes por ser mis seguidores, pero todo el que se mantenga firme hasta el final será

salvo. En Juan 15 dice, si el mundo los odia, recuerden que a mí me odió primero. O sea, Jesús dice, no van a poder ser amigos míos y amigos de mi enemigo. No funciona de esa manera. Yo sé que van a ser perseguidos por mi causa. Y ese es el costo de tomar una decisión frente a una alianza. Pues el personaje que se equivocó, que pensó que solo era una relación casual, una alianza sencilla y terminó costándole algo muy fuerte en su vida, es Josafat. Y la Biblia nos describe cómo Dios estaba con él. Este texto es muy emocionante porque es la manera de ver el favor y la gracia de Dios con una persona. El Señor estaba con Josafat, así arranca esta historia, porque siguió el ejemplo de los primeros años de su padre, no rindió culto a las imágenes de Baal, buscó al Dios de su padre y obedeció sus mandatos, en lugar de seguir las prácticas malvadas del reino de Israel. Por eso el Señor estableció el dominio de Josafat sobre el reino de Judá. Todo el pueblo de Judá le llevaba regalos a Josafat, de modo que llegó a ser muy rico y de gran estima. Estaba profundamente comprometido con los caminos del Señor, quitó en todo Judá los santuarios paganos, los postes dedicados a la diosa Sera. Entonces el temor del Señor vino sobre todos los reinos vecinos para que ninguno de ellos quisiera declarar la guerra contra Josafat. Entonces Josafat llegó a ser cada vez más poderoso y construyó fortalezas, ciudades de almacenamiento. Dice, almacenó numerosas provisiones en las ciudades, dice, y estableció un ejército de soldados experimentados en Jerusalén. Esto sería algo que muchos de nosotros quisiéramos que pasara en nuestra vida. O sea, el inicio y este momento de la vida de Josafat es maravilloso. Dice que la gente lo quería, que era de gran estima, le daban regalos, había riqueza, había paz en el territorio porque su ejército era tan reconocido que los vecinos decían, no vamos a atacar a ese rey. Había autoridad, el favor de Dios estaba con él. Y recordando lo que les he predicado este año, Josafat no está obviamente ni en el negro, ni en el gris, ni en el medio blanco gris. No, miren, Josafat no solo es blanco, es blanco, blanco, clorox, ¿sí? Oxígeno, desmanchador, bicarbonato de sodio, vinagre, todo lo que usen para desmanchar, ese es Josafat. Porque nos dice que cuando empezó a reinar, quitó todos los altares paganos y que declaró lo que hoy cantamos en la alza de adoración, Dios es santo, y en todo Judá había una adoración genuina al único Dios. Pero un día, amigo mío, hizo una alianza, pensó que era solo un juego, sin saber el costo que tendría. Josafat disfrutó de muchas riquezas y de gran estima e hizo una alianza con Acab, rey de Israel, al dar a su hijo en matrimonio a la hija de Acab. Entonces algunos van a decir, ay no, Natalia, usted siempre que viene empieza con sus cosas exageradas. Una cosa es la relación de Josafat con Dios, lo otro es el amor, lo otro es solo un parentesco, lo otro es solo una boda. Pues no, y de eso les hablé en el capítulo anterior, porque el gris no solo es espiritual. El gris relacional te abre la puerta a algo que trae consecuencias sobre tu vida. Entonces, la primera alianza que hace Josafat es familiar. Si Josafat está en el rango blanco, hiperblanco, recordemos que Acab está no en gris, no está negro, no, estamos en el otro extremo. Acab con su esposa Jezabel tenían profetas falsos, levantaron postes, generaban todo el culto pagano en todo Israel. ¿Qué hace el amigo de Dios haciendo una alianza con el enemigo de Dios? ¿Qué hace un burro con un buey? Pero Josafat pensó que no era nada grave. Y pasó el tiempo y él con su suegra le dijo, ay, lo quiero ver, hace días no nos vemos. Venga, hagamos un banquete. Y entonces Acab le hace una fiesta. Y en medio de la fiesta le dice, ay, consuegris, imagínese que tengo un problema. Hay un ejército que va a atacarme. Y mi ejército no es como el suyo. O sea, todo el mundo sabe que usted tiene el mejor ejército de la región. Me acompaña a pelear. Yo quiero ganar, no quiero morir, no quiero

perder hombres, podemos hacer esta alianza? Y la respuesta fue la siguiente: por supuesto, contestó Josafat, tú y yo somos como uno solo. Mis tropas son tus tropas. Ciertamente nos uniremos a ti en batalla. Hace una segunda

impactante esta segunda alianza, que Dios manda un profeta bueno a confrontar a Josafat. Y le dice: Josafat, no puedes ir a la guerra con el enemigo de Dios. ¿Qué estás haciendo, burro güey? Pero en ese momento Acab dice: no, no, no, él es un profeta falso, yo tengo los profetas correctos. Y trajo su séquito de profetas falsos, y ellos le dicen: tranquilo, Josafat, hemos consultado al Señor, y el Señor dice que ganaremos la batalla. Y como Josafat con esta alianza ya estaba en el gris, su nariz de discernimiento ya no funcionaba, dijo: ok, les creo. Y rechazó el consejo del profeta bueno y entró a la batalla. Acab temía tanto por su vida que Acab le da su ropa a Josafat, y Josafat va a la guerra con la ropa de Acab. ¿Hasta dónde llegas tú en una alianza? Que te disfrazas de alguien que no eres. La Biblia nos dice: cuando los comandantes arameos de los carros vieron a Josafat en sus vestiduras reales, comenzaron a perseguirlo. Allí está el rey de Israel. ¿Por qué? Porque querían matar ¿a quién? A Acab. Gritaban, y Josafat clamó: ayúdame. El Señor lo rescató. Dios lo ayudó apartando a sus atacantes de él. ¿Pueden creer esta belleza del amor de Dios? O sea, Josafat traiciona a Dios con su peor enemigo, llega a la batalla, está en peligro de muerte, y en ese momento ora: auxilio, perdóname. Y Dios dice: venga, chino, y le salva la vida. Dios puede salvarte la vida, iglesia, pero no significa que está probando lo que estás haciendo, porque hay gracia y misericordia cada día. Pero eso no significa que el corazón de Dios, que es lo que hemos aprendido este año, no se duela. Por eso, por segunda vez, le mandó un profeta a hablarle. ¿Por qué habrías, Josafat, de ayudar a los perversos y amar a los que odian al Señor? Le preguntó al rey. Debido a lo que has hecho, el Señor está muy enojado contigo. No estás muerto, pero profanaste tu amistad, lealtad y servicio a Dios. ¿Qué hace un burro con un buey? ¿Te estás dando cuenta de lo que te acabas de librar? Y aunque nos parezca increíble, Josafat no aprendió y hace una tercera alianza con la familia de Acab. Josafat, rey de Judá, hizo una alianza con el rey Ocosías, descendiente de Acab, de Israel, quien era un hombre muy perverso. Juntos construyeron una flota de barcos mercantes. Entonces empezamos con una alianza familiar, una alianza de guerra, y ahora es una alianza comercial, socios. Ay, pero es un juego de ajedrez. No hay que ser extremistas. Por tercera vez, Dios envía al profeta. ¿Cuántas veces Dios te envía profetas a ti para ver si caes en cuenta que estás en el lugar equivocado? Josafat no lo entendió. Por tercera vez Dios envía al profeta y le dice: Josafat, por haberte aliado con el rey Ocosías, el Señor destruirá tu labor. Así que los barcos naufragaron y nunca se hicieron a la mar. Eso se llama quiebra del negocio. ¿Será posible que tu problema financiero esté ocurriendo porque hiciste una alianza peligrosa? El diablo no destruyó los barcos, el Señor destruyó la flota. ¿Por qué? Porque por tercera vez hizo una alianza con su enemigo. No hagas alianzas con los enemigos de Dios. Quinta alianza peligrosa: no hagas alianza con un mal consejero. Y Dios sabe quiénes son malos consejeros. Lo dice en Nahum 1:11. ¿Quién es este perverso consejero tuyo que maquina el mal contra el Señor? ¿Pueden creer esta verdad tan contundente? ¿A quién estás pidiendo consejo? Porque ese consejero es malvado y te está llevando a
actuar

en contra de mí. Y hoy vamos a ver tres malos consejeros. Y así como lo prediqué en el capítulo anterior, vamos a tener nuestro corazón atento a dos cosas: no solo a las alianzas que yo hago, sino ¿seré yo? ¿Estaré yo siendo un mal aliado, un mal consejero? Y el primero es Jonadab. La historia está en 2 de Samuel, capítulo 13. Absalón, hijo de David, tenía una hermana muy hermosa llamada Tamar. Amnón, su medio hermano, se enamoró perdidamente de ella. Amnón se obsesionó tanto con Tamar que se enfermó. Ella era virgen. Amnón pensó que nunca podía poseerla. Pero Amnón tenía un amigo muy astuto, su primo Jonadab, quien era hijo de Simea, hermano de David. Cierto día, Jonadab le dice a Amnón: ¿cuál es el problema? ¿Por qué debe el hijo de un rey verse tan abatido día tras día? Y le dice Jonadab este consejo: te diré lo que tienes que hacer. Vuelve a la cama, finge que estás enfermo. Cuando tu padre venga a verte, pídele que le permita a Tamar venir, prepararte algo de comer. Dile que te haga sentir mejor si ella prepara los alimentos en tu presencia y te da de comer con sus propias manos. ¿Qué consejero, qué clase de amigo te da consejos en tu área emocional? El que te da consejos te dice que mientas y que le mientas a tu papá o a tu mamá, porque es lo que está haciendo Jonadab. Hazte el enfermo y cuando llegue papá le dices una mentira y así haces daño. Si una amiga o un amigo te lleva a mentir y a mentirle a tus papás, es una alianza peligrosa. Segundo mal consejero, Ahitofel. El significado de Ahitofel, su nombre significa hermano de la impiedad o hermano de la necedad. ¿Cómo les queda eso? Mucho gusto, soy hermano de la impiedad y la necedad. Miren, yo a ese, pero es que ni el WhatsApp. ¿No les parece? Pero no, porque el tema es que el espíritu de Ahitofel es un camaleón. Y aunque su nombre nos muestra quién es, logra camuflarse. El contexto bíblico es el siguiente: Absalón, hijo de David, viene con muchas crisis con su papá. David cometió muchos errores en la relación con su hijo y Absalón dice: voy a usurpar el trono de mi papá, voy a hacer un golpe de estado, es mi turno, mi papá no quiero que siga reinando. Pero él sabe que necesita aliados para lograr el objetivo y dice: ¿quién me sirve? Ahitofel. Porque Ahitofel era uno de los más consejeros cercanos al rey, un hombre escudero, un hombre de confianza. Y entonces la Biblia nos dice que mientras Absalón ofrecía sacrificios, mandó buscar a Ahitofel, uno de los consejeros de su papá que vivía en Gilo. En poco tiempo muchos más se unieron a Absalón y la conspiración cobró fuerza. ¿Por qué? Porque poder ganar a un consejero que tenía autoridad delante del reino garantizaba que muchos pensaran que Absalón tenía la razón. Y entonces vemos que empieza la conspiración. Ahora, ¿por qué Ahitofel era tan importante? Porque la Biblia lo describe así: Absalón siguió el consejo de Ahitofel tal como lo había hecho David, porque cada palabra que decía Ahitofel parecía tan sabia como si hubiera salido directamente de la boca de Dios. Hace 2 meses más o menos estuvimos en la reunión de mujeres y les prediqué a ustedes mujeres y les dije algo que en casa les decimos a los niños: hay cosas que parecen, pero no son. Hoy se los digo a todos. Ese es el espíritu de Ahitofel. Escudero, consejero, cuando habla tenía algo que la gente decía: no, es que cuando él habla parece que Dios nos habla. Por eso la conspiración, dice, cobró fuerza. Y este es el consejo que le da Absalón. Ahitofel dijo: déjame escoger a 12,000 hombres que salgan en busca de David esta noche.
Lo alcanzaré cuando esté agotado y desanimado. Él y sus tropas se dejarán llevar por el pánico y todos huirán. Luego mataré solamente al rey y te traeré de regreso a toda la gente, así como una recién casada vuelve a su marido. Después de todo, es la vida de un solo hombre la que buscas. Entonces estarás en paz con todo el pueblo. Este plan le pareció bien a Absalón y a todos los ancianos, a los líderes. Yo no sé ustedes qué sienten cuando leen esto, pero para mí Ahitofel es traicionero, desleal, desgraciado. ¿Sí? Porque el lugar que se le confió de ser absolutamente cercano al rey le permitió conocer cuando David estaba cansado y desanimado. Y por eso dice: yo lo conozco, yo sé cuando está roto. Yo sé cuando está débil, yo lo mato. Pasó de ser el hombre de mayor confianza a planear un homicidio a quien sirvió por años. ¿En qué termina la vida de Ahitofel? Su plan no se llevó a cabo y se frustró. Se fue a su casa y se mató. Y decimos, gracias Dios, en fin. Pero bueno, de eso no les voy a predicar, pero ese es el final. De lo que les estoy predicando es: ojo con el consejo que te lleva a ser desleal a la autoridad que Dios ha puesto sobre tu vida. Ojo el que, conociendo en qué momento el rey está golpeado, te dice: ahí le hacemos daño. Iglesia, muchos de ustedes como yo hemos llegado acá de otras iglesias. Se los prediqué en el capítulo anterior. Hace 24 años el Señor me trajo acá. Y muchos Dios los ha llevado a otros lugares y seguirán llegando. Pero ojo con quien te llama. Porque muchos dicen: Dios me llamó. No, es que los que se fueron, que Dios los llamó, ahora nos están llamando y quieren que apoyemos lo de niños, quieren que apoyemos lo de jóvenes, quieren que seamos el baterista y la cantante, quieren, y dicen: no, es que Dios nos está llamando. Asegúrate que sea Dios, porque posiblemente el que te está llamando es Ahitofel. Nunca la traición por la espalda será algo que Dios bendice. Es una alianza peligrosa. Por eso el Señor quiere que estemos atentos de quién recibo consejo, pero los que en algún momento damos consejo, ojo, porque Ahitofel nos puede estar hablando. Y Dios allí quiere tomar el lugar correcto. Tercer mal consejero se llama Siba. Y es muy similar a Josafat, porque su inicio y gran parte de su vida es maravillosa. Siba sería el empleado del mes. Es más, él sería el que en la fiesta de fin de año de recursos humanos se ganaría el bono al empleado del año. Desde muy joven fue contratado por el rey Saúl para ser su sirviente, su escudero y uno de sus hombres de confianza, él y toda su familia. Él crece en el reinado de Saúl. Y cuando ya Saúl es mayor y muere en combate con su hijo Jonatán, y David sube al rey, era tan impresionante las habilidades, la lealtad, la hoja de vida de Siba, que David dice: Siba, ni te destierro ni te mato, tú ven a mí. Yo quiero que sigas reinando. Y es de los pocos personajes en la Biblia que tuvo el privilegio de servir a dos reyes en dos temporadas. ¿Se imaginan el perfil? Pasaría todas las pruebas de selección y entrevistas. Por eso pasó a ser, por segunda vez, uno de los más servidores fieles de David. Él y su familia. Un día David se acuerda que había hecho un pacto con Jonatán, su mejor amigo, y pregunta:
hey, yo hice un pacto con Jonatán donde dijimos, si alguno de los dos falta, el otro tiene que cuidar a nuestros hijos. ¿Hay algún hijo de Jonatán? ¿Hay algún nieto del rey Saúl a quien yo honré y serví por años? ¿Y quién podría tener la respuesta? Siba, porque Siba había trabajado en los dos reinos. Y le dice, por supuesto, se llama Mefibosé.

Sed. Cuando murió el abuelo y su papá en combate, vinieron por él porque él heredaría el trono. Y tuvo que escapar con la niñera. La niñera se le cayó y es lisiada. Él vive en Lodebar, de él les prediqué en la serie de familia. Vive en un lugar desterrado, ya es un hombre adulto. Y David dice, Siba, ¿me lo puedes traer? Y ahí vemos a Siba, con un corazón dispuesto, pero por supuesto. Y entonces viaja a Lodebar, ven aquí, Mefiboset, el rey te llama. Y hace toda la cosa. Y con la serie de familia aprendimos que el rey David, restaura a Mefiboset. Y a su hijo Mica. Y ellos están cenando, desayunando a la mesa del rey. Y no solo eso, David dice, ¿sabías, Mefiboset, que tú tienes la herencia de tu papá y de tu abuelo? Yo no la he usado, pero no puedes trabajar porque eres lisiado. Siba, Siba, dígame, rey, a partir de hoy, tú y tu familia, más o menos 30 personas, van a ser los mayordomos de la herencia de Mefiboset. Quiero que ustedes administren y sean los siervos, los agricultores, los que trabajan la tierra. Y él dice, pero por supuesto. Y ahí uno dice, este tipo gana millas extras, ¿o no? O sea, cada vez uno dice, Señor, yo quiero ser Siba. Y pasó el tiempo hasta que ocurre lo del personaje anterior. Absalón dice, quiero usurpar el reino. David huye del palacio y dice que David se fue a esconder. Siba a escondidas viajaba hasta donde estaba David a llevarle comida. O sea, todavía ahí nos muestra una cosa que uno dice, ¿qué es esta lealtad? Hasta que un día, al llevarle comida a escondidas al rey, el rey le preguntó, ¿dónde está Mefiboset, Siba? ¿Dónde está el nieto de Saúl? ¿Dónde está él con el que he comido? ¿Cómo está él? ¿Dónde está? Y la respuesta de Siba es, se quedó en Jerusalén, contestó Siba. Dijo, hoy recobraré el reino de mi abuelo Saúl. Eso no pasó, iglesia. El espíritu de Siba es el que, del que conocí hace muchos años e hice dos predicaciones. Es un espíritu que pone ruido. Es el que te acusa la autoridad de algo que no has hecho porque Siba no puede creer la protección, la honra, el cuidado de la autoridad con un lisiado. Siba envidia a Mefiboset, es ilógico, porque si alguien debería tener envidia en esta historia bíblica, ¿quién es? Mefiboset. Tú caminas, yo no. Tú trabajas, yo no. Tú corres, yo no. Tú te puedes asear, yo no puedo ni bañarme ni asearme. Ah, pero es que el espíritu de Siba sabe que en ti hay realeza y no aguanta eso. Y por eso pone ruido para alejarte de la autoridad. El problema es que David, en esa alianza con Siba, no verificó la información y le creyó. Y la Biblia dice que tomó esta decisión. En este caso, le dijo el rey a Siba, te doy todo lo que le pertenece a Mefiboset. Y este actor de cine dijo, me inclino ante usted, que yo siempre pueda complacerlo. Traicionero desgraciado. Todos vamos a decir, no puede ser. Tranquilos, la verdad siempre sale a la luz. Y entonces, un día, cuando ya el plan de Absalón no se llevó a cabo, David va a volver a ser rey, se da el encuentro con Mefiboset y el rey. Mefiboset, el nieto de Saúl, descendió de Jerusalén para encontrarse con el rey. Y quiero que se imaginen lo que la Biblia va a empezar a describir. No había cuidado sus pies, cortado su barba, ni lavado su ropa desde el día en el que el rey dejó a Jerusalén. Siba no solo lo acusó de traición, Siba abandonó a un hombre lisiado. Y David no se fue por días y semanas del palacio, iglesia.

fue una temporada larga. Por eso dice, ni sus uñas, ni su barba. No me imagino el olor, el aseo de este hombre. David le pregunta, ¿por qué no viniste conmigo, Mefiboset? Y él responde, mi señor el rey, mi siervo Siba me engañó. Le dije, ensilla mi burro para que pueda ir con el rey. ¿Saben qué es esto? Le está diciendo, rey, yo no puedo subirme. Yo hubiera estado con usted en ese destierro, en la traición de su hijo. Mire cómo estoy. Me mintió. Como usted sabe, soy lisiado. Siba me calumnió cuando dijo que me negué a venir. David supo ese día la verdad, iglesia, y restituyó a Mefiboset. Hay personas que parecen buenas, no lo son. Hay personas que parecen altruistas, no lo son. Su motivación es el dinero y el poder. ¿De quién pides consejo? ¿De Ahitofel? ¿De Jonadab? ¿De Acab? ¿De Siba? No ararás la tierra con un burro y con un buey.

El jugador Miroslav Joseph Klose, exfutbolista alemán de origen polaco, es el máximo goleador histórico en los mundiales con 16 anotaciones. Se desempeñó como delantero centro letal y fue pieza clave en la selección alemana campeona del Mundial 2014 cuando le ganó 1-0 a Argentina. Por otro lado, Edson Arantes do Nascimento, conocido como Pelé, es el único jugador en ganar 3 veces la Copa del Mundo. Fue un futbolista brasileño que jugó como delantero, siendo el primer jugador más joven en debutar para la Copa del Mundo de 1958 en Suecia, con tan solo 17 años.

0: Acerquémonos, pues, confiadamente al trono de la gracia para alcanzar misericordia y hallar gracia para el oportuno socorro. Hebreos 4:11. En medio de los desafíos, la gracia de Dios te sostiene, te da victoria. Oh, sana visión es para ti. 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
2: Jesús dijo que tenías que ser ¿qué? Nacido de nuevo. Y cuando eres nacido de nuevo, Él dijo que tienes que ser ¿qué? Nacer de nuevo y ¿qué? Venir al reino. Así que una vez que yo nazco de nuevo, algo que estaba invisible se vuelve visible. Y yo creo que en lo que creemos, en lo que regresamos y entendemos que realmente empezamos a operar en lo sobrenatural, yo creo que no solo vamos a ganar muchas personas, gloria a Dios, quienes deben entrar al reino, pero también creo que podemos hacer presagios para el reino. La iglesia menciona, creo que es en el Antiguo Testamento, unas tres veces creo, que el reino se menciona unas 100 veces, pero que en lo que yo veo esto es que todo este mensaje del reino es el mensaje que Dios nos quiere entregar hoy por lo poderoso que es en realidad este mensaje. Y es algo que yo tuve que aprender cuando recién nací de nuevo. Y sabes, estaba buscando una membresía. Nací de nuevo buscando una membresía, de lo cual soy miembro, está bien, pero me di cuenta pronto que tenía que buscar una ciudadanía. Porque cuando voy a ese nivel llamado ciudadanía, me da una perspectiva de que el solo ser miembro no es suficiente a veces. Y junto con eso, hablaba acerca de que nosotros somos embajadores para Cristo. Filipenses capítulo 3, creo que es el verso 20, que habla de que somos ciudadanos y que además ciudadanos me da un retrato más grande, que significa que somos parte también de un gobierno. Somos parte de un gobierno que es parte de este gobierno, el que somos parte y que tiene que tener un rey. Y que es una mancomunidad, tiene un rey. Luego me di cuenta de que este rey es el rey de reyes. Y que nosotros somos realeza. Nosotros somos parte de una dinastía. Y que esta dinastía, perdón, es el reino de Dios. Y luego en el Salmo 103, verso 19, me di cuenta que el reino gobierna sobre todo. Ahora, esto era extraño para mí porque aquel tiempo yo no sabía que en realidad lo que estaba hablando es que tuve que realmente estudiarlo. Y en realidad donde yo realmente obtuve mi entendimiento fue en el Evangelio. Y cuando Jesús habló acerca de eso, creo que en Mateo capítulo 24, verso 14, es en el que el Evangelio del reino será predicado en todo el mundo como testimonio a las naciones. Así que me pareció que en el fin no iba a venir hasta que el Evangelio del reino fuera predicado. Tuve que entrar aquí y realmente entender la Biblia y también entender el reino. Me di cuenta que si realmente no entendiste el reino, hay partes de la Biblia que la gente en realidad no entiende, y creo que en las otras naciones tiene más que entendimiento del reino y que en realidad lo tenemos nosotros por causa de sus gobiernos. Y bueno, entonces es resultado de todo esto. Convertirme, por ejemplo, en un emprendimiento del reino y que mi reino me trajo justo a un lugar de tener mentalidad de milagros. Mentalidad de milagros. Ahora, ¿por qué? Porque estoy acá, porque es una de las razones por las que estoy, es para manifestar el reino. para traer la cultura del reino a todo lugar donde Dios haya enviado o asignado mi persona. Y lo que yo veo es esto, es tener mentalidad de reino, y hablando de cosas, entendiendo el reino, teniendo mentalidad de reino, tuve que entender que allá en Jueces también, capítulo 6, pareciera ser que el ángel vino donde Gedeón y lo llamó un varón esforzado y valiente. Y Gedeón es donde dice que

0: traduce acá, ¿quién soy yo? Y él dice que Dios está contigo. El ángel le dice. Gedeón hace una pregunta muy importante. Si Dios está con nosotros, ¿a dónde están todos sus milagros? Y entonces este Josué, en Josué capítulo 1, verso 16, estaba a punto de llenar unos zapatos bastante grandes de un hombre llamado Moisés. Y ahora Josué va a tener que una asignación de llevarlos a la tierra prometida. Así que Josué ahora va y está a punto de guiar al pueblo. Y dijeron algo en el verso 16, comenzando en el verso 16. Dijeron, bueno, todo lo que nos digas que hagas, lo vamos a hacer, y a donde nos guíes o nos digas que vayamos, vamos a ir. Solo que el Señor sea contigo, como lo fue con Moisés. Es lo único que tengo que hacer para ver cómo estuvo con Moisés, y fue comenzar en el Éxodo capítulo 9. Cuando Dios le dijo a Moisés, bueno, Moisés, te voy a enviar a que saques a los hijos de Israel de la esclavitud. Esto es lo que quiero que sepas. Cuando el faraón te pida que vas a hacer un milagro, no dijo que te lo va a pedir, pero él dijo que el faraón te va a demandar. Y si tú representas al Dios que dices que representas, entonces el faraón te va a demandar un milagro de ti. Así que Moisés descendió, por supuesto, Aarón con él, y por supuesto que tiró el palo que Dios le había dado y le dijo, o le había dicho que se convirtiera en una serpiente. Y el faraón dijo, bueno, muchachos, entren aquí. Muéstrenles que ustedes pueden hacer lo mismo, hablando de sus sacerdotes. Y ellos lanzaron sus palos, los brujos, y sus palos se convirtieron en serpientes. Ahora, lo que pasó fue que el palo de Moisés, o las serpientes, o esta serpiente, se comió las serpientes de ellos. Ahora, alguien dijo que el palo de la serpiente de Moisés era una serpiente rey. Y aparentemente una serpiente rey se come a otras serpientes. Pero si recuerdas el símbolo que tenemos para los médicos y arrollado en una vara es una serpiente en un poste. Esto fue lo mismo que hizo Moisés con los hijos de Israel cuando fueron mordidos por las serpientes o culebras. Él dijo que todo aquel que mire esto, esta serpiente de bronce que yo he hecho y que está envuelta en este poste, si la miras vas a ser sanado. ¿Y qué hicieron? La miraron y fueron sanados. ¿Y qué representa eso? Representa la maldición. Una maldición. La Biblia habla de que Jesús fue colgado en un poste. Y noten en lo que se convirtió en una maldición. Pero luego noten que lo sepultaron, o cuando lo sepultaron, 3 días, se convirtió de vuelta en la vara. Y digo esto porque que los milagros son un principio a fin en esta Biblia. Y lo que ha pasado muchas veces es que la iglesia ha tratado de hacer cosas e ir a lugares y ser influencia de impactos sin lo sobrenatural en la tierra. Yo vine para anunciar que los milagros van a regresar a la iglesia. Gloria a Dios. Y ahora en lo que veo esto, Juan capítulo 10, verso 37 es un buen versículo. Y lo que dijo Jesús, Jesús dijo que si yo no hago las obras de mi Padre, no crean nada de lo que yo haga. Yo recuerdo leer a Smil Wilbester. Él entraba y decía, ¿qué? ¿No ves milagros? No crean lo que digo. ¿Y cuántas personas en la iglesia pueden decir eso hoy en día? Así que yo solamente me estoy dando cuenta de que toda esta idea de los milagros es algo que Dios quiere que sea parte de la iglesia. Y yo no creo que Él haya planeado que nosotros nos levantemos nada más y que pontifiquemos una hora, sin realmente una demostración. Pablo lo dijo de esta manera, mi discurso, mi predicación, no son palabras atractivas de la sabiduría humana, sino que la demostración del Espíritu es poder. ¿Para qué? Para que tu fe no dependa de la sabiduría de los hombres, sino que el poder de Dios Todopoderoso sea esa fe. Dale Dios alabanza. Así que, ¿qué hacen los milagros? Los milagros son algo que testifican de la verdad, testifican de la verdad. También son vitales porque los milagros, las señales y prodigios van a hacer que las personas se vuelvan de dioses muertos al Dios vivo y verdadero. Dígame a eso. Los milagros también son usados indistintamente para establecer el reino. Yo realmente creo que hay una cantidad limitada que puedes hacer y una distancia limitada a la que puedas ir sin lo sobrenatural. Sin lo sobrenatural. De hecho, nacer de nuevo es un milagro. Voy a probar eso de nuevo. Nacer de nuevo fue un milagro. Y yo solo veo cómo Dios me guió después de nacer de nuevo, porque yo estaba con IBM para aquel momento y estaba en entrenamiento. Había salido de volar aviones para el ejército, regresar de Vietnam, y estaba ahora en la estación, estacionado en los estados allá en Florida, en MacDill, y luego volví a subir y me salí del ejército y fui a unirme a una campaña llamada IBM, una compañía que estaba acá, y vemos los registros de la universidad que lleva biología y algo de medicina. Y yo dije, sí, bueno, nosotros podemos dar un buen territorio de medicina, maravilloso. Me dijeron que fuera un entrenamiento, me enviaron algunas clases, las cuales me tomaron casi un año. Luego regresé y me dijeron, bueno, por cierto, cambiamos, ¿qué? ¿Qué quiere decir que cambiaron? Bueno, me dijeron, ya no tenemos un territorio de medicina para ti, te vamos a dar uno sin fines de lucro. Y yo dije, escuche lo que acabas de decir, sin fines de lucro. ¿Y qué dije yo? ¿Cuál es el incentivo para alguien que sin fines de lucro compre algo? Y pensaba en renunciar, pero fui salvo. Cuando fui salvo, escuché a un hombre llamado Charles Capshit sobre el reino. Y dije, espera un momento aquí. Ahora, este reino tiene recursos que son invisibles. Este reino tiene una provisión, la cual es inexhaustiva. Este reino, estoy hablando de todo este reino. Entonces yo digo, espera un momento, tal vez esta es una oportunidad divina, con recursos que me van a dar un resultado divino. Y te digo algo, yo tomé aquello y antes de que me fuera por ese campo, la gente estaba peleando por él, y cuando me escucharon que me estaba yendo, yo dije, hice tanto dinero. Y una vez me llamaron con el gerente regional y me dijo, ¿cómo hiciste todo este dinero? Yo dije, bueno, tú tienes los papeles, los puedes ver y leer, como hice. Mi punto para ti es un milagro. Se dio. Pero después me llamó para que dejara la compañía y que comenzara un ministerio. Y bueno, fui a la Universidad de Oral Roberts y regresé, y luego traté de comenzar un ministerio y me dijo, quiero que te vayas a Chicago. Y estoy en Minneapolis entonces, amén. ¿Y qué pasó? Bueno, yo dije, Señor, solo tengo $200. Y él me dijo, lee Isaías 8:18. Y yo y los hijos de que me dio Jehová son para señales y presagios. Vaya, yo tenía $200 que mi familia, ningún lugar donde quedarse yendo a Chicago. Dios ten misericordia. Pero mírame ahora. Ahora lo que estoy diciendo es que es impresionante cómo la parte natural de nosotros va a tratar de hacer que evitemos lo sobrenatural. Y les voy a enseñar sobre esto porque tienes que tener mentalidad de milagros. Di mentalidad de milagros. Oh Dios, bueno, esto está cargado. Yo tuve que aprender los misterios del reino. Los misterios te dan dominio. Tuve que aprender eso y comenzó cuando yo era un vendedor tuve que aprender a cómo usar los principios del reino para manifestar el reino. Un día en IBM recuerdo que ingresé con 5 órdenes de computadores en un día. Uno de los gerentes me llamó y me dijo, entra en mi oficina. Y me dijo, tienes que decir cómo me hiciste esto. Yo dije, no estoy presumiendo sobre mí, solamente hablo del reino, el reino. Verás, cuando yo nací de nuevo, estaba haciendo esto y comencé a llevar más personas a la iglesia. ¿Por qué? Porque hizo un impacto sobre ellos. Y ellos querían saber cómo estaba haciendo yo esto. Y les dije, bueno, vamos, ven a la iglesia conmigo. Porque yo quería que fueran salvos. Di amén a esto también. Una vez que eres salvo, en Juan 3:3, Jesús dijo, debes que nacer de nuevo. Cuando naces de nuevo, Él dijo que tienes que nacer de nuevo para siquiera ver el reino. Así que una vez que nací de nuevo, era para ver lo invisible y se volvía visible. Y comencé a ver. ¿Estás conmigo hasta ahora? Ahora lo que digo es que ¿por qué yo estoy diciendo que yo creo en lo que nosotros regresamos y entendemos este reino? Realmente es que cuando comenzamos a operar en lo sobrenatural, creo que no solo vamos a ganar muchas personas, gloria a Dios, de lo que deberían entender el reino, pero también creo que podemos hacer presagios para el reino. Creo que Dios ten misericordia. Que no me quiero adelantar, muy bien. Así que, esto es lo que estoy diciendo. Yo estoy diciendo, digo que ahora estoy aprendiendo a usar este principio del reino, para ver el poder del reino, porque Él dijo, su reino gobierne sobre todo. Entonces, aquí estoy aprendiendo a usar el reino, los principios del reino. Colosenses, ahora. Colosenses capítulo 2, en el verso 8, mira lo que dice ahí. Colosenses capítulo 2, verso 8. Y es interesante porque en realidad yo no le estoy enseñando nada que no hayan escuchado antes. Él dice en Colosenses capítulo 2, verso 8, mirad que nadie os engañe por medio de filosofías y huecas sutiles, esto es, según las tradiciones de los hombres, conforme a los rudimientos del mundo, y no según Cristo. Ahora, cuidado cuando tú acabas de nacer de nuevo y aquí estás en un reino diferente y este es un gobierno diferente. Porque tu gobierno, el rey de tu gobierno es Jesús. Y Él es el rey de... Oh, vaya. Eso no salió bien. Él es el rey de reyes. Tú eres realeza. Bien, ahora, noten lo que Él dijo acá. Yo no voy a hacer eso. Les voy a enseñar algo acerca de la jurisdicción. Ten esa palabra en mente. Bien, ahora, aquí en Colosenses capítulo 2, verso 8. Ahora, si pueden, alguien por aquí que tal vez tenga un iPad o una Biblia o algo. Quiero que sí, ven, levantaste tu mano. Sí, levantaste tu mano. Ahora mira a la gente para que internacionalmente puedan verte. Hermano, tú ves como si levantaras pesas o algo así. Me quedo atrás mejor. Sí, mejor. Amén.
1: No permitan que nadie los engañe con argumentos vacíos y sin sentido. Esos argumentos pueden sonar muy sabios y convincentes, pero en realidad son solo enseñanzas humanas, basadas en las tradiciones de este mundo y no en la verdad que viene de Cristo.
0: Muy bien, léelo una vez más.
1: No permitas que nadie te engañe con argumentos que carecen de sentido. Aunque estos argumentos puedan sonar muy sabios.
0: Oh, eso es lo que habla tan perfecto que juntan también esas oraciones y wow, tan eruditos. ¿Pero qué? ¿Qué de ellos?
1: Pero en el fondo no son más que meras instrucciones o preceptos elaborados por seres humanos.
0: Satanás quiere que tú solo tengas enseñanzas humanas, porque si eso es lo único que tienes, él todavía tiene dominio sobre ti. Tú estás peleando una causa perdida. No, No es información, vamos, sino revelación. Vamos, continúa.
1: Estos provienen de las influencias y las fuerzas que rigen este mundo terrenal y no de la verdadera esencia de Cristo.
0: Él es el que pensó en eso y no sonó muy atractivo porque no lo es. Dí amén a eso. Aquí hay $100 y que el Señor te bendiga. Dios te bendiga. Amén, amén. Muy bien, ahora. ¿Qué estoy diciendo? Sed pues imitadores de Dios. Copien de Él. Garantizando, cuando Él te dice que hagas algo, no va a sonar lógico como en este mundo. No. Esa es la sabiduría de este mundo. Es una trampa. Está diseñada para mantenerte bajo control. Satanás es el Dios de este mundo. Él pensó en eso. Pablo dijo, mi discurso y mi predicación no están en las palabras atractivas de la sabiduría humana. Pablo era muy entendido. Habla varios idiomas. Entrenado por Gamaliel, él era uno de los mejores intelectualmente hablando. Pero lo que dijo fue, tengo todo por basura. Por Cristo, porque Dios está a punto de darme sabiduría del mundo que no puede igualar. Buen día. Bueno, espero que hayas disfrutado de esta enseñanza. Y ahora quiero que, por un momento, hablarte del gozo, que es algo que yo no tenía antes de nacer de nuevo. Quiero decir, cuando yo me crié como niño, no había mucho gozo en mi casa y mi mamá y mi papá estaban siempre peleando y algunas cosas pasando, y tuve que tratar de salir y andar con mis amigos para buscar un poco de gozo en mi vida. Y luego crecí antes de casarme y las cosas pues no salían muy bien en el trabajo. Cuando estaba volando en aviones para el ejército, las cosas no salían bien. El gozo. Yo nací de nuevo, y cuando nací de nuevo, el gozo es un fruto del Espíritu, es una parte de tu nacer de nuevo. En otras palabras, hablamos acerca del gozo que nadie te puede dar, solo es el Señor el que te lo puede dar. La Biblia hasta habla acerca del gozo del Señor, que es tu fortaleza. Y yo estoy diciendo que ese gozo entra dentro de ti cuando naces de nuevo. Sé que donde estás con el Señor, podrías estar solo tratando de sobrevivir día a día y solamente buscar el poco placer que puedas encontrar en la vida. Pero corta con eso. Quítalo. Porque hay una manera diferente de poder vivir. Y encontré esto, yo lo encontré, y te quiero decir, solo tuve gozo, sino también fui a la cima de la escalera de ventas en computadoras en mi compañía de IBM. Te digo, las cosas y mis relaciones se solucionaron por completo. ¿Por qué? Porque vino el gozo. Ese es el gozo y la fortaleza. La Biblia dice que si tú confiesas con tu boca al Señor Jesús y crees en tu corazón que Dios le ha levantado de la muerte, Él está vivo. O que Él está vivo, eres salvo. Así que te quiero guiar en esta oración. Si quieres y nunca has hecho esta oración, pero sientes que tal vez Él falta el gozo, quieres comenzar una nueva vida, comenzar de nuevo, que tus pecados sean quitados y tener un nuevo comienzo, haz esta oración conmigo. Oremos. Solo inclina tu rostro. Amado Dios, vengo a ti ahora, tal como soy. Dilo conmigo. Yo creo que Cristo Jesús es el Hijo de Dios. Creo que Él murió por mis pecados. Y en el tercer día Él se levantó de la muerte. Señor Jesús, te pido, entra en mi corazón. Vive tu vida en mí y a través de mí. Ahora en adelante. Quiero que ahora en adelante te pertenezco a ti. En el nombre de Jesús. Amén. Si tú hiciste esta oración y le diste tu corazón, un milagro acaba de ocurrir en tu vida. Podrías no sentirlo por fuera, pero algo por dentro ha cambiado. Ahora, tu nombre está siendo escrito en el libro de la vida del Cordero en el cielo. Este es el primer día del resto de tu vida. Todo pecado acaba de ser borrado. ¿No es maravilloso esto? ¿Es lindo? 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Bueno, eso es todo lo que tenemos esta vez. Soy Bill Wiston diciendo nos vemos en la próxima. Hasta entonces, sigue caminando por la fe.
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0: Por causa de la fuerza de la justicia que va a venir a través de ti, la fe se va a levantar inconscientemente. Pero ¿por qué te vas a ver bien? Te vas a ver bien porque los justos se ven como realeza, se ven como reyes, se ven como dueños, se ven... Tú tienes la misma naturaleza de Dios. Dios se ve a sí mismo un rey. Él se ve un gobernador. Él nunca se ve, nunca se ve rindiéndose de nada. Así es como vas a comenzar a actuar ahora.

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1: Cristiano Ronaldo es el primer jugador en marcar en 5 mundiales distintos. Logró este hito histórico en anotar con Portugal en Qatar 2022, sumando a sus goles en Alemania 2006, Sudáfrica 2010, Brasil 2014 y Rusia 2018. Este récord consolida su legado de constancia en el fútbol internacional. Lionel Messi ostenta el récord histórico de más partidos disputados en la Copa del Mundo de la FIFA con 26 encuentros, superando al alemán Lothar Matthäus con 25 tras disputar la final de Qatar 2022. Y Kylian Mbappé ha marcado 12 e intervenido en más goles, 14, que cualquier otro jugador a través de las últimas 2 Copas Mundiales de la FIFA, incluyendo un hat-trick en la final del 2022.
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Hola, Saddleback. Qué bueno verlos. Quiero agradecerles por sus oraciones. A ver, ahora mismo estoy escribiendo la continuación de Una Vida con Propósito. No escribo muy a menudo. De hecho, ese es el primer libro relevante que he escrito en 15 años. Cuando escribí Una Vida con Propósito, me tomó 7 meses trabajando 12 horas al día. 12 horas al día. Yo escribo de una forma muy intensa. Y de hecho, durante esos 7 meses, yo no hablé ni una sola vez en la iglesia, solamente en Pascua y en Navidad. Eso fue todo. Y en esta ocasión, 15 años más tarde, ahora que estoy escribiendo este libro, pensé en probar algo diferente para ver qué tal funciona. Y pensé en solamente venir y enseñar en uno de los servicios semanales. Como saben, hemos tenido 6 servicios en el campus de Lake Forest durante 12 años. Y yo estoy enseñando en uno de ellos y los demás estamos haciéndolos en video. Porque estoy dándole toda mi energía a este libro. Así que sigan orando por mí, ¿está bien? Lo aprecio mucho. Y a ustedes en todos nuestros campus y en los diferentes servicios de Lake Forest, quiero decirles que los amo mucho y también aprecio sus oraciones. Saben, la vida es una serie de decisiones. Tomamos nuestras decisiones y luego ellas nos toman a nosotros. Tomamos nuestras decisiones y si son buenas decisiones, entonces tenemos éxito. Pero si son malas decisiones, saben, no lo tenemos. Y toda decisión tiene una consecuencia y el porcentaje de error es muy elevado porque, saben, somos humanos y no somos perfectos. Algunos de ustedes hoy están lidiando con una decisión difícil acerca de ¿a dónde me debo mudar? ¿Qué trabajo debo tomar? ¿Con quién me debo casar? ¿Sigo con este matrimonio? Todo este tipo de cosas. ¿A qué escuela vamos a enviar a nuestros hijos? Y la indecisión es una de las mayores fuentes de estrés en tu vida. Pero aún así, tu Padre Celestial no quiere que estés estresado por tus decisiones. Pero cuando tienes esta tensión y dices, me aferro a esto o lo dejo ir, sigo haciendo lo que estoy haciendo o intento otra cosa, sigo haciendo lo mismo o me caso, la Biblia nos dice en el libro de Santiago que las personas de doble ánimo son inestables en todos sus caminos. Y esa palabra, inestable, en griego significa tambalearse como un borracho. Es literalmente lo que significa. Que cuando caminas en una dirección clara, en una decisión, porque no tienes la menor idea de hacia dónde ir, eso crea una enorme tensión en tu vida. Y luego, incluso después de haber tomado esa decisión, empiezas a titubear, empiezas a dudar de la decisión. Tomé la decisión correcta. Y luego simplemente prolongas el dolor. Ahora, ¿cuál es el antídoto? El antídoto es permitir que Dios te guíe. Y eso es lo que veremos el día de hoy en nuestro quinto mensaje en esta serie, Viviendo en la Bondad de Dios, donde estamos viendo verso por verso el Salmo 23. Y la Biblia nos enseña que la vida es un recorrido y que Dios nos ha dado un mapa del camino y es este libro, la Biblia. Este es el mapa de nuestra vida que Dios nos ha dado y la brújula es nuestra conciencia que nos mantiene en la dirección correcta si la escuchamos. Y que Dios nos ha dado incluso a un guía personal, y es el Espíritu Santo. Y un guía personal es incluso mejor que un mapa, porque si tienes a un guía llevándote por una ciudad que no conoces, eso es mucho mejor que intentar recorrer una ciudad con un mapa o una brújula. Ahora, la Biblia nos dice que Dios quiere llevarnos por el camino de la justicia. Eso significa por el camino correcto. Dios no quiere que eches a perder tu vida. De lo que estamos hablando en este mensaje es de voy a desperdiciar mi vida, voy a gastar mi vida o voy a invertir mi vida. Yo no quiero que desperdicies tu vida y parte de eso es tomar buenas decisiones. ¿Cómo llegas al camino correcto? La Biblia dice que Él nos lleva por las sendas de justicia. Eso significa, una traducción moderna sería, Él me lleva por el rumbo correcto. Dios quiere que vayas por el rumbo correcto en tu vida. Ahora, sé que muchos dirán, Rick, esto no funciona para mí. Yo he intentado dejar que Dios dirija mi vida.

La verdad, no lo entiendo. ¿Cómo haces para dejar que Dios te dirija? Bien, eso es lo que veremos este fin de semana. Porque hay cosas que necesitas empezar a hacer y hay cosas que necesitas dejar de hacer a fin de permitir que Dios dirija tu vida. Pero esta pregunta se resume.

Y el verdadero problema es que a menudo esperamos recibir las cosas equivocadas de Dios. Ahora, estamos en esta serie del Salmo 23, y como les dije, vamos a memorizar en 10 semanas estos 6 versículos. Ahora, muchos de ustedes memorizaron esto cuando eran pequeños, y se lo hicieron en la versión Reina Valera, está bien decir vosotros. Después de todo, Don Quijote de la Mancha tiene solo 400 años de antigüedad. Pero eso está bien, siempre y cuando memoricen estos versículos importantes. Ahora, como dije hace algunas semanas, este es el pasaje más citado en los funerales, el Salmo 23. Pero no tiene nada que ver con la muerte, es solamente un pasaje. Aunque ande en valle de sombra de muerte, no temeré mal alguno, porque tú estarás conmigo. Este capítulo no tiene nada que ver con la muerte. En realidad es una canción famosa que menciona esa palabra, pero no se trata de eso, sino acerca de cómo Dios quiere llevarte y guiarte a lo largo de tu vida. Y ya que Dios es un Dios bueno, y eso es lo que estamos viendo, Dios tiene buenos planes para tu vida, no planes malos. Y Dios quiere que entiendas esos planes. Y porque Dios es bueno, Él ha prometido guiarme. El buen pastor no solamente nos alimenta, sino que también nos guía. Él no solamente nos corrige, Él nos dirige. Él nos guía. Y esto es parte de guiarnos, alimentarnos y suplir nuestras necesidades, que es lo que hace el buen pastor. Ahora, vean al inicio de sus notas. Ahora, vamos a iniciar con los primeros 3 versículos. Entonces, vamos a decirlo en voz alta. Recordemos que estamos intentando memorizarlo. Vamos a leerlo juntos. El Señor es mi pastor. Nada me falta. En verdes pastos me hace descansar. Junto a aguas tranquilas me conduce, me infunde nuevas fuerzas. Ahora, esta es la parte que vamos a estudiar este fin de semana. Leámoslo juntos. Me guía por sendas de justicia, por amor a su nombre. Ahora, como dije, ya que Dios es un Dios bueno, Él prometió guiarnos. Él no nos deja solos. Él dice, yo voy a guiarlos por sendas de justicia. De hecho, escucha, si nunca te has sentido guiado por Dios, ese es un problema. Porque una de las pruebas o una de las evidencias de que tienes una relación con Dios, de que estás en su familia, es que Él te guía. Mira el siguiente verso. Está ahí en tus notas. Romanos 8:14. Todos los que son guiados por el Espíritu de Dios son hijos de Dios. Lo leeré nuevamente. Todos los que son guiados por el Espíritu de Dios son hijos de Dios. Así que es de vital importancia que aprendas esto de lo que hablaremos este fin de semana, acerca de cómo ser guiados por Dios o cómo ser guiados por el Espíritu de Dios. Todos los que son guiados por el Espíritu de Dios, encierra eso, guiados por el Espíritu de Dios, son hijos de Dios. Así que puedes ver la importancia de esto. El día viernes, tomé a 2 personas de nuestro equipo, hicimos un pequeño día de caminata. Tuvimos un día hermoso, luego de toda la lluvia de la semana pasada. Y mientras estábamos en esta caminata, observé que una caminata o un recorrido es una composición tanto de inicios como de descansos. Y cuando estás en un recorrido, no siempre estás caminando, sino que te detienes, haces pausas para ver cosas. Y hay algunas cosas en el recorrido de la vida que debes dejar de hacer y hay otras cosas que debes empezar a hacer. La vida está compuesta de inicios y de terminaciones. Y el día de hoy quiero tomar esta pequeña metáfora y hablar acerca de cómo escuchar la voz de Dios, cómo aprender a hacer la voluntad de Dios en tu vida, cómo obtener la guianza de Dios, ya sea una decisión de negocios, una decisión relacional o una decisión de salud. ¿Cómo recibo la guianza de Dios en mi vida? ¿Cómo puedo ser guiado por el Espíritu de Dios? Bien, hay algunas cosas que necesitas dejar de hacer a fin de conseguir eso. Y hay cosas que necesitas empezar a hacer. Así que empecemos con lo negativo. Esto tal vez no sea agradable, pero es necesario. Si en verdad quiero ser guiado por el Espíritu de Dios. Así que escriban lo siguiente. Número 1. Esto está en la palabra de Dios. Si quiero ser guiado por el Espíritu de Dios, primero, no puedo seguir una cultura que no sigue a Dios. No puedo seguir una cultura que no sigue a Dios si estoy intentando seguir a Dios, si estoy intentando ser guiado por el Espíritu. Así que debo dejar de hacerlo. No puedo correr en 2 direcciones al mismo tiempo. No puedes seguir 2 liebres al mismo tiempo.
No puedes servir a Dios y al dinero. No puedes servir a Dios y a algo más. Debes de

decidir cuál es la prioridad en tu vida. Solo puede ser una cosa. En Éxodo 23, verso 2, la Biblia dice, no hagan lo malo solo porque la mayoría de la gente lo hace. Ahora, ese es un verso muy importante el día de hoy, porque la idea es que si todo el mundo está haciéndolo, debe estar bien. Si es legal, debe ser moral, no necesariamente. Si todo el mundo está haciéndolo, entonces yo debería hacerlo. No puedes seguir a una cultura que no sigue a Dios si quieres ser guiado por el Espíritu Santo. No hagan lo malo solo porque la mayoría lo hace. ¿Saben? La mayoría de la gente toma decisiones en su vida de acuerdo a lo que es aceptable. Solamente quiero encajar. Y si ellos lo hacen, entonces lo haré. Si no están haciéndolo, entonces no lo haré. Porque no quiero darme por aludido. No quiero ser el único. ¿A dónde va Vicente? ¿A dónde va toda la gente? Y, ¿saben? Existen revistas que nos muestran qué está y qué no está de moda. Para decirte, esto ya no está de moda. Deja de hacerlo. Esto está de moda. Empieza a hacerlo. Viste de esta forma. Di esto. No digas aquello. Y existe una gran presión para hacer que te conformes a nuestra cultura. No puedes conformarte a nuestra cultura y ser como todos los demás y ser guiado por el Espíritu Santo, porque Él va en una dirección diferente. Este problema fue el problema más grande de Israel durante 2,000, 3,000, 4,000 años en la Biblia. Ellos seguían intentando ser como las demás naciones. Dios dijo, no, ustedes deben ser diferentes. No quiero que hagan eso. Él les dio todo tipo de leyes morales, leyes sociales, y, ¿saben? Leyes ceremoniales. Él dijo, esto te hará diferente a todos los demás. Y es algo intencional. Dios les dijo, porque ustedes son mi pueblo y quiero que sean diferentes. Así que no copies lo que los demás están haciendo, lo que otras culturas, otras personas están haciendo. En la actualidad, muchos creyentes aceptan muchos de los estándares simplemente porque son políticamente correctos, culturalmente correctos, con lo que hacen todos los demás. Eso es lo que nos dice la Biblia. Romanos 12, verso 2. No imiten las conductas ni las costumbres de este mundo. Más bien, dejen que Dios los transforme en personas nuevas al cambiarles la manera de pensar. Es que ya no pensarás en lo que hacen los demás. Entonces aprenderán, observen, entonces aprenderán a conocer la voluntad de Dios para ustedes. Ahora, permítanme hacer una pausa. La razón por la que no sabes lo que Dios quiere que hagas es que estás demasiado acostumbrado a esta cultura y no puedes pensar como el mundo y también pensar como piensa Dios. Así que tienes que tomar una decisión. ¿Quieres ser popular con el mundo o quiero hacer aquello para lo cual Dios me creó? ¿Quiero ser la persona que Dios me creó para ser y no intentar ser una copia barata de alguien más? No imiten las conductas ni las costumbres de este mundo. Más bien, dejen que Dios los transforme en personas nuevas. ¿Cómo? Cambiándote la forma de pensar. Entonces, dice, entonces sabrán. ¿Quieres saber qué es lo que Dios quiere que hagas? Entonces aprenderán a conocer la voluntad de Dios para ustedes, la cual es buena, agradable y perfecta. Quiero que encierres esas tres palabras. Buena, agradable y perfecta. La voluntad de Dios para tu vida es buena. No es mala. Dios tiene buenos planes para tu vida, no malos planes. La voluntad de Dios para ti es buena, es agradable. Eso significa que puedes disfrutarla. No es algo desagradable, no es doloroso. Puede involucrar dolor, pero es buena, es agradable y es perfecta. De eso se trata en realidad, la voluntad de Dios. Una de las debilidades de seguir en la cultura es que es todo temporal. Todo lo que está de moda ahora, ¿cómo estará el próximo año? Sí, pasado de moda. Así que nada es más irrelevante que la moda de ayer. A menos que la uses durante 30 años. Y lo que estuvo de moda vuelve a ponerse de moda. Pantalones anchos, pantalones delgados, camisetas cortas y largas, y todo eso. Pero la Biblia nos dice en 1 Juan 2:17 que el mundo y sus deseos se acabarán. Pero la persona que hace la voluntad de Dios vivirá para siempre. Y de verdad, no debería importarte si estás al día con este mundo o no. La gente te dice, pues estás en el lado equivocado de la historia. Para ti no es importante si estás en el lado correcto de la historia o en el lado equivocado de la historia. Lo importante es que estés del lado correcto. Porque la historia a menudo está equivocada. Y si quieres ser guiado por Dios, no puedes decir, voy a guiarme por la cultura. ¿Qué debo hacer o quién debo ser? Pero también voy a dejar que Dios lo haga. No funciona de esa manera. Ahora, vamos a hacerlo un poco más personal. Eso fue muy sencillo. Veamos, ¿qué significa esto en tu vida? Si yo quiero ser guiado por el

Espíritu de Dios, no puedo seguir a mis amigos que no son guiados por Dios. Si mis amigos se dirigen en la dirección opuesta a la que Dios quiere que me dirija, debo tomar una decisión. ¿Iré en la dirección que mis amigos quieren que vaya o iré en la dirección de Dios? Una cosa es decir, ¿sabes? Voy a ser contracultural. Pero otra cosa es decir, no voy a dejar que mis amigos me influencien. Ya no debes permitir que tus amigos determinen el rumbo de tu vida. Una de las razones por las que no escuchas la voluntad de Dios es porque siempre escuchas la voluntad de ellos. Hagamos esto, hagamos aquello, comamos esto, comamos aquello, vamos allá, hablemos de esta forma. Veamos este programa de televisión. Hay programas que no deberías ver. No importa si son los programas más populares en la televisión. Estás llenando tu mente con basura. Todos se preocupan por la contaminación del aire, del agua, pero ¿te preocupas por la contaminación de tu mente? Hay personas con la mente tan abierta que se les cae el cerebro. Permites que una autopista de cosas entre a tu mente, no olvidarás nada de eso. Es por eso que a veces tienes sueños tan extraños. Porque todo lo que ves, cada violación, cada asesinato, cada acto violento, cada palabrota, todo está allí. Todo está allí. No puedo seguir a mis amigos que no son guiados por Dios. ¿Por qué hago tanto énfasis en esto? Porque una de las cosas que hace que la gente se pierda la voluntad de Dios en sus vidas, el plan de Dios, el plan bueno, agradable y perfecto de Dios, es la presión de grupo. Puede ser en la escuela. Todos aquí recuerdan lo que se siente ser presionado por los otros niños en tu clase, pero también lo tienes en el trabajo. En la actualidad hay mucha presión de grupo y tienes que decir, voy a escuchar a mis amigos, a mis compañeros de trabajo, a mis compañeros de equipo, o voy a escuchar lo que dice Dios. Primera de Juan 3:7 dice lo siguiente, que nadie, eso incluye a tus amigos, que nadie los engañe. Todo el que obedece a Dios es tan justo como lo es Jesús. Pero el que siempre hace lo malo, dice, es amigo del diablo. ¿Escuchaste eso? ¿Sabes? Si tienes un amigo que está pecando habitualmente, ¿sabes? Le es infiel a su cónyuge una y otra vez y se jactan de ello en el trabajo y yo lo escucho, ¿sabes? Estoy siguiendo a esa persona. ¿Y a quién siguen ellos? Al diablo. Al diablo. Dice que nadie los engañe, que nadie los lleve en la dirección equivocada. ¿Qué debes hacer? Debes ser tierno, pero no rendirte. Ahora, hay muchos malos consejos actualmente en el mundo. ¿Cuántos están de acuerdo? Y, ¿saben? Ahora cualquiera puede tener un blog. Cualquier persona puede escribir una columna. Y, no estoy inventando esto. Ayer leí un artículo llamado ¿Por qué todo el mundo debe tener una aventura amorosa? Ese es el mejor consejo que he escuchado. Eso es algo... Permítanme decirles cuánta destrucción crea eso en la vida de los niños. Quiero hablarle por un momento a los hombres. ¿Sabes cuál es la necesidad principal que tienes como hombre? Tal vez no lo hayas notado. Si eres un padre, si eres esposo y padre, una de las mayores necesidades en tu vida es que quieres que tus hijos adultos te respeten. No conozco a un hombre que no quiera eso. Necesitas el respeto de tus hijos adultos. Eso es algo que debes tomar en cuenta en las decisiones que tomas ahora. En muchas áreas. ¿Notaron qué callados se quedaron los hombres? Tuve la atención de todos los hombres aquí por un segundo. Muy bien, regresen a resultados del fútbol. En el mundo hay muchos malos consejos. Proverbios 13:20 dice lo siguiente. Aquí en la pantalla. Quien se junta con sabios, sabio se vuelve. Pero quien se junta con necios, acaba mal. Si quieres volar con las águilas, no picotees con las gallinas. ¿Está bien? Así que dice, las personas con que te relaciones, necesitas seleccionar sabiamente a tus amigos. Si tienes amigos que son sabios, vas a volverte sabio. Si quiero seguir la dirección de Dios, no puedo permitir que la cultura me desvíe y no puedo permitir que los amigos me guíen por la dirección equivocada. Asegúrate de recibir consejos de la fuente correcta. ¿Saben? Ahora... Me molesta mucho cuando alguien le pide consejo. Conozco a creyentes que van donde no creyentes para pedirle consejos para sus vidas. ¿En serio? ¿Acaso no tienes ningún tipo de percepción espiritual?
La Biblia nos dice...

En primera de Juan 3:7, no dejes que nadie te lleve por el rumbo equivocado, porque te perderás la voluntad de Dios. Busca consejo, pero pídeselo a un creyente maduro. Ahora, permítanme explicarles a qué me refiero con que no pueden seguir a sus amigos. ¿Significa que debo alejarme de mis amigos no creyentes? Claro que no. De hecho, no deberías hacerlo. Escuchen atentamente lo que estoy diciendo. Dios quiere que tengas amigos que no son creyentes. En primer lugar, Dios nos ama amar a todo el mundo. No tienes permitido no amar a alguien. Si eres un creyente en Cristo, debes amar a todo el mundo. De hecho, incluso tengo el mandamiento de amar a mis enemigos. Tengo el mandamiento de amar a la gente que me odia, que me critica, que me ataca. No tengo elección. Si digo ser un creyente, un seguidor de Cristo, tengo que amar a todo el mundo. Y Dios quiere usarte a ti para traerlos a ellos a Cristo. Pero esta es la diferencia. Mira aquí en la pantalla. Jeremías 15:19 dice, serás mi vocero con estos amigos no creyentes. Tienes que influir en ellos. No dejes que ellos influyan en ti. Cada día cuando vas a trabajar, debes decidir, ¿voy a ser un termostato o un termómetro? Un termómetro simplemente refleja cuál es la temperatura en una habitación. Me están hablando de forma sucia, yo también hablaré de forma sucia. Están haciendo esto, yo haré aquello. Un termómetro simplemente refleja la temperatura. Un termostato sube o baja la temperatura. Dios quiere que seas un termostato, Él quiere que influyas. No quiere que dejes que influyan en ti, sino que tú influyas en ellos. Y como dije, Dios te manda a que ames a todo el mundo. Déjenme mostrarles algo que muchos cristianos, creyentes, no entienden. Dos versículos que parecen contradecirse por completo. Veamos aquí en la pantalla. Primera de Juan 2:15, por cierto, fueron escritos por la misma persona. Juan escribió el libro de Juan, escribió la primera, la segunda y la tercera carta de Juan. Y en Primera de Juan capítulo 2, él dice lo siguiente. No amen a este mundo ni las cosas que les ofrece. Porque cuando aman al mundo, no tienen el amor del Padre en ustedes. Oh, eso está bastante claro. Ahora, el mismo hombre que escribió esto, también escribió el verso más famoso en la Biblia. Dios amó tanto al mundo. Bueno, entonces, ¿cuál de los dos es? ¿Qué quiere decir con eso? Eso parece ser una gran contradicción. Dios amó tanto al mundo, pero luego dice, ustedes no tienen que amar al mundo. Y si aman al mundo, el amor del Padre no está en ustedes. Entonces, ¿cuál de los dos es? Necesitas entender el significado de la palabra mundo. Esta palabra se usa de dos maneras diferentes en la Escritura. Se refiere al sistema de valores en el mundo y se refiere a las personas en el mundo. Tenemos que amar a las personas y no amar el sistema de valores. ¿Tiene sentido? Debemos amar a las personas, sin importar cuál sea su estilo de vida, pero no debemos amar. De hecho, la Biblia dice que debemos odiar el sistema de valores, como el prejuicio, el racismo, la injusticia y el sexismo y las personas que se lastiman unos a otros y la guerra. Debemos odiar las cosas que lastiman a las personas en el mundo. Ama a las personas, odia el sistema de valores. ¿Saben cuál es el problema? Que lo tenemos al revés. Amamos el sistema de valores y odiamos a las personas. Los cristianos lo hacen todo el tiempo. No son diferentes, son materialistas. Son igualmente hedonistas, están igualmente involucrados en todo en la cultura. Ellos aman la cultura, pero odian a las personas. Dios dice, no, no, no, has entendido las cosas al revés. Ama a las personas en el mundo. No ames el sistema de valores en el mundo. Muy bien, cinco cosas que debo dejar de hacer. Número uno, no puedo seguir una cultura que no sigue a Dios. Dos, no puedo seguir amigos que no son guiados por Dios. Número tres. La tercera razón por la que a menudo pierdo la voluntad de Dios es esta. No puedo buscar sustitutos de Dios. Si estoy buscando dirección para mi vida, el mejor lugar para buscar no es un programa de entrevistas en la televisión. El mejor lugar para buscar es leyendo el manual de usuario, que es la Biblia, y hablar con el Creador, que fue quien te hizo. Y así encontrarás las respuestas que buscas acerca de tu vida. No puedo buscar otras fuentes aparte de Dios. Existen muchas fuentes que quieren decirte cómo vivir tu vida. Muchos otros reemplazos, otros sustitutos de Dios. Hay muchos sustitutos de Dios en el mundo. Estos, de hecho, se llaman ídolos. Por ejemplo, cuando te preguntas qué hacer con tu vida, yo, de hecho, he conocido creyentes que creen que pueden orar a Dios y leer el horóscopo. ¿Hablas en serio? Eso es como decir, creo en la reencarnación y en el cielo al mismo tiempo. Son mutuamente exclusivos.

vivos. ¿Crees en uno o en lo otro? No puedes creer en ambos. Es ilógico, es irracional y no tiene ningún sentido. Así que Dios dice, quiero que me busques a mí y no busques otras cosas para ser guiado. Ahora, cuando la gente busca otra cosa aparte de Dios para que guíe su vida, ¿saben cómo se llama eso? Cuando buscan guianza divina, pero no están orando o leyendo la Biblia, eso se llama adivinación. Adivinación. ¿Ya han escuchado esta palabra? Adivinación significa intentar descubrir algo acerca de tu futuro sin consultarlo con tu creador. Eso se llama adivinación. Y hay un sinnúmero de formas en que la gente hace esto, ya sea leyendo las cartas, predicciones, el horóscopo, leyendo la mano y cosas como esa. ¿Sabían que en tiempos antiguos, cuál era la forma más común en que la gente discernía el futuro? ¿Alguien sabe de qué se trata? Lo que ellos hacían era consultar el hígado. Y sacrificaban animales, le sacaban el hígado, porque se suponía que era el órgano más pesado en el cuerpo. Y luego alguien lo miraba y decía, si iré a la guerra, ve a la batalla, vas a ganar. ¿Saben? Esto no era algo sin importancia. El Imperio Romano se construyó sobre la adivinación del hígado. Ningún soldado romano iba a la guerra sin consultar el hígado. Los babilonios consultaban el hígado. Los etruscos consultaban el hígado. Esta era la forma más común de predecir el futuro. Y, de hecho, la Biblia no menciona. Observen este versículo aquí en la pantalla. La Biblia dice en Ezequiel 21, el rey de Babilonia ahora se encuentra donde se dividen los dos caminos y está indeciso sobre a quién atacar, a Jerusalén o a Rabá. Así que él convoca a sus magos en busca de presagios para que le adivinen la suerte. Ellos revuelven las flechas de la aljaba y dicen, no vayas a la guerra. ¿Está bien? Esa era una forma. Y examinan los hígados de animales sacrificados. 50 formas de perder tu hígado. Ahí lo tienes. 50 formas de quedarte sin hígado. Así que esto es lo que se llama adivinación. Y ¿siguen ocurriendo cosas como esta en la actualidad? ¿Hablas en serio? ¿Alguna vez has visto un lugar donde te leen la mano? ¿O donde te leen la hoja del té? ¿O la bola de cristal? ¿O madame esto o aquello? ¿Siguen usándose esas cosas aún? Las cartas del tarot, el horóscopo. Esto se llama adivinación. Buscar el futuro sin buscar a Dios. Dios dice, no hagas esa clase de cosas. No llames a la línea caliente de los psíquicos. Por cierto, aquí hay un pequeño consejo. Si la línea psíquica por teléfono te preguntan cuál es tu tarjeta de crédito, ¡cuelga de inmediato! ¡Ellos deberían saberlo ya! Hay otra donde usan loros adivinos en la que sacan a un loro de su jaula para que tome una carta y adivine con quién debes casarte. No estoy inventándome esto. Existe una rama llamada rumpología en la que le pagas a personas para que te digan tu futuro basado en la forma de tu trasero. No estoy inventándome eso. No estoy inventándolo. Hay una que se llama escatomancia, donde disciernen tu futuro viendo el contenido que dejas en el baño. Tu futuro luce muy oscuro. No sé dónde está Kay, pero cuando baje de aquí me va a matar, ¿saben? Están bromeando, ¿saben? ¿Te das cuenta de lo tontas que son algunas personas que prefieren consultar lo que dejan en el baño que consultar a Dios? Eso se llama estupidez. Eso es decir, ¿por qué hay tantas personas que hacen esto? Porque no quieren tener un jefe en sus vidas. Quieren el futuro, pero no quieren a Dios, no quieren un señor, no quieren a alguien a quien servir. Es que es la ridiculez de buscar otras fuentes en lugar de Dios. La Biblia nos lo advierte. Veamos este verso, Deuteronomio 18. No permitas que nadie practique la adivinación ni que busque señales para decir lo que sucederá en el futuro. No permitas que nadie practique la hechicería ni trate de hacerles brujería a la gente. Y no permitas que nadie consulte fantasmas o espíritus ni que sea espiritista. Todos los que practican eso son abominables al Señor tu Dios. Dudo que alguno de ustedes lo esté haciendo. Pero les diré una cosa. Si conoces un creyente que esté haciendo esto, con mucha amabilidad y con mucho amor, dile, vas en la dirección equivocada. Nunca sabrás la voluntad de Dios a través de los adivinos, de los santeros, del horóscopo, de la astrología.
Si estás siguiendo las estrellas,

0: ellas no está siguiendo al sol, el sol de justicia. No está siguiendo a Cristo, no está siguiendo a Dios. Estas son imitaciones. Saben, Gedeón usó la lana de oveja para discernir la voluntad de Dios, pero ahora la gente se deja trasquilar con cultos, todo tipo de terapias, cientología y todo ese tipo de cosas. La Biblia nos dice en 2 Corintios que el diablo se disfraza como ángel de luz, así que tenemos que evitar eso. Y la Biblia nos dice en 1 Juan capítulo 4, no crean todo lo que escuchen. Eso es algo bueno que deberíamos hacer en la internet. De hecho, el otro día leí una frase que dice, no creas todo lo que lees en la internet, Abraham Lincoln. Él estaba muy adelantado a su tiempo, es todo lo que diré. Muy bien, sé que estoy poniendo mucho tiempo en esto, pero si quieres ser guiado por el Espíritu de Dios, hay cosas que debes dejar de hacer antes de empezar a hacer otras. No puedes seguir la cultura, no puedes seguir a los amigos que no están siguiendo a Dios. No puedes buscar sustitutos de Dios, así como lo hace en la adivinación y todo eso. Número 4, esto es algo que aplica para muchos de nosotros. Debo dejar de ser guiado por mis circunstancias. Pero tal vez no te hayas identificado con ninguna de las anteriores, pero esta, debo dejar de ser guiado por mis circunstancias. Me asombra cuántos creyentes, la forma principal en que determinan cuál es la voluntad de Dios es, bien, ¿cuáles son mis circunstancias? Saben, me ocurrió esto y debe ser la voluntad de Dios, todo este tráfico debe ser la voluntad de Dios. La canasta de la ofrenda no pasó por mi fila. Eso fue voluntad de Dios. He conocido a personas que saben, golpean a otro automóvil cuando están retrocediendo y dicen, eso tuvo que haber sido la voluntad de Dios. No haré ningún comentario al respecto. Pero, saben, me quedé dormido hasta tarde esta mañana. Es la voluntad de Dios que no vaya a la iglesia. Está sobre hielo fino. Estás parado sobre un terreno inestable cuando edificas tu vida alrededor de tus circunstancias. Hay muchos ejemplos en la Biblia donde las circunstancias eran completamente lo opuesto a la voluntad de Dios. Piensa en la historia de Jonás. Dios le dijo a Jonás, Jonás, quiero que vayas a Nínive y quiero que les prediques. Y ellos eran los archienemigos de los israelitas, porque ellos los oprimieron durante años. Y Jonás dijo, no voy a ir. Y literalmente era prejuicio racial. Él dijo, no voy a ir. Y en lugar de ir al este, hacia Nínive, él subió a bordo de un barco que iba hacia Tarsis, que era un puerto en España. Él se fue tan lejos al oeste como pudo. Dios dijo, ve al este. Y él se fue al oeste. Pero las circunstancias eran que allá había un barco que iba en dirección a Tarsis. Él tenía el dinero para el boleto. Tenían espacio a bordo. Él subió al barco, lo subieron a bordo. Tuvo que ser la voluntad de Dios. He visto cómo las circunstancias han dañado muchos negocios y oportunidades de negocios porque parecía ser un buen trato. Permítanme darles otro ejemplo. Se trata de Pablo y escribí esto ahí en sus notas. Tal vez quieran leerlo conmigo. En Hechos 17 encontramos otro barco en el Mediterráneo, 2000 años más tarde. Y Pablo es llevado a Roma como prisionero. Y la noche antes de que partiera el barco, Dios le dice en su tiempo de oración, diles que no partan mañana porque se dirigirán a una tormenta. Y Pablo le dice a los marineros, al capitán del barco, oigan, si partimos ahora, vamos a ir directo a una tormenta. Pero ellos no lo escucharon. Y eso es lo que dice la Biblia aquí en la pantalla. Pablo les dijo, señores, hablándole a los marineros, este viaje va a ser peligroso. No solo puede destruirse la carga y el barco, sino que hasta podemos morir. De pronto, comenzó a soplar un viento suave que venía del sur. Por eso el capitán y los demás pensaron que podían seguir el viaje. ¿Alguna vez has sentido una brisa suave que sopla y pensaste, esto es exactamente lo que esperaba? Y no sabías que ibas directo a una tormenta. Por eso el capitán y los demás pensaron que podían seguir el viaje y salieron navegando pensando que todo saldría bien. ¿Te parece eso familiar? Ese nuevo negocio. Pensando que todo saldría bien. Al poco tiempo, un huracán vino desde el noroeste y el fuerte viento comenzó a pegar contra el barco. No podíamos navegar contra el viento, así que tuvimos que dejarnos llevar por él. Esta es la historia de muchos creyentes que confían en las circunstancias. Nos dimos por vencidos y nos dejamos llevar, porque pensamos que estaba bien. Las circunstancias lucían bien, pero ese fue un negocio desastroso un matrimonio, o lo que sea. Katie, ¿cuántas veces pensaste en algo que por tus circunstancias era una puerta abierta, pero luego descubriste que era una trampa? No puedes confiar en las circunstancias. Puedo darles un sinnúmero de ejemplos en la Biblia acerca de esto. Cuando David envió a su ejército a la guerra en primavera, él estaba en casa tranquilo, relajándose, en pijamas. Caminaba por la azotea y desde allí vio a una hermosa mujer que estaba bañándose. ¿Por qué estaba bañándose? Desde donde podían ver. Y desde su palacio volteó a ver y dijo, ella es muy hermosa. Su esposo está en la guerra, yo estoy solo en casa. Ella es atractiva y tuvo un romance. Las circunstancias pueden llevarte en la dirección equivocada. De hecho, Satanás puede manipular las circunstancias, deberías saberlo. Así que siempre compara tus circunstancias con la palabra de Dios. Y a lo que me refiero con eso es que no usas las circunstancias para discernir la voluntad de Dios, sino para confirmar la voluntad de Dios. Ahora, veamos una parada más. Si quiero ser guiado por el Espíritu de Dios, no puedo ser guiado por mis sentimientos. Si quiero ser guiado por el Espíritu de Dios, no puedo ser guiado por mis sentimientos. Porque tus sentimientos te engañan todo el tiempo. Ahora, todas las emociones son temporales. No importa si es buena o mala. Puedes estar emocionado el día de tu boda, pero no durará para siempre. Puedes estar emocionado en Disneylandia, pero no durará para siempre. Puedes estar emocionado porque el equipo que te gusta ganó un juego, pero no durará para siempre. Lo mismo es verdad. Si estás deprimido, si estás desanimado, no durará para siempre. Ninguna emoción puede quedarse al mismo nivel de intensidad. Si tienes un ataque de pánico, algo que debes saber es que no durará para siempre. No puedes quedarte en un estado perpetuo de pánico. Eventualmente se acabará. Así que no puedes dejarte guiar por tus sentimientos porque no son permanentes, son temporales. Y el error más común, y muchas veces escucho a cristianos que dicen, deja que tu conciencia sea tu guía. Lamento decirte esto, pero tu conciencia a veces se equivoca. Al igual que la mía, la Biblia dice que el corazón es engañoso. Y como les he dicho en muchas ocasiones, te mientes a ti mismo más de lo que le mientes a cualquier otra persona. Solamente porque lo piensas no significa que sea verdad. Solamente porque alguien más lo pensó no significa que sea verdad. Solo porque es popular no significa que sea verdad. Cuando algo es verdad es porque es verdad. No es verdad porque lo piensas y no es verdad porque lo desees. Y todo este tipo de cosas, la verdad es simplemente la verdad. O está bien o no está bien. Ahora, la mayoría de la gente basa sus decisiones en la forma en que se siente. Y no saben en cuántas ocasiones. Y suena como algo espiritual. ¿Por qué hiciste eso? Bien, es que sentí paz para hacerlo. Amigo, eso no es suficiente. Tomar una decisión solamente porque tuviste paz para hacerlo. La paz es algo bueno. Pero más te vale tener más bases para tus decisiones que solamente una sensación de... No puedes dejarte llevar por tus sentimientos. Tus sentimientos te engañan. Tal vez el resultado de un burrito que te comiste o algo así. ¿Recuerdan esa historia que les conté acerca de Jonás? ¡Hey, aquí hay un barco! ¡Hey, tengo el dinero! ¡Hey, me aceptaron a bordo! Y luego él bajó y fue a su recámara y cayó bajo un sueño profundo y pacífico. Estaba completamente fuera de la voluntad de Dios y estaba en paz. Eso no es suficiente. La paz es algo bueno, pero no es suficiente basar tu vida en tus emociones. ¿Por qué él estaba desobedeciendo a Dios? Satanás puede darte falsa paz. Proverbios 14, verso 2. Hay caminos que al hombre le parecen, encierra la palabra, le parecen rectos, pero acaban por ser caminos de muerte. ¿Está bien? Y el resultado de ser manipulado por mi estado de ánimo, mira el siguiente verso. Todos nos hemos extraviado como ovejas. Hemos dejado los caminos de Dios para seguir los nuestros. ¿Y por qué lo hicimos? Porque sentimos que era una buena idea. Esas son cosas que debes dejar de hacer si quieres ser guiado por el Espíritu. Ahora, las cosas que debes hacer será mucho más rápido. Muy bien, rápidamente, no me tomará mucho tiempo, porque esto es algo que se explica por sí solo. Ya hablamos de las cinco cosas que debes dejar de hacer. Ahora, ¿cuáles son las cinco cosas que debes empezar a hacer? Es muy fácil de entender. Número uno, si quiero recibir la guianza de Dios, si quiero dirección divina, número uno, debo querer ser guiado. Primero tengo que desearlo. Debo querer ser guiado. Empieza con el deseo, empieza con las ganas, empieza con el anhelo. ¿Alguna vez alguien te ha hundido la cabeza bajo el agua durante tanto tiempo que piensas, necesito respirar? Cuando estás así de desesperado y cuando clamas a Dios y le dices, Dios, necesito saber qué es lo que quieres que haga. No como, me gustaría saber qué quieres que haga. Sería de mucha ayuda saberlo. Si no tienes intensidad y pasión en tu vida de oración por conocer la voluntad de Dios, Dios dice, parece que no es tan importante para ti. Pero cuando dices, necesito saberlo, como cuando dices, estoy hambriento y necesito comer, no puedo respirar, necesito oxígeno, no sé hacia dónde dirigirme en la vida, Dios, necesito conocer tu voluntad. Necesito querer ser guiado por el Espíritu. Salmos 40, verso 8. Dios mío, deseo que se haga tu voluntad. Llevo tus enseñanzas en mi corazón. Y la razón por la que quiere hacerlo es porque está leyendo la Biblia. Llevo tus enseñanzas en mi corazón. Número 2. Debo estar dispuesto a hacer lo que Dios dice que haga. No solamente debo querer la voluntad de Dios. Debo estar dispuesto a hacer lo que Dios diga. Estoy dispuesto a obedecer de antemano. En otras palabras, Dios, incluso antes de que me digas, ¿qué es lo que quieres que haga? Mi respuesta es sí. Dios no te dice su voluntad. Si tienes que decidir si vas a hacerlo o no, debes decidir de antemano. Debes precalificar. Dios no va a mostrarte lo que Él quiere que hagas con tu vida para que después decidas si hacerlo o no. Debes decir, Dios, te rindo mi vida completamente de antemano. No solamente quiero tu voluntad, sino que estoy dispuesto a hacer lo que tú digas. Ni siquiera lo entiendo, ni siquiera lo sé, pero sin importar lo que sea, estoy dispuesto de antemano. En Juan 7:17, Jesús dijo esto. Todo el que quiera hacer la voluntad de Dios, observa, quiera hacer, es algo que decides de antemano. Sabrá si lo que enseño proviene de Dios. Así que él dice, confíen en mí de antemano. Quiero ser guiado y estoy dispuesto a hacer lo que tú quieras que haga, incluso antes de que me lo digas. Número 3. Si quiero ser guiado por el Espíritu de Dios, debo buscar la palabra de Dios. Debo buscar la palabra de Dios. La voluntad de Dios se encuentra en la palabra de Dios. Salmo 109, 105. Tu palabra es una lámpara que guía mis pies y una luz para mi camino. Si no estás en la palabra de Dios todos los días, estás en oscuridad. Estás caminando en la oscuridad y sin una linterna. Tu palabra es una lámpara que guía mis pies y una luz para mi camino. En Salmos 119, la Biblia nos dice, en el verso 133, guía mis pasos conforme a tu palabra, para que no me domine el mal. Leámoslo nuevamente. Guía mis pasos conforme a tu palabra, para que no me domine el mal. Ahora, quiero mencionar un par de cosas. Podría entrar en detalles, pero no voy a hacerlo. Escriban lo siguiente. Número 1. La voluntad de Dios se encuentra en la palabra de Dios. La voluntad de Dios se encuentra en la palabra de Dios. La mayor parte de la voluntad de Dios ya ha sido revelada, ¿no? El nombre de tu cónyuge no aparece allí. Pero eso no es, no malentiendas lo que estoy diciendo. Los principios están allí acerca de cómo encontrar al hombre correcto o cómo encontrar a la mujer correcta que estaría en la voluntad de Dios. Y cuando lees la palabra de Dios, Dios te habla. Cuando tú abres tu Biblia, Dios abre su boca. Él empieza a hablarte y cuando cierras tu Biblia, Dios cierra su boca. Él cierra su boca. Descubrimos la voluntad de Dios en la palabra de Dios. Así que lo diré de esta forma. Deja de buscar una voz y comienza a buscar un versículo. Algunos de ustedes quieren que Dios lo escriba en el cielo. ¿Por qué habría de escribirlo en el cielo si ya lo escribió en un libro? Pero ni siquiera lo abres de forma diaria. Deja de buscar una voz, una señal en el cielo. Quiero ver. Empieza a buscar un verso y Dios te enseñará los principios. Por cierto, Dios espera que yo obedezca lo que ya sé antes de enseñarme algo nuevo. Así que si Dios ya te ha mostrado algo que quiere que hagas, pero no lo estás haciendo, ¿por qué habría de mostrarte el paso 2 si aún no has terminado con el paso 1? Ya está allí. Dices, Dios, quiero que me digas si debo cambiar trabajo. Y Él dice, ¿ya hiciste lo que yo te pedí que hicieras? ¿Ya estás haciendo eso? La clave, si quieres ser guiado por el Espíritu, empieza a hacer lo que ya sabes que es la voluntad de Dios. Empieza a hacer aquello que ya sabes que es la voluntad de Dios. La voluntad de Dios se encuentra en la palabra de Dios. Lo segundo que quiero que escribas es lo siguiente. La voluntad de Dios nunca contradice la palabra de Dios. Si tienes una idea, pero no puedes encontrar la base para eso en la Biblia, eso no está bien. Porque Dios ya nos ha dado su palabra. Hay gente que dice, pero me dio la impresión. La gente me dice todo el tiempo, Pastor Rick, tuve esta impresión. ¿Qué dice la Biblia? Así es como se inician las sectas. Yo tuve esta idea. La Biblia nos dice en Gálatas 1:8 que incluso si apareciera un ángel y te dijera algo, como agrégale estos nuevos libros a la Biblia, dice, no confíen en eso. Porque dice, si no está en la Biblia, no, la voluntad de Dios nunca contradice la palabra de Dios. La mayoría de lo que Dios quiere que sepamos ya nos lo ha mostrado en este libro. Y si lo lees, Dios te guiará. Ahora, ¿miras bien? Si hago lo que Dios ya me ha dicho que haga, estás diciendo que Él me dirá más, es exactamente lo que estoy diciendo. ¿Está bien? Número 4. Si quiero ser guiado por el Espíritu de Dios, debo pedirle al Espíritu Santo que sea mi guía. Debo pedirle al Espíritu Santo que sea mi guía. ¿Recuerdan en la secundaria que había una posición en la facultad llamada el consejero escolar? ¿Recuerdan eso? Era quien te ayudaba a decidir qué carrera deberías tomar, o si debías trabajar o entrar al ejército. Ese era el consejero escolar. Tú ya tienes un consejero en tu vida. Se llama el Espíritu Santo. Y no solamente tienes este libro. Es genial tener este libro, pero incluso mejor es tener al autor de este libro hablándote al oído, diciéndote esto es lo que esto significa. Y él es tu consejero en la vida. Pero cuando digo pedirle al Espíritu Santo, esa es la palabra pedirle. Una de las razones por las que no sabes la voluntad de Dios es porque no le preguntas. Y en Santiago 4, verso 2, la Biblia dice, ustedes no tienen porque no se lo piden a Dios. Necesitas entender que Dios está interesado en cada detalle de tu vida. Él sabe el número de cabellos en tu cabeza y Él sabe todo acerca de ti. Él conoce tus detalles mejor que tú. Sabes, los problemas de salud que no sabes que tienes, Dios ya los conoce. Y una de las mejores formas para interactuar con tu consejero es hacerle las preguntas correctas. En oración. Salmos 27, verso 11. Señor, enséñame a vivir como tú quieres. Guíame por el camino seguro. Ahora, ¿cómo lo hace? ¿Cómo me guía Dios por el camino correcto? Bien, hay muchas formas, pero quiero mencionar algunas de ellas. Una de ellas es, la forma principal en la que nos guía el Espíritu Santo es recordándonos lo que hemos leído en este libro. Porque aquí lees ciertas cosas y si las memorizas, se guardan en tu mente y en el momento correcto, cuando estás en ese conflicto en el trabajo, Dios puede traerte ese verso a memoria y el Espíritu Santo te recuerda las promesas. No tenemos buena retentiva, somos buenos olvidando. Afortunadamente, parte del trabajo del Espíritu Santo es ayudarte a recordar. ¿Alguna vez has hablado con alguien y dices, no sé qué decir, y de repente aparece una idea en tu cabeza? El Espíritu Santo acaba de recordártelo. Y cuanto más de este libro pongas en tu mente, más puede él recordarte. Ahora, si en tu mente no hay nada de este libro, ¿qué es lo que te traerá a memoria? Nada. Así que debes sumergirte en este libro. No tienen idea en cuántas ocasiones he llegado a una reunión o una conversación telefónica o una entrevista o hablando con una persona en la calle. No tenía ni la menor idea de qué es lo que tenía que decir. Y simplemente hice una rápida oración. Consejero, ¿qué es lo que quieres que diga aquí? Espíritu Santo, ¿qué es lo que quieres que diga? Y Él te dirá algo. Algunos de ustedes esto nunca les ha ocurrido, como dije, porque no tienen nada de esto guardado allí en su mente. Así que Dios nos da ideas a través de su palabra. Y la otra forma es que Él pone ideas en tu mente. Sí, Él pone impresiones en tu mente. Cuando Dios te da una idea, eso se llama inspiración. Cuando el diablo te pone una idea, eso se llama tentación. Cuando tú tienes una idea, eso se llama tontería. Solo bromeo. Dios te dio el cerebro y quiere que lo uses. Satanás no puede controlarte, solamente sugerir pensamientos. Si los aceptas, entonces se está controlando. Dios no va a controlarte porque Él te ha dado libre albedrío, pero cuando Él pone una idea en tu mente y tú respondes, entonces Él te ilumina. Ahora, ¿Hay alguna forma en que puedo acelerar ese proceso para recibir más rápidamente las ideas de Dios? ¡Sí! Voy a enseñarte cómo acelerar el proceso de recibir ideas de Dios. Por ejemplo, necesito un nuevo producto, necesito una nueva solución. Escribe estas dos cosas. Número uno, pedirle humildemente. Pedirle humildemente. Eso acelerará el proceso. En Salmos 25, verso 9, dice, Dios guía a los humildes para que hagan lo correcto. Les enseña su camino. Cuanto más humilde seas para acercarte a Dios, más rápidamente Dios te dará la información que necesitas. La soberbia precede al fracaso. La arrogancia anticipa la caída. Dios dice, si solamente eres humilde, si dices, Dios, te necesito, necesito saber. Él dice, entonces yo te lo daré. El Señor es mi pastor. Es de lo que hemos estado hablando. Él me guía por sendas de justicia, por amor a su nombre. Y debo ser humilde. La otra cosa es pedirle en fe. Pido humildemente y luego pido en fe. Y le digo, Dios, necesito saber lo que quieres que haga en esta situación y estoy esperando que me des una respuesta. Te agradezco de antemano. Te agradezco de antemano. Necesitas tener fe. Santiago capítulo 1. Si necesitan sabiduría para saber qué es lo que Dios quiere que hagan, y espero que eso sea lo que necesites, si necesitan sabiduría, pídansela a nuestro generoso Dios. Y Él se la dará. Recuerden, pidan con humildad. Él no los reprenderá por pedirla. Pero cuando se la pidan, asegúrense de que su fe sea solamente en Dios. Y no duden. Porque una persona que duda tiene la lealtad dividida y es tan inestable como una ola del mar que el viento arrastra y empuja de un lado a otro. Debes pedir en fe. Recuerdo que hace unos años íbamos conduciendo por la calle, creo de camino a Fresno, y Kay estaba conduciendo y volteó a ver, y el indicador mostraba que no teníamos combustible. Y dijo, ¿dónde está la bomba de combustible más cercana? ¿Dónde está la gasolinera más cercana? Y un kilómetro antes habíamos visto una señal que decía, la próxima gasolinera está a 30 kilómetros. A 30 kilómetros en la autopista. Así que yo saqué una de estas aplicaciones y decía, sal de la autopista y avanza 10 kilómetros por esta pequeña calle y hallarás una gasolinera. Ahora, la pregunta es, ¿debo creerle al rótulo o a la aplicación? ¿A 30 kilómetros por la autopista o a 10 kilómetros en la aplicación? Y por una pequeña calle. Esta es una prueba de fe. Y esto ocurrirá algunas veces en tu vida. Porque dirás, Dios, ¿qué es lo que quieres que haga? Y Dios te dirá que hagas todo lo opuesto de lo que crees que debes hacer. A veces, si quieres saber la voluntad de Dios, piensa en lo que quieres hacer y haz lo opuesto. Porque a menudo estás equivocado, así que eso sería algo bueno. Pero siempre puedes confiar en la guianza de Dios. Él nunca se equivoca. Solo tienes que creerlo. Bien, número 5. La quinta cosa. Si quiero ser guiado por el Espíritu de Dios, debo escuchar la respuesta de Dios. Y esta es una razón muy relevante por la que no escuchamos a Dios. Porque pedimos, pero desaparecemos de inmediato. No esperamos. No nos quedamos en silencio. No escuchamos. No nos detenemos. Decimos, Dios, quiero saber esto. Y luego desaparecemos y encendemos la radio o empezamos a hacer llamadas o a leer mensajes de texto. Saben, vemos la televisión y todos los circuitos están saturados y Dios no puede darte la respuesta. No puedo enfatizar lo suficiente en la importancia de tomar un tiempo a solas todos los días y quedarte en silencio. Yo lo hago todo el tiempo. Me siento y le digo, Dios, ¿quieres decirme algo en este momento? Simplemente me callo y escucho. Leí tu palabra. He hablado contigo a lo largo del día. Job 33:14. Dios habla de una manera y de otra, aunque no nos demos cuenta. Él usa la Biblia, Él usa maestros, como lo que estoy diciendo en este momento. Él usa impresiones, Él usa circunstancias. Puede usar el dolor. Él puede usar todo tipo de cosas. Pero la clave es probarlo con la palabra. Ahora, quiero cerrar con este Salmo 77, porque algunas veces tú dices, Dios, quiero saber tu voluntad. Y cuando lo ves, dices, eso no tiene ningún sentido. Esto es una prueba. Salmo 77, verso 19, es de hecho un verso acerca de Moisés. ¿Cuántos recuerdan la historia de los 10 mandamientos cuando Charlton Heston, saben, se paró frente al río y puso su vara en el agua y el Nilo se convirtió en sangre y diferentes milagros? Y cuando Faraón finalmente dijo, luego de 10 milagros, cada milagro se burlaba de un falso dios diferente. Faraón finalmente dice, bien, se pueden ir. Así que 1 millón de judíos se fueron. Y ellos estaban cruzando la península del Sinaí. Y de repente llegaron a un pequeño callejón sin salida. Y ellos estaban con montañas a ambos lados. El Mar Rojo frente a ellos, que lucía intransitable. Y el faraón había cambiado de parecer y sus ejércitos venían tras ellos. Estaban acorralados. Y dijeron, nos van a aniquilar. Tenemos montañas a ambos lados. Tenemos el mar frente a nosotros. Y los ejércitos de Faraón, que están armados, y nosotros estamos desarmados, y vienen tras nosotros. Ellos estaban en el callejón sin salida de Dios, y parecía que era el final. Estaban a punto de morir. El nombre de ese lugar era Baal-Zephon, que significa el tesoro escondido de Dios. Dios los tenía exactamente donde Él quería que estuvieran. Él iba a hacer un milagro. Y de repente, el mar se partió, ya conocen la historia, y empezaron a caminar en tierra seca. Ahora, imaginen lo asombrados que todos tenían que estar caminando en ese lugar. Y cuando llegaron al otro extremo, se cerró, y ya conocen la historia. Este verso en los Salmos habla sobre esto y dice, te abriste camino a través del mar, y tu sendero atravesó las poderosas aguas, una senda que nadie sabía que estaba allí. Me encanta ese verso. Han habido muchas ocasiones en mi vida en las que he tenido que enfrentar enormes obstáculos. Obstáculos financieros. Obstáculos de aprobación. Obstáculos físicos, de energía. Y leo este verso y digo, Dios, hay montañas a ambos lados y hay un obstáculo intransitable frente a mí y el enemigo se está acercando rápidamente y estoy en Baal-Zephon, estoy en el tesoro escondido de Dios. Y Dios dice, te tengo exactamente, exactamente donde quiero que estés. Ahora mira esto. Y tú hiciste un sendero a través de las poderosas aguas, una senda que nadie sabía que estaba allí. Ahí lo tienen. Algunos de ustedes ahora mismo están en Baal-Zephon y dicen, no hay salida de esto, vamos a ir a la bancarrota. No hay salida de esto, hemos escuchado la palabra cáncer. No hay salida de esto, estamos al borde del divorcio. No hay, y tú estás exactamente donde Dios quiere que estés, porque Él quiere hacer un milagro. Pero hay 5 cosas que debes dejar de hacer. Y hay 5 cosas que debes empezar a hacer, paradas e inicios, paradas e inicios. Y cuando lo haces, recibes la guianza de Dios. Y Él te muestra una senda que nadie sabía que estaba allí. Vamos a orar. Dios puede hacer una senda donde pareciera que no la hay. Hemos estudiado solamente 3 versículos de este increíble pasaje en el Salmo 23. Y hemos aprendido que porque Dios es bueno, cuando estoy preocupado, Él suplirá mis necesidades. El Señor es mi pastor y nada me falta. Cuando esté estresado, Él me enseñará a relajarme. En verdes pastos me hace descansar, junto a tranquilas aguas me conduce. Y cuando estoy vacío, Él restaurará mis fuerzas. Me infunde nuevas fuerzas. Y cuando no sé qué hacer, Él me guiará. Él me guía por sendas de justicia, por amor a su nombre. Oremos. En este momento hablemos con Dios. Di algo como esto. Querido Dios, quiero ser guiado por tu Espíritu. No quiero ir por la vida con mi propia ingenuidad. Y con mis fuerzas. Son demasiados callejones sin salida. Sé que esa no es la solución. Tú has dicho que todos los que son guiados por el Espíritu de Dios son hijos de Dios. Y porque tú eres un Dios bueno, tú nos guíes en tu bondad. Señor, a partir de hoy hay cosas que quiero dejar de hacer. Debo recordar que no puedo seguir a una cultura que no te sigue a ti. No imitar las conductas ni las costumbres de este mundo. Amar a todo el mundo, pero no amar el sistema de valores del mundo. Y Señor, ayúdame a recordar que no puedo seguir a mis amigos que no están siguiéndote a ti. No quiero que nadie me lleve en la dirección equivocada. Quiero amar a las personas, pero no quiero que me dirijan. Quiero influenciar, no quiero dejarme influenciar. Quiero ser un termostato, no un termómetro. Ayúdame a recordar que no puedo buscar otras fuentes aparte de ti y venir ante ti con una conciencia limpia. No mezclar los horóscopos y la oración. Los libros de autoayuda y la Biblia no están al mismo nivel. Quiero dejar de ser guiado por mis circunstancias. Y Señor, sobre todo, quiero dejar de ser manipulado por mi estado de ánimo. No puedo ser guiado por el Espíritu si soy guiado por mis sentimientos. Te pido perdón por las ocasiones en que dejé que mis sentimientos fueran mi Dios y me dejé llevar. E hice lo que tú no querías que hiciera. Y Señor, el día de hoy te digo que quiero ser guiado por tu Espíritu. Quiero ser guiado por tu Espíritu. Tengo que ser guiado. Señor, y estoy dispuesto a hacer lo que tú me digas que haga. No tengo que entenderlo. Te digo sí de antemano. Ayúdame a buscar tu palabra todos los días. Guía mis pasos con tu palabra para no ser dominado por el mal. Tu palabra es una lámpara que guía los pasos de mi vida. Sé mi linterna. Ayúdame a recordar que tu voluntad se encuentra en tu palabra. Que tu voluntad nunca contradice tu palabra. Así que Espíritu Santo, el día de hoy te pido que seas mi guía y mi consolador por el resto de mi vida. Te lo pido humildemente y te lo pido con fe. Ayúdame a dejar de ser tan impaciente que no puedo detenerme y simplemente escuchar tu respuesta. Ayúdame a aprender a esperar en ti, a quedarme quieto y saber que tú eres Dios. Gracias, buen pastor. Si nunca has invitado a Cristo a tu vida, solo di: Jesucristo, entra a mi vida en este momento. Quiero llegar a conocerte. Quiero aprender a confiar en ti. Quiero tener una relación y una amistad contigo. Y pido esto humildemente y en tu nombre.
1: Profesor Thomas Christiansen, esto es lo que le falta a la selección de Panamá.
2: Hoy vamos a ganar la gloria. Hoy vamos a dejar el sudor y la sangre aquí sobre el césped. Pero de este estadio salimos con la victoria.
3: En Dios haremos proezas. Guerreros de nuestra selección. Su talento, su esfuerzo y su fe los ha colocado en el escenario que concentra la atención del mundo entero. Hoy, no solo 4,5 millones de corazones panameños palpitan al ritmo del balón y de sus pies. Representan a más de 54 millones de centroamericanos. ¡Arriba a la victoria! Y recuerden, con Dios todo es posible. ¡Arriba!

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2: A lo largo de las 22 ediciones de la Copa Mundial de la FIFA 1930-2022, solo 8 selecciones nacionales han logrado levantar el trofeo. Brasil lidera con 5 títulos, seguido por Alemania e Italia con 4, Argentina 3, Francia y Uruguay.

0: hay dos, mientras que Inglaterra y España poseen uno cada uno.
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mañana en el santuario Silo, dice la escritura que en Lucas 15, 17, y volviendo en sí, dijo: ¿cuántos jornaleros?

En casa de mi padre tiene la abundancia de pan, y yo aquí perezco de hambre. Me levantaré e iré a mi padre, y le diré: Padre, he pecado contra el cielo y contra ti. Y antes de que oremos, quiero que compartamos unos breves minutos esta enseñanza, porque en la casa de mi padre hay abundancia. En la casa de mi padre encontramos respuesta a esa situación que estemos atravesando. En la casa de mi padre hay restauración, hay restitución. En la casa de mi padre tenemos futuro, ¿no? En la casa de mi padre hay todo lo que yo necesite. Así que, amado hermano que nos escucha en este momento, si por alguna razón usted se ha apartado de la casa del Padre, este día el Señor te dice que vuelvas a la casa del Padre. Vuelve a donde hay abundancia. Regresa donde hay bendición para ti. Y eso fue lo que hizo en este caso el hijo pródigo, donde pudimos leer. Él, en ese momento complicado, difícil en el que él se encontraba, no se acordó de la casa del Padre. Se acordó donde hay bendición. Se acordó que en la casa del Padre hasta los jornaleros tenían abundancia, ¿no? La casa del Padre es atrayente, atractiva, te atrae, amado, que nos escucha, ¿no? La casa del Padre es una casa donde vamos a encontrar la abundancia. Dice la Escritura: Yo he venido para que tengan vida y para que la tengan en abundancia. ¿No? Eso es lo que quiere el Señor recordarnos en esta mañana. ¿No? Que en la casa de nuestro Padre hay abundancia. Dice Proverbios 3:10, y serán llenos tus graneros con abundancia y tus lagares rebosarán de mosto. ¿No? En la casa de nuestro Padre también encontramos provisión, aceptación. Siempre vamos a ser aceptados en la casa del Padre. No importa lo que usted haya hecho, el Padre siempre estará dispuesto a aceptarlo, a perdonarlo y a restituirlo, ¿no? Vemos que en la casa de nuestro Padre siempre hay un futuro mucho más abundante, mucho más grande de lo que nosotros esperamos y creemos, porque el hijo pródigo pensaba en ese momento que él, regresando a la casa del Padre, iba a ser como un jornalero, ¿no? Porque él sabía que le había fallado al Padre, él sabía que se había equivocado, había pedido la parte de su herencia que le correspondía, se la gastó, hizo cosas que no debía. Y lo que él anhelaba era: bueno, voy a regresar como un jornalero más. Pero los pensamientos de Dios son más grandes que nuestros pensamientos. Lo que el Señor tiene para nosotros es mucho más de lo que nosotros pensamos. Porque yo sé los pensamientos que tengo acerca de vosotros, dice Jehová. Pensamientos de paz y no de mal, para daros el fin que esperáis. Y eso es lo que hace el Padre, ¿no? Da esa promesa, ¿no?
promesa de bendición para que nosotros alcancemos lo que nosotros esperamos y anhelamos, ¿no? El Hijo regresó a la casa del Padre y recibió todo lo que Él necesitaba. En ese momento, sus vestiduras, calzados, comida, pero mucho más allá de eso, recibió restauración. Y el Señor en el día de hoy quiere restaurarte, amado hermano. No sé por lo que haya estado atravesando, no sé por lo que ha tenido que pasar, pero en la casa del Padre hay bendiciones. En la casa del Padre hay promesa, ¿no? Y una de esas promesas está en Primera de Corintios 2:9, donde dice: cosa que ojo no vio, ni oído yo, ni ha subido en corazón de hombre, son las que Dios ha preparado para quienes, para los que le aman, para los que le aman. Y los que nos escuchan aman al Señor y por eso están pendientes a estas ondas radiales, pendientes a lo que decimos a través de la web, a través de la televisión, porque sabemos y entendemos que hay promesa en la casa del Padre para cada uno de nosotros. Y el Señor hoy quiere solucionar esa necesidad por la cual está atravesando. No sé si será una enfermedad, no sé si será alguna pérdida, pero hoy el Señor quiere restaurarlo. Y vamos a estar orando para eso. Vamos a estar orando porque creemos en la oración del justo. Creemos que cuando nosotros clamamos a Jehová, Jehová nos oye y nos libra de todas esas angustias, como lo dice la Escritura, amado hermano. Así que recuerde que puede llamarnos al 200-7112, 200-7113. Amado Dios, en esta hora venimos delante de tu presencia, Señor, en común acuerdo con todo aquel que está conectado en esta hora, porque entiende y cree, Señor, que enviando su petición, Señor, que escuchando esta oración, Padre, tú puedes responder a esa situación por la cual ellos están atravesando. Confiamos porque la palabra dice que al que cree, todo le es posible. A ese que tiene fe, a ese que confía en ti, Señor, a ese que se para este tiempo y viene aquí, Señor, a este lugar santo, a ese remanente, Señor, que ha separado ese tiempo para ti, o que está de rodillas en esta hora, Señor, en esa habitación, en ese hospital, o en ese lugar de trabajo, o aquel que ha detenido su auto, Señor, para escuchar esta oración, Padre, o elevar ese clamor a ti, Señor. Hoy, Padre, tú respondes esa oración, Padre, porque tú honras a los que te honran, Señor, y nosotros sabemos, Padre, que nuestra oración, nuestro clamor sube como incenso de olor grato a tu presencia, Padre, y que tú responderás nuestra oración, Señor. Porque tu palabra dice que todo lo que nosotros pidiéramos en oración creyendo, nosotros lo íbamos a recibir. Y hacemos memoria, reclamamos esa promesa en esta hora, Padre. Por eso te presentamos, Señor, en este momento, Padre, al siervo de esta casa, al pastor Edwin Álvarez, Señor, para que tú lo bendigas, para que tú lo guardes,
para que tú lo libres de cualquier enfermedad, Padre, de cualquier dolencia, Señor, en el nombre poderoso de Jesús, Padre. Dale revelación, Señor. Muéstratele, mi Dios, en sueños, Padre, que Él sienta tu presencia, Padre, que el Espíritu Santo no sea parte de Él, Señor, que sigas poniendo carbón encendido en sus labios, Padre, que cuando Él abra su boca sea palabra de parte tuya, Señor, que todo lo que Él hable, que todo lo que diga, Señor, pueda ser respaldado por ti. Padre, en el nombre poderoso de Jesús, hacemos vallado alrededor de Él, Señor. Todo lo que conspire, Señor, como lo dice la Escritura, lo haría sin ti y delante de Él caería, Señor. Avergüenza a sus enemigos, Padre, en el nombre poderoso de Jesús, Señor. Sorpréndelo, mi Dios, Padre. Oramos por la pastora Dali, Señor, por su ministerio, Padre. Señor, fortalécela, mi Dios, en el nombre poderoso de Jesús. Clamamos por sus hijas, por Loida, por Ana Victoria, por sus nietos, por sus yernos, Padre. En el nombre de Jesús, por toda la familia pastoral, las cubrimos con tu sangre en esta hora, mi Dios. Para que seas tú, Señor, yendo delante de ellos como poderoso gigante, Padre. Clamamos por cada pastor de distrito, por el pastor Aurelio, por la pastora Esilda, Señor, por su equipo de trabajo, el anciano Salomón, la anciana María, por el pastor Héctor, Señor, por la pastora Silca, Padre, en el nombre poderoso de Jesús, por el anciano Jorge, por el anciano Efraín, Padre, Señor, oramos también, Padre, por cada coordinador del Distrito 2, por cada líder, Señor, bendícelo en esta hora. Oramos por el pastor Manuel, por la pastora Miriam, Señor, por el anciano Onésimo, por el anciano Miguel, Padre. Oramos, Señor, por la pastora Melissa, por su esposo Gerald. Oramos por el anciano Abdul, por el anciano Luis, Señor, cúbrelos con tu sangre a cada uno de ellos. Oramos en esta hora también, mi Dios, por el pastor Nuno, por la pastora Elizabeth, Señor. Oramos por Noemí, por Fran, por cada joven, Señor, del Distrito 5, llénalos del Espíritu Santo en el nombre poderoso de Jesús. Señor, reprendo en esta hora, mi Dios, todo lo que quiera conspirar en contra de nuestros jóvenes. Queremos jóvenes llenos del Espíritu Santo, Padre, que cuando ellos abran su boca, seas tú hablando a través de ellos. Señor, dale las habilidades, las capacidades, desarrolla dones y talentos en nuestros jóvenes para que puedan seguir arrebatándoles esas almas al diablo, Padre. En el nombre poderoso de Jesús, Señor, clamamos también en esta hora por el pastor Ricardo Mendieta, por la pastora Janet. Señor, bendícelos, guárdalos, cúbrelos con tu sangre. Clamamos por el ministerio carcelario. Señor, sigue usándonos de una manera especial y poderosa para llegar a aquel, Señor, que está perdido, Señor, que está en esa celda, Padre, que todavía no conoce de ti. Permite que podamos llevar la palabra a cada uno de ellos. Oramos por el anciano Fabio Molo, Señor, por Rosibel. Oramos por Edwin Rengifo, Señor, en el nombre poderoso de tu Hijo amado Jesucristo. Señor, glorifícate en esta hora, Señor, por todo aquel que trabaja en la comunidad apostólica Osana. Señor, bendícelo de una manera especial a Osana Visión, a la licenciada Nubia, Señor, a todo el equipo de trabajo. Señor, bendícelos, guárdalos, Señor,
darle la provisión, los recursos que necesitan, Señor, en el nombre de tu Hijo amado Jesucristo. Padre, oramos también, Señor, en esta hora, por todo aquel, Padre, que está en un hospital, Señor, pero que nos está escuchando a través de una radio pequeña, Señor, o a través del celular, Padre. Señor, que creen que tú puedes hacer el milagro, Señor, en la vida de ellos, en su salud. Padre, clamamos a Jehová Rafa para que te hagas propicio en esta hora, Señor. Que el Dios de gracia se pasee en medio de cada sala de hospital, Señor. En cada centro hospitalario, Padre. En el hospital oncológico, mi Dios. En el nombre poderoso de Jesús, Padre. Desarraiga el cáncer, Dios. En el nombre de Jesús. Atamos, Padre, el cáncer en esta hora. En el nombre de tu Hijo amado Jesucristo, Señor, desarráigalo de esos cuerpos. Padre, desarraiga ese cáncer de colon, mi Dios, de próstata, Padre, en el nombre poderoso de Jesús. Padre, clamamos a ti porque tienes el poder para hacerlo, Señor. Padre, enviamos esa palabra, Señor, de sanidad en esta hora, Dios. A todo aquel que nos escucha, Padre. Y sabemos que la palabra que enviamos no regresa vacía. Padre, sino que tú la haces prosperar para lo que la hemos enviado, Señor. Padre, que cuando el médico vaya, cuando el doctor revise esos exámenes, Señor, sea sorprendido. Porque por encima de cualquier diagnóstico estás tú, Señor. Padre, yo sé que tienes el milagro para hacerlo, Padre. El poder para hacerlo, mi Dios. Hazte manifiesto en el nombre poderoso de Jesús. Desarraiga ese cáncer en los huesos, Señor, de Gustavo Valdelamar, Padre. Glorifícate, Señor, en el nombre poderoso de Jesús. Señor, paséate en el hospital del niño, mi Dios. Señor, por cada cuna, Padre. Sopla aliento de vida a esos pequeños cuerpos, Señor, en esta hora. En el nombre de Jesús, honra la fidelidad de esa madre, de ese padre, Señor, que clama a ti por un milagro para ese bebé. En el nombre de Jesús, honra la fidelidad de Mayra, Señor, el esfuerzo, la fe de ella, Padre. Y declaramos sanidad en esta hora, Señor. Sobre David Ibrahim, Padre. Señor, que pueda respirar solo. Haz funcionar, Señor, esos pulmones en ese bebé, Padre, en el nombre de Jesús. Glorifícate, mi Dios. En el nombre de tu Hijo amado Jesucristo, Padre. Oramos, Señor, por los que están detenidos. Señor, oramos por los que están privados de libertad, Señor. Señor.

palabra dice que oremos por los que están presos, como si tuviéramos conjuntamente con ellos, Señor, porque creemos que también tienes un plan y un propósito para ellos, Señor, en el nombre poderoso de Jesús, Padre. Rompe toda atadura, cadena, Señor. Revélateles, Padre, muéstrateles, Señor, por qué permitiste que llegaran a ese centro penitenciario, Padre. En el nombre de Jesús, Señor. Padre, toma control, mi Dios, de esa fuga masiva que hubo. En el nombre de tu Hijo amado Jesucristo, Padre. Señor, oramos por Vique en esa cama de hospital, Señor. Padre, que ese derrame no deje secuelas. Tú tienes el poder para restaurar su cuerpo, Señor. Quitar esa parálisis, Padre. En el nombre de Jesús. Oramos, Señor, por Mamá Mirta, Padre, en ese hospital. Que el ángel de Jehová campe alrededor de su cama. Aún en la vejez, dice la palabra, que estarían vigorosos y verdes. Y yo clamo, reclamo esa promesa sobre la vida de ella. Glorifícate sobre Maura, Dios. Señor, haz memoria de las ofrendas de tu sierva. Suple lo que ella necesite, Dios. Que no se sienta sola, Padre. Hazle sentir tu presencia, mi Dios. En el nombre de Jesús. Oramos, Señor, por Mamá Doris, por Mamá Débora, por Mamá Vilma, Señor. Úsalas de una manera especial, poderosa. Clamamos por Ámbar, mi Dios. Responde la oración de tu sierva. Honra su fidelidad. Señor, hazte propicio en la vida de ella, en la vida de su madre. Oramos por Isis, por Clemen. Bendícelos de una manera especial. Que ellos vean tu respaldo, mi Dios. En el nombre de Jesús. Padre, manifiéstate, Señor. En el nombre de Jesús. Honra la vida de Moisés, Padre. Doy gracias por la vida de tu siervo, Señor. Porque siempre dice, heme aquí, Padre. Señor, que él pueda ver, Padre, en público lo que clama en su cámara secreta. En el nombre de Jesús, Señor, oramos, Padre, por Alvinia Quintero, Señor. Glorifícate sobre la vida de ella. Oramos, Señor, por Georgina Cárcamo, Padre, por la escuela laboral, por cada maestro, por cada estudiante de ese programa, Padre. Bendícelo, Señor, de una manera especial. Oramos por Teodora Sánchez. Oramos por la vida de Yariela. Llévate todo rencor, Señor, en el nombre poderoso de Jesús. Oramos por la vida de Irene de Gracia.
responde.

oración de tu hija, Padre. En el nombre de Jesús, damos gracias por la vida de Jaime Hurtado, Señor, que mañana estará de cumpleaños. Bendícelo, guárdalo, cumple su promesa. Oramos por Ani Barragán, Señor, en el nombre poderoso de Jesús. Oramos por Alfredo Maxwell, Señor, que ora por su emprendimiento, Padre, que pueda vender, Señor, todas sus verduras, Padre, en el nombre de Jesús. Oramos por Pía, Señor, para que le traiga salvación a su vida, mi Dios. Oramos por Heriberto Anderson, Padre. Por Guillermo Douglas, Señor, por Michael Martínez, Jacqueline Reyes, que claman por protección, Padre. Oramos por Carlos, por Luz Burgos, Señor, que claman por sabiduría. Samuel Burgos, Señor, en el nombre poderoso de Jesús. Por Belkis Pérez, por Marixa, por Carlos Rivera, Señor. Por Luz Anderson, por Katia, que claman por sanidad, mi Dios. En el nombre poderoso de Jesús, clamamos. Por Dali Sánchez, que clama por un milagro financiero, Padre. Clamamos, Señor, en esta hora por Maire, Señor, para que la guíes, para que le dé fortaleza. En el nombre poderoso de tu Hijo amado Jesucristo, Señor. Padre, hazte manifiesto, Señor, en esta hora sobre la vida de Maricruz, Padre. Honra la fidelidad de tu sierva. En el nombre poderoso de Jesús, Señor, oramos por la familia Martínez, Padre. Oramos, Señor, por la red, Padre, Triunfantes en Cristo y Mujeres de Fe, Señor. Bendecimos los hijos de Maricruz, su esposo, Padre, en el nombre de Jesús. Señor, oramos en esta hora, Padre, por Ivette Montero, Señor. Padre, que clama por un milagro, mi Dios, en el nombre de tu Hijo amado, Jesucristo, Señor, y te doy gracias, porque sabemos que tú escuchas nuestra oración, Padre. Porque sabemos, Señor, que veremos la respuesta a nuestro clamor, mi Dios. En el nombre de Jesús. Amado hermano, recuerde que puede llamarnos al 200-7112, 200-7113 para su petición. Vamos a adorar al Señor y luego regresamos aquí en su red global de oración. Dios les bendiga.

Señor. Te animo, amado hermano, hermana, amigo y amiga que nos escucha. Llámanos al 200-7112 y al 200-7113 para orar por tu petición y por la necesidad que presentes. Te animamos a que tomes tu mejor disposición para seguir orando, para seguir clamando, para seguir creyendo a Dios, a su palabra, a su promesa. Tú que estás allí, afligido, angustiado, triste, Dios te va a levantar por su palabra. Dios te va a levantar. Dios va a responder tu oración conforme a los propósitos y conforme a los planes tuyos. Nuestro recurso viene de lo alto. Viene del Padre de luces, en el cual no hay mudanza ni sombra de variación. Voy a leer una pequeña porción de la Sagrada Escritura que confirma lo que estamos proclamando. En el Salmo 121 dice así la palabra: en el nombre del Padre y del Hijo y del Espíritu Santo. Amén. Alzaré mis ojos a los montes. ¿De dónde vendrá mi socorro? Mi socorro viene de Jehová, que hizo el cielo y la tierra. No dará tu pie al resbaladero, ni se dormirá el que te guarda. He aquí, no se adormecerá, ni se dormirá el que guarda a Israel. Jehová es tu guardador, Jehová es tu sombra a tu mano derecha. El sol no te fatigará de día, ni la luna de noche. Jehová te guardará de todo mal. Él guardará tu alma. Jehová guardará tu salida y tu entrada desde ahora y para siempre. Que Dios añada bendición a ti, amado oyente, amado televidente, tú que estás conectado a través de ese medio tecnológico. Recibe la palabra, recibe la promesa, recibe los dichos de su boca. Para que creas, para que confíes y sigas confiando en el Dios verdadero. Vamos a orar, Padre Celestial. Gracias te damos, Señor, porque tenemos un recurso, tenemos un lugar donde acercarnos al trono de tu gracia para hallar gracia para ese oportuno socorro. Tu promesa dice que alcemos nuestros ojos a los montes. ¿Y de dónde vendría sino de ti, Señor? Tú eres el eterno yo soy, el que nos ama con amor eterno, el que extiende tu mano de amor, de poder y de misericordia sobre tu pueblo, sobre tu iglesia. Bendecimos tu nombre en esta mañana. Creemos y nos sumamos a las decenas y decenas de hombres y mujeres que han creído a ti y han creído a tu palabra en favor del pueblo, en favor de la iglesia, intercediendo por sus necesidades personales, porque sabemos que tú eres el Dios de gloria, el Dios de majestad, el Dios de presencia, el Dios de poder, el Dios de gracia, el Dios de soberanía, el alto y sublime, el que habita la eternidad y cuyo nombre es el Santo, el que nos ama con amor eterno, el que está allí expectante, creyendo y guiándonos a la verdad de tu palabra. Crea fe, crea gracia, crea ayuda, crea dirección en favor del oyente, del televidente, del que llama creyendo, sumándose a las decenas y decenas de intercesores que creemos a ti y creemos a tu palabra. Creemos que tú das respuesta a la oración, de que tú llamas las cosas que no son como si fuesen, y al escuchar tu palabra, ellas se ordenan y obedecen. Ve tú delante, oh Padre, te lo suplicamos, toca que tengas que tocar, abre las puertas que se tengan que abrir, haz una obra especial, Padre. Sorpréndenos con cosas buenas, Padre. Sorprende a tu pueblo, sorprende a tu iglesia, sorprende a los tuyos, oh Dios del cielo, oh, en el nombre de Jesús.
Gracias te damos, Padre, por ese sacrificio perfecto de la cruz, por esa sangre por la cual nos hace apto para estar delante de ti. Gracias por mirarnos a través de la sangre de tu Hijo amado Jesucristo. Gracias te damos, Señor, porque tú has escuchado la oración, Padre, y puedes hacerlo otra vez. Tu gran poder es el mismo hoy, no cambiará. Si tú has hecho un milagro, puedes hacerlo otra vez. Tú eres el eterno. Tú eres el admirable, el consejero, el Dios fuerte, el Padre eterno, el príncipe de paz. Gracias te damos por enviar al Espíritu Santo. Gracias porque Él está allí para ayudarnos, para fortalecernos, para guiarnos a toda la verdad de tu palabra. Gracias te damos, oh Dios Padre. Gracias te damos, Padre. Sea tu nombre reverenciado. Reconocemos tu soberanía. Reconocemos, Señor, tu señorío, Padre. En el nombre de Jesús. ¿Qué sería de nuestra vida si tú no estás en nuestra vida, Señor? Toca las vidas, atráelas a ti con cuerdas de amor, con lazos de misericordia en esta madrugada. En esta madrugada lluviosa, Padre. Que haya un tiempo de reflexión, de búsqueda de ti, de presencia tuya en sus vidas. Oh Espíritu Santo, llega a esa vida, ministra esa alma, ministra esa mente, ministra ese corazón, Señor. Te lo suplicamos, oh Dios, en el poderoso nombre de Jesús. Oh Padre, suplicamos tu ayuda, tu favor. Para que guíes a tus siervos y a tus siervas que llevan tu palabra, que alimentan la grey, Padre, con pruebas, con luchas, con muchas veces ataques de enfermedades, con sorpresas en su vida, Señor. Ayúdales, Señor, ayúdales. Renueva su fuerza. Tu promesa dice que tú das esfuerzo al cansado y también multiplica la fuerza a quien no tiene ninguna. Que venga esa fuerza del cielo. Que venga esa fuerza de lo alto de ti, oh Padre.

que venga esa guianza y esa fortaleza espiritual. Ese ánimo pronto para la vida, para tus siervos, Padre, que llevan la grey, que ahí están lo que tú has puesto en sus manos. Ayúdales, Padre. Los que están con ataques de enfermedad, interven en favor de sus vidas, en favor de ese familiar, de ese ser amado. Toma control, Señor. Que sean buenos administradores de la gracia y de los bienes que tú pones a su disposición. Guíales tú, levántales tú, anímales tú, oh Dios. Porque separado de ti, nada somos, nada somos y nada podemos hacer, oh Padre. Obra con prontitud y poder. Toca al que tengas que tocar, oh Dios. Los que están atravesando una situación de riesgo, de situación, Padre, de enfermedad, de angustia. Llega hasta esa cama, llega hasta ese hogar, llega hasta ese cuerpo, llega hasta esa habitación, oh Padre. Toca, Padre, a este oyente que está en su vehículo, esperando para ingresar a su trabajo, esperando para ir a su jornada laboral, esperando para salir al emprendimiento, Padre. Bendice las obras de su mano. Crea el sentir profundo de búsqueda de ti en esta hora. Te lo suplicamos, Padre. Te lo suplicamos, Señor. Que haya ánimo pronto sobre las vidas que han perdido un ser querido. Llénales de paz. Llénales de fe. Llénales de ti. Dale consuelo, Padre Celestial. Dale resignación espiritual, que puedan ser levantados por ti y dándole la serenidad y la gracia tuya sobre su vida. En el nombre de Jesús, oh Dios, te damos gracias, Señor, por permitirnos, Señor, nacer en esta nación. No somos mejores que nadie, pero tú has tenido misericordia, oh Padre. Tú has tenido misericordia. Síguelo haciendo, Dios Padre. Ten misericordia de Panamá. Ten misericordia de los panameños. Ten misericordia del extranjero que ha abrazado y vive en medio nuestro, Padre. Ayúdanos, Señor, a tener temor de ti en todo lo que hagamos, en todo lo que emprendamos, en todo lo que digamos, Señor. Ayúdanos a edificar y a no desbaratar, Señor. Danos prudencia en nuestra lengua, en nuestros labios, Señor, en nuestros comentarios. Ayúdanos, Señor. Hablar edificación y fe, a pesar de las pruebas, a pesar de las luchas, a pesar de las cosas adversas, podamos tener una palabra de sabiduría y de consuelo para las vidas, de esperanza en ti, Señor, en el poderoso nombre de Jesús. Tú eres el Dios de gloria, tú eres el Dios de majestad, el Dios de presencia y de poder. El Dios de gracia y de soberanía. Nada te toma por sorpresa, oh Padre. Nada te toma por sorpresa. Tú tienes control de todas las cosas. Prepara el ambiente. Prepara los corazones. Prepara la vida para el evento, Padre. El día sábado en Chitré. Que tu gracia esté allí. Que tu presencia ponga el sentir en las almas y los corazones, Señor, de volverse a ti. Revoluciona las provincias centrales.
allá verás.

Chihuahua, Chiriquí, Herrera, Los Santos, Coclé, Panamá Oeste, Colón, Darién, toda la geografía nacional. Salva las almas, oh Padre. Salva las vidas, Señor. Ayuda a los que piensan que ya no tienen esperanza, que no tienen propósito en su vida. Muéstrate tú en sueño, muéstrate tú en una palabra, en una revelación, Padre, para que sepan que en ti hay nuevos comienzos, comienzos esperanzadores, comienzos de fe. Porque de modo que si alguno está en Cristo, nueva criatura es. Las cosas viejas pasaron y aquí todas son hechas nuevas. Esa es promesa tuya, oh Padre. Toca las vidas, Señor. Toca las almas, Padre. Toma control de toda la organización de la proclamación de tu palabra. Unge a tu siervo con una palabra de gracia. Una palabra reveladora, una palabra para esas regiones del país, Padre. Quiebra la idolatría, Padre, en provincias centrales. Quiebra, Padre, el desenfreno y la indiferencia a la presencia tuya, Señor. Atrae a las vidas con cuerdas de amor, con lazos de misericordia, oh Padre. Te lo suplicamos. En el poderoso nombre de Jesús, obra, Señor. Padre, creemos tu promesa. Creemos tu palabra que dice, antes que clamemos, responderás tú. Y aun cuando estamos hablando, tú ya habrás oído. Limpia los aires, Señor. Limpia los aires. Prepara los corazones. Pon esa sensibilidad, Padre. En el poderoso nombre de Jesús, guarda el equipo de trabajo que viaja hacia ese lugar. Guarda su salida y su entrada. Toma control, Padre, y protege a tu pueblo y a tu iglesia de todo virus, de toda bacteria, de toda situación, Padre, que el enemigo haya querido levantar para entorpecer el avance de tu obra. Guarda a tu siervo, cúbrelos, Padre, con la presencia tuya. Rodéale con la guianza de tu Espíritu, Señor. En el poderoso nombre de Jesucristo, tu Hijo amado. Oh, Padre, gracias porque nos permites orar, Padre, y sobrellevar las cargas los unos de los otros. Toca la vida, Padre, de Raúl Pérez. Toca ese corazón. Toca el corazón de Leovigildo Castrellón, Señor, en esta hora. Revélatele en sueño. Toca su vida. Que sienta la necesidad de volverse a ti. Toca a José Castrellón. Obra, Padre, en Joelín, Padre Batista. En Kaylee Díaz, Señor. En Miriam Córdoba. En Lorena Rodríguez, oh Padre. Obra en estas vidas, Señor. Nos unimos a este familiar que ora, que clama, que los riega en oración, Señor. En poderoso nombre de Jesús. Toca la vida de Lorena, Padre Rodríguez. De Gloria de Orozco, Señor. Toca la vida de Julio Rodríguez. De Regina Castrellón. De Luis Castrellón. De Génesis Cueva, de Yafego Orozco. Glorifícate, Padre, en Yarica, Padre Banda, en Karen, Padre Arena. Haz una obra, Padre, en la vida, Señor, de Yair Batista, Padre Rodríguez. Pon ese sentir de búsqueda. Trata con su corazón y con su mente. Trata con su vida, oh Dios. Te lo suplicamos. En el poderoso nombre de Jesucristo, tu Hijo amado. Obra, Señor, en cada uno de tus siervos. Toca el cuerpo de tu siervo Armando Beckler. Sánale, Señor. Restáurale. Fortalece su vida espiritual. Fortalece la vida de Ana Cecilia Gómez. Llega hasta

República Dominicana, con tu presencia, con tu poder, con tu gracia, Señor. Obra, Señor, en la vida de Liberta Anderson, fortaleciendo.

Fortalece, Padre, a Ixa González. Ayúdale como madre, como abuela. Ayúdale, Señor, en todas las luchas y las pruebas. Sana su cuerpo. Sánale de todo ataque y enfermedad. Sobre Yolanda Fraser, bendícele. Toca su vida, Padre. Haz una obra especial. Te lo suplicamos, Padre. Extiende tu mano de poder sobre Puerto Latino, Núñez Martínez, hasta Santiago de Veragua. Sobre la vida de su esposa, Ana, de su hijo, Johnny, y de los otros hijos de Mara. Obra en cada uno de ellos, Señor. Toca la vida de Carlos, fortalécele, Señor. Fortalécele en ese recinto. Guíale tú, levántale tú, anímale tú sobre Karen. Obra en su vida, Señor. Sobre Helen, sobre Sara. Obra, Señor, con prontitud y poder. Glorifícate, Señor, en la vida de Griselda Núñez. En la vida de Anselma Núñez, Señor, toca su vida. Sobre la vida de Isaac. Sobre la vida, Padre, de Aide, de Aníbal, Padre, de Dioselina, de Javier, de Heriberto, Señor, toca estas vidas. Fortalece la vida espiritual. Ayúdale, Señor. Toca la vida de Eulalia. Toma control de cualquier situación adversa. Sánale, Señor. Sana su vida, Padre. Ora en la vida de Elizabeth allá en España. Que tu gracia esté sobre ella, Padre. Tráela en bien, Padre. En el nombre de Jesús. Dirígela en todo lo que haga. Bendice la vida de Gloribé. Bendice la vida, Señor, de ella. Guárdale. En el nombre de Jesús, bendice a Heriberta, Padre. Bendice también, Señor, a tu sierva Bernalda González. Padre, que te crea a ti. Toma control de su salud. Bendice a sus hijos, a su nieta. Fortalece a tu sierva, Padre, que ha creído a ti y a tu palabra. Trae la provisión, Señor. Provisión completa y con creces para su vida. En el poderoso nombre de Jesús, da consuelo, Padre, a Florinda, Padre Núñez, Padre, da consuelo, Padre, en la pérdida de ese familiar. Toma control, Señor, de esa exequia fúnebre en el día de hoy. Dale paz a cada familiar de ella, Padre, y a cada uno, Señor, de ellos. Ayúdale, Señor, en el poderoso nombre de Jesús. Toma control, Padre, de la familia Albito. Toma control, Señor, en el poderoso nombre de Jesús. Obra en la vida de David. Toca su vida, fortalécele. Trae la provisión y la guianza tuya. En el poderoso nombre de Jesús. Tú eres fiel. Tú eres bueno. Tu misericordia ha sido para siempre. Por eso confiamos, Padre. Dale puertas abiertas a Omar Perea. Bendice su vida, Padre, su hogar, su esposa, su familia, sus hijos, Señor. Dale capacidad inventiva. Dale gracia, Padre, delante de los jefes, delante de la clientela en general. Ve tú delante, Padre. Ayúdale, Señor. Bendice la vida de Agapito González, de Calvin Mendoza, de José Sánchez, de Jason Cabrera, de Leonor Rodríguez, de Pablo Rodríguez, Señor. Bendice sus vidas. Dale salud. Dale ánimo pronto, Padre. En el poderoso nombre de Jesús. Haz una obra, Señor. En cada uno de tus siervos que interceden, que claman, que están aquí cada día, Señor. Creyendo a tu palabra, sumado en la red global de oración. Recompensa su labor. Recompensa, Señor. Que tu gracia esté allí, tocando y sosteniendo, guiando y levantando, Padre. Sobre Carla Torraza, Padre, que tu gracia le sostenga, le guíe, le renueve, le anime, Padre, en el poderoso nombre de Jesús. Sea a favor de tu sierva Liné, con gracia, con poder, con gloria, que tu espíritu venga, concede la petición de su corazón. Sé con ella, Padre. Con tu siervo, Padre, Edwin Rengifo, bendícele y sosténle, Padre. Sobre tu sierva Isi, tu mano de poder y de gracia. Te lo suplicamos, Padre, porque hemos creído a ti y hemos creído.

palabra. Tú no eres hombre para mentir, ni hijo de hombre para arrepentirse, Padre. Tú eres el Dios de gloria. Tú eres el Alfa y la Omega. Tú eres el principio y el fin. Tú eres el primero y el último. Gracias te damos. Gracias, Padre Santo, porque tú respondes la oración y haces la obra en cada corazón, en cada mente y en cada vida, Señor. Gracias, Padre. Síguenos llamando al 2007112 y al 2007113. Seguimos orando por tu petición. Escucha esta alabanza y seguimos desde aquí, desde el Santuario Silo, en tu red global de oración. Que Dios

creyendo y confiando la palabra de Dios en Josué 24:15, dice de la siguiente manera: yo y mi casa serviremos a Jehová. Casa también quiere decir

decir familia, porque el Señor le daba esta promesa a Josué. Josué decía y declaraba: yo y mi casa serviremos a Jehová. Y es una promesa que muchos de nosotros la reclamamos para esta para nuestra familia. Estamos en el mes de la familia y casa también significa en el original griego oikos. Así que vamos a estar orando, creyendo que el Dios de familia, el Dios de gracia, el Dios de misericordia está con nosotros y con cada uno de nuestros seres queridos, de nuestra familia y de esta gran familia de la fe. Así que si usted se siente solo, triste, afligido, usted ha pasado una noche llorando, en depresión, en ansiedad, quiero decirle que aquí está su familia de la fe, orando, clamando, creyendo, confiando en la esperanza de nuestro Dios Todopoderoso. Vamos a estar orando. Amado Padre Celestial, te damos gracias, Señor. A la casa del Padre venimos, Señor, a clamar, a creer, a confiar, a invocar tu glorioso nombre, Padre de las luces, en el que no hay mudanza ni sombra de variación. Eres nuestro Padre, eres nuestro Abba. Reconocemos, Dios, nuestra paternidad celestial. Reconocemos, Señor, que sin ti no somos nada, Padre. Que separados de ti nada podemos hacer, Dios del cielo, Dios de Abraham, de Isaac, de Jacob, Dios de generaciones, Dios de descendencia. Aquí estamos, Señor, clamando, confiando, creyendo, Señor, porque tu palabra dice que al que a ti viene tú no le echas fuera, que aún no está la palabra en nuestra boca y aquí ya tú la sabes toda, Dios del cielo. Tu palabra dice: clama a mí, yo te responderé y yo te enseñaré cosas grandes y ocultas que tú no conoces. Hay cosas que desconocemos, Señor. Hay cosas que con nuestros ojos naturales no podemos ver, Señor, Padre de la gloria. Pero tus ojos contemplan toda la tierra, Señor. Tú nos ves, Señor, y nos miras con amor eterno. Por tanto, tú nos has prolongado tu misericordia. A ti clamamos, Señor. Oramos, Señor, por el anciano Silverio Satiazo en la Caja del Seguro Social. Padre, oramos, Señor, hasta esa sala, Padre, para que extiendas tu mano de poder, Señor. Llévate todo lo que no provenga de ti, Señor. Oh, Padre, trae sanidad y medicina, Dios. Que tu Espíritu Santo sea tocando cada vida y cada corazón, mi Rey de la Gloria. Padre, oramos, Señor, por Indira Jiménez y por la familia Jiménez, por aquella pérdida, Dios del cielo. Dale fortaleza, Padre, para enfrentar aquellas situaciones, mi Rey de Gloria. Tú eres el que da fuerza al cansado y multiplica la fuerza de aquel que no tiene ninguna, Padre. Oramos por el matrimonio de Bélgica Morales y Saturnino Hernández, para que extiendas tu mano de poder sobre ellos. Trae sanidad y medicina. Cúbrelos con tu sangre, Dios del cielo. Guárdalos, escóndelos en la peña. Oramos por la anciana Milta Costa, para que sea tu mano de poder tocándolo, Señor, por Keila Murillo, Señor. Padre, que ella va a entrar a operación, que salga bien, Señor. Padre, oramos por Leocadia Palacio, Señor, por una fortaleza y una paz espiritual. Dios, tú eres príncipe de paz, Señor. Tú la abrazas, Señor. Tú la tocas, Dios del cielo. Oramos por Araceli Palacio, por sus hijos, por aquella operación en el ojo, Señor. Por la familia Perea, por la familia Palacio, por la familia Vázquez, Dios. Oramos, Señor, por Eduardo Torres, por protección y sabiduría en la finanza, Señor. Por la fonda Jehová es mi pastor desde Colón, Señor. Padre, trae bendición, Señor. Padre, trae, por Señor, provisión, trae cliente, Dios del cielo. Oramos por Mariel Martínez, Señor, por un empleo. Tú eres el Dios que le provee, Señor, Dios del cielo. Oramos por Petra Zurita, Padre, por un empleo en el Meduca, Señor, glorifícate. Por Conil Sanjur, Señor.
por Insandro Angulo, Señor, por reconciliación. Toca ese matrimonio. Padre, trae restauración, Padre. Llévate todo plan de pleito, de contienda. Padre, porque lo que Dios unió no le separe el hombre, Señor. Padre, oramos por Eira Salazar, Padre, por su tratamiento en la quimio, Dios. Padre, llévate todo cáncer en su vida. Llévate todo cáncer en su cuerpo, Padre. Oramos, Señor, por Italo Vargas, por recuperación de la salud, Señor. Padre, trae sanidad, restáuralo, Padre. Oramos por Igna Mariela, Señor, por salud, Señor. Padre, también oramos, mi Dios del cielo, Dios de Abraham, de Isaí, de Jacob. Oramos por Magda, Señor, por salud y protección, Dios, por Marlon Fernández, por protección, por Yacet Saldaña, Padre, por protección, por Emanuel Riasco, por conversión, Padre, trae salvación a su vida, Dios del cielo. Oramos por Juan Marcos, Señor, por Lucho Douman, Señor, por Carlos Cianca, por Eva Cárdenas, Señor, por Dali Torres, Señor, por Mireya de Lucas, Señor, por José Olivia, por Julia Zambrano, por Rebeca Rivera, Señor, por Julia Otero, Señor, Padre, extiende tu mano, Señor, por Eddie Vegas, por Eira Trejos, por Odesay Carrasco, Padre. Oh, Padre, tú los conoces, Señor, fortalece su vida espiritual. Trae salud y medicina, Señor, por Astrid, Señor, Carolina, por Saquiel Calvo, por Alaya Herrera, Señor, por Raúl Calvo, Señor, por conversión, Padre, él pide prosperidad en el negocio, Señor, por Yosinairi Arosemena, por Génesis Montenegro, por Yosimar Arosemena, Señor, por Rosa Caballero, por Jenia Martínez. Padre eterno, eres bueno. Fortalece en el día de la angustia y conoces a los que en ti confían. Padre, clamamos a ti, Señor. ¿A dónde iremos si solo tú tienes palabras de vida eterna? Oramos por Ivette Flores, Padre. Por Dylan García, por Susan Herrera, Padre. Por Ruth Noemí Montenegro, por protección, por salud, Señor. Por fortaleza, por Eri González, por Chaday Montenegro, por Nereida Vanegas, Señor. Por Samuel Matius, por Olga Valdelamar, Señor, por María Núñez, por Xiomara Ríos, Señor, por Jaime Lee, por Kevin Bliss, por Aurelia Juan, por Alexis Pineda, Padre, glorifícate, Padre de la gloria. A ti clamamos, Señor, por cada uno, Señor, por el que toma su tiempo, Dios. Que tus ojos lo ven, Señor, cuando Él está marcando la línea, Dios. Porque no ha podido dormir, porque está pendiente a esta línea para que clamemos por Él, Señor. Por el que no pudo llamar, Señor, pero nos escucha, Padre. Pero está pasando un duelo, una tristeza, Señor. Padre, porque no puede entender por qué tiene que pasar por esos procesos, Señor. Fortalece su vida en la distancia, al radio escucha, Señor, al televidente, Señor. Al internauta, Señor, al que está en cada una de las plataformas, Señor. Padre, extiende tu mano, Padre. Tú eres el Dios, Señor. Oh, Padre, que no tienes límites ni barreras, Señor. Oramos por Javier Vaz, Señor. Por Elvia Gil, por Isabel Bosa, por Víctor Rodríguez, por Magali Serrano, por Rubia Terli, Señor. Por Leida, Señor. Por Gaspar Gouch, Señor, por Marixa Perea, por Ixardo, Señor. Oramos por Ediberto Anderson, por María García, Señor. Extiende tu mano, Padre, glorifícate, Señor. Padre, bendice a cada uno, Señor. Padre, oramos, Señor. Por Guillermo Ábrego, Señor, por conversión y liberación. Por Sebastián Cuero, por sabiduría y entendimiento. Por David Bernal, por conversión y sabiduría. Por Eugenio Escobar, Señor, por sanidad y conversión. Por Ricardo Rodríguez, por conversión y sabiduría. Espíritu Santo, extiende tu mano de poder, de misericordia, Señor. Por Franklin Bernal, por Glenda Escobar, Señor, por Mohamed Ábrego, Padre, por sabiduría y protección, por Naya Bernal, por conversión. Padre, extiende tu mano, Padre, trae salvación sobre su vida.
por María Mendoza, por Amarilis Escobar, por aquella unión familiar, Padre, glorifícate, Padre. Extiende tu mano por familia González, por la unión familiar, por protección, por la familia Aguilar, Señor, por prosperidad, por Vito Valenzuela, Señor.

0: en el nombre poderoso de Jesús.
1: Seguimos orando, seguimos creyendo, seguimos confiando en tu promesa, oh Padre. Toca la vida de Alison Salazar, haz un milagro en su vida, en la vida de Adiel, Padre Ruiz. Toca su corazón, Padre, en Alison Salazar, obra, Señor, en su embarazo. Glorifícate, Señor, en la vida de Adiel Ruiz, Padre, que tomó un golpe, Señor. Restáurale, ayuda a Marco, toca el corazón de Belén. Glorifícate en Rebeca, en la vida, Padre, de Víctor. Haz una obra en Joel, en Esther, Padre, en Mirna. Tu mano de poder y de gracia sea sobre ella, sobre Jorge, Padre Bosque. Que la mano de poder venga sobre sus vidas, Señor, sobre el corazón, Padre, y la vida de la vida de Eusebio, Padre Espinosa. Glorifícate, Señor, en Virgilio, Padre Atanasio. Obra, Señor, en su vida, obra en el poder de tu espíritu, dándole salud, abriéndole puerta financiera, Padre. Glorifícate, Señor, en Pedro González. Haz un milagro y fortaleza espiritual en la vida, Padre, de Yacir, Padre Palacio. Que tu mano de poder venga sobre él, sobre ella, Padre. Toma control sobre la vida de María, Padre Palacio, sobre esta familia. Que tu mano de gracia le sostenga, le renueve, que haga confiar en él, en ti, en tu promesa, Padre. Que tengan la confianza, la seguridad de que tú no le dejarás ni le desampararás, Padre. Extiende tu mano de poder sobre la vida de los jóvenes Maldonado, que tú toques su corazón, que tú toques sus vidas, Padre. Sobre la familia Zambrano, tócale, Señor, trae fortaleza espiritual, trae provisión de los altos, Padre. Glorifícate en Ana y en Pedro, con fortaleza, con gracia, con ayuda de lo alto. Sobre Juan Rueda, sobre Juan Vique, haz una obra, Padre, en su corazón. Llega hasta ese hospital con poder, con gloria, con gracia tuya, Padre, tocándole, restaurándole, dándole fe, confianza y seguridad en lo que tú dices. Toca la vida, Padre Omar Diose, abre de puerta, toca su corazón, salva esta alma, Padre. Toca a Angie Vergara, abre de puerta de empleo sobre Jacinta Vergara, que tu mano de poder sea sobre ella. Fortalécele, guíale, levántale, Padre, sobre Margarita Valdepino, Padre, que tu mano de poder sea sobre su vida, sobre Alejandro López, sobre la vida de Margarita Valenzuela. Fuerza y gracia sobre ellos. Dale victoria, Padre, en esa audiencia a Alejandro López. Que tu mano de poder sea sobre Esteban Valdespino. Que tu mano de gracia sobre Francisco Reina, sobre Yamile Rodríguez. Obra, Señor, en el pabellón 15 de La Joya. Que oran, que claman, que nos unimos creyendo, Padre, que tú salvas las almas, que tú rompes todo yugo, que tú traes salvación, vida y vida de Dios, Padre, para los que allí están en ese recinto. Toca el corazón de Eduardo, toca el corazón de Edwin Cedeño, toca el corazón de Nubia Castillo. Haz un milagro, porque no hay cosa imposible para ti, Padre. Glorifícate en Lisbeth, Padre Cedeño, ábrele puerta, tócale, Señor, que se pueda, Señor, creer en ti para el nombramiento de su vida. Toca a Cris, Padre Villar, toca la vida de Eida, Padre López, de María, Padre Teófel, en el poderoso nombre de Jesús. Haz una obra, Padre, en estos corazones, en estas mentes, Padre, en Yacil Arrocha. Haz un milagro, Padre, evangelista, Padre, de Melado, Padre. Llega hasta el hospital con poder y con gloria. No hay cosa imposible para ti. Levanta esa vida, Padre. Haz un milagro en el poderoso nombre de Jesucristo. Glorifícate en Héctor Melado. Haz un milagro, Señor, en el nombre de Jesús, en Joaira Rivas, en la vida de Belkis Moreno, obra en la vida de Miguel Chan Sánchez, obra en su vida, Señor, en la vida de Yurli, Padre Noriega, en la vida de Cristo Barzallo, en la vida de Gladys Gordón. Glorifícate, Padre, en Yar González, en Víctor Loaiza, en Saray Rodríguez, en Ernesto López, en Alejandra González, Padre, en David Escobar. Que tu mano de poder sea sobre la vida de Roberto López. Obra en los hermanitos Babilonia. Haz un milagro, Padre. Bendice la vida de Valentina Sánchez, de los hermanos López Rodríguez, de Clemén, Padre. Obra en la vida de Margarita Thor. Obra, Señor, en la vida de Veronis, Padre Ramos. Haz un milagro en Lidia, Padre Castillo, en María de Atanasio, en Angélica Romero, en Edwin Omar, en Griselda de Atanasio, en Sofía Sofía Herrera, obra en la familia Rodríguez, en la familia Pérez, en la familia Castro, Padre, que tu mano de poder responda al clamor de

0: tu sierva Jenis Aguilar, dale fortaleza, dale guianza, dale dirección, Señor, en la vida, Padre, al Alberto Herrera, obra, da, bendice su vida, toca su corazón, en Abel Herrera, toca, Padre, a Paola, toca a Karen, toca, Padre Celestial, Alfredo, glorifícate en Didier, en el poderoso nombre de Jesús, responde la oración de tu pueblo, de tu iglesia, Padre, que hemos creído a ti, hemos confiado, Padre. Glorifícate, Señor, en Daisy Chen, con fuerza, con gracia, con dirección, con renovación para ella. Te lo suplicamos, Padre. Bendice a tu siervo, Padre, Carlos de Casta, con fortaleza espiritual, con puertas abiertas. Que vea la gracia tuya dirigiéndole, que vea la gracia tuya manifestándose, Padre, sobre la vida de tu sierva Mireia de Luca. Con fe, con gracia, ayuda a ser buena administradora de la gracia y de los bienes que tú pones a su disposición. Dirígele con sabiduría y gracia. Bendice y toca a su hijo, Padre. Atráele a ti con cuerdas de amor y lazos de misericordia. Glorifícate, Señor, en todas estas vidas que han llamado, que han creído, que están acá, Padre, en el santuario. Gracias te damos. Porque tú eres fiel y porque para siempre ha sido tu misericordia. Tú eres el mismo de ayer, el mismo de hoy y por los siglos de los siglos. Tú nos amas con amor eterno. Glorifícate en la vida de Guillermo Ábrego, en la vida de Sebastián Cuero, en la vida de David Bernal. Toca la vida, Padre Eugenio Escobar. En la vida de Ricardo, Padre Rodríguez, toca estas almas, estas vidas, Señor. Fortalece la vida espiritual de tu sierva Nayancy Escobar, que ha creído a ti, Señor, y ha confiado en tu promesa y en tu palabra. Sobre Magda, Padre Gordón, sobre Magda Victoria, bendice su vida, Padre. Llega hasta donde está Jonathan Dávila, ábrele puerta, bendícele, fortalécele, Señor. Padre, te lo suplicamos, Padre. Padre, te lo suplicamos, Señor. Suplicamos tu misericordia y tu gracia. Suplicamos que tú intervengas, Padre. Que tú levantes, que tú guíes, que tú des fe. Que tú renueves la fuerza al cansado en esta hora. Y que tú respondas a la oración de tu pueblo, de tu iglesia, Padre. Toca, Padre, a Juan Marcos. Glorifícate en la vida de José Cáceres. En la vida de Lucho Dor. Obra en Rigoberto Bustamante, en Carlos, Padre. Obra en su corazón y en su vida. Glorifícate en cada corazón y en cada vida de los que han creído y los que han llamado. En el poderoso nombre de Jesús. Ayuda, Señor, y guía. Toca la vida de Brittany. Toca el corazón de Edis, toca a Rodolfo, toca a Irving, Padre, a Elsa. Glorifícate, Señor, en Mía. Haz un milagro. Fortalece, Padre, Jaime Rivera. Fortalece su vida espiritual. Trae la provisión de lo alto y bendice su hogar. Toca a Varelin. A Varelin, Padre Álvarez, toca su corazón. A Lian de la Rosa. Toca Iris, lo obra, Padre. Toca la vida, Señor, de Miriam Cunningham. Haz un milagro en ella. Glorifícate, Señor. Glorifícate en la vida de Jerónimo. Glorifícate, Padre, y sosténle. Haz una obra, Padre, en todas estas vidas que han creído y que han llamado. En la vida, Padre, de Luis Edward, Padre. Glorifícate, Padre, en Román. Toca el corazón, Padre, de Daisy, de la familia Cruz Medina, de Ramona Medina. Bendícele, toca, Padre, a Luis Eduardo Mesa. Haz un milagro en él. Atráele a ti. Toca su corazón, Padre. Hemos creído y hemos confiado en tus promesas y en tu palabra. En favor de todos. En favor de tu iglesia. En favor del oyente. En favor del televidente, oh Padre, nos aferramos a tus promesas y tus palabras. porque todas las promesas en Jesucristo son sí y son amén. Obra, Señor, conforme a tu propósito y conforme a tu voluntad. Bendice, Padre, a mi pastor Casimiro Galástica. Que la gracia tuya sea sobre él, dirigiéndole, guiándole, ayudándole, Padre, en todo lo que haga, en todo lo que emprenda. Sobre mi hermana, Padre Celestial, Ida de Galástica. Bendice su hogar, su vida, sus hijas. Glorifícate, Padre, en la vida de mi pastor Héctor González. Que la gracia tuya le sostenga, le guíe, le renueve. Sobre su esposa con gracia, dirigiéndole, guiándole, Padre. Dándole capacidad organizativa. Y guiándole, Padre, en todos los emprendimientos y decisiones que tenga que tomar. Bendice, Padre, a mi pastor Ricardo Mendieta, a su esposa Jané. Que tu mano de gracia sea sobre ellos, Señor. Sosteniéndole y bendiciéndole, guiándole y levantándole, dándole capacidad y guianza, sabiduría y discernimiento de lo alto, Padre. Te lo suplicamos, Señor. Suplicamos tu mano de poder sobre el ministerio sacerdotal de la Iglesia del Señor aquí en Panamá, sobre todos los padres, sobre todas las madres, Señor. Bendice, Señor, a nuestro pastor, a mi pastor Edwin Álvarez, a mi pastora Dali de Álvarez, Padre, rodéales con tu protección y con tu cuidado, Padre. Sosténle, guíale, renuévale, toma control de su salud y dale victoria, Padre. En todo lo que diga, haga, todo lo que emprenda, que tu gracia esté allí, tocándole y renovándole, Señor. En el poderoso nombre de Jesucristo, hemos creído, Padre, en favor de la respuesta divina, Padre, sobre Luis, Padre Celestial. Bendice la vida, Padre Celestial. Ve adelante la vida de Luis Pineda. Ve adelante la vida de Asiñusca de Salazar, tu mano de poder. Sobre Elvira Gil, tu mano de gracia, Padre. Sobre la vida de cada uno de los que han dicho heme aquí y no se han movido, Padre, de este santuario silo. Recompensa su labor y ayúdale, Señor. Suma más pueblos, suma más gente que te amen, que quieran servirte, que quieran pagar, Padre, este tiempo especial contigo. En el poderoso nombre de Jesús, gracias te damos, Padre. Gracias, Señor. Tú has sido fiel. Tú has sido bueno y tu misericordia ha sido para siempre. Bendito sea tu nombre. Bien, amado hermano, hemos llegado a la parte final de tu red global de oración. Te animamos a que participes en el servicio de poder, viernes de poder. Sigan orando por el evento este fin de semana allá en Chitré. Que Dios se glorifique de una manera extraordinaria y que se levante un movimiento de fe como nunca en ese lugar. El día sábado, la mañana especial con los niños y con los jóvenes. Y el domingo, la mañana de gloria. Tres servicios, 7 de la mañana, 8:30 de la mañana y 10 de la mañana. Trae un invitado para que sea impactado por Jesucristo y lo puedas restaurar el Señor. No me queda más que decirte, escucha bien, no separes al Señor de la ecuación. Que Dios te bendiga.
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2: Acompáñenme a leer en el libro de los Hechos, capítulo 16. Hechos 16. Vamos a leer desde el verso 13. Cuando lo tiene, diga: lo tengo. Hechos 16, verso, dice la escritura: y un día de reposo Salimos fuera de la puerta.

junto al río donde solía hacerse la oración, y sentándonos hablamos a las mujeres que se habían reunido. Entonces una mujer llamada Lidia, vendedora de púrpura de la ciudad de Tiatira, que adoraba a Dios, estaba oyendo. Y el Señor abrió el corazón de ella para que estuviese atenta a lo que Pablo decía. Y cuando fue bautizada y su familia, nos rogó diciendo: si habéis juzgado que yo sea fiel al Señor, entrad en mi casa y posad. Y nos obligó a quedarnos. Habla Jehová que Hosanna oye. Habla Jehová que Hosanna oye. Amén. Puede tomar su asiento. Gracias por acompañarme en la lectura. Usted conoce este pasaje porque usted lo ha leído, usted lo ha meditado, lo ha estudiado, lo ha predicado y lo ha puesto en práctica. Santo, ni un amén. Gloria a Dios. Pablo ha iniciado, para hacer un resumen breve, Pablo ha iniciado su segundo viaje misionero. Intenta ir hacia Asia, pero el Espíritu Santo se lo impide. ¿Cuántos lo han leído? Y dice la Biblia que a Pablo se le mostró una visión donde un varón macedonio le decía: pasa acá y ayúdanos. Y el médico amado relata que enseguida procuraron entonces ir hacia Macedonia. Así que Pablo y sus acompañantes entran entonces en el continente europeo, específicamente en la ciudad de Filipo. Y dice la Biblia que Pablo tenía como costumbre buscar una sinagoga a la ciudad o al lugar al que él llegaba. Buscaba una sinagoga para que cuando llegara el día de reposo, como todo judío, iba a asistir, asistía a la sinagoga, pedía la palabra y allí aprovechaba para compartirles el evangelio de Jesucristo. ¿Está conmigo? En cada ciudad que Pablo llegaba, Pablo hacía esto. Pero ocurre que en esta ciudad no hay sinagoga. No había suficientes varones judíos para establecer una sinagoga. Así que, como tenían por costumbre, se iban a los ríos. De hecho, hay un salmo que cuando el pueblo de Dios estaba en cautiverio, el salmo dice que colgaban sus instrumentos de música en los árboles que estaban a la orilla de los ríos. Y dice que los babilonios le decían: canten un cántico de Sion. Alégrense como ustedes saben alegrarse. Y ellos respondían: ¿cómo voy a alabar a Dios en tierra extraña? Y el salmo habla del deseo ferviente que tenían de regresar a la tierra que Dios les había dado. Así que están en el río porque no hay sinagoga. Pero Pablo dice: si no hay sinagoga, entonces vamos donde están reunidos. Y al llegar hay un grupo de mujeres, ellos se sientan y comienzan a hablar. Y hay una mujer llamada Lidia, una mujer que era comerciante de telas finas. Y dice que ella estaba allí y el Señor le abrió el corazón para que estuviese atenta a lo que Pablo decía. Ella creyó en el evangelio de Jesucristo, se bautizó. No solo ella, dice la Biblia que se bautizó su familia también. Y ella le dice a Pablo y a los que le acompañan: quédense en mi casa. Y ellos no querían, pero gloria a Dios por las mujeres
que son insistentes. Esta mujer tenía la actitud de la tsunamita. Le dijo: no, ustedes son hombres de Dios, ustedes se quedan aquí. Y se quedaron. Así que cada día Pablo volvía al río para seguir compartiendo el evangelio del Señor. Y ya tenía varios días yendo al río, y cada vez que iba salía una muchacha. Dice la Biblia que la muchacha tenía un espíritu de adivinación. Era una pitonisa. La muchacha estaba endemoniada. Iba detrás de ellos gritando: estos son siervos del Dios Altísimo, quienes comunican el camino de salvación. Y así lo hacía cada día, hasta que un día Pablo, dice la Biblia, que miró para atrás, reprendió al espíritu, le dijo: en el nombre de Jesús, sal de ella. Y la muchacha fue libre. Y dice la escritura que cuando los amos de la muchacha se dieron cuenta que ya no adivinaba, que ya no podía leer las cartas, ni la bola de cristal, ni la mano, ni el tabaco. ¿Está conmigo? Entonces se pusieron bravos porque ya no tenían ingreso, ya no tenían ganancia. Y agarraron a Pablo y a los que le acompañaban. La Biblia especifica a Silas, y lo llevaron donde las autoridades y le dijeron: estos hombres enseñan creencias que a nosotros no nos son lícitas. Y agarraron a Pablo y a Silas, los azotaron con vara, los tiraron en el calabozo de más adentro. A la medianoche ellos cantaban himnos a Dios y oraban. Y vino un terremoto y sacudió los cimientos de la cárcel, y las cadenas se cayeron, el cepo se quebró, las puertas se abrieron. El carcelero, como pensó que se habían escapado, se iba a matar con su propia espada, y le dicen: no te hagas daño. Y él hace una pregunta que tiene como resultado una promesa poderosa para la iglesia. Su cuestión fue: ¿qué debo hacer para ser salvo? Y la respuesta fue: cree en el Señor Jesucristo y serás salvo tú y tu casa. El carcelero los toma, se los lleva a la casa, les limpia las heridas, los pone en la mesa, les da de comer a los siervos de Dios, y toda su familia recibe el evangelio de Jesucristo y son bautizados también. Luego a Pablo y a Silas los sueltan. Pero le he resumido toda esta historia porque yo quiero llamar su atención a tres familias en esta lectura. Tres familias en este pasaje fueron bendecidas por Dios. Y lo que Dios hizo con estas tres familias, Dios lo hará con la tuya. Porque tu familia está dentro de los planes de Dios. Por eso podemos entender que cuando Pablo se quería ir para Asia, el Espíritu Santo se lo impidió. Porque Dios tenía planes con tres familias en Europa, en la ciudad de Filipo. Y hay cosas que Dios le está impidiendo a algunas personas para bendecir a tu familia, para bendecir a tu casa. Así que para los que anotan, escriban allí. Número uno, esta es la familia del bautismo. Diga: bautismo. Lidia creyó y se bautizó con su casa. Se bautizó con su familia. ¿Está conmigo? Y cuando fue bautizada, versículo 15. Y cuando fue bautizada,
y su familia. Santo. La familia del bautismo. Bautismo. Diga bautismo. No es bautizo. Es bautismo. ¿Está conmigo? Bautismo viene del griego baptizo. Y baptizo significa sumergir completamente. Por eso el bautismo no es un poquito de agua en la pierna. No es un poquito de agua en la mano. ¿Hay alguien conmigo? El bautismo que Dios aprueba, que Dios estableció, el bautismo que se hace en el nombre de Jesucristo, es completamente sumergido. Si no lo sabía, le animo a que este domingo comience su clase para que se bautice. Si no se ha bautizado. Así que bautismo tiene un significado. Pero además de sumergir completamente, también se refiere a lavar. ¿Está aquí? No a lavar, sino lavar de limpiar. ¿Está conmigo? Además, el bautismo tiene un simbolismo. ¿Qué simboliza el bautismo? Permítame leerle lo que dice Romanos 6, 4 y 5. Porque somos sepultados juntamente con Él para muerte por el bautismo, a fin de que como Cristo resucitó de los muertos para la gloria del Padre, así también nosotros andemos en vida nueva. Porque fuimos plantados juntamente con Él en la semejanza de su muerte, así también lo seremos en la de su resurrección. Bautismo tiene un significado, pero también tiene un simbolismo. Los que son bautizados están llevando a cabo este simbolismo, que cuando somos sumergidos completamente, así como Cristo murió, morimos con Él. Pero cuando somos sumergidos, no nos quedamos allá abajo en el agua. ¿O usted todavía está en la pila bautismal? ¿Cuántos se bautizaron en la pila que había aquí antes? Oh, eso era glorioso. Y dice la Biblia que así como Cristo resucitó, cuando nosotros somos levantados del agua, simbólicamente estamos resucitando con Él a una vida nueva. ¿Está aquí? Además, el bautismo es un mandato. Jesús dijo: id y haced discípulos bautizándolos. El que es discípulo se bautiza. Dios mío. El que de verdad ha tenido un encuentro con Jesucristo quiere obedecer al mandato del Señor, bautizándolos, porque el bautismo es un sacramento. ¿Está conmigo? Además, el bautismo es una decisión. Usted debe bautizarse porque debe tomar la decisión personal. ¿Está conmigo? Además, el bautismo es una manifestación pública de que usted ha decidido seguir a Jesús y quiere que todos lo sepan. Santo. ¿Por qué le estoy dando esta clase de bautismo? Porque eso fue lo que ocurrió. No solo en la vida de Lidia, sino en toda su familia.
Toda su familia aceptó a Jesucristo como su Salvador.

Toda su familia obedeció al mandato del Señor. Toda su familia era consciente de que simbólicamente fueron sepultados con el Señor y fueron resucitados con Él. Cronológicamente, primero creían en el Evangelio, aceptaban al Señor y luego se bautizaban. ¿Está conmigo? Quiere decir que si Lidia se bautizó con su casa, fue porque toda su casa experimentó la salvación por medio de Jesucristo. Y yo quiero decirte, amada iglesia, que tú vas a ver a toda tu casa rendida a los pies del Señor. Tú vas a ver a toda tu casa un día, ese esposo, ese hijo pasará por las aguas bautismales, será enterrado con el Señor, pero después, cuando se levante, resucitará a una nueva vida. Porque en este pasaje está la familia del bautismo. Santo. A mí me gusta mucho que cuando dice que comienzan, la Biblia da cierta descripción de Lidia. Y una de las cosas que dice es que adoraba a Dios. Esa palabra adoraba no tiene que ver con cantar, no tiene que ver con alabanza. Es la palabra griega, permítame un momentito aquí. Sebomai. Sebomai habla de alguien que teme a Dios. Habla de alguien que con su vida quiere honrar a Dios. Habla de alguien que vive con tal cuidado que evita ofender a Dios con sus actos. Entonces, lo que podemos entender es que esta era una mujer muy devota, pero no había conocido al Señor. Porque hay personas así. Hay personas que no conocen al Señor, pero son muy devotas. Tienen temor de Dios. Y a veces tienen más temor que Dios, de Dios, que los que ya han conocido al Señor. Se fue el amén por ahí. Así que el bautismo llegó a esta casa, la salvación llegó a esta casa, porque había una mujer que adoraba a Dios, que temía a Dios. ¿Está conmigo? Además, dice la Biblia que ella adoraba a Dios, pero también estaba oyendo lo que Pablo decía. Adoraba y oía. Estaba atenta a lo que Pablo estaba predicando, a lo que Pablo estaba enseñando. Escúcheme, en estas dos características no incluye a la familia. Está hablando de ella. Porque si incluyese a la familia, hubiese dicho adoraban. ¿Hay alguien conmigo? Si hubiese incluido a la familia, hubiese dicho oían. Pero solo está hablando de Lidia. Y entonces, ¿cómo es que la familia después se bautiza? ¿Cómo es que la familia después recibe el Evangelio? ¿Por qué? Porque Dios solo necesita a uno en la familia que crea. Dios solo necesita a uno que adore. Dios solo necesita a uno que escuche. Y si tú eres ese uno, yo te garantizo en palabras de Dios que tu familia vendrá detrás de ti.
Yo no sé qué está haciendo tu familia. Yo no sé dónde se encuentran tus hijos a esta hora. Pero si tú estás aquí, un día ellos vendrán aquí también. Porque Dios solo necesita a uno. Alguien diga: ese uno soy yo. Ese uno en mi familia soy yo. ¡Woo! Santo, dile al que está a tu lado: Dios solo necesita a uno. Así que esta familia es la familia del bautismo. ¿Qué ocurrió cuando se bautizaron? ¿Qué ocurrió cuando recibieron a Jesucristo como Salvador? Dice que Lidia les dijo: ¿usted cree que ustedes se van a ir? ¿Se quedan aquí? Dice Pablo: no, sierva. Pero nosotros nos estamos quedando acá adelante. Ahí alquilamos un Airbnb. Santo. ¿Está conmigo? Y ella dice: no, no, no, no. Una mujer importante, una mujer que tenía poder económico, ¿está conmigo? Púrpura era una tela muy fina. Quiere decir que ella le vendía a gente de dinero. Ella tenía una boutique. ¿Está conmigo? Entonces ella dice: ustedes no se van a quedar allá. Aquí yo les doy aposento y les pongo comida y les doy todo lo que necesitan. Porque después que se bautizaron, quedaron sirviendo. Santo. Porque el bautismo no lo es todo. El bautismo es el inicio. Hay personas que se bautizan y tú no lo ves más nunca. Y por más que los exhorta, los anima, ellos creen que el bautismo es como un resguardo. O sea, ya estoy santiguado, así que voy para adelante. Te va a llevar el diablo. Santo. El bautismo no lo es todo, es el inicio. El bautismo te abre la puerta para servirle a Dios. El bautismo te abre la puerta para la etapa más hermosa de tu vida. Todo el que en la Biblia se bautizó comenzó a servir. Me gusta cuando Saulo de Tarso se bautiza. Dice: comió algo, se fortaleció y enseguida predicó a Jesucristo. Porque el bautismo te abre la puerta a nuevas cosas. El bautismo te lleva a servirle a Dios. No sé si alguien está escuchando lo que el Espíritu Santo está hablando. Porque Dios no solo te mostrará, no solo traerá el día en que tu familia crea en el Señor, que es lo más importante, pero Dios también hará que tu familia le sirva al Señor. ¿Con qué? Con lo que te ha dado. Lidia sirvió con lo que tenía. Santo. Avanzamos. Hechos 16:16 dice: aconteció que mientras íbamos a la oración, nos salió al encuentro una muchacha que tenía espíritu de adivinación, la cual daba gran ganancia a sus amos adivinando. Está siguiendo a Pablo y a nosotros, daba voces diciendo: estos hombres son siervos del Dios Altísimo, quienes os anuncian el camino de salvación. Y molestando esto a Pablo, reprendió al demonio en el nombre de Jesús y la muchacha fue libre. Esta es la familia de la liberación. Santo.
esta muchacha tenía familia.

pongas a pensar un poco hace cuánto tiempo ella trabajaba, era una esclava de

No crea que estas personas en condición de calle que andan por allí, a veces hasta desnudos, ellos tienen familia. Y muchos de ellos, dentro de la familia, hay alguien doblando rodillas por ellos. Así que esta familia estaba angustiada, estaba preocupada. No querían ver a su muchacha en esa condición. Pero llegó el día de la liberación. Pablo echa fuera al demonio en el nombre del Señor. Y en aquella misma hora fue libre. No recibieron más ganancias aquellos que la tenían como esclava. Ahora imagínense, esa familia angustiada, están viendo que viene la muchacha hacia la casa. Pero ya no viene como una pitonisa, ya no viene endemoniada. Toda esa angustia, toda esa tristeza se transformó en alegría. Como en la casa del hijo pródigo, cuando el papá vio que el muchacho venía, salió corriendo al encuentro de su hijo. Esta alegría la entienden los que han tenido un familiar atados por el diablo de alguna manera. Yo recuerdo cuando yo no conocía al Señor, yo sufrí de depresión. Yo tenía pensamientos suicidas. El diablo me decía: mátate. Tú no sirves para nada. Esto no va a cambiar nunca. Pero también recuerdo que todas las madrugadas escuchaba el sollozo, el quebranto de una mamá que le estaba creyendo a Dios. Y recuerdo innumerables ocasiones de madrugada cuando llegaba bajo los efectos de alcohol, de droga, de lo que sea. Abría la puerta y ahí estaba mi mamá de rodillas. Hasta que un día, después de 3 sábados de estar viniendo al servicio de jóvenes, al tercer sábado le di mi corazón al Señor. Y cuando regresé a la casa, le dije a mi mamá: mamá, acepta a Jesucristo. Tengo paz en mi corazón. Y mi mamá estaba con una tía mía. Y mi tía comenzó a brincar y a llorar y a hablar en lengua. Y yo no entendía lo que estaba ocurriendo. Pero hoy sé que ese día la angustia se transformó en alegría. Porque ya la depresión me había soltado. Jesucristo me liberó de pensamientos suicidas. Yo quiero decirte, amada iglesia, que no importa en qué condición esté la muchacha, santo, pastores, siervos de Dios, toda una vida sirviéndole al Señor, y los hijos le salen con cuanta locura. Hermanos fieles al Señor, y de repente un hijo sale diciendo: soy homosexual. Pero no se quedarán así, porque vive Jehová en cuya presencia estoy. Viene el día de la liberación para nuestros muchachos. Tus hijos no morirán en la droga. Tus hijos no morirán en la brujería. Tus hijos no morirán en la pandilla. Tus hijos no morirán siendo ateos. Dios romperá cadenas. Tus hijos son de Dios. Y la muchacha fue libre. Santo.

¿Habrá alguien aquí que sabe lo que estoy hablando? Que Dios libera. ¿Tú tienes a alguien en tu familia que Dios lo ha liberado? Levante la mano si usted tiene a alguien en su familia que Dios ha liberado. Que Dios rompió cadenas. No la baje, levante su mano. Usted que tiene a alguien atado por Satanás en su casa, en su familia, mire esas manos. El próximo en levantar la mano para testificar serás tú. Porque Dios hará la obra en tus muchachos. Ese padre alcohólico será libre en el nombre del Señor. Nuestras familias no les servirán a Satanás. Nuestros muchachos no serán instrumento de maldición. Alguien diga amén, por favor. Número 3. La familia del de repente. Santo. Alguien diga la familia del de repente. Agarran a Pablo y a Silas, los llevan donde las autoridades, le hacen un juicio allí, los declaran culpables y les dicen: azótenlos. Así que le rompen las vestiduras y lo azotan con vara. Se lo entregan al carcelero y le dicen que lo tiren en máxima seguridad, el calabozo de más adentro. Como si fuesen los peores criminales de la época. Solo por liberar a una muchacha. Porque las personas no entienden que cada vez que una persona es libre, los siervos de Dios entran en conflicto. Por eso usted tiene que orar siempre por los siervos de Dios. Estuvo flojo ese amén. Pastores, usted tiene que orar por los siervos de Dios. Porque los siervos de Dios son los que atienden a sus hijos. Los siervos de Dios son los que le aconsejan en su matrimonio. Los siervos de Dios son los que van al hospital cuando alguien está mal. Y todo eso en el mundo espiritual trae conflictos. Así que ahí está Pablo y Silas en el calabozo de más adentro. A la medianoche, con cadenas, con los pies en el cepo, comienzan a cantar himnos a Dios. Están sangrando, tienen sed. Tal vez con moretones en el rostro, pero cantándole a Dios. Cantando himnos a Dios. ¿Por qué están ellos aquí? Porque son unos maleantes. Y no importa lo que decían los demás, ellos seguían cantándole a Dios. Mujer, sigue cantándole a tu Dios. Y además de cantar, estaban orando a Dios. Y de repente, dice la escritura, vino un terremoto. Alguien diga, de repente. El carcelero sintió el temblor. Todo el mundo sabía que algo estaba ocurriendo. Los cepos que tenían en el pie, en los pies, se cayeron. Las cadenas se quebraron. Las puertas se abrieron. Y el carcelero estaba viendo todo. Cuando se va a hacer daño, no te hagas daño. ¿Qué tengo que hacer para ser salvo? Cree en el Señor Jesucristo y serás salvo tú y tu casa. Se los lleva a la casa.

la mesa, le pone comida, comienza a sanarle las heridas, el carcelero. Y la familia le pregunta: ¿pero por qué traes a esta gente aquí si son malhechores? Y el carcelero comienza a testificarle a su familia: estos que están aquí son siervos de Dios, predican a Jesucristo. Los azotaron, liberaron a una muchacha por el poder de Dios. Los azotaron con vara, los tiraron en la cárcel. Pero yo los vi. Nadie me los contó. Eso no fue que yo vi un video editado en las redes sociales. ¿Está conmigo? Eso no fue de que mira, no hablaba y ahora habla. No. Yo vi. Cantaban, oraban y vino un terremoto. Escúcheme. Usted y yo sabemos que eso la Biblia lo llama un de repente. Pero él no sabía que era un de repente. Él solamente está contando lo que ocurrió. Y le dice: por eso los he traído aquí. Vamos a darle de comer, vamos a limpiarle las heridas. Y creyó, dice la Biblia, creyó con toda su casa. ¿Por qué creyeron? Porque el hombre de la casa experimentó un de repente. Y yo quiero decirte en palabras de Dios que hay cosas que tú no estás esperando que ocurran, pero ocurrirán. Ocurrirán, tú no las entenderás, pero al final te darás cuenta que ese de repente ocurrió para que tu familia conociera a Jesucristo. Porque esta es la familia del de repente. Hay un de repente para tu casa. Hay un de repente de Dios para tus hijos. Alguien recibirá una llamada de una puerta que se había cerrado, pero de repente te dirán: ahora Dios la abrió. Hay un de repente para un negocio que pensaste que ya no se iba a dar. Y tú testificarás en tu casa. ¿Quién lo hizo? Lo hizo Dios. Testificarás. Dígale al que está a su lado: testificarás. Y dice la Biblia que después que soltaron a Pablo y a Silas, fueron a la casa de Lidia. Y ahí estaban los hermanos en la fe, porque ya la obra de Dios había crecido. Porque lo que es de Dios siempre crece. Por eso te digo, tal vez el único en la casa eres tú, pero vas a crecer. Y dice la escritura, me gusta, me encanta lo que dice la Biblia. Mire, léalo conmigo. Vamos a ver. Dice la escritura que el aire me mueve las páginas, hombre. Versículo 40. Entonces, saliendo de la cárcel, entraron en casa de Lidia. Y habiendo visto a los hermanos, los consolaron y se fueron. ¿Quién fue azotado? ¿Quién fue? ¿A quién le rasgaron las vestiduras? ¿A quién tiraron en el calabozo de más adentro? ¿A quién le pusieron los pies en el cepo? ¿A quién le pusieron cadenas en las manos? Entonces, ¿cómo es que Pablo y Silas consolaban?

Tenía que ser al revés. Tenía que ser lo contrario. Oye, tú vienes de atravesar algo muy difícil. Ven acá para consolarte. Lo que trato de llamar su atención es que Pablo sabía el amor genuino de Lidia, de su casa y de los hermanos en la fe. Y que Pablo sabía que lo que él estaba atravesando era muy doloroso para ellos también. Tal vez ellos pensaron que más nunca lo iban a ver. ¿Hay alguien conmigo? Pero cuando el hombre de Dios, los hombres de Dios salen de la cárcel y comprenden el amor genuino que la iglesia, los hermanos sienten por ellos, le consuelan. Y Dios me dijo que le dijera a alguna familia aquí: serás consolado, recibirás consuelo de Dios. Lo que tú pensaste que ya había llegado a su final, Dios te va a sorprender. Dios no ha terminado. Tal vez ella vio cuando se llevaron a Pablo, cuando se llevaron a Silas, su alma se quebró. Pero ahora Dios le volvió a traer a los hombres de Dios. Serás consolada, mujer. Porque hay cosas que aunque los hombres tengan buena intención, no pueden llegar a lo más profundo. Para eso está el paracleto divino. Para eso está el consolador. Para eso Dios dejó al Espíritu Santo. Y los que han llorado, dice el Señor, dijo: bienaventurados los que lloran, porque ellos serán consolados. Tu consuelo vendrá de parte de Dios. Así que aquí hemos visto a la familia del bautismo, a la familia de la liberación, a la familia del de repente y a la familia del consuelo. Yo no sé cuál familia eres tú. Alguien dice: yo soy las cuatro. Pero hoy es tu cita con Dios. Por eso voy a pedirle que se ponga sobre sus pies. Tenemos la bendición que en Panamá este mes de junio es el mes de la familia por ley. Y por eso estamos agradecidos con Dios. ¿Qué tal si viene aquí al altar? Si está con su familia, venga con su familia. Si no está su familia aquí, recuerde, Dios solamente necesita a uno. Dios solo necesita a uno. Si ese uno eres tú, tienes que estar aquí adelante. Por causa tuya, la unción entrará en tu casa. Por causa tuya, cadenas se romperán en tu familia. Escúcheme, esto fue lo que el Señor me dijo mientras me estaba preparando para predicar. Le voy a decir algo. Yo iba a hablar de Rahab. Porque Rahab fue la persona que Dios usó para llevar salvación a su casa. Ya tenía el mensaje. Pero sentí fuerte en mi corazón Hechos 16. Y cuando comencé a leer Hechos 16, que ya yo he predicado mucho de esto, pero yo nunca había visto las tres familias. Y se me abrieron los ojos espirituales, el entendimiento. Y comprendí que era Dios. Y mientras estaba estudiando, Dios me dijo esto. Escúcheme,
Dios me dijo: si la muchacha no es liberada, no tiene familia. Número uno. Quiere decir que cuando el Señor la liberó, estaba garantizando que ella tendría familia. ¿Está aquí? Número dos. Si el Señor no la liberaba y llegara la posibilidad de tener hijos, iban a seguir bajo esa maldición del espíritu de adivinación. Así que en ella se rompió toda maldición. Y Dios me dijo que en ti está la capacidad. Él puso la capacidad en ti de romper cualquier maldición generacional. Que mi abuelo se murió de cáncer y no se rompe con eso. Santo, santo, santo. Levanta tus manos. Levanta tus manos al Señor. Aleluya, aleluya. Haz de nuestros corazones

Levanta tus manos, comienza a orar por tu casa. Comienza a orar por tu familia. Comienza a romper todo lo que no es de Dios. Vamos, toma autoridad en esta hora. Padre, nos revestimos con la armadura de Dios. Tu palabra dice: les doy autoridad para hollar serpientes y escorpiones. Vamos, una mujer que clame por su casa. Ayamay que te rebebebese, que te revendelem. Se bebelei que te rebebebese, que te rem. Tus hijos no les servirán al diablo. Tus nietos no les servirán al diablo. Vamos, pelea por tu casa. Pelea por tu descendencia. Fuera. Fuera. Espíritus inmundos, sueltan los cuerpos, sueltan las mentes.

0: Pensamientos suicidas salen en esta hora. Calla y enmudece. Calla y enmudece. Fuego. Fuego de Dios. Abarramaca bobo bobo sé que te revende leme. Ayevele y sé que te rebe que tema. Avale bebe bebe sé que teme. Se rompe toda cadena de cáncer, toda cadena de homosexualidad. Se rompe. Se rompe, se rompe, se rompe. Liberación, liberación, liberación.
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1: El trofeo de la Copa Mundial de la FIFA tiene un nombre oficial poco conocido. Trofeo de los campeones de la Copa Mundial de la FIFA. El trofeo pesa 6.755 kilogramos. Sus dimensiones son compactas, mide 37.6 centímetros de altura y tiene un diámetro de 11.2 centímetros. A pesar de no ser muy grande, su diseño estilizado lo hace visualmente impactante. Está hecho con una aleación de cobre y zinc recubierta en oro, responsable de su característico color dorado.
2: Bueno, la familia es... 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No solamente cuando se muere un abuelo, una mamá, que siempre tengan una coinonía y siempre estén acercándose mucho.
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Vamos a oír la palabra del Señor en este momento. Le he puesto a este mensaje un nombre, y este nombre tiene que ver con el día en que Dios decidió intervenir de manera sobrenatural. En la Biblia hay muchos momentos en los que Dios decidió intervenir de manera sobrenatural, que se salió de la lógica humana. Hay muchos momentos, pero para no sea imposible hablar de todos los momentos, pero hice cinco grupos. Y cada uno de estos momentos a mí me bendijo. En algunos de estos momentos no fue bueno, en otros sí fue bueno. Lo que no fue bueno me bendijo para aprender, y lo que fue bueno me bendijo para imitar. Así que el primer momento, cuando Dios decidió intervenir, fue cuando expresó su soberanía. Su soberanía. Soberanía significa que Dios no consultó con nadie, que no le preguntó a nadie, que no pidió consejo, que lo hizo porque decidió de manera soberana hacerlo. Por ejemplo, decidió crear el tiempo. Nadie le dijo que lo creara. El espacio, la materia, el agua, el oxígeno, la vida animal, la vida vegetal. Decidió crear la tierra, los árboles, los mares, los ríos, las lagunas. Decidió crear el sol. Decidió crear la luna. Decidió crear las estrellas. En Génesis 1, 14 al 18, la Biblia dice: entonces Dios dijo, en la Nueva Traducción Viviente, que aparezcan luces en el cielo para separar el día de la noche, que sean señales para que marquen las estaciones, los días, los años, que esas luces en el cielo brillen sobre la tierra. Y eso fue lo que sucedió. Dios hizo dos grandes luces, la más grande para que gobernara el día y la más pequeña para que gobernara la noche. Hizo también las estrellas. Dios puso esas luces en el cielo para iluminar la tierra, para que gobernaran el día y la noche y para separar la luz de la oscuridad. Y Dios vio que era bueno. Decidió soberanamente hacerlo. Yo creo que Él merece que hoy nosotros nos alegremos, porque fue algo bueno que hizo. Pero luego que hizo toda esa belleza, Dios decidió crear a un ser que se pareciera a Él. Y entonces creó al ser humano. En Juan 3:16 dice: pues Dios amó tanto, pues Dios amó, Génesis 2:7, me equivoqué. Dice: luego el Señor Dios formó al hombre del polvo de la tierra y sopló aliento de vida en la nariz del hombre, y el hombre se convirtió en un ser viviente.
Mire, a mí me impresiona que con un soplo de su omnipotencia, un muñeco de barro recobre vida. Pero no solamente eso, sino que tiene un esqueleto, tiene una columna vertebral, tiene unos huesos, unas articulaciones, unos tendones, unos cartílagos. Tiene una piel, unas uñas, una cara, una boca, una nariz, unos ojos, unos oídos, un cerebro, unas neuronas, el hipotálamo, el hipocampo. Colocó neuronas en un soplo, en una mirada, como que pareciera que se quiso extasiar y se le fue la mano haciendo cosas tan hermosas, haciéndonos a nosotros. Y puso allá en el origen de su decisión la semilla para que el hombre, cuando tenga intimidad y la esposa quede embarazada, aparezca una criatura. No aparece un animal, no aparece una gallina, no aparece un gato, aparece otro ser humano. Ese poder sigue vivo. Bendito sea el nombre de Dios. Decisión. Amén. En su soberanía decidió mandar a su hijo al mundo. Decidió mandar a Jesús. Pues Dios amó tanto al mundo que dio a su hijo unigénito, para que todo aquel que crea en él no se pierda, sino que tenga vida eterna. En su soberanía decidió establecer su iglesia, su cuerpo. En su soberanía decidió que un día vendrá por nosotros. Primera Tesalonicenses 4, 16 al 18 narra la Biblia, es la palabra de Dios que lo dice. Pues el Señor mismo descenderá del cielo con un grito de mando, con voz de arcángel y con el llamado de trompeta de Dios. Primero los creyentes que hayan muerto se levantarán de sus tumbas. Luego junto con ellos nosotros los que aún sigamos vivos sobre la tierra, seremos arrebatados en las nubes para encontrarnos con el Señor en el aire. Entonces estaremos con el Señor para siempre. Así que anímense unos a otros con estas palabras. Decidió, y esa decisión no se ha cumplido. Pero si todo lo demás que decidió lo hizo soberanamente, incluyendo la venida del Hijo y su resurrección, incluyendo la iglesia que dejó que somos parte de nosotros, esta última que falta, no cabe duda que también se hará realidad. Un día cualquiera Jesús vendrá por los que le amamos, por los que vivimos para Él. Y tengo fe que tú y yo estaremos en ese día. Sé que vendrán días difíciles. Sé que vendrán cambios climáticos muy fuertes. Sé que vendrán enfermedades extrañas. Sé que la maldad avanzará mucho, pero jamás superarán el evento gigantesco llamado el rapto de la iglesia. Porque el rapto es raptar sin pedir permiso. Es que en el espacio sideral Jesús viene con el Espíritu y el alma de los que murieron en él, y desde allá se escuchará una trompeta, y la escucharán los que murieron en Cristo, y las tumbas se abrirán, y los muertos en Cristo resucitarán con un cuerpo incorruptible,
y los niños de brazos desaparecerán de los brazos de su mamá o de la cuna, porque serán transformados para irse con los que nos iremos a la presencia de Dios. Y la gente en las calles que ama a Dios será transformada y arrebatada. El hermano que maneja un taxi será transformado y se desaparecerá. El que está trabajando en un centro comercial que ama a Dios será transformado y desaparecerá. Alguien en la clínica que lo están operando es cristiano. El médico que se quedará con todo allí, de pronto notará que el enfermo no está acostado. El que va en una ambulancia y lo llevan a cuidados intensivos y es cristiano y ama a Dios, de pronto dicen, pero ¿qué pasó con el que llevábamos? No está. Ese día será el día más glorioso que pueda existir en la historia, porque la iglesia será levantada con poder y con gloria. Bendito sea el nombre de Dios. Yo levanto mis manos a Él y digo, Señor, gracias por tu soberanía. Alguien que lo diga, Señor, gracias por tu soberanía. Gracias por tu soberanía. Gracias, Señor. Gracias, Señor. El segundo momento donde Él decidió actuar de manera soberana se llama como resultado del pecado. Como resultado del pecado. ¿Qué es lo que pasa? El pecado activa, míreme, la justicia de Dios. Escuche, el pecado activa la justicia de Dios. La palabra justicia, el Dios justo, el Dios justo, tú lo encuentras en la Biblia. Quiero que mires esta diapositiva de la justicia de Dios, para que te des cuenta. La palabra hebrea tzadik es la palabra que tiene que ver con la justicia de Dios. Esta palabra se usa para describir a Dios como un juez justo, aquel que actúa con equidad y rectitud en sus juicios. Se puede ver en algunos pasajes de la Biblia. El primero que coloqué allí fue Deuteronomio 32:4. Dice: Él es la roca cuya obra es perfecta, porque todos sus caminos son rectos. Dios de verdad y sin ninguna iniquidad en Él es justo y es recto. Y el Salmo 7:11 dice: Dios es juez justo y Dios está airado contra el impío todos los días. Entonces Él va a actuar soberanamente como justo para establecer justicia a nivel de castigar el pecado. Ya lo hizo con el diluvio. Su justicia le impedía ser indiferente. Ya lo hizo con la destrucción de Sodoma y Gomorra. Ya lo hizo con la cautividad de Israel. Israel fue llevado cautivo 2 veces. Pero también lo hizo

con Israel en los 40 años que se rebelaron contra él en el desierto. Su justicia lo llevó a que solamente Caleb y Josué entraran a la tierra, pero los demás murieron todos en el desierto, porque su justicia, aunque parezca una redundancia, es recta, es justa. No es la justicia que se compra, no es la justicia que se vende, es la justicia de Dios, que aunque usted no la ve, la justicia de Dios hará que frente a la iniquidad y al pecado se aplique la línea recta. La razón por la que la iglesia se irá no es porque sea perfecta, sino porque al caminar con Cristo, la justicia de Dios separa a los justos de los pecadores. Y cuando Cristo venga en una familia, no se va a llevar a toda la familia, a menos que caminen con Dios. Solamente aquellos que caminaron con Él y que lo esperamos. Por eso es el tiempo, dice la Biblia, he aquí el tiempo aceptable, he aquí el día de salvación. Por eso predicamos por la radio, por eso predicamos por las redes sociales, por eso hacemos este evento, por eso estamos llegando en esta jornada de fe a más de 150 países a través de la radio. Mira, estamos llegando en este momento a Estados Unidos, a España, a México, a Chile, a Argentina, a Perú, a Venezuela, a Ecuador, a Panamá, a Canadá, a Uruguay, a Italia, a Brasil, a Costa Rica, a Francia, a Bolivia, a Honduras, a Guatemala, Gran Bretaña, Portugal, Australia, República Dominicana, Alemania, Países Bajos, la India, El Salvador, Paraguay, Suiza, Suecia, Dinamarca, Emiratos Árabes, Israel, Trinidad y Tobago, la isla de Malta, Nicaragua, Filipinas, pero también Indonesia, Curazao, Irán, Argentina, Bangladesh, Hong Kong, Croacia, la China, Bélgica, Camboya, las Bahamas, Japón, Sudán, el Líbano, Eslovaquia, Qatar, Rumanía, Turquía, Puerto Rico, Hungría, Andorra, Arabia Saudita, Camerún y más países. La palabra se está predicando. Dios está extendiendo su misericordia. Él no quiere que la gente pase por juicios. Él quiere que todos sean salvos. Tu familia, tus hijos, tu esposa, tu vecino. Él quiere que la palabra cambie, transforme los corazones. Pero llega un día que aquel que decidió, a pesar de oportunidades, y hacer oídos sordos a Dios, su justicia hará que el bueno vaya al lugar que corresponde y el malo vaya al lugar que él mismo decidió. Hoy es el día de la misericordia de Dios. Levante sus manos, diga: Señor, salva a mi familia. Más fuerte: Señor, salva a mi familia, salva a mi hogar, salva a los seres queridos. Amén. El tercer momento, cuando Dios decidió actuar de manera sobrenatural, es cuando se le obedeció. Cuando se le obedeció. La muralla de Jericó no se cayó. Por caerse. La muralla de Jericó se cayó cuando él dijo: deben dar 13 vueltas. Los 6 primeros días darán una cada día, y el último día darán 7. Y solo cuando llegaron al último, a la última vuelta, en el primer momento, y todo el mundo gritó, la muralla se cayó. La obediencia hace que Dios
active su poder. La resurrección de Lázaro no resucitó hasta cuando quitaron la piedra. Hasta cuando quitaron la piedra

9 al 45. Corran la piedra a un lado, les dijo Jesús. Entonces Marta, la hermana del muerto, protestó: Señor, hace 4 días que murió. Debe haber un olor espantoso. Jesús respondió: No te dije que si crees verás la gloria de Dios. Así que corrieron la piedra a un lado. Entonces Jesús miró al cielo y dijo: Padre, gracias por haberme oído. Tú siempre me oyes, pero lo dije en voz alta por el bien de toda esta gente que está aquí, para que crean que tú me enviaste. Entonces Jesús gritó: Lázaro, sal de ahí. Y el muerto salió de la tumba. Mira, tuvieron que obedecerle. Hay milagros que están en lista, pero solamente van a llegar cuando tú obedezcas lo que Dios te ha dicho que hagas. Dale más aplausos al Señor. Amén. El agua se convirtió en vino, pero no se convirtió en vino sino hasta cuando las tinajas se llenaron. Y eran 6. Hasta cuando se llenó la última tinaja. Y cuando ya estuvo al borde ya, con una leve mirada, el agua se volvió vino. Estás a punto de recibir algo de Dios. Solo te falta que obedezcas lo que Él te está pidiendo. El estanque de Siloé. Este hombre que estaba ciego, Jesús escupió, hizo lodo, le untó en los ojos y le dijo: Vaya al estanque y cuando se lave los ojos quedará sano. Solo hasta cuando fue y se lavó los ojos, comenzó a ver. Porque Él manifiesta su sobrenaturalidad en la obediencia. Le dijo a Isaac que sembrara y que lo iba a multiplicar, le iba a bendecir económicamente. Y solo cuando sembró, dice Génesis capítulo 26, el versículo 12 al 14. Solo cuando sembró, no dice, cuando Isaac sembró sus cultivos ese año, cuando él obedeció, fue cuando cosechó 100 veces más grano del que había plantado, porque el Señor lo bendijo. Se hizo muy rico y su riqueza siguió aumentando. Adquirió tanto rebaño de ovejas y de cabras, manadas de ganado y siervos, que los filisteos comenzaron a tenerle envidia. Pero si no hubiera sembrado, si no hubiera obedecido, la bendición no hubiera llegado. Yo percibo en el Espíritu que la bendición está haciendo fila. Lo que pasa es que como tú no quieres obedecer lo que Dios te ha dicho que hagas, la bendición está estancada. Pero si tú llegas a obedecer, no sé qué te dice el Señor. No sé si tiene que ver con la oración, si tiene que ver con reconciliarte, si tiene que ver con dejar algo que tú sabes que no le agrada a Dios. No sé qué será, pero veo en mi espíritu cantidad de bendiciones que están haciendo fila, porque hay muchísima abundancia de Dios para aquel que obedezca. Y esa abundancia será sobrenatural. Será sobrenatural. Será sobrenatural. Número 4. La sobrenaturalidad de Dios se desató
cuando alguien oró,

cuando alguien oró. Israel estaba en Egipto 400 años. Dios había dicho que los iba a sacar, pero no lo sacó. No lo sacó. Solo cuando oraron, dice Éxodo 2, versículo 23 al 25. Con el paso de los años, el rey de Egipto murió, pero los israelitas seguían gimiendo bajo el peso de la esclavitud. Clamaron por ayuda y su clamor subió hasta Dios, quien oyó sus gemidos y se acordó del pacto que había hecho con Abraham, Isaac y Jacob. Miró desde lo alto a los hijos de Israel y supo que ya había llegado el momento de actuar. Solo el Señor esperaba que oraran, que clamaran. El próximo mes tenemos nuestro último round y se va a llamar Conquista. Diga, Conquista. La primera semana son 12 días. La primera semana, conquista en la santidad. La segunda semana, conquista en mi familia. La tercera semana, conquista en mi economía. Y la última semana, conquista en el nuevo año que Dios me va a dar. De 6 de la mañana a 7:15. ¿Cuántos están dispuestos para venir a orar? Sí. ¿Qué tal que Dios esté esperando que vengas a esos 12 días? Y después vendrá la victoria completa. Amén. La sanidad de Ezequías vino cuando oró. La oración de Jabes, la bendición que Dios le dio, vino cuando oró. Pedro salió de la cárcel cuando la iglesia oró. Pablo y Silas salieron de la cárcel cuando ellos mismos oraron. El día de Pentecostés vino cuando los 120 oraron. La oración mueve la mano de Dios y humilla a Satanás. En esta jornada de Radio Lluvia hemos tenido muchas horas de orar. Y yo sé que la atmósfera de tu vida ha cambiado. Y yo sé que la atmósfera de tu hogar ha cambiado. Y yo sé que los meses, o los días más bien que quedan del año, yo sé que Dios te va a sorprender de manera sobrenatural. Y lo último, donde Dios intervino de manera sobrenatural, fue cuando alguien creyó. La fe de la mujer cananea. Dios actuó. Oh mujer, grande es tu fe, le dijo, hágase contigo como me lo has pedido. El leproso, Señor, si quieres puedes limpiarme. Jesús dijo, quiero. Fue cuando creyó. La mujer del flujo de sangre, si tan solamente tocara el borde, está orando y está creyendo. La hija de Jairo, su papá, está creyendo. El joven que estaba poseído estaba creyendo. Jesús por eso fue hasta allá. Los hombres que llevaron al hombre que no podía caminar, al desentejar la casa, demostraban que tenían fe. Así que el Dios que decide intervenir de manera sobrenatural, número uno, lo hace de manera soberana. Número dos, lo hace a causa del pecado de la raza humana. Número tres, lo hace cuando alguien le obedece. Número cuatro, lo hace cuando alguien ora. Y número cinco, lo hace cuando alguien cree. Así como esta mesa está llena de frutas, Dios tiene cosas en la fila que te quiere dar. De pronto

¿Será algo material o de pronto será la conversión de tu familia? Pero el Rey de los cielos está hambriento de bendecirte y levantarte.

0: Recientemente, el presidente de la República, José Raúl Mulino, se reunió con armadores y líderes del sector marítimo de Grecia para promover las ventajas del registro de naves de Panamá y fortalecer la presencia de la bandera panameña en el comercio marítimo internacional. Durante el encuentro, Mulino destacó que alrededor de 500 barcos de propietarios griegos navegan bajo bandera panameña y resaltó la importancia de Grecia, que mueve más del 20% de la carga marítima mundial.
1: Bueno, he tenido una visita no solamente en el área oficial con el señor presidente y el primer ministro, donde abordamos temas de variada índole, como el tema de la situación geopolítica internacional, los problemas del sector marítimo, el deseo de Panamá con Grecia de unificar criterios en función de una buena colaboración más efectiva en materia marítima y de comercio, sino también con una variedad que no termina aún de armadores griegos a través de reuniones que he tenido bilaterales y hoy en la mañana con un grupo bastante nutrido de armadores en donde pudimos hacer una amplia exposición, tanto el canciller como el ministro del canal, el director de la autoridad marítima y el director de Marina Mercante, explicando todo lo que estamos haciendo en materia del registro naviero, así como también de contratos importantes en el sector marítimo y logístico que está llevando adelante el canal y el gobierno nacional. Ahora, en un ratito, tengo que ir a ser testigo de la firma de un convenio que tiene que ver con empleo para gente de mar, que firmaremos con una empresa naviera importante que ha puesto a disposición de Panamá su experiencia para entrenar marinos en barcos panameños, obviamente panameños. Me queda mañana algunas reuniones bilaterales con empresas importantes navieras.
0: El mandatario también abordó temas relacionados con la cooperación marítima, los desafíos del sector, las acciones que impulsan Panamá para modernizar su plataforma logística y mantener su liderazgo como centro marítimo internacional. Para el microinformativo reportó Ezequiel Emilio Alfonso.

El Trofeo Mundial de la FIFA 2026 tiene un significado simbólico. Representa a dos figuras humanas sosteniendo el planeta, lo que simboliza la unión global a través del fútbol. Es una representación directa del alcance mundial que tiene este deporte.

0: Abra su Biblia conmigo, por favor.
1: Open your Bible with me.
0: In 2 Timothy chapter 2.
1: Segunda de Timoteo, capítulo 2.
0: Verse 3 to 4.
1: Versículo 3 al 4.
0: Quiero darle un resumen.
1: I want to give a resume.
0: El Señor ha puesto en nuestro corazón.
1: That God has put in our heart.
0: Esta nueva serie.
1: This new series.
0: Titulada.
1: Title.
0: Soldados.
1: Soldiers.
0: No mariposas.
1: Not butterflies.
0: Dile a tu vecino.
1: Tell your neighbor.
0: Dios te llamó a ser un soldado de Cristo.
1: God have called you to be a soldier of Christ.

0: No una mariposa.
1: Not a butterfly.
0: Soldado.
1: Soldier.
0: No mariposa.
1: Dele. Not a butterfly.
0: No mariposa.
1: Tell them,
0: dele.
1: Not butterfly.
0: Y creo que la semana pasada hablaron de raíces.
1: I believe that last week we talked about roots.
0: Y eso es lo que Dios quiere para todos nosotros.
1: And that's what God wants for all of us.
0: En nuestra vida.
1: In our lives.
0: Echemos raíces.
1: To bring roots.
0: Segunda de Timoteo 2.
1: 2 Timothy 2.
0: Versículo 3 dice.
1: Verse 3 says.
0: Tú pues.
1: You therefore.
0: Sufre penalidades.
1: Must endure hardships.
0: Como buen soldado de Jesucristo.
1: As a good soldier of Jesus Christ.
0: Ninguno que milita.
1: No one engaged.
0: Se enreda en los negocios de la vida.
1: In warfare entangles himself with the affairs of his life.
0: A fin de agradar.
1: That he may please.
0: Aquel que le tomó por soldado.
1: Him who enlisted him as a soldier.
0: Padre, dame gracia para predicar tu palabra.
1: Father, give me grace to preach your word.
0: Dice acá que suframos penalidades.
1: It says here that we must endure hardships.
0: Y penalidades son aquellas cosas que escuchamos.
1: And hardships are those things that we hear.
0: Que nos gustan.
1: That we like.
0: Pero que no están de acuerdo a la palabra del Señor.
1: But they don't go along with the word of God.
0: Yo recuerdo hace muchos años.
1: I remember many years ago.
0: Yo recibí una persona.
1: I received a person.
0: Que fue adiestrado.
1: That was
0: trained.
1: Trained.
0: As a soldier.
1: Como un soldado.
0: He was actually part of the rebels in his country.
1: Él era parte de los rebeldes en su país.
0: And he would tell me about that he went to college. And,
1: él me decía que fue al colegio.
0: He went to different nations in Europe.
1: Que fue a diferentes naciones en Europa.
0: And he was told me how he was formed.
1: Y él me estaba contando cómo fue formado.
0: And I was like, praise God, I have a soldier right next to me.
1: Y dije, gloria a Dios, tengo un soldado a la par de mí.
0: But when things start getting difficult at the church,
1: pero cuando las cosas se vieron difíciles en la iglesia,
0: his character was not as a soldier.
1: Su carácter no era como un soldado.
0: His character showed up more like a butterfly.
1: Su carácter se vio más como mariposa.
0: And if you're going to learn something today,
1: y si van a aprender algo hoy,
0: God wants you to become his soldier.
1: Dios quiere que sean sus soldados.
0: No una mariposa.
1: Not a butterfly.
0: Una mariposa vuela.
1: A butterfly flies.
0: Cuando hay problemas, cuando hay viento.
1: When there's hardship, when there's wind.
0: Un soldado marcha aún en la lluvia.
1: A soldier march even in the
0: marcha,
1: rain.
0: Marcha, resiste, resiste. Resist. Un soldado tiene una fe inquebrantable.
1: A soldier has a faith that is unbreakable.
0: En el nombre de Jesús.
1: In the name of Jesus.
0: Cuando venimos a Cristo,
1: when we come to Christ,
0: Romanos capítulo 12 dice,
1: Romans 12 says,
0: que hay una metamorfosis en nuestra vida.
1: There's a metaphors in our life.
0: Que Dios nos transforma.
1: That God transformed us.
0: Pasamos de ser un gusano.
1: We became a worm.
0: Pasamos de ser un gusano.
1: We were a worm.
0: Y ahora somos una mariposa.
1: And now we're a butterfly.
0: Espiritualmente hablando.
1: Spiritually talking.
0: Somos una nueva criatura.
1: We are a new creature.
0: Pero el carácter que Dios necesita en la iglesia.
1: But the character that God needs in church.
0: Es de hombres y mujeres que saben.
1: Is that for women and men of God that knows.
0: What is his calling?
1: ¿Cuál es su llamado?
0: What's your purpose?
1: ¿Cuál es tu propósito?
0: Why God put you in this earth.
1: ¿Por qué Dios te puso en esta tierra?
0: And how am I going to do that?
1: ¿Y cómo voy a hacer eso?
0: Number one.
1: Número uno.
0: Investing time in your relationship with God.
1: Invertir tiempo en tu relación con Dios.
0: Invirtiendo tiempo personal con Dios.
1: Investing time, personal time with God.
0: Investigando qué es lo que a Dios le agrada.
1: Investigating what God likes.
0: Y qué es a lo que Dios le desagrada.
1: And what doesn't he like.
0: Para que cuando vengan tiempos difíciles.
1: So when hardships times come.
0: Llámese tormentas.
1: It may be storms.
0: Llámese desiertos.
1: It may be deserts.
0: Llámese como se llame.
1: Whatever it's called.
0: ¿Usted el día de ayer recibió una notificación que había un tornado?
1: Yesterday you received a notification that there was a tornado.
0: ¿Alguno de ustedes recibieron en su celular?
1: Somebody received a notification in your cell phone.
0: Imagínense, yo recojo a mi familia en el aeropuerto.
1: Imagine this, I pick up my family in the airport.
0: A las 2

0: de la mañana.
1: At 12 a.m.
0: Y cuando vamos camino a casa,
1: when we were on our way home,
0: llega una alerta en el celular.
1: There's a warning.
0: Que hay un tornado.
1: That there's a tornado.
0: En ese momento le dije a mi mamá.
1: In that moment I told my mom.
0: Mamá, si estás en problemas con Dios, confiésate porque no queremos sufrir.
1: Mom, if you're in trouble with God, confess because we don't want any trouble.
0: Llegamos a casa.
1: We got home.
0: Y empezó a caer granizo.
1: And hail started coming down.
0: ¿Y sabe lo que hicimos?
1: And you know what we did?
0: Nos pusimos a comer ceviche.
1: We would start eating ceviche. Shrimp.
0: Y oramos.
1: And we pray.
0: Yo vi el granizo y yo me puse en la puerta como que bravo.
1: And I went to the door.
0: En el nombre de Jesús.
1: And I start praying.
0: Esto se va a otro lado, se deshace.
1: This goes anywhere, everywhere else. Or
0: el granizo duró 20 segundos sin exagerar.
1: The hail just lasted 20 seconds.
0: Porque tenemos el poder de la vida y de la muerte.
1: Because we have the power of life.
0: En el nombre de Jesús.
1: In the name of Jesus.
0: La Biblia dice que nosotros podemos orar.
1: The Bible said that we can pray.
0: So, el objetivo de esta serie es enseñar el verdadero soldado espiritual.
1: Is to teach the true spiritual soldier.
0: Que tiene una identidad firme en Cristo.
1: They have a firm identity in Christ.
0: Que no actúa por apariencia.
1: That they do not live for appearance.
0: Ni vive agradando a los demás.
1: Or please to please others.
0: O vive, no vive agradando a los demás.
1: Don't live to please others.
0: Sino que permanece fiel a su llamado.
1: He perseveres and stay faithful of his calling.
0: Enfocado.
1: Focus.
0: Obediente.
1: Obedient.
0: Y listo para la batalla.
1: And ready for battle.
0: Varios de los que estamos acá.
1: Many that we are here.
0: Fuimos a el año pasado algo que se llama legendarios. Levante la mano si usted.
1: Last year we went to something called
0: uno,
1: legendario.
0: Dos, tres,
1: who went
0: cuatro,
1: to legendario? One, two, three, four.
0: Que yo la semana pasada me puse a estudiar exactamente lo que significa ser.
1: Last week I studied what it
0: la
1: means.
0: La etimología atrás de la palabra legendario.
1: The etymology.
0: Atrás del legendario.
1: On the back of legendario.
0: Simplificando todo.
1: Simplifying everything.
0: Un legendario es alguien que deja un legado.
1: A legendary is someone who leaves a legacy.
0: Y usted no puede dejar un legado con carácter de mariposa.
1: And you cannot leave a legacy with the character of butterfly.
0: Un legendario es alguien que es una leyenda.
1: A legendary is someone that is a legend.
0: ¿Quién es una leyenda en la Biblia?
1: Who's a legend in the Bible?
0: Los héroes de la fe en Hebreos 11.
1: The heroes of the faith from Hebrews 11.
0: Los hombres
1: 11.
0: Y mujeres que se mantuvieron firmes.
1: The men and women who stand firm.
0: A lo que Dios los llamó.
1: To what God has called them.
0: Así que mis amados hermanos,
1: so my beloved brothers,
0: necesitamos ponernos el traje de soldado genuino.
1: We need to put the clothes of soldier, a genuine clothes of soldier.
0: Un joven se alistó, se puso su nombre en el ejército.
1: A man joined the army.
0: Solo para agradar a su padre.
1: Only to please his father.
0: Llevaba un uniforme.
1: He had a uniform,
0: medallas,
1: medals,
0: hablando como soldado,
1: talking as a soldier.
0: Pero cuando estalló la guerra,
1: but when war started,
0: fue el primero que salió,
1: he was the first
0: como
1: one
0: mariposa, hermano,
1: flying as a butterfly.
0: No era soldado.
1: He wasn't a soldier.
0: Solo jugaba a serlo.
1: He was only playing a
0: Dios no busca
1: one.
0: Imitadores.
1: God doesn't look for imitators.
0: Con alas prestadas.
1: With borrow wings,
0: sino soldados,
1: but soldiers
0: con identidad,
1: with identity.
0: Y esto es para estar en la familia,
1: and this is to be with the in the family,
0: para estar en el trabajo,
1: to be in the work,
0: para estar firmes,
1: to be firmed.
0: Mire, una de las cosas que suceden,
1: one of the things that happened
0: en Latinoamérica,
1: in Latin America,
0: muchas veces.
1: Many times,
0: las iglesias,
1: churches,
0: mucha gente falla.
1: People,
0: escúcheme,
1: fail.
0: Cuando en España juega el Real Madrid contra el Barcelona.
1: When in Spain plays Real Madrid in
0: Centroamérica,
1: Barcelona,
0: Sudamérica,
1: Central America and South America,
0: en Texas,
1: in Texas.
0: Muchas veces la gente si juegan los Cowboys.
1: If the Cowboys play.
0: La gente no va a la iglesia.
1: People don't go to church.
0: Se van a ver el partido o
1: they
0: se quedan en su casa a ver el
1: they
0: partido.
1: They go see the game or they stay at home.
0: Esas son mariposas.
1: Those are butterflies.
0: Esos no son soldados.
1: Those are not soldiers.
0: Hoy aquí en

0: Minnesota.
1: Today here in Minnesota.
0: En la tarde.
1: In the afternoon.
0: Hay juegos de la Copa de Oro.
1: There's games of the cup. Gold cup.
0: Y si hay gente
1: que
0: por irse a ver esos juegos no está en la casa de Dios,
1: because they want to see those games,
0: son una bola de
1: mariposones,
0: son mariposas, no saben en dónde están parados,
1: they don't know where they're
0: no
1: standing
0: entienden
1: up.
0: Lo que es ser parte del ejército de Cristo. Dios quiere soldados.
1: Wants soldiers.
0: Hay guerras y rumores de guerras.
1: There's wars and rumors of wars.
0: Hay paz y rumores de paz.
1: There's peace and rumors of peace.
0: La Biblia dice que cuando hay una paz
1: the Bible says
0: general,
1: that there was a general peace.
0: Cuando en Jerusalén digan hay paz.
1: When in Jerusalem said there's peace.
0: En un abrir y cerrar de ojos.
1: In a blink of an eye.
0: El Señor se lleva a la iglesia.
1: The Lord will take the church.
0: Encontraremos a Cristo en las nubes.
1: We will see Christ in the,
0: primero,
1: in the clouds. First,
0: los que murieron en Cristo.
1: The ones that died in Christ.
0: Ellos resucitarán primero.
1: They will resurrect first.
0: Y después los que seguimos en vida.
1: And then the ones who stayed
0: alive.
1: Los
0: tiempos
1: the times
0: apuntan
1: points
0: a que Cristo viene pronto.
1: That God is coming
0: soon. Así que yo no puedo caminar
1: so I cannot
0: con un espíritu de mariposa.
1: With the spirit of butterfly.
0: En el espíritu somos una nueva criatura.
1: In the spirit we are a new creature.
0: Pero esa mariposa tiene que convertirse en un soldado.
1: But that butterfly needs to convert as a soldier.
0: And once you're a soldier,
1: y cuando ya eres un soldado,
0: you know what you're here for.
1: Tú sabes para qué estás aquí.
0: Your kids should know what you're here for.
1: Tus hijos necesitan saber para qué.
0: Padres
1: estás
0: de familia.
1: Aquí. Fathers.
0: Lo que ustedes hacen.
1: Fathers. What you do.
0: Sus hijos lo van a imitar.
1: Your children are gonna imitate.
0: Haga un inventario.
1: Do an inventory.
0: Lo que usted está haciendo.
1: What are you doing?
0: Y si está haciendo algo incorrecto.
1: And if you're doing something wrong.
0: Arrepiéntase.
1: Repent.
0: Rebuke the devil.
1: Reprende al enemigo.
0: Amén.
1: Amen.
0: Ay, pastor, yo pensé que usted iba a orar por milagros.
1: Oh, pastor,
0: viene de Chile.
1: I thought you were going to pray for miracles.
0: Viene rajatabla de Chile. ¿Qué le hicieron en Chile, pastor?
1: You're coming home.
0: Hermano, en Chile.
1: My brothers in Chile.
0: Yo estaba en un hotel.
1: I was in a hotel.
0: Que de afuera parecía cuartel general.
1: That from the outside it looked like a army place.
0: Donde duermen los soldados.
1: Where the soldier sleeps.
0: Yo del cuarto del hotel.
1: I was in the hotel.
0: Me iba a la iglesia.
1: I went to church.
0: De la iglesia al hotel.
1: To church. To the hotel.
0: Del hotel a la iglesia.
1: To the hotel to the church.
0: Viajé 24 horas para llegar.
1: I traveled 24 hours to
0: y viajé 24
1: to get
0: horas
1: there,
0: para regresar.
1: And I traveled 24
0: yo
1: hours
0: iba
1: to get
0: enfocado
1: back.
0: A lo que yo iba.
1: I was focused on where I was going.
0: El día sábado.
1: On Saturday.
0: Fue el día que se rentó un lugar más grande para el evento.
1: It was the day that we rented a bigger
0: cayó
1: place for
0: una
1: the
0: tormenta.
1: Event. There was a storm.
0: Mucha gente no sabía dónde estaba ese lugar.
1: A lot of people didn't know where the
0: y
1: place
0: para
1: was.
0: La gloria de Dios.
1: And for the glory of God.
0: Ese lugar se llenó.
1: That place filled
0: ese lugar
1: up.
0: Estaba lleno de almas.
1: That place was filled of
0: las
1: souls.
0: Personas llegaron en micro.
1: People came
0: hay una señora
1: buses.
0: Mayor de edad.
1: There was a lady, an older
0: que
1: lady.
0: Ella dice que se cayó en un charco, hermano.
1: That he said she fell in a pond.
0: In a pond. Que se cayó y se mojó toda.
1: She fell and she got wet.
0: Ella dice, si yo regreso a casa ya no puedo regresar.
1: And she said, if I go back home, I cannot go
0: y
1: back.
0: Ella llegó a la iglesia, hermano, así toda mojada.
1: And she got to church all wet.
0: Y al iniciar el culto.
1: And when we started the service.
0: Yo no sabía lo que le había pasado.
1: I didn't know what happened.
0: Pero el Señor le dijo a ella.
1: But the Lord said to her.
0: Que ella no moriría.
1: But she didn't die.
0: Que no va a morir.
1: She wouldn't die.
0: Hasta que sus hijos y sus nietos
1: until his children and his grandchildren
0: vieran la transformación de su ciudad.
1: Will see the transformation of her city.
0: Talcahuano, Chile sufrió un tsunami hace 15 años.
1: It suffered a tsunami 15 years ago.
0: Había 250 mil personas.
1: There were 250,000 people
0: viviendo ahí.
1: Living there.
0: Y ahora hay 140 mil.
1: And now there's 140.
0: Parece un pueblo fantasma en vez.
1: It looks like
0: economía.
1: A ghost town. There's a little economy.
0: Y bajo el temor de Dios.
1: And with the fear of God.
0: Sin yo saber mucho de esos detalles,
1: with that, not knowing a lot of details,
0: el Señor les dijo que él iba a restaurar Talcahuano.

0: would restore Talcahuano.
1: Que empresas llegarían de nuevo a Talcahuano.
0: Entrepreneurs will be coming.
1: Companies will come and create jobs.
0: Y hacer trabajos.
1: Y que los hijos no se iban a ir a la calle.
0: And their children would not go in the
1: Pero
0: streets.
1: Que esta vez,
0: but for this time,
1: la iglesia va a ser cabeza y no cola.
0: That church will be head and not tail.
1: Enviamos a los hermanos de la iglesia.
0: We will send the brothers to
1: a bendecir
0: church
1: los negocios de la ciudad.
0: To bless the business of the
1: a
0: city.
1: A decirles que vienen tiempos
0: to
1: mejores.
0: To tell them that their greater times are coming.
1: Así que mis amados hermanos,
0: so my beloved brothers,
1: déjeme decirle,
0: let me tell you,
1: que cuando esa señora cayó en ese charco,
0: when that lady fell in that pond,
1: le salió el carácter de un soldado.
0: The character of a soldier
1: a ella
0: came
1: no
0: out.
1: Le importó si iba mojada.
0: She didn't care if she was wet.
1: A ella no le importó si había lodo en su
0: she
1: vestido.
0: Didn't care if it was mud in her
1: ella
0: dress.
1: Llegó a ese lugar.
0: She came to the place.
1: Y fue una de las primeras personas.
0: And she was one of the first
1: que Dios le dio una palabra personal
0: that
1: para
0: God
1: ella.
0: Gave her a word, a personal word to her.
1: Nosotros tenemos que tener el carácter
0: we
1: de Cristo.
0: We have to have a character of Christ.
1: Que nuestros hijos sepan y vean.
0: That our children see and know
1: que tenemos el carácter de Cristo.
0: That we have the character of Christ.
1: El día de ayer en el tornado,
0: yesterday in the tornado,
1: pudimos haber ido al basement.
0: We could have gone to the basement.
1: Pero decidimos orar.
0: But we decided to pray.
1: Y creerle al Señor.
0: And believe the Lord.
1: Un soldado de Cristo,
0: a soldier of Christ,
1: sabe que va a ser atacado.
0: Knows he's going to be attacked.
1: Sabe que van a venir dudas.
0: Doubt is going to come.
1: Pero también sabe que la Biblia dice,
0: but he also knows that the Bible
1: que
0: says
1: en Cristo,
0: that in Christ
1: somos más que vencedores.
0: We are more than
1: en
0: conquerors.
1: Cristo somos más que vencedores.
0: We are more than conquerors.
1: Gloria a Dios.
0: Glory to God.
1: Ahora empieza el mensaje.
0: Now the message starts.
1: Punto número uno.
0: Point number one.
1: El soldado sabe quién lo llamó.
0: A soldier knows who called him.
1: El soldado sabe quién lo llamó.
0: A soldier knows who called him.
1: Jeremías 1:5.
0: Jeremiah 1:5.
1: Antes que te formase en el vientre te conocí.
0: Before I formed you in the womb, I knew you.
1: Without you knowing.
0: Sin tú saberlo.
1: Without you thinking about it.
0: Sin tú pensarlo.
1: God knew.
0: Dios sabía.
1: That you were going to be here today.
0: Que tú ibas a estar aquí hoy.
1: Escrito está.
0: It is written.
1: Hace 10 años pudiste haber estado en cualquier otro lugar.
0: 10 years ago you could have been somewhere else.
1: Dios tiene un plan.
0: God has a plan.
1: La pregunta es,
0: the question is,
1: ¿vamos a caminar como soldados?
0: Are we going to walk as the soldiers?
1: ¿Vamos a obedecer?
0: Are we going to obey?
1: ¿O vamos a cobardarnos como mariposas?
0: Or are we going to be a cowards as a butterflies?
1: Yo he pensado mil veces.
0: I have thinks many.
1: Especialmente en los primeros 3 años de pastor.
0: Especially three in the beginnings of my pastorals.
1: Pastors.
0: Pastorals.
1: En los primeros años de pastor, dije.
0: In the first years of, as a pastor.
1: Piedra, papel o tijera. Hermano, yo pensé más de una vez tirar la toalla.
0: I thought many times to throw the towel.
1: Yo decía, sería más fácil unirme a una iglesia ya establecida.
0: And I said, it will be easier unite as a church
1: yo puedo
0: that is
1: servir.
0: Established church and I can serve.
1: Y el Señor me decía,
0: and the Lord said,
1: vas a dejar huérfanos a todas estas personas.
0: You're gonna leave orphans of all of these people.
1: Y bueno, ahora que lo pienso, yo no sé dónde están esas personas, pero
0: and
1: yo
0: now
1: no
0: that
1: fui.
0: I think about it, I don't know where those peoples are, but I didn't leave.
1: Creo que lo único que queda es Nancy y su familia y
0: Misael. I think that the only ones that are left are Nancy and Misael's family.
1: Hasta Wisconsin, hermano, póngase el traje de soldado.
0: Say hi to Misael all the way to Wisconsin.
1: Antes de que te formase en el vientre te conocí.
0: Before I formed you in the wombs, I knew you.
1: Un ejemplo de esto es Moisés.
0: An example of this is Moses.
1: En Éxodo 3:10 dice la Biblia.
0: In Exodus 3:10 the Bible says.
1: Que el Señor le dijo, "Ve."
0: That the Lord told him,
1: "Por tanto ahora
0: before
1: te enviaré a Faraón.
0: I will send you to Pharaoh.
1: Para que saques de Egipto a mi pueblo.
0: So you can take my people out of Egypt.
1: Los hijos de Israel.
0: The children of Israel.
1: So veo algo que su llamado vino de lo alto.
0: So I see something that his calling came from the head, from
1: no
0: the above.
1: Sí mismo.
0: Not from himself.
1: Dios lo eligió conociendo sus debilidades.
0: God chose him knowing his weakness.
1: Dios conoce tus debilidades.
0: God knows your weaknesses.

0: Dios sabe los las dudas que tú tienes.
1: God knows your doubts.
0: Eso no cancela tu llamado.
1: That doesn't cancel your calling.
0: Sí lo alenta un poco.
1: It may stop it for a little bit.
0: Lo estanca. Slower,
1: get stuck.
0: El que sabe quién lo llamó.
1: Who knows who called him?
0: No se rinde por inseguridad.
1: It doesn't defeat himself for witness.
0: So the identity begins with the calling.
1: So tu identidad empieza con tu llamado.
0: Not with a title.
1: No con un título.
0: There's una cosa es el llamado.
1: One thing is the calling.
0: Y otra cosa es el título.
1: And another thing is the title.
0: En otras palabras.
1: In other words.
0: Una cosa es una cosa y otra cosa es otra cosa.
1: One thing is one thing and another thing is another. It's one thing.
0: Siento que me estoy transformando.
1: I feel that I am transforming myself.
0: Punto número dos para los que están apuntando.
1: Point number two for those who are.
0: Y los que no están apuntando, arrepiéntanse.
1: And those who are that don't write it down, repent.
0: No vive para agradar a otros.
1: He doesn't live to please
0: un
1: everyone.
0: Un soldado no vive para agradar a otros.
1: A soldier doesn't live to please others.
0: ¿Usted cree que es fácil?
1: You think it's easy?
0: Ir a otra nación.
1: To go to another nation.
0: Ir a una guerra.
1: To go to a war.
0: Y ver niños con hambre.
1: And see children with hunger.
0: Y ver niños que perdieron por causa de los ataques.
1: That lost for
0: perdieron su familia.
1: The attacks, they lost family.
0: Perdieron sus hogares.
1: They lost their homes.
0: Tienen que moverse fuera de su ciudad.
1: They have to move outside of the cities.
0: Eso no es fácil para un soldado.
1: That's not easy for a soldier.
0: Pero un soldado se mantiene a lo que se le envió.
1: But a soldier stay firm to what he was sent
0: for. Igual
1: for.
0: Nosotros con Cristo.
1: All, it's the same with us in Christ.
0: Gálatas 1:10 dice.
1: Galatians 1:10 said.
0: Si todavía agradara a los hombres.
1: If I still please men.
0: No sería siervo de Cristo.
1: I would not be a bond servant of Christ.
0: Elías en el Monte Carmelo.
1: Elijah in the Mount of Carmel.
0: Es un ejemplo de esto.
1: It's an example of this.
0: Un joven adorador fue rechazado por un líder antes de cantar.
1: A young worship leader was invited to sing, and he was rejected.
0: Bajó del altar.
1: He came down from the altar.
0: Y decidió nunca más cantar.
1: And he decided to never sing.
0: Pero un pastor lo animó.
1: But a pastor encouraged him.
0: No fuiste llamado a gustarle a todos.
1: God didn't call you to impress others.
0: Sino obedecer.
1: Everyone, but to obey.
0: Esa noche volvió al altar.
1: That night he returned to the altar.
0: Y la gloria descendió.
1: And the glory descended.
0: Agradar a todos.
1: To please all
0: es perder tu esencia.
1: Is to lose your essence.
0: Eso mismo le pasó a Pedro.
1: The same thing happened to Peter.
0: Cuando había judíos,
1: when he saw Jewish,
0: ignoraba a los gentiles.
1: He will ignore the Gentiles.
0: Cuando se iban los judíos,
1: when the Jewish left,
0: se portaba como gentil con
1: he
0: ellos.
1: Would, he would
0: comía las cosas que comían ellos.
1: He would eat the same thing as a Gentile.
0: Hasta que llegó un soldado de Cristo.
1: Until a soldier of Christ came.
0: Llamado Pablo.
1: Called Paul.
0: Y le dijo.
1: And he said.
0: Pedro.
1: Peter.
0: No seas hipócrita.
1: Don't be a hypocrite.
0: Traga saliva y alábalo si puedes.
1: Swallow and gulp if you can. Worship if you can.
0: Agradar a todos es perder tu esencia.
1: So pleasing everybody is to lose your essence.
0: Los soldados agradan al comandante, no al público.
1: The soldiers please the commander, not the public.
0: La fidelidad a Dios traerá oposición.
1: The faithfulness of God will bring opposition.
0: Pero al mismo tiempo vendrá el respaldo de Dios.
1: But at the same time, God will be there with you.
0: La fidelidad a Dios.
1: The faithfulness
0: siempre trae oposición.
1: Would always bring opposition.
0: Y al mismo tiempo,
1: and at the same time,
0: trae respaldo de Dios.
1: It will bring the hand of God.
0: El verdadero soldado no busca aplausos.
1: The real soldier doesn't look for applause.
0: Busca aprobación divina.
1: He looks for divine approval.
0: Punto número tres.
1: Point number three.
0: Un soldado.
1: A soldier.
0: No se enreda en los negocios de la vida.
1: Doesn't entangle in civil affairs.
0: Usted tiene que reconocer esto.
1: You have to recognize this.
0: Yo como padre.
1: Me as a father.
0: Si mi hijo o mi hija se equivoca,
1: if my daughter or son fails,
0: yo voy a ser padre.
1: I'm going to be a father.
0: Y probablemente yo no le voy a negar un techo.
1: And I will probably not deny him.

0: Ayúdate que yo te ayudaré.
1: That's why the Bible says, help yourself so I will help you.
0: Amén.
1: Amen.
0: Eso no dice la Biblia,
1: That's
0: hermanos.
1: Not what the Bible says.
0: Eso no dice la Biblia.
1: That's not what the Bible says.
0: A que madruga, Dios le ayuda.
1: The one who gets up early, God
0: Eso
1: will help them.
0: Tampoco dice la Biblia.
1: That's not what the Bible says either.
0: La Biblia dice, mi pueblo perece por falta de
1: The Bible says
0: conocimiento.
1: That my people perish because of knowledge.
0: Mi pueblo perece por
1: my
0: falta de conocimiento.
1: My people perish because of knowledge.
0: Nehemías rechazó toda trampa que lo desviara del muro, de su objetivo.
1: Nehemiah refused every distraction that would distract him from the will of God.
0: Su enfoque fue su protección espiritual.
1: His focus was his spiritual protection.
0: El que se enreda con lo secular,
1: he who tangled with the world,
0: se olvida del reino.
1: Will forget about the kingdom.
0: El que se enreda con las cosas del mundo,
1: he who tangled with the
0: se
1: things
0: olvida
1: of the world,
0: del reino de Dios.
1: He will forget about the kingdom of God.
0: Punto número cuatro.
1: Point number four.
0: El soldado sufre por propósito.
1: The soldier suffer for purpose.
0: No por capricho.
1: Not for pity.
0: El soldado sufre con propósito, por
1: he
0: propósito.
1: He suffers for purpose.
0: No por capricho.
1: Not for pity.
0: Romanos 8:18 dice.
1: Romans 8:18 says.
0: Las aflicciones del tiempo presente.
1: For I consider the sufferings of this present time.
0: No son comparables con la gloria venidera.
1: Are not worthy to be compared with the glory.
0: Yo le voy a ser sincero.
1: Which shall be revealed. I'll be
0: según,
1: sincere to
0: según
1: you.
0: Yo me iba a levantar a las 5 de la mañana hoy.
1: I thought I was getting up at 5 a.m.
0: El cuerpo
1: today,
0: no me dejaba, hermano.
1: But the body didn't let me.
0: Le apachaba ahí a la alarma.
1: I would press the alarm.
0: Y otra vez.
1: And again.
0: Y se me acerca una de mis hijas. No voy a decir cuál porque luego me regañan.
1: And one of my daughter came. I'm not going to say who because they otherwise they will yell at me.
0: Dice, papi, estoy cansada.
1: She said, daddy, I'm tired.
0: Le digo, yo también.
1: Me too. I said, me too.
0: Hay que no ir a la iglesia hoy.
1: Let's not go to church today, I said.
0: Dice, papi, pero tú eres el pastor.
1: But daddy, you are the pastor.
0: Ah, bueno, váyase a bañar, pues, yo también.
1: Well, okay, go take a shower. I will take a shower too.
0: Porque cuando tú sabes que eres soldado.
1: Because when you know you are a soldier.
0: No hay ninguna sábana de seda que te pueda dejar en cama.
1: No
0: antes de venir a alabar la gloria de Dios aquí en medio de nosotros.
1: To let you stop worshiping the Lord.
0: Una misionera sirvió 40 años.
1: An elderly missionary served around 40 years.
0: En una tribu que nunca la reconoció.
1: In a tribe that never recognized her.
0: Cuando le preguntaron si valió la pena.
1: When they asked her if it was worth it.
0: Dijo lo siguiente.
1: She said.
0: No fue sufrimiento.
1: It wasn't suffering.
0: Fue entrenamiento.
1: It was training.
0: Cada lágrima me acercó más a Dios.
1: Every tear brought me close to God.
0: El sufrimiento en Cristo produce carácter, no derrota.
1: The suffering in Christ produces character, not defeated.
0: No todo dolor es malo.
1: Not every pain is bad.
0: Si forma un guerrero.
1: If it forms a warrior.
0: El proceso de un soldado.
1: The process of a soldier.
0: Produce gloria futura.
1: Produces future glory.
0: El que sufre con identidad,
1: the one who suffers with identity,
0: resiste con propósito,
1: will resist with the purpose.
0: Yo le he comentado muchas cosas de mi familia.
1: I have commented you a lot of things about
0: Como
1: my
0: nosotros
1: family.
0: Crecimos en pobreza extrema.
1: How we grew up with poverty.
0: Pero eso nos formó.
1: But that things form us.
0: Desafortunadamente,
1: unfortunately,
0: a los más pequeños no les fue tan mal como a nosotros.
1: The little ones didn't get it that bad as we did.
0: Y eso los formó diferentes.
1: And that formed us differently.
0: Así que en casa,
1: so at home,
0: Dios nos ayude.
1: God helped us.
0: Dios nos ayude.
1: God help us.
0: A no crear.
1: To not create.
0: A no educar.
1: Or not to educate.
0: A nuestros hijos.
1: Our children.
0: Para el fracaso.
1: To failure.
0: Dándoles todo lo que nos piden.
1: Giving them everything they ask.
0: Yo sé que cuando no lo tuvimos,
1: I know that when we didn't
0: es
1: have
0: difícil
1: it,
0: decirles que no.
1: It is difficult to
0: pero
1: say
0: tenemos
1: no.
0: Que discernir qué es de Dios
1: but
0: y qué
1: we
0: no
1: have
0: es de Dios.
1: To discern what is from God and what is not from God.
0: ¿Puedes subir el grupo de alabanza, por favor?
1: Worship team may come up, please.
0: Diga conmigo, un
1: say
0: soldado
1: me,
0: camina con armadura.
1: A soldier walks with an armor.
0: No con apariencias.
1: Not with appearance.
0: Un soldado camina con armadura.
1: A soldier walks with armor.
0: No con apariencia.
1: Not with appearance.
0: Usted que va a empezar a ver, si usted es nuevo en la fe.

0: Now that you're going to see if you are new in the faith.
1: Y va a empezar en su algoritmo, en su teléfono.
0: And you're going to start with the algorithm in your phone.
1: Videos cristianos.
0: Christian videos.
1: Y una cosa que yo he aprendido a notar.
0: And one of the things that I have learned to see.
1: Es que hay cuotas, hay oraciones, hay palabras.
0: There are quotes, there are prayers, there are words.
1: Que se van trending.
0: They are trending.
1: Una de esas, de las cosas que estaba muy de moda hace mucho.
0: One of the things that were trending.
1: Y muchos repetían lo mismo.
0: And a lot would repeat the same.
1: Decían lo siguiente.
0: They would say this,
1: yo siento Dios aquí.
0: I feel God here.
1: Yo, I mean, un montón de gente decía lo mismo.
0: A lot of people would say the same thing.
1: Yo siento Dios aquí.
0: I feel God here.
1: Algo también que hacían las llaves.
0: Something that they did was the keys.
1: Dios te da un carro nuevo.
0: God will
1: Dios
0: give
1: te
0: you
1: una
0: a
1: casa
0: new car.
1: Nueva.
0: God will give you a new house.
1: Le profetizaba. Usted se va a casar pronto.
0: You will get married really soon.
1: Y él dice, pero ¿qué hago con la esposa que tengo
0: But
1: ahora?
0: But what do I do with my wife that I have right now?
1: Entonces, cuando no somos soldados.
0: So when we are not soldiers.
1: Y no conocemos el manual del ejército de Cristo.
0: And we don't know the manual of the army of Christ.
1: La gente nos puede engañar.
0: People would lie to us.
1: Nosotros mismos podemos ser culpables de ser apóstatas.
0: We ourselves can be guilty of being apostasy of the word.
1: La apostasía es negar lo que tú crees.
0: Is deny what you believe.
1: Por ejemplo, yo creo que usted
0: For example,
1: aquí ha recibido bastante enseñanza.
0: I believe that you have received a lot of teaching
1: que lo protege de la tendencia judía.
0: That will protect you from the Judaism tendency.
1: Yo veo mucha gente que se enamora de la cultura hebrea.
0: I see a lot of people that fell in love in the
1: Jewish
0: culture. Y Dios bendiga
1: a los judíos y a todos los
0: and
1: hebreos.
0: And God bless those Jewish and
1: Pero
0: the
1: si
0: Hebrews.
1: Es gentil,
0: But if you are a Gentile,
1: usted no tiene que celebrar el Shabbat.
0: You cannot be celebrating the
1: usted
0: Shabbat.
1: Usted no se tiene que circuncidar.
0: You don't have to circumcise
1: Nosotros
0: yourself.
1: Nosotros somos el pueblo de Dios.
0: We are the people
1: Ellos
0: of God.
1: Ellos están en la banca.
0: They are in the
1: Nosotros
0: bench.
1: Nosotros somos el ejército.
0: We are the army.
1: Nosotros somos los que estamos peleando al frente de
0: We
1: batalla.
0: We are the ones that are fighting in the line of battle.
1: Y usted dirá, pastor, pero peleando ¿a qué hora?
0: And you may say, well, fighting when?
1: Bueno, si no se ha dado cuenta porque usted no ha peleado nada.
0: Well, if you don't haven't realized
1: Póngase
0: it, it's because you
1: conmigo,
0: haven't
1: por
0: fought
1: favor.
0: Anything. Please stand up with me.
1: Yo tengo mucho más que compartirle.
0: I have a lot of stuff to share.
1: Pero yo he aprendido
0: share,
1: a escuchar al Espíritu Santo.
0: But I have learned to listen to the Holy Spirit.
1: Y él me acaba
0: Spirit.
1: De decir que acabamos de terminar.
0: And he has told me that we have finished.
1: Y ahora él quiere ministrar su corazón.
0: And now he wants to minister your heart.
1: Él quiere tocar tu corazón.
0: He wants to touch your heart.
1: Así que levanta tus manos ahí donde
0: so
1: estás.
0: So raise your hands up there where you are.
1: Y diga conmigo, un soldado de Cristo.
0: And say with me, a soldier of Christ.
1: Tiene voz de orden.
0: It has a voice of order.
1: No prestada.
0: Not borrowed.
1: Yo le platicaba el ejemplo de estas palabras tendencias.
0: I told you about this tending words.
1: Porque el rey David antes de ser coronado rey.
0: Because the king David before being
1: fue tentado
0: king,
1: a ponerse la armadura de alguien más.
0: He was tempted to put the armor of someone else.
1: Para pelear con Goliat.
0: To fight with Goliath.
1: Pero él dijo, no, esto no es mío.
0: But he said, no, this is not mine.
1: Yo con esta piedra y con esta onda.
0: With this rock and with this
1: he matado osos, leones.
0: I have killed bears, lions.
1: Y así voy a matar ese gigante.
0: And I'm gonna kill that giant.
1: Con lo que tú eres.
0: With what you are.
1: Con lo que tú tienes.
0: With what you have.
1: Tú puedes ser el más serio.
0: You can be the most serious
1: o
0: one.
1: La más carismática.
0: Or the more
1: Pero
0: funny
1: tú
0: one.
1: No tienes que imitar a tu
0: But
1: hermano.
0: You can you,
1: lo
0: you don't
1: único
0: have to imitate anyone. The only
1: que tenemos que imitar.
0: The only one who has
1: es el carácter de Cristo.
0: Who have, who
1: es
0: have
1: la personalidad
0: to imitate
1: de
0: is
1: Cristo.
0: The character of Christ. Is the personality
1: tenemos
0: of Christ.
1: Que caminar.
0: We have to walk
1: con una fe inquebrantable
0: with the unbreakable faith
1: en el nombre poderoso de Jesús.
0: In the powerful name of Jesus.
1: Así que dile, Señor,
0: so say with me, Lord,
1: ayúdame
0: help me
1: a saber
0: to know
1: que te tengo que agradar a ti
0: that I have to please you
1: no a los demás
0: not everyone else
1: habrá cosas que yo haga
0: there will be things that I do
1: que le molesten a otros
0: that will bother others
1: ese no es mi problema
0: That is not my problem.
1: Mi problema.
0: My problem.
1: Mi desafío.
0: My
1: es imitar a Cristo.
0: My battle is to imitate Christ.
1: Y si hay alguien que está en pecado,
0: and if there's someone who is in sin,
1: se va a incomodar.
0: It will make them
1: Permítele
0: uncomfortable.
1: Que mi luz
0: permit that my light
1: incomode a todo que esté caminando en oscuridad.
0: Make everyone, en el nombre de Jesús.
1: En el nombre de Jesús. Y el pueblo de Dios dice. Y el pueblo de Dios dice. Vamos a dar un fuerte aplauso al Rey de Reyes, Señor de Señores. Aleluya. Un joven militar era admirado por su uniforme impecable.
0: A man in full military uniform was buckling proudly.
1: Alguien le preguntó.
0: Someone asked.
1: ¿En qué guerra luchaste?
0: Where did you fight?
1: Él respondió.
0: And he replied.
1: No he peleado.
0: I haven't fought.
1: Yo solo desfilo.
0: I just do a parade.
1: El general le dijo.
0: And the general said.
1: Devuelve el uniforme.
0: Return the uniform.
1: Esto no es para lucir.
0: This is not just a custom.
1: Esto es para batallar.
0: This is for battle.
1: Así te dice el Señor hoy.
0: So the Lord tells you
1: no
0: right
1: quiero
0: now,
1: más mariposas en desfiles.
0: I don't want any more butterflies in paradise.
1: Desfiles. In parades.
0: In parades.
1: Quiero soldados en trincheras.
0: I want soldiers in the
1: quiero
0: battle.
1: Soldados en trincheras.
0: I want soldiers in the battle.
1: Que cuando venga el enemigo por una puerta,
0: so that when the enemy comes in one door,
1: tú te pares enfrente de él,
0: you can stand up in front of him,
1: y salga corriendo por siete
0: and he
1: puertas.
0: Will flee from seven doors.
1: Ese es un soldado de Cristo.
0: That's a soldier of Christ.
1: Si tú haces esto,
0: and if you do this,
1: serás bendito en tu ciudad.
0: You will be blessed in your city.
1: Serás bendito en el campo.
0: You will be blessed in the land.
1: Serás bendito en el farm.
0: You will be blessed in the farm.
1: En tu ida y en tu venida.
0: In your go and your coming.
1: When you obey God as a soldier.
0: Cuando tú obedezcas a Dios como soldado.
1: What is God asking you to do right now?
0: ¿Qué es lo que Dios te está diciendo que hagas hoy?
1: Meditate on what your family needs you to do.
0: Medita en lo que tu familia necesita que hagas.
1: Your family is your first priority.
0: Porque tu familia es tu prioridad.
1: Are you a soldier or a butterfly?
0: ¿Eres un soldado o una mariposa?
1: And then ask God.
0: Y luego pregúntale a Dios.
1: What does he want you to do with your church family?
0: ¿Qué es lo que quieres que tú hagas por tu familia de la iglesia?
1: ¿Qué va a pasar?
0: What's going to happen?
1: ¿Qué te ha estado pidiendo el que hagas?
0: What has he asking you to do?
1: Y no lo has hecho.
0: And you haven't done it.
1: Mariposa o soldado.
0: Butterfly or soldier.
1: Usted escoge lo que va a hacer.
0: You choose what you're gonna do.
1: Padre.
0: Father.
1: Venimos ante tu presencia en este momento.
0: Come before your presence in this moment.
1: Hacemos un llamado, Señor.
0: We make a calling, Lord.
1: A la reconciliación contigo.
0: To reconcile with you.
1: En el nombre poderoso de Jesús.
0: In the powerful name of Jesus.
1: Bendice a tu pueblo, Señor.
0: Bless your people, Lord.
1: Bendice a tu pueblo, Señor.
0: Bless your people, Lord.
1: Venga tu reino sobre todo tu pueblo esta mañana.
0: May your kingdom come with for all your people this morning.
1: Bendice a estas mujeres.
0: Bless these women.
1: Esforzadas y valientes.
0: Courageous.
1: Bendícelas, Padre.
0: Bless them, Lord.
1: Gracias, Padre.
0: Thank you, Father.

Muy bien, abra su Biblia por favor en Números capítulo 13. Números capítulo 13 y vamos a estar en el versículo del 33. Para entender el contexto de lo que vamos a leer, este es el tercer mensaje de la serie Soldados no mariposas. Diga conmigo, ¿soldados o mariposas? Voltea a ver a su vecino a ver si parece soldado o mariposa.

El contexto de esta serie es que como hijos de Dios, como discípulos de Cristo, somos llamados a ser soldados del ejército de Cristo. Dígame amén. Desafortunadamente, mucha gente no echa raíces en la palabra y en lugar de soldados parece

mariposas espías. Diga conmigo, soldados, no mariposas chismosas. Ay, perdón, digo espías. Que es lo mismo, hermano. Dice Números 13:30. Entonces Caleb hizo callar al pueblo delante de Moisés y dijo: subamos luego y tomemos posesión de ella, porque más podremos nosotros que ellos. Mas los varones que subieron con él dijeron: no podremos subir contra aquel pueblo, porque es más fuerte que nosotros. Y decíamos: éramos nosotros, a nuestro parecer, como langostas. Así les parecíamos a ellos. Señor, dame favor y gracia para compartir tu palabra. Moisés se dirige hacia la tierra prometida, y lo que hoy es Israel, antes se conocía como Canaán. Entonces Moisés toma a un príncipe de cada tribu, diga, un príncipe de cada tribu. De las 12 tribus escogieron un príncipe y llevaron 12 príncipes de cada tribu a espiar, a vigilar el terreno de Canaán, porque ciertamente en Canaán vivían gigantes. Dice acá que ellos decían: nos ven como langostas. Obviamente no es la langosta que usted se quiere comer, ¿verdad? Así con su mantequillita, su limoncito, no. Aquí está hablando más que nada de grillos o de grasshoppers, de esos animalitos que andan brincando. Y dicen ellos: ellos nos ven como si fuésemos grillos. Están muy grandes, no vamos a poder contra ellos. Pero dice la Biblia que de esos 12 había dos con un espíritu diferente. Dígame un espíritu diferente. Y esos dos hombres fueron Josué y Caleb. Para acortarle la historia, del más de 1,000,000 de seres humanos que salieron de Egipto, solamente Josué y Caleb entraron a la tierra prometida. Only Joshua and Caleb. Solo Josué y Caleb entraron a la tierra prometida. Dios esperó que todos los demás se murieran para después meter a estos dos con la nueva generación a la tierra prometida. Es por eso que duraron 40 años dando vueltas en el desierto. Bueno, cuando regresaron de la tierra, dice que Caleb dijo: no, sí, mira, vamos delante, sí, vamos a subir. El Señor nos va a ayudar, vamos contra ellos. Pero los otros 10 decían: no vamos a poder. So de esos 12, 2 eran soldados y 10 eran mariposas. Así. Yamín dijo que no lo hiciera y como que me dijo lo contrario, ¿eh? So el objetivo de este mensaje es que los verdaderos soldados de la fe como Josué y Caleb podamos impartirle a los demás. Y en lugar de estar espiando solamente o actuando así por sinergia, sin hacer nada, los espías aquí, los otros 10 espías solamente analizaban, criticaban e informaban, pero no conquistaban. Necesitamos llamar a la iglesia a ser activa en la batalla espiritual.

porque la familia es lo que Dios ha creado, ¿no? Lastimosamente, hoy en día, en el transitar del camino, hay mucha desintegración familiar, hay mucha violencia intrafamiliar, y la verdad que yo creo que principalmente falta de educación en la casa y falta de cultura, porque lastimosamente, ya como te digo, Dios nos manda a la familia y la familia es lo que nos tocó, pues. No es como las amistades, los amigos que tú puedes, pero bueno, hay que honrarla, obviamente, valorarla, sí, pero y respetarla, sí, pero entonces siento más hay que ir más un poquito, la familia debe leer un poquito más la Biblia, está concentrado más en eso, sí.

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les bendiga grandemente. Lázaro Gutiérrez por aquí, acompañándoles como siempre. Agradecida con usted, porque siempre, siempre usted está en sintonía con nosotros. Bienvenidos aquí en A Toda Hora. Hoy hay mucha información para ustedes, como siempre. Usted sabe, lo prometido es deuda. Y hoy también hay palabras del Señor. El Señor por ahí, Eric Camarógrafo, está muy contento en el día de hoy. Así que pronto va a salir aquí conmigo para que le salude también a ustedes. Amigo televidente, hay palabra del Señor en el día de hoy. De inmediato, vaya y busque su Biblia. Pero mientras, les recuerdo que están las líneas telefónicas, siempre el WhatsApp allí, para recibir esa petición, por supuesto, y también felicitaciones para el día de hoy. Ahí en su pantalla lo tiene. Pero vamos a hablar un poco sobre la gracia de Dios, 2 Corintios 12:7. Y me gusta cómo aquí Pablo habla al pueblo de Dios, y en especial lo que le estaba pasando, y él habla sobre el aguijón en la carne. Y vamos a leerlo a partir del versículo 7. Y para que la grandeza de las revelaciones no me exalte desmedidamente, me fue dado un aguijón en mi carne, un mensajero de Satanás que me abofeté para que no me enaltezca de sobremanera. Respecto a lo cual, 3 veces he rogado al Señor que lo quite de mí, y me ha dicho: bástate mi gracia, porque mi poder se perfecciona en la debilidad. Por tanto, de buena gana me gloriaré más bien en mis debilidades, para que repose sobre mí el poder de Dios. El 10 dice: por lo cual, por amor a Cristo, me gozo en las debilidades, enfrentas en necesidades, en persecuciones, en angustia, porque cuando soy débil, entonces soy fuerte. Una palabra de Dios para nosotros: Él se perfecciona en nuestra debilidad. Y definitivamente que quizás usted dice: bueno, yo ahorita estoy pasando por una debilidad, si es diabético, está consumiendo el dulce. Bueno, Dios se perfecciona en su debilidad. Parece algo insignificativo, ¿no? Que usted dice, no, voy a comerme un dulcecito porque eso no me hace daño, soy diabética y no puedo consumir nada de esto. Pues Dios se va a perfeccionar en su debilidad. Hay cosas que lo vemos, como yo decía, insignificante, pero ciertamente Dios se manifiesta en nuestra vida. Y este personaje bíblico, me encanta cómo explicaba, ¿no? Allí no sé si producción me ayuda en poner la parte donde dice que Él se perfecciona: bástate de mi gracia, porque mi poder se perfecciona en la debilidad. Yo me quedo con esto. A veces Dios nos pasa, hace pasar por situaciones quizás complicadas, difíciles, muy tristes, ya sea pérdidas económicas, pérdidas familiares, pérdidas materiales, pero es allí cuando Dios se manifiesta en nuestra vida. Y dice: por tanto, de buena gana me gloriaré más bien en mis debilidades, para que repose sobre mí el poder de Dios. Y Dios hoy está hablando a nuestra vida, hoy nos está hablando y nos está diciendo que debemos de reposar en sus pies, que quizás usted

dice, ahorita mismo no me siento fuerte, tanto espiritualmente, estoy pasando por muchas tormentas familiares, pues Dios se va a perfeccionar en su debilidad. Incluso cuando Jesús estuvo en la tierra y Él ascendió, Él dijo que dejaría al Espíritu Santo, que es nuestro Consolador, Él es nuestro amigo, Él es esa persona que siempre nos ayuda a tomar buenas decisiones. Por eso usted y yo, que somos hijos de Dios, debemos de darle al Señor y reconocer, usted sabe, reconocer de que nosotros no somos superiores, nosotros no somos para sí algo que yo pueda sostener. Yo no soy esa persona que yo pueda sostener a mi familia. Pues es duro, pero el que sostiene nuestra familia es Dios. El que sostiene incluso nuestra salud es Dios. No es más nadie. Ni siquiera su capacidad, ni siquiera su intelecto, ni siquiera sus dones, ni siquiera su talento. Nada de eso sostiene su vida. Es simplemente Dios. Por eso es que yo le voy a pedir que usted allí incline su rostro y que recuerde esta palabra donde dice: bástate de mi gracia, porque mi poder se perfecciona en la debilidad. Que sea Dios que se perfeccione en su angustia, en su tristeza, en su debilidad. Allí ore. Dios, gracias por una mañana más donde reconocemos que tú eres el Dios soberano, eres el Dios misericordioso. Sabemos que tú eres ese Dios que sana, el Jehová Jiré, el Jehová Shalom. Señor, y reconocemos que tú, Dios, eres el que puedes hacer maravillas en nuestra vida. Quizás pueda llegar la duda a nuestro corazón. Quizás nos sentimos identificados como este personaje donde te pedí a ti, Dios, donde te pedía una y otra vez que le quitaras ese aguijón, pero era necesario el proceso. Y hoy quizás te estamos pidiendo, este televidente te está pidiendo a ti, Padre, que le quites ese problema, que le quites, Señor, la escasez, que le quites todas estas necesidades, Padre. Pero sabemos que tú eres el Dios de lo imposible, el Dios que puede hacer maravillas. Y quizás esto es una temporada para que tú, Señor, te puedas glorificar, te gloríes en medio de su debilidad, en medio de su escasez, o en medio de su depresión, o en medio de la enfermedad, para que todos puedan ver de que tú eres el Dios grande, tú eres el Jehová guerrero, tú eres el Jehová Jiré, el que sana, Dios. Te pedimos en esta hora por todas estas personas que están incluso en los centros penitenciarios, por las personas que están, Señor, en los centros de salud, que están incluso en los hospitales, que están, Padre, en lugares, Señor, que quizás no quieren estar, pero están allí por algún proceso, por alguna enfermedad, por algo, Dios. Te pido que tú les ayudes, les guardes, les fortalezcas, como dice tu palabra, que tú te perfecciones en su debilidad. Te damos gracias en el nombre de Jesús. Amén y amén. Y con esta oración, amigo televidente, de inmediato, recordando la palabra que dio el Señor, Él se perfecciona en nuestra debilidad. Y hoy, yo siempre digo, cada vez que yo me levanto, yo digo esto: hoy es el día que hizo el Señor, así que me voy a alegrar, me voy a gozar, me voy a gozar de todas las cosas maravillosas. Que si a veces hay dificultades en nuestra vida, pues sí, hay dificultades en nuestra vida, pero hay que disfrutar la vida un día a la vez, porque el día de mañana no es prometido para nadie. Eso lo dice la palabra de Dios, no es prometido para nadie. Por eso debemos de disfrutar aún lo poco, lo mucho que tenemos. Tenemos que decirle gracias, Dios, por mi salud, aunque yo no tenga esto, no tenga lo otro, pero tengo que decirle gracias. Y en este momento, amigo televidente, tenemos que informarles también que estamos en este momento incluso recibiendo información sobre el en vivo desde la ciudad de Chitré, este sábado 6 de junio a partir de las 2 de la tarde. Va a estar incluso, pues, el apóstol Edwin Álvarez. Atención entonces a todas las provincias centrales, este sábado 6 de junio. El punto de encuentro es en Chitré, en el gimnasio del colegio Papa Francisco. Estará incluso ministrando, como yo decía anteriormente, el pastor Edwin Álvarez, en un tiempo de adoración, restauración y poder
espiritual. No falta, amigo televidente, si usted es de esta área, usted sea parte de esto, Dios tiene una palabra para tu vida. Avivando el fuego. Y se trata de Jesús, así como dice en este flyer. Así que recuerde que este sábado 6 de junio a partir de las 2 de la tarde, el día de mañana. Mañana sábado 6 de junio a partir de las 2 de la tarde, Avivando el Fuego, juntamente con el pastor Edwin Álvarez. Le recuerdo la información, el punto de encuentro es en Chitré, en el gimnasio del Colegio Papa Francisco. Así que con esta información, amigo televidente, recordando las actividades que tenemos, y hoy hay información especial para ustedes. Así que nos vamos a un cambio y ya regresamos por acá en A Toda Hora.

Cristiano Ronaldo es el primer jugador en marcar en 5 mundiales distintos. Logró este hito histórico en anotar con Portugal en Qatar 2022, sumando a sus goles en Alemania 2006, Sudáfrica 2010, Brasil 2014 y Rusia 2018. Este récord consolida su legado de constancia en el fútbol internacional. Lionel Messi ostenta el récord histórico de más partidos disputados en la Copa del Mundo de la FIFA con 26 encuentros, superando al alemán Lothar Matthäus con 25 tras disputar la final de Qatar 2022, y Kylian Mbappé ha marcado 12 e intervenido en más goles, 14, que cualquier otro jugador a través de las últimas 2 Copas Mundiales de la FIFA, incluyendo un hat-trick en la final del 2022.

Para mí la familia es una unión de matrimonio con los hijos y los nietos y los bisnietos y todas las hermanas, tías, madres. Es una familia que Dios nos da para regocijarnos en su presencia y hacer la voluntad, estar unidos, permanecer unidos, amarnos unos a los otros, como dice Dios, amarás a tu prójimo como a ti mismo, honra a tu padre y a tu madre para que los días se te alarguen en la vida. Esa es una promesa de Dios, no del hombre, es promesa de Dios, pero nosotros la tenemos que cumplir para que nos vaya bien en la vida hasta que tengamos que irnos, porque todos somos pecadores, todos hemos pecado, Dios sabe que el único perdonador de pecados es Él. Él murió en la cruz por nosotros, ¿verdad? Él murió por nosotros y Él nos cuida las 24 horas del día, su Espíritu Santo nos llena, la presencia del Espíritu Santo está con nosotros siempre a donde nosotros vayamos, a según nos comportemos como un cristiano de veramente de Dios y tenemos que hacer la voluntad de Dios, no la del hombre, porque la del hombre...

0: Amigo televidente, de regreso con ustedes. Información en el día de hoy. Se acuerda que incluso el Instituto de Meteorología e Hidrología de Panamá había anunciado recientemente las altas temperaturas en nuestro país. Y vamos a hablar un poco sobre el golpe de calor, incluso el agotamiento de calor que puede ocurrir en personas. ¿Cuáles son esas personas que están en mucho más riesgo que otras? Por eso tenemos por acá personas especializadas, paramédicos del SUME. Estamos por acá con José Villaverde y Mario Rodríguez. ¿Cómo está? Buenos días.
1: Muy buenos días.
2: Buenos días.
0: Vamos a hablar un poco de este tema, ¿no? Uh-huh. ¿Cuáles son las diferencias de esto sobre el agotamiento de calor y luego entonces el golpe de calor? Para que nos pueda definir y cuáles son las diferencias.
1: Ok, bien. Las emergencias por calor, pues son situaciones donde el cuerpo pierde la capacidad de la termorregulación. ¿Por qué pierde la capacidad de termorregulación? Por una pérdida excesiva de minerales y de agua, basada en una sudoración excesiva. Dentro de estas emergencias por calor, pues, podemos definir dos.

0: principales, que serían el agotamiento por calor y el golpe por calor. Okay. El agotamiento por calor va a ser una persona, pues, que va a tener una temperatura por debajo de 40 grados Celsius, ¿verdad? Y principalmente no va a mantener una alteración de estado de alerta, es decir, la persona no se va a mantener desorientada, la persona no va a tener temas como convulsiones, la persona no se va a mantener inconsciente, sin embargo, va a mantener, bien dicho, una sudoración excesiva, puede tener calambres musculares, puede tener agitación.
1: Mareo, debilidad, puede tener también lo que es dolor de cabeza. Estos síntomas entonces van a decir el cuerpo le está faltando líquido, se puede decir también una deshidratación.
2: ¿Cuáles podrían ser estos, la situación que podría provocar entonces tanto un agotamiento como un golpe de calor? ¿Qué actividades podría provocar?
0: Bien, más que la actividad, principalmente exponerse a altas temperaturas.
2: Okay.
0: Ahora, dentro de las actividades per se, ya serían actividades físicas, serían pues ejercicios, serían pues puestos de trabajo muy importantes. Los niños en las escuelas también, en aulas, sí. A la hora de la educación física, entre otras.
1: Entre otras. Sí, esto lo más es la demasiada exposición al sol sin hidratarse.
2: Creo que aquí sería entonces el punto de la palabra hidratarse, tomar mucha agua si estás expuesto al sol. En caso de personas que trabajan normalmente en lo que son sus labores de construcción, ¿cómo ellos podrían identificar que tienen un golpe de calor o un agotamiento?
0: Bien, las personas que trabajan dentro de un ámbito de construcción serían un personal de alto riesgo debido a la actividad física que ellos realizan, de verdad. Entonces, pues, principalmente cuando mencionas lo de hidratarse, es importante no esperar a tener sed, sino mantener una hidratación antes, durante y pues después. Ahora, en cuanto a cómo se podrían dar cuenta de que están sufriendo un agotamiento por calor principalmente, es como bien dijo el compañero, comienzan con sudoración, altas temperaturas, sienten agitación, pueden tener calambres musculares, náuseas, vómitos, mareos, entre otras.
1: Entonces, para saber cuándo pasamos a un golpe de calor, porque primero viene el agotamiento y luego viene el golpe de calor. ¿Qué pasa? Si no tratamos o no reconocemos estos signos y síntomas que acaba de mencionar mi compañero, entonces va a pasar ese agotamiento por calor a un golpe de calor, que sería ya más una emergencia médica como tal, porque puede la persona estar desorientada, se puede desmayar, puede convulsionar y la piel está más caliente y la temperatura puede estar por encima o igual a los 40 grados Celsius.
2: Ahora, si yo tengo una persona cerca de mí y ha sido quizás expuesta, ¿no?, a las altas temperaturas, no se hidrató, ¿cómo yo puedo ayudar a esa persona? ¿Los llamo de inmediato a ustedes o antes que lleguen ustedes yo puedo hacer algo para ayudar?
1: Sí, lo que podemos hacer es primero reconocer la sintomatología o los signos por agotamiento por calor, como estamos hablando. Si yo reconozco esta situación, para yo ayudarlo, darle los primeros auxilios, lo que puedo hacer es que esa persona, como está en un agotamiento por calor, todavía está orientada, la podemos sacar de esa área caliente a un lugar fresco. No quiere decir que lo voy a meter a un área donde está muy frío, porque eso también puede afectarlo. O sea, un lugar que esté fresco, le damos algo de beber, pero que tome poco a poco. Le quitamos, si está demasiado abrigado o algo, le aflojamos un poco lo que es la vestimenta y que él se refresque. Estos síntomas van a pasar poco a poco, o sea, no es que se van a quedar, van a pasar poco a poco.
2: Ahora, hay personas, se ha visto, pues, que hay personas que cuando sienten como un agotamiento comienzan a tirarse agua en todo lo que es el rostro. ¿Es peligroso esto?
0: Ah, bien, no sería peligroso, pero pues agua a temperatura, es decir, no utilizar agua fría ni agua abundante. Dentro de lo más recomendable podrían utilizar estos atomizadores.
1: Con agua a temperatura ambiente, ¿no? Pero que no esté tampoco tan fría. Eso se puede hacer cuando, un ejemplo, la persona no supimos, se desmayó, está bajo el sol, podemos sospechar de un golpe de calor. que ya la persona se desmaya

0: puede convulsionar y esto, y cómo lo podemos ayudar. Primero, sacándole esa área caliente a un lugar más fresco, podemos rociarlo con agua a temperatura ambiente, okay, para tratar de ayudarlo a bajar la temperatura poco a poco. Pañitos de agua, temperatura en la frente, bajo la axila, y con un abanico para que él se vaya refrescando mientras se llama al servicio de emergencia, porque ya la persona hubo una alteración del estado de conciencia porque se desmayó, ¿no? O puede llegar a convulsionar también. Entonces, esa desorientación y todo eso amerita que llame al servicio de ambulancia, porque puede ser que la persona comience a hablar cosas, vamos a decir, incoherentes. Okay. Puede ser producto de la desorientación, entonces hay que llamar al servicio de emergencia.
1: Así se hace énfasis siempre, priorizar dentro de lo posible, pues, el llamado al sistema de emergencia. Okay. Y bien dicho por el compañero, no sabemos en qué momento puede evolucionar. Exacto. O no reconozcamos, ¿verdad?, la situación realmente.
2: Ahora, si es una persona, ya hemos hablado cuáles son los síntomas, cómo yo puedo identificarlo, cómo yo puedo entonces ayudar mientras esperamos a la atención de emergencias. Ahora, si es una persona que es muy riesgosa por su condición física, okay, y por sus condiciones de salud, en caso tal, una persona que tenga hipertensión, okay, ¿qué yo hago?
1: Bien, dentro de la población más vulnerable podemos decir que están las personas adultas y los niños. Entonces, yéndonos directamente a una persona con alguna patología como hipertensión arterial, pues, número uno, importante sería reconocer que la persona lo mantenga. Ahora, los primeros auxilios seguirán siendo los mismos, ¿verdad? Bajar la temperatura, aflojar la ropa, dentro de lo posible bajarla con pañitos en el cuello, debajo de los brazos. Y pues si se tiene el equipo, ¿verdad?, hacer una medición de la presión arterial. Por eso, como le dije hace un momento, hacemos énfasis en siempre priorizar la asistencia médica, porque el personal especializado es quien llega, pues, y ahí va a tomar los valores, o pues va a tomar todos los otros indicios que puede desencadenar una situación por calor.
0: Pero también, por ejemplo, las personas, si saben que se van a exponer mucho tiempo al sol o algo, lo que tienen que hacer es como pausas activas de lugares frescos, o sea, no estar 8 horas directamente bajo el sol, sino pausas activas en lugares más frescos, hidratarse, como dijo el compañero, antes, durante y después de la actividad. Y si sabes que es una actividad demasiado prolongada o hacen demasiado esfuerzo físico bajo el sol, pueden hidratarse con estas bebidas de electrolitos. Entonces, esa sería más o menos las medidas de prevención que puede tomar la persona.
2: ¿Cuál sería la última recomendación? ¿Aún se mantiene ese aviso de vigilancia, ¿no?, en algunos distintos puntos del país que se han, pues, ha visto las altas temperaturas? Por lo menos en Panamá ha habido como unas subidas y unas bajadas, pero si aún, por lo menos en la provincia de Los Santos, que se ha mantenido esas altas temperaturas, ¿qué recomendaciones les da al pueblo panameño para que también se mantenga vigilante, que no se ponga al sol, que se hidrate, que comience a hacer lo necesario?
1: Exactamente, número uno, dentro de lo posible, digo dentro de lo posible porque hay actividades donde no lo vamos a poder prevenir.
2: Sí.
1: No exponerse al sol por las altas temperaturas y demás que están sucediendo. Dos, pues, y hay otras recomendaciones no menos importantes, pero por lo menos el sol de las 10 de la mañana a las 4 de la tarde, que viene siendo el más sí, fuerte, tratar de evitarlo. Entre otras, pues, tratar de utilizar ropas frescas, ¿verdad?, a utilizar gorras, a mantenerse hidratado, como bien les dije, no esperar a tener sed, sino, pues, mantenerse con una hidratación antes y durante.
0: Y después, y si son personas que sufran una patología, también cargar siempre sus medicamentos y tomarse a las horas que son.
2: Excelente. ¿Cuál es la línea telefónica que los amigos televidentes pueden llamar para alguna atención?
1: Claro, pueden marcar cualquier número de cualquier teléfono, perdón, el 911.
2: Excelente. Hoy estuvieron con nosotros paramédicos del SUME José Villaverde y también Mario Rodríguez, quien hoy nos dio a conocer temas interesantes que no debemos de dejar a un lado. Siempre debe estar presente, ya ellos han dicho, no exponernos mucho al sol e hidratarse. Eso es lo principal. Amigo televidente, quiero recordarles también que el día de mañana tenemos otras actividades interesante, Avivando el Fuego. Roberto Castillo, pastor de la casa, y también, por supuesto, el pastor.

El apóstol invitado Edwin Álvarez, que va a estar el día de mañana, sábado 6 de junio, en el gimnasio del Colegio Papá Francisco desde las 2 de la tarde. 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Un evento que va a impactar al mundo entero, en especial en el área de Chitré, y usted tiene que ser parte de esto. Lleva a su familia, no lo deje en casa, participe de esto que estará buenísimo y usted recibirá una palabra del Señor. Así que con esto nos vamos entonces a un cambio y ya regresamos por acá con mucho más.

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0: Acá vamos a hablar de música y tenemos invitados especiales internacionales, señores, de Colombia. Por acá está Luz y Vida con nosotros. ¿Cómo están?
1: ¿Cómo estás?
0: Bienvenidos a Panamá. ¿Cómo se sienten?
2: Gracias.
1: Muchas gracias. Súper contentos de estar aquí contigo en esta mañana. Compartir un tiempo que yo sé que va a ser chévere de edificación.
0: Claro que sí.
2: Mucho calor en Panamá, pero nos han tratado súper bien, gracias.
0: Bueno, es que Panamá es un país como caluroso, a veces húmedo. Tiene unos cambios de temperaturas, pero... vamos bien, vamos bien. Ahora cuéntenos un poco sobre ustedes, Luz y Vida Music, un ministerio que Dios sembró, un ministerio que ha nacido seguramente de Dios, para que nos cuente un poco de su historia. Y acá estamos con Jonfer, ¿verdad? Jonfer y Juan Páez. Ellos son parte de este grupo musical. Yo quiero que usted nos cuente su historia. ¿Qué hay detrás de Luz y Vida?
3: Bueno, Luz y Vida es un ministerio que sí, como dicen, nace en el corazón de Dios. Somos nosotros dos y nuestras dos espositas que nos apoyan allá en Colombia, Valen y Mili. Ellas están siempre en la parte apoyándonos en las redes, en todo lo que detrás. Esa vez no pudieron venir porque acabamos de tener bebés, ambos. Wow. Están chiquitos, pero el año pasado vinimos también de gira a Panamá y vinimos con ellas. Pero entonces Luz y Vida nace cuando yo estoy en la universidad estudiando música y todos los... amigos, todos los músicos tienen que ir a trabajar en medios seculares, en bares, en discotecas, para cantar, para trabajar. Y yo digo, yo no quiero tener que hacer eso. Yo quiero servir a Dios con mi profesión, con mi música. Así que voy a levantar un ministerio del que pueda salir, pueda viajar, pueda crecer, pueda vivir con mi esposa de esto. Y lo proyecté a que yo iba a servir a Dios con mi ministerio. Y como dice la Biblia, pues el obrero digno su paga. Entonces, bueno, si voy a trabajar en esto, tengo que poder vivir de esto, ¿no? Ahí después de un tiempo conozco a Jonfer, lo invito a ser parte del ministerio y empezamos este

0: Recorrido muy lindo que nos ha llevado a México, Panamá, diferentes ciudades de Colombia, vamos para Argentina este año, y todo ha sido porque Dios ha depositado en nosotros algo y hemos sabido escucharlo y seguirlo, ¿no? Entonces es una historia bien linda que en las redes también pueden ver todo el contexto más grandecito.
1: Me encanta. Ahora, luego de tu iniciar en el ministerio, ustedes añaden, ¿cómo se siente, no, ese compartir, esa unión, y cuando ya Dios te había hablado?
2: Claro, no, sí, fue muy bonito porque, digamos que cuando Juanpa me llama a ser parte del ministerio, yo era solista en ese momento. Yo era John Ferjepes como nombre artístico. Okay. Y cuando él me dice eso, fue un poco un tema de confrontación, porque mi visión, decía yo, no era estar o ser parte del grupo. Okay. Yo le empiezo a consultar a Dios cuál era su voluntad, si ser parte del ministerio de esta invitación o no. Y Dios, dentro de ese proceso, me enseña algo y me confronta con el tema de que la intención de mi corazón de querer ser solista no era la correcta. Era más un tema de vanagloria, de querer figurar como John Ferjepes. Okay. Y me confirma que sí era la voluntad de Dios ser parte de Luz y Vida, para entender de que la gloria es 100% de Él. Y ahí es donde acepto ser parte de Luz y Vida. Y ha sido increíble, ha sido un plan de Dios perfecto, porque Juanpa y yo, como decimos, nos entendemos súper bien, trabajamos muy bien como equipo, trabajamos los dos a la par, con la misma fuerza, con la misma intensidad, con mucha disciplina y siempre queriendo dar la mejor y máxima excelencia, porque lo hacemos para Dios y tiene que ser lo mejor.
1: Por un momento yo pensé que ustedes eran hermanos.
0: Todos piensan eso.
1: Que ustedes eran hermanos. Yo dije, guay, esos chicos se parecen.
2: En Cristo, somos hermanas en Cristo.
1: Claro que sí, hermanos en Cristo. Ahora, me suena muy interesante, ¿no?, este nacimiento del ministerio. Pero ahora, ¿cuántos años ustedes llevan llevando este ministerio a cabo?
0: Bueno, digamos que desde que está en idea y todo, fue hace mucho tiempo, pero desde que lanzamos la primera canción, Aferrarme a Ti, fue en el 2021, recién acabado pandemia. Y entonces vamos para 5 años llevando el ministerio, canciones, hemos lanzado 4 álbumes, estamos lanzando en ese momento el 4. De hecho, hoy estamos de lanzamiento de una canción que se llama Verbo que Mata. Una canción que nos confronta, digo, porque habla sobre nuestro pecado favorito. Hasta ahí lo dejo.
1: Yo necesito saber más. A ver, ¿de qué trata?
0: Para hablar por eso.
2: Bueno, Juanpa dice pecado favorito no, porque necesariamente nos encante hacerlo de manera intencional, aunque cuando uno lo ve, un poco sí. Y esto suena un poco fuerte decirlo de pronto en televisión o lo decimos en iglesias, pero nuestro lema siempre ha sido mostrarnos vulnerables y reales, 100% como somos, porque a veces dentro de la iglesia, dentro del cristianismo, se suele tapar mucho como nuestras luchas para figurar y mostrar como una perfección que no está. O sea, simplemente vamos a ser perfeccionados todos los días en Cristo. Y Verbo que Mata habla un poco de cuando empezamos con o sin intención hablando con nuestra esposa, con nuestros amigos y demás, mal de alguien. Empezamos a hablar mal de alguien, o si te fijaste que pasó esto con esta persona, y cuando te das cuenta, resultaste destruyendo a esa persona. Y en la palabra de Dios dice que en la lengua está el poder de la vida, de la muerte, y con esto podemos traer bendición, sí, o traer maldición.
1: Incluso la palabra del Señor te dice que puede ser asesino incluso de tu hermano si hablas mal.
2: Totalmente. Eso, por eso dice Verbo que Mata.
1: Ay, ay, ay. Eso es serio. Así que mientras se prepara Luz y Vida, ellos van a estar en este momento lanzando esta canción oficialmente, que pronto va entonces a estar aquí en nuestro Panamá el día de mañana. Queremos recordarle eventos importantes como el día de mañana también, que va a estar el pastor Edwin Álvarez en la provincia, todo lo que es el área de Chitré, el apóstol invitado, juntamente por supuesto el pastor de casa Roberto Castillo. Este evento organizado por el Ministerio Jesús Rey de Paz, mañana sábado 6 de junio en el gimnasio del colegio Papa Francisco desde las 2 de la tarde. No pierda la oportunidad de recibir una palabra del Señor a partir de las 2 de la tarde. Así que recuerde, tome nota, si no, ahorita mismo no ha estado planificando ir para allá, pues vaya, le pido que vaya y no se pierda la bendición que va a tener en su vida. Así que, amigo televidente, ya Luz y Vida está preparado, así que vámonos con ellos, que nos tienen el tema interesante.

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1: La Copa Mundial 2026 utilizará césped híbrido de última tecnología en todas sus sedes, una mezcla de pasto natural reforzado con fibras sintéticas para maximizar durabilidad y rendimiento. Se utiliza principalmente pasto tipo Bermuda, específicamente variedades como el Tajón, que rinden mejor en climas de aproximadamente 25 grados centígrados. En estadios con césped artificial como en los Estados Unidos se colocarán bandejas con el sistema híbrido. Expertos internacionales supervisan la instalación para evitar lesiones y asegurar un juego rápido. Esta superficie garantiza un bote parejo y mayor seguridad para los jugadores exigida por la FIFA para los partidos en Estados Unidos, México y Canadá. Los trabajos incluyen una nivelación láser y sistemas de riego automatizados para garantizar la mejor calidad de la cancha, preparándose para la prueba de resistencia en partidos de alta intensidad.

0: contento.
1: ¡Contento! Luz y Vida Music directamente de Colombia. Qué feliz me siento de poder escuchar estos temas, que es de mucha bendición para nuestro país, tan especial para usted y para mí. De verdad que da un ambiente, da una alegría, así como dice la canción, contento. Y hay que estar contento. Amigo televidente, estamos de inmediato con Rinconcito Sicop y estamos con Duveida Garrido. Ella siempre nos trae información, también siempre importante. Hoy vamos a hablar un poco sobre las adecuaciones curriculares y también los ajustes razonables. ¿Cómo estás, Duveida?
2: Excelente, Lazaré. Muchísimas gracias por el espacio que siempre nos brindan todo el equipo de A Toda Hora, ¿verdad? Dando esa nutrición, esa psicoeducación a la comunidad para que estén claritos en todas las cuestiones que tienen que ver con la parte educativa, pero también todas las implicaciones que tienen que ver la salud en la parte escolar también. Es importante.
1: Súper. Ok, vamos a hablar un poco sobre esos ajustes razonables y las adecuaciones curriculares. ¿Qué son ellos? Y entonces hablamos de la diferencia para que la gente pueda entender.
2: Excelente. Lazaret, para todas las familias tendemos a confundir un poquito los términos entre ajustes razonables y adecuaciones curriculares. Y bueno, estamos acá para poder aclarar un poquito que los ajustes razonables son aquellas modificaciones que vamos a hacer para poder eliminar barreras de aprendizaje y que nuestros niños puedan participar activamente en el proceso educativo, ¿verdad?
1: Okay.
2: Mientras que las adecuaciones curriculares son modificaciones que vamos a hacer, llámese a los objetivos, al contenido, a la metodología y a la evaluación dentro del currículo educativo, para que nuestros niños, pues, de igual manera puedan acceder a una educación de calidad en equiparación de oportunidades.
1: Ya sabemos qué es. Ahora, ¿cuál sería la diferencia entre ellas?
2: Yo tengo un ejemplo fácil, Lazaré. Imagínate que estamos en una carrera, ¿verdad?
1: Okay.
2: Y que en la carrera llevamos a todos nuestros niños para que participen y demás. Pero tenemos en la carrera a un niño que tiene una deficiencia visual.
1: Okay.
2: No ve bien. ¿Bien? Uh-huh. Tenemos a otro que tiene una discapacidad física motora. Para que todos participen, tenemos que hacer algunos ajustes dentro de la

0: carrera para que todos puedan participar de la manera adecuada. Entonces, a nuestro niño que tiene una deficiencia visual, pues le vamos a permitir que utilice gafas o lentes para que pueda, no se tropiece en el camino y todo lo demás. Y a nuestro niño que tiene pues esta discapacidad motora, le vamos a permitir que utilice su herramienta. Puede que este niño esté utilizando una silla de rueda, o bastón, o muletas, ¿verdad?
1: Ok.
0: Ahora, aclarar a los papás, no es un, ¿cómo te puedo decir? Como algo que les favorece o le va a dar una ventaja sobre los otros niños, que ellos puedan utilizar esos implementos para poder acceder a la carrera y poder completar, ¿verdad?
1: Sí.
0: Ese momento. Por ejemplo, al niño que tiene alguna deficiencia visual, no sabemos pues la agudeza que tiene esta condición y le vamos a permitir también una modificación en el contenido. O sea, digamos que todos los estudiantes van a correr 10 metros. Pero estos pequeñines, pues le vamos a ajustar un poquito para que puedan participar de la carrera, pero 5 metros únicamente. Entonces, todos pudieron participar, pero en estos dos casos puntuales hicimos algunas modificaciones, tanto con herramientas y en contenido, para que participen de la misma manera que todos los demás niños.
1: ¿Esto lo hace únicamente los profesores? ¿Esto lo hace? ¿Quiénes hacen esto?
0: Excelente pregunta, que es otra confusión que también debemos aclarar, ¿verdad? Dentro de nuestra normativa y legislación panameña, pues exige que el docente es el principal encargado de realizar las adecuaciones y ajustes razonables. Sin embargo, el docente no lo va a hacer solo. Es un trabajo en equipo, con el apoyo del docente de educación especial y el equipo interdisciplinario.
1: Ahora, ¿esto lo solicita el padre o el mismo profesor, el maestro, lo identifica?
0: Hay varias formas de ver cuando un niño necesita una adecuación o un ajuste, ¿verdad? Por ejemplo, cuando están en la etapa escolar, los primeros en darse cuenta de que los niños tienen alguna necesidad educativa especial, después del hogar, son los maestros, porque están todo el tiempo con ellos, haciendo esa vinculación en la parte educativa.
1: Y pasan más tiempo con los profesores que los papás.
0: Exactamente. Okay. Entonces, ellos son el primer filtro que capta cuando un niño tiene alguna necesidad. Ellos no van a realizar ningún tipo de diagnóstico, no es su función, pero sí tienen una herramienta muy valiosa, la SARED, que es el informe pedagógico de observación, en donde ellos van a anotar allí todo lo que ellos observan durante el periodo que el niño tiene esa vinculación con ellos. Luego, este informe, obviamente, llaman a los papás, se lo comparten y tomamos decisiones de qué otros especialistas va a requerir este niño para poder identificar las fortalezas y los apoyos que va a requerir para poder acceder al currículo de manera igualitaria que los demás niños.
1: Ahora, ¿por qué es tan importante este tema, no? También incluso dentro de la educación, que sería la inclusión. ¿Por qué es importante incluir esto?
0: Es importante, la SARED, porque hoy por hoy estamos viviendo en momentos difíciles en la parte educativa. Resulta que pues el docente capta, refiere, la madre va a buscar ayuda, va a los diferentes especialistas y recibe un diagnóstico.
1: Okay.
0: Pero luego de que esta madre vuelve a la escuela con este diagnóstico, no hay una articulación adecuada dentro del contexto educativo para poder implementar los apoyos que recomiendan los especialistas que se deben implementar dentro del proceso educativo, per se en el aula, ¿verdad? El docente es el que es el encargado de implementar estos apoyos, pues visualizando la necesidad del estudiante y también basado en la evaluación previa que hemos hecho los especialistas para poder recomendar qué realmente requiere este niño. Por ejemplo, en el caso de nosotros los psicopedagogos, lo que hacemos es que levantamos un perfil de aprendizaje, ¿verdad? Este perfil va a llevar muchísimos detalles. Por ejemplo, cómo aprende el niño, cuál es su ritmo de aprendizaje, cuál es su estilo de aprendizaje y qué apoyos necesita específicamente para poder aprender. Porque a veces tenemos de repente casos de niños que tienen discapacidad intelectual, ¿verdad?
1: Sí.
0: En este caso sabemos pues que no tiene la misma capacidad de un niño que no la tenga.
1: Claro.
0: Entonces allí nosotros recomendamos adecuaciones de contenido. Por ejemplo, digamos el caso de un niño que esté en primer grado y que van a aprender los números del 1 al 100.
1: Okay.
0: No cambiamos el objetivo es que todos aprendan los números. Pero como sabemos que este niño tiene una situación en su capacidad intelectual, pues podemos disminuir un poquito el contenido. Si todos los demás niños van a aprender hasta el 100, por su capacidad podemos hacer una pequeña modificación y darle que él aprenda hasta el 50 o hasta el 25.
1: Okay.
0: Ya si el niño puede mucho más, que lo vamos a ir viendo en el camino de la intervención educativa, le damos la oportunidad de que acceda hasta el 100. Pero siempre resguardando y cuidando todas las áreas del proceso educativo.
1: Claro que sí.
0: La autoestima del niño, respetando el ritmo del niño, la capacidad que tiene el niño, para que el niño no se sienta violentado en este proceso educativo.
1: Ahora, ¿qué rol lleva los padres, los acudientes, para la modificación y en cuanto a la planificación de estas adecuaciones?
0: Excelente. Y Lazaret, me permito leerlas tipificadamente en el decreto número 1 del 4 de febrero del 2000, para que los padres puedan también buscar la información. Es una información que está a la mano de la población. No es una información oculta. Ustedes pueden acceder al decreto y en el artículo 14 indica que las adecuaciones curriculares individuales deben quedar registradas en los expedientes de los estudiantes y servirán como referencia para la evaluación y la promoción del estudiante. En el caso de la familia, establece que ellos en el artículo 16 serán de apoyo en la implementación de las adecuaciones curriculares. ¿Cómo? Teniendo una comunicación activa con el docente. ¿Qué necesita mi niño? Hoy vi que no pudo hacer esto, no pudo hacer lo otro. Vamos observando, creando un diario, ¿verdad?, que complemente toda la evaluación que hizo el especialista, porque cada año, o yo diría que cada 6 meses, hay que ir reevaluando y viendo cómo va el avance de este niño, qué funcionó, qué no funcionó y qué cosas voy a ajustar nuevamente para que a este niño se le haga llevadero el proceso.
1: Ahora, ¿cuáles son las dificultades que enfrentan los docentes para ya ir culminando esta parte? ¿Cuáles son esas barreras que enfrentan los docentes normalmente? Ustedes saben que pues hay padres que le falta un poquito, ¿no?, de interés para que el chico pueda pasar la etapa esta, pero ¿cuáles son esas barreras que pasan ellos?
0: Lo has dicho muy bien, Lazaret, la primera barrera va a ser la familia, ¿sí? Que la familia pueda comprender que todo esto que se hace como un llamado de atención por parte de los docentes, que son los que están observando la necesidad del niño en el contexto educativo, pues no debemos esperar, no debemos de ralentizar el proceso, debemos de acudir a los apoyos. Sabemos pues que el sistema público de repente puede ser un poquito largo y cansado, pero que al final sí cuentan con los apoyos de los profesionales que le van a ayudar a complementar la información que requiere el docente para poder que el niño acceda a una educación de calidad y en equiparación de oportunidades.
1: Interesante. Un tema que de verdad que no podemos dejar afuera, un tema muy bueno, que usted y yo hacemos parte incluso del crecimiento intelectual, didáctico, todo de los niños. Por eso que es importante abordarlo. ¿Cómo pueden, licenciada Dubeida, pueden contactarla para asesoramiento?
0: Algo que no se me puede pasar y también es importante, Lazaret, antes que cerremos este bloque, mandarle un mensaje a los docentes. Cuando recibimos un diagnóstico y recibimos las recomendaciones de los especialistas, este niño ha pasado por un proceso de evaluación bastante largo y tedioso. Y esa implementación no es si quiero y si puedo. La ley, pues, ampara a nuestros niños. Así Panamá es parte de la convención que ratificó el tema de la discapacidad y también Así nuestra es. Ley apoya que nuestros niños puedan recibir una adecuación o ajuste, tengan o no tengan una discapacidad.
1: Así es.
0: ¿Sí? Así que para los docentes, educarnos un poquito más, ampliar nuestro conocimiento y bueno, creo que el amor y ese vínculo que creamos con nuestros niños, ya de una vez nosotros vamos a determinar que sí, necesito un apoyo y por qué no hacerle el ajuste para que pueda participar igual que los demás en el momento educativo.
1: Excelente.
0: Para ampliar, me pueden contactar a través de mi cuenta, mirinconcitopsico.pat o al 6549-3100.
1: Excelente, gracias Dubeida, de verdad, siempre para nosotros es una felicidad que tú nos traigas información, que ya los amigos televidentes están allí atentos, que siempre nos trae cosas interesantes que debemos de saber y esto no lo podemos dejar a un lado como lo dije anteriormente. Amigo televidente, recordando una fecha, su cita especial, el día de mañana. Mañana hay un evento especial, mañana 6 de junio a partir de las 2 de la tarde. Recuerde que esto es en el gimnasio del colegio Papa Francisco. Desde las 2 de la tarde, mañana sábado 6 de junio, avivando el fuego. Por supuesto, el invitado especial, el apóstol Edwin Álvarez, va a estar en este lugar. Edwin Álvarez va a estar este sábado 6 de junio y también va a estar el

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6: Bueno, la familia es su esposo, sus hijos, la unidad del... Sí, todo eso. Amarse, respetarse y estar siempre en comunicación. Sí, bueno, que interactúen más, se acerquen más a lo que son los abuelos, las abuelas, sus primos, tengan un acercamiento bastante bueno.
7: Que se quieran
6: mucho. No solamente cuando se muere un abuelo, una mamá, que siempre tengan una coinonía y siempre estén acercándose mucho.

0: Ahorita, amigo televidente, de inmediato vamos a hablar un poco de la familia. ¿Qué rol hace la familia dentro del hogar? ¿Cómo la familia también puede relacionarse con los hijos con los padres? Pero hay algo que enfrenta día con día, tanto las escuelas, el mundo entero, todo lo que es la era digital. ¿Qué es lo que tenemos que enfrentar? Por eso, en este momento estamos con la licenciada Mónica Villalaz. Ella es fundadora y directora ejecutiva de la Fundación Vida Segura. Y hoy vamos a hablar un poco del método Vida. ¿Cómo está, licenciada Mónica?
1: Mucho gusto, muchas gracias por estar aquí en esta grandiosa oportunidad, principalmente en el mes de la familia, que tenemos que hablar mucho de todos estos temas que tienen que ver con la protección integral de la niñez y adolescencia en el entorno digital. Y esto es justamente lo que venimos a hablar el día de hoy, del método Vida. Mira, Nazaret, que el método Vida, con toda la experiencia que nosotros hemos tenido a lo largo de estos años trabajando con las familias, con las escuelas, en comunidades, incluso en empresas, nos hemos dado cuenta de que realmente el problema no es la tecnología, es más que nada el hecho de que como adultos responsables de estos menores de edad, no sabemos cómo proteger en ese entorno digital.
0: Así es.
1: Entonces, se ha creado, hemos creado desde Fundación Vida Segura, que lo estamos implementando, el método Vida, que es un sistema justamente de protección integral en el entorno digital. Y precisamente es porque lo estamos implementando y lanzando, hemos querido aprovechar el mes de junio por el mes de la familia. Entonces, el método

0: vida se trata de un sistema donde la V significa vigilancia consciente, que no se trata de espiar, se trata de saber la información correcta, claro, en el momento preciso. ¿Sí? Porque en las redes sociales, en las diferentes plataformas digitales, vemos muchos retos virales, sí, sí, vemos muchos riesgos y estamos bombardeados de esa información. Y muchas veces nosotros como adultos que utilizamos la tecnología, sí es cierto, sí, pero no sabemos cómo ahondar y cómo llegar a nuestros hijos para esas conversaciones. Y ahí es donde viene todo este tema de información correcta. Yo debo de informarme principalmente, por ejemplo, cómo funcionan las aplicaciones que tiene descargada mi hijo o mi hija en su celular, okay, cómo yo puedo configurar esa protección, esa privacidad, cómo proteger los datos de mis hijos y enseñarles a ellos a proteger esa información. La D es de diálogo activo, diálogo abierto más que nada, donde nosotros debemos mantener una comunicación constante con nuestros hijos, saber qué aplicaciones utiliza, sí, cómo poder, con quiénes habla, qué publica, qué tipo de aplicaciones son las que tiene descargada en su celular. Y principalmente ese diálogo debe ser constante y sin juicios. Eso es lo más importante. La A de acompañamiento activo. O sea, de nada me sirve tener vigilancia consciente, tener información correcta, tener un diálogo abierto si yo no tengo un acompañamiento activo. Entonces, muchos de estos riesgos ocurren en las diferentes plataformas digitales porque no sabemos acompañar a nuestros hijos en el entorno digital. Pensamos, no, él está protegido porque yo solamente le tengo ciertas aplicaciones o solamente ve YouTube Kids, por decir un ejemplo. Pero no comprendemos que si no realizamos ese acompañamiento activo, no vamos a saber realmente qué es lo que le está publicando la red social o el algoritmo de esa plataforma digital. ¿Me explico? Entonces, todo esto se trata el método vida.
1: Ahora, esta implementación, licenciada Mónica, es interesante, ¿no? Porque los padres, ya usted mencionó, que quizás no es como tal la era digital, la digitalización, las redes sociales, todo esto. Porque a la final, el que debe tener el control de qué usar, qué no usar, cómo manejar, son los padres.
0: Correcto.
1: Porque ahora yo me hago una pregunta, o yo mismo me cuestiono, si nosotros como adultos no sabemos cómo manejar tantas horas un teléfono, ahora imagínese un niño o un adolescente o un joven que aún es mayor de edad, no saben cómo manejarlo, no saben determinar una hora, una disciplina. Así y no saben qué absorber y qué obtener de las redes sociales. Ahora, ¿cuáles son esas barreras que normalmente enfrenta la familia al tener un adolescente, un niño, y no saben cómo manejar la situación cuando ve que el niño está perdiendo el control, ¿no?
0: Sí.
1: Del teléfono?
0: Sí, bueno, definitivamente has dicho una reflexión muy importante, Nazaret, y es que definitivamente van a existir siempre barreras. Sí. Pero aquí, como tú bien has mencionado, el padre de familia, mamá, papá, cuidadores de esos menores de edad, deben tener presente que si no existe ese acompañamiento, esa comunicación activa, van a ocurrir ciertas situaciones que pueden caer en riesgos, como pueden ser situaciones de bullying y ciberbullying, que lo hemos visto recientemente en varias escuelas del país, ¿no? Entonces, vemos que esas barreras también existen porque, por ejemplo, falta voluntad de papá y mamá para enterarse

0: involucrarse en todos estos temas. Y lo que hacemos, y que puede resultar incluso más fácil para el adulto, es prohibir. Y esto no se trata de prohibir. ¿Por qué digo que no se trata de prohibir, sino que se trata de acompañar? Prohibir no es lo más adecuado hoy día en el uso de la tecnología. Y digo por qué. La tecnología ya llegó para quedarse. Ya no solamente hablamos... Exactamente. Y ya no solamente hablamos de redes sociales o plataformas digitales o aplicaciones o videojuegos. Ya estamos hablando incluso de inteligencia artificial. Sí, sí. Estas son habilidades necesarias para el ciudadano de hoy día que vive en este 2026. Así es. Entonces, no podemos prohibir exclusivamente las plataformas digitales, sino que hay que restringir. ¿Y cómo se restringe esto? Utilizando, pues, mecanismos, herramientas, poner límites de uso de la tecnología y especialmente en casa, por ejemplo, tener un control. Muchas veces hay padres de familia que me dicen, oye, pero yo vivo lejos, me paso el día trabajando, mi hijo llega de la escuela y yo no puedo tener un control. Pero si desde casa nosotros implementamos herramientas de restricción que pueden ser controles parentales, esa comunicación activa, si nosotros no hablamos con nuestros hijos, ténganlo por seguro de que cualquier red social o cualquier otra persona va a hablar con nuestros hijos. Exacto. Entonces, si nosotros no tenemos esa confianza directa y estrecha con nuestros hijos para poder hablar sobre un tema particular, lo van a ir a buscar en afuera, cualquier parte. Y entonces, a un clic de distancia, está Mr. Google, está cualquier red social donde puedan encontrar personas de repente que son malintencionadas, sí, o que pueden encontrar contenido inadecuado para su edad. Y eso es lo que está educando a nuestros hijos, esa es la conversación que nosotros queremos que nuestros hijos tengan. Entonces también tenemos que poner de nuestra parte y tener voluntad en este sentido.
1: Licenciada, ahora, ¿cuál podría ser la estrategia correcta para que estos padres que nos están viendo y dicen, bueno, yo no sé qué hacer con mi hijo, no sé cómo manera, de qué manera restringir, de qué manera ordenar, de qué manera arreglar el asunto que yo estoy teniendo con mis hijos en cuanto al consumo de las redes sociales, teléfono como tal, la era digital? ¿Cómo yo hago para tener un horario, para mantener el control de todo?
0: Bueno, específicamente de eso se trata el método Vida. Nosotros enseñamos a los adultos protectores de la niñez y adolescencia, que pueden ser sus hijos, pueden ser, bueno, principalmente para las familias, enseñamos a tener o ubicar espacios en casa libres de tecnología, principalmente. Por ejemplo, el que en las habitaciones, cuando el niño se va a dormir, se va a dormir.
1: Nada de celular.
0: Nada de celular. Porque muchas veces, y nosotros que hemos ido a muchas escuelas, tanto a nivel primario como secundario, nos hemos encontrado con niños que nos dicen, yo me quedo hasta las 3, 4 de la mañana jugando en un videojuego y resulta, y digo, ¿y papá y mamá dónde están? Dice, no, ellos están durmiendo y ellos piensan que yo estoy durmiendo. Así tal cual nos lo han dicho muchos niños y adolescentes. Entonces nos encontramos con esta tesitura. Primero, crear espacios libres de tecnología, generar horarios de uso de la tecnología. Recordemos, y esto es algo que debemos mencionar aquí hoy, y es que las redes sociales lo que nos producen es dopamina y por eso nos resulta complicado, tanto a nosotros adultos, desconectarnos de las plataformas digitales, de las redes sociales, de los videojuegos, porque eso es, nos genera dopamina. Así es. Y esa dopamina en el cerebro hace que nosotros no nos podamos despegar nuestros ojos de esa pantalla.
1: Licenciada Mónica, ¿cuáles son los medios que ustedes tienen para que las personas también puedan llamarles, puedan solicitarle algún asesoramiento, puedan solicitar alguna ayuda si están pasando por esta situación?
0: Por supuesto, nosotros tenemos nuestra información directa, que es el correo electrónico.

0: electrónico info@fundacionvidasegura.org. También se pueden comunicar conmigo al teléfono 6563-7618. Es el teléfono donde también pueden contactar. Y pues, por supuesto, pueden seguirnos en las redes sociales. Si en algún momento no les contestamos a través de estos medios que acabo de mencionar, también nos pueden seguir y comunicarse con nosotros a través de las diferentes plataformas digitales. Estamos en X, en Instagram, en Facebook, en TikTok. Excelente. En las diferentes plataformas digitales. Y estamos allí justamente porque debemos difundir toda esta información que nosotros realizamos desde Fundación Vida Segura, nuestro sistema, nuestro método Vida, que es el que estamos pues desarrollando en las diferentes partes de comunidades, empresas, familias, escuelas principalmente, y es donde estamos pues desarrollando todo este sistema que de seguro va a ayudar a muchas familias, estamos seguros de que va a ayudar a muchas familias en nuestro país.
1: El método Vida fue lo que hoy nos trajo la licenciada Mónica Villalaz, directora, también fundadora ejecutiva de Fundación Vida Segura, un tema que tampoco podemos dejarlo a un lado, un tema donde tenemos que también conocer un poco de esto, y usted y yo somos partícipes que nuestra familia también esté en un entorno saludable y que no seamos también consumidos por las redes sociales ni la era digital, sino que nosotros tengamos horarios y también responsabilidad. Amigo televidente, también tenemos información importante. Ezequiel Alfonso nos tiene un reportaje de la línea 3 del metro. Adelante.
2: La línea 3 del metro de Panamá promete transformar la movilidad del transporte público en nuestro país, pero además cambiar la calidad de vida de quienes viven atrapados en el tranque del West.
3: La línea 3 del metro avanza a buen ritmo. Un 85% abraza la esperanza de que mejores días vendrán para los que viven en el West. El tren tipo monorriel, que tendrá un recorrido total de 24.5 kilómetros en su primera fase, ya se encuentra en pruebas. Este conectará el área de Albrook, pasando más de 65 metros de profundidad por debajo del Canal de Panamá, hasta llegar a la ciudad futuro.

0: ¿Qué tal, amigos de todo el país? Estamos con nuestra primera entrevista y estoy con el señor Luis Navarro. Él es jefe de Departamento del Sistema Electromecánico para Proyectos en Patio y Talleres de la Línea 3 del Metro, aquí en el área de la Ciudad Futuro. Gracias por recibirnos hasta acá.
1: Muchas gracias, Ezequiel, a todos por el interés de conocer un poco más sobre lo que Metro de Panamá está haciendo para la ciudadanía, sobre todo el área oeste, tratando de transformar y aportar en la movilidad del área oeste que tanto lo necesita. Son trenes eléctricos, igual que lo que tenemos en las líneas 1 y 2. La capacidad de cada tren es similar a las que tenemos en las líneas 1 y 2, que es para 1,000 personas por tren. La diferencia lo hace, como bien dijiste, cómo se propulsa el tren sobre la superficie de rodaje. En los sistemas de la línea 1 y 2, que es el sistema ferroviario, tenemos rieles de acero que están que te forman la vía, mientras que para la línea 3 tenemos una viga de concreto, que es la viga de rodaje, sobre la cual rodarán las ruedas de tracción de los trenes.
0: Esto es uno de los detalles que muchos se preguntan, ¿por qué se eligió monorriel?
1: La tecnología monorriel nos permite adaptar el trazado de la línea de mejor forma ante un terreno más accidentado, con más curvas, más pendientes. Eso se priorizó al momento del diseño para facilitar la inserción de ese trazado alrededor del recorrido de la línea 3, que hemos visto que va por medio de la calle, en algún momento se va hacia los hombros. Eso nos ha permitido que esa obra civil sea menos invasiva. Si podemos observar lo que tenemos acostumbrado en el viaducto de las líneas 1 y 2, una viga de concreto muy grande que abraza a los trenes, que los cubre por completo, mientras que ahora en línea 3 es el tren el que abraza la viga de concreto, una viga mucho más esbelta, que permite que la obra civil sea menos invasiva. Sin embargo, si prestamos atención, las estaciones son grandes, tenemos unos grandes techos para cubrirnos, se tiene mucho detalle para poder abarcar a la gran cantidad de usuarios, tanto en los trenes como en las estaciones.
0: Quiero que hagamos un recorrido para que la gente que nos está viendo a esta hora conozca en detalles precisamente cómo son los vagones, que de hecho los estamos viendo y vamos a caminar, si nos acompaña nuestro compañero Erics, tienen casi las mismas infraestructuras del que vemos en la línea 2.
1: Como dijimos anteriormente, la capacidad del tren es similar a 1,000 personas por tren, pero hay unos detalles de conceptos que han cambiado. Los coches de los trenes de la línea 3 son un poco más anchos que aquellos que tenemos en la línea 1 y 2, pero son un poquito más cortos, lo que permite que los trenes en su totalidad de longitud sean similares. 89 metros miden estos trenes de línea 3 versus 86 metros que miden los de línea 1 y 2. Pero en los trenes de línea 3 se ha priorizado el concepto del pasillo libre. Okay. ¿Por qué? Porque al ser los coches un poquito más cortos, tenemos solamente dos puertas por lado. Los trenes de línea 1 y 2 tienen cuatro puertas por lado. Para poder facilitar el movimiento de los usuarios de ingreso y salida de los trenes, a través de este pasillo se prioriza abrir el espacio y por eso, en lugar de tener asideros centrales como se tienen en la línea 1 y 2, tenemos estas correas laterales y asideros laterales para buscar que los usuarios puedan garantizar un pasillo libre y que sea más cómodo cuando estén los trenes llenos para movilizarse en la entrada y salida de los trenes. También se prioriza ese pasillo libre a lo largo de todo el tren, porque la intención es que una vez entres al tren por la puerta que tengas disponible más cercana, puedas desplazarte dentro del tren al espacio donde tengas más cómodo. Estimamos que es una línea que va a tener mucha demanda y lo que esperamos es que cada usuario pueda viajar de forma segura y forma cómoda. Siguiendo con el tema de la seguridad, que es muy importante para Metro de Panamá y sus usuarios, al igual que los trenes de la línea 1 y 2, los trenes de línea 3 también cuentan con una posibilidad de plataforma y escalera de evacuación para que, en caso tal de que los demás elementos de emergencia no funcionen y los trenes tengan que ser evacuados en el viaducto, los usuarios puedan, de forma segura y ordenada, llevarse a la plataforma de evacuación que ubicarán a lo largo de todo el recorrido. Los usuarios de la línea 3 puedan apreciar cuando van circulando debajo del viaducto que en medio de las dos vigas de concreto hay una plataforma metálica que va a lo largo de todo el recorrido de la línea. Eso, además de la parte técnica de guiar los sistemas, nos permite una plataforma de evacuación para los usuarios. En caso tal de que no haya forma de rescatar un tren, los usuarios no se van a quedar varados allí, tenemos cómo llevarlos a una plataforma de evacuación y caminar hasta el punto de evacuación más cercano. Pero ese es en un caso más extremo, porque lo principal es el respaldo eléctrico para que los trenes puedan llegar hasta la estación más cercana y además, en caso de pinchazo de ruedas, los trenes también cuentan con unas ruedas de emergencia que permitirán que el tren propulsado por el mismo llegue hasta la estación más cercana y los usuarios puedan evacuar de forma segura.

Uno de los mayores desafíos de esta mega obra no se ve desde la superficie. Bajo el canal de Panamá, la gigantesca tuneladora Panamá ya hizo su trabajo. Pero una duda salta en la mente de muchos. ¿Qué tan seguro es cruzar por debajo de las aguas del canal de Panamá? Es por ello que fuimos a conocer cómo funcionarán los sistemas de seguridad. Caminamos por las galerías de evacuación para conocer cómo será el protocolo de evacuación en casos de emergencias.

0: Amigos, ahora nos encontramos en el área de Balboa, donde ya la tuneladora continúa su excavación rumbo hacia el área de Álvaro. Estoy con el ingeniero Carlos Cedeño, director de proyectos de la línea 3 del metro. Señor Carlos, gracias por esta oportunidad de poder hacer un recorrido y que nuestros amigos que nos ven conozcan en detalle cómo avanza la línea 3 del metro de Panamá.
1: Así es, bueno, muchas gracias por venir a visitarnos. Mira, en este momento el proyecto está avanzando a gran ritmo en 5 grandes frentes. Hacia el oeste, donde ya tuvieron la oportunidad de estar esta mañana con parte de nuestro equipo, estamos avanzando con las pruebas del material rodante de los trenes hasta la estación de Vista Alegre aproximadamente. Esa es la primera zona a la que llega mayor avance y eso va

0: Va a venir lo que está ocurriendo actualmente en esa zona, va a ser un proceso progresivo que va a venir avanzando inclusive hacia esta zona donde nos encontramos ahora mismo, que es el tramo soterrado. Después de eso tenemos entre Vista Alegre y la estación de Panamá Pacífico. Ahí estamos avanzando rápidamente con algunos trabajos de terminación de estructuras metálicas y sistemas electromecánicos que nos van a permitir continuar avanzando con las pruebas posteriormente a que terminamos las pruebas en la etapa entre Vista Alegre y Ciudad del Futuro. Entonces, luego de eso tenemos dos grandes partes del tramo soterrado. Como pudieron ver hace unos minutos cuando veníamos de camino, tenemos el túnel que está bajo el canal de Panamá, que está completamente construido. Esa parte del túnel ya hemos iniciado con la instalación de los elementos internos, las galerías de evacuación, después vendrán las vigas de rodaje y algunos elementos electromecánicos de esa parte que son necesarios para garantizar el funcionamiento seguro de un sistema como este. En esta parte que nos encontramos, la tuneladora está a nuestras espaldas avanzando en dirección a la estación de Albrook. A unos 500 metros de la estación nosotros vamos a hacer la extracción de la máquina en los próximos meses para continuar con ese proceso en el que ya se encuentra el túnel que está bajo el canal de Panamá en esta parte. Y desde la estación de Albrook, que es el quinto elemento, digamos el quinto frente que viene avanzando, estamos avanzando con una trinchera que viene en la dirección a donde va a llegar la tuneladora en los próximos meses. Y con eso completamos 5 grandes frentes en los que está avanzando actualmente la línea 3 de cara a esa puesta en marcha. Hemos superado hitos importantes, pero también hay gran trabajo por hacer todavía.
1: Sí, recordemos que en el mes de febrero la tuneladora Panamá rompió esta pared para llegar al área de Balboa, pero ya ha construido gran parte. ¿Cuál es el porcentaje que se maneja hasta el momento?
0: En este momento la tuneladora lleva un avance del 80%. Como mencioné antes, en los próximos meses ya estaremos culminando los trabajos de excavación con esta tuneladora. En febrero se cumplió ese hito, un hito sin duda muy significativo para todos los que estamos involucrados en la obra, porque era un reto muy importante cruzar bajo el canal de Panamá. Ya gracias a Dios hemos superado esa etapa y esa parte se encuentra ahora pues en otro momento, que es la instalación de todos sus elementos internos, y seguimos avanzando entonces dando esos pasos importantes de cara a la puesta en marcha de esta línea 3.

0: Bien, nos hemos trasladado a un punto muy importante que tiene que ver con la seguridad, ingeniero Carlos. Coméntenos acerca de dónde nos encontramos.
1: Sí, mira, nos encontramos actualmente en la zona del túnel que pasa bajo el Canal de Panamá. Y específicamente nos encontramos en una galería de evacuación que está instalada dentro de ese túnel que permitirá, por ejemplo, ante una condición de incendio, poder evacuar de forma segura. Esto es una medida adicional, no es la primera opción, debido a que primero todo el sistema está diseñado con unas características de comportamiento ante incendios que permitirá mitigar cualquier situación. Pero en una situación, digamos, en la que se da un incendio de gran magnitud, se cuentan con elementos de evacuación. Estas galerías van a estar presurizadas de tal manera que, por ejemplo, el humo que pudiera generarse en un incendio no puede llegar a esta zona, lo que va a permitir que las personas puedan evacuar de forma segura. Entonces nos encontramos aquí en esta zona, donde es la siguiente etapa, digamos, ya después de excavado el túnel, básicamente queda un tubo. Ahora estamos instalando estos elementos prefabricados que conforman estas galerías, y en estos laterales de aquí, en la parte superior, estará circulando el monorriel de la línea 3.
0: ¿De cuántos kilómetros estamos hablando?
1: En este caso específico, estamos hablando de 4.5 kilómetros de longitud, que es el túnel conformado, digamos, construido el túnel por TBM.
0: ¿Y tiene salida hacia la superficie?
1: Correcto, tienen varias salidas de acuerdo con la normativa instaladas de tal manera que ante una situación que se dé, los usuarios puedan bajar del tren. Como mencioné antes, es la condición ya en la que un incendio ha podido ir más allá, digamos, en cuanto a criticidad. Y en ese caso, entonces, existen los elementos para poder evacuar a las personas a cortas distancias y de forma segura a esta galería de evacuación que permitirá evacuar, pues, de forma segura.
0: Dentro de los hechos de peligrosidad dentro de los túneles, ustedes tomaron medidas del tema del incendio. ¿Qué otras cosas pueden pasar?
1: Bueno, hay un análisis multicriterio, pasando por incendios, las situaciones de drenaje del túnel, los sistemas de ventilación, iluminación en caso de emergencia. Existen múltiples análisis que se dan desde el diseño en cumplimiento de las normativas aplicables.
0: Amigos, de a toda hora hemos hecho la misión. Hemos hecho el recorrido de toda la línea 3 del Metro de Panamá, esperando que ustedes conozcan mayores detalles. Y por supuesto, como pueden observar, este es el túnel que ya ha recorrido la tuneladora Panamá. Estamos en la superficie donde realmente nos hemos impresionado, nos ha llamado poderosamente la atención de cómo esta infraestructura es construida por manos calificadas panameñas y que son la esperanza de miles de familias panameñas que pues esperan que esta obra esté culminada para que de alguna u otra manera su condición de vida y su calidad de vida mejore y se solucione las situaciones que se viven en el tranque del West. Con cámara de Eric Díaz para el programa Toda Hora, les informó Ezequiel Emilio Alfonso. Nos vemos en la próxima.

Excelente información, excelente reportaje, Ezequiel. Una información buenísima que todos los panameños, en especial toda la gente de Panamá Oeste, está interesada. Excelente. Amigos televidentes, recordando que el día de mañana, sábado 6 de junio, hay un evento especial desde las 2 de la tarde en el gimnasio del Colegio Papa Francisco, Avivando el Fuego. Se trata de Jesús, con la participación del apóstol invitado, pues Edwin Álvarez, también va a estar el pastor de casa Roberto Castillo. Ellos van a estar en todo lo que es el área del interior del país, en el área de Chitré. Ellos van a estar en este evento donde la familia panameña, donde la familia se va a reunir con el propósito de recibir una palabra del Señor. Recuerde, Avivando el Fuego, se trata de Jesús. Mañana 6 de junio a partir de las 2 de la tarde en el gimnasio del Colegio Papa Francisco. Con esta información, amigo televidente, vamos a orarle al Señor para que sea Él que vaya con usted este fin de semana, que el Señor le fortalezca. Señor, gracias te damos por este programa, por cada persona que está sintonizando a esta hora, Padre, este programa. Espero que haya salido con mucha bendición, oh Dios. Te pido que tú les guarde, les fortalezcas grandemente, Dios. Te pido, Señor, que tú traigas sanidad en su vida. Si está necesitando esa sanidad, mi Dios, te pido que tú, Señor, le des fuerzas. Señor, fortalezca su vida. Y a, como decíamos en el devocional, Señor, que tú, Dios, te perfecciones en medio de su debilidad, en medio de su tristeza, en medio de sus angustias, Padre. Aún en medio de la ansiedad, Dios, te pido que tú, Señor, te perfecciones en ellos, Padre. Te damos gracias por esta mañana y esperamos que cada uno de ellos que está sintonizando este programa haya salido bendecido y sea mucho más bendecido este fin de semana. Te damos gracias, Señor, en el nombre de Jesús. Amén y amén. Amigo televidente, ya hemos llegado a la parte final. Esperamos que tenga un excelente fin de semana. Pásela en familia, pásela entre amigos, pásela entre el pueblo de Dios, que seguramente siempre, siempre cuando uno va a la casa de Dios, siempre uno recibe palabra y aliento para su vida. Así que, amigo televidente, recuerde mañana en el gimnasio que va a estar juntamente el pastor, el apóstol Edwin Álvarez, con el pastor también Roberto Castillo, pastor de la casa, un evento dirigido por Ministerio Jesús Rey de Paz. Mañana a partir de las 2 de la tarde, gimnasio del Colegio Papa Francisco. Avivando el Fuego, se trata de Jesús. Te esperamos en ese lugar, así que tengas un excelente fin de semana. Le queremos mucho. Bye.

0: es un proyecto de vida, la familia. Así que es maravilloso tener, y cuando la tienes es hermosa, buena, y que todos se llevan bien y que todos son un complemento. Vuelvo y repito, bendito sea Dios.
1: Sí, cuidarla también, porque hay gente que no cuida.
0: Sí, ya acabo de decir, sí, se llevan bien, todos se llevan, todos se quieren. Ay, eso es una bendición. Y siempre es bueno luchar por los que a veces tienen un poquito de interés, que cooperen y que se lleven bien, porque hay tantos problemas. Ay, que se cuiden, que se quieran, que se protejan. Yo que vengo de un país con tantos problemas y con tantas situaciones, el cubano es... el cubano es, sí, pero el cubano es muy familiar. El que no es familia, lo consideramos familia. Cuando podemos ayudar, ayudamos. Aunque tengamos uno, partimos a la mitad. Esa es la idiosincrasia del cubano. Y Panamá es muy parecido al cubano en ese sentido. Sí, sí, sí, sí lo es. Y si festejan la familia, qué bueno, maravilloso.
2: Y echándole fuera de la ciudad, le apedrearon y los testigos pusieron sus ropas a los pies de un joven que se llamaba Saulo. Primera aparición de Saulo en la Biblia. ¿Dónde estaba Saulo? Dice la Biblia, en ese momento él estaba siendo un joven que le ponía la ropa a él, porque estaba en un lugar donde estaban apedreando a uno de los que estaban en el equipo de Jesús, ¿verdad? ¿En dónde estaba Saulo? Estaba en un lugar donde estaban apedreando a uno del equipo de Jesús. Y él estaba contento, dice la palabra, porque decía, y Saulo, en el capítulo 8 dice, y Saulo consentía en su muerte. Y decía, Saulo dedicó su juventud a la violencia, a la amenaza, al odio, a la muerte. Y en Hechos 9 habla, Saulo, respirando aún a

sinagoga de Damasco, a fin de que si hallase algunos hombres o mujeres de este camino, los trajese presos a Jerusalén. Porque Saulo perseguía. ¿Qué hacía Saulo? Nada, no escuchaba, nada más escuchaba acá. ¿Qué hacía Saulo? ¿A quiénes perseguía? Perseguía a los del equipo de quién. ¿Y nosotros quiénes somos? Del equipo de Jesús. Entonces quiere decir que Saulo nos perseguía a nosotros por ser parte del equipo de Jesús. Y así, esa era la juventud de Saulo. En vez de estar en la iglesia, se dedicaba a andar afuera, a perseguir con odio, a perseguir con rencor, a perseguir con malos sentimientos a aquellos hombres que seguían la verdad, a Jesús. Saulo estaba confundido. Saulo necesitaba ser liberado. ¿Cuántos dicen amén? Entonces vino fichaje por gracia. Digan conmigo, fichaje. Digan conmigo, fichaje por gracia. De nuevo, fichaje por gracia. Entonces vino un fichaje por gracia. ¿Y qué pasó? Jesús se le aparece a Saulo, aquel que decía que estaba en lo correcto y decía que nadie lo iba a alcanzar a él de perseguir a los cristianos y de perseguir a los del equipo de Jesús, al equipo correcto. Se le aparece el DT, el director técnico, el mayor exponente del equipo de Jesús, el mismísimo, no sé, díganme ustedes, el mismísimo, ok, se le aparece Jesús. Y eso lo podemos encontrar en Hechos 9, 3 al 6. Dice: mas yendo por el camino, aconteció que al llegar cerca de Damasco, repentinamente le rodeó un resplandor de luz del cielo. Y cayendo en tierra, oyó una voz que le decía: Saulo, Saulo, ¿por qué me persigues? Vamos a decir todos a la cuenta de tres: Saulo, Saulo, ¿por qué me persigues? 1, 2, 3. Saulo, Saulo. Y vino aquella persona, aquella luz resplandeciente a Saulo. Y se le aparece Jesús. Y le dice: ¿por qué me persigues? ¿Saulo estaba en el equipo correcto o incorrecto? Él estaba en el equipo incorrecto. Porque estaba en el equipo donde odiaba, donde mataba, donde realmente no había amor. El equipo incorrecto, quizás en nuestra vida, puede ser una mala influencia. El equipo incorrecto en nuestra vida puede ser ver quizás malas cosas en las redes sociales. Puede ser hacer bullying. El equipo incorrecto puede ser tener quizás un momento en donde tú digas mentira, un momento en donde a tu padre te le reveles y le digas: no quiero hacer eso, no quiero fregar, no quiero hacer nada. Y en ese momento es donde tú te colocas en el equipo incorrecto. Digan conmigo: equipo incorrecto. Listo. Y dice el versículo 5, dice: él dijo: ¿quién eres, Señor? Y le dijo: yo soy Jesús, a quien tú persigues. Dura cosa te es dar cosas contra el aguijón. Dice, él temblando y temeroso dijo: Señor, ¿qué quieres que yo haga? Y el Señor le dijo: levántate y entra en la ciudad, y se te dirá lo que debes hacer. Este punto se llama fichaje por... No escuché a nadie de nuevo. Fichaje por... Y este fichaje por gracia nos demuestra que aún Saulo, estando
en el equipo incorrecto, estando en el lugar incorrecto, estando haciendo las cosas incorrectas, pecando y odiando de lo más profundo de su corazón a Jesús y a los que estaban con Él, Dios lo escoge. Entonces yo te quiero decir en esta mañana que no importa lo que tú hayas hecho ayer, no importa si tú mentiste, no importa si te robaste un lápiz o te copiaste, no importa si le alzaste la voz a tu mamá. Claro, esas son obediencias y son cosas que debemos hacer. Pero hoy Dios te va a escoger para transformar tu vida y para que tú le vayas a decir a las naciones el testimonio que Dios hará contigo.

hace contigo. El fichaje por gracia. Jesús llama a Saulo. No es solamente una aparición por coincidencia, era un llamado. Y hoy Dios te está llamando. Hoy no es solamente Pablo, no es solamente yo acá arriba, no. Es Dios llamándote el día de hoy a decirte: ¿qué estás haciendo? ¿Por qué no has hecho conforme a lo que yo te he dicho? Eso se llama la voluntad de Dios. La voluntad de Dios no es mentir, no es pecar. La voluntad de Dios para ti es estar de victoria en victoria. Y el hecho de nosotros pecar contra Dios y mentir y comenzar a hablar mal de otra persona, estamos rechazando la oportunidad de ser fichados por el equipo de Dios. ¿Cuánto quieres ser fichado por Cristo? ¿Cuánto quieres ser fichado para el equipo de Jesús? Amén. Un fuerte aplauso para Jesús. Dice: el fichaje por gracia no se queda como llamado solamente, sino que te llama y te va a decir qué es lo que vas a hacer. Dice: el fichaje por gracia lo guía para que ahora pertenezca en el equipo correcto. Hoy Dios te está diciendo la manera eficaz o la manera correcta

0: estés en el equipo correcto de Jesús. Hoy Dios te está guiando, te está diciendo: oye, ya no hagas esto, ya no vengas a mí pidiéndome y solamente haciendo el mal, como hacían en los tiempos de Noé. Dice Dios: yo te voy a poner en un lugar, pero tienes que hacer algo para tú entonces estar en el lugar que Dios tiene para ti. Y ese algo es reconocer y aceptar ese fichaje, aceptar ese regalo que es ser fichado por Dios. ¿Saben qué es un fichaje? ¿Quién sabe qué es un fichaje? ¿De verdad? ¿Quién sabe qué es un fichaje? Ok, vamos a ver. Yo quiero saber. Ah, pero tú dices yo. Yo quiero saber qué es un fichaje. ¿Sabes qué es un fichaje? No. Ah, pero entonces, ¿sabes qué es un fichaje? Ven.
1: Selección.
0: Otra persona. ¿Sabes qué es ser un fichaje?
1: Persona.
0: ¿De nuevo?
1: Cuando se ficha una persona.
0: ¿Pero cuándo se ficha una persona? Ok.
1: Selección una persona.
0: Hay una selección, ¿verdad? Está siendo seleccionado. Miren, Saulo no fue llamado porque le picó la gana a Cristo. Es porque vio algo en Saulo que ahora es seleccionado del montón. ¿Cuántas personas no perseguían a Jesús? ¿Cuántas personas no perseguían el equipo correcto, el equipo de Dios? Había muchísimas. Y Saulo era uno de los mayores. Y estando en la cúspide, Saulo, de perseguir a los que seguían a Jesús, Dios lo llama, como Dios te está llamando hoy. Yo no sé si tú crees en el llamado que Dios tiene para ti, pero Saulo creyó. Adivinen, ¿sabes qué? Él reconoció y aceptó la gracia de ser fichado. Ok, entonces vamos a Primera de Corintios. Dice Primera de Corintios 15:9-10. Dice: porque yo soy el más pequeño de los apóstoles, dice Pablo. Dice que no soy digno de ser llamado apóstol porque perseguí a la iglesia de Dios. Saulo, ¿qué hace? Reconocer. Digan conmigo a la cuenta de tres: reconocer. 1, 2, 3. Ahora digan conmigo: aceptar. 1, 2, 3. Aceptó y reconoció que fue fichado, seleccionado por gracia. Y este es el año de Dios de... No escucha a nadie. Yo creo que no saben de qué año es hoy. Este año. Este es el año de Dios de... Y el Dios de gracia hoy está fichando. Hoy está seleccionando. A niños, a niñas, a chicos, a chicas, a jóvenes que desean aceptar y reconocer lo que está haciendo mal, lo que está pensando, lo que está dudando quizás. Y hoy, vuelvo y te repito, Dios está seleccionando. Estar en el equipo correcto, estar en el equipo correcto es responder el llamado de Dios. Estar en el equipo correcto.

confiado. Estar en el equipo correcto es ser perdonado, es estar seguro, es encontrar propósito e identidad en Cristo. ¿Ustedes creen que

Saulo, teniendo tanto odio y teniendo tanto rencor y haciendo tanto mal, él tenía un propósito, él tenía una identidad real. Miren, yo no sé lo que pasa dentro de su barrio, dentro de su casa. Yo no sé lo que está aconteciendo en tu vida, pero el hecho de que haya tanta delincuencia es porque muchos de ellos desde pequeños no tuvieron una identidad. Es porque dentro de ellos no saben lo que realmente vinieron a hacer en este mundo. Bueno, hoy Dios está seleccionando para que estén y jueguen el equipo correcto. No el de la delincuencia, no el del robo, no el de la maleantería, no el de hablar mal a las espaldas, no el de bochinchar, no es el de mentir, no es el hablarle, alzarle la voz al papá o a la mamá. No, es el equipo incorrecto. Dios te está seleccionando para que juegues para Él. Y ahí es donde vas a encontrar tu verdadero propósito, tu verdadera identidad. ¿Es en quién? En Dios. Entonces, Saulo ahora se convierte en Pablo, porque fue seleccionado por Jesús, por Dios, por el equipo de Jesús. Y yo no sé realmente en lo que estás, en qué situación estás, pero a la verdad te digo, si Saulo lo aceptó y le fue tan bien, y aún así él era de los últimos apóstoles. Miren, le voy a volver a decir, Primera de Corintios 15, dice 15:10, pero por gracia de Dios soy lo que soy, dice Pablo, y su gracia no ha sido en vano para conmigo. Antes he trabajado más que todos ellos. ¿Quiénes son ellos? Los apóstoles. Dice, pero no yo, sino la gracia de Dios conmigo. Y Saulo reconocía la gracia de Dios en él. Pero al aceptarla, al reconocerla, al reconocer ese fichaje por gracia, él dice, es que ya no soy yo. ¿Quién es? Es la gracia de Dios para mi vida, para tu vida.

arrepentir de hacer el mal. Y la verdad es que esta es la mejor oportunidad en donde Dios te está llamando y tú solamente tienes que hacer como cuando te dan un regalo. ¿A quién le gustan los regalos? A mí me gustan los regalos. ¿A quién le gustaría que le regalaran? ¿A quién le gustaría que le regalaran ¿qué? ¿Un Transformer? ¿Un Ferrari? ¿A quién le gustaría que le regalaran un iPhone 17? ¡Ayala! Ahora sí. Todos, iPhone 17. ¿A quién quiere que le regalaran una Biblia? Ah. ¿A quién quisiera que le regalaran la última zapatilla? Yo no sé cuál es la última zapatilla. ¿Cuál es la última zapatilla? No, la que yo tengo no. Ok. Entonces, así como tú aceptas ese regalo, tú lo aceptas y dices, solamente dices, sí, está bien, lo acepto, lo quiero. Y tampoco es, si te regalan ropa, ¿saben qué yo hago cuando me regalan ropa? Yo la veo, la examino y veo con qué me queda. Y si no me queda con nada y si no me gusta, créanme que todavía sigue en mi closet, pero de seguro lo regalo a otra persona. Y no está mal, porque es algo que son gustos. Pero ¿a quién no le gustaría que le regalaran el ser fichado por gracia en el equipo de Jesús? E ir a las naciones, e ir y predicar su evangelio en las escuelas, con su familia, con sus vecinos. Miren, Saulo lo aceptó y él decía que no era digno de eso, porque la gracia es un regalo de Dios que no merecemos. Digan conmigo, la gracia es un regalo de Dios que no merezco. Pero ¿saben qué? La tenemos. Porque hoy van a nacer nuevos hijos de Dios para hacer su obra y para jugar en el equipo de Jesús. Yo quiero que todos se levanten y se pongan sobre sus pies. Vamos a hacer un acto muy bonito. Y yo quiero que me acompañen. ¿Cuántos me van a acompañar? ¿Cuántos me van a ayudar? Yo quiero saber quiénes quieren estar en el equipo de Jesús. Pasen enfrente. Pasen, porque si Dios te está llamando, es para que ustedes acepten y reconozcan de que la gracia de Dios va a ser manifestada en sus vidas. Padre, venimos delante de ti, Señor. Cierren sus ojos. Vamos a orar y vamos a elevar una adoración al Señor. Porque hoy Dios está seleccionando. Alce la mano quien quiere ser seleccionado. Padre, venimos delante de ti, Señor. Señor, con un propósito, Padre, con el propósito de llevar tu evangelio a la niñez panameña. Padre, hoy hay chicos y chicas, Señor, que en su corazón está servirte, Padre. Y aún en su niñez, aún en tan pequeña edad, en tan poca edad, Señor, hoy están decidiendo, Padre Santo, jugar para tu selección, jugar para tu equipo. Dios, hoy, Señor, hay chicos y chicas dispuestos, Padre. Mira sus corazones, mira sus vidas. Padre Santo, mira su corazón. Dios, mira sus situaciones, Señor. Porque hoy en día, las cosas que se ven en las redes sociales no van a determinar tu futuro. Las cosas que hoy se ven en la calle, las cosas que hoy se ven en tu barrio, no van a determinar tu futuro. El futuro hoy lo va a determinar la gracia que hoy te selecciona para su equipo.
Santo, levanta a esta niñez, levanta a esta juventud, Padre. Señor, que no sean chicos y chicas que se queden sentados, Padre, sino que como Saulo aceptó que por gracia fueron escogidos, por gracia fueron llamados. Padre Santo, hoy venimos, Dios,

su mano.

0: Ayúdame,
1: ayúdame
0: a hacer el bien,
1: a hacer, el bien,
0: a hacer lo que tú me mandas.
1: Lo que tú me mandas.
0: Ayúdame,
1: ayúdame
0: a caminar,
1: a caminar
0: contigo.
1: Contigo.
0: Ayúdame,
1: ayúdame
0: a poder dejar,
1: a poder dejar
0: aquello,
1: aquello
0: que me aleja
1: de ti.
0: Ayúdame.

0: de tu evangelio. Gracias, Señor.
1: Gracias, Señor.
0: Porque tú me llamaste primero.
1: Porque tú me llamaste primero.
0: Y porque tú me amaste primero.
1: Y porque tú me amaste primero.
0: Te doy honra.
1: Te doy honra.
0: Y te doy gloria.
1: Y

0: Padre, te damos gloria, alabanza, te damos toda, Padre, exaltación, Rey, porque tú, Señor, has traído a esta niñez a este lugar, Padre, para bendecirte. Oh, Padre Santo, también te alabamos y te bendecimos, Señor. Te ponemos en tus manos lo que son las ofrendas. Ponemos en tus manos, Señor, lo que es el diezmo. Señor, que ellos puedan pactar esta palabra de ser escogidos para la selección, para el equipo correcto, el equipo de Jesús. Padre, multiplícales al 100 por 1, Dios, lo que estén dando con todo su corazón y con alegría. Bendiciones.
1: Gloria a Dios. Qué enseñanza el día de hoy. ¿Sabes qué fue lo que más aprendí?
2: ¿Qué fue? Cuéntame.
1: Que yo soy muy del Barça, pero yo tengo un equipo que es mejor.
2: ¿Cuál es ese?
1: El equipo de Jesús. Y así estamos todos aquí. Todos somos parte de qué equipo. ¿De qué equipo somos? De Jesús.
2: Pero pregúntales de nuevo, porque como que se escuchó bajito.
1: Es que tienen hambre. Sí, ¿de qué sí, equipo sí. somos? Eso,
2: espérate,
1: muy bien.
2: Espérate. No.
1: ¿De
2: no
1: nuevo?
2: No me convencieron.
1: De nuevo, pues de nuevo.
2: ¿Cuántos son del equipo de Jesús? Levanten la mano. Ahora sí.
1: Eso es. Ahora, con ese mismo entusiasmo.
2: ¿Qué pasó?
1: Vengo por la revancha de ayer. Yo te dije que iba a traer una dinámica para ver si los varones me ganaban el día de hoy.
2: Nosotras vamos a ganar.
1: Vamos a ver. ¿Ustedes dicen que hoy van a ganar los varones? Ah, no creo, ¿viste?
2: Las chicas, vamos a ganar.
1: Yo siento
2: ellas
1: que...
2: saben.
1: A ver, ¿qué pasa, mis...
2: nuestros mis amigos, súbditos? Nuestros acompañantes. Dije,
1: venga,
2: súbditos.
1: Venga. Venga, mi parte, mis tres varoncitos y las tres chicas de Gisquenia.
2: Que pasen.
1: Ellos quieren que yo los busque, eso
2: vamos,
1: es lo que
2: vamos
1: pasa.
2: Vamos para allá,
1: ellos
2: vamos
1: son
2: para allá.
1: Tímidos.
2: Búscalos, Jafé, búscalos tú.
1: ¿Tienen pena de qué?
2: Ponlos a correr. Vengan. Llámelo, vengan.
1: Ya los encontré.
2: Ahí está. Vengan, las tres chicas acá, de este lado.
1: Ahí estamos. Bien, yo les voy a explicar rapidito. Los varones se ponen a mi izquierda. ¿Cuál es mi izquierda? Eso. Ahora, ¿cómo ven? Enseñen su hojita. Cada uno tiene su hoja. Yo voy a decirles que hagan unas 15 vueltas. Y cuando yo diga ya... lo que ellos tienen que hacer es ponerla en el piso y tratar de, con su estabilidad, si es que tienen, quedarse dentro de la hojita. Como van a estar mareados, lo más probable es que o me quedan allá o quedan tocando el piano. Una de dos. Pero el objetivo es que se queden dentro de la hojita. Así que el que se sale de la hojita, Yigenia, ¿qué pasa? Si se sale de la hojita,
2: pierde. Y nosotros
1: así
2: ganamos.
1: Vamos, antes de comenzar, ¿cuántos apoyan a los varones? Ah, ahí tenemos nuestra barrita de los varones.
2: A fe.
1: ¿Cuántos apoyan a las chicas?
2: Vamos a ganar. Nosotras vamos
1: Madre.
2: A ganar. No hemos ni comenzado, ya sabemos que vamos a ganar.
1: Mira, vamos a separarnos un poquito para que en esa vuelta que vamos a dar no nos choquemos. Eso, un poquito hacia adelante, eso, ahí. A la cuenta de 1, 2, 3, vamos, voy a hacer 15 vueltas. Van 1, van 2, van 3, van 4. Más rápido. Las chicas son tramposas. Mira con esa vuelta, ¿quién se marea? Vamos.
2: 6, 7, 8.
1: Vinicius Junior, pero da la vuelta bien. 7, 8, 9, 10, 11, 12, 13, 14.

¿Y cuántos sabes que tenemos fiesta en su presencia? A ver, un grito de júbilo.

¿Cuántos vinieron a glorificar su nombre? Amén. Somos nuevas criaturas. Somos nuevas criaturas en Él. Amén. Somos sus hijos y Él nuestro Padre.

0: contigo. ¿Qué dice Josué 1:9?
1: Mira que te mando que te esfuerces, que seas valiente. No temas ni desmayes, porque Jehová tu Dios estará contigo donde quiera que vayas.
0: Entonces, ¡vamos!

ustedes. Así que vamos a ponernos sobre nuestros pies un momento, porque el tema del día de hoy se titula Jesús, el capitán del equipo. ¿Cómo se titula? Amén. ¿Y cuántos trajeron Biblia? A ver sus Biblias para ver. Porque la Biblia es santa y es eficaz para nosotros. Y vamos a abrir nuestras Biblias para leer el libro según Josué, capítulo 1, versículo 1 al 9. Cuando lo tenga, Dios poderoso, amén.

pie, tal como se lo prometió a Moisés. Les daré todo el territorio que va desde el desierto del sur hasta las montañas del Líbano en el norte, y desde el gran río Eufrates en el este hasta el mar Mediterráneo en el oeste, incluyendo el territorio de los hititas. Nadie podrá derrotarte jamás, porque yo te ayudaré así como ayudé a Moisés.

pasados. Solo te pido que seas muy fuerte y valiente. Así podrás obedecer siempre todas las leyes que te dio mi servidor Moisés. No desobedezcas ni una sola de ellas y te irá bien por donde quiera que vayas. Nunca dejes de leer el libro de la ley. Estúdialo de día y de noche y ponlo en práctica para que tengas éxito en todo lo que hagas. Yo te pido que seas fuerte y valiente, que no te desanimes ni tengas miedo, porque yo soy tu Dios y te ayudaré por donde quiera que vayas. ¡Gloria a Dios! ¡Gracias, Padre! Amiguitos, aquí vemos la historia de Josué. ¿Pero quién fue Josué? Josué fue el primer líder quien guió el ejército de Israel. ¿Quién fue Josué? Mire, diga conmigo, Josué fue el líder de los israelitas. ¿Quién fue Josué? A ver, todos, ¿quién fue Josué? Gloria a Dios, denle ese aplauso al Señor. Pero mucho antes de que Moisés muriera, ya el Señor le había revelado a Moisés quién iba a ser su sucesor. ¿Quién era? Eso se encuentra en el libro de Números, capítulo 27, versículo 18. Vemos ahí cómo Josué es asignado el líder de los israelitas. Fue enviado por Jehová. ¿Quién escogió a Josué? Diga conmigo, Dios. Vamos todos, Dios.

toda conquista

0: salvación, si queremos llegar a lo alto. Amén. Amitos, les voy a hacer una pregunta. Si cambiamos el estudio por un videojuego, si cambiamos el estudio por un videojuego, por las redes, y nosotros nos ponen un examen en la escuela, ¿a nosotros cómo nos va a ir bien? Aquí dijo uno horrible.
1: ¿Quieren que le vaya?

bendice no solo a nuestros padres, sino también tenemos que ser obedientes a Dios. Amén. Número 3, diga conmigo, promesas. Vamos más fuerte, promesas. Diga conmigo, Dios tiene promesas para mi vida. Vamos más fuerte, Dios tiene promesas para mi vida. Promesas para nosotros. Escucha la promesa que le dio Dios a Josué. Está en el capítulo 1, versículo 9. Dice: mira que te mando que te esfuerces y seas valiente. No temas ni desmayes, porque el Señor tu Dios está contigo. Nosotros vivimos en la iglesia, en el hospital.

podrá hacer frente, porque Dios, nuestro Padre Celestial, está con nosotros. Y si Dios por nosotras, ¿quién contra nosotros? Josué, nadie podía hacerle frente a Josué, porque Dios está. Quiero decirles que Jesús fue un siervo fiel.

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0: cosas nuevas.
1: Vienen cosas nuevas.
0: Para mí.
1: Para mí.

0: palabras tremendas, dos palabras bendecidas. Así mismo va a ser el día de mañana. Mañana va a ser nuestro último día, nuestro cierre de iglesia.
1: Desde las 9 a.m.
0: 9 de la mañana. No me lleguen a las 10 porque se van a perder unas cositas. Pero si vienen tempranito, tenemos las enseñanzas, tendremos todo. Nos despedimos a los que nos están sintonizando desde sus hogares. Le damos las gracias y los esperamos el día de mañana. Que Dios me los bendiga. Y para los que están aquí en el templo, a ver.
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1: Profesor Thomas Christiansen, esto es lo que le falta a la selección de Panamá.
2: Hoy vamos a ganar la gloria, hoy vamos a dejar el sudor y la sangre aquí sobre el césped, pero de este estadio salimos con la victoria.
3: En Dios haremos proezas, guerreros de nuestra selección. Su talento, su esfuerzo y su fe los ha colocado en el escenario que concentra la atención del mundo entero. Hoy, no solo 4,5 millones de corazones panameños palpitan al ritmo del balón y de sus pies. Representan a más de 54 millones de centroamericanos. ¡Arriba a la victoria! Y recuerden, con Dios todo es posible. ¡Arriba!
4: Lo más grande, yo sé que ustedes son guapos y quieren salir adelante, pero los chiquititos también van a salir. Eso. Después que tomamos la foto, vamos a ir a la merienda. Bien. Vamos a mirar todos allá.
5: Allá, miren allá.
4: Todos allá. Y vamos a todos a sonreír. No importa si está bocacho. Vamos a sonreír todos. Ahí está el camarógrafo. ¡Eso!
5: ¡Al dron!
4: Hagan como si estén saludando.
5: ¡Saluden!
4: ¡Ey, un dron ahí! ¡Yo ni lo vi! ¡Tú me avisas! ¡Eso!
5: ¿Podemos hacer un video? Esther, ¿se puede hacer un video? Sí.
4: Dale.
5: Vamos a hacer un video, pero en el video vamos a gritar todo Ecclesia Kiss 2026, ¿ok?
4: Me gusta.
5: ¿Qué vamos a gritar?
4: No, 2028 no, 26.
5: Pero con fuerza. Voz
4: vamos
5: de trompeta.
4: A la cuenta de 1, 2, 3.
5: Ecclesia Kiss 2026. ¡Woo!
4: Eso, ahora sí, escúcheme.
5: Listo, salió bien.
4: Vamos.
5: Ya.
4: El grupo de la hermana Marlene, ¿dónde está? Me levanta la mano. Usted, hermana, tiene que ir al salón 104. Ahí le vamos a estar brindando el brindis. Todo su grupo con la hermana Marlene al 104.

0: si hay algo que te haya estorbado en el camino, el Padre está en esta hora. Amén.
1: El Padre siempre va a estar.
0: Amén.
1: Amén. Y siempre está pendiente. Tenemos un Padre que no duerme, un Padre que vela por nosotros, un Padre que se preocupa por nosotros, un Padre que siempre está delante de nosotros. Amén. Así que ese Padre también está esperando a aquel que no tiene a Jesucristo para recibirlo. Amén. Como su Hijo. Amén. Pero podemos ver, Ixi, que dice que en la casa de mi Padre mucha morada hay. Y amén, perdón. Y dice la provisión de la casa. Amén. Y podemos ver que hay tres puntos de la aceptación. Dice, en la casa del Padre del Hijo fue aceptado.
0: Amén.
1: Amén. Podemos ver que cuando el Padre tenía la esperanza de que su Hijo iba a volver. Amén. Y nunca perdió la esperanza.
0: Amén. Amén.
1: Y podemos ver que el Hijo pródigo, Ixi, toma una decisión.
0: Amén.
1: Amén. Él toma su propia decisión. Amén. Vea acá, si en la casa de mi Padre hay tantos jornaderos que comen bien, tienen de todo. Bueno, yo me levantaré.
0: Amén. Amén.
1: Se levantó donde estaba caído. Se levantó. Amén. Donde estaba como una escoria. Se levantó donde no tenía nada. Pero se levantó, reflexionó, tomó la decisión y actuó. Amén. Y podemos ver que dice, en la casa del Padre, el Hijo fue aceptado.
0: Amén.
1: Amén. El Padre lo aceptó. Dice que la aceptación se inició con el recibimiento y el perdón. Amén. Amén. La aprobación de su arrepentimiento hecho manifestado en el retorno efectivo de finalmente en el abrazo del Padre.
0: Amén.
1: Amén. Y podemos ver que el Padre nunca lo rechazó, sino que lo aceptó. Amén. Y eso es lo que quiere el Señor.
0: Amén. Y podemos ver, recordemos que la pluma del apóstol Álvarez nos enseña en la nota que el original griego habla de la palabra oikos, que quiere decir oiko, casa.
1: Amén.
0: Casa quiere decir, él nos puso cualquier similitud de definiciones de casa. Pero casa también es la casa de nuestro Padre, puede ser el templo. Y usted va a recibir a un Padre que lo acepta. Usted dirá, es que yo fallé, es que yo pequé, es que yo me volví atrás, es que yo me aparté de los caminos. Hoy es el día que usted puede venir a la casa del Padre. Hoy el Padre está aquí para aceptarlo, para que usted entienda que Él no lo va a rechazar. El Padre del Hijo Pródigo dice que al verlo, corrió hacia Él y lo besó. Eso quiere decir que el Padre lo aceptó, el Padre no le reclamó. ¿En qué te gastaste el dinero que te di? Hay una aceptación en la casa de Dios. Nosotros aquí en la comunidad apostólica Osana, aquí hay una iglesia establecida. No venimos a señalar, queremos aceptarle en el nombre del Padre. El Padre está aquí para aceptarle.
1: Amén. La casa del Padre es para nosotros.
0: Amén.
1: Amén. Para la casa de donde tenemos el refugio.
0: Aleluya.
1: Amén. La
0: Amén.
1: Casa es refugio.
0: Amén.
1: Amén. Para nuestra vida.
0: Así
1: la
0: es.
1: Casa es tu refugio. Si usted está apartado, así la casa es. Del Señor es su refugio. Y Amén. Hay un Padre que te quiere aceptar.
0: Amén.
1: Que se llama el Padre de la Luz, es Jesucristo.
0: Amén.
1: Amén. Y podemos ver, Ixi, que así como la casa del Padre era atractiva y atrayente, la casa del Padre es un lugar donde nos congregamos.
0: Aleluya.
1: Amén. Muchos han dejado de ir a la casa del Padre. Amén.
0: Sí.
1: Esto ya no se congregan, han abandonado la casa del Padre. Hermano, usted no puede abandonar donde usted recibe el pan del cielo.
0: Pan, amén. La abundancia del
1: Ahí
0: pan.
1: Hay abundancia. Y ese pan de abundancia, hermano, te va a satisfacer hasta decir nomás que ese pan trae paz.
0: Amén.
1: Amén. Trae gozo. Cuando este hombre, él reconoció su error y se levantó y fue donde su Padre. El Padre no lo rechazó, ya no fue el mismo.
0: Amén.
1: Amén. Él fue
0: queriendo ser un jornalero.
1: Amén. Claro, quería ser como un jornalero, pero él reflexionó.
0: Amén.
1: Amén. Él reflexionó, él ve acá. A veces pensamos una cosa, pero Dios tiene otro pensamiento.
0: Amén.
1: Y a él ir a su padre que le puso anillo, le dio ropa y le hizo fiesta.
0: Amén.
1: Amén. Y a veces, y creemos, como dice la palabra, que cada persona que se arrepienta hay fiesta en los cielos. Amén. Y Dios quiere hacer fiesta, pero tiene que ir a la casa del Señor.
0: Amén.
1: Amén. A la casa del Padre. Y podemos ver también, Isi, que satisfacción, el hijo pródigo recibió en la casa la satisfacción de su necesidad primaria. Amén. Y recibió vestido.
0: Amén. Amén.
1: Recibió el alimento físico que necesitaba y recibió la restauración de su condición y recibió la restitución de todo lo que había perdido.
0: Amén.
1: Aleluya, Dios es tan bueno. Amén. Todo lo que usted ha perdido, Dios se lo va a ¿qué?
0: Restituir.
1: Alabado sea Dios.
0: Amén. Y usted va a recibir esa satisfacción. Y como último punto tenemos el futuro. El hijo pródigo también encontró futuro en la casa del Padre. En la casa de Dios está el futuro, porque recordemos que él dice, él volvió en sí y dijo, en la casa de mi padre los jornaleros tienen abundancia de pan. No vaya a cualquier casa, que por eso es que a veces estamos raquíticos espiritualmente. Hay casas donde el pan hay en abundancia. Aquí nosotros tenemos abundancia de pan. Si usted viene hoy, usted va a encontrar un culto donde usted va a encontrar pan, palabra de Dios. Recordemos que el pan representa la palabra de Dios.
1: Amén. Y sí, también hay muchas personas que están como el hijo pródigo comiendo algarroba.
0: Sí.
1: Amén. Uh-huh. Y Dios quiere darle el pan. Dios quiere esto
0: recibirlo. Amén. Amén. Y aceptarlo. Así que aceptar. En esta hora, este es su momento de volver en sí y llamar para decir su petición de oración, porque el Padre está aquí. 200-712-200-713. Recuerde bajar el volumen de su radio. Bendiciones. Red Global de Oración, Dios le bendiga.
2: Buenos días, bendiciones. Quería oración para varias personas para ver si apuntan los nombres, por favor.
0: Ok, dígame.
2: Para Gioconda Enríquez, que sufre de gastritis, a diario le da del estómago cuando come.
0: Amén.
2: Gioconda Enríquez.
0: Okay.
2: Para Ezequiel y Giselle Julio, sanidad. Ezequiel y Giselle Julio, sanidad. Okay. Del cuero cabelludo que sufren de alopecia.
0: Okay.
2: Y protección para Ezequiel.
0: Okay.
2: Para los dos. Y para Aurora Jaramillo.
0: Okay.
2: Aurora Jaramillo, salud total. Y
0: amén.
2: Y para Aurora Jaramillo. Y para Margarita y Jacobo Enríquez, liberación por atadura.
1: Amén.
0: Gracias por llamar.
1: Gracias. Sí, Red Global de Oración, bendiciones.
3: Aló, sí, bendiciones, varón, bendiciones a todos en cabina.
1: Amén.
3: Una intercesión para el señor Rodolfo Campos.
0: Okay.
3: Y mi esposa, Luzmila Torres, salud y fortaleza.
0: Ok.
1: Amén, gloria a Dios.
3: Amén, amén, gloria a Dios.
1: Sí, Red Global de Oración, bendiciones.
4: Muy buenas tardes, bendición.
1: Sí.
4: De mi hermano, le habla la señora María Mendoza.
1: Ajá.
4: Quiero oraciones para mi familia y para una cuñada que está hospitalizada allá en la 24 de diciembre. Ella está hospitalizada, está muy mal.
0: ¿Cómo se llama
4: también
0: ella?
4: También para mí, dígame.
0: ¿Cómo se llama la que está hospitalizada?
4: Ah, ella se llama Hermelinda González.
0: Ok, Hermelinda.
4: Sí. Y entonces para mí, María Mendoza, siempre ando con esos dolores desde el talón hasta la rodilla y me pesa mucho las piernas, me duele mucho para caminar, pero
0: sanidad.
4: También para toda mi familia, todos mis hijos, la familia Duque Mendoza.
1: Gracias. Amén, gloria a Dios.
4: Gracias, que Dios me los bendiga.
0: Red Global de Oración, bendiciones.
5: Sí, Dios bendiga, habla la hermana Ana Alveo. Estoy pidiendo oración para mí, para mis oídos.
1: Ajá.
5: Y por todo mi cuerpo, y para así mi familia, será, mis hijos y mis nietos.
0: Estaremos orando
5: para la 9 de enero, amén.
0: Bendiciones.
1: Amén. Sí, Red Global de Oración, bendiciones.
5: Bendiciones, hermano, buenos días. Hermano, yo quiero oración por Carlos Duarte.
0: Okay.
5: Él necesita un donante de riñón. Y este momento está en diálisis, para que Dios me lo fortalezca, la diálisis, que
0: amén,
5: salga bien todo.
6: Ajá. Y por la niña Alison Madrid, que ella tiene una enfermedad que los médicos no detectan. Okay. Y por la señora Nina de González en Estados Unidos, que ella tuvo un accidente. Okay. Y tuvo una quebradura.

0: cinco costillas para que Dios haga un milagro en su vida.
1: Gloria a Dios.
2: Ok, estaremos orando. Gracias por llamar.
1: Sí, re global de oración. Bendiciones.
3: Buena, varón. Bendiciones.
1: Amén, sierva.
3: Varón, en oración para Jonathan Taylor. Liberación y sanidad de una enfermedad rara que tiene.
1: Amén. En nombre de Jesús.
2: Todo. Estaremos orando.
1: Amén. Sí, re global de oración. Dios bendiga.
4: Bendición, hermano.
1: Sí.
4: Para Susana, salud de la cabeza a los pies. Y Mauricio, esto, restauración.
2: Ajá. Estaremos orando. Gracias por llamar. Bendición.
4: Gracias, hermana.
1: Gloria a Dios.
2: Re global de oración. Dios les bendiga.
5: Bendiciones. Buenas tardes a todos. Mi nombre es Rosalía. Estoy llamando para de oración. Un caso que tiene la Fiscalía de Familia, el doctor Tuto Mayor, para que el Señor se glorifique.
2: Amén.
5: Y que saque la luz que está en la oscuridad y también por mi salud.
2: Amén. Amén. Gracias por llamar.
1: Gloria a Dios.
5: Bendiciones.
2: Amén.
1: Sí, mi buena tarde. Bendiciones.
6: Bendiciones, hermanos. Pido oración para Magali Licona por bendición, ajá, económica.
1: Amén. Estaremos orándole al Señor. Amén. Bendiciones.
2: Global, bendiciones.
7: Aló. Sí. Pido oración por Everardo Salinas.
1: Ajá.
7: Porque tengo un hipo que se me ha clavado desde el miércoles en oración.
1: Sí, Salinas, sí.
7: Hasta acá.
1: Ajá.
7: Okay. Por favor, yo.
1: Ok, estaremos orando, siervo. Bendiciones. Sí, muy buenas tardes. Bendiciones.
8: Bendición, hermano. Sí. La hermana Julieta llamando, dándole gracias a Dios por otro día.
1: Amén.
8: Que me sigue tocando y sanando este cuerpo, este corazón. Y quiero orar oración para mi familia.
2: Amén.
8: La familia Graves, la familia Marshall, la familia Jordan. Que vengan a los pies de Jesucristo.
2: Amén. Estaremos orando.
1: Gloria,
2: bendición,
1: a Dios. Sí, re global de oración. Dios bendiga.
2: Dios le bendiga.
9: Dios bendiga, hermano. Hermano Milano, para Carlos Betancourt.
2: Ok.
9: Por un milagro financiero, por puertas abiertas para las ventas.
2: Ok.
9: Y protección divina.
2: Estaremos orando, amada. Bendición.
1: Sí, le escuchamos. Bendiciones.
10: Sí, bendiciones.
1: Ajá.
10: Sí. Yo pido oración por un milagro de sanidad.
2: Ok, díganos.
10: Para Ramona Morales.
2: Ramona Morales.
1: Ok, bendiciones. Sí, mi buenas tardes, bendiciones.
11: Dios le bendiga.
1: Amén.
11: La Daisy. Oración por salud para Daisy.
1: Uh-huh.
11: Salud y por Diomedes Vargas, que Dios lo levante y que lo fortalezca en Cristo.
2: Amén. Estaremos orando.
1: Así es. Sí, será en el nombre de Jesús. Sí, Dios bendiga.
10: Amén. Buenas tardes, hermano. Sí, mi oración hoy es para pedir por mi hijo Jairo, por un trabajo para que Jehová Dios lo ilumine y lo mande a donde él quiera que esté mi hijo, y también por mi sobrino Claudio y Melanida, y también están necesitando un trabajo que Jehová, amén, Dios lo ilumine a los
2: estaremos
10: dos.
2: Estaremos orando, más. Dios proveerá. Amén, bendición.
1: Amén.
2: El global de oración, bendiciones.
4: Dios bendiga, hermana.
2: Amén.
4: Una petición de sanidad para la señora Silvia, que está pasando una fuerte gripe.
1: Amén, aleluya.
2: Estaremos orando, el Señor hará. Bendiciones. El global de oración, Dios les bendiga.
12: Amén, Dios les bendiga, amada hermana.
2: Bendición.
12: Mi nombre es Emerson Arriola. Emerson Arriola. Mi petición es por sabiduría y conversión en toda mi familia.
2: Amén.
12: Y por un empleo conforme a la voluntad de Dios, mi amada hermana. Dios me los bendiga.
2: A usted.
12: Gracias.
1: Señor, gloria a Dios.
2: El global de oración, bendiciones. Dios bendiga. 2007112, Reglobal, bendiciones. Recuerde bajar el equipo.
1: Sí, muy buena tarde.
2: Bendiciones.
1: Aló.
2: Tiene que bajar el volumen del radio, por favor. Bueno, tenemos una llamada más. Marque al 2007112. Reglobal de oración.
13: Buenas.
2: Bendiciones.
1: Sí, le escuchamos.
13: Bendiciones. Pido oración por mi sobrino Moreno,

0: No se le escucha bien, amado. Cierto. Bendiciones. Estaremos orando por usted, varón moreno, artritis.
1: Okay, vamos a estar clamándole al Señor.
0: Amén. Bendiciones.
1: Alabado sea Jesucristo. Dice que este pobre clamó y le oyó Jehová y lo libró de todas sus angustias. Amén. Amén.
0: Así que vamos a estar orando, creyendo. Usted sabe que esta es una casa que ora. En la casa de mi Padre. Amén. Amado Padre Celestial, así te damos Dios. Gracias, Señor. Oh Padre, creemos y así confiamos sea, en tu amor. Esta semana la Jesús. Nota pastoral no habla del amor del Padre, Señor. Padre, tú eres Dios de toda carne y para ti no hay nada
1: en
0: imposible.
1: En el nombre de Jesús.
0: Tú eres el Padre de las luces en el que no hay mudanza
1: alabado
0: ni sombra de variación,
1: Dios.
0: Señor. Atento tanto su oído al clamor del justo. Aún
1: Padre
0: no está
1: mío.
0: La palabra en nuestra boca y ya tú aquí la sabes.
1: Gracias,
0: toda.
1: Mi Señor.
0: Clamamos
1: Jesucristo.
0: Porque tu palabra dice que torre fuerte es tu nombre,
1: sí,
0: que a ti correrá
1: el
0: justo y será levantado, Dios. Porque tu palabra dice, clama y yo te respondo, pero y te enseñaré cosas grandes y ocultas que tú no nos acercamos confiadamente al trono de la gracia. Oramos, Señor.
1: Ora, Dios.
0: Por Geoconda Enrique, Señor, por esa gastritis, toca su estómago. Trae sanidad, Padre. Oramos por un milagro de sanidad. Trae un reposo, un alivio a su vida. Por Ezequiel y Giselle, Señor. Por sanidad de la alopecia, Padre. Un toque de tu gloria en esa cabeza, Dios. Trae sanidad. Tú eres el Dios que ellos han creído. Oramos por Aurora Jaramillo, por salud, Padre. Glorifícate, Padre. Extiende tu mano.
1: Así
0: de
1: sea,
0: poder y
1: Señor.
0: De misericordia. Oramos por Margarita, por Rodolfo
1: Señor.
0: Campos, Señor, por sanidad,
1: Dios.
0: Padre.
1: Trae
0: tú
1: sanidad,
0: sabes tu dolencia, tú cargaste
1: así
0: nuestras
1: sea,
0: enfermedades, Señor.
1: Señor.
0: Padre, oramos
1: Dios.
0: Por Luzmila Torres, Señor, por María
1: Jesús.
0: Mendoza, por aquel dolor en
1: así
0: el pie, en la rodilla, Señor.
1: Señor.
0: Por la
1: sí,
0: familia, Señor,
1: Señor.
0: Por Hermelinda González, Padre.
1: En el nombre
0: hospitalista
1: de
0: en la 24, Señor.
1: Bendito
0: Padre, extiende tu
1: Dios.
0: Mano, Señor, hasta la 24.
1: Sea,
0: y sana aún los que están alrededor,
1: Señor.
0: Todos los que están allí,
1: sí,
0: Padre. Oramos, Señor. Señor, por Ana Alveo, Señor, por esa sanidad en el oído, Señor. Trae sanidad,
1: así
0: Padre.
1: Sea, Señor.
0: Llévate toda cera,
1: sí,
0: todo lo que
1: Dios.
0: Provenga de ti, desarraiga toda planta
1: sí,
0: que tú no hayas plantado,
1: así
0: mi
1: sea.
0: Rey bueno, Padre. Oramos por Carlos Duarte,
1: sí,
0: por ese
1: Dios.
0: Donante de riñones.
1: En el nombre de
0: envía
1: Jesús.
0: Al varón de Baal Salisa con
1: Gloria
0: esa provisión,
1: a Dios.
0: Padre. Clamamos
1: Aleluya.
0: A ti por esa fortaleza
1: bendito
0: en la diálisis del día de hoy, Señor,
1: adoramos,
0: porque le reconoce
1: Señor.
0: Que tu oración.
1: Así
0: Padre, oramos
1: sea,
0: por
1: Señor.
0: Alinson Madrid, por aquella enfermedad rara, por
1: Padre.
0: La señora Niña González en
1: sí,
0: Estados Unidos.
1: En
0: Padre, extiende tu mano, para ti no hay límite ni frontera, Padre. Oramos por Jonathan
1: Santo
0: Taylor,
1: eres,
0: liberación Señor. Y sanidad, Padre.
1: Bendito
0: por Susana,
1: Jesús.
0: Por Mauricio, por sanidad
1: sí,
0: y restauración,
1: Señor.
0: Por Rosalía, justicia divina
1: así
0: y protección sea sobre
1: sí,
0: ella, por
1: Dios.
0: Magalis Licona, Señor. Padre, por aquella economía, tú eres su pastor y
1: súplele,
0: nada le faltará, Señor.
1: En
0: glorifícate en su provisión.
1: Así
0: por la señora
1: sea,
0: Salina, Señor, por ese
1: sí,
0: hijo, extiende
1: sí,
0: tu
1: Señor.
0: Mano, por Julieta,
1: en
0: por la familia Marcha, Grover, Gordon, Señor.
1: Gloria
0: ella
1: Dios.
0: Da gracias por su cuerpo, Carlos
1: Santo
0: Betancur,
1: eres,
0: finanza, puertas abiertas,
1: sea,
0: protección,
1: Padre.
0: Dios. Padre,
1: sí,
0: también oramos,
1: Dios.
0: Señor, por Gil Daisy, Señor, por sanidad,
1: Señor.
0: Por Diomedes Vargas, Señor,
1: bendito
0: por Ramona
1: Jesús.
0: Morales, por Jairo, glorifícate
1: sea,
0: en ese
1: Señor.
0: Trabajo, Señor.
1: Sí, mi Rey,
0: por Claudio,
1: Gloria.
0: Padre, envíale un trabajo,
1: bendito
0: Señor, abre
1: nombre,
0: puerta
1: Señor.
0: De bendición. Por Silvia, Padre, dale puertas. Fortaleza, sistema inmunológico
1: sí,
0: contra
1: Padre,
0: esa gripe, Dios. Padre, por Hermeson Arriola, Señor, por sanidad, Señor, por sabiduría, por su familia, para que sean convertidas y tocadas, y por ese empleo, tú eres el Dios que abre puertas. Por el Señor Moreno, por aquella artritis, Señor, por la pérdida familiar en la vida de la familia Jiménez. Oramos por fortaleza en la vida de Indira Jiménez, Padre, aquella discípula fiel. Oramos por sanidad en la vida de la anciana Milta Costa, Señor, y de Maura Castillo, Padre. Oramos por el Señor Silverio Satiazo en la caja del Seguro
1: bendito
0: Social, Padre, y por el niño Josía
1: fiesta,
0: Barreras, Señor. Que tiene 3 días con fiebre,
1: sea,
0: Padre.
1: Señor.
0: Tú eres el Dios que sabe qué le pasa.
1: Gloria
0: clamamos
1: Dios.
0: Tu sangre sobre tu vida.
1: Aleluya.
0: Oramos por Aurelia Santi Mateo, por el Anzaime, por Aurelia Núñez, por su matrimonio,
1: sí,
0: Cunigan, por el inicio de clase, por la niña
1: Jesucristo.
0: Lulú, Señor, Padre, por
1: así
0: Kilia Edwin Hernández, Señor,
1: sí,
0: que va a cumplir años, Padre, glorifícate
1: bendito
0: de él, sabiduría e inteligencia. En el poderoso
1: sí,
0: Padre también
1: Santo.
0: Oramos.

0: por los privados de libertad,
1: así sea, Señor.
0: Por el sistema penitenciario. Sí, extiende tus manos de poder, de misericordia. Oramos por los familiares de los privados de libertad.
1: Sí, Padre,
0: tú sabes que ahí hay siervos, Señor. Ahí hay hijos tuyos rehabilitados. Padre,
1: así
0: extiende
1: sea,
0: tu mano,
1: Señor.
0: Padre, con poder. Tú eres el Padre bueno. A ti clamamos, Abba, Padre.
1: Jesús.
0: Abba, Papito lindo.
1: Gloria a tu
0: te bendecimos
1: nombre,
0: y
1: Señor.
0: Te glorificamos, Dios.
1: Bendito
0: en el nombre de
1: sea
0: Jesús.
1: Dios. Gloria a tu nombre, Señor. Te adoramos, te bendecimos, Señor. Tu palabra nos enseña, busqué a Jehová y Él me oyó y me libró de todos
0: Amén.
1: Mis temores. Padre, tú sabes cuántas vidas
0: es.
1: Están con temor en esta hora, Dios.
0: Amén.
1: Pero creemos, Señor, que el perfecto amor echa fuera el temor, Señor.
0: Así es.
1: Y tu perfecto amor, Señor, es la paz que
0: Amén.
1: Sobrepasa todo entendimiento. Obra, Señor, aleluya,
0: Amén.
1: Aquel que está desesperado en esta hora porque está desempleado,
0: Amén.
1: Señor. Haz un milagro, Señor, sobrenatural.
0: Señor.
1: Que ellos vean el favor tuyo, Padre, te lo pedimos en el nombre de Jesucristo de Nazaret. Glorifícate, Señor,
0: glorifícate,
1: sobre aquel Padre que tiene una responsabilidad como mayordomo,
0: Amén.
1: Señor. Padre, se siente agobiado, se siente desesperado, se siente, Señor, oh Dios, que no tiene a nadie, Señor, Amén. Pero eres tú, oh Dios, su refugio, Señor. Tú eres su esperanza, Padre Santo. Oramos para que tú te manifiestes, Señor, que tú hagas un milagro sobrenatural financiero, Padre, que tú abras puertas, Señor, aleluya, oh Dios de los cielos, porque creemos que la puerta que tú abres nadie la puede
0: Amén.
1: Cerrar. Bendice a aquel que está desempleado, Señor.
0: Ahora, trae provisión,
1: obra, Dios, a su favor, Padre, en el nombre de Jesús de Nazaret. Obra sobre aquella madre embarazada,
0: Amén,
1: Señor, que ha sido abandonada, Padre Santo, que no sabe qué hacer, Padre. Oh Dios de los cielos, oramos para que tú le suplas, Señor,
0: Amén.
1: Todo lo que le hace falta para este niño, Dios,
0: sí,
1: que viene en camino.
0: Significa,
1: bendice, Señor, ese embarazo, Padre, en el nombre de Jesucristo de Nazaret. Oh Dios, paséate ahí en el hospital del niño, en cuidado intensivo, Señor, en la sesión 1, en la 2, en la 3, Padre, obra tocando las vidas
0: ahora,
1: de estos
0: Dios,
1: niños, desapareciendo todo tumor, Señor,
0: se desvane,
1: desapareciendo se todo cáncer, desapareciendo,
0: de
1: Señor, toda infección
0: en
1: la sangre,
0: emoción,
1: Padre, oh Dios, dando, Señor, oxígeno, Señor, aleluya, en esos pulmoncitos, Padre.
0: Amén, amén.
1: Obra, Dios, aleluya. Padre, toca esas vidas, Dios
0: Guarda
1: mío. Señor, están empezando, Señor, a experimentar este mundo, Dios. Ten misericordia, Padre, honra la fe de esa madre, Señor. Padre, bendice cada enfermera, cada técnica, oh Dios. Padre, que se desvelan, Padre, cuidando a estos niños, atendiéndolos, Padre bueno. También oramos por aquellos que han perdido un ojo, por aquellos que han perdido una pierna,
0: una
1: que
0: mano.
1: Se siente indiferente,
0: Amén.
1: Padre, aquellos que han perdido una mano,
0: Amén.
1: Señor, oramos para que tú le des fortaleza,
0: Amén.
1: Para que tú le des, Dios mío, vigor, Señor, que seas tú, Dios mío, su esperanza,
0: Amén.
1: Que ellos no se sientan, Padre, indiferente a lo demás,
0: Así
1: Padre
0: es.
1: Santo, que ellos puedan poner su mirada en Jesucristo de Nazaret,
0: Amén.
1: Glorifícate sobre ellos, Padre,
0: Dios.
1: En el nombre de Jesús
0: de
1: Nazaret.
0: Amén.
1: Padre, también oramos, Señor, por el personal de su casa, Señor. Bendice su casa, bendice a Yaribet de la Mar. Toca su corazón, Dios mío. Que ella venga a los brazos tuyos como vino, Señor. El hijo pródigo, Padre, y lo recibiste. Que ella pueda tomar la decisión de levantarse, Señor. Padre, ten misericordia, Dios. Ten misericordia de la familia Loret. Ten misericordia, Señor, de aquel bebé, Padre, a David, Señor. Obra, Señor, sobre David, Padre, sácalo en victoria. Bendice la fe de Mayra, Señor. Bendice, Señor, a Ruth Melody, Señor. Padre, sácala del agobamiento, sácala de la desesperación. Sácala, Señor, de las dudas, Padre. Trata con su carácter en el nombre de Jesucristo de Nazaret. También oramos, Dios mío, aleluya. Padre Santo, por Eclesia aquí, Señor, glorifícate,
0: Amén.
1: Señor,
0: Hacéate
1: sobre cada niño que predica
0: Gracias,
1: tu palabra, dale
0: Amén.
1: Sabiduría de tu palabra, úsalo, llénalo del
0: oh,
1: Espíritu
0: sí,
1: Santo,
0: Señor.
1: Padre,
0: niños,
1: Señor, en que ese sea un evento, Dios mío, extraordinario,
0: Amén.
1: Padre, que contamine, Señor, contagie a aquellos niños que vengan, Padre. Señor, que sean una influencia, una bendición para aquellos niños que no conocen a Jesucristo como su Señor y Salvador. Bendice al Pastor Galáctica. Bendice a la Pastora Aida, su equipo, Señor. En el nombre de Jesús, glorifícate sobre D'Angelo Ramírez, Padre. Toca el corazón de ese hombre, Padre, su esposa. Tráelo con cuerda de amor. Ten misericordia, Dios, de él. En el nombre de Jesús. Y te damos gracias, Señor, por tu amor y tu misericordia, Padre. Bendito sea nuestro Señor Jesucristo y Salvador.
0: Amén. Recuerde, viernes de poder, 7 p.m., traiga un invitado y una palabra en la casa del Padre para recibirlo y aceptarlo. Domingo de gloria, 3 cultos, 7 de la mañana, 8 y media y 10 y media. Dios le bendiga y recuerde, en la casa de mi Padre volvió en sí, hay abundancia de pan. Amén. Bendiciones.
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3: Si deseamos tener hijos seguros, es importante que tengamos una buena relación con nuestro cónyuge. Un matrimonio saludable brinda estabilidad emocional a los niños. Por eso, si en casa gritan, es muy probable que los hijos asuman la misma reacción ante un disgusto con su hermano. Papá y mamá siempre serán el ejemplo de cómo se conducen las buenas relaciones interpersonales y familiares. Somos nosotros los que enseñamos a nuestros hijos el arte de manejar en sus propias vidas el amor, la amistad y los desacuerdos. Por esto, es vital que en casa usted y su cónyuge sean un modelo que sus hijos quieran imitar. El ejemplo de un matrimonio amoroso y saludable trae seguridad a los hijos. Cuando se relacione con su cónyuge, no olvide que sus hijos lo están grabando en su mente. Le habla Sixto Porras de Enfoque a la Familia.

por derramar una unción fresca. Gracias porque el yugo se pudre a causa de la unción. Gracias porque aún a través de las pantallas tu gloria penetra. Gracias porque aquí estás tocando a tus hijos, a tus hijas, pero también estás tocando a alguien allá en la casa, en el hospital, en el extranjero. Hay milagros aquí y hay milagros allá, en el nombre de Jesús. Voy a leer Mateo 25, versículo 1. Por favor, dígale a 7 personas: cuidado, que la unción está fluyendo. No se te ocurra hablar por WhatsApp porque puede explotar el teléfono de la gloria que hay aquí. Mateo 25, 1 dice: entonces el reino de los cielos será como 10 damas de honor, 10 vírgenes, que tomaron sus lámparas y salieron para encontrarse con el novio. 5 de ellas eran necias. ¿Cómo eran? Y las otras 5, sensatas, sabias, dice mi versión. Las 5 que eran necias no llevaron suficiente dinero. No, no dice dinero. Dice no llevaron suficiente. ¿Qué no llevaron? No llevaron aceite. Dice como el novio, pero las otras 5 fueron tan sabias que llevaron aceite extra. ¿Llevaron aceite qué? Extra. Alguien diga extra. Pégale al de al lado y diga aceite extra. Como el novio se demoró, a todas les dio sueño y se durmieron. A la medianoche se despertaron ante el grito de: miren, ya viene el novio, salgan a recibirlo. Y todas las damas de honor se levantaron y prepararon sus lámparas. Alguien diga: voy a preparar mi lámpara. No, hermano, pero con ese entusiasmo usted va a preparar es un encendedorcito de nada. Alguien diga: voy a preparar mi lámpara.

Entonces las cinco necias les pidieron a las otras: por favor, denos un poco de aceite, porque nuestras lámparas se están apagando. ¿Se están qué? Sin embargo, las sabias contestaron: no tenemos suficiente para todas. Vayan a la iglesia a mí. Dios mío, Padre. Vayan a la iglesia a mí, compren un poco para ustedes. Pero durante el lapso en que se fueron a comprar aceite, llegó el novio. Entonces las que estaban listas entraron con él a la fiesta de bodas y se cerró la puerta con llave. Más tarde, cuando regresaron las otras cinco damas, se quedaron afuera. ¿Dónde se quedaron? ¿Dónde se quedaron? Y llamaron: Señor, Señor, ábrenos la puerta. Y él respondió: créame, no las conozco. Así que ustedes también deben estar alerta, porque no saben el día ni la hora de mi regreso. Necesito el que crea que hoy va a recibir un mega milagro, dígale a siete personas: llena tu lámpara de aceite. Dije siete personas. Dije siete personas. Siete personas recibe un mega milagro. Si no tiene nadie al lado, díselo usted. Dile, ponte la mano en la cabeza. Dile: cabezón, cabezona, llena tu lámpara de aceite. No, la batería está sin aceite. Dios mío, ayúdalo. Bótenlo. Voy rápido. La parábola de las 10 vírgenes, las 10 damas de honor. Jesús dijo: ellas tenían lámparas. ¿Qué tenían? Y dice que 5 tenían sus lámparas llenas con aceite extra, pero las otras no tenían suficiente aceite. Las que tenían aceite extra eran sabias, sensatas. Necesitamos, iglesia, urgentemente tener urgencia, porque nuestra lámpara no se quede sin aceite. Tu lámpara necesita estar llena de aceite. Lo voy a decir otra vez: tu lámpara necesita estar llena de aceite. No tres cuartos, no medio, no, llena de aceite. Y hoy Dios te trajo, porque esta fue mi oración: lleva a los que les vas a dar, no solo los vas a llenar, les vas a dar aceite extra. Ay, Dios mío, no solo Dios te va a llenar, te va a dar aceite extra. Si no aplaudió con eso, no le va a caer ni tres goticas. La lámpara necesita aceite. ¿Por qué necesita aceite la lámpara? Porque si no tiene aceite, se apaga. Ellas dijeron, las brutas, perdón, bueno, sí, bruto el que no busque aceite. Las insensatas dijeron: se nos está acabando el aceite, no tenemos suficiente y nuestras lámparas se están apagando. La lámpara necesita aceite, porque el aceite es lo que garantiza que esa lámpara estará con fuego. Y hoy Dios te trajo porque no solo te va a dar aceite extra, te va a dar fuego extra para la nueva temporada. Dios mío, dije: Dios te va a dar fuego extra para la nueva temporada. Este año vienen cosas grandes porque hay fuego extra. Este año vas a enfrentar obstáculos porque tienes fuego extra. Dígame amén. Este año, lo que fue crisis atrás, este año se convertirá en sobreabundancia porque hay fuego extra. Dile al de al lado: fuego extra, aceite extra. Si la lámpara tiene aceite, la lámpara estará encendida de día y de noche. Estará encendida en la crisis y en la victoria. Tu lámpara estará encendida sábado, domingo y lunes, pero el martes también y el viernes también. Estará encendida abril y estará encendida en mayo. Estará encendida en octubre y en diciembre estará más encendida. Porque entre más aceite, más... Dile al de al lado: siento que está cayendo aceite. La lámpara en la Biblia significa muchas cosas, pero no tengo tiempo porque la mitad están dormidos
y debo ir rápido. Tu lámpara es tu ministerio. Tu lámpara puede ser tu familia. Tu lámpara puede ser el fuego que hay en tu corazón. Tu lámpara pueden ser tu finanza. Tu lámpara pueden ser tus hijos. Tu lámpara puede ser tu matrimonio. La lámpara, aquí hay una lámpara que se llama Ami Worship. Aquí hay una lámpara que se llama los jóvenes. ¿Dónde están los jóvenes de esta iglesia, Dios mío? Tu lámpara estará con luz si nunca falta el aceite. Ahora, habían unas sabias, diga sabias. ¿Por qué Jesús llamó insensatas a unas y sabias a otras? Insensatas las que no tenían suficiente aceite. Necias. La falta de unción en tu lámpara te convierte en una persona necia, en una persona que no discierne los tiempos, en una persona que no tomará las mejores decisiones. Pero aquí no hay nadie así. Cuando hay aceite, viene una sabiduría sobrenatural. Dios mío, alguien debió recibir eso. Cuando hay aceite, te vuelves delante de Jesús una persona sensata, una persona sabia, una persona inteligente. Déjame profetizarte lo siguiente. En los próximos días tomarás decisiones proféticas. En los próximos días vendrán ideas. Cuando la lámpara tiene aceite, hay suficiente luz. Tus ojos no estarán oscuros, tus ojos estarán iluminados. Habrá luz en tu casa, habrá luz en tu matrimonio, habrá luz en tus hijos. El Señor me decía, cuando la lámpara tiene aceite, hay fuego. ¿Y qué pasa? Lámpara es a mis pies tu palabra y lumbrera a mi camino. Te profetizo esto, este año no vas a dar pasos hacia atrás. Tú no eres cangrejo ni Michael Jackson. Este año vas a dar pasos de conquista. Vas a comprar lo que nunca compraste. Vas a tener el trabajo que nunca tuviste. Yo estaría brincando en la silla. Lámparas a mis pies, tu palabra. Vas a hacer el negocio que nunca hiciste. Vas a viajar donde nunca viajaste. Porque lámpara es a mis pies tu palabra. Cuando hay aceite, no importa cuán difícil sea el camino, tú vas a avanzar. Gigantes se van a caer. Dile al de al lado, prende esa lámpara, prende esa lámpara. Eran sabias. Las otras necias, porque sin aceite se abre la puerta a la necedad. Aló. A Daniel le hicieron un examen y dice lo hallaron 10 veces superior. Y Dios dijo la semana pasada, yo no sé si usted recibió las promesas del New Season, pero Dios dijo que lo que no recibimos en 10 años lo vamos a recibir. Lo que no ganaste en 10 años lo vas a recibir este año. Porque cuando hay aceite, todo se acelera. Se acelera la inteligencia, se aceleran las ideas, se aceleran las estrategias. Dios mío, vienen estrategias. Estrategia para el ministerio, estrategia para nueva venta, estrategia para mi worship a nivel mundial. Estrategia. Prepara el plumero, prepara la libreta, porque te levantarás y Dios te dará la revelación, te dará la estrategia. ¿A quién llamar? ¿A quién escribir? Si yo fuera empresario, yo hubiera sellado esa palabra. Voy a decirlo despacio. Este año ganarás lo que ganaste en 10 años. Amén. Toca a alguien y dilo, siento una unción de sabiduría sobre ti. Wow, te ves inteligente. 10 veces superiores. Imagínese una casa 10 veces más grande. Imagínate un carro 10 veces más caro. Imagínate viajes 10 veces más. Imagínate dando diezmos 10. Imagínate, mujer, que tu marido te dé 10 veces lo que te dio el mes pasado. La gente sabia prepara su lámpara. La Biblia dice, ellas prepararon su lámpara. Necesitamos preparar la lámpara.
prepara tu hogar, prepara el ministerio, prepara el negocio. ¿Cómo lo

preparas con aceite. Aló. Generalmente el aceite lo dejamos de último. La presencia de Dios de último. El congregar, ustedes no, ustedes son lo mejor de esta iglesia. Pero hay gente que iba a venir hoy y no vino porque dejan el aceite de último. Y el aceite no es de último, el aceite es de primero. Aló. Prepárate. El que tiene aceite está preparado. Voy a decirlo otra vez. Cuando tienes aceite, tú estás preparado para cosas, Dios mío, voy a decir una locura, para cosas que ni siquiera tú tienes idea. Pero el aceite te prepara para banquete, para fiesta, para empresa. Yo no sé si alguien me está escuchando. Ellas tenían aceite, pero ellas no sabían que iban a entrar a una boda, a una fiesta. Te profetizo esto y recíbelo. En los próximos días y meses vas a entrar a lugares que tú no tenías ni idea, pero es que ahí solo entran los que tienen aceite. Van a entregarte cosas en tus manos que tú no tenías ni idea, pero se la entregan, people, a los que tienen aceite. Levanta esas manos, por favor. Esas manos van a tener aceite. Si las manos tienen aceite, prosperará todo lo que toques. Será bendecido todo lo que emprendas. Salmo 1, versículo 1 al 5. Todo lo que emprendas será prosperado. Alguien diga, siento el aceite. Prepárate, prepárate para una nueva casa. Prepárate para pagar la deuda que nunca pagaste. Prepárate para la nueva estación. Prepárate para el nuevo contrato. Prepárate para salir de empleado a ser empresario. Prepárate para pasar de empresario a ser emporio económico. Prepárate para ser millonario. Prepárate para ser billonario. ¿Y qué pasó? Como se les estaba acabando el aceite, ¿qué hicieron? Le querían quitar el aceite a las que sí se proveyeron de aceite extra. Porque la gente mediocre quiere que tú también entres en su mediocridad. Dios mío, ¿qué estoy diciendo? Pero como tú preparaste tu lámpara, tienes aceite extra, tú no vas a permitir que nada te drene el aceite y que nada te quite el aceite. Voy a decirlo otra vez. No permitas que nada ni nadie te quite el aceite. Dijeron, nuestras lámparas se están apagando. Cuando hay aceite no te vas a apagar. El fuego no se apagará. No, por favor, recíbeme esta palabra. El fuego no se apagará. Puedes pasar tormenta, pero el fuego no se apagará. Puedes atravesar deudas, pero el fuego no se apagará. Puedes atravesar pérdidas. El diablo puede venir con un ejército, pero siete veces caerá el justo y siete veces el... Yo quiero profetizar a alguien. Te vas a levantar en el nombre de Jesús. Dije, te vas a levantar en el nombre de Jesús. Levante la mano, diga, me voy a levantar. Y lo bueno es que cuando hay aceite, te levantas y no te levantas igual que antes. Te levantas más bendecido, te levantas más restaurado. La gloria postrera. ¿Cómo? La gloria postrera será mayor que la primera. Se les estaba apagando la lámpara. Y cuando pierdes aceite, deja de estar apercibido, apercibida del mundo espiritual. Pero el que está encendido ve el peligro. El que está con aceite está prendido en fuego. El que tiene aceite está atento para recibir la próxima revelación que le va a abrir la puerta que nunca se había abierto. Cuando hay aceite tendrás luz abundante. Te profetizo algo, serás luz en medio de las tinieblas. Tu negocio será luz en medio de la crisis. Tu familia será luz en medio de una generación perdida. Jóvenes que están aquí serán luz en medio de una juventud llena de depresión, llena de caos, llena de mentira, Padre Santo. Dios va a llenar tu lámpara de aceite nuevamente.
Levanta las manos. Cuando estaba orando para empezar, Dios me dijo, la traje porque y vi que tu lámpara estaba llena de aceite, pero algo le hizo así, algo le hizo así, la tumbó y se derramó el aceite. Algo pasó en tu corazón que dejaste que el aceite se drenara, pero Dios te trajo hoy porque va a llenar tu lámpara de aceite. Mírame para acá y te vi adorando, y cada vez que tú miras alabanza dice, yo adoraba y quiero volver a adorar, y Dios te dice, la gloria postrera de tu adoración será mayor que la primera. Ora por ella, Víctor. Aceite extra. Dile al de al lado, aceite. Este servicio es para los que quieran aceite extra. Los que quieran goticas ya se pueden ir, que ya cayó. ¿Cuántos quieren aceite extra? Aceite extra, diga aceite extra. Aceite extra. Tendrás revelación que otros no tienen. Tendrás un resplandor en tu rostro que otros no tienen. Dígame amén. Tendrás una alegría que otros no van a entender cómo tienes esa alegría. Padre Santo, hay gente aburrida aquí. El Espíritu Santo me decía cuando preparaba la prédica Toto para los jóvenes, que hay un espíritu de depresión maldita que se le ha metido a los jóvenes, que les dice, no tengo papá, no tengo mamá, mi novio me dejó, si tengo pareja tengo que pecar sexualmente, valgo es por lo que dé sexualmente, valgo es por lo que tenga, no por lo que soy. Pero el Espíritu Santo me dijo, si te llenas de aceite, el fuego no va a permitir que el demonio de depresión entre, porque lámpara es a mis pies tu palabra. Cambiarás la depresión por doble unción en el nombre de Jesús. Dije, cambiarás la depresión por doble unción. Levanta tu mano, Padre, en el nombre de Jesús. Depresión, sales, sales. Tristeza profunda, sales. Dios, unge tu cabeza con aceite fresco. Dios, llena tu lámpara, tu cabeza, con aceite fresco. Hoy recibe el milagro. Pensamientos negativos más nunca llegan a tu cabeza. Levanta tu mano. La oveja tiene que ser ungida con aceite en sus oídos y en sus ojos, porque si el pastor no frota aceite, pifo. Si el pastor no frota aceite en los ojos y en las orejas, a las ovejas se les meten unos piojitos que cuando se meten en las orejas la vuelven loca, y cuando se meten en los ojos le quitan su visión. Por lo tanto, una oveja sin aceite corre el riesgo de dejar de escuchar a Dios para escuchar depresión, escuchar miedo, escuchar locura. Deja de ver gloria para ver derrota, y por eso el diablo quiso traer locura a tu vida, pero hoy Dios te trajo para darte aceite extra. Dijo, Dios te trajo para darte aceite extra. Dije, aceite extra. Dile, Señor, unge mis oídos, unge mis ojos. Tú estás escuchando voces, estás escuchando tu voz. Estás escuchando tu voz, porque tú con quien más chismoseas es contigo mismo. Estás escuchando la voz de los de alrededor, no sé a quién tienes alrededor. Espero que tenga gente como la que hay aquí, gente ungida, gente con aceite, gente con fe. Dios mío. La otra voz que estás escuchando es la del diablo, y la otra es la de Dios. Pero cuando tienes aceite, ni la del diablo, ni la de los incrédulos, ni la misma negativa, solo entra la voz del Espíritu Santo. Dije, escuchará. Levántame la mano. Bueno, los 10 que lo creyeron, solo escucharás la voz del Espíritu Santo. Y toda voz de locura, toda voz de incredulidad, toda voz tuya propia de paradigmas, de miedo, de baja autoestima, fuera
en el nombre poderoso de Jesús. Dale un aplauso a Él si lo crees. Dáselo fuerte. Dile al de al lado, aceite extra.

Mis pastoras bellas me pasaron una servilletica, qué decente. Consíganme una toalla porque hoy es aceite extra. Dije, hoy es aceite extra. ¿Por qué las sabias? ¿Por qué las sabias no solo llenaron su lámpara, sino dice que las llenaron con aceite? ¿Aceite qué? ¿Aceite extra qué es? Que llenaron la lámpara, pero ellas dijeron, no estamos satisfechas, queremos ya. Ellas tenían otro calambuquito aparte. Y Dios me dijo, voy a darle reserva de aceite a mi iglesia, Dios mío. Dije, voy a darle reserva de aceite a mi iglesia. Los que han hecho negocios, prepárense, porque el aceite extra traerá negocios extra. El que ha trabajado, prepárate. Tienes aceite extra, fuerzas extra. Duerme 5 horas como si durmieras 10. Trabajas 3 días. Voy a decir otra locura. Lo que hagas en 3 días, te ganarás lo de 30 días. Aceite extra. Dile al de al lado, aceite extra. Cuídate de los que drenan tu aceite. Ellas fueron sabias. Dame aceite, no te voy a dar nada. Préstame aceite, ves, compra. Toque a 7 personas y dile, compra aceite, compra aceite. Dígaselo, Dios mío, el que no diga nada, no le des ni media gota aceite más. Dile a alguien, compra aceite, no seas tacaño. Compra aceite. ¿Sabes por qué? ¿Por qué no compramos aceite? Porque se nos mete en la necesidad. El aceite es caro. Yo dije, el aceite es caro. En la Biblia el aceite de la unción era lo más costoso. Aló. La unción es gratis, pero es costosa. Y los que quieran aceite extra tendrán que pagar el precio, el costo de tener aceite extra. Las que no llenaron suficiente aceite, no pagaron el precio, fueron flojas, fueron descuidadas, no se prepararon. Pero la gente sabia, como los que están aquí, son gente que cuidan el aceite, cuidan su consagración, cuidas tu mente, cuidas tu fe, lees palabra, tienes tiempo con Dios, tienes tiempo de ayuno. Ni la batería dijo amén, Dios mío. Haces lo que otros no hacen, pero tendrás resultados que nadie más tiene. Dije, tendrás resultados que nadie más tiene. No tienen aceite extra porque cuesta. Diga conmigo, cuesta. Y estamos en una generación, aquí no, pero hay gente de afuera que todo le gusta gratis. Hay gente que se me ha acercado, pastor, quiero hacer la mentoría, pero no tengo plata. Eres el que más la tienes que hacer. Ellos pensaban que yo le decía, te la regalo. No, no te voy a regalar nada. Porque si no nos acostumbra, escúchame esto, ¿cuánto vales tú? ¿Cuánto vales tú, Ismael? Vales un poco porque eres el más viejo de los pastores. ¿Cuánto vales tú? ¿Dónde están las mujeres aquí? ¿Cuánto vales? ¿Cuánto vales tú? ¿Y cómo así que quieres todo gratis? No hay más aceite porque queremos todo gratis. El aceite se compra caminando con los ungidos. Dile al de al lado, tienes que andar más conmigo. Ah. Toca a alguien, dile, invítame a cenar cuando salgamos y el aceite va a fluir contigo. El aceite se compra caminando con Jesús. Voy a decir algo con mucho respeto. No puedo pasar más tiempo con Netflix que con Jesús, Dios mío. No puedo pasar más tiempo en el PlayStation que con Jesús. No se puede. No puedo pasar más tiempo en hábitos de diversión que con Jesús. Eso no existe para los que quieren aceite extra. No puedo pasar más tiempo estudiando de cuanta cosa, pero no estudiando la palabra. El aceite se compra caminando con Jesús. Gracias a los 7 que dijeron amén. Ni la pastora Nubia de intercesión dijo amén. Y se compra caminando con los que tienen el mismo ADN. Por eso las sabias del

son sanguijuelas de aceite. Pero eso se acaba hoy en el nombre de Jesús. Empresario, hay negocios que te están drenando el aceite, porque no son negocios que Dios te mandó, son negocios que dio el diablo. ¿Así o más romántico, people? Sigo, paro. Bueno, sigo al otro punto. Nadie dijo amén. Hay noviazgos que están robando el aceite. Dios mío, voy a decir algo más fuerte. Hay películas que roban el aceite. Películas que yo empiezo a ver y yo digo, bueno, tenía 5 puntos más, pero ya como que se acabó el aceite, los amenes, así que vamos a terminar. Voy a orar por milagro. El aceite garantiza que la lámpara tendrá fuego. Escúcheme esto. Y donde hay fuego, hay purificación. Voy a decirlo otra vez. Donde hay fuego, hay purificación. El aceite garantiza que la llama no va a ser bajita, la llama va a ser fuerte. Y una persona que en el espíritu tiene su llama fuerte, esa persona estará constantemente purificada de la contaminación normal del mundo. El diablo contamina con sus mensajes. Los problemas diarios nos contaminan. Hay atmósferas que nos contaminan, pero tú no serás contaminado, porque tú tienes suficiente aceite y tienes suficiente fuego. Y el fuego purifica, el fuego quema las ataduras. Dígame amén alguien. El fuego quema todo lo que el infierno ha querido traer. El fuego quema la brujería, dígame amén. El fuego quema la magia negra, la magia blanca. El fuego quema las adicciones. Hay gente en tu familia, dejará de fumar en un segundo porque se prendió el fuego y quitó la adicción. Adicciones sexuales, adicciones a drogas, adicciones al alcohol, Dios mío, el fuego quema el espíritu de pobreza. La pobreza no tocará a tu generación, por el fuego purifica. La fe es probada como el oro en fuego. Cuando tienes aceite, no importa la prueba que venga, soportarás la prueba. Dios mío, tres dijeron amén. Dije, soportarás la prueba y saldrás más fuerte de la prueba. Cuando hay aceite, la prueba no nos debilita. Le quiero profetizar esto a alguien. No sé quién está pasando una prueba hoy. Te quiero profetizar eso. No saldrás débil, no saldrás desgastado, desgastada, no saldrás sin un peso de la prueba. No, cuando hay aceite, saldrás en más victoria, saldrás con más revelación, saldrás con más dinero. Cuando hay aceite, dale fuerte, dale un aplauso como si estuvieras en fuego. Dile al de al lado, ya me estoy prendiendo en fuego. Acabo de terminar la introducción. Dile al de al lado, esto va de vigilia. Cuando hay aceite, el fuego no se apagará. Los escorpiones no se van a acercar, Dios mío. Las serpientes no se van a acercar. Todos tenemos serpientes y escorpiones que tienen nuestro nombre y nuestro apellido. Pero cuando hay fuego, el serpiente y la escorpión quedan sin trabajo con tu casa. Dije, toda serpiente y todo escorpión, demonios, principados, potestades, quedan sin trabajo cuando hay fuego. No, escúchame, el diablo no podrá acercarse a tu casa. El diablo no podrá tocar tus hijos. El diablo no podrá tocar tu salud. Cada vez que el diablo quiera maldecirte, encontrará fuego y tendrá que bendecirte. Dale un aplauso a él. Diga, hay fuego, hay fuego. Si hay aceite, hay fuego. Y cuando hay aceite, hay ministerio en fuego. Dios mío, la alabanza estará en fuego, eso se nota. El pianista estará en fuego. La batería estará en fuego. Dios mío, ¿dónde están los líderes de esta iglesia? Hoy cae fuego sobre los líderes de esta iglesia. Antes que la lámpara se apagara, Dios llamó a Samuel. Dios mío, te voy a decir algo. Hay gente

Santiago, hay gente que dejó su lámpara apagar. Y Dios les tenía a ellos ministerio, les tenía empresa, les tenía dones, les tenía talentos. Pero ¿qué pasó? Dios dijo: necesito una lámpara que esté encendida. Ay, no me escucharon. Dios está buscando una lámpara encendida en medio de lámparas apagadas. Ay, Dios mío. Alguien va a gritar: Dios va a entregar negocios billonarios a empresarios encendidos, porque hay empresarios que se apagaron. Dios va a entregar ministerios, Dios va a entregar oportunidades, Dios va a entregar carros, Dios va a entregar casas, Dios va a entregar terrenos. Dios, antes que la lámpara se apagara, Dios llamó a Samuel. Y Dios todavía está llamando a los Samuel y a la Samuel de hoy. ¿Dónde están los Samuel que dicen: heme aquí, envíame a mí? Que vienen con su lámpara llena, vienen con aceite extra. Levante su mano y dile: dámelo, dámelo, Señor. ¿Qué cosa? No sé, dile, pero dámelo, dámelo. El fuego arderá continuamente en el altar y no se apagará. Te profetizo esto: tu altar no se apagará. Si hay aceite, no se apagará. Recíbalo, alguien allá que está recibiendo gloria ahora. No se apagará. Mujer, que tu aceite encienda el fuego en tu marido. Esto es una locura lo que voy a decir. Jóvenes, su aceite va a encender el fuego en sus padres. Padres, su aceite va a encender el fuego en sus hijos. Dios dijo: mientras que el fuego no se apague, habrá ministerio. Jeremías dijo: Dios tocó con fuego mi boca. Y cuando hay fuego, hay palabra profética. Voy a ungir a los nuevos profetas de Barranquilla. ¿Dónde están? Ay, Dios mío, ni para levantar la mano tiene. Voy a ungir a los nuevos profetas online. Cuando hay aceite, el fuego hará que tu boca sea una boca de milagros. Vas a hablar y las tinieblas van a oír. Vas a predicar toto y los jóvenes serán sanos. Vas a interceder nubia y los demonios saldrán huyendo. Vas a firmar negocios y lo que tú declares vendrá. Dinero, ven y el dinero vendrá. Oportunidades, vengan y las oportunidades vendrán. Firmas que no se han hecho se van a hacer el próximo mes. Dios mío, yo hubiera aplaudido. Ese aplauso está sin aceite y sin fuego. Dije: hay fuego, hay fuego, hay fuego. Siento fuego. ¿Y qué pasó? Diga, estaban listas. ¿Qué dijeron las que tenían aceite? ¿Estamos cómo? Listas. Quiero decirle a una mujer: prepárate. Ay, Dios mío, nada más tres levantaron la mano. Prepárate, mujer. Los hombres, ahorita les digo algo, no se me entristezcan. Ningún hombre ha sellado ni una palabrita, Dios mío, los tengo vistos. Dios me dijo que estas mujeres vírgenes estaban listas, estaban preparadas, estaban arregladas, estaban maquilladas, estaban con el blower, tenían hasta pestañas postizas, todo eso, las uñas hechas, buen perfume, estaban listas. Yo le digo a alguna mujer: prepárate, porque tu temporada de escasez está a punto de terminar, tu temporada de desolación está a punto de terminar, tu temporada donde no se abrían puertas extraordinarias está a punto de terminar. Ellas estaban, no, hombre, no, ellas estaban, los hombres, ellos estaban, todo el mundo, ellos estaban. Prepárate, porque el Señor me dijo: vengo con algo sorpresivo en los próximos días. Ella, levanta tu mano, ellas no se lo esperaban. Y Jesús le dijo: las necias, vaya para allá, pero las que están con aceite extra. Jesús va a aparecer en tu casa. Jesús va a aparecer en tu negocio. Jesús va a aparecer en tu trabajo, en tu ministerio. Jesús va a aparecerle a tus hijos. Jesús va a aparecer al que tenga
que aparecerle. Jesús se le va a aparecer a empresarios y les va a dar la orden que compren el nuevo terreno, construyan el nuevo templo. Jesús se le va a aparecer a alguien para que te entregue el papel que tanto has buscado, para que te dé la beca joven que nunca habías tenido. Jesús se apareció cuando menos esperaban y les dijo: vengan. Oh, alguien diga: voy a un nuevo nivel. Cuando hay aceite, levanta tu mano si tienes fuerza para recibir esto último. Cuando hay aceite, el aceite te prepara para oportunidades que solo vienen del cielo, no vienen de la tierra. En los próximos días el cielo tocará la puerta de tu casa. Dios te dice: prepárate con aceite. La unción que hay en tu lámpara te posicionará en el momento correcto, en el lugar correcto, bajo la atmósfera correcta, con las personas correctas, para que tu milagro te dé lo que nunca habías tenido. Esther tenía unción extra y Dios la puso en palacio, en el lugar correcto, bajo la atmósfera correcta y con la persona correcta. Y Dios le dio la orden al rey: extiende tu mano y pregúntale qué quiere que le des, hasta la mitad del reino te daré. No, esto es una locura. A José la unción lo sacó de la cárcel y lo puso en medio del copero, el panadero de Faraón, y le dio las palabras: escúchame, yo siento de Dios, vas a estar en una reunión de altísimo nivel de autoridad y financiera. No te preocupes por lo que vas a hablar, porque el aceite sacará las palabras de tu boca. Y José no solo le interpretó la profecía, le dio la solución a los problemas que venían. Hay una silla de poder. Dije: hay una silla de poder, de autoridad, en donde Jesús te va a poner. Anemías lo colocó en el lugar correcto. Fue con el rey Artajerjes, pero la reina, ¿cuántos saben que las mujeres son las que mandan? Ni las mujeres dijeron amén. ¿Cuántos saben que las mujeres son las que mandan? Y la reina lo vio. Y lugar correcto, momento correcto, atmósfera correcta. Él estaba triste y la reina le preguntó: ¿qué te pasa, Anemías? Estás como tristongo, estás como deprimido. Y cogió al marido y mira, trátalo bien, dale plata, dale trabajo, da. En 52 días Nehemías construyó lo que por años, décadas, no se había construido. Vuelvo y digo, este año veremos lo que no vimos en los últimos 10 años. Dios mío, que alguien lo crea. ¿Y cómo terminó la historia? Se abrió la puerta. ¿Se abrió la qué? ¿Se abrió la qué? ¿Qué se abrió? ¿Y quiénes entraron? Vas a entrar por la puerta en los próximos días. Vas a entrar por la puerta en los próximos días. Esto es una locura. Vas a entrar. Jamás habías entrado por esa puerta. Vas a entrar por la puerta. Vas a entrar por la puerta. Vas a entrar por la puerta. Dije: la unción extra te da acceso a puertas que nadie más va a entrar. Nadie más va a entrar. Nadie más va a entrar. Nadie más va a entrar. Nadie más va a entrar. Y sabes que es lo mejor, que cada vez que retanqueas tu aceite, Dios dice: vienen puertas más grandes. El año pasado yo entré por algunas puertas en Grecia, en Perú, en Washington, pero este año alguien atrevido patee la puerta. Pateela, Dios mío, pateala ahí, pateala del frente. Se abrirá la puerta que jamás se abrió. Entrarás a la puerta que nadie en tu generación había entrado. Puertas de negocios que nadie en tu generación había hecho. Puertas para universidades. Puertas para el ministerio. Puertas. Y la puerta era para un banquete. Las que no tenían aceite,
Cuando llegaron a la puerta, ¿qué encontraron? ¿La puerta qué? Cerrada. A ti Dios te abrirá puertas que a nadie más. Dije, a nadie más se le van a abrir. Hay puertas, te profetizo esto. Hay puertas donde vas a entrar que ni todo el dinero del mundo te da acceso. Ni todas las palancas del mundo te da acceso. Ni el mejor apellido, ni el mejor político. Son puertas que te abre Jesús a ti, a ti, a ti, a ti. A los que tienen aceite extra. Quiero orar. 7 minutos. Quiero orar por alguien que dice: Pastor, yo quiero llenar mi lámpara de aceite. Hola.

Cada mañana me levanto y pienso que me has dado tanto, porque yo estaba en el quebranto, pero Jesús se llevó el llanto.

0: juntos, familia. Los amo. ¡Mua!
1: Yo seré ese hijo que agradece por tener esas bendiciones que vienen del cielo. Reconozco que vienen del cielo.
2: ¡El equipo!
3: ¡El director!

0: Porque Jehová es sol y escudo, Jehová da gracia y gloria. No quitará el bien a los que andan en integridad. Salmo 84:11. La gracia de Dios se manifiesta hoy con misericordia, justicia y bendición sobre tu vida. Oh, sana visión es para ti.
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3: La Copa Mundial de la FIFA 2026 se perfila como el evento deportivo más avanzado tecnológicamente hasta la fecha, con una integración sin precedentes de inteligencia artificial, análisis de datos en tiempo real y conectividad avanzada para mejorar tanto el juego como la experiencia del aficionado. La inteligencia artificial para el arbitraje y el juego se implementará una versión evolucionada del fuera de juego semiautomatizado que utilizará cámaras de alta velocidad en las cubiertas de los estadios para rastrear 29 puntos del cuerpo de cada jugador 50 veces por segundo. Esa reconstrucción tridimensional será procesada en servidores instalados físicamente en los estadios, evitando la latencia y acelerando la toma de decisiones. El objetivo, eliminar errores milimétricos sin interrumpir el ritmo de juego. Los árbitros podrán explicar sus decisiones por el altavoz con gráficos 3D generados por la inteligencia artificial.
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Amantes de lo deportivo, ¿cómo están? Feliz viernes y sean bienvenidos a Pelotazo. Soy Paolo Ion y es un gusto saludarles en un viernes. Ya estamos en el fin de semana y ese fin de semana va a ser el último antes del Mundial 2026. ¿Pueden creerlo? Ya estamos aquí. Ya llegó ese México contra Sudáfrica, ese República Checa contra Corea y todos los otros partidos que vienen para que la fiesta del mundo, de todos los países, las 48 selecciones y todos los fanáticos, millones que hay alrededor del mundo, nos unamos para ver un solo deporte. Vamos con la palabra de Dios en primer lugar, Deuteronomio 11:24, si lo pueden poner en pantalla, muchas gracias. Y dice, todo lugar que pisare la planta de vuestro pie será vuestro, desde el desierto hasta el Líbano, desde el río Éufrates, hasta el mar occidental será vuestro territorio. Es un versículo muy simbólico, amantes de lo deportivo. ¿Por qué quería traer este versículo sobre la mesa? Porque el día de ayer llegamos a una tierra extranjera, al principio de nuestro camino, de nuestro andar de cara a ese Mundial 2026 en San Luis, por supuesto, enfrentándonos el día de mañana contra la selección de Bosnia y Herzegovina. Así que, Dios primero, todo lugar que nuestros guerreros, nuestros 26 convocados, pisare con la planta de sus pies, en el nombre de Jesús, será de ellos. Y nos irá bien en San Luis, en Canadá, en Toronto, por supuesto, y en Nueva Jersey. Así que, vamos con el programa del día de hoy. Tenemos mucho de qué hablar, en primer lugar. Pues como pelotazo, no solamente la selección de Panamá. Esta semana le hemos dado un vistazo especial, exclusivo a la selección de Panamá, pero el Mundial tiene 48 países. Así que vamos a hablar de, yo creo que el partido que dio mucho de qué hablar el día de ayer. Pero vamos a mirar más allá del resultado. Por supuesto, les estoy hablando del Francia contra Costa de Marfil. Francia A contra Francia B, dirían algunos. Bueno, vamos a verlo. En primer lugar, pues esta era la despedida de Francia en suelo francés, valga la redundancia, y fueron con un 11 de gala directamente. Mbappé, Thuram, Cherki, Olise, todas las figuritas que uno más quiere estaban aquí a titular, con un equipo de Costa de Marfil que también poderoso, pero con un poderío más grande el francés, porque miren la forma que ellos juegan el fútbol, no solamente el regate, la combinación, pues esta química que tiene el equipo francés, porque como siempre decimos, tú puedes tener un muy buen equipo, pero si no tienes química, no vas. Y al final, este equipo francés, lo que pasó el día de ayer fue algo especial, porque yo ponía el título espejismo o realidad, porque las estadísticas nos dicen, Francia no está listo para este Mundial 2026 porque acaba de perder contra Costa de Marfil. Pero yo no lo veo así, obviamente desde lo deportivo, porque primero hay que ver el partido para entender ¿cuáles son las conclusiones? En primer lugar, Francia falló muchas oportunidades. Si el partido Francia hubiera sido más preciso, ese partido queda 4-2, les diría, por parte del equipo francés. Y el otro factor muy importante es que en el segundo tiempo, como les decía, el primero, todas las estrellas. Mbappé, Thuram, Cherki, Konaté, Rabiot, todos. En el segundo tiempo hubo rotaciones. Y en esas rotaciones se perdió un poco la forma del equipo. Esas fueron las oportunidades que, pues, ese fue un remate bueno a Adrien Rabiot, pero hubo remates que falló Francia por paradas del portero africano Fofana. Y esta es la despedida, por supuesto, de Didier Deschamps, que después de tantos años dirigiendo la selección francesa, por última vez se despide de su país, que le ha dado una Copa del Mundo, una final, grandes éxitos y probablemente uno de los técnicos más grandes de la historia del fútbol de selecciones. Esas son las oportunidades que les digo. Olise falló esa oportunidad que para el portero Fofana. Son oportunidades claras porque Olise estaba solo. Sin embargo, le faltó a Francia un poquito esa certeza. Al final, una certeza que fue el gol de Ryan Cherki, que lo quiero que lo vean porque es un gol muy importante. Y es un golazo porque para mí, además de Mbappé, Dembélé, Balón de Oro cuando se recupere, Thuram y compañía, o Désiré Doué, para mí el protagonista de este equipo de Francia va a ser Ryan Cherki.
No solamente porque, si no lo conocen a Ryan Cherky, porque es un nombre reciente que apenas la temporada pasada estuvo por primera vez en el Manchester City, uno de los clubes más grandes del mundo. Este es un jugador que es peligroso en todo el sentido de la palabra. Cuando remata bien, marca unos golazos, la explosividad, el regate lo tiene en las venas. Es creo que ahorita mismo, les diría, junto a Lamine Yamal, bueno, les diría que es el centrocampista, pero también juega como extremo, que mejor regatea del mundo. Y tú puedes regatear innecesariamente, tú puedes regatear y fallas, pero los regates que él hace no se ven en muchos jugadores. Es un especial, es un jugador diferente y tengo muchas ganas de verlo jugar en esta Copa del Mundo. Vamos a luego aquí. Esta es la jugada del gol de Ryan Cherky. Muy importante. ¿Vieron ese remate que hace el segundo palo? ¿Cómo se deja a los jugadores de Francia? No, ese fue un remate que, primero que todo, Cherky falló. Esta es la jugada del gol. ¿Cómo se los lleva? Y ese remate tan limpio que él consigue él mismo limpiar la zona porque tenía dos defensores. Pero en un solo movimiento, ¡tac! Ahí, entre las piernas de la defensa marfileña. Eso fue todo. Les digo, acuérdense de este jugador, no es una sorpresa para nadie que esté jugando tan bien, pero es un diferente, es un jugón. Vamos a ver la primera imagen de la tecnología pelotazo del día de hoy, que es cuando Francia está en posesión. Quiero verlo porque es importante para que ustedes sepan cómo Francia va a atacar en este mundial. Francia es uno de los candidatos claros a ganar este mundial y quiero que ahí está. No, esta es una jugada de Costa de Marfil, pero bueno, vamos a analizarla para ver las debilidades de Francia y luego vamos con la

forma que Francia va a atacar. Costa de Marfil, esta es la jugada del segundo gol. Ahora, vamos con nuestra siguiente imagen que les va a ayudar a entender. Listo, aquí está. Miren, en ese momento vamos a ver a esa parejita que está en el medio. El jugador con el dorsal número 2 y el marfileño que están justamente en el medio. En ese momento, el jugador francés está delante del jugador marfileño y tiene dos cosas muy importantes. Tiene control del jugador que está detrás de él y de dónde está el balón ahorita mismo, porque cada defensa es importante que sepan dónde está el balón y dónde está transitando. ¿Qué es lo que pasa? Que ahí el delantero tenía dos opciones: pasarla al medio y que le iban a interceptar el balón, o hacer un centro al jugador que está al frente. La línea curvada que está hacia la izquierda era un centro al jugador que ya está más adelantado que el defensa y tenía una chance clara de marcar gol. ¿Qué es lo que pasa? Que el atacante decide pues hacer ninguna de esas dos, decide seguir corriendo. Y vamos con la imagen anterior que estábamos viendo para poder entender cómo es que termina este gol. Aquí está. Como sigue corriendo, el jugador Amad Diallo del medio, que estaba jugando con el número 2, que ese es Malo Gusto, ya se desocupa. Y en cuestión de 2 segundos, Amad Diallo del partido, el jugador 2 de Francia, que tenía control de la situación, está detrás del jugador marfileño, alejado, desconectado de la jugada, y encima no sabe por dónde va a entrar el balón, porque ahora tiene 2 opciones claras el defensa. Puede ir e intentar hacer un centro con el 9 que está al frente siendo cubierto por el defensor francés, o puede hacer el centro. Entonces, al seguir corriendo habilita una opción más clara y obviamente elige la que está menos desocupada: hacer el centro hacia el medio con Amad Diallo. ¿Por qué? Porque el jugador que anteriormente lo estaba marcando bien se desconectó y ahora dependía del jugador marfileño para marcar el gol. Y el jugador que está en el medio, que es N'Golo Kanté, está desconectado de la jugada porque está alejado, y aun si corre un montón, no va a poder llegar a tiempo para poder evitar el gol. Esta es la tecnología, este es el centro, y van a ver cómo es un gol bastante de desconcentración. El primero fue un error de Ibrahima Konaté. Si Florentino Pérez gana las elecciones del Real Madrid, el nuevo central de los blancos. Y eso te debería decir que cuidado con Konaté, que tampoco es que ha tenido la mejor temporada con el Liverpool. Así que yo, bandera roja ahí. Vamos con la última imagen de este partido de la tecnología pelotazo, que ahí sí es Francia cuando está en posesión. Y para que vean, muy interesante, ¿cuál es el argumento de Didier Deschamps en este Mundial? Este es el partido que vamos a ver de Bosnia. Vamos con la otra imagen que tenemos del partido de Francia contra Costa de Marfil. En fin, Francia, les echo el cuento mientras tanto, pues Francia tiene 2 jugadores fijos, que es Olise por la banda derecha y Cherki al medio. Y algo muy especial que está haciendo Didier Deschamps con Kylian Mbappé, porque Mbappé usualmente cuando juega contra Francia, es verdad, en el Real Madrid es el 9, pero cuando juega en Francia siempre se le ha sido relacionado con el extremo izquierdo. Pero en este partido Deschamps hizo algo muy interesante que tenemos que ver si al final aplica para el partido contra Senegal. Y eso es de que Mbappé no solamente jugó por la izquierda, sino que iba rotando con Marcus Thuram, el delantero central. A veces ahí vamos a ver. Esta es la jugada del primer gol de Costa de Marfil, que ven la desconcentración de Ibrahima Konaté. Y también vamos a ver al primer tiempo. Quiero mostrarles qué es lo que hace el movimiento de Mbappé para que entiendan cuál es la táctica de Francia para este Mundial. El gol lo marcó, por eso decía Francia A contra Francia B, el hermano de Désiré Doué, que juega para Costa de Marfil, y Désiré Doué claramente juega para Francia. Uno de esos casos muy especiales como el de los hermanos Williams, que Iñaki juega para Ghana, Nico Williams juega para España. Es un video pues muy interesante podríamos hacer como un top de hermanos que juegan en selecciones diferentes, pero bueno, aquí marcó uno de los hermanos Doué, pero no el francés que todo el mundo conoce, el lateral Doué. Bueno, como le decía, Mbappé está rotando, ahí podemos verlo en pantalla, constantemente posiciones con Marcus Thuram. A veces Marcus Thuram se iba para la izquierda y Mbappé subía al medio para actuar como un 9 y para crear paredes y relacionarse entre Marcus Thuram y él. E incluso hay veces en el partido que lo vi jugando hasta de extremo derecho para acompañar a Olise. ¿Y cuál es el

0: A propósito de esto, ¿por qué Mbappé se cambia tantas posiciones si sabemos que él, siendo uno de los mejores jugadores del mundo, juega como extremo izquierdo? Simple. Mbappé, cuando juega como extremo izquierdo, tiene una gran marca y los defensores están enfocados en ir a por él. Pero Deschamps, al hacer ese movimiento de que constantemente está intercambiando de posiciones, en esta jugada de Olise, Mbappé estaba a la derecha. Está acompañando a Ryan Cherki y a Michael Olise. Es lo que les digo. Mbappé, al hacer esto, está siendo más peligroso y está siendo, pues, más inesperado. Y esto es un factor muy importante porque Mbappé no va a ser el extremo izquierdo en este mundial que todos conocemos. Va a ser el jugador que aparece por todos los lados de la cancha y sus rivales, Irak, Noruega, Senegal, tienen que tener... Ahí vamos a ver la jugada, esa es la que le estoy hablando. Marcus Thuram, está Mbappé en el medio, hace la pared con Thuram y con Theo Hernández. Y vieron por qué, con un desmarque de Kylian Mbappé yendo al medio, casi marca gol Francia. Y esas son las jugadas donde son más peligrosos, combinando y cambiando de posiciones. Y va a ser muy interesante porque el mundial pasado la clave de Francia fue Antoine Griezmann. Y en este mundial vamos a ver cómo Kylian Mbappé junto a Ryan Cherki, rotando de posiciones, logran realmente hacer algo importante para esta selección francesa, para Le Bleu. Así que seguimos. Este fue el análisis, sí, respondiendo a la pregunta del principio. Francia perdiendo, ¿espejismo o realidad? A mí me parece que es un espejismo. Francia jugó un primer tiempo excelente, luego tuvo sus rotaciones. Es verdad que para ser un partido de despedida deja mucho que desear, pero seguramente Francia estará de vuelta al ruedo, aunque tienen que tener mucho cuidado con esa defensa, que parece ser más inestable cuando no está jugando William Saliba. Por ejemplo, Konaté está causando muchas inseguridades en esa defensa, en esa posición de centrales. Vamos con la previa de Panamá contra Bosnia y Herzegovina, que juegan el día de mañana. Tenemos muchas declaraciones aquí, algunas grabadas el día miércoles para Osana Visión, de la declaración de Thomas Christiansen ante los medios. Y hoy habló Orlando, el Guti Mosquera, ante los medios, pues en San Luis, ya instalados, ya entrenando, para que el día de mañana se enfrenten a los bosnios. Vamos a ver primero las declaraciones del profesor Thomas Christiansen hablando, sobre todo, de cómo va a ser el partido de mañana.
1: Hay muchos que se merecen estar con nosotros, pero sí que hay jugadores que van a acompañarnos a San Luis, y a partir del partido ahí, pues ya empezamos a llevar los que realmente van a ir al base camp. Y el tema de los medios, el tema de los focos, el tema de la presión mediática que puede haber en un mundial, pues bueno, por suerte tenemos gente que me lo puede explicar, porque para mí será la primera vez, pero creo saber lo que nos espera y estamos preparados para ello. Lo bueno que tenemos que es que estamos en Toronto, a 1:15 de la ciudad, y la verdad es que no hay mucha cosa por allá, así que podemos estar tranquilos. Y lo más importante, que después de los 15 minutos que está abierto pues un 8-6. No, la verdad es que ahí tenemos que prepararnos de cara al partido de Ghana, intentar coger esos automatismos otra vez, buscar el equilibrio defensivo, tener más claridad, frescura de cara a gol, pero también hay que saber que jugamos en 3 días, que es complicado. Y por eso la fecha de estos 3 partidos, del día 31, el día 3 y el día 6, no te da mucho margen para buen trabajo táctico de cara a ese partido. Pero intentaremos hacer un buen partido, pero al final, desde el día 7 que estamos en el base camp en Toronto, es donde vamos a trabajar específicamente de cara a Ghana, y con las ideas muy claras de lo que vamos a hacer.
0: Excelente mentalidad del profesor Thomas Christiansen, primero respondiendo a las preguntas de que a él no le llega la presión mediática por su hermetismo, por su forma, ya sabemos cómo se ha comportado a la hora de esconder la lista, de ser lo más secretismo posible para proteger a sus jugadores y por supuesto proteger al cuerpo técnico y así tener un mayor nivel de concentración, y por supuesto con su mentalidad de un partido a la vez, mañana Bosnia. Y en el momento que lleguen a Canadá, por supuesto se enfocarán en ese partido.

recontragana ese debut mundialista. ¿Y qué tan lejos hemos llegado con nuestros entrenadores? Y por eso, hoy tengo un invitado especial para todos ustedes. Ahora, estoy muy emocionado de que me acompañe el día de hoy porque, pues, obviamente es una inspiración para todos nosotros y quiero que lo conozcan. Así que, cámara, por favor, señor Tomás Christiansen. Bienvenido, pelotazo. Ese es nuestro invitado especial del día de hoy y el que nos estará acompañando por el resto de pelotazo. Cuénteme, profesor. ¿Va a caer o no va a caer al Mundial? No me respondió. Bueno, no pasa nada. Sabemos que caer por lo menos está en San Luis y lo veremos jugar el día de mañana. Y pase lo que pase, pues apoyamos a nuestro entrenador y queremos pues darle la bienvenida a nuestro equipo de pelotazo para que pues siempre esté presente por las pantallas de Zona Visión. ¿Sí o qué, profesor? Ahí está. Ahí está, profesor. Mañana le deseamos muchas bendiciones y de que tenga una victoria contra Bosnia y Herzegovina. Fuerte el aplauso. Hablando un poquito del partido de mañana contra Bosnia y Herzegovina, una selección muy interesante. Y yo creo que, primero que todo, voy a exponer su mayor debilidad, que le encontré viendo sus partidos, los últimos contra Austria, que es una selección mundialista. El de Italia para mí no lo cuento, no porque Italia no clasificó al Mundial, sino que un partido muy especial, donde Italia tenía 10 jugadores, y no necesariamente va a pasar eso contra Panamá. Y por supuesto, el último amistoso, que fue la despedida de Bosnia contra Macedonia del Norte, que terminó 0-0. Vamos a ver la imagen de tecnología pelotazo, para que les pueda contar cuál es la debilidad de esta selección de Bosnia y Herzegovina. Ahora, ven el jugador que tiene el balón, está en la esquina izquierda. Tiene dos vías de pase, devolvérselo al portero o dárselo al jugador de abajo que está totalmente habilitado. Ahora, ¿qué creen que hace? ¿Se la da al portero? ¿Se la da al jugador de abajo? ¿O no se la da a ninguno de los dos? Pues si dijeron que a ninguno de los dos, estaría en lo correcto porque se la pasa al jugador de la línea roja. Y esto causa que el jugador de la línea roja se la pasa al jugador que está en el medio y casi marca gol Macedonia del Norte. En este partido pasado contra los macedonios hubo dos jugadas así donde Bosnia en la salida del balón pierde y casi le marcan gol dos veces. Entonces nosotros tenemos que, bueno, nosotros me refiero a la selección, hay que explotar en nuestro sistema de presión porque realmente saber que Bosnia sufre pasando el balón con los pies es una oportunidad inmensa, ya que Panamá, con el sistema de presión que tiene, puede simplemente hacer lo que siempre hace, presionar, buscar el balón, forzar errores y de esa forma, quién sabe, podemos conseguir una oportunidad clara de gol. Ok, una cosa es que el sistema de presión funcione, otra cosa es que nuestros delanteros finalicen las jugadas, pero por lo menos sabemos que esta defensa de Bosnia tiene en la salida del balón una debilidad muy grande. Otra cosa es su solidez defensiva, que yo creo que es la mayor virtud y tenemos que tener mucho cuidado. Ojo, estamos hablando de una selección de mediano rango europeo, pero aún así, en los últimos 5 partidos solamente le han marcado 4 goles y está muy descansada. Su último partido, justamente este contra Macedonia del Norte, fue el día 29 de mayo. Tienen mucho descanso, están bien fortalecidos, tienen sus ideas claras y planteadas, han estado constantemente estudiando para este partido contra Panamá, pero ojo, esta ventaja puede ser un arma de doble filo, porque sí, están descansados, no han jugado en bastantes días, pero Panamá sí jugó el día miércoles. Ellos sí vienen con el ritmo de juego y a veces no estar tan constante con ese ritmo de juego te puede causar más desconcentraciones. Eso es lo que queremos buscar a la hora de explotar las debilidades de esta selección de Bosnia. Tienen jugadores muy interesantes. Esta no es una selección que debemos subestimar en el escenario que va a estar en San Luis, que básicamente San Luis es la colonia bosnia de Estados Unidos. Va a haber un montón de fanáticos bosnios, obviamente más que panameños. Y las estrellas de este club, de esta selección, son más que solamente Edin Dzeko. Todos conocemos al jugador de 40 años, jugador de Manchester City, Inter de Milán, Roma. Acaba de descender con el Schalke 04. Emedin Demirovic, excelente jugador. Tahirovic, también en el centro del campo, va a ser un jugador muy peligroso. Amar Dedic en la defensa. Muchos conocen a
sea Kolasinac del Atalanta, mucho tiempo jugó con el Arsenal también, en

en el Olympique de Marsella y él es una de esas claves de la defensa junto al central joven Muhammerovic. Este central juega en el Sassuolo de la liga italiana y ven lo que les digo, todos juegan en grandes ligas, en la Bundesliga, Serie A, segunda división inglesa, juegan en el fútbol croata, todos son ligas de buen nivel, muchos en equipos top. Entonces para nosotros es un fogueo muy importante porque estamos jugando contra una defensa que no permite muchos goles. Entonces nosotros, como Panamá, tenemos que probar, explotar la defensa, tenemos que saber cómo defender en posesión cuando Bosnia tenga el balón y tenemos que ser más veloces que ellos porque en la contra ellos son bastante débiles, solo que no hay muchas oportunidades donde ellos están en la contra porque ellos tienen una forma muy disciplinada de atacar. Muchos equipos cuando atacan, porque se basan en la posesión, atacan con todos sus jugadores. Pero Bosnia siempre deja 2 a 3 jugadores más el portero atrás para que cuando venga un contraataque siempre haya un jugador que reciba el balón o por lo menos no haya un mano a mano. Entonces, ¿qué les quiero decir hablando en español? Que este equipo defiende muy bien, que siempre está parado firme y que atacando es muy veloz, remata rápido, quiere sacarse el balón de encima, no hacen una de más, no hacen un pase de más. Entonces atacan rápido, pueden rematar sorprendiendo al Cuti Mosquera, que probablemente va a ser el titular mañana. Y una selección que es bastante inesperada, pero al mismo tiempo sólida por su gran físico. Entonces no me sorprendería si vemos un empate el día de mañana, obviamente esperando por una victoria. Pero va a ser un partido bastante, pues, violento, no diría violento, pero bastante agresivo por un equipo que tiene esos atributos europeos y una selección de Panamá que quiere defenderse y quiere ya practicar ese sistema de cara de debut contra Ghana. Así que, hablando de los lesionados, Aníbal Godoy ya está oficialmente entrenando con el grupo. Yo creo que veremos algunos minutos de él mañana. Esperemos que sí, porque necesitamos que él juegue, porque no lo hemos visto prácticamente nada. Hoy lo veremos por primera vez en los entrenamientos. Coco no va a jugar mañana, Londoño no se sabe aún, Mejía no va a jugar mañana y bueno, desearé lo mejor a los muchachos. Como última noticia del día de hoy, y esta noticia reciente que comenzó cuando estábamos aquí en Pelotazo, es para la selección de Alemania. Lennart Kahl, la estrella joven del Bayern Múnich, se ha lesionado en estos últimos días y ahora, según Julian Nagelsmann y los últimos reportes, parece que tiene una chance de perderse el mundial. Ojo, porque este jugador de verdad talentoso y extremadamente joven puede perderse la cita mundialista en su grupo contra Ecuador, Costa de Marfil justamente, y Curazao. Cuidado, porque este es uno de los jugadores que de verdad tenía ganas de ver el mundial. Dudo que vaya a ser titular porque hay muchos jugadores que acaparan ese ataque alemán: Florian Wirtz, Musiala, Sané, Gültemade. Pero bueno, vamos a ver qué pasa con Lennart Kahl. Ojalá que lo podamos ver en el mundial, porque este es como, no del mismo nivel, porque Lamine Yamal está a otra dimensión, pero este es el Lamine Yamal alemán, por supuesto que sí. Así que espero que les haya gustado el pelotazo del día de hoy. Un resumen completo mundialista, porque ya la próxima semana está aquí, comienza. Y aquí en Pelotazo venimos con todo el análisis, porque no solamente es la selección de Panamá. Son invitados y son 48 equipos que tenemos que analizar poco a poco y lo estaremos compartiendo por las pantallas de Zona Visión. Que Dios los bendiga y nos vemos el lunes. ¡Vamos, Panamá! ¡Hasta luego!

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Cuenta con la tecnología Kinetic Ball de Adidas, que utiliza un chip de 500 Hz para enviar datos en tiempo real al sistema de videoarbitraje. Está fabricado con una superficie en relieve termoellada para mayor precisión y estabilidad, incluyendo toques dorados que hacen referencia al trofeo del torneo. Su diseño innovador se caracteriza por cuatro paneles con formas fluidas que simulan olas y

0: En Dios haremos proezas, guerreros de nuestra selección. Su talento, su esfuerzo y su fe los ha colocado en el escenario que concentra la atención del mundo entero. Hoy, no solo 4,5 millones de corazones panameños palpitan al ritmo del balón y de sus pies. Representan a más de 54 millones de centroamericanos. ¡Arriba! ¡A la victoria! Y recuerden, con Dios todo es posible. ¡Arriba!
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por la providencia de Dios, hoy, dentro de la serie que estoy compartiendo de que no estamos solos en el desierto en el cual nos ha tocado, precisamente hoy es el siguiente: no estoy solo cuando otros me juzgan, porque Jesús lo experimentó en su carne. Él también fue juzgado injustamente. Dice en Marcos 14:55: los jefes de los sacerdotes y el consejo en pleno, toda la asamblea, buscaban alguna prueba contra Jesús para poder condenarlo a muerte, pero no la encontraban. Y en el Lucas capítulo 23, versículo 1, dice así: que la asamblea en pleno se levantó

llevaron a Jesús a Pilato y comenzaron la acusación con estas palabras: hemos descubierto a este hombre agitando a nuestra nación. Se opone al pago de impuestos al emperador y afirma que él es el Cristo, un rey. Por eso, en el versículo 14, Pilato les dijo: ustedes me trajeron a este hombre acusado de fomentar la rebelión entre el pueblo, pero resulta que lo he interrogado delante de ustedes sin encontrar que sea culpable de lo que ustedes lo acusan. Y es claro que tampoco Herodes lo ha juzgado culpable, puesto que nos lo devolvió. Como pueden ver, no ha cometido ningún delito que merezca la muerte. Pero ellos se pusieron a gritar: ¡crucifícalo! ¡Crucifícalo! Mis películas favoritas son las de la vida real. La semana pasada mi hija pidió que levantáramos las manos a quienes nos gustaban las películas de superhéroes. Yo no las levanté ni loco. ¿Por qué? Porque no me gustan. Son aburridas. No son de la vida real. A mí me gustan historias que cuentan algo, que me inspiren. Y dentro de las películas de la vida real hay muchas que tienen que ver con personas que han sido juzgadas injustamente y no pudieron defenderse porque eran pobres o porque eran de la raza negra o latina o porque fueron acusados con una persona con poder, con dinero, con influencias, con credibilidad quizás. Pues una de esas películas es la de Brian Banks. Este muchacho tenía asegurado un futuro en el fútbol americano. Era muy bueno. Pero en su último año del colegio, una compañera lo acusó de violarla. Y durante 9 años, Brian trató de mostrar su inocencia. Y solo fue posible cuando finalmente ella reconoció que había mentido. Pero fueron 9 años desperdiciados por una mentira. Ya cuando finalmente entró a jugar fútbol americano, era demasiado tarde. Otro caso muy conocido es el del Central Park en Nueva York. Se conoce como los 5 del Central Park. Es el caso de una mujer blanca que fue asaltada y violada en ese parque impresionante en Nueva York. 5 adolescentes latinos y negros fueron sentenciados a pagar de 6 a 12 años de cárcel por un crimen que no cometieron. Simplemente las autoridades los obligaron a confesarlo y no había un adulto presente. Finalmente, se logró anular su sentencia cuando otro hombre reconoció que él había sido el autor del crimen. Pero otra película es In the Name of the Father. Allí nos muestra la historia de 4 jóvenes irlandeses sentenciados a cadena perpetua por una bomba que explotó en una taberna en Guildford, Inglaterra. No hubo ni una sola evidencia en contra de ellos que mostraran que ellos hubiesen cometido el crimen. Pero una vez más, bajo tortura,
los obligaron a confesar.

expresar algo que ellos no habían hecho. 2 años después, como resultado de otra explosión, las autoridades capturaron a 4 hombres del ejército republicano irlandés. Y ellos dijeron: ustedes tienen a 4 hombres inocentes pagando una condena que no hicieron. Sin embargo, a pesar de esa confesión, no fueron liberados. Estuvieron 14 años en la cárcel por un crimen que no cometieron, hasta que finalmente un detective comenzó a investigar y comprobó que la policía había manipulado los expedientes de estos muchachos solo para condenarlos. Pues Proverbios 31:8 dice: levanta la voz por los que no tienen voz, por los que no tienen dinero para pagar un buen abogado, por los que no tienen poder quizás, o por los que por su raza generalmente quedan etiquetados como culpables. Defiende los derechos de los desposeídos. Levanta la voz y hazles justicia. Defiende a los pobres y necesitados. Pues en la Biblia encontramos algunos casos de personas que fueron juzgadas injustamente. El primero es el de José. Él fue encarcelado porque lo acusó la esposa de Potifar, un hombre muy poderoso. Y José era un muchacho que no tenía cómo defenderse, pero además era un extranjero viviendo en Egipto. El otro caso es el de Jesús. Y él fue crucificado porque el consejo entero de los judíos, gente muy poderosa, lo acusó. Pues la Biblia dice en Proverbios 18:17: el primero en presentar su caso parece inocente hasta que llega la otra parte y lo refuta. Para que haya justicia, necesitamos conocer los dos lados de la historia. Y esto nos pasa a nosotros en consejería con nuestras ovejas. Viene la esposa y es la primera en contarnos los problemas de su matrimonio. Y le creemos, ¿por qué? Porque nos lo contó de primeras. Hasta que llega el marido y nos damos cuenta: no todo fue como ella nos lo contó. Algo similar sucede en nuestras empresas, ¿no? Cuando hay una pelea entre un jefe y un empleado, el primero en llegar tiene la delantera, hasta que viene la otra persona y nos muestra el otro lado. Ahora, en casos como este, a veces hay injusticias, porque nuestra tendencia como seres humanos es ir por el jefe, es ir por la persona que lleva más tiempo en la empresa, es inclinarnos por la persona más cercana a nosotros, la que tiene más credibilidad, o tomamos el lado del que sabe defenderse o del que sabe manipular. Por eso, qué difícil es administrar justicia. A veces personas vienen de otras iglesias rajando de sus líderes, de sus pastores, de la iglesia. Y una vez más nuestra carne tiende a irse por ellos, pero no podemos hacerlo si no hemos permitido que la iglesia se defiende. Y no solo eso, dice 1 Timoteo 5:19: no admitas ninguna acusación
contra un anciano, contra un pastor, contra un líder, a no ser que esté respaldada por dos o tres testigos. En el caso de José, Potifar solo oyó la versión de su esposa. Dice Génesis 39:6, Potifar le dio a José total y completa responsabilidad administrativa sobre todas sus posesiones. Y José fue tan bueno que gracias a eso Potifar pudo descansar. Todo lo entregó en sus manos, solo se preocupaba por comer. Pero, dice, José era un joven muy apuesto y bien fornido, por eso yo no alzo pesas, ¿oyeron? Y la esposa de Potifar pronto comenzó a mirarlo con deseos sexuales. Ven y acuéstate conmigo, le ordenó ella, pero José se negó. Mire, le contestó, mi amo confía totalmente en mí, me ha puesto a cargo de todo. Tengo derecho sobre todo, menos de su merced. ¿Cómo podía yo pecar contra él, pero también en contra de Dios? Sin embargo, dice, día tras día ella seguía presionándolo, pero él se negaba a acostarse con ella y la evitaba tanto como podía. Cierto día, sin embargo, José entró a hacer su trabajo y no había nadie más allí. Ella llegó, lo agarró del manto y le ordenó, vamos, acuéstate conmigo. Y José se zafó de un tirón, pero dejó su manto en manos de ella al salir corriendo de la casa. Ella se quedó con el manto hasta que su esposo regresó a la casa y luego le contó, dice la Biblia, su versión de lo sucedido. Y cuando leemos historias así, pensamos, no es justo. Pero ese es el mundo en el cual vivimos. Es un mundo de injusticias y egoísmos. Y por eso José terminó en la cárcel, condenado por un crimen que no cometió. La Biblia no nos dice exactamente cuánto tiempo estuvo en la cárcel, pero sí nos muestra que en Egipto estuvo desde el día en que llegó hasta el día en el cual le interpretó los sueños a Faraón, 13 años. Entonces es probable que haya trabajado 3 años con Potifar y 10 años en la cárcel. Pero, dice Génesis 39:21, el Señor estaba con José. El único problema es que en la cárcel. Es bien la pregunta, pero ese es el mundo en el cual vivimos. Y esa es la buena noticia, que aún en la cárcel podemos creer que Dios está con nosotros y le mostró su fiel amor. Pero viene esta pregunta, ¿qué podemos hacer nosotros cuando alguien nos juzga, nos señala o nos acusa de algo? Pues seguir el ejemplo de Jesús. Dice 1 Pedro 2:23 que Jesús no respondía cuando lo insultaban, ni amenazaba con vengarse cuando sufría. Lo primero es no decirle nada a nuestros acusadores. Y nos van a presionar para que lo hagamos. Pero es que nuestro modelo a seguir es Jesús. Cuando a él lo acusaron, claramente vemos que no dijo nada, porque yo no debo decirle nada a mis acusadores, a un juez sí, pero no a los que me acusan. Porque todo lo que diga,

lo van a torcer porque son mis acusadores. Pero lo siguiente que hizo Jesús, y ahí mismo está en el versículo 23, dejaba su causa en manos de Dios, quien siempre juzga con justicia. Total confianza en la soberanía de un Dios justo. Eso es lo segundo. Pero lo tercero es perdonar. Y qué difícil es perdonar a la persona que nos ha metido en la cárcel. Qué difícil es perdonar a nuestros acusadores. Pero si queremos que Dios esté con nosotros, aún en la cárcel, como estuvo con José, no hay otra opción sino el perdón. Lo siguiente es renunciar a la etiqueta que los acusadores han puesto sobre nosotros, porque nos acusan de mentirosos o de quién sabe qué. Y eso en el mundo espiritual tiene efecto, es una maldición. Por eso oramos y renunciamos en el nombre de Jesús a toda etiqueta que han puesto sobre nosotros. Pero como verán, todo esto lo hacemos en el secreto. No tenemos que salir a exponernos. Ese es el poder de la oración. Y lo otro que hacemos es dar gracias. Qué difícil es dar gracias. Pero la Biblia dice que Dios habita en medio de nuestras alabanzas. Ese fue el secreto de José. Cuando Salomón empezó a gobernar o a reinar en Israel, lo primero que hizo fue pedirle a Dios sabiduría, pero muchos se detienen allí. La Biblia dice sabiduría para gobernar con justicia. Busquen primero el reino de Dios y su justicia. En un mundo de injusticia, lo que necesitamos es sabiduría. Veamos la oración, 1 Reyes 3:9. Le dice al Señor: dame un corazón comprensivo para que pueda gobernar bien a tu pueblo y sepa la diferencia entre el bien y el mal. Y tiempo después, Salomón tuvo la oportunidad para poner en práctica la sabiduría que Dios le había dado. Esto está en 1 Reyes 3:16. Dos prostitutas fueron a ver al rey para resolver un asunto. Una de ellas comenzó a rogarle: ay, mi señor, esta mujer y yo vivimos en la misma casa. Ella estaba conmigo cuando di a luz a mi bebé, y tres días después ella también dio a luz a su bebé. Pero una noche su bebé murió porque la bien bruta se acostó encima de ella o encima de él. Luego ella se levantó a la medianoche y sacó a mi hijo de mi lado mientras yo dormía. Puso a su hijo muerto en mis brazos y se llevó al mío a dormir con ella. Y a la mañana siguiente, cuando quise amamantar a mi hijo, el bebé estaba muerto. Pero cuando lo observé de cerca a la luz del día, me di cuenta que no era mi hijo. Y entonces la otra mujer interrumpió: claro que era tu hijo, y el que está vivo es el mío. No, y comenzaron a discutir. Dice: así discutían sin parar delante del rey. ¡Qué oso! Y entonces el rey dijo: tráiganme una espada. Y se la trajeron. Y dijo: partan al niño que está vivo en dos, y denle la mitad del niño a una y la otra mitad a la otra. Un riñón para allá, otro para acá. Y entonces dice: la verdadera madre del niño
la que lo amó.

Mama mucho gritó: "Oh, no, mi señor. Denle el niño a ella. Pero por favor, no lo maten." En cambio, la otra mujer dijo: "Me parece bien, así ni tuyo ni mío. Divídanlo entre las dos." Y entonces el rey dijo: "No maten al niño. Dénselo a la mujer que desea que viva, porque ella es la madre." Y entonces dice: "Cuando el pueblo se enteró de la decisión que había tomado el rey, todos en Israel quedaron admirados, porque reconocieron la sabiduría que Dios le había dado para impartir justicia." En este momento, en una pequeña ciudad en Australia, está viviendo el pastor y fundador de una de las iglesias más grandes en Nueva Zelanda. Y se fue allí huyendo de la persecución que se levantó en contra de él en su nación. Y todo esto se inició por un post que él subió en sus redes sociales en contra de una práctica sexual prohibida en la palabra de Dios, pero que hoy es tendencia en todo el mundo. Un bloguero muy conocido, que en su niñez había sido cristiano, pero que había elegido vivir una vida sexual contraria a lo que la Biblia dice, inició una persecución en contra de este pastor, de su familia y de su iglesia. Empezó a escarbar, y cuidado con escarbar. Él empezó a escarbar y a escarbar, y encontró cosas acerca de la iglesia y el pastor que usó durante un tiempo para destruir esta iglesia. Encontró el caso de un empleado que, cuando salió de la iglesia, demandó, o los demandó, porque según él lo habían abusado físicamente y emocionalmente. La junta directiva, en vez de seguir con el proceso, que es largo y aburrido, decidieron más bien llegar a un acuerdo financiero. Y eso lo usó el bloguero para decir: algo están ocultando. Este empleado también les contó acerca de otros que se habían ido mal, tanto voluntarios de la iglesia como también empleados. Y todos ellos también comenzaron a sacar cosas que vivieron dentro de la iglesia. Y el bloguero todo esto lo usó para desprestigiar, pues para proteger el nombre de la iglesia. La junta directiva le pidió al pastor que renunciara, pero esto, en vez de ayudarlos, los hundió totalmente. Y en este momento, en un auditorio enorme, solo hay 80 personas. Todas las ovejas se dispersaron por toda la ciudad. Muchos se alejaron de Dios. 70 familias perdieron sus trabajos. Y ese hombre de Dios, que había dedicado toda su vida a levantar la iglesia, lo perdió todo por un bloguero usado por el enemigo para perseguir a la iglesia. Ahora, yo sé que ustedes miran: "No, pero se supone que su trabajo es animarnos." No, mi trabajo es decirles la verdad. Jesús dijo: "En el mundo serán perseguidos. Dirán cosas en contra de ustedes, mentirán.

incluso. Pero la buena noticia es que así como estuvo con José, Dios está con nosotros. Por eso no estoy solo cuando me juzgan. Sin embargo, les recuerdo que José estuvo en la cárcel. Y Dios, el Padre, estuvo con Jesús. Pero Jesús estuvo en la cruz. Y no solo eso. Desde ese día hasta hoy, los judíos lo siguen viendo como un farsante. La Biblia dice: a los suyos vino y los suyos no le recibieron. Y esto va a seguir hasta el día en el cual, como dice Mateo 23:39, los judíos reconozcan a Jesús como el Mesías, como el enviado de Dios, como su Salvador. Jesús, mirando hacia Jerusalén, les dijo: les advierto que no volverán a verme sino hasta que digan: bendito el que viene en nombre de Yahweh, bendito Jesús. Por eso, si nos han condenado injustamente, quiero que piensen en el caso de ustedes. ¿Cómo los han condenado? Porque nos dicen cosas como: ladrones, mentirosos, manipuladores, infieles, abusadores, quitamaridos, o ¿cómo se llama ahora? Sugar babies, tacaños, egoístas, controladores o lo que sea. Aunque nos acusen de algo, no estamos solos, porque Jesús también fue acusado de tres cosas. ¿Recuerdan? Lo acusaron de ser un revolucionario que estaba fomentando la rebelión. La segunda, dijeron que él se oponía a pagar los impuestos al emperador. Y lo tercero, que quería usurpar el lugar del rey. Pero todo esto lo soportó Jesús, porque Hebreos 4:15 dice: no tenemos un sacerdote que no pueda compadecerse de nosotros, que no nos entienda, sino uno que fue probado en todo. Por eso, ya finalizando, ¿qué podemos aprender de todas estas situaciones? En primer lugar, que el enemigo está persiguiendo a la iglesia. Y para esto va a usar lo que sea necesario: gente de influencia, gente con poder, gente que sabe manipular. Por eso no podemos dar papaya. Y eso no está en la Biblia, pero hay uno parecido. Mateo 10:16. Jesús dijo: sean astutos como serpientes e inofensivos como palomas. O 1 Pedro 3:16: mantengan siempre limpia la conciencia. Entonces, si la gente habla en contra de ustedes, será avergonzada al ver la vida recta que llevan, porque pertenecen a Cristo. En segundo lugar, en el caso reciente de la Corte Interamericana de Derechos Humanos en contra de una nación en Latinoamérica por un supuesto caso de agresión sexual de una persona que fue líder de nuestra iglesia, fue aprovechada esta situación por los perseguidores y enemigos de la iglesia para tirarnos piedra. Y ahí están con su risa malévola esperando que la iglesia se caiga. Y lo más triste
es que algunos de estos perseguidores son cristianos. Por eso pregunto, cuando la iglesia está siendo perseguida, ¿de qué lado estás tú? ¿Del lado de los que tiran piedras o del lado de Jesús? ¿Del lado del acusador de los hermanos, dice la Biblia, o del lado de los hermanos? Que no nos pase lo de Judas. Tercer lugar, la Biblia dice que tenemos este tesoro, y ahí habla del tesoro del Evangelio en una vasija de barro. Y por eso vamos a cometer errores. Pero la Biblia también dice que Dios es luz. Y eso quiere decir que nosotros tenemos que vivir una vida transparente. No debemos ocultar nada. Y por eso yo he sido tan transparente con ustedes con respecto a mi vida, con respecto a las embarradas de mi pasado. Y gracias a eso, si alguien levanta una acusación contra mí, ustedes van a decir: ah, eso ya lo sabíamos, cuento viejo. Y eso me protege. Y así es como creo que el cristiano debe vivir. Pero algunos prefieren mantener su pasado escondido. Y eso lo respeto, pero no lo comparto. En cuarto lugar, si se ha levantado una acusación en contra nuestra y han tratado de hacer de nosotros un escarnio público como lo hicieron con Jesús, podemos estar seguros que no estamos solos. Dice 2 Corintios 4:9: somos perseguidos, pero nunca abandonados por Dios. Y podemos confiar que Dios está en su trono. Y dice 1 Pedro 2:23 que Dios siempre juzga con justicia. Algunos serán liberados de su acusación, de su cárcel, y su nombre será redimido, pero otros van a tener que vivir toda la vida con esa etiqueta. Y en casos así, tenemos que ver eso como Pablo vio su aguijón en la carne. Él dijo en 2 Corintios 12:8: en tres ocasiones distintas le supliqué al Señor que me quitara ese aguijón en la carne. Y cada vez Él me dijo: mi gracia es todo lo que necesitas. Mi poder actúa mejor en tu debilidad. Por eso, si ese es tu caso, valora lo que tienes. Valora la gente que te ama. Valora a los que están cerca de ti y te siguen amando. Finalmente, la buena noticia es que la Biblia dice que en los últimos días o en el cielo todo saldrá a la luz. Mateo 10:26 dice: llegará el tiempo en que todo lo que está encubierto será revelado, y todo lo secreto se dará a conocer a todos. 2 Corintios 5:10 dice: todos tendremos que estar delante de Cristo para ser juzgados, y cada uno de nosotros recibirá lo que merezca por lo bueno o lo malo que haya hecho mientras estaba en este cuerpo. Y viene una advertencia de parte de Dios en 1 Corintios 4:5: así que no juzguen a nadie antes de tiempo, es decir, antes de que el Señor vuelva, pues Él sacará a la luz nuestros secretos más oscuros y revelará nuestras intenciones más íntimas. Y entonces Dios le dará a cada uno el reconocimiento que le corresponda. Quiero que nos pongamos en pie.

Señor, hoy te damos gracias porque no estamos solos en el desierto en el cual nos encontramos hoy. Y el desierto por algunos ha sido la acusación que se ha levantado en contra de ellos, a veces de parte del enemigo, de parte de sus enemigos, pero a veces de parte de sus amigos, de su esposa o de sus hijos. Pero te doy gracias, Señor, porque sea lo que sea, no estoy solo. Y aunque no entienda, así como José, por qué tengo que estar en esta cárcel, si tú eres Dios, si tú eres justo, yo voy a seguir perdonando, yo voy a seguir amando, yo voy a seguir creyendo en un Dios justo, en un Dios que es todopoderoso. Y la Biblia nos cuenta la historia de Esteban, apedreado injustamente. Lo mataron. Y eso inspiró precisamente las palabras de esta canción. Y quiero que lo digan juntamente conmigo al Señor: te amo, no importa lo que esté pasando.

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0: La Copa Mundial 2026 utilizará césped híbrido de última tecnología en todas sus sedes, una mezcla de pasto natural reforzado con fibras sintéticas para maximizar durabilidad y rendimiento. Se utiliza principalmente pasto tipo Bermuda, específicamente variedades como el tajón, que rinden mejor en climas de aproximadamente 25 grados centígrados. En estadios con césped artificial como en los Estados Unidos se colocarán bandejas con el sistema híbrido. Expertos internacionales supervisan la instalación para evitar lesiones y asegurar un juego rápido. Esta superficie garantiza un bote parejo y mayor seguridad para los jugadores exigida por la FIFA para los partidos en Estados Unidos, México y Canadá. Los trabajos incluyen una nivelación láser y sistemas de riego automatizados para garantizar la mejor calidad de la cancha, preparándose para la prueba de resistencia en partidos de alta intensidad.
1: Debemos siempre dar gracias a Dios por vosotros, hermanos, como es digno, por cuanto vuestra fe va creciendo y el amor de todos y cada uno de vosotros abunda para con los demás.
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estabilidad mental, espiritual, protección, ¿qué otra? Apoyo, responsabilidad, ¿qué otra cosa te podría decir? Bueno, la familia es la base de la sociedad, y si no hay respeto por la familia, no hay sociedad respetuosa. Así es que, no sé, podría decirte muchas cosas porque el concepto...

El aspecto de familia encierra muchas cosas, mucho respeto, mucha responsabilidad, mucho, qué sé yo, futuro, porque también dentro de todo eso hay un futuro. Nada, no sé, no sabría qué otra cosa decirte en este momento, pero la familia es la base de la sociedad. Yo pienso que todo ser humano, o en ese caso, tanto el uno como el hombre, debe ser respetuoso y siempre enfocarse en la familia. Y si no la tiene, buscarla, hacerla, porque es la base de la sociedad, es el futuro. Es el todo, en realidad es el todo de exacto, y de la estabilidad de la persona como sí, porque una persona sola no se concibe, porque hay muchos que dicen que es bueno estar solo, pero sabemos que lo pueden decir de la boca hacia afuera, porque nunca la soledad es buena. Yo pienso que Dios por eso hizo a nuestra... hizo a Eva, para que el hombre no esté solo, y de allí se formó la familia. Entonces yo pienso que la familia es fundamental para una sociedad, es la base fundamental para una sociedad.

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6: Capi Verde y la niña que se alegraba mucho. Capi Verde estaba pasando un día muy bonito con sus primos del jardín botánico y una niña muy pequeña reía mucho viéndolos. Su risa era una danza y su mirada como la canción que se llenaba con las cosas lindas que veía y la ponía muy contenta. Cada arbusto, con flores en sus ramas y cada animalito con su mamá, le hacían brincar de alegría. Miraba las aves y les lanzaba besos mientras les gritaba, ¡pajalito, pajalito! Capi Verde sonrió, pero también se rascó la cabeza con curiosidad. Al lado de la niña estaba su mamá, viendo todo con tanto, pero tanto aburrimiento, que se sentó un rato bajo un árbol y cargando a su pequeña hija, durmió un rato sin emoción alguna. Capi Verde entendió que la gente es extraña. Mientras algunos disfrutan mucho esas cosas hermosas que Dios colocó en la naturaleza, otras personas no hallan belleza en esto y se pierden el secreto del fabuloso espectáculo de la creación. ¿Y cuál es el secreto? Es ver todo con un corazón como el de esa infante contenta. Capi Verde se comió una sandía deliciosa con sus primos y les dijo, ¡qué bonito es ser como niños! Seguro que Dios se pone muy contento con ellos. La mamá de la pequeña se despertó y fue con su hija a casa. Solo una de ellas tuvo un día muy especial. ¿Saben cuál? ¿Saben cuál?

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0: mucha, mucha diversión. Y ahora estamos más emocionados porque estamos con ustedes en Chiqui Time. Y como pudieron escuchar, amiguitos, yo no me encuentro sola, sino que me encuentro con mi amiguito Emanuel. Y con mi amiguita invitada Victoria. Y con mi otra amiga Chanaya. Y con nuestra amiguita que hoy vino a acompañarnos.
1: Y hacer cosas divertidas.
0: Claro.
1: Claro que sí.
0: ¿Y cómo se encuentra ustedes el día de hoy?
1: Bueno, yo me encuentro súper bien. ¿Cómo te encuentras, Chanaya?
2: Yo me encuentro súper feliz por estar aquí un día más en nuestro programa Chiqui Time.
1: Oye, Betel, yo siempre veo a Manuel y a Chanaya, pero tenemos una carita nueva.
0: Sí,
1: oye,
0: claro.
1: Oye, amiga, ¿qué tal si te presentan? Ahí dices tu edad, tu nombre, para que los chiqui amigos te conozcan.
3: Bueno, mi edad es 8 años y mi nombre es Victoria.
1: Ay, vamos a decirle, ¡hola, Victoria!
3: Hola.
1: Bueno, Betel, yo sé que tenemos redes sociales, pero hoy venimos un día espectacular.
0: Sí, claro. Y nuestra primera red social, Emanuel, ¿cuál es? Dino.
2: Bueno, nuestra primera red social es
4: @chiquitime37.
2: Aquí pueden encontrar todas nuestras fotos de Chiqui Time, desde lunes a viernes.
1: Oh. Oh. Y también hay publicaciones y videos haciendo dinámicas, cosas divertidas para todos ustedes, los que nos ven. Así que denle a seguir y corazoncito a cada una de las publicaciones, ¿sí o no, chicos?
0: Sí, sí. Y en la descripción lo que podemos hacer es ver lo que se dio ese tema o un versículo.
1: Oh, me gustó, me gustó.
2: Y también le pueden dar corazoncito.
0: Claro, Emanuel. Y también podemos ver todas las fotos de lo que se hace cada día con mucha diversión. Y también hemos estado viendo videos sobre lo que estamos haciendo en iglesia.
1: Oh, oye, me gustó, ¿sabes por qué? Porque hay otra red social que también nos ha estado informando y enseñando todo lo que hay de iglesia. Y es Misión Infantil 507, Emanuel. Emanuel, sí. ¿Qué hay ahí en esta red social?
2: Bueno, en esta red social hay muchas, muchas fotos y videos de lo que hacemos todos los sábados.
0: ¿Y qué hacemos todos los sábados, Emanuel? Y sobre el evento que hemos estado, estamos en esta semana, ¿qué es?
2: Bueno, el evento que estamos en esta semana es de
4: ¡Eclesia Kids!
1: Y Chanaya, ¿qué estamos haciendo en Eclesia Kids?
5: Bueno, en Eclesia Kids tenemos mucha diversión, porque hablamos de la palabra, tenemos dinámicas, tenemos salones donde damos clases de talleres, muchas cosas divertidas.
1: Claro que sí. Y hoy, Betel, yo sé que hoy vamos a hablar de eso, ¿verdad? Pero sí, antes vamos a conocer cuáles son las celebraciones de todos los sábados, Betel. ¿Cuáles son?
0: Son Misión Kids y Misión Plus, que la verdad son muy divertidas y a mí me encantan porque nosotros ahí nos gozamos, celebramos, cantamos y damos clases divididas por edades. Emanuel, ¿tú has ido a las clases?
2: Claro que sí.
1: ¿Y tú, Victoria? ¿Tú has ido?
3: Claro. Sí, yo he ido a varias.
1: ¿Te gusta?
3: Sí.
1: Claro, bien, amitos. Otro motivo para que ustedes vayan todos los sábados de las 9 de la mañana. Y en Misión Infantil 507 nos avisan si hay celebración o si
0: y las
1: no
0: temáticas.
1: Ajá, exacto, y las temáticas, para que ustedes vayan con la temática de que es suéter naranja. Ahí estamos todos con nuestro suéter naranja y ustedes no se queden por fuera.
5: Sí, chicos, claro, amigos. Sí. Y cuando ustedes se meten a nuestras redes sociales de Misión Kids y Chiqui Time, recuerden tocar el...

0: botoncito azul de seguir y dale me gusta claro a nuestras sí. fotos y videos.
1: A todo lo que ustedes vean, ¿sí o no, Chanaya?
0: Sí.
1: Claro que sí. Y bueno, hoy vamos a activar nuestra tarde porque... ¿Qué les parece, chicos? ¿Qué les parece? Sí, activamos sí. nuestra tarde. Claro, miren. El día de hoy tenemos regalitos para todos nuestros amitos. Mira, vete, claro ustedes mueven... Sí. Bueno, Victoria y Chanaya, muestren lo que tenemos para todos el día de hoy. Allá a la cámara, allá. Enseñen a nuestros amiguitos.
2: Wow.
1: Oye, me gustan. ¿De qué son? Enséñenlo. Vamos a ver, ábrenlo a ver qué tiene.
3: El mío es de generosidad y...
1: Oh, trae nos enseña.
2: Versículos bíblicos, yo vi que decía.
1: Oh,
3: todo está para que en ellos español lean. En inglés.
2: Y es para pintar.
1: Y ahí para pintar. Sí. Oye, yo quiero ganármelo. Pero oye, yo estoy aquí, ¿qué puedo hacer? Pero si ustedes se lo quieren ganar, les abrimos las puertas que nos llamen a él.
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1: 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Ok, ya me aprendí su música de todos los viernes. Vamos de nuevo. 1, 2, 3 y
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1: 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Claro, de la Biblia, de los valores. Así que ustedes pueden, amiguitos, llamar al 20071 12 y 20071 13.
3: Vete. Los valores.
1: Sí, sí, eso está súper cool.
3: Y así practicamos súper en toda la iglesia.
2: Oigan, y nosotros tenemos algo muy divertido para el día de hoy.
1: ¿Qué tenemos, Vete?
2: Algo que a nosotros nos encanta demasiado, que son una dinámica.
1: Pero Betel, mira, ¿qué te parece si nos estiramos antes de empezar?
2: Ok.
1: Miren, todos, nosotros siempre hacemos de que Chiqui Play los miércoles a nuestros amiguitos les gusta alabar al Señor. Y el día de hoy vamos a hacerlo, así que todos arriba, llegó el tiempo de Chiqui Play. Y cuando le decimos a nuestro DJ que queremos la música, decimos dale play. ¿Qué les parece?
3: Sí.
1: Así que a la cuenta de tres decimos dale play. 1, 2, 3,
4: dale.

0: ahora sí, vamos con nuestra super dinámica. Yo quiero saber de qué trata. A ver, cuéntame.
1: Bueno, esta dinámica trata sobre que tenemos que ordenar el nombre bíblico.
2: Oh. O sea que las letras van a estar desordenadas. Ajá. Y nosotros las vamos a tener que ordenar.
1: Sí, así mismo es.
2: Bueno, ya, chiqui amigo, ustedes allá también tienen que ordenarlas.
0: Así que vamos a pedir que nos pongan la dinámica aquí para que todos, cada uno hace una ronda. ¿Qué les parece?
1: Sí, está bien.
0: Vamos
1: sí.
0: a hacer una ronda cada uno. El que falló, falló.
1: Y ustedes, amiguitos, también lo pueden responder en casa.
0: Claro. Sí, Betel, claro. Yo iba a decir que las niñas versus los niños, pero es que está Manuel solo después.
3: Bueno, tenemos la primera. ¿Cuál es el nombre?
2: Creo que
4: es Noé.
0: ¿Ustedes qué dicen?
2: Noé.
0: Veamos la respuesta, ¿cuál es? Bueno, la respuesta no es. Vamos con la siguiente. Esta la responde nuestra amiga Victoria. A ver, Victoria. A ver si tú sabes. Victoria, ¿tú sabes? Dice que nada, ella la vio. 3, 2, 1.
2: Adán.
0: Ahora vamos con Betel.
3: ¿Cuál es Adán?
0: Eso, Adán.
3: Génesis 1 al 2.
0: Ay, Betel.
1: A ver, esa
0: si
1: es.
0: 5, 4, 3, 2, 1. Yes.
1: Es Aarón.
2: No es Aarón.
0: Yes. Yes. Sí, es Aarón. Ahora viene Chanaya. Chanaya, ¿estás lista? A ver.
2: Samuel.
0: 4, 3, 2, 1. Y eso. Vamos, voy yo.
1: A ver, Sara, ahora
0: ay,
1: vas
0: yo
1: tú.
0: Creo que no va a fallar, no sé.
2: Tú
0: vamos a ver.
2: Este programa se trata de fe.
0: Daniel. 5, 4,
1: 3, 2, 1.
0: Ah, no es Daniel.
2: Daniel.
0: Sí, Daniel. No vi la E.
2: Daniel, de 1 al 6.
0: Ah, bueno. Ya la última, este entre todos, a ver. Esa es.
2: Moisés.
0: Vieron que estamos. ¡Eh! Amiguitos, les recordamos que ustedes nos pueden seguir llamando al 200-7171-13.
1: Llama ya.
0: Y Betel, ¿qué más tenemos para el día de hoy?
1: Bueno, tenemos también que preguntarles a nuestras amiguitas con. Sobre una pequeña entrevista.
0: Vamos a hacer una entrevista. Sí. Me encantan las entrevistas.
2: Me siento importante cuando hago una.
0: No. Oye, me encantó. A ver, entonces, Betel, ¿qué le vamos a preguntar a nuestras chiqui amigas?
1: A ver, primero yo le quiero preguntar a Chanaya su nombre, edad, de dónde vino y con quién vino.
0: Conmigo.
2: Bueno, mi nombre es Chanaya, para los que no me conocen. Uh-huh. Tengo 11 años. Vine de la parte, soy de Arraiján, pero vine de San Miguelito y vine con mi tía Eva.
1: Oh, muy bien.
0: Saludos a la tía Eva. Hola, tía Eva.
2: Hola.
0: Ahora tu amiga Victoria, cuéntanos. Okay.
5: Mi nombre, como se lo dije al inicio, mi nombre es Victoria, tengo 8 años. Me dicen que soy de 5 como esta.
0: ¿Con quién viniste?
5: Con mi tía Eva.
0: ¿Es que tú sos familia? Pero todos miren, saludo a la tía Eva. Gracias, tía Eva, por traerlas. Claro. Y a ver, Victoria, ¿desde dónde viniste?
5: De Torrijos, Carta de San Miguelito, claro que sí.
0: Claro, saludos a la gente de allá. Y a ver.
1: Ya no, veremos, Manuel, tú oye, tienes
2: pero
1: otra
2: ya usted quiere
1: que
2: claro ya que se sí. quieren avance. Yo no he saludado a mi mamá.
0: Ah, bueno, saluda a tu mamá, lo sentimos. Claro.
3: Ok, otra pregunta.
1: Para Chanaya.
3: Sí, para Chanaya. Si pudieras formar parte de una historia bíblica, ¿cuál escogerías y por qué?
0: Sospechoso.
2: Creo que la de David contra Goliat.
0: ¿Tú quieres, con quién tú quieres hablar? ¿Con David o con Goliat?
2: Yo quería observar cuando fue eso de.
0: ¡Ey! ¡Y uno, dos, tres! ¡Tan! ¿Cómo cayó? ¡San, de una!
2: ¿Cómo cayó de una?
1: Y a ver, Esta yo se la quiero hacer a Sara.
0: Ok.
1: ¿A qué personaje bíblico quisieras parecerte y por qué?
0: Bueno, yo lo dije el miércoles, pero para los que no vieron el programa el día miércoles, yo me quiero parecer, o sea, a Daniel. Daniel.
2: Daniel.
0: ¿Por qué? Porque él marcó la diferencia en todo lo que él hizo. Por eso. Y a ver, tú, Victoria. Emanuel, cuéntame, tú.
2: Bueno, está bien, tenemos otra pregunta.
0: No, pero Emanuel, ¿qué personaje?
2: Okay.
1: ¿Qué personaje quisieras parecerte?
0: ¿A cuál?
2: Quisiera parecerme a... A ver.
0: Vamos, Emanuel.
1: A ver, piensa.
2: A Samuel.
0: Quería ser sabio. A ver, Peter, ¿qué más hay?
1: Bueno, Emanuel, yo quiero que tú le hagas esta otra pregunta a Victoria.
2: Ok, esta otra pregunta dice, ¿qué milagro de Jesús te sorprende más?
0: Oye, hay muchos milagros de Jesús, son 7. Y entonces, ¿cuál de todos esos te parece más impactante? Cuéntame.
1: Está cuando él convirtió el agua en vino, el de los panes y los peces.
0: El paralítico.
1: Cuando sanó.
0: A ver, ¿cuál?
1: Enfermo.
0: Cuéntanos.
5: Okay. El que yo elijo en este programa sería... cuando multiplicó el pan
0: y los panes y los peces. O sea,
1: wow, esa también es

0: cantante.
1: Dice,
0: le dieron gracias al Señor y empezaron a salir más panes.
1: Y hasta sobró. Esa oye, también es mi
0: esa es buena, favorito. Esa es buena, me gustó, esa impacta. ¿Y tú, Chanaya?
2: Esa también, porque esa a mí me encanta.
0: Oye, sí. Claro.
3: A mí también me
0: y
3: encanta.
0: Y a Manuel, ¿a ti cuál te gusta?
4: Bueno, a mí me gusta el milagro de cuando Jesús sanó a la niña.
3: Oh, ese es un buen milagro.
0: Esa es buena. Sí. Y a ver, yo quiero saber más, cuéntame más, chicos.
5: Yo quiero informarte.
0: A ver, infórmame algo.
5: ¿A qué personaje yo me quiero parecer?
0: Ah, bueno, ¿a qué personaje tú te quieres
1: parecer? Está bien.
5: A Ru. Ella es muy inteligente y siempre tiene fe.
0: Claro que sí.
1: Muy bien.
0: Eso. Muy bien. A ver, Betel. ¿Qué más? Cuéntame, dime.
3: A ver, yo le quiero preguntar a Victoria, ¿cuál ha sido tu experiencia al participar de los talleres? ¿A cuál fuiste y qué fue lo que más te gustó?
0: ¿Pero a qué talleres? ¿De qué estamos hablando?
5: De algunos talleres de Iglesia.
0: Ah, de Iglesia Kids. Ok.
5: Era... Fui a dos, el jueves y hoy, que el viernes, y yo fui a arte.
1: ¿A dibujo? Ajá.
5: A dibujo, se dibujaba bastante. Y a skincare.
0: ¡Oh! ¿Y qué aprendimos en skincare?
5: En skincare nos enseñaron a lavarnos la cara.
0: ¿Y tú no te sabías lavar la cara?
5: Sí, pero Dios. Ella nos enseñó...
0: ¿Cuando tú te veías tú te lavas la cara?
5: Ella nos enseñó que siempre para arriba.
0: Ok. O sea, enséñame, papi, vamos, de lo que aprendiste.
5: Ella nos enseñó a maquillarnos, a las niñas de 15 años en adelante.
0: Ya.
5: Y en arte, pintamos una imagen que decía Jesús en letras grandes. Entonces la pintamos y aprendimos a combinar colores.
0: Y mañana tú puedes ir también a arte, fútbol,
5: sí,
0: al que ustedes deseen, robótica, fotografía, porque están todas súper chéveres y de todas aprendemos. Yo vi a los chicos, dije fútbol, dije tan, preparándose, oye, tirando los pitos para patear al arco.
3: Y yo le quiero dar la bienvenida a mi amiguita Ana, que ahora está
0: claro.
3: con nosotros.
0: ¡Wey! Ana. Ana, ¿qué tal si te los presentas a todos nuestros chiqui amigos?
6: Hola, chiqui amigos, yo me llamo Ana Isabel.
0: Oye, Ana Isabel, vieron, apréndanse el nombre. Hola, Ana Isabel. A ver, ¿cuántos años tienes?
6: Tengo 8 años.
0: ¿Y qué te ha parecido Iglesia Kids? Cuéntanos.
6: Muy bien.
0: ¿Te ha gustado mucho?
6: Sí. ¿Qué porque bueno hay diversión y hay de todo.
0: Oye, y a ver, cuéntanos tú, a ver si nos cuentas qué talleres has ido y qué es lo que más te ha gustado.
6: Bueno, en el taller que yo fui... Hoy fue el de artística.
0: ¿Y qué hiciste?
6: Aprendiste a dibujar, a colorear, a pintar. Los pusieron a pintar, como tú lo dijiste, las letras en Jesús en grande y también a dibujar.
0: Oye, está súper chévere. Yo no soy buena en el arte, pero si a mí me ponen, yo invento cualquier cosa.
6: Una prenda.
0: Y a mí me dicen que haz una persona, yo un círculo y los palitos.
6: Dijeron una persona, no un personaje.
4: Bueno, claro. Algunas veces yo dibujo mejor, pero calqueo, o sea que yo veo el dibujo, pues.
0: Tú ponías el teléfono y tú lo ibas calqueando.
4: No, mi tablet.
0: Es otra cosa. Sí. Ok, Betel, ¿qué más?
3: Ok, yo le quiero preguntar a Ana, ¿cuál ha sido su parte favorita de Iglesia Kids?
6: Bueno, mi parte favorita fue en las alabanzas.
0: Amén. Amén.
6: Amén.
0: ¿Por qué, Ana? Cuéntanos.
6: Porque ahí tú puedes brincar y saltar, bailar con tu amigo que está al lado.
3: ¿Y cómo ha sido tu experiencia hasta ahora?
6: Hasta ahora mi experiencia ha sido...
3: ¿qué hiciste?
6: Mi experiencia fue que yo vi... A los niños que han estado participando en lo que a ustedes también les gusta, en las alabanzas.
5: Oh, bailaste, claro. Cantaste, sí. Danzaste, de todo.
0: Y adoramos al Señor con las adoraciones, sí. También, claro que sí. Sí. Claro que así saltamos. Que amiguitos, mañana es el último día. Ana, invítalos.
6: Bueno, los invitamos mañana.
0: Sí, porque si Ana se la pasó bien así.
7: Bueno, otra cosa
0: va a
7: que
0: estar yo... chévere mañana.
7: Bueno, una cosa mañana que yo les quiero decir es que mañana es el último día, así que como así que si no pudieron venir ni ayer ni hoy, entonces
0: no se lo
7: así
0: pierdan.
7: Que entonces no se lo pierdan.
0: Y si no vienen, vas a tener que esperar el otro año, Manuel.
5: Bueno, sí. Bueno, chicos, les invito a al último día de Ecclesia Kids. Es muy divertido. Y si no, así como dijo Manuel, si no pudiste ni ayer ni hoy, puedes hacerlo el sábado, que sería mañana.
7: Claro.
0: Oh, claro que sí. Claro,
5: se disfruta
0: sí
5: mucho. Sí, agua, trampolines, inflables.
0: Claro. Y alabamos al Señor. Aprovechen. Y conocemos las prédicas. El día de hoy predicaron, predicó nuestro amigo Dwight y predicó nuestro amigo Rodrigo. Amiguitos, sí, eso estuvo interesante, aprendimos mucho. Y nosotros somos seleccionados para servir al Señor. El Señor, nosotros tenemos que estar para el equipo de Jesús.
3: Que fue lo que predicó Rodrigo. Y esa fue mi prédica favorita.
5: La mía también, porque habló de un muchacho que se llama Saulo. Y me encantó esa prédica porque estaba súper divertida. Y bajó oro por todos los niños.
0: Sí.
3: Oh, muy bien.
0: Y recibimos mucho.
3: ¿Cuál fue tu prédica favorita?
6: Mi prédica favorita fue la de Dwight porque habló de Josué.
0: Me gusta mucho el personaje de Josué. ¿Y qué más nos enseñó nuestro amigo Dwight? Queremos conocer.
6: Nuestro amigo Dwight nos enseñó el versículo bíblico de Josué 1:9, que dice: mira que te mando que te esfuerces y seas valiente.
8: No temas ni desmayes porque Jehová tu Dios estará contigo donde quiera que vayas.
0: O sea que, como nos dice la Biblia, Dios también nos enseñó que nosotros no debemos tener miedo y que no importa lo que se nos enfrente, que debemos seguir alabando al Señor. O sea, debemos mantenernos firmes ahí en lo que estemos haciendo.
3: ¿Sí y que no? Él nos va a acompañar, sí, en todo momento.
0: En todo lo que haga
5: el que tenga fe.
0: No te sientas triste. No nos sintamos tristes porque me va mal dibujando, porque soy mal en arte. No, sino que estés bien porque el Señor está contigo en todo lo que hagas, donde tú quieras que vayas. Sí.
3: Y amiguitos, entonces ya saben, no se pierdan el cierre de mañana que va a estar en bomba y no se lo pueden perder porque nos va a encantar demasiado.
0: Claro.
3: Y Emanuel, ¿qué tal si nos dice nuestro regalito bíblico del día de hoy?
0: Vamos a conocer el regalito bíblico.
7: Bueno, nuestro regalito bíblico es...
0: ¿Dónde se encuentra? Vamos a buscar nuestras Biblias allá, amiguitos, en casita. Vamos a buscar nuestro regalito bíblico porque yo quiero saber cuál es. ¿Ustedes quieren saber?
7: Se encuentra en Marcos 10:14. Viéndolo, Jesús se indignó y
3: les dijo,
7: dejad a los niños venir a mí y no se lo impidáis,
0: porque tal es el reino de Dios. Marcos. Así que vamos a decirlo de nuevo, ¿está bien? Okay.
3: Okay.
0: Dice, viéndolo Jesús se indignó y les dijo, dejad a los niños venir a mí y no se lo impidáis,
8: porque de los tales es el reino de Dios.
0: Es el reino
8: de Dios.
0: ¿Y de quién es el reino de Dios, chicos?
5: Nosotros.
7: De Dios.
0: De nosotros los niños. El reino de los cielos y de nosotros los niños. Así que, chiqui padres, los invitamos a que dejen a sus chiquis. Hijos, a venir acá a Ecclesia Kids mañana, Betel.
3: Claro. Sí, yo también los invito porque va a ser un cierre muy bueno. Y Sara, ¿qué tal si los invitamos una vez más a que nos llamen?
0: Claro que sí, nos pueden llamar al
3: 200-7113. Se lo pueden ganar, amiguitos, diciéndonos ya sea un versículo, cantándonos una canción, o nosotros le podemos hacer una pregunta sobre la Biblia. Y se ganan estos premios fáciles para ustedes. Y lo vienen a recoger mañana.
0: Claro que sí, amiguitos. Así que, bueno, Betel, ¿qué más podemos aprender?
3: Bueno, podemos aprender de que el día de hoy nos fue muy bien en Ecclesia aquí, claro, y que mañana no se lo pueden perder.
5: Mañana es el último día, así que disfrútenlo al 100% lo que vayan a ir.
7: Claro, que, claro sí. Que sí. Y se los vuelvo a repetir, que si no vinieron ni ayer ni hoy, entonces aprovechen para el día de mañana. Porque claro, si no vienen el día de mañana, entonces esperan al otro año.
5: Lo bueno es que el otro año, antes del otro año, viene Navidad.
0: Claro, claro. Así que, Ana, ¿qué te parece si oras antes de finalizar el programa?
6: Ok, cerremos nuestros ojos y empecemos a orar. Señor Jesús, te damos las gracias por este día tan maravilloso que has dado, Señor.

0: Gracias porque estuvimos aquí en Chiqui Time, que nuestros chiquis amigos los pudieron sintonizar en el día de hoy. Gracias porque mañana es Ecclesia Kids nuevamente. Te pedimos, Señor, que los guardes mañana, Señor, que mañana sea nuestro mejor día de nuestra vida. Y también te pedimos, Señor, que los sigas dando fuerza y sabiduría para lo que aún no entendemos. En el nombre de Jesús, amén.
1: Amén.
2: Así que miren, vamos a hacer algo. ¿Qué les parece si hacemos algo? Antes de finalizar, todos alabamos al Señor una vez más. ¿Está bien? Okay. ¿Está bien? Antes de finalizar, para finalizar, chévere, vamos. ¿Y cómo decimos? ¡Dale!
1: ¡Dale!
2: A ver, vamos, vamos. Ahí, por arriba. A todos los que nos están escuchando ahí, vamos. A ver, chica amigos. Ahí está. ¿Ustedes se lo saben?
0: Sí.
2: Bueno, vamos ahí. ¡Con las palmas!

0: El apodo Los Canaleros, para referirse a nuestra selección, se ha vuelto popular en los medios internacionales. Nace como vínculo de dicha selección con el Canal de Panamá y ha ganado amplia importancia junto al crecimiento futbolístico de nuestro país en el área de la CONCACAF. Ha sido tanto el uso de este apodo que fue elegido como apodo oficial para Panamá en competencias internacionales importantes como Copa de Oro y también en la Copa FIFA 2026.
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0: Está completamente lleno.
1: Anita, no olvides bajar lo que compré para el intercambio de galletas y paquetes para la donación de juguetes.
2: Tengo todo aquí, señora Pérez.
3: Oye, este lugar me parece familiar. ¿Hemos estado aquí antes? ¿No es esta la iglesia donde el abuelo me traía?
1: Sí, cariño. Cuando estabas muy pequeño, tu abuelo te llevó a la obra de Navidad.
4: ¡Navidad!
3: Twer, ¿deberíamos hacer una colecta y afinarte para Navidad?
5: ¡Profesor Pérez! ¡Profesor Pérez!
0: ¡Feliz Navidad, profesor Pérez!
6: ¡Feliz Navidad, Marcos!
0: Gracias. Fabi le dijo a mi esposa que el sistema de luces que inventaste era espectacular. No sé cómo agradecerte. El sistema de la iglesia estaba viejo y decidió retirarse a última hora. Y hubiéramos tenido que cancelar este año de no haber
4: profesor,
0: sido por ti.
4: ¡Profesor! ¡Permítame llevar la luz refractaria
3: Oye,
4: de
3: Anita,
4: fibra óptica!
3: Recuerdo que venía aquí con mi abuelo cuando estaba pequeño.
2: Sí, extraño a tu abuelo. Contaba las mejores historias de Navidad.
3: Sí, le hubiera gustado estar aquí con nosotros ahora. Le encantaba mucho esta época.
0: Tuercas, tú lleva esta.
4: ¡Ya la tengo!
0: Yo llevo las otras
4: ¡listo!
0: Dos.
4: No hay problema. Yo me encargo.
3: Papá, ¿por qué no vamos a la iglesia?
7: Porque simplemente no íbamos. Siempre estábamos ocupados.
8: ¡Ay, se me
7: ¡Oh, tuercas! Ten cuidado con los relés de fibra.

0: ¿Qué? ¡No puede ser! ¡Ah, Marcos! La señora Sara llamó. Teo está enfermo y no podrá ser nuestro ángel de Navidad. ¡Hay que reemplazarlo! ¡Es el momento más esperado del show!
1: ¡Yo siempre he querido ser un ángel de Navidad! ¡Ah! ¡Ángeles cantando están! ¿Qué les parece?
0: Oh, no.
2: Quizás Luis pueda hacerlo.
0: ¡Oh, sí! Luis sería perfecto. Podría hacerlo leyendo del guión.
2: Espera aquí, lo voy a buscar. ¡Ay! ¡Luis! ¡Luis! ¡Luis!

0: haces?
1: Estuvimos ahí, Anita. Su perlibro nos llevó al nacimiento de Jesús. ¿Lo recuerdas? Y estuvimos ahí cuando murió.
0: Luis, ¿qué sucede?
1: No lo sé. ¿Alguna vez piensas en las personas que hemos conocido? Jesús, los discípulos, cuando no estamos en una aventura de superlibro. Mi abuelo pensaba en ellos. Esta era su iglesia. ¿Por qué piensas que venía aquí tan seguido?
2: ¡Anita! ¿Ya le dijiste? Luis, Teo está enfermo. La señora Gómez quiere que tome su lugar en la obra de Navidad. Pero si no quieres hacerlo, yo estoy listo.
1: ¡Superlibro!
3: Los llevo a que sean testigos de acontecimientos increíbles, que el que tenga oídos oiga y ojos vea.
2: Muy bien, Luis. Tengo el guión de la obra de Navidad. Pero si no quieres ser el ángel, estoy absolutamente preparado para...
0: ¡Torcas!
2: ¿Qué?
0: La ubicación, por favor.
1: Chicos, alguien viene.
4: Disculpen, escuchamos que Jesús de Nazaret parece que está en Betsaida.
5: Niños, ¿lo han visto?
1: No.
0: No, señor.
4: Gracias.
0: ¿Ese hombre está ciego?
1: Creo que sí. Dijo que Jesús quizá esté aquí. ¡Vamos!
4: Maestro, por favor, te lo ruego. Mi hermano está ciego. Sé que solo necesitas poner tus manos sobre él y será sanado.

0: Por favor, vengan conmigo.
1: ¿A dónde van?
2: Vamos.
1: ¿Qué creen que vaya a hacer Jesús?
2: No lo sé.

0: ¿Puedes ver algo ahora?
1: Sí, veo algunas personas, pero no puedo verlas con claridad. Parecen árboles que caminan.

0: ¿Por qué Jesús necesitó dos intentos para sanarlo?
1: Gracias, maestro. ¡Alabado sea Dios!
2: Ve a casa ahora, pero no pases por la aldea de regreso.
1: Gracias.

0: ¿Quién dice la gente que soy?
1: ¡Me encanta este juego!
2: Bueno, algunos dicen Juan el Bautista, otros dicen Elías.
3: Y otros dicen que eres uno de los otros profetas.
0: ¿Y ustedes quién dicen que soy?
4: Tú eres el Mesías.
0: No le hablen a nadie sobre mí.
5: Ok, ahora sí no entiendo nada.
0: Los ancianos, los principales sacerdotes y los maestros de la ley de Moisés harán que el Hijo del Hombre sufra cosas terribles. Lo rechazarán y matarán, pero tres días después resucitará.
4: Deja de decir esas cosas, Jesús.
0: Aléjate de mí, Satanás. Ves las cosas solamente desde el punto de vista humano, no del punto de vista de Dios.
5: Anita, lo que está diciendo Jesús, todo se hará realidad. Piénsalo. Estuvimos ahí cuando...

0: Murió y cuando resucitó de la tumba. Pero los discípulos no saben nada de eso aún. Los está preparando. Pero ellos no lo pueden ver.
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2: Les traigo buenas nuevas que le darán mucho gozo a todos. Sí, el Mesías, el Señor,
0: nació. ¿De qué está hablando?
3: La ciudad de está David, enseñando sobre Jesús.
4: Por eso venimos a la iglesia, para aprender más sobre Jesús.
2: En tiras de tela, acostado en un pesebre. De pronto, se unió a ese ángel una inmensa multitud, los ejércitos celestiales que alababan a Dios y decían: Gloria a Dios en el cielo más alto.
0: Mi abuelo entendía, Anita.
5: ¿Entendía qué?
0: Todo. Todo lo que Jesús hacía. Lo que hace. Lo entendía. Y ni siquiera estuvo ahí para ser testigo como nosotros.
6: Es una canción sobre ángeles y puedo usarla para mi audición. Dice así. ¡Gloria! Se llama Ángeles cantando están. Se canta para celebrar el nacimiento de... Cierto, ustedes no celebran la Navidad porque el... Bueno, olvídenlo.
7: Bartolomeo, Andrés, vengan. Jesús quiere vernos.
6: ¿Qué?
8: Si alguno de ustedes quiere ser mi seguidor, tiene que abandonar su manera egoísta de vivir, tomar su cruz y seguirme. Si tratas de aferrarte a la vida, la perderás. Pero si entregas tu vida por mi causa y por causa de la buena noticia, la salvarás. ¿Y qué beneficio obtienes si ganas el mundo entero, pero pierdes tu propia alma?
6: ¡Ay! ¿A dónde nos está llevando Superlibro ahora?
0: Ok. ¿En dónde estamos, tuercas?
6: Parece que Superlibro nos adelantó un poco en el tiempo y ahora estamos en las afueras de la ciudad de Jericó.
9: ¡Jesús, ten misericordia de mí! ¡Jesús, hijo de David!
0: Lo siento.
5: Lo sentimos, perdónenos.
9: ¡Jesús, por favor! ¡Hijo de David, ten compasión de mí!
10: ¡Silencio! Deja a Jesús tranquilo. ¡Eres un mendigo ciego! ¡Muévete!
9: ¡Jesús! ¡Hijo de David, ten misericordia de mí! ¡Hijo de David, ten misericordia de mí!
8: Dile que se acerque.
10: ¡Anímate! ¡Vamos! ¡Él te llama!
8: ¿Qué quieres que haga por ti?
10: Mi rabí, quisiera recuperar mi vista.
8: Puedes irte. Tu fe te ha sanado.
10: ¡Puedo ver! Hecho. Gracias, maestro. ¡Puedo ver!
5: Jesús ni siquiera tuvo que tocarlo para que recibiera la vista.

0: Tuer, ¿no es ese Jesús?
1: Sí, es Jesús. Y le habla a otro hombre ciego.
2: ¿En serio? ¿A otro?
3: Rabí, ¿por qué nació ciego este hombre?
4: ¿Fue por sus propios pecados o por los de sus padres?
5: Ninguno de los dos nació ciego para que todos vieran el poder de Dios en él. Mientras sea de día, tenemos que llevar a cabo la obra del que me envió. Viene la noche cuando nadie puede trabajar. Mientras esté yo en el mundo, luz soy del mundo.

Ve a lavarte en el estanque de Siloé.

0: un milagro. Ya veo. Puedo verlo todo. Escucha.
1: Aléjate de mí.
0: Ya puedo ver. ¡Puedo ver!
2: ¿No es ese el hombre que solía sentarse a mendigar?
3: No, solo se le parece.
4: Sí, soy yo.
2: ¿Cómo te fueron abiertos los ojos?
4: El hombre al que llaman Jesús hizo lodo. Me lo untó en los ojos y me dijo: ve al estanque de Siloé y lávate. Entonces fui, me lavé y ahora puedo ver.
5: ¿Dónde está él ahora?
4: No lo sé.
2: Es día de reposo.
1: Nadie puede trabajar en el día de reposo.
2: ¡Llévenlo a los fariseos!
6: ¡Vamos!
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10: 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Y ellos son Anita y Tuercas.
11: ¡Hey, hola!
8: ¡En un viaje en el tiempo!
12: ¿En dónde estamos, Tuer?
11: De acuerdo con mis geosensores, aterrizamos en un área conocida como Canaán.
13: El Señor prometió llevarnos a la tierra donde fluyen leche y miel.
8: ¡Habrá acción!
14: Vimos gigantes que pueden aplastar a un hombre con un pie.
8: ¡Y mucha aventura!
14: ¡Alguien viene!
15: ¿Qué están haciendo en mi viñedo?
8: Josué y Caleb. Continuamos con Superlibro.
15: Ese tal Jesús no viene de Dios porque trabaja en el día de descanso.
16: Un hombre de Dios no incumpliría nuestras leyes.
15: ¿Es este su hijo? ¿Acaso nació ciego?
16: ¿Cómo es que ahora ve?
17: Sabemos que él es nuestro hijo y que nació ciego.
18: Pero no sabemos cómo es que ahora puede ver ni quién lo sanó. Pregúnteselo a él. Ya tiene edad para hablar por sí mismo.
15: Es Dios quien debería recibir la gloria por lo que ha pasado, porque sabemos que ese hombre Jesús es un pecador.
4: Yo no sé si es un pecador, pero lo que sé es que yo antes era ciego y ahora puedo ver.
15: Tú eres su discípulo, pero nosotros somos discípulos de Moisés. Sabemos que Dios le habló a Moisés, pero no sabemos ni siquiera de dónde proviene este hombre.
4: Qué cosa tan extraña. ¿A mí me sanó los ojos y ustedes ni siquiera saben de dónde proviene? Sabemos que Dios no escucha a los pecadores, pero está dispuesto a escuchar a los que lo adoran y hacen su voluntad. Desde el principio del mundo, nadie ha podido abrir los ojos de un ciego de nacimiento. Si este hombre no viniera de parte de Dios, no habría podido hacerlo.
15: ¡Tú naciste eternamente en pecados! ¿Acaso tratas de enseñarlos a nosotros? ¡Sáquenlo del templo y que no vuelva nunca!

0: ¿Crees en el Hijo de Dios?
1: ¿Quién es, Señor? Dímelo, para que crea en Él.
0: Pues ya lo has visto. Es el que está hablando contigo.
1: Sí, Señor. Creo.
0: Yo entré en este mundo para hacer juicio, para dar vista a los ciegos y para demostrarles a los que creen que ven que en realidad son ciegos.
2: ¿Estás diciendo que nosotros somos ciegos?
0: Si fueran ciegos, no serían culpables, pero siguen siendo culpables porque afirman que pueden ver.

0: estar de regreso. Luis, todavía hay tiempo para salvar el show. ¡Vámonos!
1: Luis, ¿qué pasa?
2: Jesús hizo mucho más que sanar a esos ciegos. Él les mostraba quién es realmente y por qué Dios lo envió.
1: Para que el que tenga oídos oiga y el que tenga ojos vea.
2: Creo que ya sé lo que quiero para Navidad de este año.
0: ¡Chicos, vamos!
3: Esa noche había unos pastores en los campos cercanos que estaban cuidando sus rebaños de ovejas. De repente, apareció entre ellos un ángel del Señor y el resplandor de la gloria del Señor los rodeó. Los pastores estaban aterrados.
2: No tengan miedo. Les traigo buenas noticias que darán gran alegría a toda la gente. El Salvador, sí, el Mesías, el Señor, ha nacido hoy en Belén, la ciudad de David.
0: Su actuación de ángel no fue mala, pero si hubiera sido yo, le habría dado mis propios toques como...
4: ¡Ah! Luis, hiciste un buen trabajo.
2: Gracias. Mamá, papá, ya decidí qué es lo que quiero para Navidad.
4: Suena grande.
2: Quisiera que vayamos a la iglesia en Navidad.

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El fútbol panameño dio inicio en la década de 1920 y se caracterizó por ser una época de transformación y organización. A pesar de que no estaba lista para ser miembro activo de la FIFA, la Liga Nacional de Fútbol, como se conocía en ese entonces, estuvo presidida por Nessín Ramos, quien había recibido una invitación formal de la Asociación Uruguaya de Fútbol para participar en la primera Copa Mundial de 1930, en donde Panamá no pudo asistir. El primer partido oficial de la selección panameña fue en 1938, con triunfo sobre Venezuela 2-1, y también durante los cuartos Juegos Centroamericanos y del Caribe realizados.

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0: familia es, bueno, mi familia para mí significa la sociedad, los valores, importancia de estar siempre con ellos, en algo que ellos necesiten, también todo lo demás, seguir con ellos siempre en adelante.
1: Profesor Thomas Christiansen, esto es lo que le falta a la selección de Panamá.
2: Hoy vamos a ganar la gloria, hoy vamos a dejar el sudor y la sangre aquí sobre el césped, pero de este estadio salimos con la victoria.
3: En Dios haremos proezas, guerreros de nuestra selección. Su talento, su esfuerzo y su fe los ha colocado en el escenario que concentra la atención del mundo entero. Hoy, no solo 4,5 millones de corazones panameños palpitan al ritmo del balón y de sus pies. Representan a más de 54 millones de centroamericanos. ¡Arriba a la victoria! Y recuerden, con Dios todo es posible.
4: ¡Arriba!

0: Jesús personalmente enseñó a mi invitada cómo operar en la gloriosa gloria para enseñarte cómo ser completamente libre. Verás la gloriosa gloria de liberación y libertad que ella enseña es totalmente diferente a lo que la mayoría ha visto o incluso aprendido en breve.
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0: Bien, mi invitada, Kathy DeGraw, estaba en el ministerio y no sabía nada de lo demoníaco. Luego, pasó 2 años de su vida postrada en el suelo y el Espíritu Santo le enseñó cómo opera lo demoníaco y cómo lograr que ella y otros sean totalmente libres. No me refiero a solo libres, hablo de totalmente libres. Kathy, sometemos este programa al Espíritu Santo.
2: Amén.
0: Y te digo, Espíritu Santo, eres libre de usarnos y de mostrarle al mundo que hay un Dios viviente, sí, que envió a un, sí, Mesías vivo y tiene un Espíritu Santo vivo, sí, para ayudarnos. Necesitamos ayuda, Señor. Sí. Amén. Kathy, ¿cómo empezó realmente tu ministerio de liberación?
2: Bueno, mi

0: esposo y yo éramos nuevos en el ministerio y empezamos a experimentar ataques demoníacos. Cuando no sabíamos nada de demonios, no sabíamos nada de guerra espiritual, liberación, vimos actividad paranormal. Estábamos en contra del espíritu de Jezabel. La gente hacía brujería y maldiciones sobre una hoguera con nuestro nombre y escuchamos música en casa que salía de los conductos de aire. Cuando no pusimos música y nos lanzaron a lo que llamo campo de entrenamiento de guerra espiritual. De todas formas, fue salvaje. Y recuerdo a mi esposo durante este tiempo, no sabíamos nada de demonios. Y él profetizó y dijo, Kathy, estaremos en el Ministerio de Liberación un día. Y dije, no, yo estaré en sanidad y tú en liberación. Y ahora Dios me sostiene. Y lo que pasó en ese tiempo, Sid, es que dejamos esa reunión en la iglesia y fui y pasé 2 años de mi vida postrada en la alfombra de mi sala, solo buscando a Jesús. Yo quería conocer a Jesús. ¿Quién es Él? ¿Cuáles son sus características? ¿Qué podría significar en mi vida? Y solo quería conocerlo. Y tuve al mejor equipo de 3 mentores. Dios Padre, Jesús su Hijo y el Espíritu Santo. Y la pasé hincada, fui a la iglesia, leí todos los libros, estudié las escrituras, tuve visión tras visión, encuentro tras encuentro. Y el Señor me equipó, me dio un manto de lo profético, me dio un manto de la liberación, cuando solo lo quería Él. Yo decía, Señor, solo te quiero a ti. Y luego de ese tiempo, al final de ese tiempo, fui a la iglesia un día porque tenía hambre y lo buscaba. Y una mujer pasó junto a mí y me dijo, ¿quieres desayunar mañana? Y dije, claro, no nos conocíamos. Ella no sabe por qué preguntó y yo no sé por qué dije que sí. Y ella vino y decidimos que necesitaba liberación. La invité a mi casa. Nunca antes había expulsado a un demonio, pero el Espíritu Santo me instruyó durante esos 2 años. Él me mostró cómo acelerar el proceso de liberación. Y Sid, en realidad, ella puso un arma en su cabeza una noche antes de ir a mi casa. Fue la liberación más violenta que jamás haya visto.
1: Y si eso no te alejó del Ministerio de Liberación, nada podrá hacerlo.
0: ¿Sabes qué creo que hace el Señor? Creo que primero nos da el más difícil, así todo lo demás se ve fácil. Porque esta mujer fue liberada. Y no solo eso, Sid, ella comenzó su propio ministerio de liberación e hizo que todo lo demás se viera fácil.
1: Y también, Kathy, ¿sabes qué? También te enteraste sobre maldiciones y patrones generacionales. Todo empezó con tu propio hijo.
0: Así es. Nuestro hijo murió 2 veces al nacer. Debieron resucitarlo y devolverle la vida. Y cada año iba al hospital por algo anormal, casos de emergencia, mordidas de araña, caerse de una silla en el consultorio médico, necesito sutura, reacciones alérgicas, y eran cosas anormales, y cada año durante 13 años. Pero a la edad de 8 años declaró que él decretaría sanidad para las personas. Y así supe que el enemigo tenía una maldición en su vida, y vimos estos accidentes raros suceder año tras año. Y el Señor me mostró que era un espíritu familiar trabajando en su vida para acabarlo, yendo en contra de su destino e iba en contra de su salud. Pero un espíritu familiar, sí, repite los mismos ciclos, épocas que nos pasan y son negativas. Son incluso como cuando no podemos avanzar financieramente o tenemos relaciones que nos rechazan y nos rechazan y nos rechazan. Y asuntos de salud que sanas de una cosa y otra aparece. Tuvimos que remover eso de mi hijo. Lo hicimos tan simple y quienes nos ven hoy pueden hacer lo mismo. Lo pueden hacer, es simple. Entonces identificamos la maldición y luego rompimos la maldición con solo decir, espíritus familiares, váyanse en el nombre de Jesús, los ato y los restrinjo, ordeno que no irán en contra de mi salud jamás. Nos enfrentamos a esos espíritus de la muerte.
1: Sí, entonces, ¿qué pasó con tu hijo?
0: Ahora tiene 29 años y no ha estado en el hospital desde que expulsamos a espíritus familiares.

0: Ramírez. 15 años sin que el doctor haya intervenido. Pero nuestros amigos aquí pueden obtener eso mismo cuando identificas lo negativo que pasa y sigue manifestándose en tu vida. Identifícalo. Únete al Espíritu Santo. Es muy importante para que Él te dé la revelación y declara la atmósfera espiritual para romper la maldición en tu vida.
1: Bueno, Kathy tuvo una visitación de Jesús en la que Él personalmente la instruyó. Y tú puedes atraer la misma gloria gloriosa que la sigue a donde quiera que vaya. Me refiero a donde quiera que tú vayas. Vuelvo enseguida.
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1: Ven, Kathy, dime sobre tu encuentro con Jesús que cambió tu vida.
0: Bueno, soy una adoradora y amo adorar al Señor. Y pasé 2 años postrada en su presencia, pero quería saber más. Sabía que había más, así que clamé para que la gloria de Dios cayera sobre mí. Por 2 semanas clamé por su gloria. Y estaba en adoración, Sid. Y estando en adoración, tuve lo que llamo experiencia Daniel 10. Si lees Daniel 10, él tuvo un encuentro. Yo adoraba a Jesús y mis brazos estaban abiertos de par en par. Entonces, al estar así, mis manos empezaron a temblar. Y pensé, ¿qué es esto? Y Dios dijo, esta es mi gloria, esta es mi gloria. Y recibí la gloria de Dios y cayó tan fuerte y profundamente, terminé de rodillas, Sid. Y solo pensé, Señor, estás aquí. Estaba débil y no podía ni hablar. Así seguí adorando al Señor y al hacerlo, Jesús apareció ante mí, justo frente a mí. ¡Uf! Solo lo adoraba. Y seguí adorándolo y amándolo y enviaba todo lo que podía sobre él. Y solo derramé el aceite a sus pies en alabanza y al hacerlo, todo ese aceite quedó en mis manos. Así que Jesús me daba aceite, así como yo le daba aceite. Y miré arriba y pensé, oh, estuve en la presencia de Dios y tengo el aceite. Y estaba adorando y adorando y adorando y terminé tirada en el suelo. Solo temblaba en la gloria, solo amando al Señor y el Señor estaba justo ahí. Bueno, lo que pasó después de eso fue aún más milagroso. Y solo decía, Señor, ¿cómo impondré las manos en todos? Las líneas de oración duran hasta las 2 o 3 de la mañana. Y quiero que consigas la gloria. Y ese encuentro, Jesús, cambió mi ministerio. Lo siento justo ahora, siento impartirse en este estudio. Siento que cae sobre la gente justo ahora. Siento que la gloria se impartió sobre los que nos ven. Solo recíbela justo ahora. Recibe lo que Él quiere darte. Él quiere darte su gloria. Siento que el fuego de Dios cae sobre las personas. Siento que los brazos sanan y las espaldas sanan. Siento una nueva impartición de su gloria e intimidad. Y lo conocerías de una forma nueva y profunda. ¡Ah, Jesús! Y Sid, como su gloria. Como su gloria cayó sobre mí. Ya no tuve que imponer las manos en las personas. Y como comencé a predicar la palabra de Dios, cultivando esa atmósfera, el Espíritu Santo solo comenzó a sanar y liberar a las personas en la audiencia. Volvían a nuestra mesa de recursos y le decían a nuestro asistente, acabamos de sanar, o me enviaban mensajes después y decían, me sanaron solo predicando porque la gloria de Dios lo hizo. Y eso es lo que queremos, es tan importante, es lo que necesitamos, su gloria, porque entonces Él obtiene la única gloria, amén. Y solo podemos ser sanados en su gloria y no tenemos que buscar al hombre.
1: Y hablando de sanar en su gloria, las palabras Jesús de conocimiento llegan a mí justo ahora y te puedo decir, puedo describir Jesús a dos personas que sanan y solo revísenlo. Hay personas con problemas en la muñeca, problemas

0: en las manos, problemas para doblar los dedos.
1: Sí,
0: ya está artritis, sanando. Sí. Y también hay personas con problemas de hombro. Sí. Solo haz esto y esto y verás que te han puesto en libertad. Kathy, tú acabo de enterarme de esto. Pasaste 10 días en los que tuviste una visitación del fuego de Dios que cayó sobre ti. Cuéntame de eso.
1: Recibía oraciones cuando se me ordenaron y salí en espíritu y cayó el fuego de Dios. Jesús llegó ahí mismo, me bautizó en ese fuego y puso una gran carga en mi corazón por el evangelio y por el pueblo de Dios. El fuego de Dios se quedó en mí por 10 días, Sid. Al principio me vi a mí misma en iluminada con fuego. Uno como una impartición y dos también como limpieza, solo quemando lo carnal, pero recibiendo una impartición completa de fuego y gloria. Y si tocaba a alguien, mi mano quemaba y ellos sentían que estaba muy caliente y a veces era tan caliente que solo quería sostener un vaso de agua helada para calmarlo porque el fuego de Dios era tan intenso. Y después de eso solamente declaraba: fuego de Dios, aprehende a los enemigos de las personas, toma autoridad sobre el reino demoníaco, envía todo ese fuego para quemar toda impureza y enfermedades y males y espíritus de enfermedad en las personas. Y solo lo impartía. Y veía milagros en espaldas y rodillas y rechazo y ofensa y todas estas manifestaciones distintas porque Dios entró en la plenitud y solo me dio algo que pueda compartir con otros y fue glorioso.
0: Cuando regresemos, Jesús, le pediré a Kathy que ore para que tú seas totalmente libre en lo que se llama lo atmosférico. Eso es lo que ella describió, la gloria atmosférica. Y los milagros serán impartidos. Vuelvo enseguida.
1: Aleluya.
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0: Bien, en un momento daré libertad a Kathy DeGraw para que ore por tu liberación en la atmósfera de la gloria, la atmósfera del cielo. Pero para prepararnos para eso, es esencial que conozcas a Dios. Mira, eso no pasará si tú crees en Él, pero nunca has tenido una experiencia real con Él. Entramos a los más difíciles y grandes tiempos. Y o lo conoces o no lo conoces. Quiero que digas esta oración en voz alta, cualquiera que sea tu concepto de Dios. Podría ser alguien que no cree en Dios y no conoce a Dios, o alguien que fue a una iglesia toda su vida pero no han tenido su propia experiencia con Él. Ahora, no digo que obtendrás tu experiencia en este momento, pero muchos sí. Pero a lo que me refiero es que este es tu primer paso para tener una relación que ningún hombre, nadie puede quitarte. Nadie te puede quitar esto. Repite en voz alta después de mí. Querido Dios.
3: Querido Dios.
0: Lo siento mucho.
3: Lo siento mucho.
0: Por todos los errores que cometí.
3: Por todos los errores que cometí.
0: Creo que tu sangre.
3: Creo que tu sangre.
0: Los lavó.
3: Los lavó.
0: Y como dice tu palabra.
3: Y como dice tu palabra.
0: Ya no lo recuerdas.
3: Ya no los recuerdas.
0: Estoy limpio.
3: Estoy limpio.
0: Y ahora que estoy limpio.
3: Y ahora que estoy limpio.
0: Jesús, ven y vive dentro de mí.
3: Jesús, ven y vive dentro de mí.
0: Gracias por eliminar mis pecados.
3: Gracias por eliminar mis pecados.
0: Y ahora que estoy limpio.
3: Y ahora que estoy limpio.
0: Te pido que habites en mí.
3: Te pido que habites en mí.
0: Igual que en el tabernáculo en Israel.
3: Igual que en el tabernáculo en Israel.
0: Te hago mi Salvador y mi Señor.
3: Te hago mi Salvador y Señor.
0: Amén.
1: Amén.
0: Kathy, enséñanos a orar como Dios te lo indique.
1: Escucho a Dios decirme que es una época de gran cambio. Cambios grandes, nuevos y frescos vientos de avivamiento. Y una gloria fresca para ti. Un nuevo cambio en tu tiempo. Es momento de avanzar. Este es tu momento oportuno. Dios dice, no más guerra, lo malo cesará. Él dijo, estoy rugiendo a tu favor, me preparo para moverme y habrá un gran cambio, un cambio prominente en tu vida. Y oigo que dice, cambio prominente en tu linaje familiar. La salvación que has pedido para tus seres queridos está en plena manifestación. La rebelión será aniquilada y serás sorprendido por la manifestación del Señor que en la vida de tus amigos y familiares. Él dice, tus oraciones no fueron ignoradas. Vine por tus oraciones porque has pedido un avance. La gloria de Dios caerá sobre ti. Se extenderá tan lejos como el este está del oeste. Hay nuevas olas de gloria, nuevas olas refrescantes. Es corporativo y privado. Y el fuego de Dios se prepara para aprender a todos tus enemigos. No habrá un contragolpe por parte del enemigo. Y tus oraciones avanzarán y serán proféticamente designadas y dirigidas para darte resultados. Y verás una explosión espiritual. Y eso veo justo ahora. Veo fuego descendiendo del cielo y quemando enfermedades. Veo la carencia financiera ardiendo. Quema el miedo en el nombre de Yahvé, en el nombre del Mesías Yeshua. Declaro y decreto que ese miedo, ese estrés, esa ansiedad, esa preocupación, les ordeno que se vayan y que sean aniquilados por el fuego de Dios. Declaro y decreto que tengas la mente en paz, sana y llena de alegría y esperanza. Ordeno a todo espíritu de rechazo que te deje en el nombre de Jesucristo. Fuiste aceptado por Dios Padre. Jesús te ama, Él te acepta, tu identidad está en Él y no en el mundo. Y escucho al Señor decir que hace algo nuevo, hace algo nuevo. Escribe nuevas órdenes de avance a tu favor. Nuevos planes del cielo son impartidos. Recibirás nuevas asignaciones proféticas. Veo la palabra emprendimiento. La gloria de Dios imparte cosas en tu vida. Imparte cosas en tu vida. Y lo que debes hacer es, debes abrir tu corazón. Debes abrir tu alma. Debes entrar en la presencia del Señor. Dejar que el Espíritu Santo te convierta. Dejarlo colaborar. Que sea tu maestro, tu guía, tu instructor, tu confidente y tu amigo. Y al hacerlo, vas a ver explosiones en la atmósfera espiritual. En el nombre de Jesús, llamamos a esta manifestación plena. Amén. Aleluya. Gloria.
0: Te voy a decir Jesús. Algo.
1: Jesús.
0: No sé si alguno de ustedes, no sé si tú o tú, pero yo sentí la presencia de Dios en esa palabra profética.
1: Jesús.
0: Creo que esas palabras vinieron del trono Jesús. De Dios. Y creo que si dos o más concuerdan decretando alguna de esas palabras, entonces
1: sí.
0: Está
1: Aleluya.
0: Hecho, está terminado.
1: Sí.
0: Quiero, estoy
1: de
0: acuerdo contigo en casa y estoy de acuerdo contigo en la audiencia. Entonces tú y yo somos dos. Coincidimos en el nombre
1: Amén.
0: De Yeshua, que esas palabras
1: Yeshua.
0: Se manifestarán en nuestra
1: Yeshua.
0: Vida.
1: Así pasará.
0: Bien, Kathy,
1: Amén.
0: Ya se nos acabó el tiempo.

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1: Es un proyecto de vida, la familia. Así que es maravilloso tener, y cuando la tienes es hermosa, buena, y que todos se llevan bien y que todos son un complemento. Vuelvo y repito, bendito sea Dios.
2: Sí, cuidarla también, porque hay gente que no
1: cuida. Sí, ya acabo de decir, sí, se llevan bien, todos se llevan, todos se quieren. Ay, eso es una bendición. Y siempre es bueno luchar por los que a veces tienen un poquito de que cooperen y que se lleven bien, porque hay tantos problemas. Ay, que se cuiden, que se quieran, que se protejan. Yo que vengo de un país con tantos problemas y con tantas situaciones, el cubano es... el cubano es, sí, pero el cubano es muy familiar. El que no es familia, lo consideramos familia. Cuando podemos ayudar, ayudamos. Aunque tengamos uno, partimos a la mitad. Esa es la idiosincrasia del cubano. Y Panamá es muy parecido al cubano en ese sentido. Sí, sí, sí, sí lo es. Y si festejan la familia, qué bueno, maravilloso.
3: El jugador Miroslav Joseph Klose, exfutbolista alemán de origen polaco, es el máximo goleador histórico en los mundiales con 16 anotaciones. Se desempeñó como delantero centro letal y fue pieza clave en la selección alemana campeona del Mundial 2014 cuando le ganó 1-0 a Argentina. Por otro lado, Edson Arantes do Nascimento, conocido como Pelé, es el único jugador en ganar 3 veces la Copa del Mundo. Fue un futbolista brasileño que jugó como delantero, siendo el primer jugador más joven en debutar para la Copa del Mundo de 1958 en Suecia, con tan solo 17 años.

bendiga grandemente. Lázaro Gutiérrez por aquí, acompañándoles como siempre. Agradecida con usted, porque siempre, siempre usted está en sintonía con nosotros. Bienvenidos aquí en A Toda Hora. Hoy hay mucha información para ustedes, como siempre. Usted sabe que lo prometido es deuda. Y hoy también hay palabras del Señor. El Señor por ahí, Erika Camarógrafo, está muy contenta en el día de hoy. Así que pronto va a salir aquí conmigo para que le salude también a ustedes. Amigo televidente, hay palabra del Señor en el día de hoy. De inmediato, vaya y busque su Biblia. Pero mientras, les recuerdo que están las líneas telefónicas, siempre el WhatsApp allí, para recibir esa petición, por supuesto, y también felicitaciones para el día de hoy. Ahí en su pantalla lo tiene. Pero vamos a hablar un poco sobre la gracia de Dios, 2 Corintios 12:7. Y me gusta cómo aquí Pablo habla al pueblo de Dios, y en especial lo que él estaba pasando, y él habla sobre el aguijón en la carne. Y vamos a leerlo a partir del versículo 7. Y para que la grandeza de las revelaciones no me exalte desmedidamente, me fue dado un aguijón en mi carne, un mensajero de Satanás que me abofeté para que no me enaltezca de sobremanera. Respecto a lo cual, 3 veces he rogado al Señor que lo quite de mí, y me ha dicho: bástate mi gracia, porque mi poder se perfecciona en la debilidad. Por tanto, de buena gana me gloriaré más bien en mis debilidades, para que repose sobre mí el poder de Dios. El 10 dice: por lo cual, por amor a Cristo, me gozo en las debilidades, enfrentas en necesidades, en persecuciones, en angustia, porque cuando soy débil, entonces soy fuerte. Una palabra de Dios para nosotros: Él se perfecciona en nuestra debilidad. Y definitivamente que quizás usted dice, bueno, yo ahorita estoy pasando por una debilidad, si es diabético, está consumiendo el dulce. Bueno, Dios se perfecciona en su debilidad. Parece algo insignificativo, ¿no? Que usted dice, no, voy a comerme un dulcecito porque eso no me hace daño, soy diabética y no puedo consumir nada de esto. Pues Dios se va a perfeccionar en su debilidad. Hay cosas que lo vemos, como yo decía, insignificante, pero ciertamente Dios se manifiesta en nuestra vida. Y este personaje bíblico, me encanta cómo explicaba, ¿no? Allí no sé si producción me ayuda en poner la parte donde dice que Él se perfecciona, bástate de mi gracia, porque mi poder se perfecciona en la debilidad. Yo me quedo con esto. A veces Dios nos pasa, hace pasar por situaciones quizás complicadas, difíciles, muy tristes, ya sea pérdidas económicas, pérdidas familiares, pérdidas materiales, pero es allí cuando Dios se manifiesta en nuestra vida. Y dice: por tanto, de buena gana me gloriaré más bien en mis debilidades, para que repose sobre mí el poder de Dios. Y Dios hoy está hablando a nuestra vida, hoy nos está hablando y nos está diciendo que debemos de reposar en sus pies. Que quizás usted dice, ahorita mismo no me siento fuerte, tanto espiritualmente, estoy pasando por muchas tormentas familiares, pues Dios se va a perfeccionar en su debilidad. Incluso cuando Jesús estuvo en la tierra y Él ascendió, Él dijo que dejaría al Espíritu Santo, que es nuestro Consolador, Él es nuestro amigo, Él es esa persona que siempre nos ayuda a tomar buenas decisiones. Por eso usted y yo, que somos hijos de Dios, debemos de darle al Señor y reconocer, usted sabe, reconocer de que nosotros no somos superiores, nosotros no somos para sí algo que yo pueda sostener. Yo no soy esa persona que yo pueda sostener a mi familia. Pues
es duro, pero el que sostiene nuestra familia es Dios. El que sostiene incluso nuestra salud es Dios. No es más nadie, ni siquiera su capacidad, ni siquiera su intelecto, ni siquiera sus dones, ni siquiera su talento. Nada de eso sostiene su vida. Es simplemente Dios. Por eso es que yo le voy a pedir que usted allí incline su rostro y que recuerde esta palabra donde dice: bástate de mi gracia, porque mi poder se perfecciona en la debilidad. Que sea Dios que se perfeccione en su angustia, en su tristeza, en su debilidad. Allí ore. Dios, gracias por una mañana más donde reconocemos que tú eres el Dios soberano, eres el Dios misericordioso. Sabemos que tú eres ese Dios que sana, el Jehová Jiré, el Jehová Shalom. Señor, y reconocemos que tú, Dios, eres el que puedes hacer maravillas en nuestra vida. Quizás pueda llegar la duda a nuestro corazón. Quizás nos sentimos identificados como este personaje donde te pedí a ti, Dios, donde te pedía una y otra vez que le quitaras ese aguijón, pero era necesario el proceso. Y hoy quizás te estamos pidiendo, este televidente te está pidiendo a ti, Padre, que le quites ese problema, que le quites, Señor, la escasez, que le quites todas estas necesidades, Padre. Pero sabemos que tú eres el Dios de lo imposible, el Dios que puede hacer maravillas. Y quizás esto es una temporada para que tú, Señor, te puedas glorificar, te gloríes en medio de su debilidad, en medio de su escasez, aún en medio de su depresión, aún en medio de la enfermedad, para que todos puedan ver de que tú eres el Dios grande, tú eres el Jehová guerrero, tú eres el Jehová Jiré, el que sana, Dios. Te pedimos en esta hora por todas estas personas que están incluso en los centros penitenciarios, por las personas que están, Señor, en los centros de salud, que están incluso en los hospitales, que están, Padre, en lugares, Señor, que quizás no quieren estar, pero están allí por algún proceso, por alguna enfermedad, por algo, Dios. Te pido que tú les ayudes, les guardes, les fortalezcas, como dice tu palabra, que tú te perfecciones en su debilidad. Te damos gracias en el nombre de Jesús. Amén y amén. Y con esta oración, amigo televidente, de inmediato, recordando la palabra que dio el Señor, Él se perfecciona en nuestra debilidad. Y hoy, yo siempre digo, cada vez que yo me levanto, yo digo esto: hoy es el día que hizo el Señor, así que me voy a alegrar, me voy a gozar, me voy a gozar de todas las cosas maravillosas. Que si a veces hay dificultades en nuestra vida, pues sí, hay dificultades en nuestra vida, pero hay que disfrutar la vida un día a la vez, porque el día de mañana no es prometido para nadie. Eso lo dice la palabra de Dios, no es prometido para nadie. Por eso debemos de disfrutar aún lo poco, lo mucho que tenemos. Tenemos que decirle gracias, Dios, por mi salud, aunque yo no tenga esto, no tenga lo otro, pero tengo que decirle gracias. Y en este momento, amigo televidente, tenemos que informarles también que estamos en este momento incluso recibiendo información sobre el en vivo desde la ciudad de Chitré, este sábado 6 de junio, a partir de las 2 de la tarde. Va a estar incluso, pues, el apóstol Edwin Álvarez. Atención entonces a todas las provincias centrales, este sábado 6 de junio. El punto de encuentro es en Chitré, en el gimnasio del colegio Papa Francisco. Estará incluso ministrando, como yo decía anteriormente, el pastor Edwin Álvarez, en un tiempo de adoración, restauración y poder espiritual. No falta, amigo televidente, si usted de esta área, usted sea parte de esto, Dios tiene una palabra para tu vida: avivando el fuego. Y se trata de Jesús, así como dice en este flyer. Así que recuerde que este sábado 6 de junio, a partir de las 2 de la tarde, el día de mañana, mañana sábado 6 de junio, a partir de las 2 de la tarde, avivando el fuego, juntamente con el pastor Edwin Álvarez. Les recuerdo la información: el punto de encuentro es en Chitré, en el gimnasio del colegio Papa Francisco. Así que con esta información, amigo televidente, recordando las actividades que tenemos, y hoy hay información especial para ustedes. Así que nos vamos a un cambio y ya regresamos para acá en A Toda Hora.

0: Acerquémonos, pues, confiadamente al trono de la gracia para alcanzar misericordia y hallar gracia para el oportuno socorro. Hebreos 4:11. En medio de los desafíos, la gracia de Dios te sostiene, te da victoria. Oh, sana visión es para ti.
1: Bueno, la familia es su esposo, sus hijos, la unidad del... Sí, todo eso. Amarse, respetarse y estar siempre en comunicación. Sí, bueno, que interactúen más, se acerquen más a lo que son los abuelos, las abuelas, sus primos, tengan un acercamiento bastante bueno, que se quieran mucho. No solamente cuando se muere un abuelo, una mamá, que siempre tengan una coinonía y siempre estén acercándose mucho.
2: Cristiano Ronaldo es el primer jugador en marcar en 5 mundiales distintos. Logró este hito histórico en anotar con Portugal en Qatar 2022, sumando a sus goles en Alemania 2006, Sudáfrica 2010, Brasil 2014 y Rusia 2018. Este récord consolida su legado de constancia en el fútbol internacional. Lionel Messi ostenta el récord histórico de más partidos disputados en la Copa del Mundo de la FIFA con 26 encuentros, superando al alemán Lothar Matthäus con 25 tras disputar la final de Qatar 2022. Y Kylian Mbappé ha marcado 12.

e intervenido en más goles, 14, que cualquier otro jugador a través de las últimas dos Copas Mundiales de la FIFA, incluyendo un hat-trick en la final del 2022.

0: amigo televidente, de regreso con ustedes. Información en el día de hoy. Se acuerda que incluso el Instituto de Meteorología e Hidrología de Panamá había anunciado recientemente las altas temperaturas en nuestro país. Y vamos a hablar un poco sobre el golpe de calor, incluso el agotamiento de calor que puede ocurrir en personas. ¿Cuáles son esas personas que están en mucho más riesgo que otras? Por eso tenemos por acá personas especializadas, paramédicos del SUME. Estamos por acá con José Villaverde y Mario Rodríguez. ¿Cómo está? Buenos días.
1: Muy buenos días.
2: Buenos días.
0: Vamos a hablar un poco de este tema, ¿no? Uh-huh. ¿Cuáles son las diferencias de esto sobre el agotamiento de calor y luego entonces el golpe de calor? Para que nos pueda definir y cuáles son las diferencias.
1: Ok, bien. Las emergencias por calor, pues son situaciones donde el cuerpo pierde la capacidad de la termorregulación. ¿Por qué pierde la capacidad de termorregulación? Por una pérdida excesiva de minerales y de agua, basada en una sudoración excesiva. Dentro de estas emergencias por calor, pues, podemos definir dos principales, que serían el agotamiento por calor y el golpe por calor. Okay. El agotamiento por calor va a ser una persona, pues, que va a tener una temperatura por debajo de 40 grados Celsius, ¿verdad? Y principalmente no va a mantener una alteración de estado de alerta, es decir, la persona no se va a mantener desorientada, la persona no va a tener temas como convulsiones, la persona no se va a mantener inconsciente. Sin embargo, va a mantener, bien dicho, una sudoración excesiva, puede tener calambres musculares, puede tener agitación,
2: mareo, debilidad, puede tener también lo que es dolor de cabeza. Estos síntomas entonces van a decir el cuerpo le está faltando líquido, se puede decir también una deshidratación.
0: ¿Cuáles podrían ser estos, la situación que podría provocar entonces tanto un agotamiento como un golpe de calor? ¿Qué actividades podría provocar?
1: Bien, más que la actividad, principalmente exponerse a altas temperaturas.
0: Okay.
1: Ahora, dentro de las actividades per se, ya serían actividades físicas, serían pues ejercicios, serían pues puestos de trabajo muy importantes. Los niños en las escuelas también, en aulas, sí. En la hora de la educación física, entre otras.
2: Entre otras. Sí, esto lo más es la demasiada exposición al sol sin hidratarse.
0: Creo que aquí sería entonces el punto de la palabra hidratarse, tomar, ajá, mucha agua si estás expuesto al sol. En caso de personas que trabajan normalmente en lo que son sus labores de construcción, uh-huh, ¿cómo ellos podrían identificar que tiene un golpe de calor o un agotamiento?
1: Bien, las personas que trabajan dentro de un ámbito de construcción serían un personal de alto riesgo debido a la, sí, actividad física que ellos realizan, de verdad. Entonces, pues, principalmente cuando mencionas lo de hidratarse, es importante no esperar a tener sed, sino mantener, okay, una hidratación antes, durante y pues después. Ahora, en cuanto a cómo se podrían dar cuenta de que están sufriendo un agotamiento por calor principalmente, es como bien dijo el compañero, comienzan con sudoración, altas temperaturas, sienten agitación, pueden tener calambres musculares, náuseas, vómitos, mareos, entre otras.
2: Entonces, para saber cuándo pasamos un golpe de calor, porque primero viene el agotamiento,
0: okay,
2: y luego viene el golpe de calor. ¿Qué pasa? Si no tratamos o no reconocemos estos signos y síntomas que acaba de mencionar mi compañera, entonces va a pasar ese agotamiento por calor a un golpe de calor, que sería ya más una emergencia médica como tal, porque puede la persona estar desorientada, se puede desmayar, puede convulsionar y la piel está más caliente y la temperatura puede estar por encima o igual a los 40 grados Celsius.
0: Ahora, si yo tengo una persona cerca de mí y ha sido quizás expuesta, ¿no?, a las altas temperaturas, no se hidrató, ¿cómo yo puedo ayudar a esa persona? ¿Los llamo de inmediato a ustedes o antes que lleguen ustedes yo puedo hacer algo para ayudar?
2: Sí, lo que podemos hacer es primero reconocer la sintomatología o los signos por agotamiento por calor, como estamos hablando. Si yo reconozco esta situación, para yo ayudarlo, darle los primeros auxilios, lo que puede hacer es que esa persona, como está en un agotamiento por calor, todavía está orientada, la podemos sacar de esa área caliente a un lugar fresco. No quiere decir que lo voy a meter a un área donde está muy frío, porque eso también puede afectarlo. O sea, un lugar que esté fresco, le damos algo de beber, pero que tome poco a poco. Le quitamos, si está demasiado abrigado o algo, le aflojamos un poco lo que es la vestimenta y que él se refresque. Estos síntomas van a pasar poco a poco, o sea, no es que se van a quedar, van a pasar poco a poco.
0: Ahora, hay personas, se ha visto pues que hay personas que cuando sienten como un agotamiento comienzan a tirarse agua en todo lo que es el rostro. ¿Es peligroso esto?
1: Ah, bien, no sería peligroso, pero pues agua a temperatura, es decir, no utilizar agua fría ni agua abundante. Dentro de lo más recomendable podrían utilizar estos atomizadores.
2: Oh. Con agua a temperatura ambiente, ¿no? Pero que no esté tampoco tan fría. Eso se puede hacer cuando, un ejemplo, la persona no supimos, se desmayó, está bajo el sol, podemos sospechar de un golpe de calor, que ya la persona se desmaya, puede convulsionar y esto. ¿Y cómo lo podemos ayudar? Primero, sacándole

eso se puede hacer cuando, un ejemplo, la persona no supimos, se desmayó, está bajo el sol, podemos sospechar de un golpe de calor, que ya la persona se desmaya, puede convulsionar y esto. ¿Y cómo lo podemos ayudar? Primero, sacándole

A lo largo de las 22 ediciones de la Copa Mundial de la FIFA 1930-2022, solo 8 selecciones nacionales han logrado levantar el trofeo. Brasil lidera con 5 títulos, seguido por Alemania e Italia con 4, Argentina 3, Francia y Uruguay 2, mientras que Inglaterra y España poseen 1 cada uno.

0: mucha fiesta, señores, por acá. Vamos a hablar de música y tenemos invitados especiales internacionales, señores. De Colombia, por acá está Luz y Vida con nosotros. ¿Cómo están?
1: ¿Cómo estás?
0: Bienvenidos a Panamá. ¿Cómo se sienten?
2: Gracias.
1: Muchas gracias. Bien. Súper contentos de estar aquí contigo en esta mañana. Compartir un tiempo que yo sé que va a ser chévere, edificación.
0: Claro que sí.
2: Mucho calor en Panamá, pero nos han tratado súper bien, gracias.
0: Bueno, es que Panamá es un país como caluroso, a veces húmedo. Tiene unos cambios de temperaturas, pero... vamos bien, vamos bien. Ahora cuéntenos un poco sobre ustedes, Luz y Vida Music, un ministerio que Dios sembró, un ministerio que ha nacido seguramente de Dios, para que nos cuente un poco de su historia. Y acá estamos con Jonfer, ¿verdad? Jonfer y Juanpa. Ellos son parte de este grupo musical. Yo quiero que usted nos cuente su historia. ¿Qué hay detrás de Luz y Vida?
3: Bueno, Luz y Vida es un ministerio que sí, como dicen, nace en el corazón de Dios. Somos nosotros dos y nuestras dos espositas que nos apoyan allá en Colombia, Valen y Mili. Ellas están siempre en la parte apoyándonos en las redes, en todo lo que detrás. Esa vez no pudieron venir porque acabamos de tener bebés, ambos. Wow. Están chiquitos, pero el año pasado vinimos también de gira a Panamá y vinimos con ellas. Pero entonces Luz y Vida nace cuando yo estoy en la universidad estudiando música y todos los... amigos, todos los músicos tienen que ir a trabajar en medios seculares, en bares, en discotecas, para cantar, para trabajar. Y yo digo, yo no quiero tener que hacer eso. Yo quiero servir a Dios con mi profesión, con mi música. Así que voy a levantar un ministerio del que pueda salir, pueda viajar, pueda crecer, pueda vivir con mi esposa de esto. Y lo proyecté a que yo iba a servir a Dios con mi ministerio. Y como dice la Biblia, pues el obrero digno su paga. Entonces, bueno, si voy a trabajar en esto, tengo que poder vivir de esto, ¿no? Ahí después de un tiempo conozco a Jonfer, lo invito a ser parte del ministerio y empezamos este recorrido muy lindo que nos ha llevado a México, Panamá, diferentes ciudades de Colombia, vamos para Argentina este año y todo ha sido porque Dios ha depositado en nosotros algo y hemos sabido escucharlo y seguirlo, ¿no? Entonces es una historia bien linda que en las redes también pueden ver todo el contexto más grandecito.
0: Me encanta. Ahora, luego de tu iniciar el ministerio, ustedes añaden, ¿cómo se siente, no, ese compartir, esa unión y cuando ya Dios te había hablado?
1: Claro, no, sí, fue muy bonito porque digamos que cuando Juanpa me llama a ser parte del ministerio, yo era solista en ese momento. Yo era Jonfer Yepes como nombre artístico. Okay. Y cuando él me dice eso, fue un poco un tema de confrontación, porque mi visión, decía yo, no era estar o ser parte del grupo. Okay. Yo le empiezo a consultar a Dios cuál era su voluntad, si ser parte del ministerio de esta invitación o no. Y Dios dentro de ese proceso me enseña algo y me confronta con el tema de que la intención de mi corazón de querer ser solista no era la correcta. Era más un tema de vanagloria, de querer figurar como Jonfer Yepes. Okay. Y me confirma que sí era la voluntad de Dios ser parte de Luz y Vida, para entender de que la gloria es 100% de Él. Así. Y ahí es donde acepto ser parte de Luz y Vida. Y ha sido increíble, ha sido un plan de Dios perfecto, porque Juanpa y yo, como decimos, nos entendemos súper bien, trabajamos muy bien como equipo, vamos literalmente, trabajamos los dos a la par, con la misma fuerza, con la misma intensidad, con mucha disciplina y siempre queriendo dar la mejor y máxima excelencia, porque lo hacemos para Dios y tiene que ser lo mejor.
0: Por un momento yo pensé que ustedes eran hermanos.
1: Por sí, no lo han dicho.
0: Todos piensan eso. Que ustedes eran hermanos. Yo dije, guay, esos chicos se parecen.
1: En Cristo, somos hermanos en Cristo.
0: Claro que sí, hermanos en Cristo. Ahora... me suena muy interesante, ¿no?, este nacimiento del ministerio. Pero ahora, ¿cuántos años ustedes llevan llevando este ministerio a cabo?
3: Bueno, digamos que desde que está en idea y todo, fue hace mucho tiempo, pero desde que lanzamos la primera canción, Aferrarme a Ti, fue en el 2021, recién acabado pandemia. Y entonces vamos para 5 años llevando ministerio, canciones, hemos lanzado 4 álbumes, estamos lanzando en ese momento el cuarto. De hecho, hoy estamos de lanzamiento de una canción que se llama Verbo que Mata. Una canción que nos confronta, digo, porque habla sobre nuestro pecado favorito. Hasta ahí lo dejo.
0: Yo necesito saber más.

0: A ver, ¿de qué trata?
1: Ahora por eso.
2: Bueno, Juanpa dice porque hago favorito, no porque necesariamente nos encante hacerlo de manera intencional, aunque cuando uno lo ve, un poco sí. Y esto suena un poco

0: Mata habla un poco de cuando empezamos con o sin intención hablando con nuestra esposa, con nuestros amigos y demás, mal de alguien. Empezamos a hablar mal de alguien o si te fijaste que pasó esto con esta persona, y cuando te das cuenta resultaste destruyendo a esa persona. Y en la palabra de Dios dice que en la lengua está el poder de la vida, de la muerte, y con esto podemos traer bendición o traer maldición.
1: Incluso la palabra del Señor te dice que puede ser asesino incluso de tu hermano si hablas mal.
0: Totalmente. Eso, por eso dice verbo que mata.
1: Ay, ay, ay. Eso es serio. Así que mientras se prepara Luz y Vida, ellos van a estar en este momento lanzando esta canción oficialmente, que pronto va entonces a estar aquí en nuestro programa el día de mañana. Queremos recordarle eventos importantes como el día de mañana también, que va a estar el pastor Edwin Álvarez en la provincia, todo lo que es el área de Chitré, el apóstol invitado, juntamente por supuesto el pastor de casa Roberto Castillo. Este evento organizado por el Ministerio Jesús Rey de Paz, mañana sábado 6 de junio en el gimnasio del colegio Papa Francisco desde las 2 de la tarde. No pierda la oportunidad de recibir una palabra del Señor a partir de las 2 de la tarde. Así que recuerde, tome nota, si no, ahorita mismo no ha estado planificando ir para allá, pues vaya, le pido que vaya y no se pierda la bendición que va a tener en su vida. Así que, amigo televidente, ya Luz y Vida está preparado, así que vámonos con ellos, que nos tienen el tema interesante.

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1: Porque la familia es lo que Dios ha creado, ¿no? Lastimosamente, hoy en día, en el transitar del camino, hay mucha desintegración familiar, hay mucha violencia intrafamiliar, y la verdad que yo creo que principalmente falta de educación en la casa y falta de cultura, porque lastimosamente, ya como te digo, Dios nos manda a la familia y la familia es lo que nos tocó, pues. No es como las amistades, los amigos que tú puedes, pero bueno, hay que honrarla, obviamente, valorarla, sí. Pero, y respetarla, sí, pero entonces siento más hay que ir más un poquito, la familia debe leer un poquito más la Biblia. Está concentrado más en eso, sí.
2: El trofeo de la Copa Mundial de la FIFA tiene un nombre oficial poco conocido. Trofeo de los campeones de la Copa Mundial de la FIFA. El trofeo pesa 6.755 kilogramos. Sus dimensiones son compactas, mide 37.6 centímetros de altura y tiene un diámetro de 11.2 centímetros. A pesar de no ser muy grande, su diseño estilizado lo hace visualmente impactante. Está hecho con una aleación de cobre y zinc recubierta en oro, responsable de su característico color dorado.

0: contento.
1: ¡Contento! Luz y Vida Music directamente de Colombia. Qué feliz me siento de poder escuchar estos temas, que es de mucha bendición para nuestro país, tan especial para usted y para mí. De verdad que da un ambiente, da una alegría, así como dice la canción, contento. Y hay que estar contento. Amigo televidente, estamos de inmediato con Rinconcito Sicop y estamos con Duveida Garrido. Ella siempre nos trae información, también siempre importante. Hoy vamos a hablar un poco sobre las adecuaciones curriculares y también los ajustes razonables. ¿Cómo estás, Duveida?
2: Excelente, Lazarín. Muchísimas gracias por el espacio que siempre nos brindan todo el equipo de A Toda Hora, ¿verdad? Dando esa nutrición, esa psicoeducación a la comunidad para que estén claritos en todas las cuestiones que tienen que ver con la parte educativa, pero también todas las implicaciones que tienen que ver la salud en la parte escolar también. Es importante.
1: Súper. Ok, vamos a hablar un poco sobre esos ajustes razonables y las adecuaciones curriculares. ¿Qué son ellos? Y entonces hablamos de la diferencia para que la gente pueda entender.
2: Excelente. Lazaret, para todas las familias tendemos a confundir un poquito los términos entre ajustes razonables y adecuaciones curriculares. Y bueno, estamos acá para poder aclarar un poquito que los ajustes razonables son aquellas modificaciones que vamos a hacer para poder eliminar barreras de aprendizaje y que nuestros niños puedan participar activamente en el proceso educativo, ¿verdad?
1: Okay.
2: Mientras que las adecuaciones curriculares son modificaciones que vamos a hacer, llámese a los objetivos, al contenido, a la metodología y a la evaluación dentro del currículo educativo, para que nuestros niños, pues, de igual manera, puedan acceder a una educación de calidad en equiparación de oportunidades.
1: Ya sabemos qué es. Ahora, ¿cuál sería la diferencia entre ellas?
2: Te tengo un ejemplo fácil, Lazaré. Imagínate que estamos en una carrera, ¿verdad?
1: Okay.
2: Y que en la carrera llevamos a todos nuestros niños para que participen y demás. Pero tenemos en la carrera a un niño que tiene una deficiencia visual.
1: Okay.
2: No ve bien. ¿Bien? Uh-huh. Tenemos a otro que tiene una discapacidad física motora. Para que todos participen, tenemos que hacer algunos ajustes dentro de la carrera para que todos puedan participar de la manera adecuada. Entonces, a nuestro niño que tiene una deficiencia visual, pues le vamos a permitir que utilice gafas o lentes para que pueda, no se tropiece en el camino y todo lo demás. Y a nuestro niño que tiene, pues, esta discapacidad motora, le vamos a permitir que utilice, o sea, su herramienta. Puede que este niño esté utilizando una silla de rueda, o bastón, o muletas, ¿verdad?
1: Ok.
2: Ahora, aclarar a los papás, no es un, ¿cómo te puedo decir? Como algo que les favorece o le va a dar una ventaja sobre los otros niños, que ellos puedan utilizar sus implementos para poder acceder a la carrera y poder completar, ¿verdad?
1: Sí.
2: Ese momento. Por ejemplo, al niño que tiene alguna deficiencia visual, no sabemos, pues, la agudeza que tiene esta condición y le vamos a permitir también una modificación en el contenido. O sea, digamos que todos los estudiantes van a correr 10 metros. Pero este pequeñines, pues le vamos a ajustar un poquito para que puedan participar de la carrera, pero 5 metros únicamente. Entonces, todos pudieron participar, pero en estos dos casos puntuales hicimos algunas modificaciones, tanto con herramientas y en contenido, para que participen de la misma manera que todos los demás niños.
1: Esto lo hace únicamente los profesores, esto lo hace. ¿Quiénes hacen esto?
2: Excelente pregunta, que es otra confusión que también debemos aclarar, ¿verdad? Dentro de nuestra normativa y legislación panameña, pues exige que el docente es el principal encargado de realizar las adecuaciones y ajustes razonables. Sin embargo, el docente no lo va a hacer solo. Es un trabajo en equipo, con el apoyo del docente de educación especial y el equipo interdisciplinario.
1: Ahora, ¿esto lo solicita el padre o el mismo profesor, el maestro, lo identifica?
2: Hay varias formas de ver cuando un niño necesita una adecuación o un ajuste, ¿verdad? Por ejemplo, cuando están en la etapa escolar, los primeros en darse cuenta de que los niños tienen alguna necesidad educativa especial, después del hogar, son los maestros, porque están todo el tiempo con ellos, haciendo esa vinculación en la parte educativa.
1: Y pasan más tiempo con los profesores que los papás.
2: Exactamente. Okay. Entonces, ellos son el primer filtro que capta cuando un niño tiene alguna necesidad. Ellos no van a realizar ningún tipo de diagnóstico, no es su función, pero sí tienen una herramienta muy valiosa, Lazaret, que es el informe pedagógico de observación, en donde ellos van a anotar allí todo lo que ellos observan durante el periodo que el niño tiene esa vinculación con ellos. Okay. Luego, este informe, obviamente, llaman a los papás, se lo comparten y tomamos decisiones de qué otros especialistas va a requerir este niño para poder identificar las fortalezas y los apoyos que va a requerir para poder acceder al currículo de manera igualitaria que los demás niños.
1: Ahora, ¿por qué es tan importante este tema, no? También incluso dentro de la educación, que sería la inclusión. ¿Por qué es importante incluir esto?
2: Es importante, Lazaret, porque hoy por hoy estamos viviendo en momentos difíciles en la parte educativa. Resulta que pues el docente capta, refiere, la madre va a buscar ayuda, va a los diferentes especialistas y recibe un diagnóstico. Okay. Pero luego de que esta madre vuelve a la escuela con este diagnóstico, no hay una articulación adecuada dentro del contexto educativo para poder implementar los apoyos que recomiendan los especialistas que se deben implementar dentro del proceso educativo, per se, en el aula, ¿verdad? El docente es el encargado de implementar estos apoyos, pues visualizando la necesidad del estudiante y también basado en la evaluación previa que hemos hecho los especialistas para poder recomendar qué realmente requiere este niño. Por ejemplo, en el caso de nosotros los psicopedagogos, lo que hacemos es que levantamos un perfil de aprendizaje, ¿verdad? Este perfil va a llevar muchísimos detalles. Por ejemplo, cómo aprende el niño, cuál es su ritmo de aprendizaje, cuál es su estilo de aprendizaje, okay, y qué apoyos necesita específicamente para poder aprender. Porque a veces tenemos de repente casos de niños que tienen discapacidad intelectual, ¿verdad?
1: Sí.
2: En este caso sabemos pues que no tienen la misma capacidad de un niño que no la tenga.
1: Claro.
2: Entonces allí nosotros recomendamos adecuaciones de contenido. Por ejemplo, digamos el caso de un niño que esté en primer grado, uh-huh, y que van a aprender los números del 1 al 100.
1: Okay.
2: No cambiamos el objetivo es que todos aprendan los números. Pero como sabemos que este niño tiene una situación en su capacidad intelectual, pues podemos disminuir un poquito el contenido. Si todos los demás niños van a aprender hasta el 100, por su capacidad, podemos hacer una pequeña modificación y darle que él aprenda hasta el 50 o hasta el 25.
1: Okay.
2: Ya si el niño puede mucho más, que lo vamos a ir viendo en el camino de la intervención educativa, le damos la oportunidad de que acceda hasta el 100. Pero siempre resguardando y cuidando todas las áreas del proceso educativo.
1: Claro que sí.
2: La autoestima del niño, respetando el ritmo del niño, la capacidad que tiene el niño, para que el niño no se sienta violentado en este proceso educativo.
1: Ahora, ¿qué rol lleva los padres, los acudientes, para la modificación y en cuanto a la planificación de estas adecuaciones?
2: Excelente. Y, Lazaret, me permito leerlas y tipificadamente en el decreto número 1 del 4 de febrero del 2000, para que los padres puedan también, okay, buscar la información. Es una información, sí, que está a la mano de la población. No es una información oculta. Ustedes pueden acceder al decreto y en el artículo 14 indica que las adecuaciones curriculares individuales deben quedar registradas en los expedientes de los estudiantes y servirán como referencia para la evaluación y la promoción del estudiante. En el caso de la familia, establece que ellos en el artículo 16 serán de apoyo en la implementación de las adecuaciones curriculares. ¿Cómo? Teniendo una comunicación activa con el docente. ¿Qué necesita mi niño? Hoy vi que,
1: claro,
2: no
1: que
2: pudo,
1: sí,
2: hacer esto, no pudo hacer lo otro. Vamos observando, creando un diario, ¿verdad?, que complemente toda la evaluación que hizo el especialista, porque cada año, o yo diría que cada 6 meses, hay que ir reevaluando y viendo cómo va el avance de este niño, qué funcionó, qué no funcionó y qué cosas voy a ajustar nuevamente para que a este niño se le haga llevadero el proceso. Sí.
1: Ahora, ¿cuáles son las dificultades que enfrentan los docentes para ya ir culminando esta parte? ¿Cuáles son esas barreras que enfrentan los docentes normalmente? Ustedes saben que pues hay padres que le falta un poquito, ¿no?, de interés para que el chico pueda pasar la etapa esta. Pero ¿cuál es eso, esa barrera que pasan ellos?
2: Lo has dicho muy bien, Lazaret. La primera barrera va a ser la familia. ¿Sí? Que la familia pueda comprender que todo esto que se hace como un llamado de atención por parte de los docentes, que son los que están observando la necesidad del niño en el contexto educativo, pues no debemos esperar. no debemos de ralentizar el proceso, debemos de acudir a los apoyos. Sabemos pues que el sistema público de repente puede ser un poquito largo y cansado, pero que al final sí cuentan con los apoyos de los profesionales que le van a ayudar a complementar la información que requiere el docente para poder que el niño acceda a una educación de calidad y en equiparación de oportunidades.
1: Interesante, un tema que de verdad que no podemos dejar afuera, un tema muy bueno que usted y yo hacemos parte incluso del crecimiento intelectual, didáctico, todo de los niños. Por eso que es importante abordarlo. ¿Cómo pueden, licenciada Dubeida, pueden contactarla para asesoramiento?
2: Algo que no se me puede pasar y también es importante, Lazaria, antes que cerremos este bloque, mandarle un mensaje a los docentes. Cuando recibimos un diagnóstico y recibimos las recomendaciones de los especialistas, este niño ha pasado por un proceso de evaluación bastante largo y tedioso. Y esa implementación no es si quiero y si puedo. La ley, pues, ampara a nuestros niños. Así Panamá es parte de la convención que ratificó el tema de la discapacidad y también nuestra ley apoya a que nuestros niños puedan recibir una adecuación o ajuste, tengan o no tengan una discapacidad.
1: Así es.
2: ¿Sí? Así que para los docentes, educarnos un poquito más, ampliar nuestro conocimiento y bueno, creo que el amor y ese vínculo que creamos con nuestros niños, ya de una vez nosotros vamos a determinar que sí, necesito un apoyo y por qué no hacerle el ajuste para que pueda participar igual que los demás en el momento educativo.
1: Excelente.
2: Para ampliar, me pueden contactar a través de mi cuenta, mirinconcitosico.pat o al 6549-3100.
1: Excelente, gracias Dubeida, de verdad, siempre para nosotros es una felicidad que tú nos traigas información, que ya los amigos televidentes están allí atentos, que siempre nos trae cosas interesantes que debemos de saber y esto no lo podemos dejar a un lado como lo dije anteriormente. Amigo televidente, recordando una fecha y su cita especial, el día de mañana, hay un evento especial mañana 6 de junio a partir de las 2 de la tarde. Recuerde que esto es en el gimnasio del colegio Papa Francisco, desde las 2 de la tarde. Mañana sábado 6 de junio, avivando el fuego, por supuesto, el invitado especial, el apóstol Edwin Álvarez va a estar en este lugar. Edwin Álvarez va a estar este sábado 6 de junio y también va a estar el pastor de la casa, Roberto Castillo, un evento dirigido por el Ministerio Jesús Rey de Paz. No se olvide de este evento importante, Avivando el Fuego. Se trata de Jesús. Edwin Álvarez va a estar en el área de Chitré. Así que usted no se pierda la oportunidad de recibir una palabra del Señor. Así que con esto, entonces nos vamos a un cambio y ya regresamos por acá en A Toda Hora.

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1: A ver, el concepto de familia para mí es un núcleo familiar formado por familiares consanguíneos o no consanguíneos, que básicamente se ayudan entre ellos a criar a una persona a un menor de edad. Eso para mí es, creo que, el concepto.
2: Amor, fraternidad.
1: Más que todo, lazos familiares, amor y fraternidad, claro está.
2: ¿Qué mensaje le darías a la familia en este mes?
1: En este mes a las familias... Bueno, que dejen atrás cualquier tipo de discordia y rencores que tengan. Sí, básicamente eso.
2: ¿Perdón?
1: Sí.
2: Hay muchos problemas en la familia, ¿crees? Que muchas veces no se perdonan por a veces tonterías.
1: Básicamente creo que hay mucha desigualdad económica y eso hace que las familias se dividan por temas económicos. Al final, si no hay equidad en el país, como económicamente, que todo el mundo tenga un buen sueldo, que sea equitativo, la familia se resquebraja, porque si no hay plata para mantenerse bien, eso se ve afectado en el núcleo familiar, ya sea que sea una madre soltera con su hermana o su abuela, pero si no hay una equidad económica, creo que la familia sufre muchísimo por eso.
3: El Trofeo Mundial de la FIFA 2026 tiene un significado simbólico. Representa a dos figuras humanas sosteniendo el planeta, lo que simboliza la unión global a través del fútbol. Es una representación directa del alcance mundial que tiene este deporte.

0: amigo televidente, de inmediato vamos a hablar un poco de la familia. ¿Qué rol hace la familia dentro del hogar? ¿Cómo la familia también puede relacionarse con los hijos con los padres? Pero hay algo que enfrenta día con día, tanto las escuelas, el mundo entero, todo lo que es la era digital. ¿Qué es lo que tenemos que enfrentar? Por eso, en este momento estamos con la licenciada Mónica Villalaz. Ella es fundadora y directora ejecutiva de la Fundación Vida Segura. Y hoy vamos a hablar un poco del método Vida. ¿Cómo está, licenciada Mónica?
1: Mucho gusto, muchas gracias por estar aquí en esta grandiosa oportunidad, principalmente en el mes de la familia, que tenemos que hablar mucho de todos estos temas que tienen que ver con la protección integral de la niñez y adolescencia en el entorno digital. Y esto es justamente lo que venimos a hablar el día de hoy, del método Vida. Mira, Nazaret, que el método Vida, con toda la experiencia que nosotros hemos tenido a lo largo de estos años trabajando con las familias, con las escuelas, en comunidades, incluso en empresas, nos hemos dado cuenta de que realmente el problema no es la tecnología, es más que nada el hecho de que como adultos responsables de estos menores de edad, no sabemos cómo proteger en ese entorno digital.
0: Así es.
1: Entonces, se ha creado, hemos creado desde Fundación Vida Segura, que lo estamos implementando, el método Vida, que es un sistema justamente de protección integral en el entorno digital. Y precisamente es porque lo estamos implementando y lanzando, hemos querido aprovechar el mes de junio por el mes de la familia. Entonces, el método Vida se trata de un sistema donde la V significa vigilancia consciente, que no se trata de espiar, se trata de saber la información correcta, claro, en el momento preciso, ¿sí? Porque en las redes sociales, en las diferentes plataformas digitales, vemos muchos retos virales, vemos muchos riesgos y estamos bombardeados de esa información. Y muchas veces nosotros como adultos que utilizamos la tecnología, sí es cierto, pero no sabemos cómo ahondar y cómo llegar a nuestros hijos para esas conversaciones. Y ahí es donde viene todo este tema de información correcta. Yo debo de informarme principalmente, por ejemplo, cómo funcionan las aplicaciones que tiene descargada mi hijo o mi hija en su celular, cómo yo puedo configurar esa protección, esa privacidad, cómo proteger los datos de mis hijos y enseñarles a ellos a proteger esa información. La D es de diálogo activo, diálogo abierto más que nada, donde nosotros debemos mantener una comunicación constante con nuestros hijos, saber qué aplicaciones utiliza, cómo poder, con quiénes habla, qué publica, qué tipo de aplicaciones son las que tiene descargada en su celular. Y principalmente ese diálogo debe ser constante y sin juicios. Eso es lo más importante. La A de acompañamiento activo. O sea, de nada me sirve tener vigilancia consciente, tener información correcta, tener un diálogo abierto, si yo no tengo un acompañamiento activo. Entonces, muchos de estos riesgos ocurren en las diferentes plataformas digitales porque no sabemos acompañar a nuestros hijos en el entorno digital. Pensamos, no, él está protegido porque yo solamente le tengo ciertas aplicaciones o solamente ve YouTube Kids, por decir un ejemplo. Pero no comprendemos que si no realizamos ese acompañamiento activo, no vamos a saber realmente qué es lo que le está publicando la red social o el algoritmo de esa plataforma digital. ¿Me explico? Entonces, todo esto se trata el método Vida.
0: Ahora, esta implementación, licenciada Mónica, es interesante, ¿no? Porque los padres, ya usted mencionó, que quizás no es como tal la era digital, la digitalización, las redes sociales, todo esto. Porque a la final, el que debe tener el control de qué usar, qué no usar, cómo manejar, son los padres.
1: Correcto.
0: Porque ahora yo me hago una pregunta, o yo mismo me cuestiono, si nosotros como adultos no sabemos cómo manejar tantas horas un teléfono, ahora imagínese un niño o un adolescente o uno joven, que aún no es mayor de edad, no saben cómo manejarlo, no saben determinar una hora, una disciplina.
1: Así
0: y no
1: es.
0: Sabe qué absorber y qué obtener de las redes sociales. Ahora, ¿cuáles son esas barreras que normalmente enfrenta la familia al tener un adolescente, un niño, y no saben cómo manejar la situación cuando ve que el niño está perdiendo el control, ¿no?
1: Sí.
0: Del teléfono.
1: Sí, bueno, definitivamente has dicho una reflexión muy importante, Nazaret, y es que definitivamente van a existir siempre barreras.
0: Sí.
1: Pero aquí, como tú bien has mencionado, el padre de familia, mamá, papá, cuidadores de esos menores de edad, deben tener presente que si no existe ese acompañamiento, esa comunicación activa, van a ocurrir ciertas situaciones que pueden caer en riesgos, como pueden ser situaciones de bullying y ciberbullying, que lo hemos visto recientemente en varias escuelas del país, ¿no? Entonces, vemos que esas barreras también existen porque, por ejemplo, falta voluntad de papá y mamá para enterarse, involucrarse en todos estos temas. Y lo que hacemos, y que puede resultar incluso más fácil para el adulto, es prohibir. Y esto no se trata de prohibir. ¿Por qué digo que no se trata de prohibir, sino que se trata de acompañar? Prohibir no es lo más adecuado hoy día en el uso de la tecnología. Y digo por qué. La tecnología ya llegó para quedarse. Ya no solamente hablamos...
0: Avanzando.
1: Exactamente. Y ya no solamente hablamos de redes sociales o plataformas digitales o aplicaciones o videojuegos. Ya estamos hablando incluso de inteligencia artificial.
0: Sí, sí.
1: Estas son habilidades necesarias para el ciudadano de hoy día, que vive en este 2026.
0: Así es.
1: Entonces, no podemos prohibir exclusivamente las plataformas digitales, sino que hay que restringir. ¿Y cómo se restringe esto? Utilizando, pues, mecanismos, herramientas, poner límites de uso de la tecnología y especialmente en casa. Por ejemplo, tener un control. Muchas veces hay padres de familia que me dicen, oye, pero yo vivo lejos, me paso el día trabajando, mi hijo llega de la escuela y yo no puedo tener un control. Pero si desde casa nosotros implementamos herramientas de restricción, que pueden ser controles parentales, esa comunicación activa, si nosotros no hablamos con nuestros hijos, téngalo por seguro de que cualquier red social o cualquier otra persona va a hablar con nuestros hijos.
0: Exacto.
1: Entonces, si nosotros no tenemos esa confianza directa y estrecha con nuestros hijos para poder hablar sobre un tema particular, lo van a ir a buscar en cualquier parte. Y entonces, a un clic de distancia está Mr. Google, está cualquier red social donde puedan encontrar personas de repente que son malintencionadas,
0: sí,
1: o que pueden encontrar contenido inadecuado para su edad. Y eso es lo que está educando a nuestros hijos, esa es la conversación que nosotros queremos que nuestros hijos tengan. Entonces también tenemos que poner de nuestra parte y tener voluntad en este sentido.
0: Licenciada, ahora, ¿cuál podría ser la estrategia correcta para que estos padres que nos están viendo y dicen, bueno, yo no sé qué hacer con mi hijo, no sé cómo manera, de qué manera restringir, de qué manera ordenar, de qué manera arreglar el asunto que yo estoy teniendo con mis hijos, en cuanto al consumo de las redes sociales, teléfono como tal, la era digital. ¿Cómo yo hago para tener un horario, para mantener el control de todo?
1: Bueno, específicamente de eso se trata el método Vida. Nosotros enseñamos a los adultos protectores de la niñez y adolescencia, que pueden ser sus hijos, pueden ser, bueno, principalmente para las familias, enseñamos a tener o ubicar espacios en casa libres de tecnología, principalmente. Por ejemplo, el que en las habitaciones, cuando el niño se va a dormir, se va a dormir.
0: Nada de celular.
1: Nada de celular. Porque muchas veces, y nosotros que hemos ido a muchas escuelas, tanto a nivel primario como secundario, nos hemos encontrado con niños que nos dicen, yo me quedo hasta las 3, 4 de la mañana jugando en un videojuego y resulta, y digo, ¿y papá y mamá dónde están? Dicen, no, ellos están durmiendo y ellos piensan que yo estoy durmiendo. Así tal cual nos lo han dicho muchos niños y adolescentes. Entonces nos encontramos con esta tesitura. Primero, crear espacios libres de tecnología, generar horarios de uso de la tecnología. Recordemos, y esto es algo que debemos mencionar aquí hoy, y es que las redes sociales lo que nos producen es dopamina, y por eso nos resulta complicado, tanto a nosotros adultos, desconectarnos de las plataformas digitales, de las redes sociales, de los videojuegos, porque eso es, nos genera dopamina.
0: Así es.
1: Y esa dopamina en el cerebro hace que nosotros no nos podamos despegar nuestros ojos de esa pantalla.
0: Licenciada Mónica, ¿cuáles son los medios que ustedes tienen para que las personas también puedan llamarles, puedan solicitarle algún asesoramiento, puedan solicitar alguna ayuda si están pasando por esta situación?
1: Por supuesto, nosotros tenemos nuestra información directa, que es el correo electrónico info@fundacionvidasegura.org. También se pueden comunicar conmigo al teléfono 6563-7618. Es el teléfono donde también pueden contactar. Y pues, por supuesto, pueden seguirnos en las redes sociales. Si en algún momento no les contestamos a través de estos medios que acabo de mencionar, también nos pueden seguir y comunicarse con nosotros a través de las diferentes plataformas digitales. Estamos en X, en Instagram, en Facebook, en TikTok.
0: Excelente.
1: En las diferentes plataformas digitales. Y estamos allí justamente porque debemos difundir toda esta información que nosotros realizamos desde Fundación Vida Segura, nuestro sistema, nuestro método Vida, que es el que estamos pues desarrollando en las diferentes partes de comunidades, empresas, familias, escuelas principalmente, y es donde estamos pues desarrollando todo este sistema que de seguro va a ayudar a muchas familias, estamos seguros de que va a ayudar a muchas familias en nuestro país.
0: El método Vida fue lo que hoy nos trajo la licenciada Mónica Villalaz, directora, también fundadora ejecutiva de Fundación Vida Segura, un tema que tampoco podemos dejarlo a un lado, un tema donde tenemos que también conocer un poco de esto, y usted y yo somos partícipes que nuestra familia también esté en un entorno saludable y que no seamos también consumidos por las redes sociales ni la era digital, sino que nosotros tengamos horarios y también responsabilidad. Amigo televidente, también tenemos información importante. Ezequiel Alfonso nos tiene un reportaje de la línea 3 del metro. Adelante.
2: La línea 3 del metro de Panamá promete transformar la movilidad del transporte público en nuestro país, pero además cambiar la calidad de vida de quienes viven atrapados en el tranque del hueso. La línea 3 del metro avanza a buen ritmo. Un 85% abraza la esperanza de que mejores días vendrán para los que viven en el Hues. El tren tipo monorriel, que tendrá un recorrido total de 24.5 kilómetros en su primera fase, ya se encuentra en pruebas. Este conectará el área de Albrook, pasando más de 65 metros de profundidad por debajo del Canal de Panamá, hasta llegar a la ciudad futuro.

0: ¿Qué tal, amigos de todo el país? Estamos con nuestra primera entrevista y estoy con el señor Luis Navarro. Él es jefe de Departamento del Sistema Electromecánico para Proyectos en Patio y Talleres de la Línea 3 del Metro, aquí en el área de la Ciudad Futuro. Gracias por recibirnos hasta acá.
1: Muchas gracias, Ezequiel, a todos por el interés de conocer un poco más sobre lo que Metro de Panamá está haciendo para la ciudadanía, sobre todo el área oeste, tratando de transformar y aportar en la movilidad del área oeste que tanto lo necesita. Son trenes eléctricos, igual que lo que tenemos en las líneas 1 y 2. La capacidad de cada tren es similar a las que tenemos en las líneas 1 y 2, que es para 1,000 personas por tren. La diferencia lo hace, como bien dijiste, cómo se propulsa el tren sobre la superficie de rodaje. En los sistemas de la línea 1 y 2, que es el sistema ferroviario, tenemos rieles de acero que están que te forman la vía, mientras que para la línea 3 tenemos una viga de concreto, que es la viga de rodaje, sobre la cual rodarán las ruedas de tracción de los trenes.
0: Esto es uno de los detalles que muchos se preguntan, ¿por qué se eligió monorriel?
1: La tecnología monorriel nos permite adaptar el trazado de la línea de mejor forma ante un terreno más accidentado, con más curvas, más pendientes. Eso se priorizó al momento del diseño para facilitar la inserción de ese trazado alrededor del recorrido de la línea 3, que hemos visto que va por medio de la calle, en algún momento se va hacia los hombros. Eso nos ha permitido que esa obra civil sea menos invasiva. Si podemos observar lo que tenemos acostumbrado en el viaducto de las líneas 1 y 2, una viga de concreto muy grande que abraza a los trenes, que los cubre por completo, mientras que ahora en línea 3 es el tren el que abraza la viga de concreto, una viga mucho más esbelta, que permite que la obra civil sea menos invasiva. Sin embargo, si prestamos atención, las estaciones son grandes, tenemos unos grandes techos para cubrirnos, se tiene mucho detalle para poder abarcar a la gran cantidad de usuarios, tanto en los trenes como en las estaciones.
0: Quiero que hagamos un recorrido para que la gente que nos está viendo a esta hora conozca en detalles precisamente cómo son los vagones, que de hecho los estamos viendo y vamos a caminar, si nos acompaña nuestro compañero Erix, tienen casi las mismas infraestructuras del que vemos en la línea 2.
1: Como dijimos anteriormente, la capacidad del tren es similar a 1,000 personas por tren, pero hay unos detalles de conceptos que han cambiado. Los coches de los trenes de la línea 3 son un poco más anchos que aquellos que tenemos en la línea 1 y 2, pero son un poquito más cortos, lo que permite que los trenes en su totalidad de longitud sean similares. 89 metros miden estos trenes de línea 3 versus 86 metros que miden los de línea 1 y 2. Pero en los trenes de línea 3 se ha priorizado el concepto del pasillo libre. Okay. ¿Por qué? Porque al ser los coches un poquito más cortos, tenemos solamente dos puertas por lado. Los trenes de línea 1 y 2 tienen cuatro puertas por lado. Para poder facilitar el movimiento de los usuarios de ingreso y salida de los trenes, a través de este pasillo se prioriza abrir el espacio y por eso, en lugar de tener asideros centrales como se tienen en la línea 1 y 2, tenemos estas correas laterales y asideros laterales para buscar que los usuarios puedan garantizar un pasillo libre y que sea más cómodo cuando estén los trenes llenos para movilizarse en la entrada y salida de los trenes. También se prioriza ese pasillo libre a lo largo de todo el tren, porque la intención es que una vez entres al tren por la puerta que tengas disponible más cercana, puedas desplazarte dentro del tren al espacio donde tengas más cómodo. Estimamos que es una línea que va a tener mucha demanda y lo que esperamos es que cada usuario pueda viajar de forma segura y forma cómoda. Siguiendo con el tema de la seguridad, que es muy importante para Metro de Panamá y sus usuarios, al igual que los trenes de la línea 1 y 2, los trenes de línea 3 también cuentan con una posibilidad de plataforma y escalera de evacuación para que, en caso tal de que los demás elementos de emergencia no funcionen y los trenes tengan que ser evacuados en el viaducto, los usuarios puedan, de forma segura y ordenada, llevarse a la plataforma de evacuación que ubicarán a lo largo de todo el recorrido. Los usuarios de la línea 3 podrán apreciar cuando van circulando debajo del viaducto que en medio de las dos vigas de concreto hay una plataforma metálica que va a lo largo de todo el recorrido de la línea. Eso, además de la parte técnica de guiar los sistemas, nos permite una plataforma de evacuación para los usuarios. En caso tal de que no haya forma de rescatar un tren, los usuarios no se van a quedar varados allí, tenemos cómo llevarlos a una plataforma de evacuación y caminar hasta el punto de evacuación más cercano. Pero eso es en un caso más extremo, porque lo principal es el respaldo eléctrico para que los trenes puedan llegar hasta la estación más cercana y además, en caso de pinchazo de ruedas, los trenes también cuentan con unas ruedas de emergencia que permitirán que el tren propulsado por el mismo llegue hasta la estación más cercana y los usuarios puedan evacuar de forma segura.

Uno de los mayores desafíos de esta mega obra no se ve desde la superficie. Bajo el canal de Panamá, la gigantesca Tuneladora Panamá ya hizo su trabajo. Pero una duda salta en la mente de muchos. ¿Qué tan seguro es cruzar por debajo de las aguas del canal de Panamá? Es por ello que fuimos a conocer cómo funcionarán los sistemas de seguridad. Caminamos por las galerías de evacuación para conocer cómo será el protocolo de evacuación en casos de emergencias.

0: Amigos, ahora nos encontramos en el área de Balboa, donde ya la tuneladora continúa su excavación rumbo hacia el área de Álvaro. Estoy con el ingeniero Carlos Cedeño, director de proyectos de la línea 3 del metro. Señor Carlos, gracias por esta oportunidad de poder hacer un recorrido y que nuestros amigos que nos ven conozcan en detalle cómo avanza la línea 3 del metro de Panamá.
1: Así es, bueno, muchas gracias por venir a visitarnos. Mira, en este momento el proyecto está avanzando a gran ritmo en 5 grandes frentes. Hacia el oeste, donde ya tuvieron la oportunidad de estar esta mañana con parte de nuestro equipo, estamos avanzando con las pruebas del material rodante de los trenes hasta la estación de Vista Alegre aproximadamente. Esa es la primera zona a la que llega mayor avance y eso va a venir. Lo que está ocurriendo actualmente en esa zona va a ser un proceso progresivo que va a venir avanzando inclusive hacia esta zona donde nos encontramos ahora mismo, que es el tramo soterrado. Después de eso tenemos entre Vista Alegre y la estación de Panamá Pacífico. Ahí estamos avanzando rápidamente con algunos trabajos de terminación de estructuras metálicas y sistemas electromecánicos que nos van a permitir continuar avanzando con las pruebas. Posteriormente a que terminamos las pruebas en la etapa entre Vista Alegre y Ciudad del Futuro. Entonces, luego de eso tenemos dos grandes partes del tramo soterrado. Como pudieron ver hace unos minutos cuando veníamos de camino, tenemos el túnel que está bajo el canal de Panamá, que está completamente construido. Esa parte del túnel ya hemos iniciado con la instalación de los elementos internos, las galerías de evacuación, después vendrán las vigas de rodaje y algunos elementos electromecánicos de esa parte que son necesarios para garantizar el funcionamiento seguro de un sistema como este. En esta parte que nos encontramos, la tuneladora está a nuestras espaldas avanzando en dirección a la estación de Albrook. A unos 500 metros de la estación nosotros vamos a hacer la extracción de la máquina en los próximos meses para continuar con ese proceso en el que ya se encuentra el túnel que está bajo el canal de Panamá en esta parte. Y desde la estación de Albrook, que es el quinto elemento, digamos el quinto frente que viene avanzando, estamos avanzando con una trinchera que viene en la dirección a donde va a llegar la tuneladora en los próximos meses y con eso completamos 5 grandes frentes en los que está avanzando actualmente la línea 3 de cara a esa puesta en marcha. Hemos superado hitos importantes, pero también hay gran trabajo por hacer todavía.

0: recordemos que en el mes de febrero la tuneladora Panamá rompió esta pared para llegar al área de Balboa, pero ya ha construido gran parte. ¿Cuál es el porcentaje que se maneja hasta el momento?
1: En este momento la tuneladora lleva un avance del 80%. Como mencioné antes, en los próximos meses ya estaremos culminando los trabajos de excavación con esta tuneladora. En febrero se cumplió ese hito, un hito sin duda muy significativo para todos los que estamos involucrados en la obra, porque era un reto muy importante cruzar bajo el canal de Panamá. Ya gracias a Dios hemos superado esa etapa y esa parte se encuentra ahora pues, en otro momento, que es la instalación de todos sus elementos internos, y seguimos avanzando entonces dando esos pasos importantes de cara a la puesta en marcha de esta línea 3.

0: Bien, nos hemos trasladado a un punto muy importante que tiene que ver con la seguridad. Ingeniero Carlos, coméntenos acerca de dónde nos encontramos.
1: Sí, mira, nos encontramos actualmente en la zona del túnel que pasa bajo el canal de Panamá. Y específicamente nos encontramos en una galería de evacuación que está instalada dentro de ese túnel que permitirá, por ejemplo, ante una condición de incendio, poder evacuar de forma segura. Esto es una medida adicional, no es la primera opción, debido a que primero todo el sistema está diseñado con unas características de comportamiento ante incendios que permitirá mitigar cualquier situación. Pero en una situación, digamos, en la que se da un incendio de gran magnitud, se cuentan con elementos de evacuación. Estas galerías van a estar presurizadas de tal manera que, por ejemplo, el humo que pudiera generarse en un incendio no puede llegar a esta zona, lo que va a permitir que las personas puedan evacuar de forma segura. Entonces nos encontramos aquí en esta zona, donde es la siguiente etapa, digamos, ya después de excavado el túnel, básicamente queda un tubo. Ahora estamos instalando estos elementos prefabricados que conforman estas galerías, y en estos laterales de aquí, en la parte superior, estará circulando el monorriel de la línea 3.
0: ¿De cuántos kilómetros estamos hablando?
1: En este caso específico, estamos hablando de 4.5 kilómetros de longitud, que es el túnel conformado, digamos, construido el túnel por TBM.
0: ¿Y tiene salida hacia la superficie?
1: Correcto, tienen varias salidas de acuerdo con la normativa instaladas, de tal manera que ante una situación que se dé, los usuarios puedan bajar del tren. Como mencioné antes, es la condición ya en la que un incendio ha podido ir más allá, digamos, en cuanto a criticidad. Y en ese caso, entonces, existen los elementos para poder evacuar a las personas a cortas distancias y de forma segura a esta galería de evacuación que permitirá evacuar, pues, de forma segura.
0: Dentro de los hechos de peligrosidad dentro de los túneles, ustedes tomaron medidas del tema del incendio. ¿Qué otras cosas pueden pasar?
1: Bueno, hay un análisis multicriterio, pasando por incendios, las situaciones de drenaje del túnel, los sistemas de ventilación, iluminación en caso de emergencia. Existen múltiples análisis que se dan desde el diseño en cumplimiento de las normativas aplicables.
0: Amigos, de a toda hora hemos hecho la misión. Hemos hecho el recorrido de toda la línea 3 del Metro de Panamá, esperando que ustedes conozcan mayores detalles. Y por supuesto, como pueden observar, este es el túnel que ya ha recorrido la tuneladora Panamá. Estamos en la superficie donde realmente nos hemos impresionado, nos ha llamado poderosamente la atención de cómo esta infraestructura es construida por manos calificadas panameñas y que son la esperanza de miles de familias panameñas que pues esperan que esta obra esté culminada para que de alguna u otra manera su condición de vida y su calidad de vida mejore y se solucione las situaciones que se viven en el tranque del West. Con cámara de Eric Díaz para el programa Toda Hora, les informó Ezequiel Emilio Alfonso. Nos vemos en la próxima.

Excelente información, excelente reportaje, Ezequiel. Una información buenísima que todos los panameños, en especial toda la gente de Panamá Oeste, está interesada. Excelente. Amigos televidentes, recordando que el día de mañana, sábado 6 de junio, hay un evento especial desde las 2 de la tarde en el gimnasio del Colegio Papa Francisco, Avivando el Fuego. Se trata de Jesús, con la participación del apóstol invitado, pues Edwin Álvarez, también va a estar el pastor de casa, Roberto Castillo. Ellos van a estar en la...

En el, todo lo que es el área del interior del país, en el área de Chitré, ellos van a estar en este evento donde la familia panameña, donde la familia se va a reunir con el propósito de recibir una palabra del Señor. Recuerde, avivando el fuego, se trata de Jesús. Mañana 6 de junio a partir de las 2 de la tarde en el gimnasio del Colegio Papa Francisco. Con esta información, amigo televidente, vamos a orarle al Señor para que sea Él que vaya con usted este fin de semana, que el Señor le fortalezca. Señor, gracias te damos por este programa, por cada persona que está sintonizando a esta hora, Padre, este programa. Espero que haya salido con mucha bendición, oh Dios. Te pido que tú les guarde, les fortalezcas grandemente, Dios. Te pido, Señor, que tú traigas sanidad en su vida. Si está necesitando esa sanidad, mi Dios, te pido que tú, Señor, le des fuerzas. Señor, fortalezca su vida. Y a, como decíamos en el devocional, Señor, que tú, Dios, te perfecciones en medio de su debilidad, en medio de su tristeza, en medio de sus angustias, Padre. Aún en medio de la ansiedad, Dios, te pido que tú, Señor, te perfecciones en ellos, Padre. Te damos gracias por esta mañana y esperamos que cada uno de ellos que está sintonizando este programa haya salido bendecido y sea mucho más bendecido este fin de semana. Te damos gracias, Señor, en el nombre de Jesús. Amén y amén. Amigo televidente, ya hemos llegado a la parte final. Esperamos que tenga un excelente fin de semana. Pásela en familia, pásela entre amigos, pásela entre el pueblo de Dios, que seguramente siempre, siempre cuando uno va a la casa de Dios, siempre uno recibe palabra y aliento para su vida. Así que, amigo televidente, recuerde mañana en el gimnasio que va a estar juntamente el pastor, el apóstol Edwin Álvarez, con el pastor también Roberto Castillo, pastor de la casa, un evento dirigido por Ministerio Jesús Rey de Paz. Mañana a partir de las 2 de la tarde, gimnasio del Colegio Papa Francisco. Avivando el fuego, se trata de Jesús. Te esperamos en ese lugar, así que tengas un excelente fin de semana. Le queremos mucho. Bye, bye.

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¿Qué tal, amigos televidentes de Osana Visión? Les saluda como siempre Lázaret Gutiérrez. El Ministerio de Educación dio a conocer un evento interesante para todos los estudiantes, Expo Vocacional Futuro 360, orientada a miles de estudiantes hacia su futuro profesional. Una participación donde estará presente 16 regiones educativas del país, que se desarrollará del 8 al 11 de junio de este año, con el objetivo de orientar a los jóvenes sobre las diferentes oportunidades académicas y profesionales en Panamá. Escuchemos parte de la

0: las declaraciones y de lo que ha destacado la ministra de Educación, Lucy Molinar.
1: Afuera creen en nosotros. Google, Amazon, Canvas están trayendo expertos para explicarle.

0: no sé si en el sector privado hay un evento más grande que este. Esto es fruto de que afuera nos ven y creen en Panamá. No podemos permitirnos el lujo de desaprovechar esta oportunidad. Por eso está la directora de Educación Particular y lo aprovecho. Están invitados todos. Queremos que todos nuestros estudiantes tengan la posibilidad de saber cómo está el mundo, para dónde va y qué lugar puedo yo encontrar donde pueda realizar mis sueños. El año pasado lo hicimos, sí, y esto se viene haciendo todos los años. Lo que pasa es que yo creo que este año tiene una connotación muchísimo más grande. Yo no creo que haya habido una feria de orientación vocacional tan grande como esta, con tanta empresa y tantas personalidades internacionales involucradas al servicio de nuestros jóvenes. No, yo creo que este es un evento inédito, un año inédito, que nos pone la vara muy alta para lo que sigue, pero que nos hace sentir mucha confianza en que el mundo que construye el futuro cree en lo que estamos haciendo en Panamá. Nos toca convencer a los panameños de que crean en lo que estamos haciendo. Porque a veces la gente, el escepticismo de la gente hace que como que sí, pero no, pero el problema es no sé qué. Y aquí se está construyendo una gran hoja de ruta que muy pronto le dará al país grandes resultados.
1: Bajo el lema Descubre, Explora, Elige tu Camino, la directora de Orientación Profesional, Iliana Cortés, anunció que esta gran experiencia se desarrollará de 8 de la mañana hasta las 8 de la noche y tendrá la participación de reconocidos profesionales nacionales, así como conferencistas internacionales.
2: Bueno, reiteramos la invitación a la Expo Vocacional Futuro 360, que tendrá lugar a partir del 8 de junio hasta el 11 de junio en horario de 8 de la mañana a 8 de la noche en las instalaciones de Soho Mall a la altura de calle 50. Cabe destacar que este evento, ¿verdad?, está dirigido a estudiantes de 10, 11 y 12, docentes, directivos, orientadores y demás. Para el registro oportuno es oportuno que los interesados, docentes, delegaciones estudiantiles puedan acudir a las redes sociales del Ministerio de Educación y de Gaitanes Bros, donde está apareciendo el QR para que debidamente puedan registrarse y nosotros podamos conocer de antemano cuándo van a venir, porque tenemos bloques de participación todos los días en horario matutino, vespertino y por supuesto también en horas de la noche. Para los jóvenes propiamente recomendamos venir en el bloque matutino y vespertino, que inicia a las 8 de la mañana hasta 12 del día, y el otro inicia a la 1 de la tarde hasta las 5 de la tarde. Posteriormente, a partir de las 5 de la tarde, ya las actividades es para un público adulto, donde tendremos pues también la oportunidad de darle orientaciones e información relevante a todos los que acompañan este proceso dentro de los centros educativos.
1: Esta innovadora experiencia educativa y vocacional inspira en la emoción y el espíritu del Mundial del Fútbol. Tiene también como propósito guiar a los estudiantes en el descubrimiento de su talento. Escuchemos también a Alberto Gaitán, de la productora Gaitán Bros.
3: Mira, de verdad, todas las posibles interacciones de fútbol vamos a tener acá, pero más que todo es inspirado en el fútbol, de cómo hacemos los pases para llegar al siguiente punto, pues por decirlo así. Pero también, acuérdate que los papás de nosotros, durante toda la vida, son los porteros que nos ayudan y nos protegen para poder seguir adelante. Y así el mediocampista es de estas personas que no están como delanteros, pero saben cómo repartir el campo. Entonces, todo este tipo de cosas son las que se van a estar viendo en el futuro 360, explicándoles muy bien. Y tenemos personalidades de Canvas, de Google, de Amazon, como se dijo en entrevista, que vienen a explicar lo que viene. O sea, no lo que estamos ahorita mismo, lo que viene. De verdad que eso nos tiene muy contentos, porque como dice la ministra, están viendo a Panamá como un punto de Latinoamérica muy grande. Y una de las cosas importantes que como panameños, creo, y como nosotros, que nos ha tocado ayudar a muchas personas en la música, sabemos lo tanto importante que pasa en Panamá, como también esta partecita de cuando sales.
4: Gracias.

0: esto va a ahorrar mucho tiempo que los muchachos lleguen a sus metas, de que los muchachos tengan más oportunidades, tanto en la parte cultural como en la parte de estudiar, y eso es lo que queremos de este futuro 360.
1: Esta gran experiencia se desarrollará en Soho Mall del 8 al 11 de julio, juntamente con el Ministerio de Educación. No se pierda la oportunidad de participar de este gran evento para todos los estudiantes a nivel nacional. Con cámara de Víctor Sanjure para el microinformativo, te reportó Lázaret Gutiérrez.

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1: Escucha, Dios lo sabe. Él te ve y tiene sabiduría guardada para ti. Si lo escuchas y haces lo que dice, te sacará adelante. Y al irte ayudando, también traerá grandes bendiciones temporales y eternas a tu vida. Nuevamente, la clave es que debemos escuchar su sabiduría. Debemos escuchar.
2: Hola, soy Bailes Conley. En la vida, todos enfrentamos la incertidumbre, ya sean problemas financieros, valles relacionales, una crisis de salud o solo intentamos descubrir nuestro propósito. Algo es seguro. Dios te ve. Él te ama. No importa lo que estés enfrentando, Él tiene las respuestas.
1: Abran el libro de Proverbios. Voy a compartirles un breve y verán que es un término relativo. Voy a compartirles un breve mensaje del libro de Proverbios. Proverbios 1, versículo 5. Oremos primero, Padre Celestial. Danos entendimiento. Te damos toda nuestra atención, nos inclinamos a escuchar. Nuestros corazones son tuyos para que escribas en ellos. Trae consuelo, trae corrección. Trae ánimo, trae lo que necesitamos. Que tu nombre sea glorificado. Amén. Proverbios 1, versículo 5 dice, oirá el sabio y aumentará el saber, y el entendido adquirirá consejo. Y ese es uno de los principales atributos de una persona sabia que está en todo el libro de Proverbios. Tiene una mente abierta y un corazón abierto. Ellos escuchan, lo considerarán, ellos investigarán y aprenderán. Y en la otra cara de la moneda, el tonto no escuchará. Un tonto, según Proverbios, un tonto solo se interesa en su perspectiva. Al tonto solo le interesa su propia opinión. Ellos no escuchan. La mente de un tonto se parece al cemento, bien mezclado y cuajado. La persona sabia escuchará a un tonto, no lo hará. Quiero leerles algunos versículos desde el 1 del segundo proverbio para darles una idea de lo que Dios está hablando cuando dice que escuchemos y sigamos su sabiduría. Versículo 1 de Proverbios 2, hijo mío, si recibieres mis palabras y mis mandamientos guardares dentro de ti, haciendo estar atento tu oído a la sabiduría. Si inclinares tu corazón a la prudencia, si clamares a la inteligencia y a la prudencia dieres tu voz, si como a la plata la buscares y la escudriñares como a tesoros, entonces entenderás el temor del Señor. Hallarás el conocimiento de Dios, porque el Señor da la sabiduría y de su boca viene el conocimiento y la inteligencia. Él provee de sana sabiduría a los rectos. Es escudo a los que caminan rectamente. Noten que dice que Dios guardó sana sabiduría para los ecuánimes, no la oculta por nosotros, la almacenó para nosotros. Si buscamos la sabiduría, si la escuchamos, si la perseguimos, el Señor nos dará sabiduría, Él nos dará la sabiduría que almacenó para nosotros. Cuando lo hace, siempre es una palabra a su tiempo, el fruto.

fruto de escuchar su sabiduría y actuar en consecuencia. Es variado. Puedes encontrar todo en Proverbios. Parte del fruto de eso es la alegría. Otro fruto que produce es tener una familia bendecida. Seguridad, salud, prosperidad, promoción. Todas esas cosas provienen de escuchar y seguir la sabiduría de Dios. Ahora, cualquier cosa que enfrentes ahora, no ha tomado a Dios por sorpresa. Él tiene sabiduría guardada para ti. Si descubriste que tu cónyuge te fue infiel y estás destrozado, Él tiene sabiduría para ti. Si estás entre trabajos, Él tiene sabiduría guardada para ti. Si batallas contra la tentación, Él tiene sabiduría guardada para ti. Si tu hijo o hija va a verte y te anuncia algo sobre su sexualidad que ha sacudido tu mundo porque no lo viste venir, Dios tiene sabiduría guardada para ti. Si tienes desafíos en tu negocio, Dios tiene sabiduría reservada para ti. Él te dará esa sabiduría. Si luchas contra el miedo o la depresión, Dios tiene sabiduría para ti. Él tiene un camino para que andes. Tal vez solo tengas una idea o un sueño o ni siquiera sepas cómo empezar. Escucha, Dios lo sabe. Él te ve y tiene sabiduría guardada para ti. Si lo escuchas y haces lo que dice, te sacará adelante y al irte ayudando traerá también grandes bendiciones temporales y eternas a tu vida. Nuevamente, la clave es que debemos escuchar su sabiduría. Debemos escucharlo. Preparé este mensaje muy simple. Son solo cuatro cosas. Si las escuchas, hallarás sabiduría en ellas. Hice un acróstico, pero en inglés, WISE, porque tiene cuatro letras. Cuatro cosas que si las escuchamos, hallaremos la sabiduría de Dios ahí. Número uno es W. Necesitamos escuchar su palabra. Necesitamos escuchar la palabra de Dios. Quiero leer de nuevo Proverbios 2, 1 y 2. Hijo mío, si recibes mis palabras y mis mandamientos guardares dentro de ti, haciendo atento tu oído a la sabiduría, si inclinas tu corazón a la prudencia, Dios nos da la sabiduría a través de su palabra. Cuando Moisés estuvo ante los hijos de Israel, Dios le había dado mandamientos y estatutos. Él le había dado su palabra a Moisés, se lo dio al pueblo. Esto es lo que Moisés les dijo. Deuteronomio 4, versículo 5. Miren, yo les he enseñado estatutos y decretos como el Señor mi Dios me mandó para que hagan así en medio de la tierra la cual poseerán. Guárdenlos pues y pónganlos por obra, porque esta es su sabiduría y su inteligencia ante los ojos de los pueblos, los cuales oirán todos estos estatutos y dirán ciertamente, esta gran nación es un pueblo sabio y entendido. Moisés dijo, escuchen, pongan atención a esta palabra. Esta palabra que les he dado de Dios es su sabiduría. En Lucas 11:49, Jesús declaró que la palabra escrita de Dios era la sabiduría de Dios. Un hombre fue a verme hace años. Había ido a la iglesia un tiempo, lo vi un par de veces, tuve breves interacciones con él y me dijo, ¿puedo hablar contigo? Dije, sí. Entró a la oficina y se sentó. Estaba angustiado. Tenía un problema importante y habló sobre ello. Dijo, pastor, le rogué a Dios que hablara conmigo. Le supliqué a Dios una y otra vez que me hablara. No me dice nada y no sé qué hacer. Y me sorprendió porque la pregunta que tenía, el asunto, era algo que se tocaba al menos cuatro o cinco veces en diferentes partes del Nuevo Testamento y era muy, muy claro. Pero dijo, Dios no me habla, he suplicado y suplicado a Dios. Y le pregunté, oye, no quiero ofender, pero ¿tienes una Biblia? Y dijo, claro que tengo una Biblia. Le dije, ¿y la lees? Dijo, bueno, en realidad no la leo. Dije, ok. Fui y saqué un Nuevo Testamento, lo abrí y fuimos a tal vez tres referencias que hablaban exactamente de las preguntas que tenía. Dios dijo claramente cómo responder y qué hacer. Le dije, ¿qué piensas de eso?
Él dijo, parece que Dios ya ha dicho algo sobre mi problema, ¿no? Le dije...

De hecho, sí, lo dijo. Imagina que inicias una nueva compañía y te va bien, trabaja todo lo que da, es muy productiva, ayuda a las personas, los empleados son bendecidos, tú eres bendecido y vas a hacer un viaje prolongado. Pero antes de irte, escribes un manual muy completo sobre todo lo que se presente, cualquier cosa. Hablas de los proveedores que necesitas usar, sobre el mantenimiento de toda la maquinaria, qué hacer si hay conflicto entre los empleados y qué hacer si esto pasa o aquello pasa. Hablas de todo lo que se proporciona y todo lo que se espera. Es minucioso y lo cubre todo. Y reúnes a varios de los líderes y les entregas una copia del manual. Dices, voy a hacer un viaje largo, toma, esto debes hacer, te vas al viaje largo. Regresas al final del viaje y te sorprendes cuando conduces hasta tu lugar de trabajo. Las luces están apagadas, no hay luz en el edificio. Entras y está en completo desorden. Hay empleados peleando. Las máquinas están desactualizadas. No hay producción en marcha. El lugar es un desastre, un caos total. Reúnes a estos líderes y les dices que... ¿Qué sucedió? ¿Cómo dejaron que esto pasara? Dicen, nunca nos llamaste. Esperábamos que nos llamaras y nos dijeras qué hacer. Y dices, les di un libro. Les di un libro que aborda todo. Bueno, sí, pero las máquinas se apagaron y no sabíamos cómo arreglarlas. No sabíamos qué proveedores usar y no sabíamos a qué hora los empleados debían llegar ni qué se esperaba de ellos. A veces estábamos cerca del teléfono esperando que hicieras un Zoom y nos dijeras qué hacer, pero no llamaste. Pero te di un libro. Todo está en el libro. Todas esas cosas se abordaron en el libro. Por cierto, llamé un par de veces y nunca contestaste. Creo que podemos ser así. Suplicamos a Dios, Dios, muéstrame qué hacer. Él dijo, te di un libro. Y por cierto, te llamé algunas veces, pero no contestaste. Porque cuando Dios llama, lo hace a tu espíritu. Allí es donde habla. Proverbios dice que el espíritu del hombre es la lámpara del Señor. Cuando Dios te ilumina, cuando Dios te guía, es en tu espíritu. El libro de Romanos dice, el Espíritu Santo da testimonio a nuestro espíritu. Pedro se refirió al espíritu del hombre como el hombre escondido del corazón, pero la mayoría de los cristianos, por desgracia, no conocen sus corazones. La mayoría de los cristianos viven en la mente, todo tipo de ruido y cosas que suceden intelectual y mentalmente, viven en el mundo físico, pero tienen muy poco contacto con el mundo espiritual. Amigo, cuando Dios habla a sus hijos, le habla a nuestro espíritu. Creo que no es que Dios nunca llame, lo hace, pero muchos no contestan porque el teléfono está aquí. No está aquí ni afuera, está en nuestro espíritu. Pero aparte de eso, Él nos ha dado un libro. El primer lugar donde debemos escuchar la sabiduría de Dios es en su palabra. Lo segundo representa la I. Necesitamos escuchar la integridad. Escucha la integridad. Quiero leerte Proverbios 11, versículo 3. La integridad de los rectos los guiará, pero la perversidad de los infieles los destruirá. Bien, la integridad de los rectos los guiará, guiado por la integridad. Job dijo algunas cosas profundas sobre la integridad. Prácticamente cualquier traducción que elijas está bien, pero me gusta mucho la de Message. Voy a leer esa. Es de Job 27, versículos 3 al 5. Job dijo esto, pero mientras respiro y mientras Dios me infunda vida, me niego a decir una palabra que no sea verdad. Me niego a confesar cualquier cargo que sea falso. De ninguna manera aceptaré tus acusaciones. No negaré mi integridad, aunque me cueste la vida. Me aferro a mi integridad y no la aflojo. Y créanme, nunca
me arrepentiré. El rey David dijo esto en el Salmo 26:11, pero yo caminaré en mi integridad. Caminar habla de un estilo de vida, habla de la forma en que te comportas en las relaciones, en los negocios, en todo lo demás. Yo caminaré en mi integridad. Escucha, cuando tomamos esa decisión de andar en integridad y ser guiados por la integridad, 3/4 partes de las otras decisiones que tomemos ya están automáticamente tomadas. Tomadas automáticamente, no tienes que orar por ellas nada más si eliges andar en integridad. En otras palabras, si debo vulnerar mi integridad, la respuesta es no. No necesito pensarlo, no necesito orar por eso. La respuesta ya está tomada, la decisión está tomada. Si me mete en problemas, o si me hace impopular, o si me hace sentir o a ti incómodo, mientras respire, me aferraré a mi integridad. Digamos que tienes una venta de garage. Tú y tu esposa acaban de comprar una mesa nueva y vas a vender la vieja. Es una joya de la corona de lo que vas a vender. Una mesa muy bonita. La tienes ahí y pusiste un anuncio en el periódico, venta de garage, 8 a.m. Y claro, siempre llegan las personas a las 6:30 o 7. Y quieren ser los primeros, son muy inteligentes. Pero estás preparando todo y claro, a las 7:05 a.m. llega un auto, un chico sale e inmediatamente ve la mesa. Dice, vaya, es una mesa bonita. ¿Cuánto quiere? Dices, bueno, queremos $200. Eso es caro. Te daré 100 por ella. No, no puedo venderla por 100. Te daré 125. No, escucha, aceptaré 175 por ella. El chico dice, bueno, sí, es una mesa hermosa. Escucha, te daré 150. Aceptas, lo piensas y dices, sí, hecho. Le das la mano. Él dice, oye, no llevo tanto efectivo conmigo. No esperaba gastar mucho. Voy a ir a casa por el dinero. Volveré en una hora. Tenemos un trato, la mesa es mía. Le das la mano y dice sí. Y mientras se aleja, otro auto se detiene. Un chico sale y va directamente a la mesa. Linda mesa, ¿cuánto quiere? Dices, lo siento, ya se vendió. ¿Es broma? ¿Por qué sigue aquí? Bueno, el chico fue a buscar el dinero, no traía efectivo. Dice, ¿cuánto pagó? 150. ¿150? Te daré 175 por ella ahora. No, ya... Ya lo acordé y di mi palabra, se la vendí a él por 150. Te daré 200 por ella. No, no lo entiendes. Podrías ofrecerme $2,000 por la mesa. No está a la venta. Mi integridad no está a la venta por ningún precio. No necesitas pensarlo, no necesitas orar por eso. Estaba predicando en otro estado. Y un chico que conocía, de hecho, era el presidente de una gran empresa, sabía que yo estaría ahí y me invitó a jugar golf con él. Dije, claro. Salimos, él pertenecía a un country club privado, fuimos a jugar golf y escucha, si vas a jugar un juego informal, establece eso antes de comenzar. Si vas a hacer mulligan, segundos tiros y mejorar tu lie, está bien. Pero dejémoslo claro antes de comenzar. De lo contrario, juguemos al golf. Hay reglas para el golf del golf. Y fuimos a jugar y él fue muy competitivo. En el tercer hoyo hizo trampa. No creí yo que lo vi, pero golpeó su bola a 1 metro del suelo. Algo ridículo. Apenas se veía su pelota. La movió rápido hacia el camino y tenía una mentira perfecta. Hizo un tiro bueno. 2 hoyos después lo volvió a hacer. En el siguiente hoyo lo hace de nuevo. Y siguió todo el día. Terminamos y él sumó las puntuaciones. Dijo, ve, ¿les parece que te gané por 2 golpes hoy? El Espíritu Santo estuvo conmigo. Y pensé, sí, había un espíritu contigo, pero no era el santo. Ahora, alguien dirá, ¿cuál es el problema? Es un juego de golf, de acuerdo, no importa. Pero la cuestión es que no puedes compartimentar tu vida. Hacemos eso siempre, tenemos este compartimento aquí. Amigo, Dios no mira tu vida en compartimentos, ve toda tu vida. Y la verdad es que lo que hagas en un área siempre, siempre, siempre se filtra a otras áreas. Por mucho que quieras sellar ese compartimento,

momento no puedes. Se filtra en otras áreas. Unos meses después, él rompió su integridad de una manera mucho más grave. Arruinó su reputación y casi pierde su matrimonio. Deja que la integridad te guíe. Escucha la integridad. Lo tercero representa la S. Significa esto: necesitamos escuchar el shalom, la paz. Proverbios 3, versículo 13. Bienaventurado el hombre que encuentra sabiduría y el hombre que adquiere entendimiento. Llegamos al versículo 17. Hablando de sabiduría, sus caminos de la sabiduría son caminos deleitosos y todas sus sendas son paz. Es la palabra hebrea shalom. Todos los caminos de la sabiduría son paz. No pocos, ni la mayoría, todos los caminos de la sabiduría son shalom. En otras palabras, si andas por un sendero y piensas en hacer algo, oras sobre hacerlo, y si es un camino de la sabiduría de Dios para ti, habrá paz en tu corazón. Y eso no significa que el miedo no asaltará a tu mente. Eso no significa que las dudas nunca vendrán a tu mente, pero cuando oras, inviertes tiempo y te asomas hacia adentro, shalom estará ahí si es un camino de la sabiduría de Dios. Esto dice de la sabiduría que todos sus caminos son agradables. La palabra hebrea agradable significa literalmente ser pulido y quedar suave, a diferencia de algo que tiene un borde dentado o un borde áspero. Me puse un calcetín el otro día, no me di cuenta de que la uña pequeña de un pie estaba partida en el borde. Me puse el calcetín y mi uña se atoraba. Intenté hacerlo de nuevo, el calcetín se deslizaba y se enganchó. Otra vez es la idea. Mientras oro por esto, pienso en seguir ese camino. No puedo evitarlo. Hay una inquietud en el interior, tengo una molestia. No es muy obvio, pero algo me molesta. Debes orar más al respecto. Los caminos de la sabiduría son caminos placenteros, están pulidos y lisos. Cuando Dios habla a nuestro corazón, todos los caminos de la sabiduría son paz. He compartido esta historia antes, pero hace muchos años, unos amigos me preguntaron si me reuniría con unos empresarios. Ellos tenían algo preparado para las iglesias. Fue una inversión para ayudar a bendecir a las iglesias. La compra mínima era un cuarto de millón de dólares, pero los beneficios eran casi increíbles. Estos empresarios vinieron y me explicaron todo. Dijeron, ¿quieres hacerlo? Mientras me hablaban, era como, quiero ponerme este calcetín, pero algo se engancha. Era una pequeña, algo me retenía por dentro. Volvieron a la mañana siguiente. Les dije, chicos, espero no haberles hecho perder el tiempo, pero no voy a hacerlo. Y me estuvieron presionando mucho. Dije, lo siento, chicos, espero que les vaya bien a todos, pero no puedo hacerlo, no tengo paz. Se fueron algo enojados. Unos meses después se supo que eran delincuentes. Terminaron yendo a prisión. Robaron en el vecindario alrededor de 100 millones de dólares de estas iglesias. No creo que ninguno de los pastores ni estas iglesias recuperaran su inversión. Algunos de ustedes ahora tienen cosas por las que ahora necesitan escuchar. Todos los caminos de la sabiduría son paz. Colosenses 3 y versículo 15 dice, y que la paz de Dios gobierne en sus corazones, a la cual también fueron llamados en un solo cuerpo y sean agradecidos. Deja que la paz de Dios gobierne en tu corazón. La palabra griega gobernar significa actuar como árbitro. Deja que la paz de Dios actúe como árbitro en tu corazón. ¿Qué hace un árbitro? Dice, esto se sale de los límites. No puedes seguir. Y un árbitro dice, no, eso es un juego limpio, continúa. Mientras oro, mientras dedico mi tiempo y me inclino y guardo silencio, el árbitro tal vez esté decidiendo, este es territorio justo, voy a continuar. O podría tener esa inquietud adentro. El árbitro también toma la decisión. Quiero citarles ese mismo versículo, Colosenses 3:15 de la Biblia Amplificada. Escúchenlo, no estará en la pantalla, escuche con atención. Dice, y dejen que la paz de Cristo actúe como árbitro continuamente, decidiendo y resolviendo con firmeza todas las cuestiones que surjan en su mente. Deja que la paz de Dios, la paz de Cristo,
Actúe como árbitro continuamente.

0: decidiendo y resolviendo con firmeza todas las cuestiones que surjan en tu mente. Todas las cuestiones, tu carrera, tu futuro cónyuge, todas las cuestiones. Prácticamente tomo las decisiones más importantes basándome en la decisión del árbitro. Si he dedicado mi tiempo y si el árbitro decidió y estoy en paz, lo haré. Por otro lado, si tengo una inquietud interna, no lo hago. Literalmente tomo las decisiones más importantes de mi vida en base a la decisión del árbitro. Necesitamos escuchar a Shalom. Todos los caminos de la sabiduría son Shalom. Todos. Y tengo unas 5 ilustraciones que quiero mostrarles, pero no voy a hacerlo. Ahora, el último representa la E. E significa expertos. Escucha a los expertos, es decir, aquellos que han recorrido el camino antes que tú, los que tienen más experiencia que tú, aquellos que han pasado por algunas de las mismas cosas que enfrentas ahora, algunos que han logrado cosas que te esfuerzas por lograr. Proverbios 11:14 dice, donde no hay consejo, el pueblo cae, pero en la multitud de consejeros hay seguridad. Proverbios 15:22. Sin consejo los planes fracasan, pero en la multitud de consejeros se confirman. Si el consejo que otros te dan es diferente de lo que crees que Dios dijo a tu corazón, ora más al respecto. Dedica más tiempo esperando en Dios porque otros pueden ver cosas que ni pensamos, todo desde el momento hasta los motivos y etcétera, pero no querrás tomar algunas decisiones en el vacío. Te meterás en problemas. Proverbios 18:1 dice esto. El hombre que se aísla busca su propio deseo. Se enfurece contra todo juicio sabio. El aislamiento conduce a pensamientos locos. Escucha, si tienes 4 o 5 amigas que dicen, ¿qué haces con ese chico? Es malo para ti. Tal vez deberías escucharlas. Tal vez vean algo que tú no estás viendo, o tal vez te alegra que alguien finalmente te preste atención, que estás sorteando cada obstáculo que sabes que Dios ha puesto ahí. Gracias a Dios por los consejeros. Entonces, si queremos ser sabios, debemos escuchar la W, la palabra de Dios. Necesitamos la I, integridad. S, necesitamos escuchar al Shalom. E, necesitamos escuchar a los expertos. Lo más sabio que cualquier humano puede hacer es asegurarse de arreglar todo con Dios. No hay nada más importante en esta vida que tu vida espiritual. Esto es solo un camerino para la eternidad. Amigo, es cierto, no hay nada más importante que ordenar tu vida espiritual. Leí una historia sobre unos chicos que estuvieron en Alaska hace más de un siglo. De hecho, hallaron una veta de oro y la extraían y sabían que se acercaba el invierno y la nieve también, pero dijeron, oh, un poco más. Esperaron demasiado. Les nevó en su cabaña, sacaron mucho oro, pero no tenían suficientes provisiones para el invierno y todos murieron en esa cabaña. Fueron descubiertos la siguiente primavera, no sabía nada de ellos, pero ahí estaban en su cabaña, muertos con una enorme bolsa de oro sobre la mesa y dejaron una nota. La nota decía esto, esperamos demasiado. Amigo, ¿no quieres esperar para arreglar tu vida espiritual? La Biblia dice hoy es el día de la salvación. Hoy, si escuchas su voz, no endurezcas tu corazón. Clama a Jesús hoy, limpia tus pecados e inicia una nueva vida en Él.
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0: El trofeo de la Copa Mundial de la FIFA no es producido en serie. Su elaboración es completamente artesanal y se realiza en Italia por orfebres especializados en talleres como Bertoni en Milán, Italia. Cada pieza es trabajada cuidadosamente para garantizar un alto nivel de detalle y calidad. Este proceso artesanal es parte de lo que hace único al trofeo, ya que combina tradición, técnica y simbolismo. Por ello, más que un simple premio, se trata de una obra que representa la grandeza del fútbol mundial y el sueño de millones de jugadores y aficionados.
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el libro de Hebreos, en el capítulo 11, que ha sido nuestro texto en las últimas semanas para ver lo que Dios hace con las familias. Versículo 31 dice: por la fe Rahab, siga la lectura, la ramera, no pereció juntamente con los desobedientes, habiendo recibido a los espías en paz. Llama la atención que en esta lista de los héroes de la fe de Hebreos 11:31, esta sea la última referencia general a una mujer y a, en realidad, un nombre propio, porque después vendrán nombres sin designar sus actos de fe. Allí incluyen a Sansón, a David, a Jefté, a todos los demás, pero esta es la última referencia de lo que hace una persona de fe. Y llama la atención que esta persona de fe no sea judía, no sea hebrea, no sea israelita, no sea del pueblo descendiente de Abraham, del pueblo de la promesa, ni del pueblo que era instruido en la palabra de Dios. Por eso es tan llamativo y tan lleno de enseñanzas. Dice que por la fe Rahab la ramera no pereció. Pero realmente no pereció únicamente Rahab la ramera. Alabado sea Dios. Los que han leído saben quién, además de Rahab, no pereció. No pereció su familia. Tu familia tampoco perecerá. Tu familia tampoco perecerá. Amén. Tome tu asiento y dígale al que está a su lado: tu familia tampoco perecerá. Y los que están sentados pueden acostarse. Gloria al Señor. Amén. Tu familia tampoco perecerá. Nos vamos entonces a la historia de esta mujer de fe. Y vamos a encontrar cosas extremadamente interesantes. Una familia de Jericó. Jericó era la primer ciudad a donde entrarían las tribus de Israel en su ingreso a la tierra prometida. Era, por tanto, pues, una ciudad pagana. Pero esta historia nos ilustra lo que puede hacer una mujer de fe. En Josué, capítulo 2, vamos a leer Josué, capítulo 2, para tener un poco la idea. Versículo 13 del libro de Josué. Aquí están dos hombres hablando con esta mujer. ¿Con qué mujer, pastor? Con Rahab. ¿Dónde? En Jericó, en la casa de Rahab, que estaba precisamente en las enormes murallas de Jericó. Y que salvaréis, esto es lo que le pide ella a los espías, y que salvaréis la vida de mi padre y a mi madre y a mis hermanos y a mis hermanas y a todo lo que es suyo. ¿Por quién estaba clamando ella? Por su familia.
y que libraréis nuestras vidas de la muerte. Ellos le respondieron: nuestra vida responderá por la vuestra, si no denunciáis este asunto nuestro. Y cuando Jehová nos haya dado la tierra, nosotros haremos contigo misericordia y verdad. Entonces ella les hizo descender con una cuerda por la ventana, porque su casa estaba en el muro de la ciudad y ella vivía en el muro. Y les dijo: marchaos al monte, para que los que fueron tras vosotros no os encuentren, y estad escondidos allí 3 días, hasta que los que os siguen hayan vuelto, y después iréis por vuestro camino. Esto fue lo que acordaron los espías con aquella mujer. La historia nos muestra que Josué, antes de ingresar a la tierra, envió Dios 2 espías. La ciudad más importante del otro lado del Jordán era la ciudad de Jericó. Y entraron en la ciudad y fueron al lugar más común que pudiera ir cualquier persona que no quiera ser reconocida. Aquí había comida, había también bebida, había personas que hablan, que comentan. No había muchos lugares como este, ni había muchos lugares donde los extranjeros podían llegar. Así que había mucha gente de Jericó que también iba a este lugar y hablaban y comentaban. Así que era el lugar más propicio para ellos. Pero además de comida y bebida y conversaciones, había mujeres. Y aunque ellos eran israelitas, no iban con esa misión, pero los que estaban allí buscaban mujeres. Así que ellos sabían que allí iban a encontrar gente que, cuando tiene 2 o 3 copas de vino adentro, ustedes saben que las personas más confiables en cuanto a lo que dicen, los que dicen la verdad en este mundo, son 2 personas: los niños y los borrachos. Así que la sabiduría le encomendó a ellos: vamos a entrar a este lugar. Pero más que la sabiduría, era la guianza de Dios. May you change me my screen found, please. Así que llegan aquí y los sale al encuentro Rahab, la ramera. Entonces, ¿cómo es que entra Rahab la ramera en la historia de Israel? Nunca hubiera entrado. No era israelita. No venía de Rubén, ni de Judá, ni de Isaacar, ni de Zabulón.

ni tampoco venía de Leví. Venía de una tierra pagana. Pero ¿cómo entra en la historia? Esa es una lección importante para todos. Aproveche las relaciones que Dios le da en la vida. Porque habrá relaciones que ni siquiera conocen a Dios, gente que ni siquiera leen la Biblia, no oran, pero que Dios las coloca delante de usted porque son gente clave para abrir una puerta de bendición en su vida. Como decía el pastor Manuel en esta mañana, cuando dé el evangelio, dé lo sencillo, comparta de manera entendible, práctica. Así digo yo, nunca ofenda a nadie, porque usted no sabe quién es esa persona y qué puede hacer esa persona por usted. Trate bien a todo el mundo, porque usted no sabe qué favor le devolverá mañana esa persona. Alabado sea Dios. Do you have the notes? No. Entonces llegan ellos y encuentran a Rahab. Ella era dueña de un orfanato. No. Ella cuidaba ancianos, los ancianos. No, tampoco. Ella le repartía comida a los indigentes. Qué mujer más buena. No, dígame qué era. Ramera. Era ramera. En términos nuestros, dígame una palabra sinónima acá en Panamá que la gente pueda entender. Porque cualquiera dice, era ramera. Ah, se dedicaba a recoger ramas. Dígame un término acá en Panamá que no sea vulgar, pero que se entienda. Era prostituta. Y tú puedes pensar que Dios salva a una prostituta. Y que Dios puede usar a una prostituta. Señalada por nosotros, mujer de la vida. ¿Y cuántos calificativos se le dan? Pero para Dios no hay alma que no sea alcanzable. No hay un corazón a quien Dios no ame. Así que aquí está Rahab, la ramera. Y se asombra cuando llegan los mensajeros de Josué. Y los recibe. Y dice, los recibió en paz. Ellos no iban identificados como israelitas. Ellos iban camuflados, tal vez como moabitas o como edomitas o como cualquier otro pueblo. Pero ella los identificó, tal vez cuando habló con ellos, tal vez por su acento. Es que esta mujer era prostituta, pero parecía chiricana. Y ella estableció una relación con ellos. Por eso le digo, aproveche las relaciones que Dios le da, porque serán de bendición para su vida. Al conversar con ellos, ella dijo, yo sé de dónde sois, sé de dónde han venido, pero ¿saben una cosa? Solo de oír que el pueblo de Israel viene para acá, las tierras, las piernas de aquí de la gente tiembla. Porque Dios, Jehová Dios, es no solamente Dios arriba en el cielo, sino Dios abajo en la tierra.
Y yo

0: que Dios les ha entregado esta tierra. Y ella decide pronto. Los servicios secretos del rey sabrán que ustedes están aquí. Estos borrachos que ustedes han visto también son hablantines. Y a algunos se les escapará en la calle que han visto gente rara. Y en efecto sucedió. Entonces, ¿qué dice ella? Quédense esta noche, porque si salen, los perseguirán y los alcanzarán. Y los llevó, subió las escaleras y los puso en el lugar donde colocaban los granos, los cereales, el trigo, para ser tostado por el sol. Y allí entre los granos los escondió. Y cuando llegaron los espías, recuerden que ella todavía no se había convertido, pero todavía hay algunos convertidos que hacen lo que ella hace. Le digo, aquí no ha pasado nadie. Y si pasaron, bueno, se fueron. Por ese camino deben haberse ido. Los únicos desconocidos que pasaron, síganlo, que los van a alcanzar pronto, pero váyanse rápido y corran. Y a la mañana siguiente tomó una soga, no sé, con la ayuda de otras mujeres o de otras prostitutas, no sé, los descolgó por la ventana, porque la casa de ella estaba en el muro de la ciudad. Y ellos se fueron con toda la información que recibieron. Pero antes de irse, ella hace pacto con ellos. Así que solamente quiero enfatizar esto para no tomarles más tiempo. Creo que Dios ha puesto en tu camino alguna relación que te bendecirá de manera especial, o que bendecirá a tus hijos. Aquí hay madres que por la vida, por una viudez o por el divorcio, han quedado solteras y luchan con sus hijos. Y he visto cómo una y otra vez una persona extraña ha decidido ayudar a ese hijo a ingresar a la universidad. Aquí hay un muchacho que su padre se fue con el Señor y él quedó solo con su mamá. Y cada nuevo paso él ve cómo Dios le abre puertas. Ahora es médico y está especializándose en medicina. Y cómo el Señor tocó al director de un hospital, o al profesor de la clase, o al decano de la facultad, para abrirle una puerta. Sí, esa gente, algunos son hasta ateos. Pero vuelvo a decirte, Dios usará a alguien, porque aprovecha las relaciones que Dios te ha dado. Por otro lado, quiero decirte algo. ¡Oye esto! ¿Por qué Josué envió a estos espías? ¿Por qué los envió? ¿Acaso no le había dicho Dios a Josué, Josué capítulo 1, todo lugar que pisare la planta de vuestro pie será vuestro? ¿Acaso no le había dicho Dios a Josué, así como estuve con Moisés, estaré contigo, no te dejaré ni te desampararé? ¿Acaso no le había dicho Dios a Josué, nadie podrá hacerte frente, ningún enemigo podrá levantarse contra ti? Entonces, ¿por qué Josué manda espías si ya Dios le había dicho todo eso? ¿Sería que dudaba de Dios? ¿Alguien tiene algún tipo de pensamiento? ¿Puede desarrollar o inventar alguna respuesta? Amado hermano, este es el gran quid de muchos cristianos. Dicen, Dios me ha dado promesa, Dios me habló. Abré la Biblia y el versículo saltó a mis ojos. Estaba en la sala y llegó el ángel y habló conmigo. Sí, amén, no lo dudo, Dios puede haberle hecho. Pero eso no indica que tú te vas a quedar de brazos cruzados Eso no indica que porque Dios te dio promesa y Dios te habló, ya todo está garantizado. Josué tenía promesa. Mire, a Josué le apareció el ángel de Jehová, el ángel con la espada desenvainada. El ángel mismo le dijo: estaré contigo, Dios te dará victoria. Dios mismo le habló a Moisés y luego le habló a Josué. Y luego de la muerte de Josué, Dios mismo le habló a Josué. Y el pueblo dijo a Josué: haz todo lo que Dios te ha dicho, que nosotros estaremos contigo. Y el pueblo dijo algo más: el que no esté contigo, dice la Biblia, el que no esté contigo, que muera. Entonces Josué tenía todo para ganar, pero no se cruzó de brazos. No te cruces de brazos, aunque Dios te haya hablado mil y mil veces. La fe no se queda estática. La fe no dice nada más: Dios me habló. La fe tiene que hacer algo, porque la fe sin obras está muerta. Así que hoy te digo: si Dios ha prometido bendecir tu matrimonio, no te quedes nada más pensando que la bendición ya está. Arréglate, ponte bien, trata bien a tu mujer, sé amable con ellos, sé cariñosa. Mujer, sé ayuda idónea de tu marido. Si Dios ha prometido bendecir tu negocio, entonces levántate temprano, ora, ayuna, madruga, busca a Dios y trabaja duro, porque Dios ha prometido bendición. Pero a la respuesta mía determina dónde está la bendición de Dios. Algo más. ¿Por qué Josué envió a los dos espías? 40 años atrás, Josué mismo había sido espía. Y Moisés envió 12 espías. Y el informe de 10 espías fue: la tierra es buena, la tierra es grande, la tierra es maravillosa, todo lo demás, pero es tierra que traga a sus moradores. Son gente tan grande que al lado de ellos nosotros parecemos insectos, parecemos langostas. No podremos derrotarlos. Pero dos hombres, Josué y Caleb, dijeron: nosotros los comeremos como pan. Con ellos están los ídolos, mas con nosotros está Jehová de los ejércitos. Y la congregación, en vez de escuchar a los hombres de fe, habló de apedrearlos y designar un capitán para volverse a Egipto. Entonces Jehová dijo: toda esta gente morirá en el desierto, y solamente dos entrarán, Josué y Caleb. Así que Josué, oye esto, Josué envía dos espías, porque cuando hay algo que hicimos que no hicimos bien, siempre tendremos la oportunidad para volver a hacerlo bien. Y Josué escogió dos hombres. ¿Para qué voy a escoger 12? Se van a poner a discutir entre ellos. Yo voy a escoger dos calificados, sabios, que no sean lenguilargos. A mí me asombra que a veces los hombres son más lenguilargos que las mujeres. Perdonen, pero a veces usted va a un banco, por ejemplo, y están dos seguridad allí, que son los que tienen que vigilar por la seguridad del banco, y están con los aparatos, y lo que uno lo encuentra es hablando entre ellos. Que si el gol fue fuera de lugar, que si estaba bien, que si el upside, que si la mujer, que si le pincharon, que si el ministro tiene querida. No, no, tenía, ahora tiene un querido. Y bueno, y así. Oye, tú estás ahí para cuidar, no para andar chismeando. Así que estos dos espías eran escogidos. Y Josué dijo: hace 40 años no lo hicimos bien, pero ahora lo vamos a hacer bien, en el nombre del Señor. Yo quiero que esto le sirva a alguien, a todos esos candidatos, a diputados, a alcaldes, a todos, que les salió mal la cosa. Bueno, no lo hicieron bien, busquen a Dios y la próxima vez háganlo bien y llegarán a la tierra prometida. A los que levantaron un negocio y no les salió bien,
1: Hay una manera de hacerlo bien.
0: Y Dios